Duran Duran fue posiblemente el grupo que mejor supo retratar el espíritu New Romantic de aquellos años 80, y también en sus canciones nos encontramos con elementos de New Wave, de synth pop y de funk. Y aquí tenemos una de sus grandes canciones, fue el tema que presentaron como séptimo sencillo en su trayectoria musical, perteneció a su álbum de título Duran Duran, Ordinary World.

En realidad la canción la firma J.J. Cale, pero la versión más popular es la que lanzó Eric Clapton en 1977 dentro de su disco Slow Hand, un tema que habla sobre el uso de drogas, cuyo significado, según el propio Eric Clapton, es difícil de captar, y por eso lo que pretende a través de esta canción es invitar a la reflexión. Todo un clásico de Eric Clapton, Cocaine.

El 11º disco de los estadounidenses Fleetwood Mac se tituló Rumours. Es uno de los más vendedores de todo el mundo. Ha despachado hasta la fecha 40 millones de copias en todo el planeta y es uno de los de mayores ventas de todos los tiempos, ¿eh? Lo publicaron en 1977 y en él se incluyó este tema Go Your Own Way.

Si no has visto la película Rock of Ages, no te la puedes perder porque en ella aparece nada menos que Tom Cruise interpretando una versión de esta canción, I Want to Know What Love Is. Eso sí, esta es la versión original con Foreigner.

Ha sido uno de los mejores intérpretes que ha conocido la historia de la música y también el mejor frontman que podían esperar sus compañeros de Queen, pero también Freddie Mercury publicó dos discos en solitario y en uno de ellos se incluyó esta canción de corte dance que también es uno de sus grandes éxitos, Living on My Own.

Siempre muy comprometido con la situación política de su país, Gary Moore lanzó esta canción en 1986, hablando de la libertad, pero en realidad muchos han querido entender que es una metáfora de precisamente esa situación política que durante tantos años ha sufrido Irlanda del Norte. Todo un clásico del gran Gary Moore, Over the Hills and Far Away.

George Ezra publicaba su primer trabajo en 2014 bajo el título Wanted on Voyage. Este disco se ha convertido en uno de los más exitosos en el Reino Unido de la década de 2010. Ha superado el millón de copias vendidas y además fue nominado al Brit Award por el mejor álbum británico del año gracias a este disco en el que se incluyó su super éxito Budapest.

Esta es la canción que dio título al primer trabajo que George Michael lanzó en 1987 como solista después de su experiencia con Wham. Fue el sencillo más vendido de ese año, según la revista Billboard. Estamos hablando del 87 y la canción es uno de sus grandes éxitos, Faith.

La canción se incluyó en el disco Use Your Illusion 1 que Guns N' Roses lanzaron en 1992, pero hay quienes aseguran que Axl Rose, el alma mater de los Guns N' Roses, estuvo trabajando en este tema desde 1983. No en vano, es una de las mejores canciones de los Guns N' Roses y también se considera una de las mejores de la historia de la música, November Rain.

Es un tema cargado de sensualidad que los británicos Hot Chocolate lanzaron en 1987 y una década después también formó parte de la banda sonora de la película The Full Monty. Aquí tenemos todo un clásico, You Sexy Thing.

0: La canción, en realidad, es original de John Fogerty. También la han interpretado la Creedence Clearwater Revival, pero una de las versiones más conocidas es la de Ike and Tina Turner, Proud Mary.
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Desde su creación en 1977 hasta su desaparición en 2012, los australianos INXS tuvieron tiempo de firmar numerosos éxitos y también de hacer frente a grandes desgracias como la pérdida de su frontman Michael Hutchence en el 97 en extrañas circunstancias. Una de las grandes canciones, uno de los himnos de INXS por excelencia es este Suicide.

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canción con tintes cinematográficos, la que puso banda sonora a la película Flashdance. What a Feeling es el clásico de Irene Cara, que además fue premiado con el Grammy a la mejor interpretación vocal pop femenina en 1983.

En su disco Running on Empty, el cantante y compositor estadounidense, aunque nacido en Alemania, Jackson Browne, hablaba de la vida en la carretera. Él, desde luego, que era un hombre acostumbrado a ese estilo de vida, a estar en los escenarios, y en aquella época lanzaba en ese álbum esta canción que se ha convertido en uno de sus clásicos, Stay.

Enemigos íntimos es el título del disco que unió los talentos de Joaquín Sabina y Fito Páez, que acabaron como el Rosario de la Aurora, ciertamente, tal y como anticipaba el propio título del álbum, pero nos dejaron algunos éxitos como este, Llueve sobre mojado.

En su discografía predomina sobre todo la música electrónica, la música dance, pero también hay baladas como esta que hoy recordamos de la mano de Casey and the Sunshine Band. Please.

Con esa elegancia que siempre acompaña a los intérpretes británicos, Leo Sayer triunfaba en 1976 con su álbum Endless Flight y con temas como este, You Make Me Feel Like Dancing.

Y esta artista acumula en su poder 11 premios Grammy, 3 American Music Awards, un Emmy y también ha sido candidata al Tony y al Globo de Oro. Linda Ronstadt es la protagonista de este éxito, When Will I Be Loved. Parece mentira que hayan pasado más de 50 años desde que Love Affair triunfaran con esta canción que nos retrotrae hasta 1968, Everlasting Love.

Como dato anecdótico, en la biografía de Mark Knopfler nos encontramos que, además de músico, también ha trabajado como periodista y fue profesor en la universidad. Al margen de los Dire Straits, también se forjó una carrera en solitario que dio inicio precisamente con el disco Golden Heart, que vio la luz en 1996 y en el que se incluyó esta canción, Darling Pretty.

canción se hizo fundamentalmente conocida gracias a una campaña publicitaria en televisión en varios países de todo el continente europeo. Y así es como triunfaba en los años 90 Mitch Ure, precisamente con Breathe.

Así es como sonaba la música de Mikel Erentxun cuando lanzó su primer trabajo en solitario en el año 1992. El disco se llamó Naufragios y en él se incluyó esta canción, Esta luz nunca se apagará.

Existen varias versiones de esta canción. Una de las más conocidas es la de los británicos V40, pero la original la escribió Neil Diamond en 1967 y está inspirada en el consumo de vino como la única herramienta para evadirse de los problemas. Red Wine.

pesar de la controversia que siempre ha acompañado a esta banda, los hermanos Gallagher han colocado muchas de sus canciones en las listas de los éxitos importantes de muchos países de todo el planeta, como este Don't Look Back in Anger, uno de los clásicos de Oasis, que en el año 95 les valió un premio Brit al mejor sencillo británico.

Siempre es un buen momento para escuchar cualquier canción de Queen. En esta ocasión viajamos hasta el 78 y escuchamos con ellos Fat Bottom Girls.

Esta es la versión que en 1997 hizo Puff Daddy del clásico de Police, Every Breath You Take. Él la tituló I'll Be Missing You y además se llevó el premio Billboard Music Award a la mejor canción rap del año.

En esencia, esta canción está dirigida a los adolescentes. Desde luego que es una de las canciones con letra más triste de la historia de la música, pero también es uno de los grandes éxitos de los estadounidenses REM, Everybody Hurts.

Si hay un disco que marca un antes y un después en la trayectoria musical de Bruce Springsteen, ese es sin duda Born in the USA, que vio la luz en 1984 y con el que se identificaron millones de estadounidenses que, como Bruce Springsteen, también tenían sentimiento de pertenencia a la clase obrera. Esta es una de las canciones que se incluyeron en ese álbum, I'm on Fire.

Egunon Euskadi, son las 4 de la mañana. Hola, Kaixo. Digo Egunon, ya sabes, Egunon, o Gabón, o como tú lo veas. Claro, si andas por aquí, por Euskadi, ambas opciones podrían valer. Ahora que si estás en las antípodas, pues igual, pues te decimos arratsaldeon. Sea como sea, aquí estamos coincidiendo en Onda Vasca, en el primero de Onda Vasca, desde Euskadi al mundo, a través de la radio y a través de ondavasca.com, y si quieres también a través de la aplicación totalmente gratuita que te puedes descargar en tu dispositivo. Tú eliges cómo escucharnos. Lo cierto es que si tú estás ahí, nosotros estamos felices. Por consiguiente, estamos felices porque tú estás ahí. Hoy es miércoles, es 24 de junio, hace calor en la noche de San Juan.

Pues sí, esta es la noche de San Juan, que va poquito a poco pues llegando ya a su fin, con hogueras en algunos lugares. Digo en algunos lugares porque, por ejemplo, en el territorio de Araba pues no ha habido hogueras porque se han prohibido, se prohibieron ayer por el extremo calor y por el riesgo de incendio en zonas como en Vizcaya, en Guipúzcoa. Bueno, pues las hogueras han sido permitidas en algunas zonas, en otras eran canceladas. Sea como sea, bueno, pues ahí queda esta noche de San Juan, que confiemos en que haya sido pues una noche pues muy bonita. Y como decía, lo que sí tenemos clarísimo es que es una noche calurosa. Hoy iba a decir, vamos a tener calor, nada nuevo en ese sentido, ¿no? Vamos a echar un vistazo ahora a los termómetros, que es lo que marcan en este momento. Pues temperaturas altas, en Bilbao tenemos ahora 23 grados, el cielo está totalmente limpio, despejado. En Donosti, 29 grados marca el termómetro. ¿Cómo te quedas? El cielo también despejado, ¿eh? En Vitoria tenemos ahora 25 grados, en Pamplona tenemos ahora 24 grados y en Bayona pues tenemos ahora 27 grados. Así que ya vamos. Y esto va a subir, ¿eh? Así de claro. Seguimos con esa alerta o alarma de color rojo por temperaturas extremas en este suma y sigue de calor que estamos sufriendo en Euskadi, ¿no? Que si estaba yo pensando, las zonas en las que más calor ha habido en las últimas 24 horas ha sido precisamente Andalucía, Extremadura y Euskadi. Claro, pues Andalucía, Extremadura, a estas alturas del año, pues no es raro el que haga mucho, muchísimo calor. Ahora, en Euskadi, cada vez es más habitual que nos encontremos en ese ranking entre las zonas más calurosas de la península. Raro, ¿verdad? El mundo al revés, que dijo aquel. El calor que lo sentimos, este es el momento de que vayas abriendo las ventanas de casa para que entre, iba a decir, el fresco, entre comillas, el fresco. Porque claro, es que tenemos temperaturas muy por encima de los 20 bastantes grados. En Bilbao la más fresca, 23 grados a estas horas, pero es que en Donosti tenemos 29 grados. En fin, tú abre las ventanas, que algo mejorará el asunto, ¿eh? Si está la cosa tórrida en lo que a la meteorología, a las temperaturas se refiere, pues la cosa también está bastante, bastante calentita en lo que se refiere a la actualidad. Así te lo digo, porque bueno, pues tenemos un montón de frentes abiertos. Venga, por tirar un poquito de agenda, se supone que hoy Begoña Gómez tiene que entregar en la Audiencia Nacional su pasaporte. Tiene que entregarlo a la justicia porque así lo existe, así es como lo exige el auto del juez Peinado, un auto muy contestado, muy comentado, sobre todo porque el juez Peinado, pues en ese auto decía que le quitaba el pasaporte a Begoña Gómez y también a su asesora, pues por el riesgo de fuga que existía, indicando que incluso los policías que ejercen de escolta de Begoña Gómez podrían facilitarle la huida, bien por voluntad propia o bien respondiendo a órdenes superiores. Bueno, hoy Begoña Gómez tiene que entregar su pasaporte. La mujer del presidente español, Begoña Gómez, dice que, bueno, pues que se anule la retirada de ese pasaporte, pues porque no existe riesgo de fuga. Ya vemos qué es lo que ocurre, pero bueno, en principio tiene hoy que entregar el pasaporte. Creo que tiene hasta las 6 de la tarde de hoy. Luego, por otro lado, pues otro frente también judicial abierto en torno al gobierno, en torno al Partido Socialista, Zapatero, el abogado de Zapatero, dice que habría que anular la utilización de pruebas en los teléfonos móviles analizados, unos dispositivos analizados desde Estados Unidos. Bueno, pues se pide la nulidad de esas pruebas, de los teléfonos que sirvieron al juez para imputarle en el caso Plus Ultra, no los teléfonos, sino los mensajes detectados en esos teléfonos. Mientras tanto, Felipe González ve bien la sentencia contra Ábalos, así las cosas. Bueno,

UCO en torno a Tubos Reunidos y en torno a la fontanera Leire Díez. La UCO de la Guardia Civil indica que el Partido Nacionalista Vasco mantuvo encuentros con miembros de la trama de la fontanera socialista Leire Díez. Pues bien, el Partido Nacionalista Vasco reconoce que sí, se reunió con gente del gobierno de España, pero a un margen de la fontanería y de Leire Díez y demás. Indican desde el PNV, y esto es fácil de entender, que hablaron con el gobierno de España pues para tratar la delicada situación de Tubos Reunidos, bueno, y que han hablado de otras empresas, porque es el trabajo, y esto sí que es cierto, y es no es extraño de entender, ¿no? No es difícil de entender, no como otras cosas. Pues el PNV habló con el gobierno de España pues para tratar un tema de preocupación social. Tubos Reunidos también reconocen desde el PNV que han hablado pues de otras empresas, como Talgo o CAF, empresas muy importantes que suponen pues un montón de puestos de trabajo y que en algún momento dado pues han requerido de especial atención pues por complicada situación. Y qué vamos a decir de Tubos Reunidos, ¿no? Bueno, pues el PNV reconoce haber hablado con el gobierno de España para abordar la delicada situación de Tubos Reunidos a un margen de toda la fontanería y demás cuestiones. Y además el Partido Nacionalista Vasco indica que, bueno, que ellos no son responsables de lo que podría estar haciendo cierta gente mientras ellos estaban hablando de lo que les tocaba en ese momento hablar con el gobierno. Oye, y en Soria, operación anticorrupción en el ayuntamiento de la capital castellana. 6 personas han sido detenidas, se han producido registros en el propio ayuntamiento de Soria y en varios domicilios particulares. Se investiga a la Comisión de Delitos de Tráfico de Influencias, prevaricación administrativa, negociaciones y actividades prohibidas a funcionarios públicos, falsedad documental, blanqueo de capitales y organización criminal. Y todo ello en el ayuntamiento de la capital soriana. Por otra parte, bueno, pues el precio de la vivienda ya habría superado los máximos de la burbuja inmobiliaria del año 2007 en el conjunto del Estado español. Y luego, mención también a la balanza comercial de Euskadi, pues que se desequilibra un poco. Las exportaciones vascas han caído más de un 2%, mientras que las importaciones han subido un 14%, es decir, que vendemos menos de lo que compramos. Pero esto es curioso, porque este desequilibrio porcentual lo que ha hecho ha sido prácticamente igualar las cantidades absolutas en euros de compras y ventas. Euskadi vendió durante el pasado año 2.591 millones de euros en bienes y servicios al exterior. Y compró 2.590 millones de euros, prácticamente lo mismo. Así que la balanza comercial está totalmente plana, equilibrada, gracias al desequilibrio porcentual que se ha dado. Guipúzcoa quiere preservar los restos de la guerra civil en el territorio. Las Juntas Generales de Guipúzcoa pues han pedido al gobierno vasco que declare como bienes culturales protegidos por los espacios y las estructuras defensivas que quedan de la guerra civil en el entorno de los montes de Elgueta. Es conveniente tener restos del pasado que nos recuerden lo que ocurrió para, en la máxima medida de lo posible, evitar que vuelva a repetirse. Son asuntos de la actualidad de este día, asuntos que, como nos gusta decir aquí, ¿no?, van marcando el pulso de la crónica de este miércoles 24 de junio. La temperatura, van marcando también la temperatura de este día. ¿Sabías que hoy es el día de los santos Agoardo, Teófulo, Farnacio? Aquí en Euskadi añadimos los nombres de Donny y John, así que Sorionak. Oye, me gusta el nombre Farnacio. Qué bonito es, ¿no? Además, oye, sirve para modular bien. Farnacio. Sorionak. Bueno, y tras recordar el santoral, pues te voy a avanzar algunos de los contenidos que tenemos para compartir aquí en el Primero Onda Vasca hasta las 6 de la mañana, que vamos a estar en directo, ¿te parece? Bueno, pues en un momentito, información de servicios, echaremos un vistazo a la previsión de Euskalmet, tanto para hoy ya para mañana, que se anuncian algunos cambios. Luego, pues nos centraremos pues en echar un vistazo a la prensa online, a los periódicos en internet, a ver qué nos cuentan estas horas de la mañana, de la madrugada. También pues, recapitularemos las noticias de referencia. Luego, en el plano de invitados, bueno, pues hoy, como es miércoles, nos va a visitar Erlans Plaza, que es nuestro experto en tecnología. Y hablaremos, pues eso, de las últimas noticias en torno a móviles, dispositivos, aplicaciones, etcétera. Luego también se pasará por aquí, por el Primero Onda Vasca, Joseba Larrea, empresario industrial. Hoy vamos a hablar de el Brexit. ¿Te acuerdas de cuando se votó aquello? Todos pensábamos

0: No, que iba a ser una fantasía. Han organizado un referéndum en el Reino Unido para votar si van a salir de la Unión Europea. Cuidado con los referéndums, que los carga el diablo. Salió sí al Brexit, es decir, salió la salida del Reino Unido de la Unión Europea. Han pasado 10 años desde entonces. Bueno, pues 10 años han pasado y ahora, pues quienes votaron a favor de salir, pues echan las manos a la cabeza y querrían volver a la Unión Europea. Pero lo hecho, hecho está, que dijo aquel. Bueno, en los últimos 10 años, balance calamitoso. Complicadísimo el comercio internacional en el Reino Unido, tanto en importaciones como en exportaciones. El PIB del Reino Unido ha caído un 6%. Se vendió un discurso populista en el que se indicaba, pues, que algo así como la Unión Europea nos roba. En fin, y no, para nada. También se creían que se iba a solucionar el problema de la migración en el Reino Unido al salir de la Unión, y nada, nada de nada. No solo no se ha solucionado el problema de la migración, sino que se ha acentuado. No solo ha quedado demostrado que la Unión Europea aportaba más de lo que exigía al Reino Unido. El Reino Unido parecía que iba a tirar hacia Estados Unidos, iba a buscar su socio en aquel país, en su primo de ultramar. En la actualidad no pasan las mejores relaciones del mundo entre Estados Unidos y el Reino Unido, es decir, que nada de nada, nada de lo bueno que pretendían los británicos conseguir con su salida de la Unión Europea se ha cumplido, y todo lo malo que cabía esperar no solo se ha cumplido, sino que además se ha amplificado. En fin, 10 años del Brexit. Hubo que inventar una puerta de salida para la Unión Europea porque la Unión Europea se había creado sin puerta de salida. ¿Por qué? Pues porque es un club incluyente, no excluyente. En fin, pues hablaremos de ello con Joseba Larrea en este 10º aniversario del Brexit. ¿Qué te parece? Son algunas de las propuestas que tenemos para compartir contigo en la radio. También, hablando de compartir, pues te voy a decir que puedes compartir con nosotros pues tus opiniones, aportaciones vía WhatsApp. 688-854-852 es el WhatsApp del Primero de Onda Vasca, a estas horas ya abierto para ti. Pues nos puedes escribir, nos puedes contar, por ejemplo, ¿qué nos puedes contar? La temperatura, el calorcito que tienes ahora. Cuéntanos la temperatura, por ejemplo, que hay en el exterior y que hay en el interior. ¿Qué temperatura tienes en la calle y qué temperatura tienes en casa? Así es interesante el dato. Bueno, también nos puedes hacer llegar cualquier opinión sobre los diferentes temas de la actualidad que te estoy contando, o sobre cualquier asunto que a ti te interese, porque si a ti algo te interesa, nosotros también, pues si somos vecinos, así de claro, si estamos aquí mismo, ¿no? Bueno, pues bienvenido a tu aportación. Ya sabes que tienes esa línea de WhatsApp a tu entera disposición durante el programa. Nos puedes escribir o nos puedes enviar notas de voz.
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0: Previsión meteorológica para la jornada de hoy. Según Euskalmet, pues hoy vamos a seguir teniendo calor, calor y calor. Hoy miércoles seguimos sin cambios, otra jornada de ambiente tórrido, con máximas que se van a mover de nuevo en torno a los 40 grados en muchos puntos de Euskadi, las mínimas por encima de los 20 grados en buena parte de la mitad norte de Euskadi. Cielos poco nubosos con nubes de evolución por la tarde, en el interior otro día más, con viento del sureste. Al final del día podrían irrumpir vientos del oeste muy intensos en la costa. Tener en cuenta que tenemos aviso rojo por temperaturas extremadamente altas. También tenemos aviso amarillo por riesgo de incendios. Así es como nos movemos en la actualidad en Euskadi, Bueno, mañana jueves ya comenzará a bajar un poquito la temperatura extrema, sobre todo, ¿eh? Ya mañana no llegaremos a 40 grados, que será un día con algo más de nubosidad y con algunas tormentas. Hasta ahí te puedo contar. Vamos a la mar. Hoy en la mar, viento del sur-sureste con fuerza 2 a 3. Por la tarde, viento del este-nordeste con fuerza 3. Mar rizada, marejadilla por la tarde. La mar de fondo del noroeste levanta olas pues muy pequeñitas, inferiores a medio metro. Tenemos el mar Cantábrico, la costa de Euskadi casi casi como si fuese el Mediterráneo. La temperatura del agua, bueno, pues fresquita, 22 grados, que está muy, pero que muy bien. Hoy la pleamar a la 1 y 48 de la tarde, la bajamar a las 7 y 24 de la mañana, la siguiente bajamar a las 7 y 43 minutos de la tarde. Miramos ahora los termómetros en Euskadi en este momento, ¿eh? En Bilbao tenemos 23 grados, en Donosti 29 grados, sí, sí, en Donosti 29 grados. En Vitoria, 25 grados. En Pamplona, 24 grados. Y en Bayona, en Euskadi Norte, tenemos ahora 27 grados.
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0: Fuegos, precisamente el título de la canción. Era previsible que será el título, ¿verdad? ¿Quién hace esta canción titulada Fuego? Bomba Estéreo. Sonando en la noche o la madrugada de San Juan todavía, ¿no? Pues vamos. Avanzando en este 24 de junio. Esta noche ha habido algunas hogueras de San Juan en Euskadi, en Vizcaya y en Guipúzcoa estaban permitidas, no en todos los municipios, sea todo dicho de paso. En Álava y en Navarra estaban totalmente prohibidas las hogueras de San Juan por el altísimo riesgo de incendio. Y sigue activo ese aviso por riesgo de incendio. Y seguimos pues con el aviso también de temperaturas extremas por encima de los 40 grados durante el día de hoy. Ya mañana la cosa parece que se va a ir tranquilizando un poquito, ¿eh? Pero bueno, que vamos a seguir mañana por encima de los 30 grados. Pero claro, como estamos, pues ya eso casi nos parece hasta fresquito, ¿verdad? Son las 4 y 25.
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0: Miramos a la prensa online a ver qué nos cuentan los periódicos en internet a estas horas. Noticias de Guipúzcoa nos dice: noche cálida y mágica para bailar en torno al fresno en la Plaza de la Constitución en Donosti. Noche mágica, la noche de San Juan en Donosti. Sí, se han podido celebrar las hogueras. Hogueras organizadas por el ayuntamiento, de la mano de las asociaciones vecinales y otros colectivos. Eso sí, se celebraba la noche de San Juan, en principio sin incidentes, con vigilancia especial por parte de los bomberos debido al alto riesgo de incendios. Hablando de incendios, un incendio junto a Fagor Ederland en Escoriatza ha obligado a cortar la AP1. Ayer por la tarde tenía lugar ese fuego con corte de la AP1 por parte de la Ertzaintza debido al humo. Fuego junto a Fagor Ederland en Escoriatza. Ya para las 7 de la tarde quedaba sofocado el fuego en cuestión. El derribo del Instituto de la Construcción de Altza es inminente. Es curioso, ¿no? Destruir el Instituto de la Construcción. Inminente. Más informaciones. Venga, pasamos de noticias de Guipúzcoa a noticias de Álava. En noticias de Álava, Vitoria resiste al calor. Altas, altísimas temperaturas en la capital alavesa. Imagen que nos muestra noticias de Álava, pues un termómetro marcando 40 grados. La ciudad, Vitoria, adapta horarios, planes y rutinas familiares para esquivar la ola de calor que se vive durante estos días en Euskadi. Judimendi, celebrando sus fiestas con danzas, pero sin hogueras, por el riesgo de incendio esta pasada noche. Mañana llega la lluvia a Álava. Por el momento, la ola de calor asfixia el territorio alavés a la espera de que mañana llueva. Ni tan mal, ¿no? En Portal de Gamarra, una zona de Vitoria. Bueno, por la policía local ha detenido a dos hombres por robar, por hurtar unos 400 euros en productos en una tienda. Se trata de dos jóvenes de 26 y 27 años arrestados por un delito de hurto. Habían sustraído productos de una tienda en un comercio valorados en unos 400 euros. Informaciones de Noticias de Álava. Pasamos a continuación a la versión digital del diario Deia, que a estas horas, entre otros temas, nos cuenta que el Lendakari avanza nuevas medidas para blindar los bolsillos de la ciudadanía ante situaciones como, por ejemplo, las guerras internacionales que nos afectan directamente pues, en nuestra economía familiar, porque pues, se dispara el precio de la energía, de los alimentos. Más informaciones también. Vivienda. La Consejería Vasca de Vivienda exige al portal inmobiliario Idealista que retire anuncios de VPO con sobreprecio encubierto. En paralelo, Consumovide, el Servicio de Protección de Consumidores de Euskadi, abre la puerta a sanciones tras detectar incumplimientos de los requisitos legales de transparencia en 43 webs inmobiliarias. Son informaciones que nos cuenta el periódico Deia en su versión digital. La investigación aclara que el PNV no participó en el cobro de comisiones ilegales en el tema de la fontanera del Partido Socialista, aunque sí el PNV se reunió con miembros del Gobierno de España para hablar de... tuvo reunidos de los problemas que estaba sufriendo. Las medusas llegan a las playas de Vizcaya, se alerta de su presencia en varias playas. El calor, las altas temperaturas hacen que aparezcan medusas en las playas de Laga, Isuncha, Carraspio y Aritzatsu. Así que si te vas a la playa, pues también un poquito de ojo. Son informaciones que nos trae el periódico Deia en su versión digital. Son las 4:31.
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0: Erlantz, el de los móviles, está ya con nosotros. Les saludamos. Egunon, Erlantz.
1: Kaixo, egunon, ¿qué tal, Pablo?
0: Encantado de estar contigo un miércoles. Más digo miércoles porque es como nos canta la inteligencia artificial en esta sintonía que abre tu sección, Erlantz Plaza, todos los miércoles aquí en la radio, dispuesto a actualizarnos en lo que a cuestiones tecnológicas se refiere, con las noticias más relevantes que nos tocan en lo directo y en lo indirecto, porque Erlantz Plaza, a día de hoy, ¿tú conoces a alguien que no utilice el móvil, que no utilice las tecnologías digitales?
1: No, la verdad es que no, todo el mundo utiliza un tipo de móvil, otro tipo de móvil, algunos son smartphones y otros no son smartphones, pero al final todos pasamos por el aro de esta tecnología que, bueno, que nos tiene medio atrapados, ¿no? Que vas paseando por la calle y ves a, pues, el 99% de la gente que, aunque esté con más gente, está con su teléfono móvil en la mano, ¿no?
0: Es peligroso, además, eso de ir por la calle con el teléfono móvil, que a veces vamos leyendo, vamos mirando, vamos cruzando así a lo loco, a ciegas, cualquier día un susto, ¿eh? Ojo. Bueno, pues Erlantz Plaza, pues yo tampoco conozco a nadie que de una u otra manera no se haya ya digitalizado. Erlantz, además de venir aquí todos los miércoles a la radio, a El Primero de Onda Vasca, también, oye, te encontramos, como no puede ser de otra manera, siendo tu especialidad la tecnología, en redes sociales, ¿verdad? ¿Dónde, cómo, cuándo, por qué?
1: Efectivamente, Pablo, podéis encontrarme como @erlantzplaza en todas las redes sociales, en Instagram, en X, en Threads, en Facebook, etcétera, etcétera. Y bueno, pues os animo a que si os gusta el contenido que subo, que por supuesto es tecnológico, lo hago desde dispositivos nuevos que pruebo, desde teléfonos móviles que tengo la oportunidad de probar, pues algunas marcas me envían para que pueda probarlos y demás. Y también, además de redes sociales, también podéis encontrarme en la blogosfera de Deia, en el Rincón Android, ¿eh?
0: Ahí mismo, y todos los miércoles, como decimos y como estás comprobando, aquí en la radio, en El Primero de Onda Vasca. Y dicho todo esto, yo creo que es un buen momento para ir entrando en materia informativa, porque desde luego son temas interesantes que tenemos que descubrir a continuación. Nos actualizamos. Comenzamos hablando de Android 17. ¿Qué es Android? Pues el sistema operativo que utiliza nuestro teléfono móvil. Llega ya la nueva versión, esa 17, Android 17, ni más ni menos. Llega de forma oficial, eso sí, primero para los teléfonos móviles del propio desarrollador de Android, que no es otro que Google. Los primeros dispositivos en disponer de esa última versión de Android serán los Google Pixel, ¿verdad?
1: Efectivamente, Pablo, lo veníamos anunciando desde hace ya algunos meses. Tras conocer todos los lanzamientos de las versiones beta o de prueba de Google, por fin la semana pasada lanzó la famosa y tan esperada actualización. Uh-huh. Eso sí, como has comentado, por el momento únicamente para los smartphones Google Pixel.
0: Esto a tenerlo en cuenta, claro, ahí Google lo que hace es, no diré obligar, pero invitar a que si quieres estar a la última y ser el primero en ello, pues mejor te compras un teléfono de ellos, ¿no?
1: Sí, efectivamente, es una de las ventajas de tener un teléfono directamente de Google, que si hoy anuncian una nueva versión de Android, pues durante el día de hoy, como muy tarde mañana, la vas a tener disponible en tu dispositivo.
0: Bueno, pues a un margen de todo ello, porque primero llega a los Google Pixel, pero luego va a llegar al resto de los smartphones que funcionan con Android. Venga, vamos a conocer qué diferencias, qué novedades aporta esta última versión del sistema operativo.
1: Bueno, primero vamos a aclarar qué significa tener la última versión de Android, el sistema operativo, en nuestro teléfono móvil, ¿no? No solamente se trata de postureo, de tener la última versión, sin más. Tiene otras muchas ventajas que a priori podemos no tenerlas demasiado en cuenta, pero pueden resultar más importantes de lo que pensamos.
0: A ver, por ejemplo, cuéntanos.
1: Bueno, pues cada nueva actualización de sistema operativo, además de funciones o novedades, también incluyen actualizaciones de seguridad. Uh-huh. ¿Y quién no quiere que su teléfono móvil sea cada día más seguro? Hombre, en él llevamos prácticamente toda nuestra vida, ¿no? Desde tarjetas de crédito, documentación, carnet de conducir, acceso incluso a las finanzas, Hacienda, etcétera, etcétera.
0: Sí, sí, poca broma con todos los datos que tenemos guardados en nuestro teléfono móvil. Ya no son solo nuestras cuentas de correo electrónico y de redes sociales, sino todos esos asuntos altamente críticos, ¿no? Desde, oye, pues los datos del banco, la propia aplicación para acceder a nuestras cuentas bancarias, la tarjeta, incluso lo que has comentado también, la conexión con Hacienda, ¿no? En fin. Bueno, pues a ver qué novedades son las que vamos a encontrar en esta versión, que entiendo que es más segura que todas las anteriores.
1: Efectivamente, bueno, pues Android 17 trae también novedades en cuanto a su funcionamiento, como por ejemplo, trae una muy curiosa, que es la posibilidad de hacer una grabación de la pantalla con la cámara enfocándote a ti, la cámara de selfie, grabando tu propia reacción al mismo tiempo que grabamos lo que está sucediendo en la pantalla de nuestro móvil.
0: Ajá, vamos, que como si te estuvieses mirando un espejo mientras estás mirando el teléfono móvil. ¿Cómo vas reaccionando? ¿Qué caras pones a medida que vas viendo diferentes contenidos en el móvil? Te puedes grabar, ¿no?
1: Efectivamente, eso es. Uh-huh. Otra de las novedades también que está gustando mucho estos primeros días y que los usuarios venían pidiendo desde hace tiempo es la nueva Bubble Bar.
0: ¿Qué es esto?
1: Que sirve para poder tener varias ventanas abiertas, como en el ordenador, y aprovechar esa multitarea de nuestro teléfono móvil mientras hacemos o vemos otro contenido. Vamos, las famosas ventanas, pues que ahora, hasta ahora solamente algunas aplicaciones nos lo permitían hacer. Uh-huh. Ahora lo vamos a poder hacer con Android 17 con todas las aplicaciones.
0: Algo así como las ventanas de Windows, ¿no? Que las podemos tener abiertas varias, en primer Eso. Plano, segundo plano y todo esto. Esto se llama la Bubble Bar.
1: Esto además, bueno, aparte de que tiene mucho sentido porque los teléfonos móviles pues vienen siendo cada vez como más grandes de tamaño, por lo tanto uh-huh. cada vez tenemos más pantalla, pero esto coge muchísimo más sentido ya en el segmento de los teléfonos móviles plegables, que ya uh-huh. tenemos un pantallón y ahí sí que podemos dividir esa pantalla en varias uh-huh. ventanas y podemos pues convertirlo prácticamente en un completo ordenador, ¿no? Uh-huh.
0: Vamos, qué novedades en seguridad y también novedades claramente visibles. Bueno, pues nos comentabas, primero llega a los dispositivos, a los teléfonos móviles marca Google Pixel y luego pues ya llegará al resto. ¿Esto cómo va? ¿Está ya llegando? ¿Ya lo podemos ver? A ver, danos tiempo para esta última actualización de Android 17. ¿Cuándo la vamos a poder tener?
1: Bueno, si tienes un Pixel la puedes tener ya, pues yo tengo un Pixel y llevo ya con ella pues unos 3-4 días uh-huh. disfrutando de la actualización. Tarda un poquito en instalar porque es una actualización de sistema operativo completa, uh-huh. es decir, pesa sus 2 gigas aproximadamente, tarda wow. un poquito. Uh-huh. Y si tienes un teléfono móvil de otra marca, de otro fabricante, Samsung, Oppo, Xiaomi, etcétera, etcétera, deberás esperar a que el fabricante pula esta versión, porque ya sabemos que Android saca su versión, Google saca su versión totalmente limpia y luego los fabricantes van añadiendo pues su capa de personalización, uh-huh. sus iconos diferentes. Bueno, pues eso de más que aporta el fabricante, por lo tanto, pues yo calculo que más o menos a partir de octubre ya se empezarán a actualizar los uh-huh. primeros gamas altas, pues por ejemplo, pues seguramente lleguen primero a los Galaxy S26 uh-huh. de Samsung, a los Xiaomi 17 de Xiaomi también, y luego pues ya el tirón realmente pues empezará a partir de diciembre, enero, a partir de Navidades.
0: Vamos, que los que no tenemos Google Pixel vamos a tener que esperar todavía unos cuantos meses para tener esta última actualización de Android 17, mientras que los usuarios, los que tenéis teléfonos Google Pixel, ya tenéis descargada en vuestros dispositivos esta última versión, que es más segura, más intuitiva y además más atractiva en lo gráfico. Bueno, pues Android 17, que por supuesto también sirve para que funcione nuestro WhatsApp, ¿no? Porque, te iba a preguntar, Erland Plaza, WhatsApp corre bajo Android 17, pero también bajo iOS de Apple, ¿no? Lógicamente.
1: Efectivamente, bueno, lo que también te hace, aparte de todo esto que hemos comentado, tener esa última versión de Android, pues es que aplicaciones como WhatsApp, pero vamos, aplicaciones en general, sigan funcionando. Es decir, esas versiones de Android traen muchas novedades por detrás que no se ven, ocultas, que pueden hacer que los desarrolladores las aprovechen para sacar novedades en sus propias aplicaciones. Aquí es cuando claro. una aplicación deja de funcionar porque ese sistema operativo se nos ha quedado obsoleto y no ha podido aprovechar esas novedades que quiere incluir la aplicación. Esto es como un quiero y no puedo de toda la vida, ¿no?
0: Mira, una pregunta que nos llega precisamente sobre todo lo que estás comentando, ¿actualizarse o no actualizarse? ¿Es obligatorio? ¿Es recomendable? ¿O incluso podemos pasar de esta última actualización cuando llegue?
1: Bueno, yo lo que recomiendo es tener mucho en cuenta para qué utilizamos nuestro teléfono móvil. Es decir, ¿podemos permitirnos que nuestro teléfono móvil, tras una actualización, tenga algún que otro fallito? pues hombre, la mayoría de los mortales podemos permitirnoslo porque el móvil lo utilizamos normalmente para ocio, ¿no? Pues para hablar con los amigos, para redes sociales y demás. Entonces, ahí no nos traería demasiados problemas. Si lo utilizamos únicamente de manera profesional y comemos, entre comillas, gracias a nuestro teléfono móvil, igual es mejor esperar unas semanas para ver si esa actualización ha traído algún fallo crítico o no. Que, ojo, las actualizaciones cuando se lanzan han sido ya muy probadas antes de lanzarse, pero bueno, siempre algo se puede escapar e ir viendo un poquito pues en redes sociales y en medios informativos y demás, a ver si tiene o no tiene esa actualización. Es decir, bueno, yo recomiendo dejarle como un par de semanitas de carencia para ver si esa actualización ha tenido, eso es, ha tenido algún fallo crítico o no. Pero vamos, que si pues no vives de tu teléfono móvil y te puedes permitir algún que otro fallito, que no será ningún fallo gordo, porque si no ya estaría reportado, pues oye, te animo a que actualices. ¿Para qué? Para que empieces a disfrutar ya de esas novedades y para que tu teléfono móvil sea más seguro después de esa actualización.
0: Aún así, recordar, Android 17 solo estará disponible para los usuarios a partir de septiembre, octubre, noviembre, diciembre, pero los propietarios de un Google Pixel, eso sí, están disfrutando ya de esa última actualización. Así que recomiendas, cuando la cosa es importante, lo del uso del teléfono móvil, sobre todo para profesionales del teléfono móvil, pues dejar madurar unos cuantos días antes de actualizar y luego ya sí actualizar, porque en ningún caso es recomendable el pasar de las actualizaciones, ¿no?
1: No, siempre es recomendable actualizar. Si el propio fabricante lanza esa actualización es porque es lo mejor para ese dispositivo. Y bueno, pues oye, que hay gente que se queja por no recibir actualizaciones, los que las tenemos no vamos a desaprovecharlas, ¿no?
0: Pero también muchas veces nos quejamos cuando nos llega la última actualización y nos han cambiado algo porque somos así. Yo ya me había acostumbrado a que esto funcionaba así y ahora resulta que me lo han cambiado y funciona de otra manera. Ay, cómo somos. Eso nos pasa también con la meteorología. Ahora nos quejamos mucho del calor, con razón. Cuando cambien las cosas y comience a hacer frío y llueva, pues nos quejaremos de que hace frío y que llueve. Hablamos a continuación de WhatsApp porque, bueno, pues la última actualización va a aportar el famoso punto verde. A ver, ¿qué es esto del famoso punto verde? Porque sí me suena además al pasado, parece que vuelve lo antiguo. A ver, cuéntanos el punto
1: bueno,
0: verde.
1: Bueno, ¿quién no recuerda ese punto verde en aplicaciones como Messenger, que indicaba si estábamos conectados o no en ese momento?
0: Ah, si se veía el punto verde, era que ese usuario estaba conectado. Si no se veía ese punto verde, era que no estaba conectado en ese momento. Era como un chivato, ¿no?
1: Efectivamente. Bueno, pues WhatsApp tiene planeado incluirlo en sus próximas actualizaciones con el fin de permitir ver si un contacto está disponible para hablar o no.
0: Ajá, vamos, que de un vistazo ahí en el WhatsApp vamos a ver un contacto nuestro que tiene el puntito verde. Eso es que está en ese momento online.
1: Efectivamente, en realidad pretende ser algo muy parecido a algo que ya tenemos en WhatsApp. Ese famoso texto cuando pone en línea, sí, que aparece cuando un contacto está justamente así, en línea, pues bien, esto se mostrará en la imagen de perfil, pues con la ventaja que eso conlleva, que no tenemos que estar entrando dentro de cada contacto eso, para ver si está en línea o no.
0: Eso mismo, vale, perfecto. Claro, pero es que esto igual nos quita un poquito de privacidad, porque si yo estoy en línea y no quiero que sepa el resto de la gente que estoy en línea, ¿qué? ¿Lo voy a poder modificar?
1: Sí, por supuesto, esto se va a poder activar y desactivar, como lo hacemos ahora con lo de el famoso en línea, en las opciones de privacidad.
0: Ah, vale, perfecto. Vamos, que no vamos a tener ningún problema para ocultarnos si queremos. Oye, cada vez se lleva más, lo de ocultarse. No, cada vez queremos estar más conectados, pero que nadie sepa que estamos conectados. Erlanch.
1: Sí, efectivamente. Y oye, no sé si te has dado cuenta, has sido consciente, Pablo, bueno, y los oyentes también, de que prácticamente todas las semanas hablamos de WhatsApp, o semana sí, semana no. Es una aplicación que parece que siempre es la misma, que la utilizamos y que no ha cambiado, pero sí, realmente cambiado. Todas las semanas está cambiando poco a poco, ¿no?
0: Sí, sí, ojo, estaba yo pensando, si ahora te pusiese en el WhatsApp que utilizabas hace 10 años, puedes alucinar de lo básico y elemental que era y la cantidad de opciones que tiene ahora. Eso sí, como virtud yo tengo que decir que es que a pesar de que cada vez es más completo, sigue siendo sencillísimo y muy intuitivo en su utilización. Así que
1: sí, bueno, y tampoco hace falta irnos a hace 10 años. Seguro que si nos ponen un WhatsApp de hace 2 o 3 años, ya le veríamos muchísimas, muchísimas diferencias. WhatsApp también cambió mucho con la pandemia y demás, porque sí, es una aplicación que se utilizó muchísimo más, sobre todo para hacer esas famosas videollamadas, ¿no?, entre tanta gente que se hacían con la pandemia. Y yo ya te digo que me remontaría a 2-3 años. Utilizas WhatsApp de hace 2-3 años en un teléfono móvil y el actual en otro teléfono móvil, y verías un montón de diferencias que, bueno, como las van metiendo poquito a poco, pues
0: no
1: es
0: notas.
1: Verdad que esto es como al amigo que ves todos los días que no notas cambio, pero al que ves una vez al año y dices, oye, ¿cómo has crecido? ¿Te ha crecido el pelo o no? ¿Sabes?
0: Era exactamente en lo que estaba pensando, Erlanz. Sí, sí, así es la cosa. Y que, claro, ahora ya vemos a todo el mundo demasiadas veces, ya no solo por el WhatsApp, sino por el resto de las redes sociales, etcétera, etcétera. Bueno, pues seguimos adelante hablando con Erlanz de Plaza, nuestro experto en tecnología que nos está actualizando. Viene aquí a la radio todos los miércoles, le podemos encontrar en redes sociales, es muy fácil, @ErlanzPlaza. Oye, y por cierto, ya sabes que también si quieres buscarnos en Instagram, este programa de radio, pues nada, solo tienes que buscar @ElPrimeroDeOndaVasca y ahí mismito nos vas a encontrar sin ningún tipo de problema. Erlanz Plaza, abrimos nuestra sección. Ahora sí, ahora no. Éxtasy, éxtano. Oye, pues estamos en verano ya. Y se nota además en todos los sentidos. Muchos, muchas están ya de vacaciones. Los escolares, por ejemplo, ya de vacaciones. Oye, vamos a hablar en esta sección ahora de cómo nos comunicamos durante nuestras vacaciones. Cuéntanos, Erlanchi, ¿cómo lo hacíamos antes? Antes, ¿cómo nos comunicábamos en vacaciones? ¿Cómo lo hacemos ahora?
1: Bueno, pues Pablo, hace no demasiados veranos, recuerdo perfectamente cuando íbamos de vacaciones, o bien al pueblo, a un camping, a una casa rural o a un hotel, mis padres sabían perfectamente por dónde andaba sin necesidad ni de teléfonos móviles, ni de GPS, en definitiva, sin prácticamente necesidad de tecnología.
0: Erlanz, es que antes, yo me acuerdo perfectamente, yo llegaba a todas partes conduciendo, pues tirando como mucho de un mapa y preguntando a medida que me iba acercando al destino. Y ya está, llegar se llegaba. Que ahora me pongo a pensar, y esto es un poquito como lo del WhatsApp, y digo, ¿cómo es posible que llegase? Pues se llegaba. Nunca era un problema. Nunca nos quedábamos sin culminar un viaje porque no llegábamos a destino, porque nos habíamos perdido.
1: Bueno, pues en la actualidad esto es muy, pero que muy diferente. Hombre. Y es algo que ha cambiado. Y no seré yo quien diga si para bien o si para mal.
0: Ha cambiado directamente. Nos vamos a quedar con eso, efectivamente.
1: Recuerdo perfectamente, Pablo, estar en el pueblo y un vecino salir a tocar el cuerno, literalmente. Era la hora en la que todos nos teníamos que ir a casa, o bien para tomar la cena, o bien ya para descansar.
0: Eso yo del cuerno, pero mira, eso yo sí que no lo conocía, me estoy enterando ahora, pero salía un vecino con un cuerno ahí de vaca o de toro y...
1: Efectivamente, sí, sí.
0: En plan monte bocinero.
1: Se oía desde todo el pueblo. Ah. Sí, sí, se oía desde todo el pueblo y sabíamos que con el cuerno, pues si era a las 3 de la tarde teníamos que ir a comer, o si era a las 11 o 10 y media de la noche, pues es que ya teníamos que recoger y que ir a casa.
0: Vaya, curioso, pues mira, no conocía yo eso. ¿En qué pueblo es?
1: Bueno, en un pueblo de Palencia,
0: un pueblo
1: castellano.
0: De Palencia. Tiraban ahí de cuerno para informar de que es la hora de comer, de que es la hora de cenar. Cuéntanos, cuéntanos. Bueno, pues claro, ¿el cuerno se sigue utilizando o ya forma parte del pasado?
1: Bueno, se sigue utilizando, pasa que ya es un grupo ya más reducido ya de niños y tal, y bueno, pues ya no todos los abuelos como hacían antes y demás, se ha perdido un poquito la tradición, lógicamente, pues por la tecnología que tenemos hoy en día.
0: Pues nada, el cuerno, fíjate, lo que aprendemos también de las nuevas tecnologías y de las viejas tecnologías también.
1: También recuerdo que, bueno, mis padres, pues preguntando que si a uno o que si a otro, llegaban a saber pues si estaba en la playa, claro, si estaba en la piscina, si estaba en la zona de videojuegos, nada de llamarme ni siquiera, y mucho menos, claro, enviarme un WhatsApp.
0: Claro que sí, ahí estaban, ahí está Ama preguntando, oye, ¿has visto a Erlanz? Que sí, que me ha dicho que se iba a la piscina con fulano y con mengano. Ah, vale, pues ya me he enterado, no hace falta ni enviarte ningún mensaje ni llamarte, porque además cuando éramos críos y estábamos ahí disfrutando de las vacaciones, por suerte no era como ahora, no llevábamos un teléfono móvil, así de claro. Hoy en día todo esto ha cambiado terriblemente.
1: Sí, hoy en día la forma de comunicarnos pues en vacaciones ha cambiado mucho. Tenemos múltiples opciones, desde esos relojes, teléfonos que incluso pues gracias a su GPS mandan la ubicación pues a familiares o amigos, hasta esa opción pues también de compartir ubicación en tiempo real de WhatsApp, que también eso nos permite saber un poquito por dónde andamos, ¿no?
0: Eso mismo, fíjate, ¿eh? Es que esto te lo cuentan hace unos cuantos años y dices, esto es ciencia ficción, ¿no? Pues no, pues ya es realidad y desde hace mucho tiempo.
1: Otra de las formas también que también ha cambiado en vacaciones es la propia comunicación con nuestros amigos. Yo recuerdo en plenas vacaciones pues enviar una carta a mis amigos de clase para preguntar qué tal les iba el verano y qué planes tenían para lo que quedaba de él, ¿no?
0: Eso mismo, así de claro. Bueno, yo tengo todavía cartas de esas de vacaciones de verano que enviaba a los amiguetes luego te respondían.
1: Bueno, y cuando te ibas al pueblo o al municipio de al lado, pues oye, buscabas una cabina y llamabas a tus padres.
0: Pero hombre, y si no, siempre en todos los pueblos había una casa en la que ponía teléfono público. Y ahí había un señor, una señora, que pues te conectaba. Había un teléfono.
1: Y yo digo, Pablo, como para ahora, quedarnos sin teléfono móvil. No, pues sabemos qué hacer.
0: Qué va. Todo esto ha cambiado terriblemente. Lo primero, vete a buscar una cabina. Alguna hay, ¿eh? Alguna hay. De adorno. Porque creo que ya operativa ninguna. Pero bueno, ahí te puedes meter con el teléfono móvil para vivir la experiencia cabinil de antaño.
1: Pues sí, ahora tenían que poner, Pablo, cabinas de aumento de cobertura. Es decir, que tú te metas dentro de la cabina con tu teléfono móvil y justamente ahí tengas más cobertura que en el resto del sitio.
0: O cabinas de carga para conectar ahí el teléfono y recargar la batería de emergencia. Pues sí que han cambiado las cosas, como no podía ser de otro modo. Ranche Plaza, pues ha sido un verdadero placer el estar este ratito actualizándonos en lo que a materia informativa tecnológica se refiere, también recordando desde antes y ahora de cómo hacíamos ciertas cosas como las comunicaciones vacacionales estivales. Nosotros nos comunicamos ya la próxima semana, el próximo miércoles, Erlancha. Aquí estamos, mientras tanto te encontramos en redes sociales @erlanchplaza. Eskerrik asko.
1: Es que recasco, y la semana que viene ya pues nos encontraremos en estas mismas ondas ya con el mes de julio nada más comenzar.
0: Es verdad, hasta el mes que viene. Ahí queda la cosa dicha. Fíjate, la semana pasada nos despedíamos hasta el próximo verano y ahora nos despedimos ya hasta el mes que viene. Estamos en tiempos de cambio y transición. Es que recasco, Erlanz.
1: Es que recasco, Pablo. Agur. Erlanz, el de los
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0: Egunon Euskadi, son las 5 de la mañana. Caixo, hola, ya es miércoles 24 de junio, atrás queda la noche de San Juan, la noche más corta, la noche del fuego, con matices esto de la noche del fuego, porque, por ejemplo, en todo el territorio de Álava han estado prohibidas las hogueras, en zonas de Vizcaya, en zonas de Guipúzcoa, sí se han celebrado esas hogueras de San Juan, pero con mucha precaución. Ya estamos a miércoles, mitad de la semana, poquito a poco avanzando con calor, muchísimo calor. Y no hay novedades en ese sentido hasta mañana, ¿eh? Vamos a echar un vistazo ya a las temperaturas que nos sorprenden a estas horas en Euskadi. Pues tenemos en Donosti la máxima, bueno, pues rondando los 27 grados. Estamos en este momento en la capital guipuzcoana. No está nada mal, ¿eh? En Bilbao, algo mejor la cosa, 23 grados tenemos en este momento, en Vitoria 24 grados, en Pamplona también 24 grados y en Bayona pues tenemos ahora 27 grados. Los cielos prácticamente despejados en el conjunto de Euskadi, según Euskalmet. Hoy vamos a seguir con ambiente tórrido, ya mañana las temperaturas máximas seguirán siendo altas, pero al menos mañana ya no llegarán las máximas a los 40 grados. En un momentito te doy detalles sobre la previsión meteorológica. Antes te recuerdo que hoy es el día de los santos Agoardo, Teodulfo, Farnacio. Aquí en Euskadi añadimos los nombres de Donie y John. Así que Sorionak. En el panorama de la actualidad del día, pues varios asuntos, como por ejemplo, bueno, pues que el PNV reconoce que se ha reunido con el gobierno de España en el pasado para tratar, por ejemplo, la delicada situación de Tubos Reunidos. Pero enfatiza el PNV, estos encuentros se mantuvieron a un margen de la trama de corrupción, de la fontanera Ley de 10 y otros asuntos, ¿eh? Recuerdan, pues que el PNV pues no es responsable de las actividades que en paralelo pudieran estar realizando terceras personas. Pero sí reconoce el Partido Nacionalista Vasco que, como le corresponde, pues en un momento dado, y habida cuenta de la gravísima situación económica que estaba sufriendo esta importante empresa vasca, pues sí, habló de Tubos Reunidos con el gobierno de España. Y de hecho, el PNV dice que no solo ellos han hablado de Tubos Reunidos y de otras empresas con el gobierno de España. También, por ejemplo, el Partido Popular se ha interesado en plano político pues por la situación complicada de empresas de Euskadi y lo ha tratado con el gobierno de España. Así que no mezclar lo uno con lo otro. Euskadi va a mejorar el modelo vasco de bienestar. Lo ha indicado el Lehendakari Manuel Pradales. Se compromete a impulsar nuevas medidas para proteger a las economías familiares frente a los shocks económicos externos, como por ejemplo por las guerras internacionales, que implican subidas de precios de energía y alimentos a las economías domésticas. Bueno, pues asunto también aquí en casa, en Euskadi. Y miramos a Soria, ¿sí? Es raro que ocurran cosas así muy destacadas en la citada capital castellana o en la provincia de Soria. Bueno, pues en este caso, en la capital, en Soria, 6 personas han sido detenidas. Se han producido registros en el ayuntamiento de la ciudad de Soria y en varios domicilios particulares. Se ha abierto una investigación a instancias de un juzgado soriano sobre posibles delitos de tráfico de influencias, prevaricación administrativa, negociaciones y actividades prohibidas a funcionarios públicos, falsedad documental, blanqueo de capitales y organización criminal, y todo ello en el ayuntamiento de Soria, gobernado por el Partido Socialista. El precio de la vivienda ya está por encima de los máximos que marcó la burbuja inmobiliaria del año 2007. En el último año, el precio de la vivienda en el conjunto del Estado ha subido un 13%. Ahí es nada la cosa. Las exportaciones vascas han caído más de un 2%, han subido las importaciones de Euskadi un 14%. Este desequilibrio porcentual dado, han aumentado las compras de bienes y servicios en Euskadi, pero han caído las ventas de bienes y servicios al exterior desde Euskadi. Bueno, pues este desequilibrio porcentual ha logrado dejar prácticamente plana la balanza comercial en Euskadi. Compramos prácticamente la misma cantidad económica que lo que vendemos. Y mira el dato, si es preciso. En Euskadi vendimos en abril 2.591 millones de euros en bienes y servicios al exterior. Y compramos 2.590 millones de euros en bienes y servicios al exterior. Así que, pues ya vemos, la balanza comercial pues la tenemos equilibrada, muy equilibrada. Guipúzcoa quiere preservar los restos de la guerra civil, por ello las juntas generales del territorio guipuzcoano pues han pedido al gobierno vasco que declare como bienes culturales los espacios y estructuras defensivas de la guerra civil en el entorno de los montes de Elgueta. No está nada mal esto, porque siempre conveniente preservar parte del pasado para recordarnos lo que ocurrió y evitar en la máxima medida de lo posible repetir los errores, como por ejemplo pues una guerra. Son algunos de los temas de este día. Sabes que estás escuchando Onda Vasca, ¿no? Que estás escuchando el primero de Onda Vasca. Comenzamos a las 4 de la mañana, en directo, hasta las 6 de la mañana. Luego ya tú te vas incorporando. Tenemos abierto además un WhatsApp, el 688-854-852, para que, si te apetece, pues nos cuentes, por ejemplo, la temperatura ambiente que hay ahí donde estás ahora. Eso mismo acaba de hacer Asier, que nos escribe desde Murguía, en Álava. Nos cuenta que tenemos hoy 18 grados y dos décimas, el cielo está estrellado, el pavimento está seco, con brisa ligera del sureste y un 71% de humedad. Asier, es que ricasco, pues qué temperatura más buena en Murguía, ¿eh? 18 grados y dos décimas. Alguien que está por el centro de Donosti dice, ya podría yo estar a esa temperatura, porque recordamos la temperatura ambiente ahora en

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4: Egunon, Pablo, y primeristas, estás. Yo sé desde Mecheca, Sarregoiti, 23 grados y nublado. Venga, látigo, reto, gurre, venga. A por el miércoles. Onda pasa, huéstena.
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5: Previsión meteorológica en Euskadi. Bueno, pues según Euskalmet, hoy vamos a seguir con ambiente tórrido, con máximas que se moverán de nuevo en torno a los 40 grados en muchos puntos. Las mínimas serán superiores a los 20 grados en buena parte de Euskadi. Cielos poco nubosos, con nubes de evolución por la tarde en el interior. Bueno, pues hay que decir que vamos a seguir con viento del sureste, lo que hace que se disparen las temperaturas, además del sol. Y al final del día, eso sí, podrían entrar vientos del oeste bastante intensos en la costa. Esto hoy. Mañana parece que las temperaturas máximas van a ser un poquito menos altas, aún así van a ser altas, pero rondarán ya los 30 grados, que no los 40. En la mar hoy viento del sur-sureste con fuerza 2-3, por la tarde viento del este-nordeste fuerza 3, mar rizada, marejadilla por la tarde. La mar de fondo del noroeste levanta olas pues muy pequeñitas, de menos de medio metro. Tenemos el mar Cantábrico, la costa de Euskadi casi con aspecto mediterráneo. La pleamar hoy a la 1:48 de la tarde. La bajamar a las 7:24 de la mañana, la primera. La segunda bajamar a las 7:43. Y la temperatura del agua en la orilla, en la costa de Euskadi, a estas horas, es de 22 grados y así se va a mantener durante todo el día. Así que buena temperatura para darse un chapuzón si es posible. Miramos ahora los termómetros en nuestras capitales, porque vemos que en Donosti tenemos ahora 27 grados. Tenemos en Vitoria 24 grados. 24 grados tenemos también en Pamplona. En Bayona, Euskadi Norte, tenemos 28 grados. ¡Qué barbaridad! Y en Bilbao, el termómetro marca ahora 23 grados.
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0: Nos cuenta un oyente vía WhatsApp. Que lleva 19 años trabajando en el barrio de Indautxu de Bilbao. Y que este verano, como consecuencia del calor, es el año en el que más personas con sombreros, gorras, viseras, ventiladores y un artilugio que le llama mucho la atención, que es una especie de pequeño paraguas que sirve para dar sombra. Bueno, ese pequeño paraguas que sirve para dar sombra se llama sombrilla de toda la vida. Pues nada, se sorprende este oyente. La gente pues cada vez lleva pues más cosas para protegerse del sol y del calor. Pero es lógico también, es que cada vez hace más sol y más calor por aquí, por Euskadi. Ay, le llama la atención lo del ventilador portátil que lleva mucha gente también. Que hay que protegerse del calor del sol. No, mira, aprovechando precisamente este comentario de este oyente desde Bilbao, ¿qué es lo que tenemos que hacer para aguantar de la mejor manera posible esta ola de calor? Venga, sentido común. Lo primero que tenemos que aplicar es el sentido común, que ya sabemos que en ocasiones es el menos común de los sentidos. Vamos a buscar la sombra siempre que sea posible cuando andemos por la calle. Vamos a vestirnos con ropa ligera. Ahora que estás todavía en casa, estás pensando, a ver qué me pongo. Pues lo más ligerito que tengas. Luego, cuando estés en la calle, pues una gorra, un sombrero, una sombrilla, lo que sea, algo que te pueda proteger del sol, ¿no? Hidratarte, agua, agua y más agua. Y no esperar a tener sed para tomar agua. Ah, importante también, antes de salir de casa, échate crema protectora solar. Sí, porque lo digo siempre, pero es que es así. Cuando vamos a la playa, cuando vamos al monte, nos acordamos y la tenemos en cuenta, esa crema protectora. Pero sin embargo, cuando salimos a la calle y el sol es el mismo y quema igual, pues no, ahí como que la cosa no va con nosotros. No, pues hay que protegerse también del sol con crema protectora cuando salimos a pasear. Ahora en casa es el momento de abrir las ventanas, ventilar bien el piso. Y luego, antes de que salgas, ciérralo todo. Así igual luego cuando llegas la cosa está un poquito más aguantable, ¿eh? Sí, porque el día de hoy va a ser también igual o más cálido que el de ayer, si cabe, ¿eh? Ya mañana es cuando la cosa parece que se va a refrescar un poquito. Nos cuenta un oyente sobre ese pequeño paraguas que sirve para dar sombra, llamado también sombrilla o guardasol. Pues en este caso, pues digamos que son sinónimos, ¿no? Bueno, aquí en Euskadi lo que podemos hacer es coger el paraguas, que siempre lo hemos tenido a mano, por razones más que obvias, porque antes llovía. Ese paraguas lo vamos a reciclar y lo vamos a llamar ahora sombrilla directamente, que también vale. Ay, que son las 5:17. Oye, pues ya sabes, ¿no? Línea abierta, WhatsApp a tu entera disposición. Cuéntanos, haznos llegar tus opiniones sobre lo que ves, sobre lo que ocurre en el mundo. Iba a decir que estamos en la noche de San Juan, son las 5:17 de la noche, de la madrugada, de la mañana. Bueno, que esta pasada noche ha sido la noche más corta del año y la noche de los fuegos de San Juan con matices, claro. En Álava no ha habido ningún tipo de hogueras porque estaban totalmente prohibidas. Y en zonas de Vizcaya, en zonas de Guipúzcoa, pues sí se han celebrado algunas hogueras, pero siempre con mucho control. Se han celebrado, los bomberos estaban en aviso, para que todo se celebrase aparentemente sin problemas. Parece que la cosa ha ido.
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0: Ayer hubo problemas con los trenes de cercanías en algunas zonas de Euskadi. En el metro también hubo ciertos retrasos. Es que hay que destacar que los trenes tienen un sistema de control automático de tráfico que se basa, sorpréndete, en la temperatura de los carriles por los que circulan los trenes. A partir de cierta temperatura, entiende el sistema que está ocupado, que está pasando un tren. Así de claro, creo que es a partir de los 60 grados, por ejemplo, en el caso de Metro Bilbao, cuando un carril de Metro Bilbao llega a los 60 grados, el sistema automático de tráfico indica que ahí está pasando un tren, lo que hace es reducir la velocidad de otros trenes que tienen previsto pasar por la zona, con lo que ello implica, ¿no? Bueno, pues ayer, y bueno, desde que ha comenzado esta ola de calor, se han dado problemas, retrasos en trenes de Metro Bilbao, también en Renfe. Nos cuenta un oyente que ayer hubo un caos absoluto en las vías de Renfe, que se suprimieron trenes sin información por la tarde, entre las 7 y las 8 de la tarde, así las cosas. Bueno, pues lío. Bueno, una ola de calor que estamos sufriendo aquí en Euskadi y también se está sufriendo en Europa. En Francia, por ejemplo, pues se ha suspendido toda actividad lectiva por las altas temperaturas. Mira, hablando de trenes, en Bélgica han suspendido prácticamente todos los servicios ferroviarios en las horas de calor porque los trenes en Bélgica pues no tienen aire acondicionado porque no lo han necesitado hasta el momento. Así de claro. Fíjate cómo andamos, ¿no?
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0: El express parece más de cafetera express cuando hablamos ahora de trenes por los calores.
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0: Aquí vamos avanzando nosotros al compás de la radio.
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0: Y al compás del WhatsApp 688-854-852 y los mensajes que nos vais haciendo llegar.
6: Uno por la mañana, tropa. Arranco desde Málaga. Con 22 graditos. 22 graditos. A la sombra, ¿eh? A la sombra, 22 graditos a la sombra. Un poquito fresquito. Hace muy poco, muy poco, muy poco. Y parece hoy que también va a hacer mucho frío, ¿eh? Abrigaros bien, ¿eh? Abrigaros bien, abrigaros. Pero, asfalto gris, no llueve, no llueve. Venga, buen día para todos y todas. Sigo ahí con la carretera. Ayú, ayú.
0: Nacho, contándonos esos 22 grados a la sombra. Es que si no estás a la sombra a estas horas, no estás en Euskadi. Pero en breve amanece, ¿eh? También todo se ha dicho de paso. Nos dice, no llueve. Mañana igual sí que llueve. Mañana van a bajar algo las temperaturas. Alguna nos estáis contando ya que menos mal que mañana llega el fresco. Bueno, a ver, el fresco vamos a relativizar. A ver, mañana vamos a llegar a máximas rondando los 30 grados. Incluso superándolos, ¿eh? Claro, comparado con lo que hemos tenido y lo que vamos a tener hoy, pues casi nos puede parecer fresco, pero no. 30 grados en Euskadi no ha sido fresco. Jamás en la vida, ¿eh?
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0: Echamos un vistazo a la prensa online.
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0: Noticias de Guipúzcoa abre con fuego, pero fuego del bueno, del de la noche de San Juan. Noche cálida y mágica para bailar en torno al fresno en la Plaza de la Constitución en Donosti. En Guipúzcoa se han podido celebrar algunas de las hogueras de San Juan, no todas, por el aviso de riesgo de incendio. Y concretamente en Donosti, pues en esa emblemática Plaza de la Constitución, pues se ha celebrado pues esa gran hoguera de San Juan. También en noticias de Guipúzcoa, se nos cuenta ya en otro orden de cosas, pero también con el fuego como protagonista, pues un incendio que se daba ayer por la tarde junto a Fagor Ederlán en Escoriacha. Este fuego obligó a cortar la AP1 debido a la densa humareda. El fuego se apagó ya a las 7 de la tarde de ayer. Menudo susto también, ese fuego junto a Fagor Ederlán en Escoriacha en la tarde de ayer. Y el derribo del Instituto de la Construcción de Alcha es inminente. Bueno, se destaca la importancia de esta actuación en el proceso de regeneración del barrio de Alcha. Resulta curioso, ¿no? Destruir el que fue Instituto de la Construcción. Bueno, pues se va a derribar ese instituto, pues que está ya abandonado desde hace tiempo, para regenerar la zona de Alcha. Información destacada en noticias de Guipúzcoa. La oficina móvil para el DNI y el pasaporte llegará a Urnieta el 15 de julio. Así que si tienes que sacarte cualquiera de esos documentos, el DNI o el pasaporte, o renovarlos, bueno, pues tenlo en cuenta. Apúntate en Urnieta el 15 de julio, llega la oficina móvil para ello. Zapatero apunta a la nulidad del caso Plus Ultra por el volcado de dispositivos. Y UGT ve insuficiente la propuesta para el convenio de industria del mueble y auxiliares de Guipúzcoa. Son informaciones que nos vamos a encontrar en la versión digital del periódico Noticias de Guipúzcoa. Pasamos ya a la versión electrónica del periódico Noticias de Álava. Vitoria resiste al calor, es lo que hay. La ciudad adapta horarios, planes y rutinas familiares para esquivar la ola de calor que se vive durante estos días. El calor auténtico protagonista en la prensa en Euskadi. Judy Mendy celebraba esta pasada noche sus fiestas, eso sí, sin hogueras, pero con baile y música. Bueno, prohibidas en todo el territorio de Álava, las hogueras de San Juan han estado. Y un incendio reactivado en Galarreta ha activado alarmas en plena ola de calor. Un incendio sobre el que, por cierto, ya nos informabais ayer a través del WhatsApp 688-854-852. Son informaciones de Noticias de Álava. En Noticias de Navarra leemos, entre otros asuntos. La primera ola de calor en Navarra pues ha disparado la demanda de aire acondicionado. Se han disparado las ventas de estos dispositivos, tanto de instalación como los sistemas portátiles. Sí que es cierto que no es extraño ver en estos días a repartidores portando cajas con equipos de ventilación y aire acondicionado ahí llevándolos a donde los han comprado. Hay otros temas también destacados en la versión digital del periódico Noticias de Navarra. La ola de calor roba el sueño a Navarra. Un experto del Hospital Universitario de Navarra explica los efectos que son malos de no dormir por el calor. En Navarra hemos alcanzado los 43 grados. Y por de pronto, hasta mañana, la cosa seguirá así. Son informaciones que encontramos en Noticias de Navarra. Una multinacional alemana invertirá más de 40 millones en el territorio navarro para fabricar piezas de coches eléctricos. Una buena noticia para calentar un poquito la actualidad también, o para refrescarla. Bueno, de Noticias de Navarra a Deia. En Deia, en la versión digital, muere una persona por golpe de calor en una residencia de Vizcaya. El Departamento de Salud ha informado de este trágico suceso en una jornada en la que se han superado pues, los 42 grados en la jornada de ayer. Información de ella, que nos habla pues de ese hecho luctuoso, una persona mayor que ha muerto por golpe de calor en una residencia de Vizcaya. Hay otros temas. El Lehendakari avanza nuevas medidas para blindar los bolsillos de la ciudadanía ante el shock económico que suponen, por ejemplo, las guerras internacionales que encarecen la energía y los alimentos. Vivienda exige al portal inmobiliario Idealista que retire anuncios de VPO con sobreprecio encubierto. Y la investigación aclara que el PNV no participó en el cobro de comisiones ilegales. Son informaciones que encontramos en las versiones digitales de los periódicos de Euskadi. Son las 5 y 28.
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0: Egunon, las 5:30. Las 5:30 de la mañana, ¿eh? Bueno, si estás en Australia, igual son las 5:30 de la tarde. Sea como sea. Hola. Hoy es miércoles 24 de junio y a estas horas aquí en el primero les saludamos, le damos la bienvenida a Joseba Larrea, empresario industrial. Egunon.
9: Egunon, Pablo, muy buenos días.
0: Bueno, temperatura en el Gorbea, que es donde estás ahora.
9: Bueno, pues ahora mismo tenemos 22 grados. Y se nos anticipa que llegaremos a 37. No obstante, parece ser que mañana ya se alivia un poco el tema, ¿eh?
0: Pero un poco,
9: mañana creo que descenderán las temperaturas entre 6 y 8 grados, la máxima, ¿no? Que no es poco.
0: Que no es poco, pero eso implica que vamos a seguir teniendo calor, porque vamos a seguir con máximas por encima de los 30 grados.
9: Pero no como estos días, ¿eh?
0: Sí,
9: que
0: sí.
9: Ha sido horrible.
0: Bueno, pero no, ha sido no, sigue siendo. Bueno.
9: Bueno, pues mira tú que hasta tal punto que hoy es el día de San Juan,
0: sí.
9: Y ayer era el día de la San Juanada.
0: Esta noche,
9: y,
0: sí.
9: En mi barrio, aquí concretamente en Alzuaga,
0: ajá,
9: pues es el patrono, ¿no? Uh-huh. Y todos los años hacemos una San Juanada, una uh-huh. fogata. Bueno, pues este año sí la preparamos, pero ya el ayuntamiento y parte de nosotros mismos decidimos que no se va a hacer ningún fuego.
0: Lógicamente. Mira, ahí se ha impuesto el sentido común.
9: Sí, sí, sí.
0: Directamente, por si acaso, ¿no? Ya mejor quedarse con las ganas que
9: sí,
0: no
9: sí.
0: Lamentar, ¿no? En muchas zonas, pues sí, ha habido que cancelar las hogueras de San Juan. Bueno, en todo el territorio de Álava, por ejemplo, estaban prohibidas, sin ir más lejos, y luego, pues en muchos lugares, aunque estaban autorizadas, pues como habéis hecho vosotros. Mira, mejor lo dejamos y ya vendrá...
9: Sí, sí, sin duda, sin duda.
0: De recordarlo. En fin, pues el calor auténtico protagonista. Oye, y claro, con tanto calor, pues ha pasado un poco desapercibido un asunto que desde luego a mí me parece muy interesante. Se han cumplido 10 años del Brexit. Joseba Larrea, desde que la Unión Europea perdía por primera vez en toda su historia un socio. Lo normal es que los países quieran entrar en Europa, pues no, el Reino Unido argumentando así como Europa nos roba y que nos está quitando independencia y autonomía, pues nada, se fue. El asunto no fue sencillo porque fueron los propios ciudadanos del Reino Unido los que votaron salir. Hubo un referéndum, fue una promesa electoral, como suele decir alguno por ahí. Cuidado con los referéndums que los carga el diablo. Bueno, pues han pasado 10 años, el pueblo británico, el Reino Unido, votó salir de la Unión Europea y ahora parece ser que quieren, les gustaría no haber hecho eso, se arrepienten un poco.
9: Bueno, pues es probable, ¿no? Ahora bien, el Reino Unido siempre ha sido muy especial dentro no solo de Europa, sino en el mundo entero, ¿no?
0: Sí.
9: Ten en cuenta que, por ejemplo, el idioma inglés es el más hablado en todo el mundo. Así de claro y sencillo, ¿no? Entonces, es un reino que, bueno, pues comprende no solo a Inglaterra, sino a Escocia, a Gales y al norte de Irlanda. De modo y manera que ellos siempre han sido pues muy especiales. Ten en cuenta que en el Reino Unido se inventó el fútbol. Ni más ni menos.
0: Sí, sí.
9: Entre otras cosas. Y el tenis. Y el pádel. Y un montón de cosas que hoy están universalizadas, ¿no? De modo y manera que ellos son, pues, especiales con respecto al resto de ciudadanos de Occidente, concretamente de Europa, ¿no?
0: Conducen al revés, mantienen la Commonwealth.
9: Sí, conducen por la izquierda, ¿no? Es increíble. Mira que yo he estado muchísimas veces en ocasiones en Inglaterra, jamás me he atrevido a alquilar un coche, jamás.
0: Es que...
9: Porque es... Es horroroso, horroroso, incluso.
0: Es que es peligroso, además, porque se conduce normalmente a la izquierda y los aviones también se pilotan por la izquierda por cuestiones de seguridad. Sin embargo, ellos a pesar de pues dicen, no, pues yo sigo, es que forma parte de mi idiosincrasia, ir al revés del mundo.
9: No, ellos son así, no hay forma de cambiarles, ¿no? Y mira, yo me alegro de que sean así, porque Inglaterra para mí siempre ha sido un sitio, bueno, Inglaterra, el Reino Unido, un sitio encantador, que haya estado donde haya estado. Fíjate, a modo y manera de comentario siempre se dice que en Inglaterra se come muy mal, ¿no? Y así, pues no. Mira, yo la sopa de pescado más rica que he comido en mi vida ha sido en un pueblecito inglés. Así de sencillo, ¿no? Es gente que vive muy bien, porque, claro, la gente se orienta única y exclusivamente en Londres, ¿no? Y yo, pues siempre aclaro que para conocer bien una nación o un estado, lo que hay que conocer en última instancia es su capital, porque la capital no representa a ese estado o a esa nación, ¿no? Lo representan sus pueblos, y concretamente los más chiquitines son los que definen un poco la idiosincrasia del país, ¿no?
0: Reclamas
9: y los ingleses, los británicos son así, y no hay afortunadamente quien les cambie, y si mañana deciden hacer otro referéndum, pues estoy seguro que si deciden incorporarse a Europa de nuevo, Europa les va a decir que sí, ¿no? A sabiendas de que al día siguiente le puedo decir que no.
0: Eso, ¿no? Referéndum arriba, referéndum abajo. 10 sí, años del Brexit, que salió adelante, por cierto, todo se ha dicho de paso, contra todo pronóstico, ¿eh? Así,
9: sí, mira, sí.
0: Fue un año, hace 10 años, ¿no? El año 2016 fue un año muy loco en lo internacional. Salió adelante el Brexit cuando nadie nos creíamos que se iba a dar esa salida, aunque era como un amago, y luego es que ganó por primera vez Donald Trump, que también desde fuera de Estados Unidos decían, ¿cómo va a ganar este señor las elecciones? Y las ganó, se erigió como presidente.
9: Sí.
0: Estados Unidos por primera vez, ¿no? Luego ya vino la segunda, va todo más loco.
9: Sí, sí, vino la segunda, pero él apostó por inundar el Capitolio de muchedumbre, ¿no?
0: Sí, sí, vamos, ahí se montó el guirre. Fue un año impresionante, el año 2016, y todo lo que vino después.
9: Y te recuerdo que el otro día lo hice, que el año 2016 el IBEX español estaba en el 8.500.
0: Y ahora lo tenemos ahí peleándose casi
9: en
0: casi
9: el 19.000 y pico.
0: Eso mismo, ahí trepando hacia el 20.000. Qué locura. Joseba Larrea, pues nada, por la sombra, y mañana aquí estamos otro ratito, si te parece.
9: Muy bien, de acuerdo, Pablo. Hasta mañana, bien arte. Agur.
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0: Con esto del calor que estamos sufriendo, entre otras cosas, se recomienda no hacer deporte a la intemperie, al aire libre, en las horas centrales, cuando más aprieta. Seguimos viendo a gente que sale a correr, a andar en bici, a sufrir innecesariamente durante la ola de calor, ¿eh? ¡Qué necesidad! Mucho mejor es el título de la canción que escuchamos, popularmente conocida como la canción de Hace Calor. Son los Rodríguez. Y son ahora las 6 menos 20 de la mañana. Venga, hay que levantarse igual, ¿no?
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0: Te cuento algunas de las claves informativas de este miércoles 24 de junio. Ha muerto una persona de 90 años por golpe de calor en una residencia de mayores en Vizcaya. Osakidetza ha atendido durante el día de ayer a más de 40 personas afectadas por las altas temperaturas. Esta pasada noche, la noche de San Juan, se han celebrado hogueras en zonas de Vizcaya y de Guipúzcoa sin incidentes. En el territorio de Álava estaban prohibidas las hogueras de San Juan. Más informaciones a un margen de la ola de calor. Euskadi va a mejorar el modelo vasco de bienestar. Así lo ha aseverado el lehendakari Manuel Pradales, que ha comprometido a impulsar nuevas medidas en Euskadi para proteger a las economías familiares vascas frente a los shocks económicos externos, como por ejemplo las guerras internacionales, que implican subidas de precios de energía y alimentos. También, bueno, pues que quiere el lehendakari ensanchar el modelo vasco de bienestar en los 2 años que quedan de legislatura. Más informaciones. El PNV reconoce haberse reunido con el Gobierno de España para abordar la delicada situación de Tubos Reunidos. En cualquier caso, se desvincula de cualquier trama de corrupción, indicando que no son responsabilidad del PNV las actividades que, en paralelo, pudieran estar realizando terceras personas. Esta es la respuesta del partido a las informaciones de la UCO, en las que se indica que el Partido Nacionalista Vasco mantuvo encuentros con miembros de la trama de la fontanera Leire Díez. Operación anticorrupción en el Ayuntamiento de Soria. 6 personas han sido detenidas. Se han producido registros en el Ayuntamiento soriano y en varios domicilios particulares. Este es el balance del dispositivo desarrollado por la Guardia Civil a instancias de un juzgado de Soria que investiga la comisión de delitos de tráfico de influencias, prevaricación administrativa, negociaciones y actividades prohibidas a funcionarios públicos, falsedad documental, blanqueo de capitales y organización criminal. Más temas, el precio de la vivienda ya está por encima de los máximos de la burbuja inmobiliaria. El precio de las viviendas libres se ha encarecido un 13% durante el pasado año. El metro cuadrado de media en el conjunto del Estado español se sitúa en 2.230 euros, lo que supone el quinto año consecutivo de aumentos. Se sitúa el precio ya en un 7% por encima del máximo registrado durante el boom inmobiliario de 2007, según datos del Ministerio Español de Vivienda y Agenda Urbana. Detectadas casi 1.500 contrataciones irregulares en Euskadi, la Inspección de Trabajo de la Comunidad Autónoma del País Vasco ha detectado posibles irregularidades en 1.438 contratos laborales en lo que va de año, por lo que ha remitido comunicaciones a las empresas donde se han realizado esos contratos con el objetivo de advertirles sobre posibles situaciones de fraude en la contratación y promover la regularización voluntaria de estos contratos antes de que lleguen las sanciones. Las exportaciones vascas caen más de un 2% y las importaciones suben un 14%. Las ventas al exterior de Euskadi han alcanzado en abril los 2.591 millones de euros, lo que supone un descenso del 2,3%, mientras que las importaciones han ascendido un 14%, hasta los 2.590 millones de euros. Es decir, la balanza comercial de Euskadi está prácticamente plana, con el mismo importe de exportaciones e importaciones, según datos publicados por parte del Eustat, la Oficina Vasca de Estadística. Guipúzcoa quiere preservar los restos de la guerra civil, por ello las juntas generales del territorio urgen al gobierno vasco a que declare como bienes culturales protegidos los espacios y estructuras defensivas de la guerra civil que se encuentran en el entorno de los montes de Elgueta. Son las 5:47 ya prácticamente.
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0: Canción de Nino Bravo, resucitado por la Casa Azul, por este grupo. Esta será mi casa, título del tema que escuchamos.
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0: Hablando de casas, el gobierno vasco ha pedido al portal inmobiliario Idealista que retire anuncios de VPA con sobreprecio encubierto.
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0: Parece que hay gente que intenta vender la VPO pues cobrando luego suplementos. Se publica un precio y luego se dice, y hay que pagar aparte esto y tal cual. Claro, eso pues incumplir totalmente la normativa y el principio básico de la VPO. Que, a juicio particular, diría, no podría o no debiera ser posible venderla. Es una de las noticias que encontramos en la prensa online. Vamos a echar un vistazo precisamente ahora a los periódicos en Internet.
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0: Pues ella nos cuenta que Vivienda del Gobierno Vasco, la Consejería de Vivienda, exige a Idealista que retire anuncios de VPO con sobreprecio encubierto. Hay otros temas también. Bueno, mañana bajarán las temperaturas en Euskadi un poco, también os lo cuenta, lo destaca el diario Deia, el periódico Deia también en su versión digital nos cuenta que se solucionaron ya los problemas en la red de Metro Bilbao, problemas de retrasos por las altas temperaturas detectadas en zonas de vías. También, bueno, pues mención, rechazado el recurso del Athletic contra los acuerdos aprobados por la Liga con CVC. Informaciones de Deia. Miramos ahora la versión digital del periódico. Noticias de Guipúzcoa. Noche cálida y mágica en Donosti para bailar en torno al fresno de la Plaza de la Constitución en la noche de San Juan. Más temas también. Bueno, pues otro fuego, en este caso ya no fuego de hogueras de San Juan, sino un incendio junto a Fagor Ederland en Escoriacha que obligaba ayer por la tarde a cortar la AP1. Y luego, por otra parte, la oficina móvil para el DNI y el pasaporte estará en Urnieta el 15 de julio. Y UGT ve insuficiente la propuesta para el convenio de industria del mueble y auxiliares del territorio de Guipúzcoa. Más asuntos. Miramos ahora la versión digital del periódico Noticias de Álava, que nos cuenta que Vitoria pues resiste al calor. ¿Cómo? Pues adaptando horarios, poniendo en marcha planes y rutinas familiares para esquivar la ola de calor que se está viviendo estos días en Vitoria. Bueno, pues en Vitoria y en toda Euskadi. Bueno, nos muestra en Noticias de Álava pues una foto de una calle de Vitoria donde el termómetro marca más de 40 grados. Y por cierto, esta noche pues ha celebrado la noche de San Juan, por ejemplo, en el barrio de Judimendi. Pues han celebrado las fiestas con bailes, con música, pero sin hogueras, porque están prohibidas las hogueras de San Juan en todo el territorio de Álava. Y un incendio reactivado en Galarreta activaba las alarmas en plena ola de calor en el territorio guipuzcoano. Son informaciones que encontramos en Noticias de Álava y en Noticias de Navarra, entre otros asuntos, pues también la ola de calor, pues que está afectando y mucho el territorio navarro y que ha disparado la demanda de aire acondicionado. Se han disparado las ventas de estos aparatos. Zapatero apunta a la nulidad del caso Plus Ultra por el volcado de dispositivos. Interrumpida la circulación de trenes entre Pamplona y Castejón por una caída de tensión. Y una empresa multinacional alemana va a invertir 40 millones en Navarra para fabricar componentes de vehículos eléctricos. Informaciones que encontramos en la prensa online.
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0: Tengo miedo del calor que vamos a pasar hoy.
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0: Hoy día tórrido también, ¿eh? ¿Nos vamos acostumbrando? Pues no. La mitad de Euskadi cayéndose de sueño, porque es difícil dormir así. Y la otra mitad, pues sudando, y muchísimo.
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0: Mañana un poquito menos de calor. Y mañana volveremos aquí, a partir de las 4 de la mañana, a la fresca. Estaremos hablando contigo, ventila ahora la casa, luego ciérralo todo. Nos vamos, la radio sigue acompañándote. En un momento toda la actualidad de Euskadi y el mundo con Chema Gutiérrez.

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1: Egunon, muy buenos días, son las 6 de la mañana y hoy es miércoles 24 de junio, tercer y último día de esta ola de calor extremo. Este miércoles será otra jornada asfixiante con alarma roja entre las 12 y las 8 de la tarde, excepto en el litoral, donde se ha activado una alerta naranja entre las 12 y las 6 de la tarde. Hay también vigente otro aviso naranja por calor persistente y uno amarillo por riesgo de incendios forestales hasta la medianoche. Las máximas seguirán en torno a los 40 grados y las mínimas, ya lo estamos comprobando a estas horas, por encima de los 20. Mañana es cierto que el calor comenzará a ceder, pero seguiremos con temperaturas máximas por encima de los 30 grados. Eso sí, parece que mañana se esperan ya bastantes tormentas. En este contexto se ha producido la primera víctima mortal en Vizcaya por el calor extremo. El Departamento de Salud ha confirmado el fallecimiento de una persona de 90 años que estaba interna en una residencia. De hecho, Osakidetza atendió ayer la mayor cifra de afectados por las altas temperaturas desde el fin de semana. Los servicios sanitarios trataron a 44 personas por el calor. Y respecto a la noche de San Juan, lo mejor que podemos decir es que ha transcurrido con normalidad, sin incidencias, sin sustos con el fuego. Eso sí, una noche festiva, bueno, pues atípica y descafeinada por la suspensión de, no todas, pero sí una gran parte de las tradicionales hogueras. Y pendientes también, por cierto, del incendio forestal en Zalduondo, en la zona alta del Monte Galarreta, que sigue activo desde ayer. Los bomberos siguen trabajando en su extinción y cuentan con el apoyo de helicópteros y también de dos aviones del Ministerio de Transición Ecológica, que se han sumado a las tareas de extinción, haciendo descargas de agua, sobre todo en el flanco derecho del fuego. En tierra están bomberos de los parques de Agurain e Iruña de Oca, que trabajan conjuntamente para sofocarlo. Aunque el área afectada por las llamas no es muy extensa, es de difícil acceso, ya que se tarda 45 minutos en llegar por tierra, y de ahí que se hayan movilizado estos medios aéreos.
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1: El Lehendakari ha reunido a todos sus consejeros y consejeras en Ajuria-Enea para hacer balance de estos dos años de legislatura. Ante una nutrida representación institucional, económica y social de Euskadi, Manuel Pradales ha desgranado también las prioridades del gobierno vasco para la segunda mitad de este mandato, en el que reivindica la ejemplaridad de su gobierno y la estabilidad de Euskadi como factor de progreso y de bienestar. Asier Vera.
3: Pradales destaca que el 82% de los contenidos del programa de gobierno ya está en marcha, por lo que pide a los miembros del Ejecutivo Vasco que mantengan el ritmo. Pese al ruido que, según denuncia, hay alrededor, queda la mitad del trabajo y, por tanto, avisa que no cabe despistarse. El Lehendakari se muestra convencido de que Euskadi cuenta con unas bases sólidas para afrontar los desafíos que implica el momento actual, debido a que Euskadi dispone de unos niveles de bienestar a la altura de los países más avanzados del mundo. A ello hay que añadir, según subraya, la estabilidad política en Euskadi.
4: Además, en Euskadi hemos sido capaces de abonar y cultivar la estabilidad como un intangible con valor político y valor social. Estabilidad no como un fin en sí mismo, sino como un factor decisivo para el progreso, para el bienestar y para el autogobierno de Euskadi. Estos dos años, si algo hemos hecho, ha sido priorizar la agenda vasca, avanzando en tres principales objetivos que habíamos marcado en el programa del gobierno: fortalecer los servicios públicos, invertir en las transformaciones para preparar el futuro de Euskadi y reforzar nuestro sentido de comunidad.
3: Pradales reconoce que queda mucho por hacer, de forma que la hoja de ruta para los próximos dos años implica profundizar en la agenda vasca. Para ello, anuncia que se dará un impulso al calendario legislativo con las leyes de universidades y de turismo, entre otras. Pradales desgrana que otro de los retos pasa por encarar la migración.
4: Y además será necesario, durante estos dos próximos años, encarar el reto de la migración, desarrollar Jauziegara para dar un salto cualitativo en el uso social del euskera, seguir avanzando en la internacionalización de Euskadi y en nuestra proyección exterior, o culminar el Estatuto de Guernica y acordar el armazón del nuevo sistema de autogobierno que nos permita ensanchar nuestras capacidades políticas.
3: En el ámbito sanitario, Pradales explica que seguirán desplegándose las 24 líneas prioritarias acordadas en el Pacto de Salud para preparar Osakidetza para el futuro. Asimismo, recuerda que se aprobará el Plan de Seguridad Pública 2030 y el Plan Estratégico de la Ertzaintza, con el objetivo de que la Policía Autonómica pueda contar con 8.000 agentes para 2030.
1: En el acto también intervenían brevemente cada consejero y consejera para hacer un balance de lo que han ido avanzando en cada uno de sus departamentos. También indicaban que el trabajo sigue adelante, para conseguir en los próximos dos años los objetivos marcados al inicio de la legislatura.
3: El vicelendakari segundo y consejero de Economía, Miquel Torres, recalca que si hay algo que ha cambiado es la incertidumbre económica, que según indica se está volviendo estructural. Ello ha tenido un impacto en la economía vasca, pese a lo cual remarca que Euskadi está fuerte, sólida y resiliente gracias a las medidas que se están aplicando. Así, subraya que en 2025 Euskadi creció el doble que la zona euro y hay expectativas de seguir creciendo. Mientras, el consejero de Hacienda, Noel Danjou, resalta el avance de la economía gracias a la puesta en marcha de la Alianza Financiera Vasca para alinear lo público y privado y acompañar a las empresas en su transformación.
5: En el año 2025 crecimos alrededor de un 2,3%, el doble que lo que creció la zona euro y el triple de lo que crecieron países como Alemania, Italia y Francia. En 2026 tenemos unas expectativas de crecer el 1,9%, que estoy seguro que lo vamos a superar.
6: Hemos desplegado el plan Euskadi Aldatuz 2030, con un objetivo claro: anticiparnos al futuro. Para ello, hemos habilitado 1.000 millones de euros adicionales en endeudamiento para inversiones transformadoras. Invertir hoy para crecer mañana.
3: Por su parte, la consejera de Autogobierno, María Barrechena, recuerda que en lo que va de legislatura se ha acordado transferir a Euskadi 12 competencias, mientras la consejera de Educación, Begoña Pedrosa, muestra su orgullo por la formación profesional que está dotando de nuevos profesionales cualificados a las empresas de Euskadi.
7: Y los números no mienten. En estos 24 meses hemos conseguido ampliar la Casa Vasca con 12 nuevas transferencias y 8 nuevos acuerdos, como dice el Lehendakari. 51 viajes a Madrid, 37.000 kilómetros en carretera. ¿Y ahora qué? Pues el pacto obliga y los plazos aprietan.
8: Estamos orgullosos de la formación profesional y hemos seguido trabajando con una nueva estrategia. Tenemos nuevos retos. Queremos un modelo innovador que responda a los nuevos perfiles que tenemos en Euskadi y que siga conectado y trabajando con el mundo empresarial.
3: Por otro lado, el consejero de Industria, Miquel Jauregui, destaca la creación de la Alianza Financiera Vasca Industrial, que ha permitido operaciones de arraigo en Euskadi como la de Talgo. Por su parte, el

0: Estará ya desde primeras horas. Es probable que el amanecer sea algo más templado que en jornadas anteriores. Después, a lo largo del día, las temperaturas volverán a alcanzar o superar incluso los 40 grados en algunos puntos del interior. En la costa, las temperaturas máximas podrían ser algo más bajas que en el interior, pero aún así el calor será muy intenso cerca del mar. En el entorno del mediodía, la entrada de la brisa aliviará un poco el calor en el litoral y después ese viento se irá adentrando hacia el interior. A últimas horas del día es probable también que en la costa el viento gire a oeste y que refresque algo el ambiente cerca del mar. Por lo tanto, el miércoles seguiremos inmersos en este episodio de intenso calor.
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2: Egunon, Chema, el odio tenemos 23 grados, despejado. Suelo seco, ya estamos en el Ecuador. Mucha calorina. Venga, a por el miércoles, a ver si aguantamos hoy.
3: Pues sí, estamos en el Ecuador de la semana y por el calor parece que estamos en el mismo Ecuador. Como nos dice un oyente desde Vergara, los que estamos currando de noche no hay quien duerma de día. Que es cierto que mucho hablamos de que nos cuesta dormir por la noche, pero los que curran por la noche, póngase usted ahora a dormir durante el día. Tiene toda la razón este oyente. Las 6 y 9 minutos, miércoles 24 de junio, escuchan las mañanas de Onda Vasca.
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3: El caso de los ceros en los exámenes de euskera de la PAU se trasladará de forma inmediata a los tribunales. Así lo han decidido muchas familias de los estudiantes afectados por estas calificaciones, porque en su gran mayoría las reclamaciones y notas revisadas poco han cambiado la situación de las decenas de jóvenes que habían pedido esa revisión. Sin embargo, también podemos asegurar que hay anómalas excepciones. Hoy era Chalandabaso.
7: Padres y madres de los alumnos afectados han decidido que iniciarán, a título individual, un procedimiento contencioso administrativo y solicitarán medidas cautelarísimas como tarde hoy, debido a que el 30 de junio finaliza el plazo de preinscripción a estudios de grado en la EHU y, por tanto, el tiempo apremia. El objetivo, que sea la justicia quien esclarezca lo ocurrido y evitar que estas calificaciones bloqueen el acceso de los jóvenes a las carreras deseadas. Lo explican Silvia y María, madres de jóvenes afectados.
8: Lógicamente, las personas afectadas tienen que interponer una demanda en el contencioso administrativo, que es la siguiente vía que les queda, y tiene que ser individual por cada alumno que quiera hacerlo. Si con la vía contencioso administrativa no es suficiente, poder explorar otras vías jurídicas para poder llegar al final.
9: Vamos a ir, como ha dicho Silvia, por contencioso administrativo y de momento entre hoy y mañana se van a pedir medidas cautelarísimas para que ese cero, lo que sea, para que el alumnado afectado no se le cuente.
7: Y es que la revisión de notas ha dejado prácticamente igual a gran parte de los afectados. En el caso de los hijos de Silvia y María, solamente han podido aumentar en unas pocas décimas su nota en el examen de euskera.
8: 0,00. Un chaval con 9 de media en segundo de bachiller en euskera, B2 sacado en octubre, tengo el certificado emitido por AVE en diciembre.
3: ¿Qué ha sacado en la nota revisada?
8: 0,50.
9: Mi hijo era del 0 patatero, pero ya no somos 0 patatero.
3: ¿Ahora sois?
9: 0,10.
7: Sin embargo, sí que se han dado casos de cambios significativos tras la revisión de los exámenes. Es el caso del hijo de Eduardo, que pese a contar previamente con un expediente académico excelente y el certificado B2 de euskera por AVE, sacó un 0 en la

0: prueba y ahora esa nota ha crecido de manera notable hasta un 5,7.
1: Entiendo que ha tenido una tercera revisión, porque entiendo que la segunda habrá sido 2 puntos mayor que la tercera, y con la tercera le han hecho la media de los 3. Entonces, haciendo una cuenta matemática simple, la mínima nota que le han puesto los dos profesores que le han hecho la revisión posterior al examen del 0 ha sido 8,5 y 8,5. Entonces, lo que no me explico es cómo un examen de 0, corregido y puesto un 0, luego dos profesores diferentes le ponen un 8,5. Entiendo que el 0 pues no ha sido puesto por cómo era el examen, sino ha sido puesto porque la persona sabía de qué colegio venía mi hijo.
0: Y María, que es correctora de la PAU desde hace 15 años, asegura que no ha visto nunca algo así.
2: El lunes pasado, revisando los exámenes de mi compañero revisor, las diferencias son mínimas, y él corrigiendo las mías. Incluso sabiendo que corregimos de manera muy diferente, yo más de 2 puntos no he visto nunca.
0: De cara a los exámenes extraordinarios de la PAU, cabe destacar que ayer finalizó el plazo para matricularse y los exámenes tendrán lugar del 30 de junio al 2 de julio. Para evitar que se produzcan este tipo de situaciones en estos exámenes, María no espera que se produzcan cambios, aunque de cara a próximos años sí que considera que podría ser buena opción distribuir a los alumnos por orden alfabético y no por modelos o por centros, de cara a preservar el anonimato de todos los alumnos.
3: El PNV reivindica su papel en la defensa del tejido industrial vasco después de que un nuevo informe de la UCO apunte a que dirigentes de la formación se reunieron con miembros de la trama del IRE 10 para tratar el rescate de tubos reunidos. Los jeltzales reconocen que hubo reuniones, pero apuntan a que se produjeron en un clima de normalidad política para buscar un mejor futuro para Euskadi. Hay que destacar que el informe aclara que el PNV no participó en cobros de comisiones. Irán Zucalvo, Egunon.
4: Egunon, así es. Para el PNV interesarse en los despachos ministeriales por empresas que consideran estratégicas y de las que dependen miles de puestos de trabajo directos e indirectos, no constituye un delito, sino una obligación ineludible. Ese nuevo informe sostiene que la trama de Leire 10 habría realizado maniobras para influir en procesos judiciales y ayudas públicas y que pudo cobrar mordidas de hasta 250.000 euros para premiar su mediación en el rescate que recibió Tubos Reunidos de la SEPI y que ascendía a 112 millones de euros. Ese mismo informe menciona reuniones y conversaciones de WhatsApp entre Leire 10, el empresario Antxon Alonso y el expresidente de la SEPI, Vicente Fernández, con el anterior presidente del Euskadi Buru Batzar del PNV, Andoni Ortuzar, y el burukide Joseba Aurrekoetxea, pero aclara que el PNV como partido no participó en el cobro de comisiones ilegales. Los jeltzales no niegan contactos políticos al más alto nivel, pero se desvinculan tajantemente de cualquier trama y de las actividades que en paralelo pudieran estar realizando terceras personas en alusión a Leire 10. Lo decía así en la televisión pública vasca la portavoz en el Congreso, Maribel Vaquero.
5: Hemos tenido reuniones y tenemos reuniones, iniciativas también en el Congreso de los Diputados, también en el Senado, para salvaguardar esos puestos de trabajo, tanto los de Tubos Reunidos como pueden ser los de Astilleros Valenciaga y otras empresas de Euskadi, porque creemos que hay que mantener el empleo y tenemos que mantener nuestra industria. De ahí a que lleguen a acusarnos de ilegalidades, bueno, pues tendrán que explicarnos de qué nos están acusando. Nosotros estamos muy tranquilos. Creemos que una cosa es defender la industria vasca y otra cosa esas supuestas acusaciones que quiere hacernos llegar el Partido Popular en este caso.
4: Mensaje de tranquilidad, y recordaba Maribel Vaquero otros ejemplos que además han promovido otras formaciones. Es el caso de EH Bildu, que llevó iniciativas al Congreso por Valenciaga o Tubos Reunidos, y también formaciones tan dispares como PSOE, Sumar, Podemos, Vox, PP y UPN, que se han volcado cuando la crisis golpeaba a empresas de su entorno, como fue también el caso de BSH. Bueno, en cualquier caso, el PP insiste en que el PNV debe dar explicaciones, aunque el informe de la UCO no mencione actividad delictiva alguna. Lo decía la portavoz Cuca Gamarra.
6: Lo importante es que el Partido Nacionalista Vasco dé explicaciones en relación a esas informaciones que se han conocido en un sumario, y eso es lo que esperamos conocer, las explicaciones que pueda dar el Partido Nacionalista Vasco, y si su relación con el Partido Socialista es lo que está condicionando al final el que sigan apoyando a Pedro Sánchez.
4: Por su parte, el portavoz del PSOE en el Congreso, Patxi López, califica de absoluta normalidad, obligación incluso, que los grupos acudan a la Sociedad Estatal de Participaciones Industriales para tratar de salvar empresas al borde del colapso, y zanjaba diciendo: vamos mal si hablamos de la trama SEPI para todo.
3: Estos días Pedro Sánchez ha guardado silencio sobre los casos de corrupción o sobre la sentencia condenatoria a José Luis Ábalos, pero hoy no le va a quedar más remedio que hablar de esta cuestión porque comparece en el pleno del Congreso para dar explicaciones. Un pleno que aún más si cabe se presenta con muchísima tensión. En las últimas horas se ha limitado Sánchez a insistir en que aguantará y que no habrá elecciones anticipadas, de Liaureta.
7: En una comparecencia sin preguntas de la prensa, después de reunirse con asociaciones ligadas a la dependencia, Pedro Sánchez anunciaba que el Consejo de Gobierno inyectará este nuevo decreto para mejorar la atención a dependientes 7.200 millones y en este contexto, y sin mencionar la sentencia condenatoria a Ábalos, aseguraba que su intención sigue pasando por agotar la legislatura.
8: Creo que hoy es uno de esos días que se recuerdan porque merece la pena dedicarse al servicio público. Creo que hoy es un día muy especial y a quienes se preguntan por qué este Ejecutivo, este Gobierno quiere continuar pese a todas las dificultades y a las piedras en el camino, yo les digo que la respuesta es esta, que la respuesta está aquí. Seguimos para esto, para mejorar la vida de la gente. Seguimos para ampliar y consolidar derechos sociales. Seguimos para construir una España más justa y mejor.
7: Habrá que esperar para escuchar las explicaciones de Pedro Sánchez sobre los casos de corrupción que le salpican a la comparecencia prevista esta mañana en el Congreso, pero su socio en el Gobierno, Sumar, le presiona para que dé explicaciones y sobre todo desvele medidas para poner fin a la corrupción. La portavoz del Grupo Parlamentario, Verónica Martínez Barbero, insiste en que la línea roja para retirarle el apoyo al PSOE será que exista una financiación ilegal del partido.
9: Tiene que afirmar claramente y mostrar con pruebas que está aquí para gobernar, que está aquí para adoptar medidas anticorrupción, que está aquí para pensar en la gente. Y, por supuesto, ya lo hemos dicho varias ocasiones, evidentemente para nosotras la financiación ilegal del Partido Socialista es una línea roja.
7: Podemos insiste en que la legislatura está agotada y no espera mucho de la comparecencia de Sánchez. Ione Belarra.
10: Hay preguntas que sobrevuelan las decisiones que ha tomado el presidente y que dejan en muy mal lugar al gobierno. ¿Qué estaría diciendo el Pedro Sánchez del año 2018 si esto le ocurriera al Partido Popular?
7: Tampoco cambian de posición otras formaciones. PNV pide que Sánchez saque adelante los presupuestos y quiere continuar. EH Bildu es partidario de mantener la legislatura y PP vuelve a pedir elecciones anticipadas.
3: Navarra suma una nueva inversión estratégica para reforzar el sector del vehículo eléctrico. La multinacional alemana KWD ha anunciado que prevé invertir más de 40 millones de euros en la comunidad para ampliar su actividad vinculada a la fabricación de componentes para automóviles eléctricos. Una operación que, según la presidenta del Gobierno Foral, María Chivite, consolida la apuesta de Navarra por la transformación de la automoción y refuerza su posición como uno de los polos industriales de referencia en el proceso de electrificación que vive Europa.
11: Es una buenísima noticia para el conjunto de esta comunidad. Una inversión ejecutada además con líneas de fabricación 100% navarras, con líneas de estampación locales en más de un 80%. Esto, como decía también en la visita, es potenciar toda la cadena de valor, todos los ecosistemas industriales de nuestra comunidad.
3: La Diputación Foral de Vizcaya ha completado la modernización y ampliación de MKZ, el centro de gestión de la movilidad que se ubica junto a los túneles de Malmasín, tras unas obras que se han prolongado durante casi 2 años. Con una inversión cercana a los 3 millones, este cerebro que controla la red foral de carreteras se amplía incorporando una nueva sala de crisis para afrontar los retos tecnológicos y de tráfico. Cristina Zúñiga, Egunon.
7: Egunon, esta reforma tiene como objetivo reforzar, sí, la capacidad de respuesta ante cualquier tipo de incidencia, ampliando las instalaciones en más de 444 metros cuadrados a través de la construcción de un edificio anexo. Hay una nueva sala de control de doble altura, equipada con videowall ampliado, ha pasado de 20 a 32 pantallas LED de 55 pulgadas, incorporando por primera vez esa sala de crisis diseñada para gestionar incidentes graves con mayor agilidad. Desde Malmasín se controla, recordamos, cualquier imprevisto en las carreteras. Desde un accidente a un fallo de iluminación de un túnel, un animal que está cruzando la carretera, una gran granizada o helada inesperada o un posible vehículo que circule en dirección contraria. Elizabeth Echanove, la diputada general de Vizcaya, explica que con estas instalaciones Vizcaya se sitúa ya a la vanguardia de la gestión de movilidad. El centro se ha adaptado al crecimiento y a la complejidad tecnológica también de los proyectos estratégicos como la remodelación de los túneles de la Avanzada, la próxima variante de Marquina o el futuro túnel bajo la ría que unirá las márgenes izquierda y derecha.
12: MKZ es el cerebro de un sistema que cubre 1.104 kilómetros de la red foral de carreteras de Vizcaya, incluyendo 17 túneles y 210 kilómetros de autopistas y carreteras de alta capacidad. Este centro no está pensado solo para la red de carreteras que tenemos hoy, sino para la que vamos a tener en un futuro también. Una red con más infraestructuras, con más desplazamientos y con mayor complejidad tecnológica, con mucha más información. La renovación de MKZ nos prepara para poder poder seguir gestionando las carreteras desde la prioridad de la seguridad de las y los usuarios.
7: Y es que las carreteras avanzan hacia un modelo cada vez más inteligente y conectado, que es capaz de generar y transmitir información a tiempo real. Este centro de control de tráfico de Malmasín está preparado por ello para integrar estos sistemas, como las balizas, que permiten enviar datos actualizados desde los propios vehículos que están circulando por las carreteras al centro de control de tráfico.
3: Donostia se prepara para el verano, también desde el punto de vista de la seguridad. El ayuntamiento anunció hace unos días que reforzará el equipo de la Guardia Municipal con 100 agentes más y ahora anuncia un acuerdo con Euskadiko Kirol Portuak para reservar en el puerto de Donostia 2 amarres para bomberos y policía local, medidas que vienen a mejorar la eficacia para atender una emergencia. Esther Fernández.
13: Sí, los bomberos de Donostia y la Guardia Municipal cuentan, gracias al acuerdo firmado entre el Ayuntamiento y Euskal Kirol Portuak, con sendos amarres propios en el puerto donostiarra, lo que les permitirá agilizar sus actuaciones en la bahía. Así lo ha destacado el alcalde Jon Insausti.
14: Esto es la primera vez que ocurría en la ciudad. En esta época del verano nos toca estar cerca, nos toca cuidar a las y los donostiarras, nos toca garantizar la seguridad y el orden. Y en este caso, esos amarres nos van a permitir actuar y dar una respuesta mucho más rápida en el entorno de la Bahía y Santa Clara, puesto que durante estos meses aumenta muchísimo la actividad en ese entorno. También nos permitirá hacer un mejor control de las pruebas deportivas, de nado, también de remo. Nos permitirá también operar muchísimo más rápido en las actuaciones de rescate que se den en la bahía. Y en general, bueno, lo que nos va a dar son facilidades y respuestas más rápidas para garantizar la seguridad en ese entorno.
13: Una medida que se suma a la decisión del Ayuntamiento de contratar 100 agentes más de la Guardia Municipal para este verano, con el objetivo de garantizar la seguridad y la convivencia.
14: Aumenta el flujo de personas, aumentan también las actividades en la calle, eventos culturales y festivos, y nos toca desde el Ayuntamiento garantizar la buena convivencia, la seguridad y el orden en las calles de la ciudad. Guardias municipales que sobre todo van a andar en entornos donde más flujos de personas suele darse. Suele haber línea de la costa, estación de autobuses, bueno, y puntos concretos donde el calendario y las actividades nos vayan marcando. Ya Saldi, quincena, semana grande, regatas y demás.
13: Agentes de la Guardia Municipal que dispondrán además de 4 vehículos patrulla. Más vehículos de renting para 5 años que cuentan con un presupuesto de casi 67.000 euros.

0: El Jazz al Día de este año entregará uno de sus premios de honor al que hasta ahora ha sido su director, Miguel Martín. Es un reconocimiento al trabajo que ha realizado durante tantos años al frente del Festival de Jazz de Donostia. Un festival que calienta motores para su edición número 61, que se va a celebrar del 22 al 26 de julio.
1: Sí, el Jazz al Día ofrecerá este año 77 conciertos, 47 de ellos gratuitos en 12 escenarios repartidos por toda Donostia. 30 de los recitales los ofrecerán artistas locales, ya que este festival se caracteriza por congregar a figuras internacionales y músicos locales. También artistas emergentes y consagrados, tal y como ha destacado Jaime Otamendi, director de Donostia Cultura.
2: Emergentes: Samara Joy, nueva estrella del jazz vocal; Julius Rodríguez, Lisa Ono, Emajin Takray, Benjamin Hussein, Vincent Peirani, Emil Parisien o Antonio Lizana. Artistas consagradas, ya lo sabéis, Pat Metheny, Diana Kroll, pero también está Carmen Landi, y los dos premios Donostia Goya Saldía, David Murray y Joe Lobano.
1: Este año el festival entregará 3 premios Donostia Goya Saldía a David Murray, Joe Lobano y al que ha sido hasta este año su director, Miguel Martín. Escuchan a Otamendi y al alcalde, Jon Insausti.
2: La programación de Donostia Goya Saldía lleva el sello, el certificado de calidad internacional 3Ms. Miguel Martín Maiz.
3: Miguel Martín será, junto a David Murray y Joe Lobano, el tercer premio Donostia Goya Saldía, por ser el alma, por ser una persona clave en que el Goya Saldía haya llegado hasta aquí, en que tenga esta forma, en que tenga este alma, este espíritu. Y entre otras cosas también porque gracias a él, el Goya Saldía, gracias a él y a su equipo, el Goya Saldía es uno de los festivales más relevantes a nivel de país en la actualidad.
1: Habrá 4 conciertos en uno de sus escenarios más emblemáticos, en la Trini, para rendir homenaje a Miles Davis y John Coltrane, y recitales que van más allá del jazz, como las sesiones de DJs en Nauticol o los conciertos gratuitos de la Playa de la Zurriola, donde se subirán al escenario grupos como ETS, Nogen o Kokoska, entre otros. Las entradas para el Jazz al Día de Donostia ya están a la venta, ya se han vendido, de hecho, más de 11.000 tickets, y hay algunos conciertos que han colgado ya el cartel de agotado.

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0: Egunon, muy buenos días, son las 6:30 de la mañana. Miércoles 24 de junio, hoy tercer y ya parece que último día de esta ola de calor extremo. Hoy de nuevo temperaturas máximas en torno a los 40 grados.
1: Continuaremos con mucho calor. Además, el calor se notará ya desde primeras horas. Es probable que el amanecer sea algo más templado que en jornadas anteriores. Después, a lo largo del día, las temperaturas volverán a alcanzar o superar incluso los 40 grados en algunos puntos del interior. En la costa, las temperaturas máximas podrían ser algo más bajas que en el interior, pero aún así el calor será muy intenso cerca del mar. En el entorno del mediodía, la entrada de la brisa aliviará un poco el calor en el litoral y después ese viento se irá adentrando hacia el interior. A últimas horas del día es probable también que en la costa el viento gire a oeste y que refresque algo el ambiente cerca del mar. Por lo tanto, el miércoles seguiremos inmersos en este episodio de intenso calor.
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3: Egunon, Euskal Herria, Junen Irungo Belasconea auzotik. Tenemos una mañana de cielo despejado, no hay ni una nube, está el pavimento seco, no corre nada de viento y seguimos con calor, 27 grados de temperatura. Pero venga, ánimo, que esto ya está chupado, que ya está pasando el infierno, que ya hemos llegado al Ecuador.

0: Egunon, Chema, ni me lo creo. 25, 26 grados en Plencia. Que tengáis buen día, agur.
1: Egunon, Balmaseda, 20 grados, el cielo despejado. Y dentro de casa, 25. Pasad buen día, de calor, agur.
2: Me encanta esto porque ya damos la temperatura en la calle y la temperatura en casa. En Portugalete el termómetro marca a esta hora 23 grados, el cielo despejado. Ojo en Hendaya, que nos dicen que por ahí hay 29 gradazos. 19, mira, por debajo del 2. 19 en Vergara, en Osinchu. Y en Güeñes, ah, bueno, que nos manda Edil. Pero ¿dónde estás? Pero si está en San Juan de Gastelugache, Edil, a esta hora de la mañana. Estas fotos son de esta de ahora mismo, sí puede ser, por el color del cielo. Y hay gente, de verdad. Oye, Edil, necesitamos una explicación a estas imágenes que nos has mandado. Edil desde Güeñes, pero por lo que parece no en Güeñes, sino en San Juan de Gastelugache. Los oyentes que nos dan estas sorpresas a primera hora de la mañana. Situación en carreteras.
3: El Departamento Vasco de Seguridad no informa de incidencias.
2: Cuando decimos no informa, lo decimos en sentido literal, que no.
3: En sentido literal, a veces es imposible contactar a esta hora.
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5: Bueno, Chema, pues ya tenemos medio lío montado, por no decir el lío entero, porque Osasuna ayer en la rueda de prensa que ofrecía Pachi Puñal, responsable de la cantera, habló de, ante la pregunta de un periodista, habló de la situación del sobrino de Azpilicueta. ¿Por qué? Pues porque es pretendido por el Atleti, porque se dijo que prácticamente estaba hecho, lo tenía firmado el Atleti, y lo que vino a decir ayer Pachi Puñal es que el jugador tiene contrato y que, salvo que alguien les diga algo diferente, pues que va a continuar en Osasuna. Y digo que el lío está montado porque siempre estamos con la misma de los chavales, los movimientos de un lado para otro. Hace poco hablábamos, ¿no?, de los críos pequeñitos. En este caso no es tan pequeño, pero es que el mercadeo de los jugadores de un lado para otro es tremendo. Y en este caso, el Atleti, en el caso de que no se haya enterado bien de su situación contractual, la verdad es que no estaría obrando de la mejor manera. Todo lo contrario. Así que vamos a ver si en breve el Atleti ofrece rueda de prensa también de cantera, porque no la ha este año celebrado, la de Bilbao Athletic y Baskonia. Es verdad que hizo la del primer equipo, pero otras temporadas también hablaba de categorías inferiores, o por lo menos del segundo equipo. Estaría bien, por sobre todo, para aclarar estos asuntos, que de un lado ya conocemos la versión y nos gustaría conocer la del otro lado. Pero insisto, es verdad que estamos en una época en la que hay pocas noticias y que esto lo ascendemos al rango de noticia, cuando es algo bastante común. Pero bueno, en definitiva, que ayer Pachi Puñal lo dejó muy, pero que muy claro.
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2: 688-854-852, el WhatsApp de Onda Vasca. Nos escriben desde Donostia, desde Amara Nuevo, con una pedazo temperatura de 24 grados y el cielo despejado. Y Edil de Güeñes, que no, desde Güeñes, nos acaba de mandar otro vídeo desde San Juan de Gaztelugatxe, con un amanecer, por cierto, precioso y espectacular. Es precioso y espectacular, todas las vistas siempre en Gaztelugatxe, pues imagínense con este cielo despejado a esta hora de la mañana, pues una maravilla. Pero qué animaos, están ahí con un grupo, qué animaos, Edil, madre mía. Y escuchando las mañanas de Onda Vasca, como debe ser. Bueno, claves del día, Lorena Begué, último episodio, Egunon, Lorena.
3: Egunon.
2: Último episodio de esta ola de calor, que sigue dejando temperaturas récord. Hoy seguimos en alerta roja. En el interior, naranja ya en la costa. Navarra también mantiene el aviso naranja, al menos hasta mañana. Ojo con los incendios, se mantiene también el aviso por incendios forestales. Y el Departamento de Seguridad del Gobierno Vasco ha declarado la situación 1 de la fase de emergencia para incendios forestales, precisamente.
3: Sí, porque llevamos 3 jornadas de calor muy intenso que se va acumulando, evidentemente. Claro. Y por eso nos dicen que el de hoy va a ser el peor de todos. Ya sé que ayer parecía que era el peor,
2: sí, pero incluso puede
3: pero
2: haber
3: un poquito más.
2: Un piquito más, ¿no?
3: Un piquito más, sobre todo en las zonas, eso, el Cantábrico interior, el eje del Ebro. Es verdad que en la costa rebajan a alerta naranja por el efecto de la brisa y de hecho se nota, ¿no? Si viven cerca del litoral habrán notado, ¿no?, que ese beneficio que tiene el mar en este sentido, comparado, por ejemplo, cuando estamos en Bilbao, ¿no?, que notamos ese calor, ese bochorno, esa cúpula que le llaman, ¿no?, de calor en la que estamos metidos. Es verdad que nos alejamos un poquito y nos acercamos a la zona de playa y, hombre, es un alivio estar cerquita del mar.
2: Sí, y eso que estos días
3: está haciendo mucho calor en la playa también, etcétera, pero es verdad que estar cerca del mar tiene ese efecto beneficioso de una brisa que en esos momentos pues te da la vida directamente. Así que tenemos esa alerta naranja en la costa, pero en las zonas anteriormente mencionadas a las 12 del mediodía volveremos con esa alerta roja que nos durará prácticamente todo el día. Es verdad que parece que las tormentas hoy sí pueden hacer ya a última hora acto de presencia. Oye, ¿cómo limpiarían el ambiente? No es por nada. Y nos preocupa el tema de los incendios. A ver, tenemos riesgo amarillo durante todas estas jornadas por los incendios forestales. Hemos tenido alguno muy puntual. Nos preocupan estos momentos el incendio forestal que está declarado en la madrugada en la zona alta del Monte Galarreta. Es en la zona de Zalduondo, en Álava, porque se continúa activo desde ayer y se reactiva, lo refrescan.
2: Es una zona
3: vuelve
2: difícil acceso también.
3: Bueno, es compleja, sí. Claro. Entonces están intentando refrescarlo. Vamos a ver si consiguen ya. Lo tienen controlado, pero hay que extinguirlo, evidentemente, ¿no? Así que nos preocupa y estamos pendientes de eso. Mientras tanto, y por eso el riesgo de incendios, lo que hoy se hace es elevar la alerta naranja en Álava. Ya no va a ser aviso amarillo, sino alerta naranja por riesgo de incendios en Álava. Y tenemos, por otra parte, al Departamento de Seguridad declarando esa situación de fase 1. Hay 3 niveles, 0, 1, bueno, 4 en realidad, porque es 0, 1, 2, 3. Estábamos en el 0 y ahora se activa ya el 1, precisamente por esa alerta naranja probablemente que hay en territorio alavés. En cuanto a las temperaturas, pues qué te voy a decir, Chema, que batimos récord tras récord tras récord.
2: Claro.
3: Yo dio el registro más alto, yo creo, 43,6, es lo que tenían ayer. Bueno, también en el Baztán 42,9, en Igorre 42,8, en Orrio 42,6, Beasain 41,8. Bueno, pues nada, registros, vamos, que no solemos ver aquí nunca.
2: No.
3: Esa es la realidad. Con unas noches tropicales, de hecho, por ejemplo, el último registro así en la noche que pasaba casi llegaba a los 28 grados en Jaizkibel. O sea, estamos hablando de temperaturas noche, ¿eh?
2: Sí, por la noche, sí.
3: Más que tropicales, son agobiantes, sofocantes, se nos ha metido el calor en casa además, así
2: que mañana,
3: esperamos el cambio, ¿eh?
2: Que mañana va a haber cambio porque no se va a llegar a los 40, pero va a seguir haciendo calor, ¿eh? Por encima de los 30 mañana.
3: Sí, sí, seguiremos en alertas, ¿eh?
2: Claro,
3: va a haber alerta naranja por temperaturas altas persistentes,
2: no,
3: claro.
2: No, se piensa, claro, estamos hablando de que hoy termina lo que es el calor extremo.
3: Esa ola
2: mañana
3: de calor
2: va a hacer mucho calor.
3: Efectivamente, de hecho la alerta naranja va a seguir activada. Probablemente mañana jueves, porque seguiremos cerca de esos 30 grados y sobre todo porque el calor se acumula.
2: Claro.
3: tiene que haber una tormenta importante, digámoslo así, o constante para que se elimine, ¿no? De alguna manera, bueno, pues este achicharramiento en el que estamos inmersos y que tantos problemas ha generado. Recordemos las aulas-escola, que el Departamento de Educación desde el lunes decía no, a la una tienen que llevarse a los niños a casa. En las colonias con los adolescentes pues han tenido que variar un poquito los programas, ¿no? Mucho más juego con agua, toda la sombra, sitios cerrados con aire acondicionado. Bueno, pues lo que nos toca, porque es que hay que protegerse de las temperaturas tan elevadas en las que nos estamos moviendo.
2: Bueno, pues nada, hoy aguantar como se pueda, ¿eh? Mucho ojo con el calor, porque sí. Bueno, pues ya estamos viendo también el parte de incidencias de sí. Osakidecha cada día, que atiende a un montón de personas.
3: Más de 80 en el día sí. de ayer y esa persona sí, que falleció en una residencia,
2: persona mayor. Sí. La otra clave del día está evidentemente en el Congreso, porque hoy comparece Pedro Sánchez, está en el pleno de control y además, claro, le interpelarán y entendemos que hablará de los casos de corrupción que rodean al gobierno, a su partido, y además ya con la sentencia de Ábalos.
3: Claro, porque anunció su comparecencia desde Moncloa el 28 de mayo. Fíjate todo lo que ha pasado hasta hoy, Chema. Estamos a 24 de junio, casi un mes después. Han pasado muchas cosas, ¿verdad? Es como que cada día nos levantamos con un tema nuevo. Bueno, pues Pedro Sánchez va a comparecer, fíjate, abro comillas, porque así nos lo expuso Moncloa en su día, para informar sobre la situación política relacionada con las últimas investigaciones judiciales conocidas. Bueno, poco concreto, muy amplio y menos mal. Porque, claro, en este tiempo, como digo, hemos conocido la condena de Ábalos, la imputación del presidente Zapatero, la investigación del caso Leire y los nuevos avances en esa investigación, los avances en el caso Koldo y, además, voy a decir casualidades de la vida, Begoña Gómez tiene que entregar hoy el pasaporte al juez Peinado, la mujer del presidente del gobierno español, quiere decir que es una persona, hombre, a la que se presupone que tiene que viajar bastante. Uh-huh. Vale, pues no va a poder,
2: de pasaporte.
3: No va a poder salir del territorio español. Así
2: la última
3: que,
2: del juez Peinado.
3: Sí, que se va a ir por todo lo alto, porque este hombre se jubila en septiembre.
2: Que por cierto, sin quitar un ápice de gravedad al caso de corrupción de Ábalos, Koldo García y el prácticamente indultado Víctor de Aldama, sí. Vuelve a sorprender una vez más la celeridad de ciertos juicios y de ciertos casos frente a
3: instrucciones que se alargan.
2: Frente a la pausa de otros, ¿no? El del fiscal general del Estado fue un juicio rapidísimo.
3: Express,
2: el
3: sí.
2: de Ábalos ya tenemos una primera sentencia. Y bueno, y ahí siguen otros.
3: Ahí seguimos con Begoña Gómez a vueltas. Sí, ¿cuánto sí, tiempo sí. llevamos con Begoña Gómez?
2: No, pero me refiero madre. También a un Cristóbal Montoro.
3: Ah, bueno, bueno. Luego está la Quiche, la Gürtel.
2: A un novio de Isabel Díaz Ayuso.
3: Sí, sí.
2: Son instrucciones larguísimas. Lo de Ábalos ya está, ala. Condenado, ya está.
3: Sí.
2: Qué rapidez.
3: Bueno, los socios del PSOE en el Congreso le dan mucha importancia a la comparecencia de hoy, ¿eh?
2: Claro.
3: Claro, quieren explicaciones del presidente, explicaciones claras, que no den lugar a dudas en torno al Partido Socialista, ¿eh? Ya me estoy refiriendo a que, claro, los socios ya dan por descontado a estas personas que he citado, pues, que son condenadas en algunos casos o claramente, ¿no?, con indicios muy, muy claros. Pero es que, claro, ahí detrás tenemos la sospecha que sigue existiendo sobre esa posible financiación B del Partido Socialista. Algo que no está comprobado, ¿eh?
2: No, de momento no.
3: De momento no hay ninguna comprobación.
2: Con la sentencia de Ábalos no se ha demostrado eso.
3: Y a eso se agarran también los socios del gobierno,
2: pero
3: claro.
2: Pero está también el caso Leire Díez, etcétera.
3: Efectivamente.
2: Claro.
3: Y por ahí pueden venir, claro, las mayores dudas, ¿no?, de los socios de gobierno. Bueno, ¿el Partido Popular va a endurecer hoy su discurso? Pues sí. Alberto Núñez Feijóo va a aprovechar el momento para pedirle elecciones, etcétera, para poner la pelota en el tejado de los socios también y que dejen solo a Sánchez. Es más, vamos a tener no una, ni dos, ni tres oportunidades de rifirrafe, más lo que pasa en pasillos, que en pasillos pasan muchas cosas, porque aparte tiene que comparecer, aparte del tema judicial, tiene que comparecer Sánchez también para informar sobre el Consejo Europeo de la pasada semana, y hay sesión de control al gobierno. Venga, ala.
2: Claro.
3: Suma y sigue, vamos, que hoy en el Congreso tenemos de todo. Como decía, él pidió la comparecencia hace un mes, y desde entonces, pues bueno, ha habido un salto, porque la sentencia de Ábalos, que es demoledora, 24 años de prisión, para quien fuera uno de los hombres de confianza de Pedro Sánchez, quien la acompañó en ese me voy a la carretera a volver a recuperar apoyos cuando le echaron por la puerta atrás en Ferraz.
2: Sí, sí.
3: Bueno, pues,
2: y uno de los ministros fuertes en el primer
3: muy,
2: gobierno.
3: Muy fuerte, secretario de organización en su momento también, etcétera, ¿no? Bueno, 24 años, 3 meses de prisión, esa es la sentencia del Supremo, que va a recurrir al Constitucional y al Tribunal Europeo. Es la sentencia más elevada impuesta a un exministro, que además fue, como decimos, la mano derecha de Sánchez. También llega tras la declaración de Zapatero. Y era muy importante que llegara tras la declaración de Zapatero, porque era otra de las cuestiones que los socios veían muy clara, ¿no? Decían, hombre, es que la instrucción del caso Zapatero tiene indicios muy claros, pintaba muy mal, por decirlo coloquialmente, ¿no? Pinta muy mal el tema plus ultra, el tema Zapatero, y ahí sí que esperaban la comparecencia primero de Zapatero y después lo que diga el presidente del gobierno al respecto, ¿no? Porque Zapatero lo niega todo, es más, pone en tela de juicio la propia instrucción, ¿no? Eso pidiendo ahora los audios, etcétera, ¿no? Otro asunto que cerca al PSOE que dirige Pedro Sánchez es el caso Leire, el caso de la fontanera, ¿no? Que es quizá, no sé, el más peliculero de todos, ¿no? Por el personaje, ¿eh? Por la propia Leire.
2: Sí, además, por lo que estamos contando, que vuelve a salpicar de una forma o de otra también a Euskadi, al PNV.
3: Claro, y este es un socio importante, ¿eh? De Pedro Sánchez. Ayer el PNV dejaba muy claro, oigan, nosotros siempre hemos defendido los intereses de las empresas vascas, siempre hemos estado con la industria vasca y con las firmas para intentar ayudarlas. En este caso fue un rescate de la SEPI a Tubos Reunidos de 112 millones de euros. Claro, como decía el PNV, luego ya que la persona de la SEPI, ahora investigada, resulta que le dio o le pagó desde la empresa también 250.000 euros a Leire Díez. Hombre, eso, claro, decía el PNV, eso que tiene que ver con los contactos que yo haya mantenido para intentar ayudar a esta empresa,
2: claro.
3: Que es de lo que nosotros hacemos, no con esta. Citaba muchas otras empresas la formación Jeltzale. Bueno. A todo esto, el entorno personal del presidente, claro, porque también hay casos hacia Begoña Gómez y hacia su hermano, ¿no? David Sánchez, bueno, el tema de Begoña Gómez lo acabamos de mencionar. Y todo esto, cuando ha dejado muy claro Sánchez, porque lo ha dicho varias ocasiones, entiendo que hoy lo va a volver a repetir, no va a convocar elecciones anticipadas, que es lo que se le pide, ¿no? Incluso sus socios, PNV y Junts, le han dicho, oye, esto ya no da para más, convoque. La última del PNV fue, vale, no va a convocar, me va a presentar presupuesto del año que viene. Bueno, pues si no tiene apoyos para esos presupuestos, convoque entonces. Pedro Sánchez insiste, él tiene su proyecto de cuentas, de hecho la semana que viene se vota,
2: sí.
3: Bueno, no, perdón, lo llevan a julio, la senda
2: sí,
3: de déficit,
2: sí, sí.
3: Para
2: bueno,
3: elaborar
2: iba,
3: esas cuentas.
2: Y va a intentar sacarlas, ¿sabes?
3: Y va a intentar sacarlas, claro, para eso necesita a PNV, a Junts, a Esquerra, a todos los demás. Quiero decir, esto ya sabemos las matemáticas, cómo están siendo esta legislatura.
2: Pues estaremos pendientes de ese pleno en el Congreso.
3: Sí, tenemos mucho que contarles
2: madre
3: hoy desde
2: mía,
3: Madrid. ¿Eh?
2: Las claves del día. Las 6:50 minutos de la mañana, la verdad sea dicha, es que a esta hora se está muy a gusto en la calle con 20 y pico grados. Si se quedara así, sería lo ideal, ¿verdad? Pero claro, va a subir el termómetro y de qué manera. Está calentita también la red social, como siempre, por otra parte. Por vídeos ajenos y por vídeos propios, que, bueno, algunos están dando hasta en el carnet de identidad, pero es lo que tiene la exposición en redes sociales. Es lo que tiene.
3: Es lo que tiene.
2: Lo que tiene. No me gusta normalizar, por bueno, y de hecho no lo normalizo, los insultos y las faltas de respeto, pero bueno, en fin. La red social en realidad es un reflejo de la sociedad, de la vida, de la calle, es así, con lo bueno y con lo malo.
10: Sí, pero lo hemos hablado muchas veces que el problema de las redes sociales es que dan a cualquiera un altavoz. Es
2: claro.
10: Decir, un comentario que tú antes igual lo leías y pensabas para ti dentro, joder,
2: bueno,
10: este menudo no sé
2: vaya
10: qué.
2: Vaya tontería, dicho.
10: Sí, o lo comentabas en el bar
2: sí.
10: Con los colegas. Pues ahora lo tienes que decir sí. Y exponer y escribir.
2: Y
10: porque a todo el mundo le importa tu opinión, José Luis, a todo el mundo, claro que sí.
2: Y sobre todo sentenciar.
10: Sí, sí, hombre, si es que si no sentencias, ¿para qué usas las redes? Casi, casi, en fin. No, yo te traigo otras cosas de
2: ay,
10: buen rollo.
2: Bien.
10: De buen rollo, que mira, ya bastante está el tema como está. Sigue siendo tendencia Messi. Porque bueno, pues en fin, es que ahí está el pique entre el Mundial y más después de que Portugal haya ganado 5-0 a Uzbekistán.
2: Se ha desquitado Cristiano Ronaldo.
10: Con dos golitos de Cristiano Ronaldo. Y fíjate que a Messi le han preguntado qué país se sueña con enfrentar en el Mundial, pues antes de ya de retirarse, ¿no? Y ha dicho que Portugal. Así que, bueno, pues nada, a ver qué pasa. Por cierto que Invictos, que ya sabes que siempre saca un montón de datos del Mundial, dice, bueno, que esta es la mejor Copa del Mundo de todos los tiempos. Messi ya lleva 5 goles, Mbappé 4, Haaland 4, Harry Kane 2.
2: Por eso, porque las estrellas están marcando, es la mejor Copa.
10: Bueno, ya. Bueno. Yo qué sé. Oye, pero lo dice él. ¿Ya estás discutiendo algo?
2: No. Solo comentaba. Yo pasaba por aquí nada más.
10: Sí, no, dice que ha aparecido la generación del futuro, la generación del presente y lo más épico de todo. Ya apareció la mejor generación de toda la historia en su último baile mundialista.
2: ¡Oh!
10: Bueno, pues, en fin. ¡Oh, paren las rotativas! Dicho lo cual, estamos torrándonos con el calor, un poquito de broma, como este vídeo que compartía en Instagram, Vas Colombiano, porque tú vas tranquilamente a abrir la ventana. Tú vives en Euskadi y normalmente en cualquier momento del año pues vas a abrir la ventana. ¡Joy! Entra un fresquito. Que qué bien, ¿verdad? Pero no estos días, no queridos, porque estos días abres la ventana y lo que desatas es el infierno.
2: Entiendo que esto es sonido de fuego.
10: Es un fuego que te fosiliza, te volatiliza el esqueleto
2: y eso
10: entero.
2: Que nuestro buen amigo Vas Colombiano está acostumbrado en su país de origen, sí, a temperaturas,
10: hombre,
2: también
10: otras,
2: bastante altas.
10: Eso es, los termómetros están por ahí arriba. Así que mira, para refrescarse aquí mejor que un poquito de buena música, te voy a hablar de Aitor Majada, que tiene una... Bueno, él está haciendo el Euskaribe Mix.
2: Sí.
10: Tiene planeado sacar 6 canciones para disfrutar de las fiestas.
2: Bueno.
10: Y se ha cascado una Euskal Cumbia, que suena tal que así.

0: Bueno, hay un poquito de voz en el autotune.
1: No, ¿por qué lo dices?
0: Y hay un poquito de falta de vocalización y hay un poquito de euskañol, que bueno, yo lo del euskañol lo llevo muy mal, pero bueno, oye, que está bien.
1: Bueno,
0: que
1: escucha,
0: está bien.
1: Pero la falta de vocalización, dentro de lo que cabe, tampoco, o sea, habiendo escuchado a Bad Bunny, tampoco sí, vamos a decir
0: sí,
1: nada.
0: Sí, sí. Oye, no igual, vuelvas a abrir esa lata, por favor.
1: Igual ciérrala. Tenemos que lanzarnos nosotros aquí en Onda Vasca, ya que, jo,
0: la canción del verano.
1: Sí, ya que tenemos el villancico. A ver, no, autotune no, mediante. No.
0: Esto es un pensamiento que.
1: Que te ha.
0: Que me viene de vez
1: en saltado,
0: cuando.
1: Que te ha saltado, ¿no?
0: Que me ha saltado.
1: A ver, está Leticia Sabater y estamos nosotros.
0: Ya, ya. Lo que pasa es que ya a la presión del villancico anual, ahora tendríamos la presión añadida
1: de
0: la canción.
1: Y de verdad que es una presión.
0: Ahora que no nos escucha nadie, que estamos aquí en plan choquito, en petit comité.
1: Ya sabéis vosotros que el ideólogo.
0: ¿Tú crees que deberíamos?
1: Yo, bueno, al menos una.
0: ¿Tú te lanzas a la piscina?
1: Hombre, pero de cabeza además. Pasas las vacaciones de verano, llega septiembre y en esta redacción se empieza a acosar a Chema Gutiérrez preguntándole ya si ya tiene la idea del villancico,
0: pero
1: si
0: vamos,
1: ya tiene.
0: Antes que los primeros turrones en
1: los
0: supermercados.
1: Sí, antes incluso. Ya te digo, según acaban las vacaciones de verano.
0: Bueno, lo vamos a dejar ahí, por si acaso.
1: Bueno, votando, ahí lo dejamos. Eso.
0: Las 6:55. Ah, canción del verano de Onda Vasca. Mal no suena, ¿eh? En fin, seguimos en esta tórrida mañana en Onda Vasca.

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1: Egunon, muy buenos días, son las 7 de la mañana y hoy es miércoles 24 de junio. Afrontamos el tercer y último día de este calor extremo. Este miércoles será otra jornada asfixiante con alarma roja entre las 12 y las 8 de la tarde, excepto en el litoral, donde se ha activado una alerta naranja entre las 12 y las 6 de la tarde. Hay también vigente otro aviso naranja por calor persistente y uno amarillo por riesgo de incendios forestales hasta la medianoche. Las máximas seguirán en torno a los 40 grados, las mínimas, ya lo estamos comprobando, pues por encima de los 20. Mañana es cierto que el calor comenzará a ceder, además se espera que caigan algunas tormentas, pero seguiremos con temperaturas máximas por encima de los 30 grados. En este contexto se ha producido la primera víctima mortal por calor extremo. El Departamento de Salud ha confirmado el fallecimiento de una persona de 90 años en Vizcaya que estaba interna en una residencia. De hecho, Osakidecha atendió ayer la mayor cifra de afectados por las altas temperaturas desde el fin de semana. Los servicios sanitarios trataron ayer a 44 personas por el calor. Pendientes, por cierto, del incendio forestal en Zalduondo, en la zona alta del Monte Galarreta, que sigue activo desde ayer, con los bomberos trabajando en su extinción, con el apoyo de helicópteros e incluso de dos aviones del Ministerio de Transición Ecológica que se han sumado a las tareas de extinción haciendo descargas de agua. No es una zona muy extensa, pero es de difícil acceso y de ahí la movilización de los medios aéreos. Y respecto a la noche de San Juan, bueno, pues lo mejor que podemos decir es que ha transcurrido con normalidad, sin incidencias, sin sustos con el fuego. Eso sí, una noche festiva, pues atípica, descafeinada, por la suspensión de, no todas, pero sí una gran parte de las tradicionales hogueras.
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1: Balance de dos años de legislatura del Lehendakari Pradales, que reunía ayer a todo su consejo de gobierno en el Palacio de Ajuria Enea, además ante una nutrida representación institucional, económica y social de Euskadi. Manuel Pradales desgranaba las prioridades del Ejecutivo Vasco para la segunda mitad de este mandato, reivindicando la estabilidad de Euskadi y la ejemplaridad de su gobierno, Asier Vera.
3: Pradales destaca que el 82% de los contenidos del programa de gobierno ya está en marcha, por lo que pide a los miembros del Ejecutivo Vasco que mantengan el ritmo. Pese al ruido que, según denuncia, hay alrededor, queda la mitad del trabajo y, por tanto, avisa que no cabe despistarse. El Lehendakari se muestra convencido de que Euskadi cuenta con unas bases sólidas para afrontar los desafíos que implica el momento actual, debido a que Euskadi dispone de unos niveles de bienestar a la altura de los países más avanzados del mundo. A ello hay que añadir, según subraya, la estabilidad política en Euskadi.
4: Además, en Euskadi hemos sido capaces de abonar y cultivar la estabilidad como un intangible con valor político y valor social. Estabilidad no como un fin en sí mismo, sino como un factor decisivo para el progreso, para el bienestar y para el autogobierno de Euskadi. Estos dos años, si algo hemos hecho, ha sido priorizar la agenda vasca, avanzando en tres principales objetivos que habíamos marcado en el programa del gobierno: fortalecer los servicios públicos, invertir en las transformaciones para preparar el futuro de Euskadi y reforzar nuestro sentido de comunidad.
3: Pradales reconoce que queda mucho por hacer, de forma que la hoja de ruta para los próximos dos años implica profundizar en la agenda vasca. Para ello, anuncia que se dará un impulso al calendario legislativo con las leyes de universidades y de turismo, entre otras. Pradales desgrana que otro de los retos pasa por encarar la migración.
4: Y además será necesario, durante estos dos próximos años, encarar el reto de la migración, desarrollar Jauziagara para dar un salto cualitativo en el uso social del euskera, seguir avanzando en la internacionalización de Euskadi y en nuestra proyección exterior, o culminar el Estatuto de Guernica y acordar el armazón del nuevo sistema de autogobierno que nos permita ensanchar nuestras capacidades políticas.
3: En el ámbito sanitario, Pradales explica que seguirán desplegándose las 24 líneas prioritarias acordadas en el Pacto de Salud para preparar Osakidecha para el futuro. Asimismo, recuerda que se aprobará el Plan de Seguridad Pública 2030 y el Plan Estratégico de la Ertzaintza, con el objetivo de que la Policía Autonómica pueda contar con 8.000 agentes para 2030.
1: También intervenían brevemente cada consejero y consejera para hacer un balance de lo que han logrado en cada uno de sus departamentos, indicando, por supuesto, que el trabajo sigue adelante para conseguir en los próximos dos años los objetivos marcados al inicio de la legislatura.
3: El vicelehendakari segundo y consejero de Economía, Miquel Torres, recalca que si hay algo que ha cambiado es la incertidumbre económica, que según indica se está volviendo estructural. Ello ha tenido un impacto en la economía vasca, pese a lo cual remarca que Euskadi está fuerte, sólida y resiliente gracias a las medidas que se están aplicando. Así, subraya que en 2025 Euskadi creció el doble que la zona euro y hay expectativas de seguir creciendo. Mientras, el consejero de Hacienda, Noel Danjou, resalta el avance de la economía gracias a la puesta en marcha de la Alianza Financiera Vasca para alinear lo público y privado y acompañar a las empresas en su transformación.
5: En el año 2025 crecimos alrededor de un 2,3%, el doble que lo que creció la zona euro y el triple de lo que crecieron países como Alemania, Italia y Francia. En 2026 tenemos unas expectativas de crecer el 1,9%, que estoy seguro que lo vamos a superar.
6: Hemos desplegado el plan Euskadi Aldatuz 2030, con un objetivo claro: anticiparnos al futuro. Para ello, hemos habilitado 1.000 millones de euros adicionales en endeudamiento para inversiones transformadoras. Invertir hoy para crecer mañana.
3: Por su parte, la consejera de Autogobierno, Mario Barrechena, recuerda que en lo que va de legislatura se ha acordado transferir a Euskadi 12 competencias, mientras la consejera de Educación, Begoña Pedrosa, muestra su orgullo por la formación profesional que está dotando de nuevos profesionales cualificados a las empresas de Euskadi.
7: Y los números no mienten. En estos 24 meses hemos conseguido ampliar la Casa Vasca con 12 nuevas transferencias y 8 nuevos acuerdos, como dice el Lehendakari. 51 viajes a Madrid, 37.000 kilómetros en carretera. ¿Y ahora qué? Pues el pacto obliga y los plazos aprietan.
8: Estamos orgullosos de la formación profesional y hemos seguido trabajando con una nueva estrategia. Tenemos nuevos retos. Queremos un modelo innovador que responda a los nuevos perfiles que tenemos en Euskadi y que siga conectado y trabajando con el mundo empresarial.
3: Por otro lado, el consejero de Industria, Miquel Jauregui, destaca la creación de la Alianza Financiera Vasca Industrial, que ha permitido operaciones de arraigo en Euskadi como la de Talgo. Por su parte, el consejero de Seguridad, Bingen Zupiria, destaca que en estos 2 años de legislatura se ha creado la Ertzaintza las jefaturas de violencia contra la mujer y de ciberseguridad para hacer frente a estos dos retos que amenazan la convivencia. En materia de vivienda, su consejero, Denis Itxaso, recuerda que su mayor reto en los próximos 2 años es levantar un fondo público-privado con 2.000 millones de euros para avanzar en la construcción de 10.000 nuevas viviendas en Euskadi.
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10: Continuaremos con mucho calor. Además, el calor se notará ya desde primeras horas. Es probable que el amanecer sea algo más templado que en jornadas anteriores. Después, a lo largo del día, las temperaturas volverán a alcanzar o superar incluso los 40 grados en algunos puntos del interior. En la costa, las temperaturas máximas podrían ser algo más bajas que en el interior, pero aún así el calor será muy intenso cerca del mar. En el entorno del mediodía, la entrada de la brisa aliviará un poco el calor en el litoral y después ese viento será

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2: Conectamos con el Departamento de Seguridad. Egunon.
3: Egunon.
2: ¿Cómo está la situación a esta hora?
3: Bueno, pues afortunadamente ahora mismo no tenemos nada que contar en las carreteras vizcaínas. No hay ningún tipo de incidencia a la hora de circular, así como tampoco en el resto de territorios.
2: Perfecto, eskerrik asko.
3: Gerarte, bye.
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2: El PNV reivindica su papel en la defensa del tejido industrial vasco después de que un nuevo informe de la UCO apunte a que dirigentes de la formación se reunieron con miembros de la trama de Leire 10 para tratar el rescate de tubos reunidos. Los jeltzales reconocen que hubo reuniones, pero apuntan a que se produjeron en un clima de normalidad política para buscar soluciones. Hay que destacar que el informe aclara que el PNV no participó en cobros de comisiones. Iranzu Calvo, Egunon.
11: Egunon no, simplemente menciona que se produjeron reuniones y conversaciones de WhatsApp entre Leire 10, el empresario Antxon Alonso y el expresidente de la SEPI, Vicente Fernández, con el anterior presidente del Euskadi Burubatzar del PNV, Andoni Ortuzar, y el burukide Joseba Aurrekoetxea, pero aclara que el PNV como partido no participó en el cobro de comisiones ilegales. Los jeltzales no niegan contactos políticos al más alto nivel, pero se desvinculan tajantemente de cualquier trama y de las actividades que en paralelo pudieran estar realizando terceras personas en alusión a Leire 10. Argumentan que interesarse en los despachos ministeriales por empresas estratégicas de las que dependen miles de puestos de trabajo no es un delito, sino una obligación ineludible. Prueba de ello es que no son la excepción, ya que formaciones tan dispares como EH Bildu, PSOE, Sumar, Podemos, Vox, PP y UPN han llevado al Congreso iniciativas por Valenciaga, Tubos Reunidos o BSH, como recordaba en declaraciones a la televisión pública vasca la portavoz del PNV en el Congreso, Maribel Vaquero.
12: Hemos tenido reuniones y tenemos reuniones, iniciativas también en el Congreso de los Diputados, también en el Senado, para salvaguardar esos puestos de trabajo, tanto los de Tubos Reunidos como pueden ser los de Astilleros Valenciaga y otras empresas de Euskadi, porque creemos que hay que mantener el empleo y tenemos que mantener nuestra industria. De ahí a que lleguen a acusarnos de ilegalidades, bueno, pues tendrán que explicarnos de qué nos están acusando. Nosotros estamos muy tranquilos. Creemos que una cosa es defender la industria vasca y otra cosa esas supuestas acusaciones que quiere hacernos llegar el Partido Popular en este caso.
11: Bueno, pues pese a todo ello, el PP insiste en que el PNV debe dar explicaciones, aunque el informe de la UCO no mencione actividad delictiva alguna. Cuca Gamarra.
13: Lo importante es que el Partido Nacionalista Vasco dé explicaciones en relación a esas informaciones que se han conocido en un sumario y eso es lo que esperamos conocer, las explicaciones que pueda dar el Partido Nacionalista Vasco y si su relación con el Partido Socialista es lo que está condicionando al final el que sigan apoyando a Pedro Sánchez.
11: Por su parte, el portavoz del PSOE en el Congreso, Patxi López, califica de absoluta normalidad y obligación que los grupos acudan a la Sociedad Estatal de Participaciones Industriales para tratar de salvar empresas al borde del colapso y zanjaba diciendo: vamos mal si hablamos de la trama SEPI para todo.

0: Y Pedro Sánchez comparece hoy en el Pleno del Congreso para dar explicaciones sobre los casos de corrupción que salpican a su gobierno y al propio Partido Socialista. Se enfrenta a la Cámara en sus horas más bajas, tras la reciente visita de la UCO a Ferraz por el caso Leire y la misma semana que se ha conocido la demoledora sentencia contra el que fuera su mano derecha, José Luis Ábalos. Sánchez debe dar explicaciones a una oposición que reclama su dimisión, pero también a sus socios, que le exigen transparencia, mientras mantienen un apoyo cada vez más precario de Llaureta.
1: Pedro Sánchez acude al Pleno del Congreso justo un año después de que estallara el caso Cerdán. En aquella ocasión salvó la situación pidiendo perdón y anunciando un paquete de medidas contra la corrupción que en su mayoría no ha llegado a aprobarse. Hoy Sánchez lo tiene más difícil con el caso Leire, la sentencia, 24 años de cárcel para el que fuera ministro de Transportes, José Luis Ábalos, que se conocía esta misma semana, a lo que se suma sus bajadas en las encuestas de intención de voto y unos resultados electorales catastróficos en varias elecciones autonómicas. Sin embargo, Sánchez mostraba ayer mismo cuál era su intención: seguir al frente del Ejecutivo hasta agotar la legislatura.
2: Este gobierno quiere continuar, pese a todas las dificultades y a las piedras en el camino, para ampliar y consolidar derechos sociales.
1: Parece que la estrategia de Sánchez pasará hoy por destacar que su partido ha actuado siempre con limpieza contra la corrupción, al contrario que el PP y los populares en la oposición se mantendrán en pedir su dimisión a tenor del avance que se veía ayer en la sesión del Senado. Alicia García, portavoz del PP en la Cámara Alta, y el ministro Bolaños.
3: El sanchismo condenado a 24 años por unanimidad. Muy valientes con el condenado y muy cobardes con quien lo nombró. Lo único decente que le queda, convocar elecciones.
4: Las responsabilidades políticas han ido por delante de las responsabilidades judiciales.
1: Sánchez necesita el apoyo de sus socios, que lo mantienen a falta de otra alternativa, pero que elevan la voz pidiendo explicaciones y medidas contra los casos de corrupción. Verónica Martínez Barbero, Sumar, Gabriel Rufián, Esquerra, Águeda Mico, Compromís.
5: Que no se quede en declaraciones y promesas genéricas.
6: Decir que no sabía nada y que tiene muy mala suerte y que Feijóo es peor, pues ya lo sabemos.
7: Hay una responsabilidad invigilando y queremos que nos den explicaciones.
1: EH Bildu es partidario de agotar la legislatura, pide a Sánchez dotar de contenido a lo que queda, mientras que el PNV vincula la continuidad del gobierno a que consiga aprobar unos presupuestos. La comparecencia de Pedro Sánchez a partir de las 9 en el Pleno del Congreso.
0: El Departamento Vasco de Vivienda sigue dando pasos en su estrategia contra las prácticas irregulares en el mercado inmobiliario. Ahora exige al portal Idealista que retire anuncios de VPOs con sobrecostes encubiertos. Oye, Iracha Landavaso, Egunon.
8: Egunon, sí, ha sido este martes cuando ha enviado un requerimiento a esta página web para que revise los anuncios de viviendas de protección oficial ofertadas en la web y actúe en el caso de que detecte pagos adicionales encubiertos. Desde Vivienda revisarán que este trabajo se lleve a cabo y aseguran que el objetivo es evitar que se den irregularidades en el precio de este tipo de viviendas. Una medida que se suma a la conocida en el mes de mayo cuando el departamento anunció que mediará en las compraventas de 1.000 VPOs anuales, escogiendo al comprador para erradicar el fraude de los sobreprecios. Al mismo tiempo, Consumovide, el Instituto Vasco de Consumo, ha rastreado el mercado inmobiliario en Internet, analizando 43 páginas web para saber si cumplen con los compromisos legales en la oferta de vivienda de alquiler. Este rastreo muestra que ninguna de las webs analizadas cumple con todos los requisitos. Las irregularidades más comunes: no mencionar que la vivienda se encuentra en una zona tensionada, lo que es clave para topar el precio de las viviendas, o entre otras cuestiones, no especificar cuál ha sido el precio del alquiler durante los últimos 5 años, información que es obligatoria otorgar. Ahora, tras el rastreo, han dado inicio a la siguiente fase, la de revisar y, si es necesario, sancionar a las plataformas que no corrijan los fallos detectados.
0: Hoy a las 8:30, en la entrevista del día, en las mañanas de Onda Vasca, la consejera de Educación del Gobierno Vasco, Begoña Pedrosa, en medio de este fin de curso accidentado, agridulce, sobre todo para los jóvenes aspirantes universitarios, y con ese caso de los numerosos suspensos, cuando no ceros, en los exámenes de la PAO. Un caso que ya se va a trasladar de forma inmediata a los tribunales, al Tribunal Contencioso Administrativo. Así nos lo confirmaban en las mañanas de Onda Vasca las familias de los estudiantes más afectados por estas calificaciones y después de las reclamaciones y de las notas revisadas. Así nos lo decían en las mañanas de Onda Vasca, insisto, algunas de las madres afectadas.
9: Sí, lógicamente las personas afectadas tienen que interponer una demanda en el contencioso administrativo, que es la siguiente vía que les queda, y tiene que ser individual por cada alumno que quiera hacerlo. Si con la vía contencioso administrativa no es suficiente, poder explorar otras vías jurídicas para poder llegar al final.
10: Vamos a ir, como ha dicho Silvia, por contencioso administrativo, y de momento entre hoy y mañana se van a pedir medidas cautelarísimas para que ese cero lo que sea, para que el alumnado afectado no se le cuente.
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13: Yo comencé estando en la lista de candidatura del Partido Nacionalista Vasco para el Parlamento Vasco en 1980.
0: Ojo con estos fármacos adelgazantes, además en base a tu propia experiencia como farmacéutica.
14: Mira, yo estoy asustada que vendemos de verdad como pipas este tipo de medicación.
10: Mucho trabajo y poco ruido, así que ese salto yo creo que solo se puede dar de la mano de Euskal Herria Bildu, y eso requiere mucho trabajo.
0: Neuroeducadora, especialista en neuropsicología infanto-juvenil.
15: No está mal pedirle perdón a nuestros niños y niñas. De hecho, cuando alguien se equivoca con nosotros, lo que esperamos es una disculpa.
16: Bueno, nosotros como siempre hemos tendido la mano a todos los partidos políticos, aún teniendo mayoría absoluta en el Parlamento, para que se incorporen al proyecto de presupuestos. Además, una mano tendida, sincera, ¿no?
0: Señor Esteban, egunon.
17: Egunon. Ya le digo, de brazos cruzados no nos vamos a quedar.
0: ¿Y eso en qué se traduciría?
17: Pues, no se preocupe, que ustedes y el gobierno español se va a dar cuenta.
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18: Kaixo, ¿qué tal? Egunon, miércoles 24 de junio, día de San Juan. Afortunadamente no tenemos que lamentar incidencias con las hogueras que anoche se encendían, muchas menos de las habituales, debido a esta situación de extremo calor en la que nos encontramos, con algunas hogueras suspendidas, claro, por motivos de seguridad. Llodio, Igorre, Balmaseda, Elorrio, Aleguía, Galdaca, Omurrio o Arrasate son los municipios que encabezan la lista de registros de Euskalmet más altos, en los que ayer se superó la barrera oficial de los 40 grados. En Navarra tampoco se quedan atrás, ¿eh? Superaban esos 40 grados Cáseda, Pamplona, Vera, Tudela, Olite, entre otras localidades. Ambiente tórrido y máximas que, de nuevo, ya lo sabes, hoy también se van a mover en torno a los 35-40 grados.
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18: Es lo que nos dicen desde Euskalmet. Hoy de nuevo nos esperan cielos poco nubosos, nubes de evolución por la tarde en el interior. Otro día más que va a soplar el viento del sureste, aunque al final del día podrían irrumpir vientos del oeste intensos en la costa. Ya sabes que a partir de mañana esperamos una bajada de las máximas, que se van a quedar en torno a los 30 grados, mientras esta noche de nuevo, en muchos casos, no hemos bajado de los 20 grados, sobre todo en la mitad norte.
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18: A esta hora, sin accidentes ni averías importantes en la red principal de carreteras, según nos confirman desde el Departamento Vasco de Seguridad. Comienza, eso sí, el tráfico denso en el acceso, sobre todo a nuestras capitales.
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18: Y en cuanto al transporte público, como te contábamos ayer a estas horas, el calor se hace notar en muchos de nuestros transportes públicos, en algunos autobuses. El aire acondicionado no funcionaba y tenían que ser sustituidos los autobuses en algunos casos. En Metro Bilbao ayer se volvió a repetir la misma incidencia del pasado domingo, en torno a las 3:30 de la tarde, debido a un problema técnico en el tramo exterior entre Bolueta y Echevarri, originado por las altas temperaturas. La conducción de los trenes dejó de ser automática, pasando a ser de forma manual debido al calor de los raíles. Algunos trenes detectan falsa ocupación de las vías, lo que obliga, lo dicho, a hacer una conducción manual debido a esas altas temperaturas, ralentizando de alguna forma los servicios. Hoy, de momento, tranquilidad, todas las unidades circulan con normalidad.
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18: En la P8 entre Yurreta y Amorebieta Etxano se cortará el carril izquierdo en sentido Guipúzcoa para la limpieza de la mediana. Mañana jueves por la noche entre las 10 y las 6 de la mañana. Además, en Baracaldo se verá afectado el tráfico en la avenida Altos Hornos de Vizcaya por la construcción del puente peatonal y ciclable esta noche entre las 12:30 y las 6 de la madrugada. 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
18: El joven de 20 años detenido el sábado pasado de madrugada en Gallarta, acusado de agredir a otro de 22 con un cuchillo en Múzquiz, en el barrio de San Juan, ha ingresado en prisión por orden judicial. La víctima de 22 años, recordamos, tuvo que ser trasladada a Cruces para recibir asistencia médica por la puñalada recibida en la espalda. Tenemos además una nueva operación policial contra el narcotráfico, 10 personas detenidas, de ellas 9 en Vizcaya, una en Donostia, tras llevarse a cabo 6 registros e incautar, entre otros, más de 35 kilos de hachís, 4 de cocaína, además de otras drogas. El centro de operaciones, al parecer, era un domicilio de Guecho. Nos dicen que no se descartan nuevos arrestos, ya que la investigación está abierta y, de momento, han ingresado en prisión provisional 4 de los 9 detenidos. La Ertzaintza además ha desmantelado una plantación de marihuana con 650 plantas en una nave industrial de Loiu, deteniendo a 2 hombres acusados de tráfico de drogas y fraude eléctrico. Tienen 44 y 39 años. La investigación se inició gracias a la colaboración ciudadana y los arrestados han pasado ya a disposición judicial. Más cosas. La Diputación Foral de Vizcaya ha completado la modernización y ampliación de MKZ, el Centro de Gestión de la Movilidad, que se ubica junto a los túneles de Malmasín. Las obras se han prolongado casi 2 años, con una inversión cercana a los 3 millones de euros para modernizar este que es sin duda el cerebro que controla la red foral de carreteras y que se amplía incorporando una nueva sala de crisis para afrontar los futuros retos tecnológicos y de tráficos. Aquí se controla cualquier imprevisto, desde un accidente a un fallo de iluminación de un túnel, un animal que pueda estar cruzando la carretera, una gran granizada o helada inesperada, así como un posible vehículo que circula en dirección contraria. Elizabeth Echanove, la diputada general de Vizcaya, explica que con estas instalaciones Vizcaya se sitúa a la vanguardia de la gestión de la movilidad, adaptándose a la complejidad tecnológica y también a los nuevos proyectos, como la reciente remodelación de los túneles de la Avanzada, la próxima variante de Marquina o el futuro túnel bajo la Ría.
22: MKZ es el cerebro de un sistema que cubre 1.104 kilómetros de la red foral de carreteras de Vizcaya, incluyendo 17 túneles y 210 kilómetros de autopistas y carreteras de alta capacidad. Este centro no está pensado solo para la red de carreteras que tenemos hoy, sino para la que vamos a tener en un futuro también. Una red con más infraestructuras, con más desplazamientos y con mayor complejidad tecnológica, con mucha más información. La renovación de MKZ nos prepara para poder poder seguir gestionando las carreteras desde la prioridad de la seguridad de las y los usuarios.
18: Y en este 24 de junio muchas localidades celebran el día grande de sus fiestas patronales. Hay también quien cumple con algunas tradiciones, nuestro oyente Dilde Güeñes, que nos mandaba esas fotos preciosas desde el amanecer en San Juan de Gaztelugatxe, y de ello hablamos precisamente porque en Bermeo, en pleno casco antiguo, en la calle Areilza, con fondos europeos, se ha inaugurado ya el nuevo centro de interpretación de este enclave de San Juan de Gaztelugatxe. Cuenta con dos salas de exposiciones en su planta baja, articuladas en torno a una zona de recepción y un vestíbulo donde se ofrece una experiencia acogedora a los visitantes, una visita virtual audiovisual en 360 grados para dar a conocer los valores naturales, geológicos, históricos, culturales y también religiosos de este enclave natural. Escuchamos a la alcaldesa de Bermeo, Nadia Neme.
3: Que tengan toda la información sobre el sitio a todos los niveles, porque bueno, al final es una zona que es una zona protegida, no es un recurso turístico, es una zona protegida y hay que ir allí con esa mentalidad. Entonces para nosotros por eso es importante.
18: Y las necesidades de aparcamiento son comunes a casi todos los municipios, también en nuestras playas, así como en las zonas de baño de interior. En territorio alavés, mañana se abrirá el aparcamiento disuasorio de la playa de Landa, que va a ser gratuito durante toda esta temporada de verano. 288 plazas en total, 25 de ellas para autocaravanas, 253 para vehículos estándar y 8 para personas con movilidad reducida. Y en Santurchi, precisamente, el ayuntamiento también anuncia que va a crear, con una inversión de 250.000 euros, más de 30 nuevas plazas para aparcar en el barrio de San Juan. Se va a conectar la calle de acceso a los garajes de la calle Regales con el vial de entrada al barrio, desde la carretera nacional 639. Al tener una salida directa a la calle de los garajes, se limitará a solo un sentido de circulación para ganar esa treintena de plazas. Así nos despedimos. 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
0: Las 7:30 de la mañana de este de nuevo caluroso y asfixiante miércoles. Tenemos un día por delante con mucho calor y otra vez con temperaturas máximas que van a llegar y superar los 40 grados.
5: Continuaremos con mucho calor. Además, el calor se notará ya desde primeras horas. Es probable que el amanecer sea algo más templado que en jornadas anteriores. Después, a lo largo del día, las temperaturas volverán a alcanzar o superar incluso los 40 grados en algunos puntos del interior. En la costa, las temperaturas máximas podrían ser algo más bajas que en el interior, pero aún así el calor será muy intenso cerca del mar. En el entorno del mediodía, la entrada de la brisa aliviará un poco el calor en el litoral y después ese viento se irá adentrando hacia el interior. A últimas horas del día es probable también que en la costa el viento gire a oeste y que refresque algo el ambiente cerca del mar. Por lo tanto, el miércoles seguiremos inmersos en este episodio de intenso calor.
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24: Egunon, Navasca. Aquí Edu, de Trápaga, hoy ya desde la oficina en Zamudio. Buah, tenemos una mañana, pues eso, como las anteriores, más o menos. No levantamos cabeza. 25 grados, esto es alucinante. No corre ni una brizna de viento. De momento se está bien, pero esto apunta a horno industrial. Así que venga, vamos a ánimo con el miércoles, vamos a sobrellevarlo como podamos. Venga, ánimo y por la sombra. Agur, agur.
25: Egunon, Onda Vasca, 20 grados en Laudio. El cielo está despejado y bueno, la sensación hoy a la mañana parece que es un poco más fresquita que estos días de atrás. Y nada, estamos en el ecuador de la semana, miércoles, y que viene tórrido también. A ver si terminamos. Y nada, vamos a disfrutarlo, a pasarlo bien y a ser felices. Musu, sagur.
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0: ¿Y en carreteras cómo está la situación?
18: Pues tenemos un punto con problemas en Vizcaya, en red secundaria, la Vizcaya 3713, entre Lezama y Larrabetxu, donde se ha producido un atropello a un ciclista. Nos dicen desde el Departamento Vasco de Seguridad que no parece grave, está consciente, pero bueno, le están atendiendo en el lugar. Claro, muchos que aprovechan estas primeras horas en las que hace, vamos a poner comillas, fresquito.
0: Para hacer algo de
18: eso es, porque deporte. Luego ya va a ser imposible. Y bueno, pues tenemos que dar cuenta de este atropello.
0: Bueno, pues ténganlo en cuenta. Y mucha precaución, ¿eh?, a todo el mundo que efectivamente aprovecha estas horas un poquito más frescas para hacer deporte por carretera. Las 7:33 minutos.
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0: Y hoy hablamos con ACV, la Asociación de Concesionarios de Vehículos de Vizcaya, y con su presidente, Jon Lecue. Hola, Jon, egunon, bienvenido.
28: Egunon, gracias.
0: Bueno, ¿qué es ACV y cuál es su papel dentro del sector del concesionario en Vizcaya?
28: Pues somos la Asociación de Concesionarios de Vizcaya, que aglutinamos a todos los concesionarios y todas las marcas que hay en el mercado a nivel provincial, pues con el objetivo de, evidentemente, defender pues todos los intereses de los concesionarios, representarles también a nivel jurídico, fiscal, acompañarles en aspectos formativos, en general defender los intereses de todos los concesionarios de Vizcaya.
0: Jon, ¿qué importancia tiene el sector del concesionario en la economía y en el empleo del territorio?
28: Pues mira, yo insisto siempre mucho en que creamos mucho, o bueno, o gran parte del empleo y de la riqueza a nivel local, porque estamos implantados en todos los municipios. Y por darte datos concretos, representamos más o menos 4.500 empleos directos, 1.000 millones de facturación, en más o menos 165 instalaciones en toda la provincia y en todos los municipios, como te decía. Uh-huh. Y todo esto supone, pues por ejemplo, de cara a las arcas de la Diputación de Vizcaya, unos 40 millones de euros.
0: ¿Cómo está afectando, estamos en plena época de transición tecnológica, de movilidad sostenible, cómo está afectando todo este periodo de transición al sector?
28: Pues está suponiendo grandes avances, inversiones, tanto a nivel de fabricantes como a nivel de concesionarios, que somos los distribuidores de ellos, y por los temas regulativos, pues también incluso cierta incertidumbre a los clientes, aunque ya se han ido aclarando las cosas. Esto me refería pues en los últimos años, ¿no? Uh-huh. Pues ha supuesto que pasemos, por resumir mucho, casi de unas tecnologías que eran la combustión híbrida y GLP a que hoy tengamos vehículos 100% eléctricos, de hidrógeno, híbridos enchufables, híbridos, GLP, GNC y de combustión que siga habiendo, ¿no? Uh-huh. Bueno, todo ello ha supuesto, como te decía, pues un periodo de adaptación a nivel de fabricación, a nivel de concesionarios y a nivel de la ciudadanía.
0: Hablemos de la fiscalidad foral. John, ¿qué aspectos limitan hoy la llegada de vehículos eléctricos e híbridos a la ciudadanía del territorio?
28: Bueno, yo más que limitar, que siempre me gusta ver la parte positiva e insisto en que hay ciertas ayudas para estas tecnologías, principalmente las de etiqueta cero, es decir, 100% eléctricos, híbridos, enchufables e hidrógeno, lo hay tanto a nivel provincial como a nivel estatal, pero sí que es cierto que en algunos aspectos, justo antes de Semana Santa estuvimos reunidos con la Diputación porque hicimos un gran trabajo, considero yo, de una propuesta de fiscalidad para toda la automoción, en el que proponíamos 20 medidas, que es para mejorar lo que hay a día de hoy, ¿vale? Uh-huh. Por ponerte ejemplos, por ejemplo, cuando un cliente va a comprar un vehículo de etiqueta cero, es decir, 100% eléctrico, híbrido enchufable o de pila de hidrógeno, la bonificación, la deducción en el IRPF en Vizcaya es menor que, por ejemplo, en Navarra o en el resto del estado. Uh-huh. Incluso la deducción máxima también es distinta. Y te pongo casos ilustrativos. En términos pues muy concretos, un ciudadano de Pamplona puede deducirse hasta 10.500 euros por la compra de un vehículo 100% eléctrico y en Vizcaya esa deducción solo llega hasta los 4.000. Y otro aspecto por destacarte que trasladamos es que el umbral de precio para poder acogerte a la ayuda de un vehículo 100%, o sea, de un vehículo, perdón, híbrido enchufable, uh-huh, la deducción en Vizcaya se aplica cuando el vehículo tiene un precio máximo de 44.000 euros IVA incluido. Cuando los 10 vehículos híbridos enchufables más vendidos, el precio medio son 43.000. Esto nos hace ver que fuera de la ayuda quedan gran parte de la gama de híbridos enchufables, ¿no? La propuesta desde la CV es subir ese rango de ese umbral de precio para poder acogerte a la ayuda, a la deducción fiscal, de 44.000 a 55.000 euros, que va muy en línea también de el umbral de precio que ha establecido a nivel estatal el gobierno en el plan Auto Plus, que es un plan que hay a día de hoy para la compra de vehículos 100% eléctricos, híbridos enchufables y de pila de hidrógeno. Por lo que te digo, bueno, pues hay, sí que hay incentivos a nivel de Vizcaya, pero bueno, consideramos que se pueden mejorar e equiparar a zonas limítrofes.
0: En esta descarbonización del parque automovilístico, ¿por qué es importante, John, hablar de neutralidad tecnológica?
28: Pues mira, eso lo llevamos mucho tiempo diciendo, es un palabra que, resumiendo, es que no se beneficie ninguna tecnología, porque al final, si el objetivo real es la descarbonización, eso lo conseguimos incluso con un vehículo de combustión, es decir, de gasolina o diésel actual, que parece como muy polémico, pues porque en los últimos años se demonizaba a los vehículos de combustión, pero la realidad es que un vehículo diésel hoy, que es Euro 6D, con una serie de normativas de emisiones y de eficiencia mucho más restrictivas que hace 20 años, pues un vehículo incluso de combustión hoy es más eficiente, es más seguro y emite menos emisiones. Entonces, como te decía, el objetivo es la descarbonización. Pues justo en los últimos años lo que estamos consiguiendo es que la antigüedad del parque medio, de los coches que circulan por nuestras calles, ha aumentado. El principal objetivo sería reduzcamos esa antigüedad y sustituyamos coches antiguos por coches más nuevos, de todas las tecnologías, evidentemente con un escalado, y si tu vehículo que vas a comprar tiene menos emisiones que otro, pues beneficiemos más eso, pero no excluyamos nada, porque hay clientes que al final siguen necesitando incluso vehículos de combustión.
0: Claro. ¿Qué oportunidades ofrece el plan Auto Plus y cómo puede beneficiarse el ciudadano?
28: Pues mira, es un plan que es a nivel estatal y hay como muchas dudas en los propios clientes, que lo vemos en las concesiones, porque el plan es con carácter retroactivo desde el 1 de enero, pero todavía el gobierno central no ha sacado el aplicativo para pedir la ayuda. Pero como, como insistimos, es con carácter retroactivo. Con los cálculos que tenemos de cómo están yendo el nivel de ventas, en el momento que se abra el aplicativo, que podría ser el mes que viene o cuando lo pongan en marcha, va a haber una avalancha de solicitudes y calculamos que igual los 400 millones del plan, que es a nivel estatal, porque este es estatal,
2: sí,
28: se podrían agotar en septiembre o octubre. Entonces, bueno, nosotros trasladamos a los clientes que vienen que se animen, que no esperen, pues porque va a ser con carácter retroactivo. Y este es un plan que es para los vehículos de etiqueta cero, los que te decía antes, que son 100% eléctricos, híbridos enchufables y de hidrógeno.
0: Claro, toda esta reconversión de los concesionarios implica, supongo, John, inversiones importantes. ¿Qué apoyos consideras necesarios?
28: Sí, todo esto, como te decía antes, siempre se hace como más eco a la industria, todo lo que ha tenido que desarrollar para las tecnologías, pero nosotros como concesionarios estamos haciendo inversiones considerables en talleres de alta tensión, diagnóstico multienergía, puntos de recarga públicos, formación de técnicos, bueno, con un coste pues bastante significativo y sin incentivos fiscales específicos. Dentro de esas propuestas que te comentaba que trasladamos a la Diputación Foral de Vizcaya, pues por ejemplo, planteamos una deducción en torno a un 20 o 25% en impuestos sociedades para las inversiones de reconversión de los talleres, equipos, puntos de recarga, deducción del 20% en impuestos sociedades para la formación de los técnicos en las tecnologías nuevas, incluso una bonificación del 90% en el impuesto municipal sobre obras, porque todo esto también nos hace que tengamos que adaptar nuestras instalaciones a toda esta evolución tecnológica.
0: ¿Qué mensaje le darías a un oyente o a un ciudadano que esté dudando ahora mismo entre un vehículo eléctrico, híbrido o de combustión eficiente?
28: Pues primero que esté tranquilo, que cualquier vehículo que pueda encontrar en un concesionario va a cumplir con toda la normativa, con todas las todo lo relacionado también con zona de bajas emisiones, que también en los últimos años ha estado como muy en auge. En definitiva, yo le diría que venga a nuestros concesionarios, que allí le vamos a asesorar perfectamente, viendo cuál es su necesidad en cuanto a qué tecnología, en cuanto a qué presupuestos, en cuanto a qué muchas de las variables siguen siendo las mismas que antaño. En función del uso, en función de tu presupuesto, en función de las variables más o menos parecidas a las que ha habido toda la vida,
0: sí,
28: pues nosotros la asesoraremos. Y como te decía antes, que no esperen, porque sí que es cierto que estamos en un momento en el que pues hay más gama disponible en casi todas las marcas de todas las tecnologías. Ya te decía que proponemos que se puedan hacer mejoras de fiscalidad, pero sigue habiendo incentivos en IRPF a nivel de aquí, el plan este nacional. Bueno, es un momento de poder tomar el paso sin ninguna preocupación.
0: Bueno, para terminar y volviendo un poco de alguna manera al principio, ¿qué valor aporta a un concesionario asociarse y estar dentro de ACV?
28: Pues mira, como te decía antes, lo principal es defender y representar a todos los concesionarios en todos los aspectos, ¿no? Pero yo te lo resumiría en esta representación y defensa sectorial. O sea, somos la voz de los concesionarios ante la administración, reguladores, entidades públicas en general. Asesoramiento legal y fiscal. Nosotros estamos dentro de CEBEC, de la patronal vizcaína, y tenemos un equipo potente de asesoramiento tanto legal como fiscal en los aspectos comunes a cualquier empresario, pero también en los aspectos de automoción, formación especializada, que es uno de los retos también de los últimos años, acceso a información estratégica, datos de mercado, tanto de ventas como de los talleres, que por cierto muchas veces cuando hablamos de concesionarios solo piensan en la parte de venta de vehículos nuevos, pero también comercializamos vehículos de segunda mano, tenemos talleres de mecánica y carrocería, por lo cual te puedes imaginar en este aspecto de información todo lo que entra en juego, y por supuesto networking y cooperación entre todos los concesionarios, proveedores del sector. Bueno, todo esto hacemos o intentamos facilitar la vida de los concesionarios en el día a día.
0: Desde luego que no es poco, ¿eh? Formar parte de ACV, Asociación de Concesionarios de Vehículos de Vizcaya, es muy, muy importante, como nos acaba de explicar con detalle su presidente, John Lecue. John, eskerrik asko.
28: Eskerrik asko.
20: Es una de las más de 20 asociaciones sectoriales integradas en CEBEC. CEBEC no solo representa al tejido empresarial de Vizcaya, lo acompaña, lo refuerza y lo impulsa para afrontar con mayor solidez los retos específicos de cada sector.
0: Y ahora la medioambiental con Delia Ureta.
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11: Galdakao da un paso más para mejorar la gestión de los residuos orgánicos con la puesta en marcha de nuevos contenedores marrones de apertura electrónica. El ayuntamiento ya ha comenzado a repartir las tarjetas digitales necesarias para utilizarlos, una medida que busca fomentar la correcta separación de los restos de comida y otros residuos biodegradables. Los contenedores permanecerán abiertos hasta el 30 de junio para facilitar la adaptación de la ciudadanía. A partir de entonces, solo podrán abrirse mediante el sistema electrónico. Desde el consistorio recuerdan que una correcta recogida de la materia orgánica permite convertir estos residuos en compost y reducir la cantidad de basura que acaban vertederos, contribuyendo así a una gestión más sostenible de los recursos y a la protección del medio ambiente.
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0: 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Echamos también un vistazo a la prensa del día. Hoy la charlando a vaso, ¿con qué titulares?
29: Pues empezamos con Noticias de Álava, que tiene como imagen de portada y titular destacado al Lendakari Manuel Pradales. Blindar el bolsillo de la ciudadanía, dice el titular. El Lendakari anuncia el refuerzo del escudo social y económico frente a los problemas externos y destaca la estabilidad de Euskadi como fuente de progreso. También en Noticias de Guipúzcoa, el Lendakari es protagonista. Pradales promete medidas para proteger la economía de las familias. El Lendakari celebra el segundo aniversario de la legislatura. Deia también se centra, como no, en esta cuestión. Pradales enfoca la segunda mitad de la legislatura en el bolsillo de la ciudadanía. El Lendakari anticipa que impulsará medidas en vivienda, economía familiar y actividad que blinden el modelo de bienestar. Y miramos a Navarra. Diario de Noticias de Navarra nos cuenta, por un lado, que la campaña del cereal acusa la incertidumbre climática y la merma de calidad del grano. Más de 190.000 hectáreas de cereal y otros cultivos extensivos han sufrido los efectos de un invierno y una primavera muy dispares. Además, también se centran en el calor. Navarra bate récords de calor en junio e Irurita alcanza los 42,9 grados. Casi nada. Las temperaturas que hoy será el último día de calor.
0: Eso es. Así que prepárense, ¿eh?, que el día va a ser largo y muy asfixiante. Y mucha corrupción también.
29: Mucha corrupción, sobre todo entre los diarios más escorados a la derecha. Por ejemplo, La Razón, el efecto Aldama. Leire Díez está dispuesta a contar la verdad. Nos dice la fontanera del PSOE, valora prestar declaración de forma voluntaria, apuntan a Cerdán como el siguiente. Así actuaba la trama SEPI, también dice La Razón. No quiero avanzar hasta que veamos los 400K o una parte de ellos, entre comillas, en esa frase. También nos cuenta la corrupción sanchista alcanza al PNV y empaña su guión político. Y el editorial de La Razón dice la piedra en el camino de la democracia. ABC se centra en Felipe González, que reclama a Zapatero que devuelva las joyas, y Paje pedirá explicaciones a Sánchez en el Comité Federal. De hecho, son los dos protagonistas de la imagen de portada del diario ABC, tanto Paje como Felipe González. Bueno, dos amigos de Pedro Sánchez. Sí. También otro titular, Moncloa y sus socios se blindan con afines en competencia hasta 2032. El Mundo, AEGSN cedió al rescate que exigía el PNV al pedir la trama la ayuda de arriba del todo. La vicepresidenta se resistió el 15 de junio de 2021 a aceptar la inyección estatal, pero la avaló el 13 de julio. El gobierno vasco y la Moncloa se movilizaron entre medias. Y también El Mundo se centra en esa comparecencia entre Felipe González y Page. Hay responsabilidad política, dimita o convoque elecciones. Recogen, por tanto, las palabras del expresidente Felipe González, que recuerda a Sánchez que Ábalos fue nombrado por él y reclama junto a Page un liderazgo no mercenario en el PSOE.
0: Lo que es la vida. Periódicos como ABC y El Mundo, que en su día, en los años 90, trabajaron denodadamente por echar a Felipe González del gobierno y ahora reivindicándole en sus primeras páginas. Bueno. Y El País.
29: Y El País. Nos quedaba El País, que nos cuenta que Sánchez irá a la ofensiva en el debate sobre la corrupción en el Congreso. Defenderá que ha tomado medidas cuando han aflorado los casos de corrupción. Además, acusará al líder del PP, Alberto Núñez Feijóo, de no actuar de la misma manera. Pondrá el foco en la presidenta madrileña, Isabel Díaz Ayuso. Estos, por tanto, Chema, los titulares del día de hoy.
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0: El mundo está loco. ¿Hacia qué parte del mundo nos vamos?
5: Pues mira, nos vamos hasta Portillol, en Palma de Mallorca.
0: Vale,
5: no he estado nunca. ¿Has estado tú?
0: Sí.
5: Ah, muy bien.
0: Hace años ya, pero sí. Bien, bonito.
5: Bueno.
0: Qué bonito Mallorca y Palma de Mallorca.
5: No, yo en Palma sí, pero concretamente en Portillol no. Bueno. Lo que no sé si he ido al restaurante donde ocurre la noticia del mundo está loco, porque la policía local ha detenido a un turista italiano de 51 años acusado de un presunto delito leve de estafa. ¿Qué pasó? Pues que el hombre estaba comiendo en un conocido restaurante de la calle Sirena y en un momento dado se negó a abonar la cuenta. Eran 59,50 euros, y dijo que es que le habían robado la cartera esa misma tarde.
0: Vaya.
5: Y que entonces que no podía pagar. Bueno.
0: No lo avisó antes de comer.
5: Ya. Por ejemplo. No, pero hay un giro dramático de acontecimientos.
0: Vale.
5: Fue la policía local, que claro, el restaurante dijo, oye, pero has comido, has consumido, a ver qué hacemos con esto. Llaman a la policía. La policía le preguntó, ¿y si no tenías la cartera, por qué has comido y has pedido tanto?
0: Pregunta lógica.
5: El señor no pudo responder.
0: Claro, porque es italiano, no entendía.
5: Eso va a ser, sí. No. Total, que en un momento dado le dijeron...
0: un italiano preguntándole por la pasta.
5: La pasta. ¡Qué cosa! Le dijeron, identifíquese, caballero, y hete aquí que saca la cartera que supuestamente le habían robado.
0: ¡Es un miracolo! ¡Es un miracolo!
5: El DNI.
0: Vaya,
5: por Dios. Bueno, detenido, se lo llevaron, lógicamente,
0: como
5: añado yo.
0: Como estrategia para no pagar...
5: Regulín.
0: Flojilla,
5: ¿eh? O sea, ya que te construyes tú todo el argumentario, ya vete con ello a muerte. Luego estos detalles son los que hacen que caiga todo por su propio peso. Bueno, además, de hecho, descubrieron que no tenía un registro, un domicilio, un alquiler ni nada en Palma, ni plan de regreso a Italia. De hecho, decía que ha pasado algunas noches durmiendo en la playa.
0: En fin, el mundo está loco.

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1: Son las 8 de la mañana, egunón. Es miércoles 24 de junio, afrontamos el tercer y, bueno, parece último día de esta ola de calor extremo. Tenemos por delante otra jornada de mucho bochorno, un día asfixiante, con alarma roja entre las 12 y las 8 de la tarde, excepto en el litoral, donde se ha activado una alerta naranja entre las 12 y las 6 de la tarde. Hay también vigente otro aviso naranja por calor persistente y uno amarillo por riesgo de incendios forestales hasta la medianoche. Las máximas seguirán en torno a los 40 grados, las mínimas, ya lo estamos viendo a estas horas, por encima de los 20. Mañana es cierto que el calor comenzará a ceder, parece que se esperan algunas tormentas, pero seguiremos, ojo, con temperaturas máximas al menos por encima de los 30 grados. En este contexto se ha producido la primera víctima mortal por el calor extremo. El Departamento de Salud ha confirmado el fallecimiento en Vizcaya de una persona de 90 años que estaba interna en una residencia. Osakidetza atendió ayer la mayor cifra de afectados por las altas temperaturas desde el fin de semana. Los servicios sanitarios trataron a 44 personas por el calor. Pendientes también, por cierto, del incendio forestal en Zalduondo, en la zona alta del Monte Galarreta, que sigue activo desde ayer con el trabajo de los bomberos, con el apoyo de helicópteros también y de dos aviones del Ministerio de Transición Ecológica que se han sumado haciendo descargas de agua. El área afectada no es muy extensa, pero es de difícil acceso y por eso se han movilizado los medios aéreos. Y respecto a la noche de San Juan, lo mejor que podemos decir es que ha transcurrido con normalidad, sin incidencias, sin ningún susto con el fuego. Eso sí, una noche, pues hombre, este año atípica y descafeinada por la suspensión de, no todas, pero sí una gran parte de las tradicionales hogueras.
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1: El Lehendakari reunía ayer a todos sus consejeros y consejeras en Ajuriania para hacer balance de los dos años de legislatura, además también ante una nutrida representación institucional, económica y social de Euskadi. Y Manuel Pradales desgranaba las prioridades del Ejecutivo Vasco para esta segunda mitad de mandato, reivindicando la estabilidad de Euskadi y la ejemplaridad de su gobierno, Asier Vera.
3: Pradales destaca que el 82% de los contenidos del programa de gobierno ya está en marcha, por lo que pide a los miembros del Ejecutivo Vasco que mantengan el ritmo, pese al ruido que, según denuncia, hay alrededor, queda la mitad del trabajo y, por tanto, avisa que no cabe despistarse. El Lehendakari se muestra convencido de que Euskadi cuenta con unas bases sólidas para afrontar los desafíos que implica el momento actual, debido a que Euskadi dispone de unos niveles de bienestar a la altura de los países más avanzados del mundo. A ello hay que añadir, según subraya, la estabilidad política en Euskadi.
4: Además, en Euskadi hemos sido capaces de abonar y cultivar la estabilidad como un intangible con valor político y valor social, estabilidad no como un fin en sí mismo, sino como un factor decisivo para el progreso, para el bienestar y para el autogobierno de Euskadi. Estos dos años, si algo hemos hecho, ha sido priorizar la agenda vasca, avanzando en tres principales objetivos que habíamos marcado en el programa del gobierno: fortalecer los servicios públicos, invertir en las transformaciones para preparar el futuro de Euskadi y reforzar nuestro sentido de comunidad.
3: Pradales reconoce que queda mucho por hacer, de forma que la hoja de ruta para los próximos dos años implica profundizar en la agenda vasca. Para ello, anuncia que se dará un impulso al calendario legislativo con las leyes de universidades y de turismo, entre otras. Pradales desgrana que otro de los retos pasa por encarar la migración.
4: Y además será necesario, durante estos dos próximos años, encarar el reto de la migración, desarrollar Jauziegara para dar un salto cualitativo en el uso social del euskera, seguir avanzando en la internacionalización de Euskadi y en nuestra proyección exterior, o culminar el Estatuto de Guernica y acordar el armazón del nuevo sistema de autogobierno que nos permita ensanchar nuestras capacidades políticas.
3: En el ámbito sanitario, Pradales explica que seguirán desplegándose las 24 líneas prioritarias acordadas en el Pacto de Salud para preparar Osakidetza para el futuro. Asimismo, recuerda que se aprobará el Plan de Seguridad Pública 2030 y el Plan Estratégico de la Ertzaintza, con el objetivo de que la Policía Autonómica pueda contar con 8.000 agentes para 2030.
1: En el acto también intervenían brevemente cada consejero y consejera para hacer su correspondiente balance de lo logrado en cada uno de sus departamentos y también para seguir con su trabajo y conseguir, decían, en los próximos dos años los objetivos marcados al inicio de la legislatura.
3: El vicelendakari segundo y consejero de Economía, Miquel Torres, recalca que si hay algo que ha cambiado es la incertidumbre económica, que según indica se está volviendo estructural. Ello ha tenido un impacto en la economía vasca, pese a lo cual remarca que Euskadi está fuerte, sólida y resiliente gracias a las medidas que se están aplicando. Así, subraya que en 2025 Euskadi creció el doble que la zona euro y hay expectativas de seguir creciendo. Mientras, el consejero de Hacienda, Noel Danjou, resalta el avance de la economía gracias a la puesta en marcha de la Alianza Financiera Vasca para alinear lo público y privado y acompañar a las empresas en su transformación.
5: En el año 2025 crecimos alrededor de un 2,3%, el doble que lo que creció la zona euro y el triple de lo que crecieron países como Alemania, Italia y Francia. En 2026 tenemos unas expectativas de crecer el 1,9%, que estoy seguro que lo vamos a superar.
6: Hemos desplegado el plan Euskadi Eraldatuz 2030, con un objetivo claro: anticiparnos al futuro. Para ello, hemos habilitado 1.000 millones de euros adicionales en endeudamiento para inversiones transformadoras. Invertir hoy para crecer mañana.
3: Por su parte, la consejera de Autogobierno, Mario Barrechena, recuerda que en lo que va de legislatura se ha acordado transferir a Euskadi 12 competencias, mientras la consejera de Educación, Begoña Pedrosa, muestra su orgullo por la formación profesional que está dotando de nuevos profesionales cualificados a las empresas de Euskadi.
7: Y los números no mienten. En estos 24 meses hemos conseguido ampliar la Casa Vasca con 12 nuevas transferencias y 8 nuevos acuerdos, como dice el Lehendakari. 51 viajes a Madrid, 37.000 kilómetros en carretera. ¿Y ahora qué? Pues el pacto obliga y los plazos aprietan.
8: Estamos orgullosos de la formación profesional y hemos seguido trabajando con una nueva estrategia. Tenemos nuevos retos. Queremos un modelo innovador que responda a los nuevos perfiles que tenemos en Euskadi y que siga conectado y trabajando con el mundo empresarial.
3: Por otro lado, el consejero de Industria, Miquel Jauregui, destaca la creación de la Alianza Financiera Vasca Industrial, que ha permitido operaciones de arraigo en Euskadi como la de Talgo. Por su parte, el consejero de Seguridad, Miguel Zupiria, destaca que en estos dos años de legislatura se ha creado la Ertzaintza, las jefaturas de violencia contra la mujer y de ciberseguridad, para hacer frente a estos dos retos que amenazan la convivencia. En materia de vivienda, su consejero, Denis Itxaso, recuerda que su mayor reto en los próximos dos años es levantar un fondo público-privado con 2.000 millones de euros para avanzar en la construcción de 10.000 nuevas viviendas en Euskadi.
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9: Continuaremos con mucho calor. Además, el calor se notará ya desde primeras horas. Es probable que el amanecer sea algo más templado que en jornadas anteriores. Después, a lo largo del día, las temperaturas volverán a alcanzar o superar incluso los 40 grados en algunos puntos del interior. En la costa, las temperaturas máximas podrían ser algo más bajas que en el interior, pero aún así el calor será muy intenso cerca del mar. En el entorno del mediodía, la entrada de la brisa aliviará un poco el calor en el litoral y después ese viento se irá adentrando hacia el interior. A últimas horas del día es probable también que en la costa el viento gire a oeste y que refresque algo el ambiente cerca del mar. Por lo tanto, el miércoles seguiremos inmersos en este episodio de intenso calor.
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2: El PNV reivindica su papel en la defensa del tejido industrial vasco. Lo dice después de que un nuevo informe de la UCO apunte a que dirigentes de la formación se reunieron en su día con miembros de la trama del Eire 10 para tratar el rescate de tubos reunidos. Los jeltzales sí reconocen que tuvieron reuniones, pero que se produjeron en un clima de normalidad política. Hay que destacar que el informe aclara que el PNV no participó en cobros de comisiones. Iranzu Calvo.
10: No, simplemente menciona que se produjeron reuniones y conversaciones de WhatsApp entre el Eire 10 y la empresa. El empresario Antxon Alonso, el expresidente de la SEPI, Vicente Fernández, el anterior presidente del Euskadi Buru Batzar del PNV, Andoni Ortuzar, y el burukide Joseba Aurrekoetxea, pero aclara que el PNV como partido no participó en el cobro de comisiones ilegales. El PNV no niega contactos políticos al más alto nivel, pero se desvincula tajantemente de cualquier trama y de las actividades que en paralelo pudieran estar realizando terceras personas. En alusión a Leire Díaz, argumentan que interesarse en los despachos ministeriales por empresas estratégicas de las que dependen miles de puestos de trabajo no constituye un delito, sino una obligación ineludible. Prueba de ello es que no son la excepción, ya que formaciones tan dispares como EH Bildu, PSOE, Sumar, Podemos, Vox, PP y UPN han llevado al Congreso iniciativas por, entre otros, Valenciaga, Tubos Reunidos o BSH, como recordaban declaraciones a la televisión pública vasca la portavoz jeltzale en el Congreso, Maribel Vaquero.
11: Hemos tenido reuniones y tenemos reuniones, iniciativas también en el Congreso de los Diputados, también en el Senado, para salvaguardar esos puestos de trabajo, tanto los de Tubos Reunidos como pueden ser los de Astilleros Valenciaga y otras empresas de Euskadi, porque creemos que hay que mantener el empleo y tenemos que mantener nuestra industria. De ahí a que lleguen a acusarnos de ilegalidades, bueno, pues tendrán que explicarnos de qué nos están acusando. Nosotros estamos muy tranquilos. Creemos que una cosa es defender la industria vasca y otra cosa esas supuestas acusaciones que quiere hacernos llegar el Partido Popular en este caso.
10: Pese a todo ello, el PP insiste en que el PNV debe dar explicaciones, aunque el informe de la UCO no menciona actividad delictiva alguna. Cuca Gamarra.
12: Lo importante es que el Partido Nacionalista Vasco dé explicaciones en relación a esas informaciones que se han conocido en un sumario, y eso es lo que esperamos conocer, las explicaciones que pueda dar el Partido Nacionalista Vasco y si su relación con el Partido Socialista es lo que está condicionando al final el que sigan apoyando a Pedro Sánchez.
10: Por su parte, el portavoz del PSOE en el Congreso, Patxi López, califica de absoluta normalidad y obligación que los grupos acudan a la Sociedad Estatal de Participaciones Industriales para tratar de salvar empresas al borde del colapso, y zanjaba diciendo: vamos mal si hablamos de la trama SEPI para todo.
2: Y mientras tanto, Pedro Sánchez comparece hoy en el Pleno del Congreso. Se enfrenta a la Cámara en sus horas más bajas tras la reciente visita de la UCO a Ferraz.

0: por este caso Leire Díez, y la misma semana de la demoledora sentencia condenatoria al que fue en su día su mano derecha, José Luis Ábalos. Sánchez debe dar explicaciones a una oposición que reclama su dimisión, pero también a sus socios, que le exigen transparencia mientras mantienen un apoyo cada vez más precario de Llaureta.
1: Pedro Sánchez acude al pleno del Congreso justo un año después de que estallara el caso Cerdán. En aquella ocasión salvó la situación pidiendo perdón y anunciando un paquete de medidas contra la corrupción que en su mayoría no ha llegado a aprobarse. Hoy Sánchez lo tiene más difícil con el caso Leire, la sentencia a 24 años de cárcel para el que fuera ministro de Transportes, José Luis Ábalos, que se conocía esta misma semana, a lo que se suman sus bajadas en las encuestas de intención de voto y unos resultados electorales catastróficos en varias elecciones autonómicas. Sin embargo, Sánchez mostraba ayer mismo cuál era su intención: seguir al frente del Ejecutivo hasta agotar la legislatura.
2: Este gobierno quiere continuar, pese a todas las dificultades y a las piedras en el camino, para ampliar y consolidar derechos sociales.
1: Parece que la estrategia de Sánchez pasará hoy por destacar que su partido ha actuado siempre con limpieza contra la corrupción, al contrario que el PP y los populares en la oposición se mantendrán en pedir su dimisión a tenor del avance que se veía ayer en la sesión del Senado. Alicia García, portavoz del PP en la Cámara Alta, y el ministro Bolaños.
3: El sanchismo condenado a 24 años por unanimidad. Muy valientes con el condenado y muy cobardes con quien lo nombró. Lo único decente que le queda, convocar elecciones.
4: Las responsabilidades políticas han ido por delante de las responsabilidades judiciales.
1: Sánchez necesita el apoyo de sus socios, que lo mantienen a falta de otra alternativa, pero que elevan la voz pidiendo explicaciones y medidas contra los casos de corrupción. Verónica Martínez Barbero, Sumar, Gabriel Rufián Esquerra, Águeda Mico, Compromís.
5: Que no se quede en declaraciones y promesas genéricas.
6: Decir que no sabía nada y que tiene muy mala suerte y que Feijóo es peor, pues ya lo sabemos.
7: Hay una responsabilidad en vigilando y queremos que nos den explicaciones.
1: EH Bildu es partidario de agotar la legislatura, pide a Sánchez dotar de contenido a lo que queda, mientras que el PNV vincula la continuidad del gobierno a que consiga aprobar unos presupuestos. La comparecencia de Pedro Sánchez a partir de las 9 en el pleno del Congreso.
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0: El Departamento Vasco de Vivienda sigue dando pasos en su estrategia contra las prácticas irregulares en el mercado inmobiliario. Ahora exige al portal Idealista que retire anuncios de VPOs con sobrecostes encubiertos. Oye, Chalanda Basso.
9: Sí, ha sido este martes cuando ha enviado un requerimiento a esta página web para que revise los anuncios de viviendas de protección oficial ofertadas en la web y actúe en el caso de que detecte pagos adicionales encubiertos. Desde Vivienda revisarán que este trabajo se lleva a cabo y aseguran que el objetivo es evitar que se den irregularidades en el precio de este tipo de viviendas. Una medida que se suma a la conocida en el mes de mayo, cuando el departamento anunció que mediará en las compraventas de 1.000 VPOs anuales, escogiendo al comprador para erradicar el fraude de los sobreprecios. Al mismo tiempo, con Chumovide, el Instituto Vasco de Consumo, ha rastreado el mercado inmobiliario de Internet, analizando 43 páginas web para saber si cumplen con los compromisos legales en la oferta de la vivienda de alquiler. Este rastreo muestra que ninguna de las webs analizadas cumple con todos los requisitos. Las irregularidades más comunes: no mencionar que la vivienda se encuentra en una zona tensionada, lo que es clave para topar el precio de estas viviendas, o, entre otras cuestiones, no especificar cuál ha sido el precio del alquiler durante los últimos 5 años, información que es obligatoria. Ahora, tras el rastreo, han dado inicio a la siguiente fase, la de revisar y, si es necesario, sancionar a las plataformas que no corrijan los fallos detectados.
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0: En un rato, nada, a las 8:30, en nuestra entrevista del día en las mañanas de Onda Vasca, la consejera de Educación del Gobierno Vasco, Begoña Pedrosa, con la que evidentemente hablaremos del caso de los numerosos ceros concentrados en los exámenes de euskera de la PAU de este año. Ayer nos lo decían en las mañanas de Onda Vasca, familias afectadas, tras la revisión de las notas, van a trasladar este asunto de forma inmediata al Tribunal Contencioso Administrativo.
12: Sí, lógicamente las personas afectadas tienen que interponer una demanda en el contencioso administrativo, que es la siguiente vía que les queda, y tiene que ser individual por cada alumno que quiera hacerlo. Si con la vía contencioso administrativa no es suficiente, poder explorar otras vías jurídicas para poder llegar al final.
13: Vamos a ir, como ha dicho Silvia, por contencioso administrativo, y de momento entre hoy y mañana se van a pedir medidas cautelarísimas para que ese cero lo que sea, para que el alumnado afectado no se le cuente.
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19: Hola, ¿qué tal? Egunon, miércoles 24 de junio, Llodio, Igorre, Balmaseda, Elorrio, Aleguía, Galdakao, Amurrio, Arrasate, son los municipios que encabezan la lista de registros más altos de Euskalmet, superando ayer la barrera oficial de los 40 grados. En Navarra tampoco se quedan atrás, ¿eh? Lo superaban Cáceres, Pamplona, Vera, Tudela, Yolite, entre otras. ¿Y qué nos espera hoy? Pues más de lo mismo, ya lo sabes. Seguimos bajo eso que los meteorólogos llaman cúpula de calor, que se produce cuando una masa de aire cálido queda atrapada bajo una zona de altas presiones. Apenas se forman nubes y la radiación solar sigue calentando de forma intensa la superficie terrestre, que emana más calor. En fin, que hoy toca tomárselo de nuevo con paciencia, a la espera de que la mañana las máximas nos den por fin esa ligera tregua, rondando, digamos, solo, entre comillas, los 30 grados. Hoy de nuevo nos espera ambiente soleado, pocas nubes y, lo dicho, registros que en muchos casos van a volver a superar los 40 grados. En cuanto al tráfico, buenas noticias, seguimos sin incidencias en la red principal de carreteras, según nos acaban de confirmar desde el Departamento Vasco de Seguridad. Y en suceso, recordamos que seguimos pendientes del incendio forestal que desde el pasado lunes afectaba a los montes ubicados entre Galarreta y Zalduondo, en Álava, y que se ha reactivado durante esta madrugada, según nos han confirmado desde la Ertzaintza. Están movilizados al completo los parques de bomberos de Agurain y de Iruña de Oca, trabajando para contener las llamas y evitar la propagación. Afortunadamente, el fuego está afectando a una zona no habitada de monte que se ubica en el Parque Natural de Aizkorri. No presenta una gran extensión, pero su localización es compleja. Está en un área de difícil acceso y esto está complicando algo las labores de extinción de los bomberos. 8 y 22, una pausa y en nada estamos de vuelta.
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19: En sucesos, el joven de 20 años detenido el pasado sábado de madrugada en Gallarta, acusado de agredir a otro de 22 con un cuchillo en Múzquiz, en el barrio de San Juan, finalmente ha ingresado en prisión por orden judicial. La víctima de 22 años tuvo que ser trasladada al Hospital de Cruces, recordamos, para recibir asistencia sanitaria por la apuñalada recibida en la espalda. Tenemos además una nueva operación policial importante contra el narcotráfico. 10 personas detenidas, de ellas 9 en Vizcaya, una más en Donostia, tras llevarse a cabo hasta 6 registros incautando más de 35 kilos de hachís, 4 de cocaína, además de otras sustancias estupefacientes. El centro de operaciones, al parecer, era un domicilio de Guecho. Nos dicen desde la Policía Nacional y la Guardia Civil que no descartan nuevos arrestos. La investigación sigue abierta y han ingresado ya en prisión provisional 4 de los 9 detenidos. Y la Ertzaintza, que ha desmantelado una plantación de marihuana con 650 plantas en una nave de un polígono industrial de Loiu. Ha detenido por ello a 2 hombres de 44 y 39 años, a los que se les acusa de tráfico de drogas y de fraude eléctrico. La investigación se inició el pasado mes de mayo gracias a la colaboración ciudadana, después de que fueran varios ciudadanos los que alertasen a la Ertzaintza de movimientos sospechosos en este pabellón de Loiu. Los arrestados han pasado ya a disposición judicial. Más cosas. El Centro de Gestión de Malmasín gestiona 26 incidencias de tráfico cada día y procesa hasta 5 millones de datos diarios a través de los sensores y de las cámaras instaladas en las carreteras. Con una inversión cercana a los 3 millones de euros, la Diputación Vizcaína ha completado ahora la modernización y ampliación de estas instalaciones que se ubican junto a los túneles de Malmasín. Tras casi 2 años de obras, se ha construido un edificio anexo a este, que es un auténtico cerebro controlando nuestras carreteras, incorporando ahora una nueva sala de crisis para incidentes graves. Y además, para poder afrontar con las nuevas instalaciones los futuros retos tecnológicos y de aumento de tráfico. Desde aquí, desde Malmasín, se puede controlar cualquier imprevisto, accidentes de tráfico, fallos de iluminación de los túneles, un animal que cruza la carretera, una gran granizada o helada inesperada, o un posible vehículo que circule en algún momento en dirección contraria. Elizabeth Echanove, la diputada general de Vizcaya, explica que estas instalaciones sitúan a Vizcaya a la vanguardia de la gestión de la movilidad y también de la complejidad tecnológica de los nuevos proyectos estratégicos. Citaba la reciente remodelación, por ejemplo, de los túneles de la Avanzada en Leioa, la próxima variante de Marquina o el futuro túnel bajo la ría que unirá las márgenes izquierda y derecha.
2: MKZ es el cerebro de un sistema que cubre 1.104 kilómetros de la red foral de carreteras de Vizcaya, incluyendo 17 túneles y 210 kilómetros de autopistas y carreteras de alta capacidad. Este centro no está pensado solo para la red de carreteras que tenemos hoy, sino para la que vamos a tener en un futuro también. Una red con más infraestructuras, con más desplazamientos y con mayor complejidad tecnológica, con mucha más información. La renovación de MKZ nos prepara para poder seguir gestionando las carreteras desde la prioridad de la seguridad de las y los usuarios.
19: Y es que las carreteras avanzan hacia un modelo cada vez más inteligente y conectado, que es capaz de generar y transmitir información a tiempo real. Por eso, este centro de control de tráfico de Malmasín está preparado ya para integrar esos sistemas, como por ejemplo las balizas, que permiten enviar datos actualizados desde los propios vehículos al centro de control. Más cosas. Como cada día de San Juan, son muchos municipios los que celebran hoy el día grande de las fiestas de San Juan. También en la ermita de San Juan de Gaztelugatxe, desde hoy se cumple con la tradición de la romería. Hay misas desde primera hora de la mañana. Algunos arranchales cumplen también con la tradición de subir a la ermita para pedir protección. Nuestro oyente Edil de Güeñes nos mandaba unas fotazas del amanecer desde este enclave, desde San Juan de Gaztelugatxe. Y precisamente ayer, en el casco viejo de la localidad, junto a la antigua puerta de San Juan, se inauguraba el nuevo centro de interpretación de San Juan de Gaztelugatxe. Con 2 salas de exposiciones, propone una visita virtual audiovisual a quienes lo visiten, 360 grados de una experiencia inmersiva en la que se dan a conocer los valores naturales, geológicos, histórico-culturales y también religiosos de este enclave natural de San Juan de Gaztelugatxe. Lo explica la alcaldesa de Bermeo, Nadia Neme.
3: Que tengan toda la información sobre el sitio a todos los niveles, porque bueno, al final es una zona que es una zona protegida, no es un recurso turístico, es una zona protegida y hay que ir allí con esa mentalidad. Entonces para nosotros por eso es importante.
19: Y las necesidades de aparcamiento comunes a casi todos los municipios, también en nuestras playas y zonas de baño interior. En territorio alavés, por ejemplo, mañana se abre el aparcamiento disuasorio de la playa de Landa. Va a ser gratuito todo el verano, 288 plazas, de ellas 25 para autocaravanas, 253 para vehículos estándar y el resto 8 para personas con movilidad reducida. En Santurchi, el ayuntamiento también anuncia que va a crear, en este caso, con una inversión de más de 250.000 euros, más de 30 nuevas plazas para aparcar en el barrio de San Juan. Lo explica Itziar Carrocera, la alcaldesa de Santurchi.
4: Vamos a conseguir que en un espacio que había un doble sentido, en uno de los dos sentidos se pueda salir y el otro se pueda utilizar para aparcamiento. Vamos a generar más de 30 nuevas plazas de aparcamiento. Aquí acaba esta carretera que es de doble sentido, sí. Que salen los vehículos que acceden a estas viviendas de regales de 76, 78 y 80. De aquí los vehículos van a poder salir con la nueva intervención, que va a haber aquí un acceso, una conexión. Y entonces de esa manera el doble sentido ya no va a ser necesario y se puede utilizar para aparcar.
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0: Las 8:30 de la mañana de este miércoles 24 de junio, que ya tiene unas temperaturas bastante por encima de los 20 grados, porque hoy tenemos por delante otra jornada de bochorno con máximas de 40 o incluso un poquito más.
23: Continuaremos con mucho calor. Además, el calor se notará ya desde primeras horas. Es probable que el amanecer sea algo más templado que en jornadas anteriores. Después, a lo largo del día, las temperaturas volverán a alcanzar o superar incluso los 40 grados en algunos puntos del interior. En la costa, las temperaturas máximas podrían ser algo más bajas que en el interior, pero aún así el calor será muy intenso cerca del mar. En el entorno del mediodía, la entrada de la brisa aliviará un poco el calor en el litoral y después ese viento se irá adentrando hacia el interior. A últimas horas del día es probable también que en la costa el viento gire a oeste y que refresque algo el ambiente cerca del mar. Por lo tanto, el miércoles seguiremos inmersos en este episodio de intenso calor.
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19: Sin problemas a esta hora en la red viaria vasca, según informa el Departamento Vasco de Seguridad.
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0: Y con Elías Visión Audición, el editorial deportivo de José Manuel Monje.
25: Qué bueno, Chema, pues ya tenemos medio lío montado, por no decir el lío entero, porque Osasuna ayer en la rueda de prensa que ofrecía Pachi Puñal, responsable de la cantera, habló de, ante la pregunta de un periodista, habló de la situación del sobrino de Azpilicueta. ¿Por qué? Pues porque es pretendido por el Atleti, porque se dijo que prácticamente estaba hecho, lo tenía firmado el Atleti, y lo que vino a decir ayer Pachi Puñal es que el jugador tiene contrato y que salvo que alguien les diga algo diferente, pues que va a continuar en Osasuna. Y digo que el lío está montado porque siempre estamos con la misma de los chavales, los movimientos de un lado para otro. Hace poco hablábamos, ¿no?, de los críos pequeñitos. En este caso no es tan pequeño, pero es que el mercadeo de los jugadores de un lado para otro es tremendo. Y en este caso, el Atleti, en el caso de que no se haya enterado bien de su situación contractual, la verdad es que no estaría obrando de la mejor manera, todo lo contrario. Así que vamos a ver si en breve el Atleti ofrece rueda de prensa también de cantera, porque no la ha este año celebrado, la de Bilbao Athletic y Baskonia. Es verdad que hizo la del primer equipo, pero otras temporadas también hablaba de categorías inferiores, o por lo menos del segundo equipo. Estaría bien, por sobre todo, para aclarar estos asuntos que de un lado ya conocemos la versión y nos gustaría conocer la del otro lado. Pero insisto, Es verdad que estamos en una época en la que hay pocas noticias y que esto lo ascendemos al rango de noticia, cuando es algo bastante común. Pero bueno, en definitiva, que ayer Pachi Puñal lo dejó muy, pero que muy claro.
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0: Las mañanas de Onda Vasca, la entrevista del día hoy con la consejera de Educación del Gobierno Vasco, Begoña Pedrosa. Consejera, egunon.
29: Egunon, Chema.
0: Señora Pedrosa, ¿qué ha pasado con los exámenes de la PAU? ¿Qué explicación nos puede dar?
29: Bueno, a ver, lo que ha pasado es que este año hemos tenido una situación atípica, ¿no? Pero ha habido un cambio a nivel estatal, ¿eh? La PAU ha sufrido una serie de cambios. A raíz de la pandemia se tomaron una serie de decisiones a nivel de la CRUE, a nivel de todas las comunidades autónomas también, ¿no? Las administraciones educativas, de que bueno, había que modificar el examen para adaptarlo a ciertas o algunos déficits que podíamos haber tenido en la pandemia. Se hizo una modificación que se implementó durante una serie de cursos escolares y luego poco a poco hemos ido también entrando en el nuevo modelo competencial. Es el nuevo modelo competencial que se ha ido implementando desde el año pasado a este año. Dentro de ese modelo competencial se han tomado decisiones a nivel de la CRUE, que es la conferencia de rectores de todas las comunidades autónomas, de las universidades públicas, también están las universidades privadas, pero en este caso obviamente la prueba de acceso a la universidad afecta básicamente a las universidades públicas. Entonces hay una serie de elementos que confluyen. Y en este caso, pues lo que hemos tenido en muchas comunidades autónomas, pues es una bajada en las notas medias en diferentes asignaturas. Y en Euskadi, pues hemos tenido una situación atípica en euskera y bueno, pues a raíz de la preocupación que han tenido algunos centros y muchas familias, pues bueno, pues ha salido el tema y hemos tenido que abordarlo, ¿no? Hemos tenido que abordarlo porque hay que abordarlo, porque no podemos mirar para otro lado. ¿Cómo se organiza una prueba de acceso a la universidad? Lo primero, la prueba de acceso a la universidad es una prueba de acceso de la Universidad Pública Vasca, de la EHU. Pero la normativa lo que dice es que las administraciones educativas tienen que colaborar y tienen que aportar y ayudar a la hora de definir lo que es el modelo de examen. ¿Por qué? Bueno, pues al final son los docentes, las docentes de las enseñanzas medias de bachillerato u otros colaboradores del sistema educativo los que conocen, los que son conocedores de lo que es el currículum, ¿no? Y ahí colaboramos. Entonces, en el diseño de esa prueba hay una persona que es, es un profesor, una profesora experto en esa materia, y tenemos también una profesora o un profesor de la universidad propiamente. Y a partir de estas comisiones se van diseñando los exámenes. Y luego tenemos una serie de tribunales que bueno, pues son los que implementan las evaluaciones. Hay 42 tribunales en la prueba de acceso a la universidad. Y lo que ha pasado es que ha habido pues ciertas desviaciones en un tribunal muy determinado. Y de ahí ha habido una preocupación, ha habido bueno, pues una petición de información, y ahí nos hemos puesto pues manos a la obra, ¿no? Pues hemos dado explicaciones con los datos que teníamos. En este caso es el rector el que bueno, ha dado las explicaciones oportunas, pues él es el que tenía la información en este sentido, ¿no? A nosotros nos ha pedido que demos explicaciones en el Parlamento y también lo hemos hecho.
0: ¿Pero cómo explica usted, consejera, concretamente esa anomalía, porque es una anomalía estadística, de ese tribunal en concreto y con esos tantos ceros en el examen de euskera?
29: A ver, nosotros no podemos valorar técnicamente lo que se decide en un tribunal. Lo que nosotros hemos hecho es hablar con la universidad y bueno, pedirle pues que explique a qué se debe pues esa desviación en un tribunal muy determinado. Y para eso existen los procesos que tenemos de revisión de exámenes, y se han llevado a cabo, y bueno, y conocemos los datos, ¿no? Ha habido puntuación más elevada en algunos casos y en otros casos no. Nosotros no podemos evaluar lo que un tribunal hace o no hace. Tenemos que ser muy rigurosos y tenemos que ser cautos. Lo que sí podemos hacer como administración educativa, y estamos trabajando para ello, es cuando la sociedad o cuando un grupo de familias, que han sido muchas, tienen la percepción de que hay cosas que se tienen que hacer de otra manera o hay desconfianza, tenemos que buscar maneras de que confíen en las administraciones y en las instituciones. Y yo quiero poner la energía ahí. Yo quiero que el rector, el gobierno, nos sentemos y que hagamos una reflexión. ¿Hay algún elemento que podemos mejorar sin poner en tela de juicio a los evaluadores técnicos? Nosotros no nos corresponde hacer eso y tenemos que ser muy respetuosos, pero sí tenemos que responder a la confianza de la sociedad. Y yo creo que ahí es donde tenemos que trabajar. Hemos hecho una serie de propuestas en el Parlamento, que la semana que viene las pondremos encima de la mesa en el equipo rectoral. Por ejemplo, podemos cambiar la manera de distribuir los tribunales o el alumnado de los centros educativos para que no haya ninguna percepción de que aquí pueda haber algún sesgo. Eso es muy importante, recobrar la confianza de la sociedad y de las familias.
0: Porque se ha demostrado que el anonimato total no es real.
29: Pues yo no puedo decir eso porque no lo sé. Lo que sí puedo es buscar fórmulas y proponer fórmulas para que se den todas las condiciones de que esa percepción sea la que tiene que ser, y que es recobrar la confianza en las instituciones y en cómo hacemos las cosas. Para mí eso es muy importante. Como gobierno nos corresponde siempre poner propuestas encima de la mesa, que yo creo que las hay.
0: ¿Usted apuesta porque el curso que viene o la PAU del año próximo ya introduzca cambios en el sistema interno de los exámenes?
29: Bueno, vamos a hacer una propuesta, vamos a ver si es viable. Yo no sé si es viable o no jurídicamente, yo a priori diría que sí. Pero hay una logística muy grande detrás de la prueba de acceso a la universidad en todas las comunidades autónomas. En todas las comunidades autónomas participan también, el profesorado o la inspección. En este caso, la inspección también tiene una participación importante en Euskadi, ¿no? Y lo que sí podemos hacer es buscar esos elementos donde hay que mejorar el procedimiento. Yo creo que es relativamente fácil hacer un cambio en cómo distribuimos al alumnado de manera pues más repartida, ¿no?
0: Por ejemplo, al estilo de una OPE.
29: Pues por ejemplo, podría ser.
0: Por orden alfabético, sí. Y sin agrupaciones por modelos o colegios, eso sería más, digamos, equitativo.
29: Pero al Departamento de Educación le corresponde hacer propuestas, no tiene la potestad de tomar esas decisiones. Podemos hacer propuestas, podemos debatirlas.
0: La potestad es de la universidad.
29: Sí, bueno, hay un
0: de las universidades.
29: Hay un equipo de coordinación entre el Departamento de Educación y la universidad. Uh-huh. Eso es así, pero esta prueba es de la universidad. Uh-huh. Y lo operativo, la distribución de los tribunales, se hace, toda esa logística se hace desde la Euskal Herriko Universitatea, como no puede ser de otra manera.
0: Sí, porque ha habido una especie de choque de responsabilidades, consejera, entre su consejería y la consejería de universidades, por supuesto, y el propio rectorado, ¿no? A ver quién tenía ahí la máxima responsabilidad. Hemos asistido a un pequeño cruce de declaraciones estos días.
29: Bueno, yo pienso que todas las instituciones públicas, que damos un servicio público, tenemos que ser muy rigurosos, tenemos que ser empáticos con la sociedad, tenemos que escuchar. En este caso, hay que escuchar también a las familias. Es una prueba importante para parte de nuestro alumnado del sistema educativo vasco. Y todo eso hay que ponerlo encima de la mesa. Entonces, esa empatía hay que demostrarla, ¿no? Y hay que escuchar, no hay otra manera. Pero vuelvo a insistir, aquí hay unos procedimientos que también tenemos que respetar. Y a partir de ahí, toca hacer una reflexión profunda a todas las partes. Y el rector ha dado información respecto a lo que es la segunda revisión de esos exámenes. Yo me enteré en tiempo real, estaba compareciendo en el Parlamento. A mí me hubiese gustado tener esa información específica de antemano, pero creo que a todas las instituciones nos toca ser cautos, nos toca escuchar y nos toca, bueno, valorar y mejorar cualquier procedimiento. No estoy diciendo que el procedimiento se haya hecho mal, simplemente lo que quiero puntualizar es que es muy importante que cuando la sociedad, en este caso muchas familias, alumnado, percibe que puede haber una falta de rigor o que puede sentir que ha sido un proceso injusto, hay que analizarlo. Hay que analizarlo y hay que tomar decisiones. Y si pueden hacerse cambios, Hay que ponerse manos a la obra. Son cambios de logística, son cambios al final de planificación a la hora de distribuir los tribunales. No son cambios, estructurales, ¿no? La prueba tiene que ser una prueba exigente. Yo sí que pienso cualquier prueba tiene que ser exigente, tiene que ser justa, tiene que ser transparente. Ha habido muchos cambios desde el 2020 al 2026 y esos cambios han ido implementando. Los centros educativos han tenido toda la información de cuáles eran las pautas de evaluación. Eso también hay que decirlo. Yo, si no estoy equivocada, para octubre, noviembre ya tenían los centros educativos lo que son los informes, las pautas de evaluación, bueno, que el profesorado tenía que aplicar.
0: Se supone que en base a esos informes preparan al alumnado para la prueba, evidentemente.
29: Efectivamente.
0: Pero ¿a usted le cuadra que chavales con B2 y C1 en AVE hayan sacado un cero en el examen de euskera?
29: Es que no puedo valorar eso, Chema. Es una cosa que hay que analizar. Yo pienso que cada centro educativo tiene sus propios datos. Nosotros también hemos pedido los datos. Haremos los análisis que tengamos que hacer. Pero la prueba de acceso a la universidad es una prueba que se hace un día muy determinado, bajo muchísima presión. Y yo creo que esto también es un antes y un después, ¿no? Para todos y para todas.
0: ¿Y entiende que haya familias que recurran al contencioso administrativo?
29: Yo pienso que cualquier ciudadano tiene que tomar sus decisiones y puede actuar utilizando los cauces que considere oportunos, ¿no? Yo ahí no valoro si es oportuno o no. Yo sé que la prueba de acceso a la universidad tiene una serie de procedimientos administrativos que se han aplicado y a partir de ahí cualquier otro cauce pues es legítimo por parte de los ciudadanos y las ciudadanas.
0: Sí que es cierto que nos hemos centrado por la anomalía, nos hemos centrado en los exámenes de euskera, pero me han llegado muchas quejas estos días, consejera, por la calificación de otras pruebas, pues por ejemplo la de matemáticas. ¿Hay una brecha de, no sé cómo decírselo, de contenido o de preparación entre el bachillerato y lo que luego exige o demanda la prueba de selectividad?
29: Bueno, yo no dispongo de esos datos. Al final, muchas veces nos movemos por lo que nos dice una familia, nos dice un compañero. Yo no tengo los datos de la prueba de acceso a la universidad. No tengo ni de los del año pasado, ¿no? Uh-huh. No disponemos de esos datos. Nosotros sí que vamos a hacer un análisis, ¿no?, de si hay que tomar alguna otra medida, porque nos corresponde como gobierno, como departamento de educación, y lo vamos a hacer, además, de manera, como sistema, de manera global, y también pues en determinados centros donde pensamos que hay que hacerlo, ¿no? Pero yo no tengo esos datos, no puedo opinar. Lo que sí sé, porque he podido hablar con otras comunidades autónomas, es que muchas comunidades autónomas ha habido desviaciones importantes en algunas materias, ¿no? Pues hemos hablado con Cataluña, hemos hablado con Galicia, también con La Rioja, Cantabria. Entonces, esto ha ocurrido en muchas comunidades autónomas. Se puede deber a que haya, una implementación del sistema competencial, que en bachiller quizás no está tan extendido, como en lo que es la educación secundaria o en primaria, ¿no? Y bueno, también hay que hacer una reflexión en ese sentido, ¿no? Si realmente el currículum nos dice, ¿no?, que tiene que ser más competencial también la etapa posobligatoria, pues habrá que trabajarlo y buscar los mecanismos para que así sea. Lo que no podemos permitirnos es que este alumnado llegue a la prueba de acceso a la universidad, que es una prueba tan importante, ¿no?, para su proyecto vital, y que tengamos estas desviaciones, ¿no? Entonces yo creo que hay que hacer un análisis riguroso, tenemos que responder, tenemos que actuar, no podemos mirar para otro lado, pero todos y todas, el sistema educativo, los centros educativos, la propia universidad, aquí todos tenemos que trabajar. A mí me has oído decir muchas veces que nuestra prioridad es el alumnado, y yo lo tengo muy claro, Chema. Mi prioridad es el alumnado, lo podemos hacer mejor o peor, pero tenemos que responder al alumnado y a las familias, y tenemos que prepararles lo mejor posible. Y ahí tenemos que tomar medidas, cada uno lo que le corresponde, pero la cuestión no es dar unos datos y aquí seguimos adelante, no, hay que analizarlos, hay que mirar qué otras variables pueden estar influyendo en esta situación. Y ser coherentes con lo que decimos y con lo que hacemos.
0: A quienes han aprovechado esta situación para volver a sacar la guerra o la confrontación red pública versus red concertada, ¿usted qué les diría?
29: Pues mira, a mí no me gustan las dicotomías. Nosotros tenemos un sistema educativo donde todos los centros que dan ese servicio educativo caben y tienen su aportación y tienen su proyecto educativo. A nosotros, como Departamento de Educación, lo que nos toca es ser exigentes, nosotros ser autoexigentes, pedir que los centros educativos den la mejor educación a nuestro alumnado, a nuestras familias, y hacer seguimiento de todo lo que ocurre en el mismo. Eso es lo que nos toca. No estamos para juicios. No podemos hacer un juicio de si el euskera sí o el euskera no. El euskera es nuestra lengua. Somos una comunidad autónoma que tiene dos lenguas cooficiales. El euskera es una lengua que necesita mucho aire, necesita mucho mimo, y los centros educativos también lo piensan y también están en esa labor. Y lo que no podemos permitirnos es hacer un debate sobre este tema. Y creo que ahí corremos el riesgo de esa polarización que hemos visto las últimas semanas en las redes sociales. Que sinceramente lo digo de corazón, me duele que estemos jugando con la sensibilidad de nuestro alumnado, de nuestras familias. También hay que tener mucho cuidado con cómo hablamos del profesorado. Creo que todos tenemos que hacer autocrítica, tenemos que poner encima de la mesa que lo más importante es cuidarnos, y que es muy, muy, muy delicado. A mí realmente me duele lo que hemos visto y lo que hemos leído estos días, y lo dije así en el Parlamento. El euskera forma parte del currículum. Todos los centros educativos, y creo que aquí no hay ninguno que diga lo contrario y que actúe de otra manera, saben perfectamente que el euskera forma parte del currículum, que es una lengua que en algunos centros educativos, o bien porque están en un contexto sociolingüístico donde se habla más castellano, o bien porque tienen parte del currículum que es en castellano, en euskera, cada uno tiene que contextualizar su proyecto educativo a esa situación. Y yo creo que ahí es donde estamos trabajando. El departamento tiene esa estrategia, los centros educativos se están adaptando a esa estrategia, hay que darles tiempo y tenemos que trabajar y colaborar juntos y juntas para que ese alumnado realmente sienta que el euskera les aporta y que el euskera les va a ayudar en el futuro y que forma parte de su vida y de su entorno social. Y yo creo que ahí es donde tenemos que cuidar muchísimo.
0: ¿Qué le voy a contar de las redes sociales? Que me han criticado hasta por apellidarme Gutiérrez. Consejera, ¿tiene previsto reunirse en los próximos días con el rector? ¿Con los colegios? ¿Qué tiene ahora mismo en la agenda que nos pueda contar en cuanto a esto?
29: Bueno, mi agenda siempre tiene como prioridad atender al alumnado, a los centros. En este caso, sí, me voy a reunir con el rector. Creo que la semana que viene, no estoy segura, porque ya así lo habíamos concertado. Y también con los centros educativos. Con los centros educativos, nosotros hacemos reuniones con los centros educativos, yo diría que cada semana, ¿no? Uh-huh. Mi equipo, cuando hablo de reuniones, hablo de todo mi equipo, ¿no? Por diferentes razones. Pero creo que hay que escucharles también, ¿no? Y ayudarles a hacer una reflexión, ayudarles a también rebajar un poco la tensión, porque han vivido momentos de tensión, yo diría que muy, muy importantes, ¿no? Y desde ese punto de vista, pues lo que nos toca es mirar para adelante. Hay que mirar para adelante y tomar decisiones y actuar con rigor. No hay otra salida. Yo creo que a todos nos toca rebajar un poco la tensión y nos toca actuar. Y actuar significa un análisis profundo de la situación con muchísimos elementos, porque esto no es blanco o negro. Aquí hay muchos grises, pero sobre todo hay personas. Sobre todo hay personas. Y cuando hay personas, tenemos que tener muchísima cautela con lo que hacemos, con lo que decimos y con lo que decidimos. Por eso hay que analizar, por un lado, lo que ha pasado en la prueba, por otro lado, cómo se sienten estos centros y estas familias, sobre todo nuestro alumnado, y a partir de ahí, actuar, tomar decisiones y buscar alternativas y mejoras.
0: Puede sonar un poco irónico la pregunta que le voy a hacer ahora, consejera, pero por lo demás, ¿qué tal el curso? ¿Cómo ha ido?
29: Pues bueno, el curso ha sido intenso. Yo diría que ha sido un curso con muchos cambios, donde se han implementado muchas transformaciones, porque tocaba, porque teníamos una responsabilidad, teníamos una hoja de ruta en la que queríamos poner encima de la mesa la mejora de resultados del sistema. Estamos en ello. Los centros educativos han hecho mucho hincapié en los planes lectores, que es algo que teníamos como elemento, digamos, principal. Estamos haciendo muchos cambios también en lo que llamamos los espacios educativos. Uh-huh. Todos los centros educativos están ahora pensando también en qué pasa con este cambio climático y cómo podemos adaptarnos. Estamos trabajando en un plan de confort térmico también. Uh-huh. Entonces, tenemos transformaciones en marcha, tenemos unas estrategias en marcha y nos vienen nuevos retos, y esos retos hay que atender, y estamos en ello, en continua monitorización. Estamos haciendo un cambio también en el mapa escolar, estamos en una reflexión súper interesante de cómo tenemos que hacer para que el sistema, con tantos cambios sociales, culturales, poco a poco se vaya adaptando. Escuela Bicaña de Nonchat, uh-huh. Tenemos a más de 100 personas trabajando en 9 mesas de trabajo, tenemos una sesión compartida la semana que viene. Está siendo muy fructífero, y lo tengo que decir, daremos cuentas de esto la semana que viene o la siguiente, pero el sistema avanza, el sistema se va transformando porque pensamos en el futuro y porque pensamos que es lo que nos toca. Hacer cambios, ser exigentes, ayudar y acompañar a los centros educativos y buscar cómo mejorar el sistema educativo vasco para adaptarnos a lo que necesita Euskadi.
0: Ese plan térmico, ¿qué importancia ha cobrado estos días?
29: Bueno, pues hemos vivido episodios, yo diría que extraordinarios, ¿no? De calor muy poco habituales en Euskadi.
0: ¿Qué se va a hacer al respecto para que los chavales no se cuezan en las aulas?
29: Bueno, lo primero que estamos haciendo es acompañar a los centros y dar muchas orientaciones, ¿no? Lo que nos dice Osakidecha, lo que nos dicen desde Seguridad. Pero el sistema educativo, los espacios, yo creo que todos los espacios, ¿no?, en general, necesitan cambios. Nosotros tenemos nuestra propia estrategia, ¿no? Estamos haciendo, o vamos a hacer, mejor dicho, un diagnóstico que se tiene que adaptar a diferentes situaciones, con unas líneas de trabajo que nos marcarán los técnicos cuáles tienen que ser. Estamos también comparando en otras comunidades qué sistemas tienen, pero es algo muy integral, ¿no? Al final tenemos edificios de diferentes características, algunos están ya adaptados porque son nuevos y otros necesitan cambios estructurales. Y bueno, hay algunos que nos dan muchos problemas porque son edificios protegidos, tenemos que hablar con patrimonio, entonces hay que hablar con muchas administraciones, también con los ayuntamientos. Lo que queremos es que bueno, pues que nos adaptemos, ¿no?, a este cambio climático y que los centros tengan espacios donde el alumnado pueda estar en ese confort térmico que decimos.
0: Consejera, la cuestión demográfica en Euskadi es la que es, aunque bueno, últimamente ha tenido un cierto repunte. La matriculación para el curso que viene está más o menos estable, hay bajan las matrículas, hay nuevas, ¿cómo está ese tema?
29: Bueno, hemos tenido un descenso de la matrícula importante, como era la perspectiva que teníamos, ¿no? Claro. Y va a seguir siendo así en los próximos 2 años. Entonces, tenemos que seguir adaptándonos, tenemos que seguir tomando decisiones. ¿Y eso
0: pasa por fusiones, cierres?
29: Bueno, en algunos casos
0: en
29: sí,
0: algunos
29: en otros casos,
0: casos no. ¿Habrá más el curso que viene?
29: El curso que viene, a priori, no tenemos nada previsto. Este curso ha sido importante. Hemos tenido muchísimas integraciones de proyectos educativos, tanto en la red pública como en la red concertada, ¿no? Muchas veces se habla solamente de una red, pero en todas las redes se están haciendo sus adaptaciones. Y eso pues conlleva también mucho nerviosismo por parte de las familias, pero bueno, hemos intentado explicar, hemos intentado comunicar. Ha habido mucho trabajo de cocina, ¿no? Y muchas veces, pues bueno, estos procesos pues traen incertidumbre y lo que nos toca es tranquilizar y sobre todo explicar por qué se están haciendo. Se están haciendo porque pensamos que es lo mejor para nuestro alumnado, pensamos que aporta más calidad a los proyectos educativos y que se puede responder mejor a los retos sociales que tenemos a futuro. En eso estamos. El mapa escolar es algo muy dinámico. Muchas veces es el propio centro educativo el que se acerca y no tenemos alumnado y necesitamos hacer una reflexión. Hacemos un ejercicio con datos, pero luego hay que trabajar con la comunidad educativa. Y en otros casos somos nosotros desde el departamento o desde la inspección que miramos y decimos, bueno, aquí tenemos una situación que hay que abordar y hay que tomar decisiones. Entonces, bueno, es bidireccional, ¿no? Pero hay muchas aristas, son procesos muy delicados y en muchos casos las familias pues nos exigen muchas explicaciones que hay que dar. Hay que dar siempre con datos y con argumentos pues rigurosos, ¿no? Pensamos que si se toman decisiones no es por un capricho en un despacho determinado, es porque se ha hecho un análisis muy profundo de una situación que pensamos que lo que tiene que poner en el epicentro es lo mejor para el alumnado. Siempre es esa la misión que tiene este gobierno y muchas veces se toman decisiones que igual son un poco impopulares, pero que a futuro pensamos que son las más adecuadas para nuestro sistema educativo y para el talento que necesita Euskadi.
0: Y en esa estadística de matriculaciones, consejera, ¿sigue tirando del carro ese alumnado que se matricula ya con el curso empezado, que llega a un nuevo centro?
29: Pues tenemos datos muy similares a los del año pasado, ¿no? Creo que rondamos los 7.000 alumnos, alumnas que han llegado a lo largo del curso.
0: Alumnado, es una cifra importante, ¿eh?
29: Es una cifra muy importante. Se está manteniendo, vemos que hay una tendencia que se mantiene. Esto significa que los movimientos migratorios pues se están dando de manera bastante sistemática. Esto significa que los centros se tienen que adaptar continuamente a estos cambios. Significa que bueno, hay que ayudarles con recursos, que es uno de los debates que tenemos también en Escola Bicaña de Nontzat, ¿no? Pues que hay alumnado que llega de repente a un centro educativo y hay que acompañarle, ¿no?, con esa mochila escolar, que tenga todos los recursos que necesita él, el centro educativo, para poder atenderlo lo mejor posible. Significa cambios también en cómo hacemos esa acogida, porque hay centros educativos que quizás no están acostumbrados, ¿no?, y hay que ayudarles se tienen que formar tanto los docentes como el equipo directivo o las propias familias, ¿no?, que muchas veces, bueno, ¿y qué ocurre? En el aula de repente 3 alumnos nuevos, ¿cómo afecta a mi hijo? Pues todo eso es el nuevo sistema educativo que tenemos en Euskadi, los cambios que vamos a tener a futuro como sociedad, y tenemos que estar muy atentos y muy atentas y bueno, mandar un mensaje de tranquilidad a la sociedad, pero también de corresponsabilidad. Euskadi está cambiando, va a cambiar más. Puedo hablar de la formación profesional, que está haciendo una labor yo diría que extraordinaria.
0: Lo destacó usted ayer en el balance del Ecuador de la legislatura, la
29: Exacto.
0: FP, ¿no?
29: Extraordinaria, con un plan de formación profesional inicial que estamos acogiendo a alumnado inmigrante que tiene que ser parte, ¿no?, de nuestro sistema. Muchas veces vienen incluso con una preparación técnica que tiene que adaptarse a lo que necesita nuestro tejido productivo, y lo que hacemos es hacer esa transición, adaptándonos, actualizando esas competencias que tienen, formación para toda la vida, llamamos, ¿no? Pues uh-huh. En esa formación para toda la vida o esa formación para el empleo, lo que estamos es adaptando nuestro sistema de formación profesional a nuevos perfiles. Y eso es lo que nos toca como gobierno, adaptarnos a los cambios y responder a lo que necesitamos en este país.
0: Begoña Pedrosa, consejera de Educación del Gobierno Vasco. Eskerrik asko.
29: Zuei, Chema.
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1: Cuando pasan justo ahora 5 minutos de las 9 de la mañana, seguimos en las mañanas de Onda Vasca. Egunón, saludamos a quienes acaben de incorporar. Y ahora titulares con Lorena Vegué. Y tenemos hoy el último episodio de esta ola de calor. Bueno, no termina el calor, pero el calor extremo que nos sigue dejando, Lorena, temperaturas récord.
2: Sí, por ejemplo, la de Llodio, la más alta de Euskadi, 43,6 grados marcaban los termómetros en el día de ayer. Hoy vamos a seguir en alerta roja en el Cantábrico interior, en el eje del Ebro, naranja en la costa. Navarra mantiene ese aviso naranja hasta mañana. Ojo con los incendios, riesgo amarillo generalizado, naranja en la jornada de hoy para Álava. De hecho, el Departamento de Seguridad ha declarado situación 1 de la fase de emergencia del plan para incendios forestales en estos momentos. De hecho, estamos pendientes de uno de ellos, el que se declaraba de madrugada, que viene de ayer en la zona alta del Monte Galarreta, en Zalduondo. Sigue activo y los bomberos continúan trabajando para su extinción.
1: Está compareciendo ya, de hecho, Pedro Sánchez en el Congreso, Lorena, para hablar sobre los casos de corrupción que le rodean.
2: Sí, tiene una larga jornada por delante el presidente español, que comparece en el Pleno para informar sobre esas investigaciones judiciales. Él mismo lo pidió el pasado mes de mayo, una fórmula un tanto imprecisa la que ha publicado Moncloa, pero claro, que se produce tras la condena a José Luis Ábalos, la imputación a Rodríguez Zapatero y la investigación del caso Leire. En el mismo día, además, que su mujer, Begoña Gómez, está citada para entregar el pasaporte al juez Juan Carlos Peinado. Los socios del PSOE en el Congreso esperan explicaciones. La sesión va a dar, como decimos, muchas oportunidades, porque aparte de los casos judiciales va a tener que hablar sobre el Consejo Europeo de la pasada semana, algo que ha empezado ya.
3: El segundo de los temas de esta comparecencia, que son, como he dicho antes, las investigaciones judiciales. Quiero, en primer lugar, decir lo siguiente a los ciudadanos que estén siguiendo esta comparecencia, y es que soy plenamente consciente de que en estas últimas semanas el debate publicado ha sido colmatado por un reguero de noticias judiciales. Noticias que se suceden en nuestras pantallas, mezclándose con rumores, con medias verdades, con bulos, provocando en consecuencia una legítima preocupación y una confusión razonable en la ciudadanía. Quiero a esos ciudadanos y ciudadanas que sepan que no le resto en absoluto un ápice de importancia a estos hechos ni a las causas que los investigan. Es más, me parece que ahora mismo son esenciales para entender también qué está ocurriendo en nuestro país, incluso más allá del ámbito estrictamente judicial.
1: Sonido directo del Congreso de los Diputados, primeros segundos de la comparecencia de Pedro Sánchez. Y mientras tanto, en este contexto, Lorena, el PNV reivindica la defensa de la industria vasca frente a la sombra que pretende lanzar la UCO.
2: Sí, porque hablábamos de las investigaciones judiciales. Una de ellas es el caso Leire. El documento policial entregado recientemente al juez de la Audiencia Nacional pretende relacionar al PNV en la órbita de ese caso, alegando que presuntamente llevó a cabo maniobras para concesión de ayudas públicas. En el punto de mira, el interés mostrado por el PNV, en particular por Andoni Ortuzar, para lograr ese préstamo que permitió el rescate financiero de Tubos Reunidos. Mediante un contundente comunicado, las posibles declaraciones de sus líderes en Madrid, el PNV ha levantado un muro de contención, un argumento histórico de sus siglas, la legítima defensa del tejido industrial vasco. Lo explicaba así la portavoz Maribel Vaquero en declaraciones a TV.
4: Hemos tenido reuniones y tenemos reuniones, iniciativas también en el Congreso de los Diputados, también en el Senado, para salvaguardar esos puestos de trabajo, tanto los de Tubos Reunidos como pueden ser los de Astilleros Valenciaga y otras empresas de Euskadi, porque creemos que hay que mantener el empleo y tenemos que mantener nuestra industria. De ahí a que lleguen a acusarnos de ilegalidades, bueno, pues tendrán que explicarnos de qué nos están acusando. Nosotros estamos muy tranquilos. Creemos que una cosa es defender la industria vasca y otra cosa esas supuestas acusaciones que quiere hacernos llegar el Partido Popular en este caso.
1: Ante la polémica por

0: ¿Podemos cambiar la manera de distribuir los tribunales o el alumnado de los centros educativos para que no haya ninguna percepción de que aquí pueda haber algún sesgo? Eso es muy importante, recobrar la confianza de la sociedad y de las familias. Vamos a ver si es viable. Yo no sé si es viable o no jurídicamente. Yo a priori diría que sí. Yo creo que es relativamente fácil hacer un cambio en cómo distribuimos al alumnado de manera más repartida, ¿no? Son cambios de logística, son cambios de planificación a la hora de distribuir los tribunales, ¿no? No son cambios estructurales, ¿no?
1: Sobre todo esto hablará en los próximos días con el rector, tiene prevista una reunión con él, también con los centros educativos. Reconoce que le duele el debate visto esta semana sobre el euskera, considera que en este ámbito no cabe discusión posible porque el euskera es parte del currículum, es nuestra lengua y necesita mimo.
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3: Conectamos con Euskalmet, Nayara Barredo, Egunon.
4: Kaixo, Egunon.
3: Pues nada, nos toca aquí la champa final porque hoy todavía tercer y último día de calor. Bueno, calor va a seguir mañana, pero de calor extremo, ¿no?
4: Eso es, sí. Hoy último día con esa alarma roja, pero bueno, nos tocará pasar un día bastante duro en ese sentido, ¿eh? Porque las temperaturas van a ser hoy también muy altas, incluso algo más que ayer en puntos de la costa. Por poner un ejemplo, en Bilbao ayer alcanzamos los 38 grados, hoy es probable que rondemos los 40 y así en muchas otras zonas que están cerca del mar. Así que calor intenso durante toda la jornada, la ligera brisa que pueda entrar por la tarde apenas conseguirá refrescar el ambiente y solo será a últimas horas del día en la costa cuando pueda refrescar algo debido a que el viento girará oeste, ¿eh? Sobre todo durante algunas horas, bueno, pues podría entrar aire más fresco cerca del mar, pero en el resto a últimas horas del día todavía seguiremos con mucho calor y la próxima noche también seguirá siendo bastante templada.
3: Pues nada, así se nos presenta el día. Nayara, eskerrik asko, gero arte.
4: ¿Cómo
3: está la mañana ahora mismo en Pamplona, Lorena?
1: Pues como la de estos días, calurosa ya, porque hay 27 grados ahora mismo en Pamplona. Tenemos cielos completamente despejados, va a lucir evidentemente el sol y seguimos en alerta, ¿eh? Por el tema de las temperaturas moderadas, o sea, temperaturas intensas, que van a seguir siendo además constantes, se van a superar ampliamente los 38 grados. Así que, bueno, pues a ver si nos vamos despidiendo poquito a poco del sofoco.
3: Vitoria, sí. Vera, Egunon.
5: Egunon, pues sol y sol, 35-40 grados va a hacer hoy en Vitoria, estamos a 25 grados en estos momentos, así que mucho calor, tercer día de intenso calor, pero ya se supone que es el último, así que diría que lo disfruten,
3: pero no.
5: Que lo sufran lo menos posible.
3: Pero, que lo disfruten, pero no. Donostia, Esther Fernández, Egunon.
6: Egunon, pues aquí también dispuestos a sufrir lo menos posible este último día de la ola de calor que nos está dejando sobre todo temperaturas muy llamativas en estas primeras horas. Es que fijaos, ahora mismo en Donostia estamos ya entre los 29 y los 30 grados. Ahí es nada, que son las 9 de la mañana,
3: es que
6: Dios
3: es la leche,
6: mío.
3: Es la leche.
6: Te mueves medio metro y ya estás sudando, Dios, esto es horrible. Bueno, por el interior, un poquito menos, 26 grados en Beasain, cielos completamente despejados y lo que decíamos, ánimo, que es el último día de la ola de calor.
3: Tienes que comprarte, igual ya lo tienes, esos ventiladorcitos pequeñitos... Que nada, que parece que es un plasticucho con una hélice que dices, va, esto no va a hacer nada, pero sí hace, funcionan.
6: Yo me llevo el abanico puesto.
3: Ah, bueno, el ventilador
6: sí,
3: de toda la vida.
6: Ventilador manual, ventilador manual.
3: No está mal. Y otra que además es de abanico, sí, ¿no? Tú eres de abanico también, Cristina,
7: sí.
3: O me lo estoy inventando. No, sí te he solido ver.
7: Sí, pero más otros años, fíjate, sí. Este no, ya me estoy resignando, es lo que hay que aguantar y listo. Pero
3: ¿y cómo,
7: sí, alguna
3: cómo
7: vez
3: está la mañana
7: sí
3: en Bilbao?
7: Pues calurosa también, claro. 29 grados en el caso de la capital vizcaína. ¿Dónde están las nubes cuando se las necesita? Pues ni se las ve ni se las espera.
3: Mañana traen tormentita.
7: Sí, pero ahora de momento seguimos bajo esa cúpula de calor y en Bilbao se esperan hoy de nuevo 41 grados, esperando efectivamente que mañana tengamos 10 menos, que lo vamos a agradecer.
3: Joder.
7: Un montón. Día, por tanto, para refrescarse quien pueda en la playa y en las piscinas. Que, por cierto, hablando de piscinas, Chema, traemos a colación
3: sí, por favor.
7: El dichoso reto viral que el año pasado obligó a cerrar hasta 300 piscinas en el estado.
3: Pues este verano otra vez.
7: Sí, el caso más reciente lo tenemos en Guecho, en la piscina olímpica de Fadura. Ayer por la mañana hubo que cerrar la piscina, hacer un tratamiento de protección express con hipercloro debido a que alguien, bueno, pues había decidido...

0: decidido defecar, cagar en la piscina, hablando en plata.
1: Eso es.
0: Y esto no parece.
1: La gramática es amplia.
0: Eso es. Y esto no parece que sea algo casual. En Lemoa, de hecho, en los 17 días en los que llevaba abierta la piscina, ha pasado varias veces. Ha habido que cerrar tanto el vaso pequeño como el grande. El ayuntamiento de Lemoa recuerda que hay multas de hasta 3.000 euros en los casos más graves, veto de 5 años para entrar a darse un chapuzón.
1: Pues a ver si multan de verdad. Porque...
0: Y ojalá cunda el ejemplo, claro. Porque no estamos hablando de pequeños escapes de algún chiqui que puede pasar. No. Evidentemente,
1: esta no es la cosa.
0: Eso
1: no.
0: Es que esta reiteración hace que estemos hablando, bueno, pues de gentuza, vamos a ponerle ese nombre a este tipo de prácticas incívicas que obligan a desalojar la piscina en plena ola de calor, hacer cloración de choque, dar productos desinfectantes, limpieza a fondo, leía, con un robot especializado, una operación que lleva entre 8 y 24 horas.
1: Es que no cabe un tonto más en Euskadi.
0: No, verdaderamente.
1: Bueno, en Euskadi
0: y en todas partes, en 300 piscinas en el
1: estado. Como dicen por ahí, más tontos que ventanas. En fin.
0: Tal cual.
1: Situación en carreteras. Irán Zucalvo, Egunon.
2: Egunon, en situación tranquila, sin accidentes ni averías, según informa el Departamento Vasco de Seguridad.
3: 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Itxas Mareen Egoera, Euskadiko Kirol Portuen Eskuti.
2: La temperatura del agua sigue subiendo, está ya a 23 grados. Hoy la primera bajamar ha sido a las 7 y media de la mañana, la pleamar será un poco antes de las 2 de la tarde y la segunda bajamar sobre las 8 menos 20 de la tarde. El viento va a soplar del sur-sureste con fuerza 2 a 3, por la tarde soplará del este-nordeste con fuerza 3 y a últimas horas girará a oeste con fuerza 3 a 4. Originará mar rizada, aumentando a marejadilla por la tarde y de marejadilla a marejada por la noche, y la mar de fondo del noroeste va a levantar olas y inferiores a medio metro de altura.
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1: Las 9:16 y hay 17, ahora en Onda Vasca la tertulia.
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12: Rescatar a estas 25 aerolíneas europeas. De hecho, su concesión, señorías, el caso del préstamo a Plus Ultra, fue validada posteriormente por el Tribunal de Justicia de la Unión Europea, señorías, por el Tribunal de Cuentas y por la Intervención General de la Administración del Estado. Por tanto, señoras y señores diputados y diputadas y los ciudadanos que estén siguiendo esta comparecencia, no debe existir ninguna sombra de duda sobre la actuación del Ejecutivo, del Gobierno. Y quien quiera proyectarla, y quien quiera proyectarla, le pido que no especule, que no insinúe, que no susurre, que lo demuestre con pruebas. Nosotros, señorías, y le quiero trasladar a la ciudadanía esto, estamos muy tranquilos y muy seguros del trabajo que hemos hecho. La tercera cuestión, junto con el presidente Zapatero y con el caso de corrupción de la antigua secretaria de organización, La tercera cuestión que integra esta maraña judicial son los casos abiertos contra mi familia, contra mi esposa y contra mi hermano. Podrán comprender, señorías, que para mí no es fácil hablar de ellos, porque afectan a personas...
13: Un momento, señor presidente. Señores diputados y diputadas, por favor, silencio. Silencio. A toda la Cámara, por favor.
12: Porque afectan a personas que quiero y porque sé, sin el más mínimo grado de duda, que se construyen sobre acusaciones infundadas, sobre un patrón de acoso y de derribo al que hemos visto desplegar en otros países y democracias occidentales. Ese patrón se articula en tres compases que hemos comprobado y hemos además compartido con todos ustedes y también con la ciudadanía a través de los medios de comunicación en reiteradas ocasiones. Primero, difusión de informaciones falsas a través de determinados pseudomedios que viven no de sus lectores, señorías, sino de la financiación pública de gobiernos del Partido Popular y también de determinados lobbies. Después presentan las denuncias organizaciones vinculadas a la ultraderecha que se basan exclusivamente en recortes de prensa de esos pseudomedios y, por tanto, en bulos y en desinformación. Y, finalmente, la apertura de procedimientos judiciales que con demasiada frecuencia se prolongan durante años, sin importar si los hechos acaban siendo desmentidos o archivados. En el caso de mi mujer, señorías, llevan más de 2 años y medio el proceso de instrucción. En definitiva, primero el bulo en forma de titular, después la denuncia y, por último, el daño. Un daño reputacional que evidentemente juega con los tiempos distintos que tiene la justicia a los tiempos que tiene la política y los medios de comunicación. Juega también con la falta de integridad de determinados pseudomedios digitales. Y también con la indecencia de algunos partidos políticos que son capaces hasta incluso de pedir penas superiores tanto para mi hermano como para mi madre.
1: Comparecencia en directo de Pedro Sánchez en el Congreso, una comparecencia muy esperada, se enfrenta a la Cámara, podríamos decir en sus horas más bajas con los casos de corrupción, bueno, el caso Leire, la reciente visita de la UCO a Ferraz, la misma semana en la que ha salido la demoledora sentencia contra José Luis Ábalos. Sánchez dando explicaciones a una oposición que reclama su dimisión, pero también a sus socios, y esto es clave, que le están exigiendo transparencia mientras mantienen su apoyo, pero también es cierto que un apoyo cada vez más precario. En los segundos iniciales de su discurso, Pedro Sánchez decía esto.
12: Señorías, jamás conocí ni hubiera tolerado ninguna de estas prácticas. Es verdad. Es más, digo lo siguiente, señorías. Yo no hago lo que otros sí me hicieron a mí, sí hicieron a mi familia y sí hicieron a decenas de cargos políticos cuando gobernaba el Partido Popular. La segunda, señorías, lo he dicho y además hay grupos parlamentarios que así lo han planteado en otros muchos debates cuando hemos tenido que hablar al respecto de estas cuestiones. La segunda es que el Partido Socialista no se ha financiado irregularmente. No lo ha hecho. Al contrario, si ha ocurrido algo de eso es que han sido otros quienes se han aprovechado de sus recursos. Y finalmente, señorías, la tercera es que nosotros no vamos a aceptar la corrupción como un hecho consustancial a las organizaciones humanas. Nosotros vamos a seguir trabajando con la ambición de erradicarla del todo.
1: Sánchez acude al Pleno justo un año después de que estallara el caso Cerdán. En aquella ocasión salvó la situación pidiendo perdón y anunciando un paquete de medidas contra la corrupción, que en su mayoría no han llegado a aprobarse. Hoy Sánchez, bueno, pues lo tiene un poco más complicado con el caso Leire, la sentencia de José Luis Ábalos, sus bajadas también en las encuestas de intención de voto y sus resultados electorales en varias elecciones autonómicas. Pero Sánchez mostraba ayer cuál era su intención y es la de seguir al frente del gobierno hasta agotar la legislatura. Evidentemente, esa es su intención. Marijo Etxegoien, hola Marijo, egunon.
14: Egunon.
1: Jagoba Itxaso, opa Jagoba, egunon.
15: Egunon.
1: Iván Calderón, Iván, ¿qué tal? Egunon.
16: Egunon.
1: Chema Erzog, hola Chema, egunon, buenos días.
17: Egunon, buenos días.
1: Pues mira, voy a empezar a la inversa. Chema, voy contigo. ¿Qué opinas de la situación de Pedro Sánchez y de lo que está diciendo, de lo que hemos podido escuchar hasta ahora?
17: Bueno, lo primero que voy a hacer es manifestar mi fascinante admiración por esta persona que es capaz de decir absolutamente lo contrario de lo que piensa con absoluta impavidez. Pero es que además le da una vuelta de tuerca al tema. Es capaz de decir con absoluta impavidez lo contrario de lo que dijo la semana pasada. Es un ser fascinante. Otra cosa que me admira es con qué furia le aplauden. ¿Habéis visto el sonido de los aplausos de la bancada socialista hacia Pedro Sánchez? Yo sí emito una opinión contraria a su figura en las redes sociales. Con verdadera virulencia me atacan socialistas o elementos afectos de todo pelo. Entonces yo me pregunto, esto tiene que ser sincero, o sea, lo están pensando verdaderamente. Y tengo que mencionar el síndrome de Dunning-Kruger, si me aguantáis lo explico un poco, ¿me aguantáis?
1: Venga, dale.
17: Venga, vale. Bueno, pues resulta que los mamíferos sociales tenemos un desarrollo por evolución de una tendencia psicológica que consiste en aceptar las normas consideradas socialmente cuando llegamos. De esa manera no somos criticados, tenemos mucho más fácil la vida y las aceptamos como propias, incluso somos un elemento nuclear de la sociedad en la que nos vemos inmersos. Eso luego nos es útil para sentarnos rellenando un sillón en un mítin o para una cosa parecida. Sin embargo, si te ves ascendido en la escala social, el Dunning-Kruger desaparece en favor del síndrome de Procusto. El síndrome de Procusto se basa en una figura mitológica que era, por lo visto, hijo de Poseidón, y este, de manera misteriosa, vivía de la hostelería, o sea, tenía un hotel. En el hotel tenía unas camas que tenían justo su estatura. Entonces, cuando los residentes del hotel llegaban, al acostarse, si les sobresalían las piernas por detrás de la cama, se las cortaba. Este era Procusto y este es el síndrome que les hace a los jueces marmolear para ser ascendidos a tribunales de responsabilidad, a los militares acudir a los cuarteles para ascender al generalato desde coronel, este tipo de cosas. Entonces, las medianías mantienen el síndrome de Procusto como muy económico, o sea, sin romperse mucho la cabeza, quedan bien en su entorno social y son aceptadas. Pero después, si medran, les cambia el paquete y ya es otro el funcionamiento. Esto creo yo que es lo que pasa en el Partido Socialista actual. Así, sin más.
1: El síndrome de Procusto llega a caer en la PAU de este año y nos clavan un cero. Iván Calderón, cuéntanos.
14: Bueno, es verdad que la comparecencia de hoy se produce en medio de una maraña de casos judiciales, justo después de la condena a Ábalos, pero creo que Pedro Sánchez está haciendo un buen resumen de cómo está la situación, ¿no? Y por un lado está contando la transparencia y la colaboración con la justicia que está existiendo desde el Partido Socialista, y por otro, las muchas motivaciones políticas y las actuaciones cuanto menos dudosas que se están produciendo en algunos casos. No hay que quitar ni un ápice de culpabilidad a casos como el de Ábalos, por mucho que el colaborador necesario o el inductor Aldama se vaya de rositas y con el premio del dinero, pero esos son casos que el Partido Socialista atajó según los conocía, que toda la ciudadanía los conocemos y que a partir de ahí no ha habido ni imputación al Partido Socialista, ni financiación irregular, ni nada por el estilo. Yo creo que hay mucho más de querer tumbar a este gobierno en muchos de los casos que vemos, y eso es lo que creo que Pedro quiere hacer entender un poco a la ciudadanía, que hay mucho de ruido pero poco de realidad, y cuando rascamos en muchos de los autos judiciales, pues lo que vemos es una sobreactuación de muchos de los jueces que retuercen la ley a su medida para tener el titular y alargar muchas de las causas judiciales, aunque luego lleven a nada o lleven a condenar sin pruebas reales o pruebas en contra, como el caso del fiscal general.
1: Ya va.
15: Nos hemos dejado un síndrome, el síndrome del impostor, el que no sienten esos jueces, no siente esta derecha con sus fake news, etcétera, etcétera. Entonces, pues bueno, sí, estoy de acuerdo que se manejan muchos síndromes en la política española. El autor de Manual de Resistencia le hemos oído hacer un manual del fango, está bien, en tres pasos, muy, muy cortito, y efectivamente han tirado de ello, pero Hombre, también estamos al día siguiente de que le han metido para adelante a Dávalos y compañía. Entonces, bueno, tiene que... creo que las explicaciones que nos ha venido también a relatar muy de forma muy resumida Iván, deben dar bastante más de sí. Y yo creo que tampoco el Congreso es el lugar más adecuado, ¿eh? O está bien, o sea, esa es una forma de atender y de hacer llegar a la ciudadanía información, pero el PSOE debería ir muchísimo más allá. Lo dije hace unas semanas, yo creo que la mejor herramienta contra el lofer es el aluvión de información. En comunicación política se suele considerar que hablar de cosas que te vienen mal acrecientan la respuesta y eso puede ser negativo. En el caso del lofer y que se maneja en base al fango, no funciona así. Cuanta mayor información y cuanto mayor base tenga y más demostrable sea, funciona mejor. Insisto que a nivel, bueno, ha hablado de democracias occidentales, Sánchez, yo creo que si mira alguna de esas democracias y considera que son democracias occidentales, entiendo, muchas de las latinoamericanas que han tenido, bueno, procesos de lofer bastante, bastante claros, ha funcionado esa mecánica. Y yo al PSOE le veo todavía tímido en cuanto a esa formulación. No veo que los medios, no afines o no afines, sino que los medios en general reciban esa información de forma masiva y explicaciones de forma continuada. Eso sí, lo que importa no es la respuesta a todo esto, sino que nos que explique igual a ese bloque de investidura, como hemos dicho antes, cuál es el futuro próximo de cara a la legislatura, que construya, que cuando nos hable Pedro Sánchez de una agenda social y plurinacional, pues la vista de datos concretos, no solo perseguibles, sino realmente conseguibles y con los agentes que están encima de la mesa. Es una labor no solamente del PSOE, no solamente de Sumar, es una labor que va más allá de los partidos y del propio gobierno, sino que también forma parte de ese bloque de investidura. Pero si no sale adelante algo realmente tangible, es difícil que los que venden que el ciclo reaccionario, que parece que va a venir, pues vaya a ser peor. Y peor realmente cuando también te están vendiendo al mismo tiempo esos agentes, y vamos a ser claros, los propios de Junts, cuando te venden el peor es mejor, te lo dicen bastante claro. Es decir, el por qué. Porque el PSOE me está vendiendo cosas que son imposibles de conseguir y no se está viendo hasta qué punto es imposible de conseguir. Y claro, cuando ya tenemos el ciclo reaccionario encima, ya seremos todos mucho más conscientes de lo que... Para luchar contra ese discurso, la única fórmula que tiene el gobierno es construir realmente un nuevo plan de legislatura que no ha habido hasta ahora.
1: Marijo.
16: Bueno, yo creo que Sánchez hoy tiene la obligación, no solo política, tiene la obligación moral de disipar cualquier duda en relación a la limpieza de su gestión y de su partido. Mucho me temo que esto va a ser un espectáculo en donde unos se van a cruzarse acusaciones, se van a mezclar ataques, se van a echar los trastos a la cabeza y lo que van a buscar son titulares. Y lo que realmente necesitamos es que se den explicaciones claras, que se disipen las dudas, que se asuman responsabilidades si es necesario o si corresponde. Y luego hay una cosa que me preocupa, yo creo que Iván también lo citaba, parece que el presidente también estaba haciendo hincapié o hacía alusión, todas esas explicaciones tienen que servir para reforzar la confianza de la ciudadanía en la política. Es que tenemos una brecha terrible abierta y mucho me temo que eso va a ser muy difícil de conseguir y esto... Para mí, por lo menos, es muy importante también.
1: 688-854-852, ¿qué opinan los oyentes? Bueno, pues dicen, por ejemplo, que hay que investigar también a los demás expresidentes, sus irregularidades, qué tipo de conciencia tienen los políticos de la derecha cuando cada minuto, cada día utilizan contra Sánchez métodos rastreros. Comentan también, yo si fuera Sánchez les diría... Pues, ¿qué quieren que les diga? Me salieron unas cuantas ranas. Me gustaría ver qué dicen los del PP. Cuando lo dijo Aguirre, les hizo mucha gracia el comentario. Chema, has dejado a la gente también muy loca con el síndrome de Procusto, ¿eh?
17: No puedo evitarlo. Bueno, aparte de la fascinación que me causa el Tahúr del Mississippi, el One, también me cae simpático Ábalos, del que habéis hecho mención. Le ha caído la del pulpo al pobre cuando ha ascendido por ser un mero pelota. O sea, iba en el PSOE, luego Mercedes, haciéndole la rosca al líder, y es completamente emotivo activo primario. O sea, también es un elemento psicológico de primer nivel. O sea, le ha puesto un piso a una querida, por lo cual le han peinado a él. Pobre primo. Es, por primo le ha caído toda su vida en la cárcel. Es que es toda su vida en la cárcel. Yo me apiado de él. Además, daba el pego muy bien, de gente seria, de honrado y tal, y capaz. Yo creo que se lo creía. Como decíamos antes, de un Dunning-Kruger, hace falta que te creas el discurso oficial y lo hagas tuyo, ¿no? Pues ese puede ser Ábalos, y estaba de monaguillo del One, y claro, el One le ha dejado caer, porque es que al líder ese, de esa manera paranoica, le importan un bledo sus arribistas, sus pelotas y sus monaguillos. Los deja caer con absoluta impavidez, porque no tiene verdaderamente conciencia ni nada más que ambición que le pudre por dentro.
14: Bueno, claro que hay casos de corrupción, y los condenamos y trabajamos para que no sigan existiendo, pero es que además de eso no hay día en el que nos levantemos y no veamos un titular de ese fango que busca solo la noticia y no la realidad. El mismo PNV lo acaba de vivir con el tema de Tubos Reunidos, y ha salido directamente el Partido Popular a exigir explicaciones. ¿Explicaciones de qué? Si no hay absolutamente nada. Pues es que la mayoría de las noticias con las que vemos, que desayunamos a diario, son así. Pero claro, tú lanzas ahí la piedra y luego escondes la mano, ¿no? Y es que
18: es muy interesante esto que dices, Iván, permíteme, perdona, sí. Porque vivimos, y yo como medio de comunicación lo digo, que muchas veces digo, mira, esta información hoy, vamos a parar un poco. No hablo de ocultar información, hablo de sobreinformación jurídica. Que es que a veces estamos a un ritmo de esquizofrenia política, los medios exigimos continuamente el auto, los detalles, la filtración, el no sé qué, que es que no damos ni tiempo a las instrucciones, ni a que se investigue. Estamos casi como en un partido de fútbol con el minuto y resultado de qué ha salido ahora en la nueva investigación. A veces hay que esperar un poco, que se están instruyendo los casos, que se está investigando. Enseguida, en cuanto se investiga a alguien, ni presunción de inocencia ni leches, todos hay a apedrearle en la plaza del pueblo. Y hablo de todos los colores, ¿eh? Ya no hablo de sentencias, como la de la Gürtel o como la de esta semana de Ábalos, no, hablo de instrucciones, de investigaciones, pero estamos en ese ritmo esquizofrénico de, venga, vamos a contar más y más, y programas de que duran horas en la televisión, porque esta tertulia dura 45 minutos, pero programas que duran horas continuamente están exigiendo a sus periodistas y a sus reporteros más información, que les filtren más detalles. Igual hay que parar un poco también, y hay que esperar un poco a los tiempos de la justicia.
14: Pues es que de estas informaciones sesgadas o falsas directamente, en muchos casos se están haciendo juicios a personas. Y juicios a personas que se intenta relacionar directamente con el gobierno o con actuaciones del gobierno. Yo creo que desde el gobierno y desde los partidos que lo apoyan, tenemos que poner pie en pared e intentar parar con este ruido diario, ¿no? Porque al final lo que tenemos que intentar es que, si efectivamente nos vamos a ir a 2027 y que las elecciones sean cuando tocan, pues tendrá que ser para algo, ¿no? Tendremos que salvar la legislatura, intentar sacar unos presupuestos adelante. Yo creo que en eso es en lo que se tiene que centrar el gobierno, en negociar, hablar con el resto de partidos para que estos meses, casi un año que nos queda por delante, sean para seguir haciendo políticas progresistas.
15: Respecto a lo que has dicho, Chema, a mí me acuerdo del tema de la Comisión Navarra y cómo los medios al principio estaban totalmente volcados, y luego cuando iban avanzando esa comisión, cómo los medios iban desapareciendo. Entonces,
18: eso también,
15: claro,
18: pasa.
15: Sí, eso también ocurre. Claro, la avidez de ese primer dato, y luego cuando se van resolviendo ciertas cuestiones, o bueno, se ve que algunas son meros callejones sin salida, pues el interés cambia. Tiene mucho que ver con otros síndromes, pero quiero decir que también con intentar dar a la gente lo que, pues bueno, lo que busca, y bueno, que hagan el clic en el medio, o que, bueno, enciendan ya sea la radio, comprar el periódico, lo que haga falta. Yo le veo sentido. Eso sí, como sociedad tenemos que mirar un poquito más allá. Siempre los individuos tenemos ese esa curiosidad siempre, pero tenemos que avanzarlo un poquito más. Y para eso, pues bueno, hay medios que realizan ese avance, realizan esa profundización en los temas, etcétera. A mí no me parece mal que, yo que sé, el tema de tubos reunidos, que es lo más importante que habla de ello, es de comisiones. Y es un dato muy concreto, y es que es precisamente de lo que, pues igual falta la profundidad, etcétera, y hay que ser claro, pues falta esa profundidad, hace falta que avancen las cuestiones, y espero que en el momento en que eso se aclare, pues se dé la información con toda la concreción y con toda la transparencia que hace falta, y confío en que va a ocurrir por parte de los medios y que se va a investigar. Entonces, una cosa por la otra. Yo creo que a nivel estatal estamos viviendo una cosa un poco distinta, que son meros medios intentando llegar al clic, sino efectivamente medios con una estrategia concreta, todo un bloque intentando llevar las cosas de una forma muy específica. Y también que esto viene de atrás. Claro, hoy por ejemplo Pedro Sánchez nos va a intentar convencer de que las cloacas no tienen nada que ver con el PSOE. Y claro, mucha gente aquí vamos a decir, espera. Igual de lo que nos debería intentar convencer es de que las cloacas no tienen nada que ver con el PSOE de hoy y del PSOE de mañana. Eso igual puede intentar convencernos igual con muchos lo conseguirá. Entonces, claro, ¿cómo puede hacer esto? Pues es que lo tiene que hacer respecto a un plan de limpieza no cosmético, no un plan de anticorrupción meramente, pues bueno, y hablando de cómo atacar las fake news de forma específica, sino de medidas realmente estructurales. ¿Por qué lo estoy diciendo esto? Es que, claro, si miramos hacia atrás y vemos que son cloacas también, o sea, que las cloacas las ha manejado también el PSOE, es que ¿de dónde vienen esas cloacas? ¿Cuándo se han creado? ¿Quiénes las han creado? ¿Para qué se han creado? Hoy tenemos un PSOE que después de 3, 4, 5 elecciones, después de varias elecciones, se acordó con Unidas Podemos, por entonces, hoy Sumar, una cosa que parecía imposible del PSOE por entonces. O sea, un acuerdo de gobierno que, insisto, parecía imposible. Cuando se fue a nuevas elecciones parecía incluso normal. Para mucha gente, es decir, para una mayoría, creo que a nivel estatal parecía incluso normal. Hoy vemos que lo lógico era intentar tirar para adelante. Lo que nos encontramos al otro lado es un Partido Popular que, apoyándose en Vox, intenta mantener las cosas como antes. Entonces, ojalá de eso vaya el Congreso hoy, de hacia dónde se quiere llevar el país. Parece ser que no, que se van a... Yo estoy de acuerdo con Marijo que esto va a ser de tirarse los trastos a la cabeza, ¿no, Marijo?
16: Pues sí, sí, estoy de acuerdo. Estaba intentando ordenar todas las cuestiones a las que habéis hecho referencia. Sí, estoy totalmente de acuerdo con todos vosotros en relación a lo que, bueno, a ver, el periodismo yo creo que es necesario y tiene que hacer su trabajo, pero es cierto que tenemos noticias todos los días. Ahora una información, luego una sentencia, luego un informe, filtraciones, una nueva polémica. Es que realmente nos olvidamos muchas veces de cuál es el hecho principal, y es que la ciudadanía, es que todas y todos, yo, es que a mí me pasa, es que al final te pierdes en toda esta vorágine, ¿verdad? Y es verdad lo de la presunción de inocencia. Es que hay una condena anticipada y luego difama que algo queda también. Y lo triste es que al final todo parece corrupción. Y ahí sí me gustaría, ¿verdad? Relacionar también con lo que decía antes. Es que la ciudadanía no necesita todo este ruido. Relacionarlo también con lo que me decías, Yagoba. Hoy no creo que, sinceramente, y con pena os digo, que lo que vamos a ver es otro circo, otra vez unos a otros, y lo que realmente es importante es que nos aclaren, que nos disipen todas esas dudas para que podamos seguir adelante. Como país tenemos muchos retos. Está el cumplimiento del Estatuto de Guernica, están todas las el cumplimiento de los fondos europeos para la transformación energética. Es que tenemos muchos retos y mucho trabajo que hacer, y menos ruido y más trabajo.
18: Dicen los oyentes, el ensañamiento contra Sánchez no tiene nada que ver con el sentido común que debe haber en la política. No ha habido presidente que haya soportado tantas mentiras, dilapidaciones y mayores vejaciones. Yo nunca he oído explicaciones sobre Rato, Zaplana, Fernández Díaz, Ignacio González, Francisco Granados, etc., etc., etc.
19: Según Onda Vasca, Yo me acuerdo cuando yo tengo ya 64 años, para 65, y me tocó luchar por conseguir una democracia, por conseguir, bueno, todo lo que tenemos. No, bueno, casi todo lo que tenemos, porque hay cosas que no queríamos tener y las seguimos teniendo. Pero bueno, y todavía sigo luchando porque esto vaya mejor. Pero entiendo a la juventud que pase de la política, porque ellos han recibido ya como un paso muy grande y nos han visto a nosotros luchar y ve de que no hemos llegado a nada, que nos siguen robando, que el obrero sigue estando como está. Y entonces se queman y entonces decimos, es que la juventud no se moviliza. No me extraña, no me extraña, viendo lo que tenemos en la política española hoy en día, no me extraña. Así que luego llega la derechona con todo su dinero y enseña a sus hijos a decir, aquí lo que importa es estar en el poder. Tú sigue estudiando, que los pobres y los trabajadores te sigan dando de comer, ni más ni mangas.
16: Onda Vasca. Lo iba a comentar yo, pero lo ha dicho perfectamente Chema. Yo creo que hoy día hay una sobre información desinformada. Entonces, es muy rápido la noticia. Se está juzgando a la gente, se le está haciendo eso, todo tipo de adjetivos y ya juzgando como si fuesen jueces, los periodistas, luego se nota de qué lado y qué no lado, y bueno, yo creo que es una ucronía y que está muy mal. Y luego cuando el caso igual se resuelve, que pasen años, no se sabe nada, si era verdad o mentira. Sin más, buen día.
18: Yo insisto, que no se me malinterprete, como periodista quiero informar y que la gente esté informada, pero hablo de la sobreinformación y del ritmo esquizofrénico que se exige, bueno, en prensa escrita y insisto, en esos programas que duran horas y horas y horas de tertulia, que tienen que ocupar 4 horas y exigen cada 15 minutos a sus reporteros o a su equipo de redacción informaciones nuevas para poner ese faldón así grande en rojo debajo de sus pantallas de última hora. Ese ritmo esquizofrénico de información política o político-judicial, pues hombre, yo creo que a veces hay que frenarlo un poquito. Que por cierto, acaba de decir Feijóo, que está ahora hablando en el Pleno, señor Sánchez, la corrupción es usted. Hace falta tenerlos como el caballo de Espartero. Sí, es que es increíble, ¿eh? Independientemente de la corrupción que haya en el PSOE, en el gobierno, que diga Feijóo, señor Sánchez, la corrupción es usted, madre mía, y no se pone colorado. Nos queda poco tiempo. Quiero conocer vuestra opinión de esta noticia que estamos dando en Onda Vasca. Es un movimiento del Departamento Vasco de Vivienda contra las prácticas irregulares en el mercado inmobiliario. Ahora exige al portal Idealista que retire anuncios de VPOs con sobrecostes encubiertos. Ayer envió un requerimiento a esta página web, el Departamento de Vivienda, para que revise los anuncios de viviendas de protección oficial ofertadas en la web y actúe en el caso de que detecte pagos adicionales encubiertos. Desde Vivienda revisarán que ese trabajo se lleve a cabo y aseguran que el objetivo es evitar que se den irregularidades en el precio de este tipo de viviendas. Una medida que se suma a la conocida en mayo, cuando el departamento anunció que mediará en las compraventas de 1.000 VPOs anuales, escogiendo al comprador para erradicar el fraude de los sobreprecios. Al mismo tiempo, Consumovide, el Instituto Vasco de Consumo, ha rastreado el mercado inmobiliario en Internet, analizando 43 webs para saber si cumplen con los compromisos legales en la oferta de vivienda de alquiler. Este rastreo muestra que ninguna de las webs analizadas cumple con todos los requisitos. Las irregularidades más comunes, no mencionar que la vivienda se encuentra en una zona tensionada, lo que es clave para topar el precio, o no especificar cuál ha sido el precio del alquiler durante los últimos 5 años, que es una información obligatoria. Yagoba, voy contigo, ¿tú qué opinas?
15: Bueno, está muy bien. De hecho, uno pues, forma parte de la ofensiva contra el fraude inmobiliario, que también abrió esta posibilidad la ley de vivienda, normativas posteriores dentro de la... Además, pues, podemos recordar la discusión esta sobre el reate y el numerito a nivel estatal en Enrúa. Bueno, ya legalmente queda claro, es el reate, se lleva a cabo desde el gobierno vasco esta acción. es muy positiva y tiene mucha relación efectivamente con respecto a lo que se ha hecho con plataformas como Airbnb. No deja de ser un parche. O sea, está muy bien, es muy positivo, pero tiene que formar parte de una de media, o sea, tiene que haber más VPOs para que la defensa de las VPOs funcione. Eso es muy muy específico, pero creo que es son medidas por las que hay que andar, control tanto de plataformas de anunciantes como control de precios a nivel de a quienes ofertan esos precios, como a nivel de oferta pública. O sea, son las tres vías bastante principales. Unas tienen más peso que otras, pero sin duda positiva.
18: Chema.
17: La VPO no puede ser jamás en propiedad, siempre tiene que ser de alquiler. Y el que hizo la ley hizo la trampa. O sea, para subir el precio de la VPO, ¿qué hay que decir? No, es que los muebles eran de Napoleón, entonces los muebles valen más que la casa, eso dicen, ¿no? Eso no debería ser posible. O es que han hecho una obra de la fachada que me ha tocado pagarla a mí y se ha revalorizado el piso. Pues no. Es que el piso de VPO en propiedad está sujeto a la especulación. No es un elemento especulativo, dice Dienes Hichaso, lo dirás tú. La vivienda de toda la vida ha sido un refugio del dinero. El dinero en papel no vale ni para limpiar la encimera, no es nada. Es la entelequia de creerte que eso vale, ¿no? Lo que vale es lo físico, lo que tocas, el ladrillo. Entonces, la gente que adquiere un piso de VPO en propiedad se cree que es suyo. Y además puede que tenga razón y sea suyo, ¿no? De hecho, ha pagado una entrada, está pagando una hipoteca como si fuese suyo. Luego ya considera que suyo es natural. Entonces, ¿es que no tiene que haber VPO en propiedad? ¿Es que no se puede financiar? Entonces, al venderlo, pues se financia lo público. Pues si no puedes, no puedes, pero tú tienes que tener en propiedad pública las viviendas VPO y ofrecerlas en alquiler al que las necesite. Y luego pasa que está el tema del arraigo, ¿no? La mitad de las viviendas de VPO de Vitoria están ocupadas por gente que ha llegado ayer. Entonces, dice Ana Morales que tiene que tener 5 años el de arraigo, el que sea, ¿no? O 3 años si es que tiene un contrato laboral o ha venido a trabajar y lo puede demostrar. Pues eso puede ser sensato, ¿no? Porque después de todo, ¿quién ha puesto la VPO para que tú puedas alquilarla? Pues aquellos que trabajaron antes y los que estaban arraigados en el lugar, me parece a mí.
18: Iván.
14: Bueno, yo creo que este movimiento encaja perfectamente dentro de la estrategia del Gobierno Vasco de combatir el fraude en la vivienda protegida, ¿no? No se puede permitir esos anuncios de venta conjunta, ¿no? Por decirlo de alguna manera, y obligatoria, ¿no? De mobiliario, por ejemplo, para encarecer ilegalmente el precio máximo permitido de las viviendas de protección. La vivienda de protección oficial tiene que cumplir la función que para la que está. La función que tiene, ¿no? Que es la función social, ¿no? No puede servir, desde luego, para especular. Tiene que ser una herramienta más para garantizar el acceso a una vivienda asequible, ¿no? Y, por lo tanto, exigir a plataformas como Idealista que retiren esos anuncios con sobreprecio, pues es defender el cumplimiento de la ley, básicamente, y proteger a quienes más necesitan un acceso a una vivienda asequible. Yo creo que el mensaje que se lanza es bastante claro, ¿no? Que la vivienda protegida es un derecho, no es un negocio para nadie.
18: ¿Marijo?
16: Bueno, yo creo que la política útil y lo que requiere la ciudadanía es exactamente esto, es poner en marcha todos los mecanismos necesarios para que las leyes, o que las leyes, ¿no?, que otorgan para investigar cualquier fraude de ley, porque realmente la VPO, la vivienda protegida, tiene un objetivo muy claro: garantizar la acceso a la vivienda a precios protegidos. Y cuando aparecen este tipo de anuncios, ¿no?, con sobrecostes, lo que se está haciendo es una perversión, ¿no? Es pervertir el sistema, ¿no?, a fin de cuentas. Y me parece realmente una política útil, necesaria, que no es una novedad, porque al final el Gobierno Vasco lleva años investigando fraudes. Lo que pasa es que también los fraudes no se sofistifican, bueno, cambian y hay que adaptarse. Y estas, bueno, pues hacerlo así realmente me parece positivo y estoy totalmente de acuerdo con el paso que ha dado el Gobierno Vasco mediante el Departamento de Vivienda y Turismo. Sí,
18: ¿qué dicen los oyentes? Bueno, como tenga trastero y garaje, lo ponen a precio de palacete Marbellí. ¿Esto no es también corrupción, como los que no pagan el IVA o pagan en negro el servicio? VPO solo de alquiler. dicen también. Yo tengo una pregunta para los que repiten una y otra vez lo de que la VPO debe ser en alquiler. ¿Quién pagará las derramas, desperfectos, necesidades de los edificios, de todo lo que se quiera construir? ¿Con qué dinero se sufragaría todo eso? Yagoba.
15: Bueno, pues hay pregunta. Y si estamos hablando de vivienda pública, hombre, las inversiones se tienen que tener en cuenta también los mantenimientos y también los ingresos. Es decir, que se tendría, a la vez que se tiene un ingreso para mantenerlo, se tiene también planteado un presupuesto total de la creación de esa VPO. Yo creo que sí, obviamente el modelo es el de alquiler, el modelo que hay que alcanzar. Un modelo en el que realmente pues jóvenes y no tan jóvenes pues, puedan tener un techo de alquiler, cosa que en este momento y en nuestras ciudades pues no es posible. Es punto. O sea, no es posible para mucha gente. Eso es lo que hay que perseguir. Por desgracia, pues bueno, muchas veces se tiene que perseguir a través de ciertos atajos y los atajos a veces te preguntas si no van en contra o a favor de lo que estás intentando conseguir. Lo estoy diciendo porque, bueno, sí, efectivamente sigue habiendo VPO en propiedad a punta pala. Hay una cuestión y es que, bueno, me va a ser un poco lo que ha dicho Chema, que consideremos que una VPO, pues eso, nuestra 100%, que eso es una inversión, etcétera, eso es un problema porque... A ver, más allá de lo que dice la propia Constitución española, que bueno, que está bien para quien sea constitucionalista, está muy bien el tema, es decir, que cualquier inmueble se sujeta a la posible función social de ese inmueble, o sea, cualquier propiedad se ajusta a la función social que pueda tener y los inmuebles más que nada, por lo tanto... Hombre, considerar que le puede sacar un beneficio, etcétera. La verdad es que durante muchos años se ha conseguido, pues parte de la administración, por parte de la administración, pues está el perseguirlo. Esto forma parte de uno de esos parchecillos para intentar perseguirlo. Insisto, la fórmula para que esto termine y para que realmente no sea un bien especulativo, algo como una VPO, pues sí, es que tender hacia el alquiler al 100% y que la persecución sea mucho más completa, que la defensa legal sea lo más... pues bueno, lo más defendible posible, no solamente como medidas como estas, sino, pues bueno, de forma más específica, es decir, pudiendo ir ante los beneficios que haya obtenido esa persona, si se ha visto que parte de ese sobrecoste ha sido ilícito, etcétera, etcétera. Cosas que se están llevando a cabo en casos muy, muy, muy, muy concretos y no de forma mayoritaria. Ojalá veamos que el dinero en el bolsillo no es tan... ¿Cómo ha dicho Chema? ¿Cómo lo has dicho, Chema? Que no es tan tangible o... Bueno, es que el ladrillo tampoco, demonios. El ladrillo tiene su función social. Por lo tanto, tampoco podemos ver que es una propiedad como un bolígrafo. Si nosotros valoramos 100 bolígrafos en algo, pues tenemos esos 100 bolígrafos. Pero el dinero baja el precio y los inmuebles tienen una función social que nos debemos a ella.
18: Chema.
17: Bueno, la función social pues, está en datos, ¿no? Los beneficiarios extranjeros de la prestación económica de vivienda han subido más de un 3.800%, casi el triple de lo que crecen los prestadores nacionales en los últimos 5 años. El 35% de las inscripciones para un VPO corresponden a personas extranjeras, en Vitoria el 50%. La renta de garantía de ingresos en un 42% es para perceptores extranjeros. Y el 22% de todas llevan más de 10 años cobrándolo. O sea que no ayuda para nada a integrar en la sociedad a la gente que la cobra. Esto es una realidad que nos puede machacar o no. Yo no creo que en Zambombia pusieron beneficios de vivienda para sus gentes. La pusieron nuestros mayores, nosotros trabajando, ¿no? Entonces, de alguna manera, eso nos corresponde, ¿no? El que entra a una VPO que la compra, se cree que es suya y obvia que la puso, que la construyó, quien la creó, quien la ofreció, hemos sido nosotros.
18: En fin, lo tenemos que dejar aquí. Las 9:57 minutos. Sí, Marijo, ¿quieres apuntar 10 segundos?
20: Yo creo que a ver, la vivienda, que estamos de acuerdo todos y todas, que la vivienda protegida existe para ayudar a quien lo necesita, no para generar beneficios al margen de la normativa, que es suficiente, pues se podrá hacer más, seguro que no hay fórmulas mágicas y que lo importante es avanzar en varias direcciones, construir más vivienda, movilizar vivienda vacía, proteger el alquiler y perseguir las irregularidades. Y creo que en eso anda el gobierno. el vasco.
18: Dice un oyente, mi vivienda en propiedad es fruto del ahorro y, por ejemplo, de años sin vacaciones. ¿Me deberían subvencionar las vacaciones ahora, como a otros la vivienda? Las 9:58, Yagoba, Iván, Marijo, Chema, es que ricasco, buen día.
0: Es que ricasco, Berdi, Yagobo.

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1: Son las 10, las noticias. Lorena Begué, Egunon.
2: Egunon, Chema, y comenzamos con esa última hora que nos llegaba desde Leioa, una explosión de gas registrada a las 7 de la mañana en un local de hostelería que se ha saldado con dos personas heridas que han tenido que ser trasladadas al hospital de Cruces. Los hechos han tenido lugar sobre las 7 y 5 de la mañana, según ha informado el Departamento Vasco de Seguridad, en la calle Iparraguirre. Además, otros cinco vehículos que había aparcados en la zona han resultado afectados. Los vecinos del inmueble ya desalojados. La fachada del edificio ha resultado también dañada por la importante deflagración. El cocinero del local tiene quemaduras en la cabeza y un brazo. Otra persona ajena al local también ha resultado herida. Como decimos, ambos han sido trasladados a Cruces. Los técnicos del Ayuntamiento de Leioa trabajan ya en la zona sobre esta hora. En principio tiene que comenzar ya una reunión de coordinación municipal para analizar lo ocurrido y decidir qué medidas se van a adoptar. Esto en el último episodio de esta ola de calor que continúa dejándonos temperaturas récord. Ya saben que volveremos a estar en alerta roja a mediodía en la zona del Cantábrico Interior y el Eje del Ebro, naranja en el litoral y ojo con los incendios porque hay riesgo amarillo en toda la comunidad autónoma, naranja en el caso de Álava. De hecho, el Departamento de Seguridad nos sitúa en la fase 1 de emergencia del plan de incendios forestales. Se preocupa ahora mismo y bastante el del Monte Galarreta en la zona de Zalduondo, precisamente en Álava. Empezó ayer, continúa activo. Los bomberos están trabajando en su extinción. Al lugar se han tenido que trasladar diferentes brigadas de Campezo, Unanclares, Agurain e incluso ha acudido también una brigada de Soria. La zona es de muy difícil acceso. Se suman medios aéreos también para intentar acabar con las llamas con un helicóptero del Gobierno Vasco, dos del Gobierno de Navarra. Y no es el único incendio del que nos informan porque ahora mismo hay otro activo en el Monte Oiz, a la altura de Muxica. Ha comenzado este a las 7:30 de la mañana y también un helicóptero está apoyando las labores de extinción. Los bomberos están llegando al lugar. Miramos ya al Congreso de los Diputados, comparecencia hoy del presidente del Gobierno español, Pedro Sánchez, ante los casos de corrupción que le rodean, tanto por miembros de su partido como por su familia. En este pleno, el presidente español ha sido tajante y ha dicho que no tiene nada que ver con ninguno de estos casos de corrupción, tampoco su partido.
3: Señorías, jamás conocí ni hubiera tolerado ninguna de estas prácticas. Es más, digo lo siguiente, señorías, yo no hago lo que otros sí me hicieron a mí, sí hicieron a mi familia y sí hicieron a decenas de cargos políticos cuando gobernaba el Partido Popular. La segunda, señorías, la segunda es que el Partido Socialista no se ha financiado irregularmente. No lo ha hecho. Al contrario, si ha ocurrido algo de eso, es que han sido otros quienes se han aprovechado de sus recursos. Y finalmente, señorías, la tercera es que nosotros no vamos a aceptar la corrupción como un hecho consustancial a las organizaciones humanas. Nosotros vamos a seguir trabajando con la ambición de erradicarla del todo.
2: También se ha referido a la imputación de José Luis Rodríguez Zapatero.
3: Sobre el expresidente Zapatero, lo que me gustaría también señalar es lo siguiente. Primero, en su gobierno no hubo un solo escándalo. Segundo, hace 15 años que no ostenta un cargo público. Tercero, le avala como pocos, por tanto, la presunción de inocencia. Colabora con la justicia, lo ha manifestado. Ha defendido con gran convicción la legalidad de su actividad privada, como la de tantos expresidentes de gobierno, y esa convicción y su trayectoria política explica la confianza que nos merece, que me merece a mí personalmente.
2: Y ante la polémica por los ceros en euskera en la PAU, la consejera de Educación Begoña Pedrosa planteará cambios al equipo rectoral la próxima semana. Entrevistada aquí en Onda Vasca, revela que han hecho ya varias propuestas, considera que es necesaria una reflexión profunda ante lo ocurrido. Entre los posibles cambios, cree que se puede relativamente fácil cambiar, por ejemplo, la distribución de centros y alumnado.
4: Hemos hecho una serie de propuestas en el Parlamento, que la semana que viene las pondremos encima de la mesa en el equipo rectoral. Por ejemplo, podemos cambiar la manera de distribuir los tribunales o el alumnado de los centros educativos para que no haya ninguna percepción de que aquí pueda haber algún sesgo. Eso es muy importante, recobrar la confianza de la sociedad y de las familias. Vamos a ver si es viable. Yo no sé si es viable o no jurídicamente. Yo a priori diría que sí. Yo creo que es relativamente fácil hacer un cambio en cómo distribuimos al alumnado de manera más repartida, ¿no? Son cambios de logística, son cambios cambios de planificación a la hora de distribuir los tribunales. No son cambios estructurales, ¿no?
2: Confirma, por tanto, que habrá reunión en los próximos días con el rector y también con los centros educativos, y cree que el debate sobre el euskera no tiene ningún sentido porque esto no permite ningún tipo de discusión. En las carreteras se ha producido un accidente en Oñati, en la Guipúzcoa 2630. La carretera está cortada en ambos sentidos mientras se retiran dos vehículos que han colisionado. Está la Ertzaintza regulando el tráfico. Una mujer, eso sí, ha tenido que ser trasladada al hospital del Alto Deba. Así llegamos a las 10:05. En una hora, más información.

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3: Pues aquí estamos en nuestro pequeño refugio climático del estudio de Onda Vasca. No que haga un frescor absoluto, pero bueno, estamos bien, estamos a gustito. Cuando pasan 7 minutos de las 10 de la mañana y me informan de que acaba de pasarse un queridísimo oyente del programa, Edil de Güeñes, que esta mañana nos mandaba fotos y vídeos desde San Juan de Gastelugatxe. Claro, hoy es el día de San Juan. Y, jo, qué amanecer ahí en Gastelugatxe, qué imágenes más espectaculares. Y nos ha dejado una estampita de San Juan de Gastelugatxe, qué bonita, de tela, con un cordoncito. Nos dice que se la pongamos al fraile de Onda Vasca, al higrómetro. Bueno, en fin. Oye, Edil, es que ricasco, ¿eh? Nosotros el higrómetro está bien, pero más por folclore que por otra cosa. 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Nayara Barredo, egunon de nuevo.
4: Egunon.
3: Bueno, en fin, que seguimos con calor, calor, calor. Y hoy incluso podría darse un puntito, un gradito más o unas décimas más que las máximas de ayer.
4: Sí, sí, en algunos puntos sí, ¿eh? sobre todo en puntos cercanos a la costa, porque hoy el viento del sur sopla con un poquito más de intensidad y ello automáticamente, bueno, hace ascender la temperatura en esa zona, ¿eh? Así que intenso calor, en general podríamos decir que las máximas rondarán los 40 grados, incluso superaremos ese valor en algunos puntos del interior de la vertiente cantábrica, y la brisa que entrará por la tarde pues apenas va a conseguir, ¿eh?, descender la temperatura, apenas conseguirá refrescar. Será solo a últimas horas del día en la costa cuando el viento gire a componente oeste, y ahí sí que durante algunas horas con ese viento del oeste sí que puede refrescar, pero se limitaría solo a la franja costera, ¿eh? Hacia el interior las últimas horas también serán muy cálidas y en general la noche también volverá a ser más que templada.
3: Mañana ya hay cambios, ¿no?
4: Eso es, va a ir bajando la temperatura. Todavía no nos despediremos del calor, porque sobre todo en el interior seguirá soplando el viento del sur y las temperaturas podrían superar todavía los 35 grados. En la costa superaremos los 30 grados, pero es cierto que el cambio vendrá con la entrada del viento del noroeste, ese viento marítimo que lo esperamos ahí durante la mañana o en el entorno del mediodía. Primero entrará en Vizcaya, en la costa, y después se extenderá al resto, y ese viento sí será bastante más fresco.

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9: 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Y ahora, pues otro sorteo, que es el sorteo que hacemos cada viernes, después de hablar con nuestro personaje misterioso de la semana, del afortunado o afortunada que se lleva por nuestros premios del Nordanor.
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9: Correcto.
10: Y además, este es el premio mensual.
9: El mensual. El semanal es el del Aquarium.
10: El del Aquarium, eso es. Y además, un pedazo lote de carne baserría kilómetro cero en distintos cortes.
11: ¡Va por ustedes!
10: Salchicha. Es una gran alegría. Cuando sí. Le da, porque además este premio es un premio que entregan directamente baserría kilómetro cero a domicilio.
9: Y hay abrazos, hay besos.
10: Sí, incluso lágrimas de emoción.
9: Sí.
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10: eso es
9: en esos encuentros a domicilio de baserría, se dan el lote.
10: Sí.
9: Se dan el lote.
10: Sí, claro. Literalmente, además.
9: Yo entiendo que con el calor pues no lo han pillado y tal, pero bueno, denle una vueltilla al chiste que acabo de hacer.
10: Ay.
9: Sí. las pistas.
10: Las que ya hemos dicho.
9: Las que ya hemos dicho.
10: Ya llevamos cuatro, decíamos que con 7 años se gastó todos sus ahorros en un objeto muy especial.
11: ¿Cómo?
10: Podríamos decir que su pasión le ha llevado a la cresta de la ola.
11: Máquina total.
10: Aquel objeto le ha llevado por todo el mundo: Islandia, Chile, México, Marruecos o Namibia.
12: ¿Dónde si no?
10: Aunque si le dan a elegir, su favorita es Mundaka.
9: Por lo que sea.
10: Ya nos explicará
9: claro.
10: el qué y por qué.
9: Exacto. Vamos con las dos nuevas pistas, a ver.
10: Pista 5. Su sitio también está en Puerto Escondido.
13: ¿Cómo?
10: Y pista 6. Tras casi 2 años... Este año, este 2026, ha vivido una vuelta de lo más especial.
14: ¡Soy un crack!
9: ¿Repetimos? Así...
10: Venga.
9: De una tirada.
10: Con 7 años se gastó todos sus ahorros en un objeto...

0: muy especial.
1: ¿Cómo?
0: Podríamos decir que su pasión le ha llevado a la cresta de la ola.
2: ¡Máquina total!
0: Aquel objeto le ha llevado por todo el mundo, Islandia, Chile, México, Marruecos o Namibia.
3: ¿Dónde si no?
0: Aunque si le dan a elegir, su favorita es Mundaka. Su sitio también está en Puerto Escondido.
4: ¿Cómo?
0: Tras casi 2 años, este 2026 ha vivido una vuelta de lo más especial.
5: ¡Soy un crack! ¡Soy un crack! ¡Oh!
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0: Tertulia de redacción, con temas además, yo creo que van a crear cierta polémica. Ya están por aquí pues todo el equipo, toda la mesa de redacción, incluido Yora Chalandavaso con el flis-flis de mentol. A ver, ASMR. No ha sonado mucho.
1: No ha sonado mucho, ayer sonó más.
0: No, espera, Anita, baja la música, a ver. Ahí está.
1: Pero ayer sonó más.
2: Está enfocando para tu lado, ten cuidado, ¿eh?
3: ¿Os puedo hacer un fe de ratas?
0: Sí.
3: Ayer por la tarde le dijo, ayer te voy a copiar la idea porque en casa tengo esencia de lavanda y de menta también. Y mira,
4: tenemos
3: parece,
4: todos en casa.
3: No, hombre, pero uso en la almohada para dormir.
0: Es broma. Qué muy fina la azúñiga.
3: Claro. Y digo, va, pues os voy a copiar. Es verdad que ayer me dijo, va, pues las gotas son de menta tantas. Bueno, el caso que no me acordaba y busqué la receta en internet.
4: Verás.
3: Se os olvidó decir, ayer ya se lo he contado, un detallito importante.
0: ¿Cuál? Ay.
3: Abstenerse de echárselo en la cara.
0: No me gano.
3: En todas las partes del cuerpo.
0: Después de que nos lo echamos mutuamente ayer.
1: Lo primero que hicimos.
3: En el vídeo de redes sociales, Chema, cual Paulina Rubio con el ventilador, con la cara así.
0: Es que de verdad, yo cuando me lo echo en los ojos digo, ¿pero me estás echando un spray antivioladores?
1: Claro, pero pues, tengo que decir que yo me lo eché primero a mí mismo.
0: Sí, es
3: bueno,
0: verdad.
3: Bueno, pues eso. Que advertencia a los oyentes. En los ojos no, ¿eh?
0: Que por cierto, está el vídeo colgado, ¿eh? En el Instagram. Sí, en el Instagram de Onda Vasca.
5: Recomendable 100%.
0: TikTok también está colgado.
1: TikTok también.
0: Incluso Facebook, podríamos decir.
1: Sí. En Facebook también.
3: Vale, y por cierto, Anita muy acertada con la música de Benny Hill, ¿eh?
4: Sí, os pega, por lo que sea.
0: Sí, por lo que sea pegaba. Bueno, oye, ¿y Esther estará? Digo yo.
6: Esther está.
0: ¡Hombre!
6: Sin esencia de mentol, ni de lavanda, ni de nada de eso. Aquí no tenemos de eso, pero yo sí estoy.
0: Bien. Jo, pues tenemos un temazo, porque sí. ¿Quién de los presentes no ha hecho alguna escapadita con amigos en cuadrilla, verdad? Lorena, además tú eres mucho de eso, ¿no? Así de grupito,
5: sí.
0: De cuadrilla.
5: Pues sí, con la cuadrilla normalmente.
0: Amigos, padres con hijos, de amigos sí. De tus hijos y tal. Sí. Bueno, escapada rural, que es como más bucólico todo, y termina en movida. Termina en conflicto. Claro, porque cuando dices, a ver, ¿quién las compras? Hagamos las cuentas, ¿no? A ver, yo he comprado para el desayuno, yo me he traído la carne, pues yo cogí el alcohol, tal, no sé qué, porque siempre hay alcohol. ¿Para qué vamos a andarnos? Bueno, las bebidas para los críos y el alcohol para los mayores. Y claro, tenemos una noticia además real. ¿Esta la dimos en El Mundo Está Loco? ¿Puede ser?
4: Sí.
0: La dimos, ¿no?
4: Sí, claro.
0: Una pareja quiso repartir a partes iguales una compra de la escapada rural con amigos. Claro, y había una compra con Ginebra Premium,
4: espera,
0: entrecots, vino, pero vino caro, vino del bueno con G.
4: Claro, es que el problema es que una de las parejas lo que había metido en la cesta de la compra era huevos, pollo, verdura y agua.
0: Lo básico.
4: Y claro, los otros habían venido arriba.
0: Claro, la Ginebra, el vino bueno, tal. Claro.
4: Eso es.
0: Y tocaba luego, 120 pavos por pareja.
4: Metiéndolo todo en una cuenta y dividiendo a partes iguales. Claro, los del pollo dijeron, la Ginebra te la pagas tú.
0: Efectivamente.
4: Básicamente.
0: Tus caprichos, abro comillas, cita textual, tus caprichos no los pagamos nosotros. A ver, Esther, ¿a ti te ha ocurrido algo así? O aunque independientemente de que te haya ocurrido o no. ¿Qué opinas de esto de pagar a pachas todos iguales si uno repite, o en una cena, no tiene por qué ser una escapada, en una cena de amigos? Pues yo voy a repetir esto, o yo me pido este postre y otros igual no toman postre, o tú tomas un vaso de agua del grifo y otro se toma tres cubatas. Lo de pagar a pachas...
6: A ver, yo lo primero que te diré es que en mi cuadrilla tenemos la mala costumbre de consensuar primero lo que vamos a comprar. Hacemos una lista.
0: Bien.
6: Quiero decir, para una comida, para un fin de semana, para lo que sea. Nos
0: Bien.
6: Ponemos de acuerdo y decidimos entre todos lo que vamos a comprar. Y una vez decidido, pagamos entre todos.
0: Ya.
6: Pero porque no hay nadie que se salga con una Ginebra Premium, como estoy leyendo por aquí, no, hombre. Esto normalmente, además, en todas las cuadrillas o en grupos de amigos, ya sabes quién es el que se pasa y lo malo es que siempre suele ser el mismo.
0: Ya. Y luego están también los que salimos de escapada con hijos.
5: Sí, ¿verdad? Claro, esa es la parte.
0: Que no es lo mismo el que tiene uno...
5: Que el que tiene dos.
0: El que tiene dos o incluso tres. No, aparte es igual, es... Hombre...
5: Bueno,
6: pero, oye, en mi cuadrilla, por ejemplo, es verdad que hacemos más comidas que fines de semana fuera, pero los matrimonios que tienen hijos y los que no tenemos hijos, yo siempre he pagado por los hijos de mis amigos. No tengo ningún problema, ¿eh?
4: Nosotros sacamos...
6: Son los hijos de mis amigos.
4: Nosotros sacamos el precio por persona. Entonces, si hay una pareja con un hijo, ellos pagan tres. Yo y mi chico pagamos dos. Y si hay algunos con dos hijos, pagan cuatro.
5: Pues nosotros depende. Por pareja. Nosotros depende, porque, por ejemplo, yo que sé, estoy pensando en la cena del otro día, y pagamos, como dice Iranzu, por persona. Simplemente porque había una persona que fue sola, otros fueron los cuatro de miembros de la familia, o sea, los, la pareja y los, las dos crías, otros fuimos yo y el pequeño, yo qué sé, o sea, era un poco de... Y claro, los críos en ese caso sí que es verdad que habían comido como los demás. Un sándwich, una hamburguesa, un perrito, o sea, todos comimos igual. Claro, cuando, sin embargo, sacamos picoteo, por decirlo de alguna manera, ¿no? No, vamos a coger y vamos a sacar pues unas alitas, unas pizzas, un tal, un cual. Ahí ya por persona no, porque los críos no comen igual que los demás, ¿no? En esos casos, normalmente. Ya, claro. O sea, no, no pides igual, no pides las mismas pizzas para unos críos que para los adultos, ¿no?
0: No es lo mismo el lomo con patatas, por decir algo, que un plato de...
5: Ahí,
0: que
5: por ejemplo, por persona no, ya no, no es igual. Ya. Entonces, bueno, yo creo que al final depende mucho del sentido común, que es el menos común de todos los sentidos, como todos sabéis.
0: Depende de la situación, del gasto, de
5: sí,
0: la circunstancia.
5: Luego a veces es más sencillo que todo eso, ¿no? O sea, es en plan, no sé, hoy por ti, mañana por mí. Quiero decir, a mí no me importa. Es. Hay veces que igual he puesto bote,
4: pero volvemos al inicio.
5: Sí, pero hay veces que igual he puesto bote y me he tomado dos cañas.
4: Bueno, es que...
5: Y hay otro que se ha tomado cuatro.
4: Claro.
5: Y hay otro día que igual he sido yo la que me he tomado cuatro y el otro dos. No sé cómo decirte, que tampoco ando mirando... ¿Tú cuántos? ¿Tú cuántos? ¿Tú cuántos? No sé, eso...
6: Claro, lo malo es cuando son los mismos los que se aprovechan.
5: Sí. Claro.
0: Cuando hay, una repetición de la casuística, ¿no, Esther?
6: Ahí está.
0: Ya. Eso ¿Y tú qué opinas de esto, de pagar a partes iguales o no?
3: A ver, yo normalmente pagamos los adultos. Yo no tengo niños, pero tampoco tengo excesivo problema en pagar lo de los críos. Si entras a pagar lo de los críos, claro, entras incluso en la edad. No es lo mismo un adolescente, un chaval de 16 años que comen como fieras, que un niño de 3 o de 4. Entonces, bueno, pues esto es relativo. Yo personalmente pagamos los adultos, no tengo problema en entender que, bueno, que vienen los peques, tampoco vienen siempre. Procuramos muchas veces, como el grupo ya es numeroso, hacer escapada de adultos o de adultas. En este caso, a veces hacen ellos, otras veces nosotras o mixto. Y sí, es verdad que el jeta va a ser jeta toda la vida. Quiero decir, a mí también me apetece comer percebes a escote, claro, por supuesto, pero no es el día, ¿no? La cosa es juntarse, no hay por qué elegir una ginebra premium. Y bueno, si quieres que paguen los demás tus caprichitos, pues no lo veo.
4: Esther ha dado la clave, nosotros también lo hemos hecho. Nosotros, cuando vamos de fin de rural, hacemos la compra juntos.
5: Claro,
4: antes.
5: Nosotros también
4: y
5: hacemos
4: está consensuado. Es verdad que solemos beber más o menos lo mismo, o también a veces lo que hemos hecho ha sido dejar el alcohol fuera, es decir, meter lo básico de comida y bebida, y luego cada pareja sus caprichos. Yo, por ejemplo, mi pareja y yo, que nos gusta el ron, pues por una botella para los dos ya lo hacíamos, y eso lo hemos pagado.
5: Tampoco
4: es que corra aquí el alcohol.
0: ¿Cómo ha sonado lo de una botilla para los dos?
5: con
4: Coca-Cola, hombre, por favor.
0: A Chalandabaso estás muy callado. No, a ti te la han jugado alguna vez.
1: No, mira, de hecho, todo lo contrario. Tengo una anécdota bastante reciente, y es que hace poco hemos tenido despedida de soltero de un amigo. Acabamos en un
0: de
1: reservado.
0: Un amigo no es la tuya.
1: No es la mía todavía, claro. La mía será el año que viene. Bueno, y acabamos en un reservado de una discoteca. Hasta ahí todo bien. Hasta que de repente apareció un camarero con una botella de champán. A priori bastante caro, porque costó 160 euros.
5: De
1: yo no sé,
5: buena,
1: no controlo de champán, pero bueno, yo no lo pedí.
0: ¿160?
1: Fue pedido por uno de los integrantes.
0: ¿Era Moet? No, Moet es
1: sí,
0: más caro.
1: ¿Era Moet? Creo que sí. Bueno,
0: hay Moet más caro. Fue el Moet gama baja.
1: No tengo ni idea.
0: Sí,
1: fue pedido
0: sí.
1: por uno de los integrantes de la despedida. A lo que, bueno, luego él al día siguiente, a la hora de hacer cuentas, dijo que no, que eso solo lo pagaba él solo, porque sus caprichos los pagaba
0: porque
1: él.
0: Eso fue una improvisación de él.
1: Sí, claro. Y eso sí, lo bebimos todos. Pero
0: era a modo invitación de
1: sí,
0: él.
1: Sí, sí, sí.
5: Pues un detalle.
1: Dijo,
5: ¿no?
1: Mis caprichos los pago yo.
5: Pues bien. Claro, me parece coherente, ¿no? O sea, creo que al final es eso, el sentido común, ¿no? Y la coherencia. Oye, yo quiero sacaros a una botella de champán porque me apetece, porque es la despedida y porque quiero... Pero no significa que lo tengáis que pagar vosotros.
0: Un poco el ventiladorcito ese, Iranzu. No lo ocultes. No, pásamelo.
4: No,
1: pero
4: combínalo,
1: Chema, combínalo.
0: Combina.
4: Pero que lo tienes al revés.
0: Ahí, dale.
3: Te vas a hacer un paulino.
4: Oye, a ver si va a haber un cortocircuito. Que está al revés.
0: Si no hace nada.
4: Es que lo tienes...
3: Que, por cierto, para los que somos de letras...
4: Madre mía.
3: Menos mal que no tenemos todavía webcam en el estudio.
0: Joder, te digo.
3: Para los que somos de letras...
4: El otro día le pasó a Ángel Plaza lo mismo, ¿eh? Oh.
3: En mi cuadrilla normalmente juntamos tickets si no se hace la compra conjunta al momento, que a veces también lo hacemos, juntamos tickets, se suma, se divide, evidentemente, como toda la vida. Como es un poco rollo, hay aplicaciones móviles que te permiten poner lo que ya puesto cada uno...
0: Cristina. Bueno, el tricount.
6: El tricount.
3: Pues yo... ¿Cuánto te toca a devolver o a ingresar? ¿Que las odias, has dicho, Esther? No.
6: Sí,
3: Esther,
6: sí, reniego de esas aplicaciones.
3: Pero si es maravilloso, si te lo calcula.
6: Me pareció complicadísimo, me lo hicieron una vez. Cena en conjunto y tú le pagas a este no sé cuánto, claro, tú le pagas a este no sé cuántos, el otro a no sé quién, digo, no, es mucho más fácil la cuenta de toda la vida.
3: Ya, pero tienes que andar sumando tickets, que va, y aparte todo el mundo no compra todo a la vez, cuando es el caso de una despedida, hay quien lo compra un mes antes, luego no encuentras el ticket, bueno, pues lo colocas.
0: Por la cuenta de la vieja, por la cuenta déjate la aplicación.
3: Me habéis salido muy analógicos, ¿eh?
6: Boli y papel.
0: En los Tricount yo también conocido picarescas, ¿eh?
5: Sí. Yo reconozco que a mí es muy fácil, es muy fácil timarme con estas cosas, porque tú me dices a mí,
0: es que yo
5: pon
0: nunca,
5: 50 y digo, vale,
0: yo nunca hago las cuentas.
5: Yo jamás tampoco.
0: Porque soy un desastre.
5: Lo primero que digo es, yo la cuenta no la hago, a mí diciendo cuántos doy. Claro.
3: Por eso mismo esto te lo calcula.
4: Procedo a abrir otro melón. Bueno, antes de eso decir que yo cuando quedo, por ejemplo, con las amigas de la uni y quedamos para tomar algo, igual paga una y lo que hacemos es Bizum. Y cada una hace el Bizum de lo que ha consumido. Es decir, si tú te has cogido algo de euro 20, euro 20, y si yo algo de 3,
0: estas no perdonan ni un centavo.
4: No, pero, oye, vale, pero ¿y por qué? Si es lo que has consumido, ¿por qué tienes que...? Bueno, y esto da pie a otra cosa. Cuando llega el momento de hacer el Bizum, ¿qué hacéis? ¿El Bizum al céntimo? ¿Redondeáis para arriba? Este es un tema también, ¿eh?
3: Yo redondeo
6: al
3: alfa.
6: Yo no hago Bizum porque no tengo Bizum.
1: ¡Buh!
3: ¿Cómo?
6: Que soy de las pocas que lleva monedas en el bolsillo,
0: Esther,
6: todavía.
0: Estaba en tu barco hasta hace un mes, que ya me lo he puesto. He claudicado.
6: Pues, o sea, no. Bueno, yo en mi caso, ha claudicado mi marido y él sí se lo ha puesto, pero no lo utilizamos prácticamente. Y yo sigo resistiendo. No quiero Bizum.
5: ¿Por qué motivo? Te voy a decir una cosa, Esther.
6: Es con más, muchos, vamos, con cómodo, muchos. No,
3: pero ¿cuál, Esther, para saber?
6: A ver, sí, me parece que es cómodo, pero primero, creo que hay que mantener las monedas de todos los días, de toda la vida, porque cuando hubo el apagón, la única que tenía monedas en esta redacción, contantes y sonantes, era yo, y era la única que podía comprar algo para comer, por ejemplo.
3: Vale, yo tengo Bizum, yo soy previsora, yo llevo hasta un billete en la funda del móvil, ¿eh? Esther, así que a mí me pillas con también Bizum, monedas
0: pinta,
3: y billetes.
0: Sí, tiene pinta de que Esther estaba deseando que ocurriera un apagón
1: para
0: decir,
1: os lo dije.
0: Sí, yo tengo monedas.
5: Esther,
0: yo voy a comer y vosotros no.
5: Tú serías la persona que me salvaría a mí, que he llegado a pagar con el móvil una barra de pan.
0: Joder.
1: Ah, bueno, yo también.
0: Mira, y el café aquí abajo.
5: He llegado a no tener ni un solo euro en la cartera.
3: Siempre llevo.
5: Pues de hecho,
3: motivo, Esther, para no querer Bizum. Pues si es que es fácil.
6: Otro, por ejemplo, creo que llevar... Mira, y va ligado a lo que acaba de decir Lorena. Llevar toda tu vida y todo tu dinero y todas tus herramientas financieras en un aparato como el móvil es totalmente inseguro.
0: Para
6: mí es totalmente inseguro.
0: Escúchame una cosa, Esther, como no estás presente en el estudio de Bilbao.
6: A ver, ¿qué estáis haciendo?
0: Oyer ha sacado de su cartera, ¿cuánto dinero contante y sonante tienes?
1: 18 céntimos.
0: ¿Podemos hacer ASMR con la caída del dinero
1: en
0: la mesa?
1: A ver.
0: Eso es lo que tiene.
3: Ha roto el cerdito y son esos céntimos que nadie usa.
1: Pero esto es lo que tengo hoy y siempre. Nunca tengo dinero en efectivo.
6: ¿Qué dicen los oyentes? ¿Cómo vas a comer con 18 céntimos?
0: ¿Qué dicen los oyentes? En nuestra cuadrilla ya no vamos con hijos, pero el problema o el listo está en el poteo previo. Algunos van con su pareja y otros no. Y en lugar de poner bote, pues algunos con pareja prefieren a rondas y luego algunos de esas parejas solo pagan uno de la pareja. Listillo, pero todos los tenemos ya calados. Dicen, la aplicación Tricount es una maravilla y no hay picarescas. Cada uno pone, incluso puede añadir hasta los tickets y a la vista de todos. Hay un estudio sobre esto, dice también una oyente. Se gasta más cuando la cuenta se divide que cuando cada uno paga lo mismo. Esto es como la declaración de la renta
4: conjunta
0: o por separado.
6: Eso es.
0: ¿Qué más dicen? En mi cuadrilla pagamos por pareja desde siempre, cuando no teníamos y ahora que tenemos. Ya hay de uno y de tres críos. Lo mejor, dicen también, es pagar cada uno su cuenta. Estoy hasta las narices de pagar los cubatas de los demás y el vino caro. Tenemos notas de voz incluso. Es que esto tiene tela.
7: Egunon, os estoy oyendo y en mi cuadrilla los hijos no han pagado nunca. Siempre cuando hemos ido de casa rural o hemos ido de fin de semana o de lo que sea, pagamos por pareja, pero no por hijos. Puede haber hijos de familias de dos, de yo tengo una solo, pero hay de tres. Y no, porque los hijos normalmente, si tú llevas para hacerte a la noche un gin tonic o bebes vino, los críos no beben vino, beben agua. Entonces siempre hacemos por parejas. Agur.
8: Un billete. Aupa, compañeros, mira, lo que estáis hablando yo puedo decir, y ya es en familia, que nos llevamos bien, pero hay parejas que tienen 3-4 hijos y otra tiene uno. Entonces, no, entre las parejas hacemos todo a medias. No, a medias no, porque son personas adultas y comen como tú. Pero el jeta siempre es jeta, en familia, fuera o lo que sea. Y luego, cuando vas de rondas, uno paga una cosa otro, y otros esperan a ver lo que tomas tú para saber lo que piden ellos. Luego, cuando les toca pagar a ellos, lo que hacen es, me tengo que ir a casa o me tengo que me ha pasado a mí. Así es que ya sabes quién es el gorrón de toda la vida. Y si hace adrede, pues peor todavía. Pero bueno, lo llevas. Venga.
0: Dicen también, bueno, muchos mensajes, ¿eh? El Bizum para escotes de cuadrillas está genial. Nosotros redondeamos sí, y hacemos sí. Bonoloto o primitiva o lotería o lo que se te libra, que a veces con lo que sobra uh-huh. se hace ahí.
1: Mira, yo con el Bizum tengo un problema con el Bizum, y es cuando pagas cantidades importantes, por ejemplo, en la despedida, y luego tienes, ¿cuánto tiempo hay que esperar para empezar a reclamar los Bizums? Porque hay gente que tarda, no es que no quiera pagar, sino que se le olvida o lo pospone. Bueno. Y claro, te da más apuro a ti.
5: Totalmente.
1: Es decir, oye, venga, vamos con los Bizums. Que a ellos el no enviártelo. Por y ya eso, te digo, ¿cuánto tiempo hay que dejar prudente para empezar a pedirlo?
5: Pero a mí por eso me parece que el Bizum también está bien, porque tú, o sea, acabamos de cenar. ¿Tú qué has puesto? Va, ya, te lo hago ya. ¿No? Te hago los 20 euros y ya me lo quito encima, ya no tengo que acordarme, porque yo soy la típica que, vamos, le puedo olvidar perfectamente.
3: Y si no te pones una nota de aviso en el móvil, que están para eso, si en ese momento no lo puedes hacer.
5: Vamos. Ciencia ficción.
4: Eso. Lo veo, no. Subo y enlazo con el segundo tema.
0: Ahora vamos, espérate, va. Porque hay una oyente por aquí, bueno, muchos mensajes, ya pido disculpas porque no puedo leer todos, pero aquí, Esther, preguntan en el WhatsApp. Esther, dos puntos. ¿Pagas en el supermercado en autopago o con dependiente?
6: Con dependienta.
3: Yo también siempre, es que siempre. Es complementario, ¿eh?
0: Usted es una persona de la
1: canónica.
6: Soy una romántica de los viejos tiempos.
0: Yo reconozco
6: sí,
0: que el autopago de los supermercados no puedo con ellos.
3: Yo me resisto. Soy hija de peajista y
0: ni
3: tampoco.
0: De las tiendas en general, es verdad, claro. No puedo con ellos.
1: Bueno, sí que es verdad que hay cajas de estas de autopago que son increíbles, que son como una cesta, tú echas todo dentro, te lo calcula y como viene
5: perdona,
1: se va.
0: Unas de ropa en concreto.
5: No. Y de ropa y de deporte.
0: Sí, de deporte, me refería así, de ropa...
5: De ropa normal y de ropa de deporte. Y bueno. Yo en los supers, pues depende, pues si llevo tres cosas voy al autopago, las paso y tardo mucho menos que haciendo la cola en la cajera.
3: Se destruyen empleos y se deshumaniza, en mi opinión.
6: Efectivamente.
0: Sí, descorchamos la botella de champán como la de tu amigo porque nos vamos de boda.
3: ¡Ay, Oyer, qué poco te queda!
0: Sí. Una novia, bueno, ya casada, estalla tras su boda porque muchos invitados no llevaron regalo. Dos puntos, comillas. Me faltan 2.500 euros para cubrir el cubierto. La joven llevó su queja a las redes sociales y se lió parda. La hemos liado parda. Se lió parda ayer. Claro, pedía opinión sobre cómo solicitar el dinero a quien no ha aportado todavía. Para. Hay un señor con una visera mirándonos. Tengo miedo ahora mismo. Que es Juan de la Rana.
1: No, para mí no es cómo tiene que pedirlo, es que no tiene que pedirlo. Para mí, a mi modo de ver. Nosotros ahora que estamos planteando ya una boda, preparando.
0: En preproducción.
1: Sí, nosotros lo planteamos a coste total. Es decir, nosotros no lo hacemos para ni ganar. Bueno, evidentemente no vas a ganar dinero, pero no lo hacemos tampoco para cubrir gastos. Nosotros lo hacemos porque queremos que luego la gente nos da, se intuye que nos van a dar, pues recuperaremos X. ¿Cuál es ese X? No lo sabemos, tampoco... O sea, quiero decir, no es, algo con lo que contemos.
0: Es que la clave no es que tú invites para cubrir gastos, pero sí el invitado tiene que pensar que tiene que cubrir ese gasto.
4: Sí, hay gente
0: del
4: que no piensa.
0: Evidentemente.
1: Sí, pero bueno, eso es algo que ya se escapa de...
0: Claro. De tu dominio. Claro. De tu dominio, claro. A ver, veo con ganas de hablar.
4: Sí, es que claro, yo me casé el año pasado. Yo estoy de acuerdo con lo que dice Oyer. Evidentemente, nosotros siempre le decíamos a todo el mundo, siempre todo es bienvenido, porque esto evidentemente es un desembolso, pero no es pagar una entrada. A día de hoy te digo que hay gente que vino a mi boda que no me ha dado ni un euro. No pasa nada. Bueno, tampoco, pero no lo voy a pedir.
0: ¿Un abrazo te dieron?
4: Hombre, sí, eso sí. Bueno. Y hubo regalo. Yo me casé en octubre. El último regalo de boda, que fue dinero, me lo dieron en enero. O sea, posterior y todo.
5: Bueno, pues igual te siento mejor.
0: Por Reyes.
4: Sí, claro. Bien. Pero a ver, es verdad. A mí, por ejemplo, no me ocurriría, salvo que tengas una circunstancia personal, oye, que vas igual un poquito justo y demás, si el dinero no es una opción, porque hablamos de regalo, pero siempre lo que se hace es dar dinero ya hoy en día. Sí, sí.
3: La lista de bodas del Corte Inglés.
4: Eso ya no se lleva. Pero es verdad que también ha habido personas que me preguntaron y me dijeron, mira, tal dinero tal, bueno, pues hazme un regalo y hablamos.
0: ¿Y ahora mismo cómo está el precio, más o menos? ¿Cuánto dinero se debería dar? ¿Aprox? ¿300?
4: Con 300 cubres y un poquito más. Uh-huh. O sea, le queda
6: por
4: algo a la pareja.
6: ¿Por persona o por pareja?
4: Por persona.
6: Hace que no voy a una boda.
0: 250, 300.
4: 250 también está bien. Uh-huh. Menos de 200 en Euskadi, yo os diría que a día de hoy.
0: Palmas.
4: Porque, claro, es verdad que tenemos muy en cuenta el tema del menú, pero luego hay que tener en cuenta también, por ejemplo, la barra libre. Eso ya depende del sitio, de cómo lo calculas.
5: Cómo lo planteas tú.
4: Pero con menos de 250 palmas, de ahí para arriba.
0: Yo barra libre, no, eso no me lo planteé para cubrir, eso sí que ya es invitado, pero sí cubierto.
4: No, me refiero que al final tú sacas el cálculo por persona contando con eso, ¿no?
0: Sí. Lorena Vegue.
5: Yo hace 14 años que me casé, o sea que ha llovido mucho, no sé cómo dirán tú que lo tiene muy reciente, y me he puesto a recordar ahora, mientras hablábamos de esto, yo en mi boda no hubo nadie que no diera, bueno, fue dinero, todo
0: es
5: dinero.
0: ¿En nuestra época qué podía ser? ¿100, 150?
5: No me acuerdo.
0: Más o menos,
5: sí,
0: por ahí, ¿no?
5: 150, 200.
0: Sí,
5: pero
0: sí.
5: Bueno, yo
0: es que
5: tuve...
0: Es que Iranzu se ha casado en el mismo sitio que yo, que no lo vamos a decir.
4: No. Y, a ver, sí,
0: hombre,
4: luego hay sitios y sitios.
0: No es un sitio...
4: Y dentro del mismo sitio tienes opciones de menú.
0: Efectivamente.
4: Yo fui al intermedio.
5: También te digo que, tú que te vas a casar, hay diferencias entre los regalos, y no me refiero a la familia cercana. Yo a todo el mundo no le he regalado lo mismo en cuanto a dinero.
4: Correcto.
0: Ya.
5: A mí tampoco, ya. Quiero decir, a mí también ha habido personas que me han dado bastante más que esos 200 euros, etcétera, ¿no? Y salvo una o dos personas en mi boda que, digamos, dieron por debajo de esa cifra, todos los demás, todo el mundo, yo no tuve esa... No me pasó eso
4: yo
5: de...
4: Yo sé quiénes
5: incluso,
4: son, ¿eh? No lo voy a decir,
5: incluso
4: pero sé quiénes son.
5: Hubo un familiar que no pudo venir ese mismo día, se puso malo ese mismo día... Y aún así dio su regalo, vamos, sin dudarlo ni un minuto.
0: El invitado,
5: pero
0: sí.
5: Déjame añadir una cosita. También te digo, si no tienes el dinero para casarte, no te cases.
1: Correcto.
4: Claro.
5: Yo jamás, en ningún momento me planteé que nadie, ni mi madre, ni mi padre, ni la familia de mi marido, ayudara en mi boda. Uh-huh. Era una cuestión de él y mía, que queríamos hacerlo así. Uh-huh. Y si no hubiéramos tenido el dinero... No lo hubiéramos hecho.
3: Se lleva mucho lo de que los padres paguen el banquete y yo tampoco lo veo.
5: Otra cosa
3: es que te lo quieran regalar. Bueno,
5: en mi caso, para nosotros no era opción. Sí que hubo regalo. Pues a mí, mi hermano me regaló mi vestido de boda. Yo qué sé, o sea que es mi hermano,
0: ¿no?
5: Luego
0: hay
5: esas cosas, ¿no? Pero lo que es la boda, hombre, en ningún momento me planteé que me pagara nadie la boda ni que con los regalos recuperase lo invertido.
0: Pero es que el tema es ese, ¿no? No tanto que tú invites para cubrir, sino que la persona invitada diga, joder.
5: Hombre,
4: a mí me daría vergüenza.
3: Contribuyes.
0: No
3: otra cosa es que te tenga que pagar el viaje de novios y tus caprichitos
4: a mí me ha pasado.
3: Que venga a tocar en directo, yo qué sé.
0: La novia esta ha sido noticia porque ha dicho, joder, que me faltan 2.500
4: claro,
0: euros.
4: ¿Qué hago? Claro. A ver, tú sabes, es una boda que no vas a cubrir si cuentas con recuperar parte de la inversión, con el buen hacer de la gente. A mí me pasó, ahora está muy, muy de moda, bodas que son fuera. Nosotros en su momento tuvimos que ir a Cataluña, claro, con todo lo que ello conlleva, el viaje, alojamiento, tal. Hablamos con los novios y dijimos, oye, mira, llegamos hasta aquí, no podemos darte más, y evidentemente no pasa nada.
0: Esther,
6: Eso es. Mira, yo, si ha llovido desde la boda de Lorena, imaginaos desde la mía. Ha habido inundaciones ya. Quiero decir,
5: que no, mujer.
6: Que no me casé el siglo pasado, pero sí a inicios de este, ¿eh? O sea, que...
0: Bueno, aquella que te estabas yendo al nodo, digo, ¿eh?
6: Pues casi, casi en blanco y negro me casé yo. La cosa es que sí recuerdo, por ejemplo, que entre los invitados se nos acercó una pareja de amigos que nos dijo que no iban a poder venir a nuestra boda porque no podían pagar el regalo, y les dijimos que ni se les ocurriera, vamos, o sea, que nosotros si les habíamos invitado es porque les queríamos, claro, ese día con nosotros,
5: claro, claro,
6: que a mí me daba igual los regalos. También yo os reconozco que soy muy romántica en ciertas ideas, igual muy antiguas. Yo cuando me entregan una invitación de boda y abajo pone la cuenta corriente en la que tengo que ingresar el dinero, uy, pues me dan los
5: siete escalofríos. Por eso tienes que poner un código QR que les lleve a una página web donde venga toda la información.
0: Se lo estás diciendo a la del Bizum.
5: Y en, sí, un apartado por ahí escondido está la cuenta bancaria.
6: Soy de las de sobre de toda la vida.
5: Esther,
6: y también os diré
5: pasa?
6: Que en mi boda muchos invitados...
5: Muchos sobres, sí.
6: Claro, y entre eso nuestros no invitados hubo muchos... Hubo muchos que nos hicieron regalo físico, no dinero, por ejemplo. Entonces,
5: nosotros
6: montamos la boda porque queríamos montar la boda, claro, no porque fuera a recaudar dinero.
3: Lo del número de cuenta hace años, cuando se empezó a poner, me parecía feillo, era como muy directo, sí, pero sí es verdad que es muy práctico. Muy y bien. Que hoy en sí, día sí. Tener tantos sobres de dinero, incluso la gente que lo da el mismo día de la boda, estás obligando al padrino, a la madrina, a tener una cantidad de dinero que están a disfrutar, no a vigilar que no se pierdan los sobres, ¿no?
6: Cristina, esto es como lo del Bizum. Reconozco que es cómodo, pero yo no lo quiero
3: no
6: para mí.
3: No te gusta.
6: No me gusta.
3: No, respetable.
5: Oyer nos ha mirado
0: ves,
5: raro con los sobres.
0: En capilla ya.
5: No, nos ha mirado raro con los sobres.
1: No, el tema es que nosotros no sabemos cómo hacerlo. El tema del dinero. Es algo que todavía no hemos llegado a pensar. Tenemos prácticamente todo ya hecho, planeado e incluso cogido. El tema del dinero es algo que no sabemos muy bien cómo hacerlo.
6: Bueno, me chiva Javi Moreno, que ha sido DJ en bodas.
0: Ostras.
6: Que por favor no le paguéis en el momento,
5: claro,
6: en sobrecito, que así se le pagaba a muchos DJs también. Sí, claro. Sí.
3: Yo, tienes toda la razón, Javi.
5: Yo me junté con un montón de sobres. Según me iban dando sobre a mi madre, a mi suegra. Pues ya no sabía quién tenía
3: sobres.
5: Pero es
3: sobre. Una responsabilidad para la
6: gente. Sí, porque el vestido de novia no viene con bolsillos.
5: Yo llego un momento que le dije a mi marido, oye, mira, que los sobres no sé dónde están.
4: Eso ha cambiado muchísimo.
0: A confiar, o sea, en tu madre y en tu suegra.
5: Bueno, efectivamente. Que no se escapen. Que las pobres mujeres.
0: ¿No te diste cuenta que poco después de vuestra boda tu suegra se fue de vacaciones al Caribe?
3: ¿Con un abrigo de piel?
5: No, mira, he de decir que mientras yo estaba en la luna de miel, los sobres se ingresaron en la cuenta correspondiente, o sea, que hicieron su parte. Pero es verdad que yo no te lo recomiendo, sinceramente, más que nada porque tú no vas a pringar, ni Noé tampoco.
0: Nos escribe un oyente que esto ya es ser capullo a nivel máximo. En varias bodas entregué el dinero en monedas.
5: Sí,
4: es que luego hay gente que hace la carretilla, ¿no?
0: Con todo el cariño a este oyente, lo de capullo, se lo digo con cariño.
3: La carretilla en céntimos.
5: Un baúl tuve yo lleno de brillantina y moneditas.
0: Buah, chaval.
4: Eso está en decadencia total.
5: Horas quitando, bueno, porque era de una de las cuadrillas de la boda.
0: Pero eso ya
5: y
0: no
5: era
0: se,
5: mucho
0: eso,
5: dinero.
0: Esas faenas, por no decir otra palabra, ya no se estilan.
5: Ya no se estilan.
6: Y cuando yo me casé, no sé si a mí no me pasó, con lo cual no sé si es cierto o no, pero sí se decía eso de que algunos entregaban sobre con papelitos dentro en lugar de billetes, ¿eh?
3: Sí, esa leyenda urbana siempre ha habido.
6: Sí,
3: sobres
6: eso
3: vacíos.
5: ¿Eso qué es? O sea,
6: a mí no me ha pasado. A mí no me ha pasado, pero...
4: Y por cierto, asterisco, si tenéis que hacer un regalo para una boda, no lo hagáis el día de la boda. Que en realidad vamos a ir a lo práctico. Los novios lo necesitan antes para ir sufragando. Adelantaos un poquito.
0: Huelo a resquemor tras tu boda.
4: No, para nada. No. A mí me pasó, y de quedar con gente, claro, tienes una agenda de ministro, pero te lo daban antes precisamente porque te decían, entiendo que es ahora cuando estás teniendo todos los gastos y para que vayas dándole salida. Y se agradece, la verdad.
5: Yo sí, ahora hace mucho que no voy a bodas, ya no me toca. Por edad.
0: Ahora estás en la época de divorcios.
5: Sí, esos no se celebran por ahora. Bueno, gente que sí, no sé. Bueno, la cuestión es que yo, por ejemplo, a las bodas que iba como invitada, en la mayoría de los casos lo daba antes también, por eso mismo. A mí lo de... A mí me pasó juntarme con un montón de sobres, yo no lo recomiendo a nadie. Y si ahora tuviera una boda, agradecería directamente a ti, te escribiría y te diría, dame tu número de cuenta. O sea, directamente. O sea, o Bizum o lo que fuera, pero...
0: Bueno, pues vete tomando ideas, a charlando a vaso. Eso sí, para la despedida de soltero, o de soltera más bien la de tu pareja, esto de lo de los miembros viriles en la cabeza ya, ya no se lleva.
4: Qué horterada.
0: Pero no se lleva ya,
4: no,
0: todavía
4: hay por ahí. No, y que y, bueno, no, y muerte a ese tipo de prácticas.
0: No, estamos en despedidas.
5: Es que, Chema, estamos en otra época.
0: Estamos ya en otra fase. En fin, Esther, ¿algo que añadir antes de dar paso a un señor que hay por ahí con visera? Niños, si veis por la calle a un señor con visera y os ofrece un caramelo, no se lo cojáis. Es Juan de la Herrán, pero no se lo cojáis.
6: Que no sé cómo todavía me habla Juan de la Herrán con mi romanticismo.
0: Con tu novizum. Hazme caso, que ya he claudicado, que me lo he tenido que poner este mismo mes.
5: Y qué cómodo es ahí, Esther, cuando lo pilles.
0: La verdad que sí.

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6: Fíjate, Juan, ya está aquí el señor de la visera sentado. Fíjate, Juan, que dice un oyente, hace falta ser... Bueno, lo voy a decir. En una boda que estuve en Madrid, nos dice este oyente, le dieron los amigos un baúl lleno de monedas y con miel. Hace falta ser...
7: Es entretenido. Lo malo es que no puedes aprovechar la miel porque igual está contaminado por las monedas.
6: Claro. Y las monedas también, a ver cómo lavas eso.
7: Si están certificadas con lavado automático.
6: Madre mía. Bueno, ¿qué tal, Juan?
7: Bien, aquí estamos. Divertido el mundo de la tecnología.
6: Vienes propositivo a raíz de la polémica de la selectividad de la PAO, en la que yo, al menos por unos días, ya no voy a volver a entrar por el desgaste que me está suponiendo. Que algunos dicen que tengo una cruzada contra... Yo no tengo una cruzada contra nadie ni contra nada. Lo que estoy es denunciando una situación absolutamente anómala que ha ocurrido este año. Pero bueno, hay quien lo entiende y hay quien no lo quiere entender. ¿Vienes propositivo de lo que se puede añadir o cambiar o innovar en los sistemas de corrección de los exámenes,
7: exacto.
6: que se hacen en otros países?
7: Sí, este tipo de exámenes, en Estados Unidos, por ejemplo, no hay un examen para hacer a la universidad. No hay, ahí la educación depende de cada estado, entonces cada estado decide si hace un examen final o no lo hace, entonces hay unos estados en los que sí que se hace. En Alemania sí que hay una especie de examen similar, en Francia sí que hay. Y el problema, o sea, quiero decir que tuvieron ya hace muchos años en el tema de la corrección, pues bueno, lo han ido resolviendo. Entonces a mí el modelo que mejor me parece o que mejor funciona, la gente me va a decir, ya, pero hemos visto en la tele que el examen ese que se hace está tal de educación es tipo test. No. Ese es el que nos muestran en las películas en las que van los niños, hacen unos test, los envían, se corrige automáticamente por un ordenador desde hace muchos años y ya está. No. O sea, hay dos exámenes. El examen tipo test, ¿de acuerdo? Pero luego también está el examen que se llama el ensayo. El ensayo es el mismo que tenemos aquí, el de hay que hacer un texto. En principio ellos no tienen idiomas, entonces todos hacen el mismo idioma. Hay un texto de historia, hay un texto de lengua y un texto de general. O sea, quiere decir que de una cosa general que no tiene ni que ver con lengua, ni tiene que ver con historia, ni nada por el estilo. Y ahí, para corregir, tiene una cosa muy importante que yo le he pedido a la UPV que por favor me diera la rúbrica, ¿qué es eso? ¿La firma, la rúbrica? No. La rúbrica es la metodología que hay para corregir o para entender, o sea, quiere decir que un examen cuando lo corregimos, y que da lo mismo que un tío de Azpeitia, uno de Durango o uno de el mismo Bilbao corrijan. O sea, el mismo examen les tiene que salir a los tres igual, idéntico. Claro, ¿para eso qué hay que hacer? La rúbrica hay que dejarla muy clara. Mira, te voy a contar aquí, por ejemplo, una rúbrica.
6: Es muy interesante.
7: Una rúbrica americana, ¿de acuerdo? Sí. Que dice, bueno, la rúbrica se divide en tres o cuatro partes. Una parte que es la idea de desarrollo. Y entonces, responde a la pregunta, que se le ha hecho, que es no sé qué tal, ¿vale? Presenta una tesis clara y argumentos lógicos, ¿vale? Un corrector, o sea, quiere decir que esto le dice, pero un corrector esto puede pensar cualquier cosa, algo así. Organización y cohesión. Tiene una estructura clara, tiene una introducción, un desarrollo y una conclusión. Utiliza conectores textuales adecuados. Claro, cuando se va a corregir, estos, los correctores tienen que mirar todo esto, pero dices, ya, pero es que el corrector ahí no es cualquiera. O sea, quiere decir que corrector, y aquí he preguntado, oye, perdona, aquí para ser corrector, ¿qué hay que hacer? Pues hay que saber euskera, hay que ser licenciado y hay que no sé qué tal. Y hay que trabajar en la UPV y esto, no sé qué. Digo, bien, vale, de acuerdo. Y pasan un examen o algo así. No, les damos unos ideas de cómo hay que corregir y no sé qué tal. Digo, pues hay una rúbrica. Si hay una rúbrica, ¿me la puedes enseñar? No, no te la puedo enseñar. Digo, qué cosa más rara, ¿no? Cuando hay cosas que es tan fácil, transparente, enseñarlo y tal, me dicen que no. Bueno, ellos, ¿cómo entrenan allí a los correctores? Bueno, el primer método es lo que se llama el ensayo ancla. ¿Qué es un ensayo ancla? Es, cogen cuatro ensayos, uno con cuatro puntos, uno con tres puntos, uno con dos puntos, que se ha generado, que se ha hecho, y el corrector dice, vale, me lo estudio, lo aprendo. Ahora corrijo. Hay algunos que son de cuatro puntos, unos de tres, unos de dos, y a ver cómo corrige. Si el corrector no pasa ese examen, vuelve a tener que volver a hacer el curso. Luego, hay una cosa que se llaman las sesiones de calibración, ¿vale? Si un profesor puntúa más alto o más bajo de lo que se espera, tiene que pasar otra vez por el entrenamiento. Y luego, cuando se corrige, hay una doble corrección, que los alemanes también la tienen. ¿Qué es eso de la doble corrección? Todos los exámenes los corrigen dos personas. No se conocen, no se sabe, los exámenes son totalmente anónimos, lo único que ven es un código de barras en el examen, no se ve absolutamente nada más, no viene ni un tribunal ni nada por el estilo.
6: Bueno, que se supone que hay aquí, pero sí, subrayo lo de se supone.
7: Sí, pero aquí parece ser que es muy fácil. Sí, vienen en una caja que pone colegio no sé qué y tal, tribunal 11, y miras, ¿quién te está en el tribunal 11? Ah, este colegio, este colegio, este colegio. Ah, claro, y los de alrededor, ¿no? Porque coincide la zona tal, no sé qué tal. Claro. Entonces, allí, si cuando ha corregido el profesor A y el profesor B y tienen la misma nota, estupendo, la misma nota. Ya tenga un 1, un 0, un 3, un 4. Vale. Si hay una diferencia de un punto, se hace la media. O sea, si alguien ha sacado un 4 y el otro, en la otra corrección el otro profesor le ha puesto un 3, 3,5. Vale, pero si hay una diferencia de dos puntos, eso pasa automáticamente a un tercer corrector. O sea, automáticamente. Pero, desde hace ya años, ¿quién corrige en Estados Unidos los exámenes? Corrige una IA. Y entonces ya empezamos con el siempre, la IA, una IA, se puede equivocar, no sé qué tal. A ver, se llama una IA entrenada, ¿de acuerdo? Una IA que utiliza un sistema de entrenamiento que no es rígido, sino que es un entrenamiento especial para que la IA haga las cosas como deben ser, ¿vale? Entonces, se le ha alimentado a esa IA con millones de exámenes corregidos, ¿vale? Igual se corrigieron mal, igual digo, bueno, pues se han corregido mal, nadie se quejó, no sé qué tal. Yo doy por supuesto que una vez que un examen se ha corregido, lo han corregido dos personas, en caso de mucha diferencia, lo corrige una tercera, esos exámenes también corregidos. Bueno, pues con toda esa información ya la tiene la IA. Luego están el mapeo de patrones, ¿de acuerdo? Es la estructura lingüística, el vocabulario, no sé qué. A la IA le hemos entrenado para todo eso, que incluso entienda si un alumno hace una broma, hace un chiste, que no diga de repente, perdón, estoy suspendido por haber metido. No, eso lo tiene todo que ver. Y luego, en esa IA tiene un corrector más. O sea, es decir, que la IA corrige, pero hay otro corrector. O sea, lo que nos hemos estado ahorrando es al 50% de los profesores, pero hay un corrector y volveremos a hacer lo mismo, volvemos a comparar. Y si falla, que falla muy, muy, muy, muy poco, ya no pasa a un tercer profesor, sino que pasa a un comité. Entonces, claro, dices, este método es bueno, este método es malo, este método funciona. A mí lo que me gusta de este método es que me dicen cómo corrige la IA, o sea, en qué se basa, en qué se fija. O sea, el alumno tiene que hacer esto. ¿Cuántas faltas de ortografía se permiten como máximo? ¿Qué es una falta de ortografía? ¿Qué hacemos con esto? ¿Cómo lo hacemos? ¿Cuál es el criterio? Entonces, joder, si hay un criterio exacto de corrección, es imposible que nadie tenga un cero.
6: Pues Juan, me parece súper, súper interesante lo que nos has contado.
7: ¿Sí?
6: Es que tiene que haber, y a raíz de este feo asunto de este año, sobre todo pues por los chavales afectados, esto tiene que ser un punto de inflexión. Tiene que haber un cambio de paradigma, de sistema interno en la universidad, bueno, en las pruebas de la universidad, pero ya para el curso que viene. Y esto, que se aplica en otros países, súper interesante y parece que es lo más justo y objetivo posible.
7: Sí, o sea, hay que decir que hay, en Alemania usan dos correctores, en Francia tienen un criterio de rúbrica, o sea, de test de que tienen que hacerlo todo. Los correctores, o sea, hay que decir, tienen que pasar exámenes en Alemania, por ejemplo. En Estados Unidos ya hemos visto que tienen que pasar exámenes y cada año, ¿eh? O sea, no es que digas, bueno, ya lo he pasado, ya soy corrector. No, no, no. Este año vuelva usted porque hemos visto que hemos modificado el criterio de corrección porque hay que tener en cuenta otro tipo de cosas. Entonces, cada año hay que pasar por ese examen.
6: ¿Me podéis decir por escrito, dice un oyente, el nombre del traductor que habéis comentado?
7: ¿Traductor?
6: Traductor. No, tú no has comentado nada de traductor.
7: No, no, traductor no. No, no, no sería no. Vosotros.
6: Yo sería tú lo que dices es que es un sistema.
7: Es un sistema interno. Y si habéis comentado algo antes de traducción, no. El Google Translator para mí es el mejor. O sea, que no tengo duda.
6: Tú eres de Google Translator.
7: No tengo duda, vamos. Ahora es el mejor.
6: Juan, por la sombra, ¿eh?
7: Sí, sí, sí. Iremos por la sombra. Está divertido el día. Adiós.
6: Las 10:58, hasta aquí las mañanas. Yo creo que se nos ha quedado una bonita mañana de radio, ¿eh? Sinceramente, feliz miércoles, ánimo con el calor, ¿eh? Y mucho cuidado y mucha precaución, que hoy también va a pegar fuerte. ¡Agur!
8: ¡Hasta tomorrow!

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5: Las 11, egunon, el saludo de Lorena Begué. Pedro Sánchez ha despejado cualquier duda respecto a su continuidad, si es que había alguna. El presidente español comparece hoy en el Congreso de los Diputados por los casos de corrupción que le rodean a él y a su partido y tras la dura sentencia contra quien fuera su número dos, José Luis Ábalos. Sánchez deja claro que no va a convocar elecciones anticipadas, como le pide el Partido Popular, que su deber es seguir con esta legislatura.
6: Un caso flagrante y grave de corrupción, protagonizado por unas personas concretas que se aprovecharon de su peso dentro del Partido Socialista y en el Gobierno para ganar dinero. Segundo, una investigación en torno al presidente Zapatero, sobre la que nadie puede aún sacar conclusiones y en la que el Ejecutivo de Coalición Progresista no tiene nada que ocultar ni, por supuesto, nada que lamentar. Y, en tercer lugar, una serie de acciones coordinadas, que buscan debilitar la acción del Ejecutivo mediante ataques personales, campañas de desinformación y mentiras. Nada más y nada menos. Y ante este panorama, para mí la pregunta no es si debemos continuar. La pregunta es cómo no vamos a continuar.
5: Seguido, el que ha cogido turno de palabra ha sido el presidente del Partido Popular, Alberto Núñez Feijóo, que se ha referido nuevamente no solo a la necesidad de que haya elecciones, sino a sus a los socios de investidura de Pedro Sánchez, a los que les ha acusado de indignidad, para poco después pedirles que apoyen la moción de censura.
7: Yo seré muy claro con quienes fueron sus socios. Ahora ya son sus cómplices. Y como sigan así, acabarán siendo simples daños colaterales. Por la decencia que representa esta Cámara, deberíamos echar a este Gobierno con una moción de censura. Por mí, hoy mismo. Y a continuación, le estaríamos dando la voz al pueblo en unas elecciones que Sánchez se niega a convocar. Quien prefiere un Gobierno corrupto y que miente a otro honesto y que cumple su palabra, es quien tiene que asumir la responsabilidad de que esta situación se prolongue.
5: Sin embargo, Alberto Núñez Feijóo no ha dicho que vaya a presentar esa moción de censura. Seguido, turno de palabra para el representante de Esquerra Republicana, para Gabriel Rufián, que le ha señalado a Feijóo que lo que le faltan son agallas porque, en su opinión, Junts sí apoyaría esa moción de censura. Recadito también para el presidente del Gobierno. ¿Estar para qué?
8: Pero, señorías, señor presidente, ¿seguir así para qué? Usted ha dicho, ¿cómo no continuar? Vale, bien. ¿Pero para hacer qué? ¿Para hacer qué? Resistir está bien. Le puedo asegurar que hay muchísima gente que subsiste gracias a este Gobierno. Y este Gobierno, gracias a la influencia de muchos de nosotros, está haciendo y ha hecho cosas muy buenas para la gente. Pero limitarnos a decir que somos lo menos malo de entre todo lo malo y no hacer absolutamente nada más, por ejemplo, vivienda, ¿por qué no frenamos la especulación inmobiliaria de una vez por todas?
5: Palabras de Gabriel Rufián. Tras él ha sido la representante de Junts quien subía a la tribuna, volviéndole a decir al presidente Sánchez que no tiene apoyo parlamentario, dejando claro que Junts no va a estar de su lado. Turno ahora para la representante de Euskal Herria Bildu, para Merche Ezpurua, que ha pedido al presidente español que aclare todo lo ocurrido y que depure responsabilidades. Como ven, un día muy marcado por todo lo que está pasando en el Congreso de los Diputados. Mientras tanto, seguimos aquí pendientes de los incendios, porque tenemos un incendio hasta ahora en Muxika, en el Monte Oiz, con una columna de humo bastante importante que se puede ver, por ejemplo, desde la autopista, desde Durango, desde Galdakao. Es en un contexto, evidentemente, de altas temperaturas. Recordemos que estamos en aviso amarillo por riesgo de incendios forestales. En estos momentos, un helicóptero sobrevuela la zona para valorar el alcance del fuego. De momento, no hay datos precisos y parece que no hay personas afectadas. También preocupa y mucho el incendio entre Zalduondo y Galarreta, que se reactivaba esta noche y ha obligado a reforzar el operativo de extinción con diferentes partidas de bomberos, también con varios helicópteros que están intentando apagar, sofocar esas llamas. Sin problemas hasta ahora para circular en la red viaria vasca, según confirma el Departamento de Seguridad. Así llegamos a las 11 y 5 minutos. En una hora, más información.
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Egunon, muy buenos días. Son las 11 y 7 minutos de la mañana. Es miércoles, el Ecuador ya de la semana es 24 de junio, día de San Juan, y por tanto día festivo en muchos municipios. Eso sí, después de una noche atípica marcada por esas cancelaciones de muchas hogueras, la verdad es que por una cuestión clara de responsabilidad y para la seguridad de todos y todas, ¿eh? Así que los que hoy no tengáis que trabajar, espero que estéis encontrando algún sitio fresquito en el que estar, desde el que escuchar. Porque si pensábamos que no podría hacer más calor, hoy el mercurio subirá aún más, por lo que mucha precaución, cuidaos todo lo que podáis en esta ola de temperaturas extremas que ya está dejando las primeras víctimas mortales por golpes de calor y también incendios forestales. Aunque, bueno, eso sí, parece que a partir del mañana notaremos un alivio de las temperaturas y dejaremos atrás los 40 grados que estamos rondando e incluso superaremos ya por cuarto día consecutivo. Así que vamos a intentar refrescarnos, aunque sea con la variedad de temas que os traemos para hoy. Y de hecho, como cada miércoles, tenemos una cita con el mercado de Ordizia, que seguro que ya todo huele y sabe a productos de verano. Y nos iremos también a Munguía, ¿eh? Porque allí se preparan ya para sus fiestas patronales, para sus fiestas de San Pedro. Y ya sabéis que nos encanta saber que estáis al otro lado, así que podéis enviarnos vuestros mensajes y comentarios a cualquiera de nuestros números de teléfono, al que prefiráis, al 688-854-852 o al 638-052-141. ¡Os leemos! ¡Comenzamos!

Pues sí, la verdad es que una de las mejores formas de refrescarnos y sobrellevar mejor el calor es disfrutando de las fiestas patronales de nuestros pueblos, ¿eh? Estamos inmersos en plenas fiestas de San Juan, pero a partir de mañana toca pensar en San Pedro, otra de las fiestas con mucho arraigo en Euskadi, porque el Día del Patrón es el día 29, pero en muchos municipios la programación especial que se ha organizado se va a poder empezar a disfrutar ya desde unos días antes, ¿eh? Así que

0: El domingo ya tuvimos que suspender la Baserritarren eguna, que también es muy especial, dado el carácter que tiene nuestra tanto Mungia como su comarca, ¿no?, en cuanto a la agricultura y a la ganadería. Y ya, bueno, pues otra de las tristezas fue ayer, pues bueno, tener que anular, como bien decías, la celebración de los 30 años de la trayectoria de Abru Beltzak. Teníamos un espectáculo pues impresionante preparado y, bueno, pues tuvimos que tomar la decisión, dadas un poco las indicaciones y la alerta roja en la que estábamos, pues bueno, teníamos que la prudencia sobre todo y la seguridad de las personas, ¿verdad? Teníamos que asegurar eso.
1: Claro, es que además era un espectáculo en el que la pirotecnia tenía un protagonismo especial y por motivos evidentes, pues lo responsable, lo sensato era no celebrarlo.
0: Eso es, y aparte, bueno, pues con toda la organización que conlleva, ¿no? No es solamente las horas del espectáculo en sí, sino que todo el día, pues bueno, todo el equipo de Abru Beltzak y tanto también los trabajadores municipales tenían que estar preparando con, pues fíjate, con qué...
1: ¿En qué condiciones?
0: En qué condiciones. Entonces, bueno, pues el lunes por la tarde nos reunimos junto con ellos y lo decidimos, pero estamos valorando otra fecha, ¿eh? O sea que ya os digo que estéis todos atentos, todas las personas que quieran visitarnos, que seguramente enseguida daremos una buena noticia para repetir ese día que ha quedado ahí, que nos ha quedado esa espinita clavada.
1: Bueno, pues estaremos pendientes de la fecha, pero como dices, al final eso hace que todavía esperéis con más ganas estas fiestas de San Pedro, porque es verdad que es que el verano es lo que tiene, que vamos encadenando una fiesta con otra, alcaldesa.
0: Sí, claro que sí. Bueno, y aquí además con todos los barrios que tenemos, una vez después de San Pedro empezamos con San Cristóbal y bueno, hasta lo que es septiembre y noviembre no acabamos. Pero
1: pasamos todo el santoral.
0: Sí, sí, sí. Nosotros tenemos un montón de ermitas, o sea que, pero bueno, vamos a centrarnos en lo que viene, ¿verdad? El domingo comenzamos con el chupinazo que ya llevamos años haciendo el 28, la víspera de San Pedro, pero bueno, podemos calentar motores desde el viernes con la apertura de las chosnas y ya te digo que con muchas ganas. Si cae un poquito de lluvia tampoco nos va a importar.
1: Efectivamente, que vendrá bien refrescar un poquito el ambiente y además este año, alcaldesa, queréis fomentar especialmente el sentimiento de comunidad, ¿no? Ese hecho de disfrutar juntos y juntas alrededor de la fiesta.
0: Sí, cómo no. Bueno, yo creo que es una de nuestras características, que es la participación del pueblo, de las asociaciones. Ha hecho la Jaiba Chorda, ha preparado con cariño, pensando en cada vecino, vecina, cada familia, en quienes nos visitan, este programa tan variado. Y nosotros eso, lo que estamos esperando es a vernos en las calles, esos encuentros, música, bailes, no sé, en cada rincón de Munguía. Eso nos hace sentirnos orgullosos de ser munguiarras.
1: Claro, y aquí hay que incidir mucho, alcaldesa, que ese disfrute en comunidad con nuestros vecinos y vecinas conlleva disfrutar de las fiestas con seguridad y sobre todo con respeto. Dejar a un lado todas las peleas, todas las actitudes incívicas que al final pueden arruinar la fiesta.
0: Eso es, yo creo que ya hemos tenido, ¿no?, un año duro todo el mundo, tenemos ganas de salir a la calle, de disfrutar con alegría, con respeto y eso es, disfrutarlo como lo sabemos hacer las y los munguiarras.
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1: Bueno, como no podía ser de otra manera, alcaldesa, no puede faltar en ninguna fiesta la música, y la verdad es que analizando la programación que habéis organizado, el listado es muy, pero que muy largo, y además con grupos para todas las edades, porque encontramos nombres como Janus Lester, Gozategui, sí. Sutagar, sí.

0: Jofe y, por supuesto, charangas y romerías, que al final llenan todas las calles y todos los rincones de ambiente.
1: Hay de todo, sí. Como comentaba antes, bueno, pues la Comisión de Fiestas, la Jaiba Azorra, ha hecho una labor espectacular. Está conformada por varias asociaciones, aparte de personal técnico y político. Por lo tanto, agradecer desde aquí la labor que han hecho, porque, como bien decías tú, hay mucha variedad. No tiene nadie excusa para no visitarnos, porque seguro que hay algo que le va a gustar. Vais a encontrar en cualquier rincón eso: música, bailes, bueno, teatro de calle, fanfarrias. Bien lo tradicional, lo moderno, también jornadas gastronómicas, cómo no, claro. Hay concurso de tortilla y el último día pues nuestro sucalqui tradicional.
0: Bueno, y es que además os tomáis muy pero que muy en serio esto de la gastronomía allí en Munguía, porque es que además el campeonato de sucalqui es ni más ni menos que de Euskadi.
1: Sí, sí, sí, nos visitan desde muchos puntos de Euskadi. Bueno, también los últimos años hemos estado formando, bueno, bien las organizaciones de ese día, formando también a los más jóvenes, ¿no?, a nuestra juventud, para que participen y que hagan el propio sucalqui, ¿no? Uh-huh. Y cada vez hay más participación. Por lo tanto, pues muy, muy orgullosas y orgullosos. Ese día es muy especial para nosotros desde la mañana, desde que vamos a coger sitio, hay que empezar a picar las verduras, bueno, a pelar uh-huh. las patatas, y luego, pues bueno, pues el concurso en sí, el ambiente que se forma, y por la tarde, pues después de los premios, iremos con nuestra fanfarria chikuri por las calles, y es cuando pedimos ure, uh-huh. Que ahora nos vendría muy bien también, sí, un día de estos, hacer una calejira de estas, y terminamos con la romería y con la quema de pañuelos y diciendo la gora a Marijata hasta el año que viene, pues a las 12 de la noche. Uh-huh. Pero ya te digo, con muchísimas ganas de que pase este calor. Ya creo que mañana ya van a ir bajando, sí, y vamos a entrar con... Sí, sí, con muchísimas ganas.
0: Sí, vamos a tener suerte, ¿eh? Porque desde luego las temperaturas van a ser muchísimo más llevaderas. Incluso es posible que llueva un poquito, pero como decías, va a venir muy bien.
1: Sí, yo creo que sí. Vamos a respirar y vamos a disfrutar a tope.
0: Uh-huh. Bueno, y por supuesto, como no podía ser de otra manera, alcaldesa, y además como cada año, el tejido asociativo de la localidad va a tener un papel también muy importante en los distintos actos de la programación.
1: Sí, cómo no, como decía antes, desde comenzando en la Jaiba Azorra, que van confeccionando pues desde febrero, yo creo que llevan trabajando en esta programación. Luego, aparte, son todo el tejido asociacionismo que tenemos en Munguía, que tenemos más de 80 asociaciones que participan también a lo largo de todo el año y en fiestas. Bueno, pues se realizan actividades, por lo tanto sí que yo creo que es una de nuestras características del municipio, que es esa participación en la calle y ese asociacionismo que decíamos.
0: Bueno, mostrar con orgullo al final lo que es Munguía, ¿no? Que al final las fiestas son un escaparate de lo que sois.
1: Eso es fiel reflejo de cómo lo sentimos, cómo nos gusta celebrar la fiesta, sin olvidarnos, siempre decimos, ¿no?, de lo tradicional, de dónde venimos, y bueno, pues mirando también a la modernización, cómo no.
0: Uh-huh, uh-huh. Mira, precisamente el lunes íbamos a Musquiz para reivindicar la importancia de incluir a las personas mayores en la fiesta, y esto ya vemos que en Munguía también lo tenéis muy claro. De hecho, hay un día dedicado especialmente a ellos.
1: Sí, hay un día especialmente dedicado a ellos, aparte de que, bueno, durante todos los demás días también seguro que hay cosas que les puedan gustar, pero sí, suele ser en Agusi en Eguna, y bueno, pues ahí suele haber después de la misa una actuación musical, y luego está la comida de hermandad que solemos hacer, y luego también va a haber mariachis en la plaza, o sea que van a poder continuar. Allí también suele haber, después de la comida, suele estar Ingo Taldea, uh-huh. Como una romería, y eso, y van a poder continuar también con los mariachis. Tenemos música kalean para todos los gustos en cuatro puntos del municipio. Por lo tanto, ya te digo, y no solamente ese día, ¿no?, que concretamente uh-huh. le llamamos Nagusia en Eguna, sino que a lo largo de los demás días también hay actividades para todos los públicos.
0: Uh-huh. Bueno, alcaldesa, y no hemos mencionado el deporte, pero también va a tener presencia incluso en fiestas.
1: Sí, por supuesto, el deporte, bueno, pues ya te digo, desde el partido de pelota que es sagrado el día de San Perro, tenemos, bueno, pues hemos tenido también, estamos ahora inmersos en campeonatos tanto de pala como de futbito, que están dentro de las fiestas de San Pedro, y también tenemos baloncesto, bueno, pues muchísimas cosas, ¿no? Mm. Yo creo que tienen cabida, hay de todo, desde cultura, deporte, de todo, gastronomía. No podéis faltar. Nos vamos a esperar con los brazos abiertos.
0: Solo falta que llegue el 26 y ya comience a rodar toda esa programación, que podemos consultar, por supuesto, en vuestra página web, en la página web del Ayuntamiento.
1: En la página web, eso es. Vamos a tener refuerzos también en cuanto a transporte público. Hemos habilitado más aparcamientos. Bueno, pues solo hace falta ganas y acercarse a Munguía.
0: Bueno, eso seguro que no falta. Y además, como decimos, con las ganas ya duplicadas después de esta noche de San Juan atípica que hemos tenido, todavía vamos a afrontar con más ganas estas fiestas, estos San Pedros que llegan aquí, que ya vemos que viene con actividades pues para todas las edades, para todos los gustos y para pasarlo bien de muchas maneras, ¿eh? Así que,
1: eso
0: bueno,
1: es.
0: Pues ya nada, quedan un par de días para el 26 de junio.
1: Nos vemos en las calles. Yo también tengo muchísimas ganas de estar con mis vecinas y vecinos y de compartir, ¿no? Después de un año duro en el que, bueno, pues te centras en otras cosas, ¿no? En otras necesidades de la ciudadanía, pues ahora compartirlo, pues eso, con buen humor y alegría y música y baile, cómo no.
0: Sin duda, ¿qué falta nos hace?
1: Eso es.
0: Pues Alaitz Erkoreka, alcaldesa de Munguía, eskerrik asko de verdad por haber estado con nosotros. Y Gora San Pedro.
1: Gora San Pedro, bai, eskerrik asko zuri.
0: ¿Dónde están?
1: Hemen egongo gara.

Dab Dab de Janus Lester, que por supuesto va a sonar en ese repertorio que va a ofrecer el día 28, el domingo, la víspera de San Pedro, en la Foru, en Plaza de Munguía, a partir de las 10:30 de la noche. Pero bueno, ya lo habéis escuchado, la oferta, la propuesta musical que nos traen este año en el marco de estas fiestas patronales es muy, pero que muy variada, y además con música para todos los gustos y para todas las edades.

0: Bueno, y entre todos esos estilos musicales, habéis escuchado a la alcaldesa, que también habrá actuación de mariachis, y precisamente en nuestra cita cultural del día nos vamos a México.
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1: Bueno, la verdad es que aunque las fiestas de San Pedro calientan ya motores, hoy es San Juan y eso significa que muchos municipios ofrecerán hoy conciertos especiales en sus plazas. Uno de ellos es Hernani, donde actuarán esto que estamos escuchando, los Tenampas, un grupo navarro de música mexicana y mariachi y que son una de las agrupaciones de rancheras más destacadas de nuestro país, ¿eh? El concierto será en la plaza Acheguindegui a partir de las 8:30 de la tarde.

0: Bueno, impresionante la capacidad que tienen las rancheras de ponernos de buen humor, ¿eh? Así que, venga, vamos a mantener ese buen ánimo, ese buen sabor de boca que nos deja esta música. Y cuando son las 11:30 en punto de la mañana, vamos a tomarnos un café vaqué bien cargado de hielos, ¿eh?
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0: Pues miramos al tiempo que nos espera para las próximas horas, que lamentablemente viene con pocos cambios, ¿eh? O bueno, sí, hay novedades, y es que llega el miércoles todavía con más calor. Nayara Barredo de Euskal Met, egunon.
1: Hola, egunon.
0: Bueno, pues en este caso yo creo que son malas noticias, porque los termómetros van a subir todavía más hoy.
1: En algunas zonas sí, ¿eh? Sobre todo cerca de la costa, ya lo estamos notando además, ¿eh? Con este viento del sur las temperaturas están subiendo más rápido en puntos del norte, sin embargo en zonas de la mitad sur, bueno, pues los valores serán bastante parecidos a los de ayer, ¿eh? Así que intenso calor también, calor generalizado en la jornada de hoy, con valores que rondarán o incluso superarán los 40 grados en algunos puntos. Además, aunque entre algo de brisa por la tarde, pues apenas conseguirá refrescar y solo será a últimas horas del día en la costa cuando refresque algo, debido a que el viento va a girar a oeste, ¿eh? Así que durante algunas horas sí que en puntos del litoral aliviaría un poquito ese calor. En el resto, sin embargo, el final de la jornada también será bastante cálido, al igual que la próxima noche.
0: Bueno, y parece que por fin mañana va a llegar ese primer alivio tan esperado, Nayara.
1: Eso es, sí. Es verdad que mañana irá bajando la temperatura, pero aún así hará mucho calor, ¿eh? Sobre todo en el interior, donde seguirá soplando el viento del sur y las temperaturas podrían superar todavía los 35 grados. En la costa llegaremos o superaremos incluso los 30 grados, pero la diferencia va a estar que a lo largo de la mañana o en el entorno del mediodía entrará el viento del noroeste, este viento marítimo ya más fresco que hará descender la temperatura, y poco a poco, sobre todo a lo largo de la tarde, ese viento del norte también se notará en zonas del interior y también aliviará el calor allí. Además, otra diferencia va a ser que mañana a lo largo de la tarde la probabilidad de tormentas aumentará, así que en cualquier punto del territorio se pueden producir algunos chubascos tormentosos, y en esos sitios donde se produzcan, bueno, pues podrían venir acompañados de granizo e incluso rachas fuertes de viento.
0: Bueno, la verdad es que qué bien nos va a sentar ese viento del norte, que ya lo echábamos de menos incluso. Nayara Barredo, es que ricasco.
1: Y
0: viérate.

0: Bueno, pues ya lo habéis escuchado, hoy el mercurio va a subir todavía más, vamos a superar en muchos puntos incluso los 40 grados y cuando son las 11 y 34 minutos de la mañana, no es que ya hayamos superado la barrera de los 30, es que ya nos estamos acercando a esos 40 grados. Oye, Río, segunón.
1: Bueno, en Begoña sí, a estas horas está en muchísimo calor. Tenemos ahora mismo en Iruña 31, en Gasteiz 32 grados, en Bayona ya tenemos los 35 y en Donostia, en Bilbao, tenemos 36 grados.
0: Bueno, pues ya estamos viendo que se está invirtiendo la tendencia, ¿eh? Que en la costa hace más calor que en el interior a esta hora.
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0: Y echamos un vistazo ya a las carreteras, que parece que la costa está tranquila, Oyer.
1: Sí, ahora mismo las carreteras están sin incidencias, ¿eh? Nos lo confirma el Departamento de Seguridad del Gobierno Vasco.
0: Pero eso sí, vamos a apuntar las afecciones de las que nos informa Bidegi por trabajos en la red viaria guipuzcoana.
1: Sí, según Bidegi hay un par de obras. Por un lado, debido a la inspección del túnel de Aguinaztegi, hoy de 9 de la noche a 4 de la madrugada, la AP8 estará cerrada, sentido Bilbao, entre Rentería y Donosti, entre los puntos kilométricos 13 y 19.900. Y atención también a quienes circulen por la AP1, porque continúan los trabajos de reparación de una junta de dilatación en el viaducto de Ubera, en Vergara, sentido Eibar. Hasta las 11 de esta noche permanece cerrado el carril derecho y a partir de la medianoche comenzará una nueva fase de las obras con el cierre del carril izquierdo, que se prolongará hasta las 9 de la noche del viernes del 26 de junio.
0: Pero tú, pues tened en cuenta estas dos afecciones. Oye, eres que ricasco.
1: Quiero arte.

0: Y vamos ya a repasar cuáles son los titulares más leídos a esta hora del miércoles. Y para eso ya sabéis que tenemos con nosotros a Lucía Egurbide de Noticias Taldea Multimedia. Lucía, egunon, por decir egunon. Algo, ¿no? Porque con este calor ya es insoportable.
1: Pensaba que me ibas a decir por dónde pasa la última hora y te iba a decir, de momento procesándola, por el calor y luego también porque, bueno, pues sí. El Congreso está caliente y no solo por el clima.
0: No. Efectivamente, el tono en el que se está hablando, pero bueno, casi como de costumbre, ya en el hemiciclo, pues está siendo tan elevado como siempre, ¿no?
1: Sí, pero yo he tenido la sensación de que hoy quizás era un poco más difícil incluso hacer esa noticia previa, ya sabes, bueno, que ahora iremos con ello, ¿no? Uh-huh. Que Sánchez ha dado cuentas hoy y, bueno, pues era lo esperado, ¿no? Por los casos de corrupción, por los últimos, en la semana en que el Supremo ha condenado a Ábalos a 24 años de cárcel. Y digo que ya el primer reto como periodistas nos lo encontramos en cómo dar empaque, ¿no?, a la sesión de esta mañana, por lo que dices, uh-huh. Porque venimos hablando de una sucesión de casos o de investigaciones abiertas, ¿no?, en las últimas semanas. Así que, bueno, sí que lo he procesado todo y te traigo, bueno, pues los titulares a esta hora de la mañana. Uh-huh. Hay que decir que el pleno en el Congreso sigue, pero bueno, pues los grandes protagonistas, en un principio podemos decir, pues ya han dejado titulares. Uh-huh. Ha abierto la sesión Sánchez, que directamente, y este es el titular, uno de los tantos que ha dejado, en relación a este caso Ábalos y a esa condena del alto tribunal, ha dicho: jamás conocí ni hubiera tolerado ninguna de estas prácticas. Así uh-huh. se ha pronunciado sobre la sentencia y, bueno, pues como en sesiones anteriores, y aquí sí que no hay cambios, el presidente español, bueno, pues ha vuelto a reivindicar la actitud y ejemplaridad de su partido, ha denunciado una campaña orquestada para tumbar a su ejecutivo, una campaña incluso que ha ido desglosando por pasos, ¿no? Ha dicho primero el bulo, después el titular, luego ya esa investigación, y han marcado en este patrón de acoso y derribo, han sido las palabras que ha empleado también, todo lo relacionado con Begoña Gómez y la contratación de su hermano David Sánchez en la Diputación de Badajoz. Uh-huh. Ha querido dejar claro desde el minuto uno que esa sensación de corrupción generalizada no existe. Así ya entraba en materia, ¿no?, y ha ido desglosando por diferentes apartados, pues Ábalos, caso Plus Ultra y Zapatero, y luego ya el ámbito más personal de la mano de Begoña Gómez, que luego iremos también sí, ¿eh?, con estas medidas cautelares del juez Peinado, luego iremos, pero bueno, uh-huh. de Begoña Gómez y su hermano, ¿no? Ha dicho efectivamente que en ningún momento tuvo conocimiento de lo que estaba haciendo Ábalos en su etapa como ministro de Transportes, ha negado también también de nuevo la existencia de una financiación irregular en el PSOE y ha acusado en definitiva a otros de aprovecharse de los recursos del partido, ¿no? Todo esto lo ha dicho en un tono bastante vehemente, quizá incluso más que en sesiones anteriores, me atrevería a decir, y bueno, pues ha vuelto a expresar su compromiso en colaborar con estas investigaciones. Sobre el caso Plus Ultra, dice que lo que a él le toca o lo que le toca al gobierno es, bueno, pues dar cuentas de cómo se realizó esta operación de rescate en plena pandemia, ¿no? Le ha enmarcado y la ha justificado en línea con otras actuaciones. Dice que así quedó, de hecho, constatado por el propio Tribunal de Cuentas y por la justicia, y que aquí entiende que queda el tema zanjado. Y que Zapatero, es decir, la investigación sobre el expresidente, ha recordado que se encuentra en fase de instrucción y ha considerado también que su legado, unido al hecho de que no hubiera ningún escándalo en su etapa como presidente de gobierno, bueno, pues le avalan en esa presunción de inocencia. Es decir, vuelve a ponerse del lado de Zapatero y ha reivindicado también ese legado político que dejó al frente del gobierno español, ¿no? Uh-huh. Así que aquí ha dejado otro titular que para mí también es bastante remarcable. Ha dicho que la pregunta no es cómo es que va a seguir, ¿no?, y por qué no convoca elecciones, que es con lo que iba sobre todo PP, y por ahí ha ido fijo uh-huh. una sesión de control más. Ha dicho que la pregunta es que ante toda esta campaña orquestada, la pregunta es cómo no seguir. O sea que, si me preguntas, ¿se ha peado, ha titubeado? En absoluto. Uh-huh. De hecho, ha dicho que lo que respecta a Begoña Gómez y a su hermano, pues le resulta especialmente complicado hablar de ello, que van a ser ellos quienes demuestren en tribunales su inocencia, aunque sí que ha dicho que su esposa no cobró nada durante su desempeño en la Universidad Complutense de Madrid. Dice que la cantidad total por dirigir la cátedra extraordinaria y desarrollar ese famoso software del que hablamos tanto tiempo asciende a un total de 0 euros. Esto para mí es una novedad porque ha entrado, ¿no?, de alguna manera en defender y en cuestionar también ese procedimiento abierto contra su mujer. David Sánchez, bueno, pues de aquí han hablado un poquito menos y lo han marcado en ese proceso, insistimos en ese patrón de acoso y derribo, orquesta del que dice no hay nada y también, bueno, pues le tocará hablar y dar cuenta en tribunales. Así que en este punto ya he dicho que solo a la justicia lo que le pide es que sea justa, que juegue limpio, a diferencia de cómo entiende están haciendo Pepe y Vox, a los que ha vuelto a acusar de hacer utilitarismo político de todo esto, y nada, que nos ha movido un ápice de su postura, se ha mostrado bastante firme y vehemente. Feijóo, poco menos que le ha llamado cara dura, por quedarme bastante corta, ¿no?, en la réplica a todo este argumentario que ha ido exponiendo ante la Cámara. Le ha reclamado de nuevo que disuelva las Cortes, que esto tampoco es novedad, pero ha dado un paso más Feijóo. Digo, si buscaba apoyos para una moción de censura, yo entiendo que aquí se le van a complicar porque ha acusado a los socios de indignidad. Indignidad por no mover ficha, según ha dicho, ante todos estos casos aflorados.
0: Bueno, pues ya estamos viendo que, como no podía ser de otra manera, esos casos de corrupción están marcando las distintas comparecencias y además teniendo en cuenta, Lucía, que creo que es la última sesión de control al gobierno del curso político.
1: Sí,
0: al menos la ordinaria.
1: Es que yo ya no sé qué esperarme absolutamente de nada, ¿no? Porque de hecho seguro que a ti también te pasa que todo el mundo está con clave veraniega, ¿no? Y con estas altas temperaturas y bueno, pues como más, no voy a decir más a gustito trabajando, pero bueno, ya me entiendes, ¿no? Sí. Como con otro chip y te vienen a ti, ¡jo, qué bien! ¿No notaréis un poco de bajón informativo?
0: Últimamente no se nota, ¿eh?, ese final del curso, sin duda, no se nota.
1: Y prueba de ello es la cita que tenemos esta tarde, te dejo para el siguiente titular.
0: Efectivamente, porque has mencionado a la mujer de Pedro Sánchez, esas medidas cautelares del juez Peinado, que entre otras cosas, bueno, ordenó la entrega del pasaporte, y Begoña Gómez ha sido citada esta tarde en Plaza de Castilla precisamente para eso, para que proceda a la entrega de su pasaporte.
1: A las 6, cuando la gente que tenga, bueno, pues alertas en su teléfono móvil, que esperemos que sean todos, ¿no?, los usuarios de las webs del Grupo Noticias, les salten a las 6 una notificación, seguramente sea que estemos dando cuenta, ¿no?, de la que va a ser, bueno, pues una de las imágenes del día, sobre todo cuando hablamos de esa controvertida decisión del juez Juan Carlos Peinado, que la defensa, de hecho, de Begoña Gómez ha pedido a la Audiencia Provincial de Madrid que anule, al entender que no hay ningún riesgo de fuga por parte de Begoña Gómez y que, por tanto, pues no son razonables, ¿no? En definitiva, juicio de su defensa, estas medidas cautelares impuestas, que pasa por entregar el pasaporte y también comparecer cada 15 días en los juzgados. Esto casi que parece que quiera el juez Juan Carlos Peinado trastocar también ya de paso las vacaciones.
0: Sí, la agenda de verano, eso es ya la suya particular.
1: Sí, un poco, ¿no? A título personal, es decir, luego ya veremos en qué queda todo esto y demás, pero de no cambiar el tema, pues ahí estará Begoña Gómez firmando cada 15 días, tal y como hicieran, bueno, pues otras personas, ¿no? Quizá en causas bastante más que cuestionables, me atrevo a decir yo, porque también el Consejo General del Poder Judicial, ya sabes, que ha trasladado estas cautelares, que también entiende que son desproporcionadas, al encargado de abrir expediente, sancionador de alguna manera, ¿no? En este caso habrá que ver en qué queda todo, pero esto sigue en curso. Es decir, su defensa también ha interpuesto un recurso de queja contra esta decisión acordada por Peinado contra Begoña Gómez y también contra su asesora Cristina Álvarez, que hablamos de Begoña Gómez, pero las mismas medidas son para quien fuera su asesora, ¿no? Y en el marco de toda esta causa que le imputa no pocos delitos. El juez Peinado habla de delitos de tráfico de influencias, corrupción en los negocios, apropiación indebida y malversación de caudales públicos. Es decir, hasta antes le hemos escuchado hablar de bulos y medias verdades y luego está, bueno, pues ese auto del juez Peinado con medidas cautelares y con estos delitos, ¿no?, de de bueno, pues relevante categoría, ¿no? Uh-huh. Habrá que ver en qué queda todo, la cita a las 6. Sí que es verdad que ahí está la petición de la defensa de Begoña Gómez pidiendo que deje sin efecto lo más rápido posible estas medidas cautelares, porque considera que son lesivas incluso para el derecho fundamental a la libre circulación de Begoña Gómez, más allá de vacaciones, uh-huh, que puede ser nuestro comentario, ¿no? Pues atentaría contra el derecho fundamental a la libre circulación y no son, insisto, proporcionales según la defensa de Begoña Gómez. Así que habrá que ver en qué queda todo esto. Nada, uh-huh, de bajar la guardia periodísticamente hablando, porque ya te digo que todo es susceptible de cambiar, uh-huh, en el último minuto. Y hay dudas sobre qué pueda pasar esta tarde con ese pasaporte de Begoña Gómez. Sobre el de la asesora Cristina, ya ha entregado su credencial al instructor. Uh-huh. Así que, bueno, pues ha cumplimentado con lo requerido, según confirman también fuentes jurídicas a esta hora de la mañana.
0: Bueno, pues veremos qué sucede. De momento, la cita está ahí. Está citada a las 6 de la tarde en Plaza de Castilla para que Begoña Gómez entregue su pasaporte. Y, Lucía, no todo va a ser política. Vamos a intentar aligerar un poquito también la mañana. Hemos comenzado el programa en ambiente festivo con esos San Pedros que llegan después de los San Juanes, pero es que, como decimos, en verano esto es una concatenación de fiestas patronales y, claro, no quedan más que dos semanas para los Sanfermines. Y esta mañana se ha presentado ya el programa oficial de este año. Bueno, de hecho, no sé si ha terminado ya la presentación, Lucía.
1: Están en ello ahora mismo nuestros compañeros en Navarra, ¿no?, recogiendo y recabando todos esos últimos datos. Sí que sabemos que son un total de 516 actos con música, bueno, pues imagínate, ¿no? Esto no cambia para todos los gustos, estilos, juegos infantiles, juveniles, exposiciones, esos juegos artificiales, los conciertos y demás, uh-huh, pero siempre hay una letra pequeña en la que fijarse. ¿Y qué es lo que destacamos hasta ahora? Bueno, pues por un lado, que el diseño del programa de 2026 hace un guiño a Hemingway, uh-huh, ponen valor esos momenticos, si no, vaya tirón de orejas, le hubiese caído al ayuntamiento si no lo hace, ¿no?
0: Sí, sí, sí, porque Hemingway, vamos, es que es, claro, es la figura central casi de los Sanfermines en Pamplona.
1: Eso es, y luego también pues ese gran reclamo también para todos esos turistas internacionales, claro, ¿no?, que también hacen, bueno, pues su particular ruta, ¿no?, más allá de la ciudad. Aquí hablamos también de esos Sanfermines más para los de casa, y entre esas novedades se traslada parte de la fiesta, hay que decir, a los distintos barrios de la capital navarra. También se han modificado varias fechas de eventos tradicionales, como por ejemplo la Feria de Ganado o la Macedonia Calejira de las Culturas. Podéis, uh-huh, consultar ese cambio de fechas, pero por ejemplo la feria pasa del 7 al día 11 para ganar en asistencia. Y luego también ya sabes que el Paseo Sarasate está en obras y esto ha obligado a reubicar algunos espacios. Así que por favor que todo el mundo... Uh-huh. Reconfirme los puntos donde se desarrolla el acto al que vaya a querer ir cada día. Lo bueno es diseñarse una hoja de ruta. Yo creo que esto lo hacemos todos, sí, que vamos a estas fiestas. Bueno, pues reconfirmar, por favor, que no hay cambios, porque una de las novedades es que Civivox Pompelo se suma a ese espacio festivo, pero hay otros muchos actos, ¿no?, que también van a sufrir algunas modificaciones. Presupuesto, 1,7 millones, que se dice pronto. Uh-huh. Y el impacto en la ciudad, pues bueno, lo veremos al cierre de estas fiestas, que como dices, ya están en plena cuenta de atrás con esas imágenes, ¿no?, que ofrece la ciudad en esta época, a dos semanas, uh-huh, con bueno, pues bares, hoteles, preparándose pues para el evento del año, sin duda, en la ciudad. Se habla mucho de lo internacional, pero lo bonito también es ver cómo pamploneses y pamplonesas van tachando también esos días en el calendario.
0: Sin duda, sin duda. Al final, la fiesta vivida por los y las locales y ese ambiente familiar, porque tenemos que decir que también lo hay, que San Fermín también es mucho de disfrutar en familia, que es la esencia de la fiesta, más allá de la imagen que se dé a nivel internacional, Lucía.
1: Sí, coincido. Yo me encargo también en reivindicar cada año qué son los Sanfermines. ¿Qué es eso? Lo que estás describiendo, ¿no? Bueno, pues suele venir la prensa internacional, la prensa del Estado con diferentes imágenes que, bueno, yo personalmente creo que no representan, ¿no?, lo que son de verdad para un pamplonés, para una pamplonesa, para la gente que lo ha vivido desde, desde chiqui. Y bueno, pues mi recomendación sería que se guíen por la gente de ahí, que hay muchísimo que ver, que disfrutar. Que no todo ese exceso alcohol y desenfreno, ¿no?, como muchas veces se traslada. Esto lo hay en todas las fiestas, pero como en otras, como las de San Pedro, ¿no?, pues hay
0: eso es
1: otra cosa, ¿no?, de fondo. Es decir, eso está en la superficie para, bueno, pues quien abogue por estas prácticas. pero las fiestas son otra cosa, sí.
0: Sin duda, sin duda. Pues nada, que no queda nada. Dos semanitas para los Sanfermines y yo, desde luego, como cada año, tengo previsto ir, ¿eh? Así que si tú también vas, igual hasta nos encontramos por ahí. Que es difícil.
1: Yo
0: con
1: lo
0: tanta
1: vivo
0: gente,
1: de mano pero... de una buena navarra, como es mi ama, también. Hombre. Entonces, sí, ya estoy en ese punto en que sí puede ir fenomenal, pero si no, también seguirlo con ella. Hombre. Tranquilamente, pues me parece que toca aprovechar. Pero sí, sí, emoción máxima en mi casa. Si me preguntas, emoción máxima y cuenta atrás.
0: Pues mi madre es de Pamplona, o sea que te puedes imaginar cómo vivimos en casa los Sanfermines, que al final tengo el corazón partido.
1: Vale, sin que me odien tus oyentes, yo he sido más de Sanfermines toda mi vida y de ir y de seguirlos incluso estando fuera que de la escena gusea de Bilbao. O sea que mi ama ha hecho una gran labor de campo para que yo haga también ahora lo mismo con mi chiqui.
0: Pues ya somos dos, Lucía, sin duda. Es la única fiesta para mí ineludible todos los años, pero por eso, por al final los recuerdos que nos trae también a nuestra infancia y por cómo nos han sabido inculcar esos valores de los Sanfermines. Así que nada, dos semanitas quedan. De momento vamos a seguir disfrutando de este miércoles, o al menos lo que este calor sofocante nos permite, y cuídate, Lucía.
1: Berdin, ánimo con este calor.
0: Ánimo, es que ricasco.
1: Ahora.
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0: Pues espero que este calor os esté pillando en algún sitio a la fresca, o al menos en la playa, donde os podéis dar un chapuzón. Y vamos a ver cómo tenemos las mareas a esta hora, Oyer.
10: Sí, en cuanto a las mareas, la primera bajamar se ha producido a las 7:30 de la mañana, la pleamar llegará poco antes de las 2 de la tarde y la segunda bajamar será hacia las 8:20 de la tarde. También la temperatura del agua sigue subiendo y ya alcanza los 23 grados. Respecto al viento, soplará del sur-suroeste con fuerza 2 a 3 y por la tarde girará a este-nordeste y alcanzará fuerza 3 también. Ya a últimas horas del día volverá a cambiar, esta vez a componente oeste con fuerza 3 a 4. En la mar tendremos rizada aumentando a marejadilla durante la tarde y evolucionando a marejadilla de marejadilla a marejada por la noche. Además, la mar de fondo noroeste levantará olas de menos de medio metro de altura.
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0: Y miramos ya a las playas, a las banderas, y comenzamos por las de Vizcaya, de la mano de Josu Dalfasoro, del portavoz del Servicio Foral de Salvamento y Socorrismo. Josu, egunon.
15: Egunon, muy buenas.
0: Bueno, ¿de qué color tenemos hoy las banderas por ahí? Dinos.
15: Pues mira, solamente tenemos una playa con bandera roja, que es la de Toña, y una playa con bandera amarilla, que es la de Las Arenas. El resto de arenales, bandera verde.
0: Bueno, impresionante, ¿eh? Y el verde gana casi por goleada. Josu, eskerrikasko.
15: Eskerrikasko, agur.
0: Agur.
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0: Bueno, y parece que en Guipúzcoa también la cosa está bastante tranquila en las playas, Oyer.
10: Sí, sí, exacto. En cuanto a las de Guipúzcoa, pues a estas horas tenemos casi todas disponibles y están todas verdes.
0: Todas verdes, ¿eh? Incluso la de la Zurriola. Así que también hemos dicho que la temperatura del mar ha subido hasta los 23 grados, así que cada vez se parece más al Mediterráneo.
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0: Y enseguida, en algo más de un minuto, dan las 12 en punto del mediodía y eso significa que llega Lorena Vega con la última hora informativa. ¡Hasta ahora!
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1: Las 12, Guardión, el saludo de Lorena Begué. Osakidecha ha presentado Echertoa, una nueva herramienta de escaneo que permite leer de forma automática lote y fecha de caducidad de cada vacuna. El objetivo, reforzar la seguridad en la administración de vacunas tras lo ocurrido con algunas en el último año, reducir errores en el registro manual y mejorar la trazabilidad del proceso. La iniciativa ha sido presentada en Miribilla esta mañana por el Departamento de Salud y Osakidecha en el marco del Plan de Mejora de la Seguridad Vacunal. El sistema está en fase piloto en varios centros de la OSI Bilbao Basurto y tras su validación se va a extender de forma progresiva al resto de la red sanitaria. El proyecto busca mejorar la trazabilidad de cada dosis, desde la recepción hasta la administración. Funciona mediante códigos Data Matrix en cada vial. Tras el escaneo, el sistema lo que hace es mostrar un semáforo. Si es verde, la vacuna es válida. Amarillo, requiere comprobación manual. Rojo, está caducada y se bloquea el uso. Los datos se incorporan a la historia clínica del paciente. El sistema, ha dicho el director de Asistencia Sanitaria, Coldo Berganzo, es más seguro.
2: Hace unos meses nos comprometimos a reforzar el sistema de vacunas y hoy damos un paso importante en trazabilidad y seguridad. Lectura automática de Data Matrix, que permite identificar cada dosis sin margen de error. Registro automático de lote y caducidad, evitando anotaciones manuales. Nuevas alertas y validaciones que reducen aún más la posibilidad de equivocación. Refuerzo de los protocolos de conservación y de la cadena de frío. Mejora de la trazabilidad de todo el circuito vacunal. Estamos convencidos que estas nuevas herramientas nos ayudarán a seguir corrigiendo y reforzando el sistema de vacunación de Osakidecha.
1: El desarrollo del proyecto prevé una segunda fase después del verano en la que la herramienta permitirá una integración más automática de los datos, avanzando así en una mayor digitalización en el proceso. Miramos de nuevo al Congreso de los Diputados. Continúa ese pleno en el que Pedro Sánchez ha comparecido por las causas de corrupción que le rodean a él y a su partido y tras la sentencia contra José Luis Ábalos. Allí, en el turno de la palabra, Miriam Nogueras de Junts ha planteado a Sánchez que dé un paso atrás, que sea él quien se retire y que deje que el bloque de investidura, incluido el partido catalán, elija a otro presidente.
3: Els seus incompliments, la seva incapacitat de mantenir la majoria, la corrupció, fan insostenible aquesta situació. No el vam investir per això. Hauria de convocar eleccions i ha dit que no ho farà, però hi ha una alternativa. Hi ha una majoria que no volem que l'extrema dreta ocupi el poder. Senyor Sánchez, apartis i deixi que aquest Parlament posi algú que sí que tingui la capacitat de complir.
1: En los pasillos del Congreso posteriormente aclaraban que no se referían a que se retire Sánchez y se ponga a alguien del Partido Socialista, porque han hablado incluso de que podría ser alguien independiente que recabara el apoyo de la mayoría de investidura. Por otra parte, Esquerra Republicana, EH Bildu, PNV, los otros socios de investidura de Sánchez han criticado la respuesta del Ejecutivo, hablan incluso de decepción, pero también han pedido buscar un mínimo consenso para continuar la legislatura. Eso sí, desde el PNV, Maribel Vaquero le volvía a insistir en que está atrincherado.
4: El Gobierno resiste atrincherado, esgrimiendo una y otra vez que viene el lobo, que vienen PP y Vox, de la derecha y la ultraderecha, como si ese aviso permanente pudiera sustituir la rendición de cuentas, la gestión o la explicación de sus propias decisiones. Ese recurso como mantra ya no moviliza ni cohesiona y mucho menos tapa las grietas de una acción política que llega a remolque de los hechos, porque cuando el Gobierno banaliza la advertencia, y otros grupos también lo hacen, lo que hace es precisamente es debilitar la credibilidad y fortalecer, paradójicamente, aquello que se pretende frenar.
1: Y les recordamos que estamos desde esta hora en alerta roja nuevamente en el interior de la zona cantábrica, también en el eje del Ebro, en lo que se refiere a la comunidad autónoma vasca. En Navarra también activada esa alerta. En el litoral la alerta es naranja. Aún así los termómetros superan y mucho en la mayor parte del territorio los 40 grados. Así que ténganlo en cuenta. Además seguimos con ese aviso amarillo por riesgo de incendios forestales, que es naranja en el caso del territorio alavés. Así llegamos a las 12 y 5 minutos. No hay problemas para circular en la red viaria vasca, según confirma el Departamento de Seguridad. En una hora, más información.

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37 minutos del mediodía de este miércoles 24 de junio de este día de San Juan y seguimos aquí en tu compañía en Kale Nagusia, en Onda Vasca. Y bueno, si ya hemos comenzado el verano con temperaturas de récord, en los próximos minutos vamos a ver qué nos espera para los próximos meses de la temporada, porque esta mañana AEMET ha hecho balance de la primavera y ha avanzado cómo será esta estación que acabamos de inaugurar y además por todo lo alto, ¿eh? De hecho, Carmele desde Guernica nos ha enviado a nuestro teléfono de WhatsApp una foto de la temperatura que marca a esta hora su coche y vemos que hace 44 grados en Guernica, ¿eh? La verdad es que esto está siendo un verdadero horno.

0: Pues sí, en un día en el que el mercurio subirá aún más que en días anteriores, que ya es decir, esta mañana AEMET ha analizado cómo ha ido la primavera y ha avanzado también cómo se presentan estos próximos meses, que esperamos que no tengan mucho que ver con el inicio, desde luego, ¿eh? Miguel Ángel Manjón, jefe del área de climatología de AEMET, Eguardión.
1: Hola, ¿qué tal? Buenos días.
0: Bueno, si le parece, comenzamos con la estación que hemos dejado atrás, con la primavera, que parece que terminó hace mucho, pero la verdad es que terminó el domingo.
1: Sí, y tal como terminó, parece que no la hemos abandonado, porque la hemos clasificado como extremadamente cálida. Uh-huh. Esta primavera pasada, 2026, ha sido efemérides. Nunca en el País Vasco habíamos tenido una primavera tan cálida. Para todo el territorio de la comunidad, para cada provincia, Álava, Vizcaya y Guipúzcoa, y luego en concreto para series centenarias como puede ser la de Igeldo, ¿no?, que también ha sido efemérides. Uh-huh. O sea que esta primavera ha sido, bueno, vuelvo a repetir el mensaje, ¿no? Es decir, una anomalía cálida, bueno, pues en toda regla, ¿no? Un extremo climatológico. Y parece que hemos continuado este junio, pues un poco en esta línea, ¿no? También de extremo, de calor.
0: Bueno, una primavera, por tanto, absolutamente anormal. ¿Cuál ha sido la temperatura más alta que se ha registrado en la primavera, Miguel Ángel?
1: Bueno, mira, fue el día a finales de mayo. Mayo fue, tanto abril como mayo fueron meses también dentro de la primavera extremos, ¿no? Y a finales de mayo tuvimos un episodio,
0: sí, una ola,
1: no sé,
0: de calor.
1: Si ya recordamos, pero bueno, fue una barbaridad también, casi una semana de días con temperaturas muy elevadas, con noches hasta tórridas, y llegamos a alcanzar los 36,4 grados centígrados en Loyu.

0: entorno natural de césped. Y esa noche, esa madrugada, había 24,5 grados centígrados. Y en el interior de Guipúzcoa, en zonas como Irún, Rentería, pues se llegaron a superar los 25 grados centígrados, ¿no? La noche tórrida, ¿no? Bueno, pues fue algo, una anomalía real, ¿no? Lo que vivimos ese mes de mayo, que luego en promedio, como os he dicho, fue toda la estación de la primavera, y hemos seguido igual este junio, ¿no?
1: Bueno, y estas temperaturas tan anómalas que hemos tenido, que ya nos dice que ha sido una primavera extremadamente cálida, la primavera más cálida jamás registrada en Euskadi. ¿Eso ha ido acompañado también de una reducción de las precipitaciones?
0: En general, en promedio de toda la estación la hemos clasificado normal, pero bueno, normal en estadística, pues hay que mirar con lupa, porque muchas veces como no decir nada, ¿no? Los meses se fueron sucediendo, de marzo, abril y mayo, y tuvimos de todo, desde húmedo hasta seco. Lo que sí que ha sido característico de esta primavera ha sido de la distribución. Ya os comento que la primavera ha sido normal en cuanto a precipitación, pero en todo el territorio, ¿no? En toda la comunidad autónoma vasca la clasificamos normal. Pero luego, si miramos así por territorio, la verdad es que su distribución ha sido muy muy anómala, ¿no? Porque, por ejemplo, ha llovido más en la Rioja Alavesa que en la desembocadura del Bidasoa, el extremo oriental del País Vasco, que es el sitio más lluvioso, no solamente del País Vasco, sino en algunos momentos de toda España. Pues la desembocadura del Bidasoa es muy seco, la clasificación de esta primavera, en cambio es muy húmedo la Rioja Alavesa, ¿no? Bueno, pues es que ha sido así, ¿no? Hubo tormentas, hubo tormentas eficientes, ¿no? A comienzos de la primavera, que hubo que se acumulara precipitaciones en ciertos sitios y en cambio en otros no, ¿no? El Gran Bilbao, por ejemplo, queda muy húmedo, ¿no? En cambio, pues la zona del interior de Guipúzcoa, Tolosaldea, Donostialdea, pues quedan secas o muy secas, ¿no? Entonces, ha sido una distribución muy regular en cuanto a la precipitación.
1: Bueno, pues viendo cómo ha ido la primavera y cómo hemos comenzado el verano, la verdad es que le pregunto con miedo qué nos espera para los próximos meses.
0: Bueno, vamos a empezar con la buena noticia. La buena noticia es que se acaba ya mañana la ola de calor, ¿no? Que ha sido una ola de calor también inédita en el País Vasco en concreto, que 4 días seguidos con alerta roja, nunca lo habíamos tenido, nunca.
1: Así es.
0: Esta situación es algo inaudito para nosotros desde un punto de vista climatológico. Y ya mañana cambia. Mañana hay avisos, pero amarillos de temperatura, bueno, ya es otra cosa, y hay avisos por precipitación en Vizcaya, tormenta, lluvia, bueno, eso hace que ya la cosa se suavice y bueno, ya es otro escenario, y a partir del viernes pues ya temperaturas normales para la época del año. Entonces la buena noticia es que este pequeño infierno que hemos vivido
1: se acaba llega ya pronto, pero claro, ¿cuál va a ser la tendencia después? ¿Por fin vamos a poder respirar?
0: Sí, la tendencia, los modelos climatológicos, la señal que nos están dando. Bueno, deciros que es a brocha gorda, ¿eh? No es un cuadro así pintado con pincel, ¿eh? Escogen la brocha gorda los pintores y hacen flash. Entonces, la tendencia para los meses de junio, julio y agosto, y también para el promedio de julio, agosto y septiembre, cojas el mes de junio como perteneciente o no al verano, la verdad es que da una anomalía positiva de temperatura para nuestra zona, ¿eh? O sea que en promedio de 3 meses vamos a seguir en periodos cálidos. Son promedios de 3 meses, eso no quita que haya momentos en los que llueva y refresque, ¿no? Que es lo que hay, que se espera en el Cantábrico. El verano es muy suave en el Cantábrico, ¿no? Por no decir, en algún momento hasta fresco, ¿no? O frío. Pero ya os digo, la tendencia de la predicción estacional, de los modelos climatológicos estacionales, lo que nos dice es que vamos a continuar con anomalías de temperatura para los meses de verano. Y en cuanto a la precipitación, pues bueno, pues o normal o un ligero déficit, ¿no? Que va un poco en consonancia con las temperaturas.
1: Y sin embargo, vamos a ver más tormentas tropicales, porque claro, si va a seguir incrementando la temperatura, no sé si eso va a terminar. El verano pasado pasó así, que acabábamos casi cada día con una tormenta.
0: La tormenta en verano

0: A finales de verano es un fenómeno natural en la península ibérica debido a la acumulación de calor, ¿no? Entonces, ya es inevitable, ¿no? Pero te lo estoy contando en teoría, ¿eh? En teoría
1: Claro.
0: de libro de climatología. Entonces, pues se forman tormentas y en agosto, ya el agua del mar también está caliente, puede haber las primeras entradas de aire un poquito más frío, agosto, septiembre, y en septiembre pues es muy frecuente que haya tormentas, ¿no? Entonces, eso es lo que hay que esperar de una manera normal, ¿no? Cuanto más calor haya, y antes comience el periodo de calor y haya más acumulación de calor, bueno, pues sí, pues es que la atmósfera tiene que sacar ese estrés de calor de alguna manera, ¿no? Y lo saca con las tormentas. Entonces, pues sí, cuanto más calor, más probabilidad de tormentas, la respuesta es sí, ¿no?
1: Eso es, así lo dicen los libros, la lógica lo dice así y por tanto, claro, ya vemos que las olas de calor con temperaturas tan extremas pues nos van a seguir acompañando durante todo el verano.
0: Sí. Bueno, lo bueno que tiene es que relaja la temperatura, ¿no? Si, bueno, pues hay descensos de aire frío y algo de precipitación. Eso es lo bueno que tiene la tormenta. Lo malo que tiene la tormenta, lo malo, no tanto en nuestra zona, ¿no? Que es la que se llama, pues eso, la España verde, ¿no? Que se decía antes, ¿no? Toda esta franja húmeda del Cantábrico, no se nota tanto, pero es el problema de los incendios forestales, ¿no? Las tormentas en un ambiente de final de verano seco, ¿no? Tras un periodo de mucho calor y mucha sequía, cuando empieza a haber tormentas, pues es que es matemático, ¿eh? Entonces, bueno, es una cosa. Ahora mismo estamos con avisos. Has comentado tú algo, ¿no? Por el tema de los incendios forestales antes. Estamos ya con avisos, tanto por parte de Euskalmet como por parte de AEMET, de peligros de incendios. Y claro, cuanto más calor haya y sigamos muchos días con calor y el ambiente sea más seco, hay tormentas. Bueno, pues hay que tener cuidado con las tormentas, porque esa es la parte negativa. Una de las partes negativas de la tormenta es la probabilidad de que generen incendios forestales.
1: Bueno, así que ya parece que estamos dejando atrás, si no lo hemos dejado atrás ya para siempre, ese verano a la fresca en Euskadi.
0: Esperemos que no, porque es uno de nuestros valores.
1: Claro. Pues veremos, veremos. De momento la cosa no pinta que vaya a ser así, pero veremos qué sucede en los próximos años. De momento vamos a quedarnos con que este calor sofocante nos va a dar un respiro ya en nada, en cosa de un par de días. Así que disfrutemos, también de esa bajada de las temperaturas. Pues Miguel Ángel Manjón, jefe del área de climatología de AEMET, eskerrik asko por haber estado con
0: Nada,
1: nosotros esta mañana.
0: no, a vosotros,
1: Un
0: agur.
1: saludo, agur.

0: Y cambiamos completamente de asunto, vamos con nuestra cita con Quirón Salud Vizcaya. De hecho, hoy ponemos el foco en la ELA, porque el pasado 21 de junio, el domingo, se conmemoró el Día Mundial de esta enfermedad, de la esclerosis lateral amiotrófica. Y por eso queremos conocer qué terapias o qué técnicas de asistencia emplean para mejorar la calidad de vida de los pacientes que sufren esta enfermedad que no tiene cura. Y para eso tenemos con nosotros a Sara García, responsable de la Unidad de Neurorehabilitación Robótica del Hospital Quirón Salud Vizcaya, y a Alejandro Durán, jefe del servicio de neurología de este hospital. Eguerdión a los dos.
1: Eguerdión.
2: Buenos días, muy buenas.
0: Bueno, Alejandro, si te parece, comienzo contigo, porque para situarnos un poco en esta cuestión, tenemos que decir que este pasado domingo se celebró el Día Mundial contra la Esclerosis Lateral Amiotrófica, contra la ELA, pero para quien nos escucha, ¿qué es exactamente esta enfermedad? ¿Qué ocurre en el cuerpo de una persona que la padece?
2: Bueno, la ELA es una enfermedad neurodegenerativa en la que las neuronas motoras, que son aquellas que llevan la información eléctrica hacia los músculos y que nos permiten mover y realizar el resto de funciones motoras, pues se van degenerando, van perdiendo su función, y ello produce pues que los pacientes vayan presentando un cuadro de debilidad progresiva que les lleva en un momento dado pues a perder las funciones de deambulación, la marcha, se pueden quedar en silla de ruedas y finalmente pues en un estado de encamamiento y hasta el fallecimiento.
0: ¿La ELA aparece de repente, Alejandro?
2: Sí, claro, es una enfermedad espontánea. Hay pues un grupo de pacientes que tienen una etiología genética y hay otro grupo de pacientes donde la aparición es espontánea. Uh-huh. Eso es.
0: ¿Y cuáles son las primeras señales de alerta?
2: Pues normalmente la debilidad y la atrofia muscular en alguno de los miembros, bien brazos, piernas, donde puede, sobre todo a nivel de la mano y del pie, donde puede producir un pie caído, una debilidad en lo que es la motilidad fina de la mano, y eso pues poco a poco va progresando, pero esos suelen ser los primeros síntomas normalmente.
0: Claro, lo que pasa es que pueden ser síntomas que se pueden camuflar con otras enfermedades. No sé cuánto se tarda de media en llegar al diagnóstico.
2: Pues muy variable en función de la forma de presentación, pero bueno, se calcula más o menos que la tardanza en el diagnóstico es en torno al año. Y eso es debido a que efectivamente pues hay otras causas más frecuentes de debilidad que se estudian primeramente. Muchas veces no, los pacientes no llegan a consultar con el neurólogo hasta pasar un tiempo, pueden ir primero más a traumatología, pensando a lo mejor que tiene algún problema pues en alguna raíz de la espalda. Y eso lleva un poquito el retraso, por lo general.
0: Claro, y una vez comienzan los síntomas, el avance es bastante rápido.
2: Sí, es bastante rápido. También es bastante variable en función de los pacientes, pero sí, en unos pocos años muchas veces los pacientes pueden llegar ya a un estado de pérdida de ambulación, silla de ruedas.
0: Bueno, es cierto que a veces, o la mayoría de las veces, se asocia la ELA a la pérdida de movilidad, pero no sé qué aspectos o qué otros aspectos de la enfermedad suelen sorprender más cuando ya se conoce de cerca, Alejandro.
2: Bueno, quizá lo más sorprendente para el público pueda ser el deterioro cognitivo. Hasta el 50% de los pacientes pueden tener algún grado de deterioro cognitivo y de manifestaciones de índole psiquiátrica, ¿no? Depresión, ansiedad, sintomatología psicótica, la habilidad emocional. Y hasta el 15% llegan a demenciarse, ¿no? A presentar tal deterioro cognitivo que necesitan ayudas para realizar sus actividades.
0: Bueno, ya nos decías, Alejandro, que de media se tarda un año más o menos en diagnosticar la ELA en los pacientes. Sara, una vez llega el diagnóstico, es importante centrarse en la fisioterapia, porque aunque es una enfermedad que no tiene cura, ayuda mucho, ¿no?
1: Sí, la fisio al final lo que hace es mantener la movilidad que tiene la persona y de intentar preservar la autonomía, la calidad de vida el mayor tiempo posible, aunque sabemos que va a tener un avance progresivo y por supuesto ayudar a prevenir las complicaciones, reducir cierta parte del dolor, y adaptar el tratamiento a cada fase de la enfermedad según va avanzando, para que la persona conserve su funcionalidad durante más tiempo y que retrase lo máximo posible el impacto de la enfermedad en su día a día, tanto en la persona que sufre el diagnóstico como en su entorno.
0: ¿Estás de acuerdo, Alejandro? Obviamente la fisioterapia, esos ejercicios físicos son vitales.
2: A día de hoy quizás sea la herramienta terapéutica más importante para ralentizar el curso de la enfermedad, desde luego, sí.
0: Bueno, y aquí lo bueno es que la tecnología avanza, también aplicáis la tecnología en esas terapias que aplicáis, en esa fisioterapia, y aquí tenemos que detenernos en la neurorehabilitación robótica, porque ¿cómo ayuda la tecnología precisamente en eso, en mantener la movilidad, en mantener la autonomía o incrementar incluso la autonomía de estas personas que de otra manera no podrían lograr?
1: Pues esta tecnología con la que trabajamos nos permite realizar terapias más precisas y personalizadas, es decir, estos sistemas de neurorehabilitación robótica ayudan a mantener el movimiento, a trabajar la marcha, el equilibrio, la fuerza, y podemos monitorizar la evolución del paciente creando entornos y feedbacks únicos, pues a través de realidad virtual o otros sistemas. Y el objetivo de este tipo de tratamientos no deja de ser el principal de que se ha venido haciendo hasta ahora, es decir, contribuir a mantener la independencia y la calidad de vida lo máximo posible durante más tiempo, vamos, pero con elementos tecnológicos que son capaces de ofrecernos unas métricas más precisas y así poder ajustar la terapia a cada sesión y a cada persona.
0: Bueno, por tanto, una terapia más personalizada, más eficaz. La tecnología avanza, pero también, Alejandro, afortunadamente, la investigación. De hecho, la semana pasada, sin ir más lejos, hablábamos con el jefe de neurología del Hospital Donostia, que nos informaba de los avances que se habían producido, que de alguna manera permiten ver este proceso quizá con más esperanza.
2: Sí, sí, desde luego. La tecnología avanza y eso ayuda a que también avancen las investigaciones médicas en cuanto a la terapéutica de los pacientes, terapias que van dirigidas a los genes afectados, a la proteína que se acumula, a la cascada inflamatoria que se produce y que pueden ralentizar el curso de la enfermedad, esperemos en un corto tiempo, que puedan salir fármacos que efectivamente lo ralenticen, y en un medio largo plazo, pues que se pueda encontrar una cura para los pacientes, efectivamente.
0: Bueno, aquí lo que está claro es que es importante trabajar de forma coordinada, ¿no? Porque al final aquí cada uno nos habláis desde vuestro ámbito, Sara desde el ámbito de la fisioterapia, de la neurorehabilitación robótica en este caso, Alejandro desde el ámbito de la neurología, pero es que las distintas especialidades tenéis que trabajar de forma conjunta, ¿no?
1: Sí,
0: ¿quién empieza?
1: El paso.
0: Adelante, Alejandro.
2: Solo quería decir que yo considero un poco el papel del neurólogo en cuanto a la ELA como una especie de director de orquesta, ¿no? Donde pues nosotros, por desgracia, no podemos tocar un instrumento que ayude a que los pacientes mejoren, más allá de coordinar pues a rehabilitación, respiratorio, nutrición, que son aquellas especialidades que realmente a día de hoy pueden aportar un tratamiento que mejore la calidad de vida de los pacientes y que pueda ralentizar el curso de la enfermedad. Por desgracia, nosotros no tenemos unos fármacos que de forma significativa ayuden a estos pacientes, pero sí que hay herramientas desde otras especialidades que permiten ayudarles.
0: Sara.
1: Sí, yo creo que por dar un apunte de lo que ha comentado Alejandro, porque totalmente de acuerdo, yo creo que también a veces es tan importante la acción que hacemos, es decir, de cada profesional, desde cómo intervenimos, como a veces también darles los recursos de la información, es decir, al final no, a veces no se entiende bien la enfermedad, no se sabe muy bien hacia dónde se va, y hay veces que es tan importante pues trabajar quizás desde la fisioterapia, que es mi ámbito, el aspecto motor, como a veces también el poder dar esa información, el resolver dudas, el aclarar un poco cierta anticipación a las complicaciones que pueda haber, el acompañamiento un poco tanto a la persona como a la familia en que esa enfermedad cómo puede ir surgiendo e intentar ir de la mano con ellos.
0: Claro, y eso se... A veces incluso pequeños avances que podáis ver que tienen los pacientes en el día a día, gracias a estas terapias que aplicáis, pues también son una fuerza para quienes sufren en este momento ELA, ¿no? Y también, por supuesto, para sus familiares.
1: Sí, muchas veces los pequeños avances incluso son los que tienen mayor impacto, es decir, pues una ayuda técnica, los sistemas de neurorehabilitación robótica, dispositivos de apoyo que puedan tener para poder moverse mejor, sistemas de comunicación que como también afectan al tema del habla también son importantes, es decir, esas pequeñas herramientas, esos pequeños elementos que consiguen que la persona mantenga su autonomía y de una participación mucho más activa en la vida del día a día, pues son los aspectos clave para que puedan conservar esa independencia durante más tiempo y puedan tener, pues eso, una integración mucho mayor.
0: Alejandro, cada pequeño avance marca la diferencia.
2: Sí, sí, desde luego. Y en estos pacientes donde pues tiene una resiliencia brutal a lo que les ocurre, cualquier cosita que les haga mejorar, cualquier situación donde ellos se vean estables, pues anímicamente para ellos, para la familia, pues es una pasada, ¿no? Y la verdad que es nuestro trabajo el hacer todo lo posible para que así sea.
0: Bueno, pues desde luego nos quedamos con ese mensaje esperanzador. La tecnología y la investigación continúan avanzando. Ya esto es otro melón. Ya veremos cuándo se termina aplicando la ley ELA, que ese es otro aspecto, porque de momento quizás sí tiene más implementación en Vizcaya, pero hay una desigualdad territorial también ya solo en Euskadi y, por supuesto, también en el resto de las comunidades autónomas. Y supongo que eso también marcará un hito importante en el desarrollo, en el avance y en la investigación y en la atención de los pacientes de ELA, ¿no?
2: Sí, desde luego. Tenemos que buscar una igualdad entre el territorio español para que pues todos los pacientes con ELA, a nivel gubernamental y mediante leyes, pues puedan estar protegidos y puedan verse amparados, porque al final es una enfermedad pues de las más sufridas, más graves que podemos tener en medicina, de las que más desasosiego genera, y desde luego hay que hacer una excepción con ellos para que se sientan lo más integrados posibles y lo mejor cuidados posible, desde luego.
0: Pues ojalá que sí. Pues Sara García, responsable de la unidad de neurorehabilitación robótica del Hospital Quirón Salud Vizcaya, y Alejandro Durán, jefe de servicio de neurología de este hospital. Es que ricasco de verdad a los dos por haber estado esta mañana con nosotros.
1: A vosotros.

0: 12 y 31 minutos del mediodía, sigues escuchando Kale Nagusia en Onda Vasca y a la vuelta nos vamos a nuestra cita semanal con el mercado de Ordizia.
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0: Y terminamos en Página Cultural mirando concretamente al séptimo arte, porque mañana se estrena en Euskadi el último trabajo del director de cine aragonés, de Fernando Veras. Se trata del largometraje documental Con la Tierra en los Pies, en el que, a pesar de llevarnos a las primeras décadas del siglo pasado, hace casi 100 años, nos hace reflexionar de temas tan actuales como la despoblación, la identidad rural y la resistencia cultural del Pirineo aragonés.
1: No había nadie, ni los de la Casa Chua, ni los Clemente, ni los de Palacio, nadie.

0: Mi padre tardó una semana en viajar desde Hamburgo a Nerín. Yo salí ayer de München, pero el viaje que estoy haciendo arrancó mucho tiempo antes, cuando me puse a estudiar su trabajo.
1: Bajo a abrirle.
0: Siempre me he preguntado si los seres humanos tenemos el derecho a vivir donde queramos. Los lugares donde se asentaron nuestros antepasados muchas veces no fueron elegidos por sus recursos, sino porque sus depredadores, sus enemigos, no podían llegar hasta ahí.
2: Se está formando toda su vida, Vilmes. Continúa formándose.
3: Bueno, estamos escuchando el tráiler de este trabajo de Con la Tierra en los Pies, pero vamos a descubrir todos los detalles sobre esta trama de la que, como decimos, vamos a poder disfrutar a partir de mañana, porque tenemos al otro lado del teléfono a su autor, a Fernando. Fernando, muy buenos días, Eguardión.
4: Muy buenos días, ¿qué tal?
3: Bueno, podemos decir que mañana estrenas en tu segunda casa, o al menos en la casa que te acoge desde hace unos cuantos años, ¿no?
4: Sí, casi la primera ya. Uh-huh. Sí, llevo 16 años viviendo aquí en San Sebastián. Tenía muchas ganas de que se pudiera ver aquí la película. Hemos estado 9 semanas en cines en Zaragoza y seguimos trabajando pues para que la película se vea en más sitios. Mañana, a partir de mañana, va a estar en los cines Príncipe, sí, uh-huh. En Donosti. Bueno.
3: Efectivamente, y además con tu trabajo, Fernando, con La Tierra en los Pies, nos propones un viaje al Valle de Bío, al Pirineo aragonés, que desde luego, tú como aragonés sabes mejor que nosotros que no es un mal sitio para poner en valor la vida rural.
4: No, bueno, todos los sitios rurales tienen sus circunstancias y todos tienen su dureza. Para mí el Pirineo ha sido un lugar de vacaciones desde que era un niño. Tiene unas características como muy especiales, la dureza de la montaña, todo lo que es el entorno natural, que es como muy espectacular. Pero cuando te vas, la gente se queda. Cuando terminan tus vacaciones, la gente se queda y tiene que seguir viviendo y pasar inviernos allí y conseguir salir adelante con esos medios. A veces es complicado, sí. Uh-huh.
3: Bueno, y como decía, el viaje es al Valle de Bío, pero al Valle de Bío de la década de los 30 del siglo pasado, y además a través de la figura de un lingüista alemán, de Rudolf Wilmes, que es un poco la base de la trama.
4: Sí, nosotros habíamos estado, el productor había estado trabajando sobre tradición oral en el Valle, y quería como dar un salto y pasar al formato audiovisual. Y en ese camino de documentación nos encontramos con Rudolf Wilmes, que es un personaje fascinante porque es alguien que descubrió esta zona del Pirineo y se quedó como muy impactado por todo lo que vio. Y siempre quiso volver y estudió el idioma aragonés y estudió pues la forma en la que vivían, sí.
3: Bueno, y trayéndonos esa historia, al final nos hace reflexionar sobre valores, incluso preocupaciones que ya avanzaba al comienzo, como son pues esa despoblación, esa España vaciada o incluso ese desapego que sentimos hacia el mundo rural, que luego, como dices, cuando vamos ya nos queremos quedar, no queremos irnos de ahí, pero cuesta volver, ¿no? Cuesta tomar el paso o dar el paso de ir.
4: Sí, el Valle de Bío que Wilmes conoce en el año 30 es un Valle de Bío que está a punto de desaparecer, está a punto de cambiar las formas de vida que estaban rigiendo, digamos, la forma de estar en ese lugar desde hace muchos años, y empieza a cambiar entonces. Era inevitable, ¿no?, que las zonas rurales se vieran de alguna forma influenciadas por la industrialización, por la forma de vida urbana. Yo creo que tenemos que encontrar la forma de que convivan. Uh-huh. Tenemos que visitar los pueblos también con un interés por lo que sucede allí y no solo por que sean un decorado para nuestras vacaciones, ¿no? Yo creo que podría estar ahí algunas de las tesis de la película sobre el respeto con el que un personaje como Wilmes se acercaba allí, hablando su idioma, interesándose por todo lo que les concernía. Uh-huh. y siempre desde un respeto, y a veces no solo los pueblos, también las ciudades, como fenómeno, como masa turística, de pronto hemos empezado a arrasar cualquier sitio al que vamos. Uh-huh. Y eso sí que puede ser un poco preocupante.
3: Por tanto, Fernando, esta película es de alguna manera un homenaje a tu tierra, ¿no? A tus raíces, a tus orígenes.
4: Sí, es un homenaje y es un reconocimiento, pero también parte de una preocupación o de unas preguntas que yo me hago sobre a qué lugar pertenezco o a qué lugar pertenecemos o si podemos ser de cualquier lugar o sobre cómo el hecho de alejarte de tu tierra a veces es lo que hace que sientas más apego a ese lugar que en el que te desarrollaste y en el que naciste. Uh-huh. Bueno, hay un montón de preguntas y de cosas que se tratan en Con la Tierra en los Pies.
3: Bueno, además en el tráiler, en ese trocito del tráiler que hemos podido escuchar, ya lanzas una pregunta bastante potente, como ¿tenemos derecho a vivir donde queremos?
4: Bueno, es que, claro, esta pregunta, si la contextualizamos en que ahora en el planeta Tierra somos más de 8.000 millones de personas y que seguramente todos queremos un sitio que nos provea de alimento y de cosas que nos hagan fácil la vida, pues a lo mejor no se trata de que cada uno vivamos donde queramos, sino que de alguna forma nos concentremos, como estamos haciendo, ¿eh? Pero sí, son preguntas para las que no tengo respuesta, pero que sí que, sobre todo con el trabajo que hicimos en el personaje de Ike Wilmes, que es la hija de Rudolf, con Isabel Stoffel hablábamos mucho sobre este tipo de cosas, ¿no? De preguntas, de bueno, nos podemos establecer donde queramos a cualquier coste, ¿no?
3: Sí, que al final incluso la pregunta no es si vamos a poder vivir donde queramos, sino si vamos a poder vivir incluso donde podamos, porque va a llegar un momento sí. En el que ya la propia realidad nos va a obligar, ¿no?, a tomar decisiones.
4: Sí, está, es así.
3: Bueno, al final estamos viendo que ha habido un trabajo de investigación y de documentación muy, muy importante, porque al final combinas la realidad y la ficción en el trabajo.
4: Sí. Cuando el productor Rafael Latre se pone en contacto conmigo, yo llevaba unos años abordando dos largometrajes en los que la mayor parte del metraje tenía que ver con testimonios y con voces que hablaban sobre eso, ¿no? Uno era un encargo de una ONG de aquí y otro de un productor de Navarra. Y entonces yo le dije a Rafa que me gustaría que abordar este proyecto y que hubiera ficción, ¿no? Eso suponía un desafío, porque tienes que recrear ficción pues de los años 30, de los años 50, 70, de los años 2000, y cuando hablaba con la de vestuario me decía, no, pero Fernando, que es que no nos vestíamos igual hace 25 años. Sí, bueno, eso me permitía como moldear y fabular sobre algunas de las cosas que pasan en la película y también suponía, pues eso, como te digo, un desafío de encontrar financiación para poder levantar eso. Uh-huh. Pero bueno, yo creo que se combinan bien, ya que como que maridan bien la ficción y los testimonios en esta película.
3: Uh-huh. Bueno, y además también marida muy bien la convivencia entre vascos y aragoneses, porque también sí. El propio trabajo tiene mucha presencia de ambas cosas, incluso en el equipo artístico.
4: Sí, en el equipo artístico. Y en el equipo técnico tenemos a una actriz maravillosa que es Itziar Aizpuru, que es la que hace el personaje de Carmen Mayor, y la dirección artística es de Josune Lasa, que yo llevo un tiempo trabajando con ella y fue un regalo que pudiera estar en esta película. Coldo Aguirre, que hace la dirección de fotografía, la jefatura de sonido, que la hace Unai Jiménez. Hay muchos nombres de personas con las que yo llevo trabajando un tiempo y que, bueno, que hacen que pues todo funcione mejor y que te sientas como muy en casa, ¿no? Uh-huh. Y eso pues ha sido un regalo y también, quiero decir, parte del equipo pues es aragonés, que también llevaba mucho tiempo trabajando con ellos. Y nos hemos llevado muy bien.
3: Uh-huh. Bueno, pues lo que decimos, ¿no? Ese hermanamiento, que al final tenemos bastantes cosas en común, ¿eh? Entre las dos comunidades. Sí. Así que, bueno, como decimos, mañana este trabajo con La Tierra en los Pies se estrena con una proyección especial en los cines Príncipe de Donostia. Esto será a las 7 de la tarde, Fernando, y además habrá un coloquio después.
4: Sí, va a estar una persona que me hace mucha ilusión que esté moderando este coloquio, que es Javier Aguirre. Javier Aguirre es un aragonés también en la diáspora como yo, que lleva mucho tiempo dirigiendo un departamento de filosofía en la UPV, y es una persona que sabe mucho sobre tradición aragonesa y que también es un poco vasco, ¿no? Me lo decía el otro día porque lleva muchos años aquí. Entonces va a moderar él el coloquio. Tendremos un ratito antes de la proyección, a partir de las 6:30, pues también habrá un fotocall y podremos hacer unas fotos. Uh-huh. Y bueno, deseando compartirla mañana y deseando compartirla el resto de los días que está programada, porque también es eso, también es bonito e importante para nosotros que la gente acuda a las salas.
3: Y además tenemos que aprovechar, ¿eh? Porque va a estar unos pocos días más.
4: Va a estar hasta el día 30, sí. De momento va a estar hasta el día 30. Los exhibidores a veces trabajan un poco sobre la realidad que va dando, quiere decir,
3: claro, que según el éxito que tenga, que puede ser que tenga que quedarse más tiempo en cartelera, claro.
4: Nosotros no sabíamos que íbamos a estar 9 semanas en Zaragoza. Funcionó muy bien el boca a boca, hemos hecho prensa y hemos trabajado mucho para que la gente se entere, pero a veces no sabes, y entonces nosotros no sabíamos que íbamos a estar tanto tiempo, aunque fuera Zaragoza, aunque fuera nuestra casa, aunque fuera un Aragón, no sabíamos y ya funciona muy bien. O sea, que depende de cómo vaya estos días hasta el día 30, pues quién sabe, podemos seguir viéndola.
3: Bueno, pues ojalá también sea un éxito entre el público vasco y os quedéis muchísimo tiempo más. Fernando Vera, autor de este largometraje documental, gracias de verdad por haber compartido este ratito con nosotros y, como se dice en el mundo artístico, muchísima mierda.
4: Muy bien, muchísimas gracias a ti.
3: Un abrazo.
4: Adiós.

Pues así terminamos el programa de hoy. Ya sabéis que nos volvemos a escuchar mañana a partir de las 11:05 de la mañana, puntuales, ¿eh? Arratsaldeon, aizan, bihar arte.

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2: La una, arratsaldeon, el saludo de Lorena Vegue. La ola de calor está haciendo muy difícil en estos días trabajar. Lo primero, evidentemente, aquellos que trabajan en la calle, pero también los que están en algunos centros de trabajo. Especialmente preocupantes son las elevadas temperaturas que se están registrando en algunos ambulatorios y hospitales. Un ejemplo, el Centro de Salud de Miribilla, que solo cuenta con 10 años este edificio y que hoy ha registrado entre 30 y 35 grados en algunas consultas. Sus trabajadores consideran que esto es inadmisible porque tienen que atender a gente que ya llega enferma en estas condiciones. Juan de Diego es enfermero del ambulatorio.
3: Ayer en ciertas consultas 35 grados y no, eso no se puede tolerar. Pero es que lo que no sé es cómo se le cae la cara de vergüenza a las jefaturas o a quien sea. O sea, se tienen que tomar medidas y se tienen que tomar medidas ya. O sea, medidas, aunque sean en principio pasajeras o un parche que sirva, no nos valen más ventiladores, un parche que sirva y tomar medidas pues más constructivas y más elaboradas para años venideros, bienvenido. O sea, pero hay que tomar una medida ya. No estamos ni siquiera en julio.
2: Los trabajadores de este centro de salud han aprovechado que estaban allí los medios de comunicación para presentarles su queja. Ha sido tras la presentación de Echertoa, la nueva herramienta de Osakidecha, que va a permitir leer de forma automática el lote y la fecha de caducidad de cada vacuna para evitar así errores como los que hemos visto en este último año. Más cuestiones. La consejera de Educación del Gobierno Vasco, Begoña Pedrosa, descarta que este próximo curso haya nuevas fusiones o cierres de colegios en Euskadi. Reconoce que ese descenso que vemos en las matriculaciones continuará siendo una constante, al menos en los próximos 2 años, pero también considera que a priori no va a haber cambios, al menos en este curso 26-27, en el mapa escolar.
4: El curso que viene a priori no tenemos nada previsto. Este curso ha sido importante. Hemos tenido muchísimas integraciones de proyectos educativos, tanto en la red pública como en la red concertada, ¿no? Muchas veces se habla solamente de una red, pero en todas las redes se están haciendo sus adaptaciones. Ha habido mucho trabajo y muchas veces, pues bueno, estos procesos pues traen incertidumbre y lo que nos toca es tranquilizar y sobre todo explicar por qué se están haciendo. Uh-huh. Se están haciendo porque pensamos que es lo mejor para nuestro alumnado, pensamos que aporta más calidad a los proyectos educativos y que se puede responder mejor a los retos sociales que tenemos a futuro. Pero hay muchas aristas, son procesos muy delicados y en muchos casos las familias nos exigen muchas explicaciones que hay que dar.
2: Entrevistada aquí en Onda Vasca, Pedrosa recuerda que el proceso matrícula viva se va a mantener con 7.000 alumnos que se han incorporado en el último curso. Respecto a la polémica en torno a la PAU y los ceros en euskera, anuncia que presentará una serie de propuestas al equipo rectoral de HU para cambiar la manera de distribuir al alumnado en los tribunales de la prueba de acceso a la universidad y que no haya percepción de que pueda haber ningún tipo de sesgo. Y les contamos también que Begoña Gómez quiere recuperar cuanto antes su pasaporte, así se lo ha hecho saber a través de su abogado, el exministro socialista Antonio Camacho, a la Audiencia Provincial de Madrid. Le ha pedido que levanten el mínimo tiempo posible esa prohibición de salir de España, la retirada del documento y la obligación de comparecer cada 15 días ante el juzgado. Lo hace, según escribe en ese recurso, por la afectación de derechos fundamentales que suponen las medidas, pero también dado que la temporada de verano se acerca y esto le va a imposibilitar viajar. La defensa citó así en el cierre de su escrito, casi en la misma línea argumental de urgencia, la limitación de derechos y proximidad del periodo estival. Comienza esa limitación este mismo miércoles. Sin problemas a esta hora para circular por la red viaria vasca, según confirma el Departamento de Seguridad. Así llegamos a la 1:04. En una hora repasamos lo más destacado de la jornada. Les dejamos ya con el deporte.
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1: Hola, ¿qué tal? Arratsaldeon, bienvenidos todos y todas a la cita con el deporte en Onda Vasca. La movida deportiva arranca hoy miércoles 24 de junio 2026, para que sonemos y tú nos puedas escuchar. En el apartado técnico nuestro compañero Marchel Gutiérrez, quien te lo cuenta, varios de los deportivos de esta casa, Diego Cobo y Manuel Vilé y Ángel Plaza, quien habla, José Manuel Monge estará luego, Beni Betegón también con nosotros, por supuesto, en este día miércoles en el que hace un calor tremendo. Madre mía, qué calor. Plaza, titulares.
2: Como siempre, vamos a comenzar esta edición de la movida deportiva hablando de fútbol. Días de tranquilidad en torno al Athletic, una vez resueltas las renovaciones más urgentes, teóricamente, las más necesarias o que la gente pensaba eran más necesarias. Ahora estamos pendientes de que se confirmen algunos puestos en cuanto a entrenadores de equipos, que no es el primero. Ayer estábamos pendientes también de Iñaki Williams para ver si debutaba en el Mundial de Estados Unidos, Canadá y México, y sí, lo hizo con gana en ese empate a cero ante Alemania. Disputó Iñaki Williams 66 minutos. En ese Mundial finalizaba ayer la segunda jornada. Lo más destacado, la goleada de Portugal con dos goles de Cristiano Ronaldo, el triunfo de Colombia que le clasifica para los 16avos de final, el empate, como decíamos, sin goles entre Inglaterra y Ghana, y la victoria por la mínima de Croacia ante Panamá. Hoy comienza la tercera y última jornada de la fase de grupos, ahora ya con unificación de horarios. Los tres primeros grupos, A, B y C, entran en liza. Y en cuanto al remo, seguimos analizando los botes vizcaínos que van a disputar la Liga Euskolabel de Traineras. Hoy hablamos con Koldovika Aciazu, presidente de Ondarroa. Este domingo comenzará la Liga Euskolabel en Madrid, en Buitrago del Lozoya.
1: Luego analizaremos, muchísimas cosas, sobre todo también cómo estuvo Iñaki Williams ayer con Ghana en el partido del Mundial. Y los grupos de la segunda ref y de la primera ref, porque ya sabemos con quién van a jugar nuestros equipos. Todo esto viéndolo muy bien y escuchándolo mejor. 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
1: Qué poquito queda para las vacaciones. Esta canción me recuerda al relajo, a la tranquilidad y a disfrutar del verano y hasta del calor, que es increíble. Yo no recuerdo tantos días seguidos con tanto calor. Yo además es que es un calor de verdad de los que te fulmina, te deja hecho polvo, te dan ganas, es que te dan ganas de tumbarte todo el rato.
2: No, lo malo de esos días es que aquí en el estudio estamos fenomenal, una maravilla, y en cuanto sales fuera ya se que viene el mundo encima, ¿verdad? De lo que hace en la calle es una cosa increíble.
1: Yo sabes que siempre vengo en tren a trabajar. Hoy me he venido en coche. Pero me he venido en coche porque decía, voy a salir de casa, voy a meterme en el coche, que tiene aire acondicionado, y voy a venir fresquito. Porque es que es una... sufro de sudorosis.
2: Pues se le une el calor a la humedad que hay en Bilbao siempre, ¿no? Mucha humedad.
1: Pero, a ver, pero este se supone que con 38 grados es un calor más seco, que lo es un poco, pero no llega a ser ese calor que tú tienes en otros lados con 40 grados.
2: No, pero el calor del norte es peor. Hay más humedad que en el calor de Madrid, por ejemplo. El de Madrid es seco y de aquí es húmedo.
1: Dice uno que le sale Lusa por la APP. No, hombre, pues pon Vizcaya. Ahora has puesto Guipúzcoa. Tienes una pestañita, Pon Vizcaya.
11: Arriba a la derecha está.
1: A ver, va a hacer nuevo Gaizka, de verdad. Este,
2: ¿Gaizka,
1: sí, Gaizka no? Encima.
2: Joder, Gaizka.
1: ¿Cómo que? ¿Ha dormido hoy o qué?
12: Es algo mejor, pero no, muy mal.
1: ¿Qué has hecho? ¿Has hecho algo, no? ¿Has pegado una levantada ahí de ventiladora?
12: Sí, un ventilador he cogido y bien. Con ventilador mejor, pero sin él no puedo, es que no puedo dormir. Y sales a la calle y es que es fuego el aire. Mal. Desagradable.
1: ¿Tú? Bien.
11: Yo he dormido como un bebé hoy.
1: Sí, bueno, como un bebé. Está increíble lo del calor hoy en estos días. Bueno, mañana baja la temperatura, felizmente.
11: Sí, se empieza a llover. Pues
1: estoy por llamar yo al de Euskalmet, te lo digo de verdad, para que me dé buenas noticias.
2: Sí, yo sí, quiero llamar al del recibo de la luz para decir que me lo baje un poco.
1: Bueno, en Lezama ya hay algunos que están entrenando, ¿eh?
11: Sí, hay algunos haciendo cosas individuales, tema físico, sobre todo los que han estado lesionados. Porque, por ejemplo, Prados ha estado trabajando, bueno, pues fortaleciendo la rodilla de la que ha sido operado. Ha estado también por ahí dándose alguna vuelta a Yaló. Ha estado Egiluz, Manex. Hay gente.
1: ¿Se ha dado una vuelta o ha entrenado Yaló? Me interesa este dato.
11: Ha estado en Lezama.
2: Se lo ha visto.
1: Pero, me parece interesante, ¿no? Pero, que ya esté entrenando Yaló.
11: No, pero es un. Ha sido un proceso de reflexión de Yaló que yo creo que le va a venir bien. Este.
1: Bueno, dice un oyente, monje, sudas por la mata de pelo que tienes. Pareces el Puma de Portugalete. El Puma tenía un buen pelazo, ¿eh?
2: El Puma, sí, señor.
1: Puma, cuidado, el Puma. Bueno, esto no saben quién es el Puma.
2: No.
11: De fotos.
1: José Luis Rodríguez, ¿no?

0: No, no, porque yo no lo he visto.
1: Uno. A ver, esta es, ¿es verdad?
2: Venezolano, 83 años.
3: No es mi estilo tampoco.
1: Es más, a ver, en uno de los múltiples largometrajes, cortometrajes, series de Pablo Escobar, sale que es este, que va a una fiesta y que la mujer de Pablo Escobar, que le gusta mucho el Puma y que se pone celoso Pablo Escobar.
2: Uy, peligro.
1: Y que lo largan de la fiesta.
2: Pues normal.
1: Y era el Puma, vamos, era el Puma.
2: ¿Lo largan?
1: No, que lo largan, que lo cogen, lo cogen los colegas que llevaba siempre Escobar cerca y lo tiran a Useto. O sea, que le dicen, venga, no
3: fuera,
1: le dan
3: fuera.
1: No le dan salida o está cantando.
2: Vale, bueno, igual lo largan en la película.
1: Este plaza,
2: pero digo en la película si lo largan.
1: Detrás, claro, claro. Pero es así. Este es muy grande. Ha preguntado un oyente, Vileya, es que justo me ha estado contando esto, Vileya, en la redacción. Dice el oyente, este Casamichana que va a venir aquí, que es de Laredo, que no es del Pucherdá, Casamichana, que es de Laredo.
0: Sí, sí, sí.
1: Digo, pero si Terzic es preparo físico también.
0: Y GP, Sebastián Gepper.
1: ¿GPS?
0: Le llaman GP.
1: Ah, pensaba GPS, es el GPS, ¿no?
0: Y como son los dos IBEF, pues bueno, un poquito los encargados de conducir la preparación física también pueden ser ellos mismos. Entonces sí que es cierto que necesitas una figura de apoyo, pero ellos dos están perfectamente preparados también para en un momento dado hacer la preparación física.
1: No lo ves.
3: No entiendo mucho la cuestión. O sea, son preparadores físicos y Casamichana viene como apoyo de preparador físico o...
1: Para traducir.
0: Para traducir está el...
1: Para transmitir.
3: Pero Terzic tendrá que entrenar, o sea...
1: Claro.
0: Sí, claro, pero bueno, a ver, tú puedes dentro de la planificación deportiva tener un apartado en el que el entrenador tenga
3: experiencia
0: directa en la preparación física.
3: Que tenga conocimiento está bien. Cuanto más tenga, mejor.
0: Claro, entonces no hay...
1: Dice el oyente, es que aquí nos quejamos por todo, Nos quejamos por todo. Dice, tiene narices que con este calor tenga que llevar un chaleco para el bus, porque el aire lo ponen a tope y te pillas un catarrazo. Mira, yo, este es un tema, de verdad, querido oyente, que eres un habitual además, que no he entendido nunca, nunca, la gente que se mosquea con el aire acondicionado.
3: Si yo vuelvo en bus y voy muy a gusto, no es para tanto, yo creo.
1: Pero
0: hombre,
1: es que...
0: no es para tanto, para media hora. Si tú estás 8 horas de jornada laboral con el aire acondicionado apuntándote...
1: No, pero que esté en el trayecto.
3: Que no conduce.
1: Esté en el trayecto.
3: Que no conduce. Que sea muy bien,
2: Ayer sí. Había problemas con el metro, por el calor. Siempre hay problemas en el metro. Y subí en autobús.
3: O sea, mejor en el bus que en el metro.
2: Qué bien, y fui en el autobús, tú. Poca gente.
3: Y
2: un aire fresquito.
3: Sí, sí.
2: Una maravilla. Casi le digo al chofer, ¿puedo dar la vuelta, volver y volver a subir otra vez? Porque es que estaba de
3: fin. No, el bus se va muy bien. Yo con el que voy, vamos, no, ningún problema.
1: Ojo que hay gente que tiene mucho calor en casa y se ha ido a hotel a dormir.
0: Eso ya es...
3: Bueno, ¿Qué puede permitírselo?
0: Eso ya, mira, yo ayer llegué, pues, la verdad que llegué con bastante calor a casa, pero he dormido muy bien. Pues
3: sale más barato un ventilador que el hotel, ¿no? Te compras un ventilador y te queda para unos cuantos días.
1: Es increíble. Pero yo, a ver, yo lo del aire acondicionado, si esto es muy sencillo, lo dejas puesto y luego llegas y ya está.
0: Y lo quitas.
1: Y lo quitas.
2: Yo entiendo, Imanol, que los que están en Lezama entrenando será dentro, no fuera, porque con este calor.
1: Ángel, tú también. Claro,
0: hombre, claro. A ver, depende.
2: Unas carreritas
0: si
2: fuera.
0: Si vas a las 8 de la mañana, puedes ir a correr fuera, que no pasa nada.
2: Bueno. A las 8 de la mañana está mi Santi.
1: Hoy a las 8 y media de la mañana.
2: 28 grados.
3: Hacían 30 y igual.
2: Por eso.
0: Hoy. Pero cualquier otro día tú vas pronto por la mañana y puedes hacer.
2: Sí, yo no sé. Estos días
0: que no son. Bueno, de hecho es más, mira. Muchos jugadores han estado compartiendo en redes sociales lo que han hecho en vacaciones. Y Robert Navarro a las 12 del mediodía estaba haciendo sprints por la playa. Y haciendo cambios de dirección y haciendo fortalecimiento en arena seca.
1: ¿De dónde estaba?
3: Pero en Ibiza, otros. Por ahí. No, o Marbella.
1: No estaba. Igual pues... estaba en un sitio que había una buena temperatura. No, hay playas. A ver, yo veraneo toda mi vida en Laredo. En Laredo tú te ibas a la arena mojada y pasabas frío, ¿me entiendes? O sea,
0: no, arena seca. Y...
3: No, en la costa siempre está mejor. En la playa
0: y ya estaba haciendo deporte. He visto también aquí el otro día Areso haciendo sprints en cuesta. Para hacer también fortalecimiento de tren inferior. Están todos entrenando. En una semana y media, dos, van a estar a las 10:30 de la mañana todos con Terzic y Loato en boca.
1: Tú,
0: haciendo la preparación.
1: Me están mandando, ojito, me están mandando una foto, me ha mandado un oyente una foto que está en Amorebieta ahora. Y no es mi presidente preferido, expresidente preferido, por cierto, ya no es. Uh-huh. 43 grados le marca el coche.
0: Sí, el, otro día en Bilbao, el domingo estuve yo en Bilbao, en torno a las 12, a las 2 del mediodía, marcaba 44.
1: 43.
2: Quiero un plus de peligrosidad.
1: Dice, mi mujer fue el domingo a la OPE en el BEC y ha salido con un trancazo de AUPA.
0: Claro,
3: el acondicionado. El contraste.
2: Sí. Hombre, tú ahora, yo cuando salgo del metro para venir a la radio...
1: Pues ya verás, como la pen que le mete el trancazo...
2: Yo, José, cuando salgo del metro para venir a la radio, paso por el corte inglés.

0: Ya verás. Sí. Está muy bien. Y en el Corte Inglés me quedaría todo el día entero. No, una maravilla.
1: Pero es cierto que hace bastante calor. Por cierto, ayer estuve con Iago Rerín. Un fuerte abrazo para todos, ¿no?
2: ¿Qué tal está?
1: Bien, bien.
2: Contento. ¿Y la experiencia?
1: Mira, estuvimos hablando a raíz del tema de la altitud, lo difícil que es jugar en Colombia. Y me estuvo contando que a 3.500 metros de altura, que es donde está él...
2: Me llama Rosetti ahora, que Rosetti tiene programa.
1: Que a 3.500 metros de altura donde está él, la velocidad del fútbol es totalmente diferente, que la pelota es un misil. Y que luego, en cambio, tienen que bajar a jugar a sitios a nivel del mar, que el fútbol se vuelve a transformar en lo que conocemos como fútbol todos, y que es imposible que un equipo que está en las alturas gane a equipos que juegan en la costa.
2: Qué fuerte.
1: Y viceversa.
2: Oye, otro que me manda de Porto, 43 grados, la foto del coche, ¿eh? Me está mandando fotos de coches.
3: El coche es un horno, o sea, se calienta.
2: En Ercilla, el típico que pone ahí, 47. Beni, ¿cómo estás?
4: Muy buenas, chicos. Bien, bien. Yo fresquito, gracias a Dios.
2: 39 en el audio. Wow, es que es...
4: Sí, aquí fuera sí, ¿eh? Aquí fuera están marcando 40 los coches. Sí, sí, pero yo dentro estoy fresquito. Son refugios climáticos.
2: Otro en el coche, 43 en la Cesarre. Otro en el coche, Durango. Cantidad de gente que escucha en el coche.
1: A mí me acaban de mandar una foto del parte meteorológico por el grupo que tenemos ahí de amarristas del puerto, que manejan bastante climatología, que viene Galerna por la tarde. Que está evolucionando, que está ahí una masa de viento y tal, me han mandado.
4: Con estos calores, normal, ¿no? Al final.
0: No voy a sacar el yate entonces hoy. Lo dejo amarrado.
2: Oye, bueno, la papelera de Durango le marca aquí 46 grados a este, madre Dios. ¿Pero qué es esto? Pero otro que manda, 47. ¿Dónde es este? 47 el coche. Bueno, aquí la cantidad de gente mandando del coche, qué guapo, ¿eh? Muy guapo, de verdad. Muchísimas gracias a todos, ¿eh?
1: A ver quién
3: gana, a ver quién lleva los 50.
1: Podríamos dar un premio. Podríamos sortear el Abra.
2: Beni,
1: entre la gente que tenga más temperatura.
2: ¿Tú crees qué dice aquí Cristina? Memes del extremo calor, que hay también un montón. Claro, sí, es una pasada.
0: He visto el Pupi que salta a la ría.
2: El Pupi, qué bueno el de Pupi, ¿eh?
0: Sí, está bien.
1: ¿Cómo está la IA?
0: Solo he visto ese.
2: Qué bueno el de Pupi. Beni, dice Vilella, bueno, ha preguntado al oyente y Vilella ha dicho que GP, que es el segundo de Terzic, y Terzic, que son prepas.
1: Y el otro, sí, el
2: claro.
1: El búlgaro también.
2: Y que a Casamichana un poco que lo traen ahí como de ayudante.
4: Bueno, me imagino que será el que va a estar con los jugadores en los prepartidos. Yo me imagino que irá por ahí el tema. Es como el complemento a lo que ellos vayan a aplicar, por decirlo de alguna manera. No va a decir el becario porque el tío tiene experiencia, ¿no? Pero será el ayudante de ellos. Esto todo lo regirá el departamento de rendimiento, que al final es lo cubre todo eso. Les darán un plan y ellos ejecutarán.
2: Oye, ha mandado uno de Basauri y le marca el coche 51. ¡Sal de ahí!
3: Ha ganado.
2: ¡Sal del coche!
1: ¿Pero cuándo ha aparcado ese coche al sol?
3: Premio. Se ha ganado.
2: Madre mía, tú.
4: Qué locura. Te puede dar un Muhammadu con esas temperaturas.
2: Mira, nos informan aquí también desde el patrocinador del Porto Irúa, la empresa que están currando ahí a tope. Hoy quiero felicitar, por cierto, a mi cuñado Javi y Lorena, su pareja, que han tenido una nena, ¿vale?
0: Lorena, que evidentemente.
2: Sí, sí, han tenido esta mañana una nena. Mira qué calor tú.
0: Vale, los hospitales están bien, digo yo.
2: Bueno, también hace calorcito, ¿eh?
0: Sí, pero bueno.
2: También hace calorcito.
0: Está un poquito más
1: controlado. Me gustaría dar a luz con este día.
2: Nos vamos a ir con el Mundial y luego vamos a hablar de los grupos de primera ref y de segunda ref, que a los de segunda ref le va a tocar viajar, ¿eh? Van a tener que darse unas vueltas por Galicia.
0: Hasta seis.
2: Parece que deportivamente es más sencillo el grupo, porque el grupo que ha quedado con los catalanes, tela marinera, para los riojanos, para los navarros, sí. Con Osasuna B descendido, pero vamos con el Mundial, venga, vamos.
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2: Bueno, siguen mandando un montón de mensajes. Bueno, pues ya sabe lo que tienes que hacer, beber mucha agua. Mucha agua, he dicho, ¿eh? Cada uno enseguida tira de garimba. Agua. ¿Vale? Agua.
0: Agua, ¿eh? Sin alcohol.
2: Tiramos de arriba, Marchel.
0: Agua sin alcohol.
2: Ahora estás en forma, Marchel, ahora. Ahora estás en el gimnasio.
1: Terzich estudió ciencias del deporte en la Universidad del Ruhr en Bochum.
0: Bueno,
2: los mejores han salido de ahí.
0: Palabras mayores.
2: Los mejores, los top han salido de ahí.
0: Hombre.
2: Zamayoa.
7: ¿Qué tal? Muy buenas.
2: Los mejores han salido de esa universidad.
7: Sí, seguro que sí, seguro que sí.
2: No quiere Terzich, Zamayoa. Está ahí, está con duda, está con duda.
1: Muy de Terzich.
7: No, yo ya lo sabéis, si no me escondo, o sea que...
0: ¿A ti no te gusta Iker, Terzich?
2: Que no.
1: No.
2: ¿Qué lo ha dicho?
0: Por eso que no se esconde.
7: Repíteme la pregunta, es que...
0: ¿No te gusta Terzich, has dicho, ¿no? Que no, desde el principio.
7: No, a ver, yo no es que no me guste o me guste, sino que estoy un poco en contra de la tendencia que se ha creado hacia él cuando me parece que no tiene tanto currículum como hay quien lo está intentando pintar, la verdad.
4: Bueno, una cosa es el currículum y otra la preparación. El tío preparado está. O sea, tiene su formación y sus titulaciones, y aparte tiene la experiencia del Borussia. Luego estoy contigo. El currículum deportivo ya es otro cantar.
2: Oye, a ver, vamos al lío. Porque ayer la sacada de orgullo de Ronaldo a mí me parece un poquito de aquella manera. Enfrente tenían lo que tenían, ¿eh?
7: Sí, mira, si me permitís un poco extenderme en esto un poco...
2: Puedes extenderte y te extiendes.
7: Ayer Portugal se enfrentó a una selección que se ha estrenado en un Mundial y tiró el Mundial por la borda antes de empezar. Porque el seleccionador que había logrado la clasificación de manera muy meritoria, que era un auténtico milagro para Uzbekistán, se lo cargaron antes de empezar el Mundial para nombrar a Cannavaro, que en el banquillo pues ha demostrado lo mismo que yo, entre comillas. Entonces, para poner un poco en contexto, y luego sí, al final, claro, Cristiano se desató y parece que ayer también reculó un poco y se le vio como querer hacer más... No te voy a decir grupo, pero querer... respaldar a las estrellas a nivel futbolístico que tiene ahora mismo Portugal, que quizás se habían quedado un poco más de lado en el primer partido. Y ayer, pues por ejemplo, yo la falta que tiró Nuno Mendes no me lo esperaba para nada cuando estaba Cristiano haciendo la parafernalia que suele hacer él.
4: Postureo.
2: Sí, a mí me pareció un rival flojísimo, pero flojísimo. Uh-huh. Y creo que Cristiano Ronaldo ayer estaba en modo televisivo. Todo haciendo gestos bonitos.
8: A mí me encanta.
2: ¿Te gusta Ronaldo a ti, Cristiano?
8: No, a mí me encanta tanto Messi como Ronaldo. Yo estoy muy en contra del desprestigiar a uno u otro para defender al otro. Yo creo que hay que disfrutar de los dos. Yo son los dos mejores que he visto. Y a mí, Ronaldo, que consigue ser el primer jugador en la historia en marcar gol en 6 mundiales, evidentemente está en la situación en la que está y es Uzbekistán. Pero más, creo que tiene un meritazo. Y a mí, seguir viendo a Ronaldo, a Messi, me encanta.
0: Y estaba la necesidad de marcar goles, ¿eh?
1: Y a mí me encanta.
0: Los anteriores, Messi, Haaland, todos habían marcado y él no había marcado.
1: Y me encanta cómo se ha reinventado. Porque es consciente de que ahora mismo en velocidad punta pues no es precisamente un gamo y parte siempre 4 o 5 metros en fuera de juego para que la jugada sea la que le vaya cogiendo y estar en el momento adecuado, en el sitio adecuado, en posición habilitada.
2: Surfea el fuera de juego, ¿no?
1: No,
2: espera la ola.
1: No, lo que pasa es que el pobre hombre, pues eso, antes llegaba antes que pobre el resto y ahora... Pues,
2: 200 melones se mete en Arabia.
0: Todo pobre, sí.
1: Y ahora pues evidentemente el fútbol le coge a él, pero lo ha sabido interpretar muy bien.
4: Ronaldo está para ferias y fiestas.
2: Eso es.
4: Ya está. Ha llegado Uzbekistán, que es como el retuerto, y se ha lucido. Y como tiene que no lavar la cara, sino mejorar la imagen que está dando la selección portuguesa por todo el conflicto interno que tienen por su presencia y por la gestión de su presencia, entonces hay que darle la vuelta a eso. Y me imagino que él es consciente de que si no hace eso van a estar dándole escaña a todo el Mundial.
2: En un partido de máximo nivel, en un partido en el que tenga una selección potente enfrente,
1: una falta.
2: No puede jugar.
4: No,
2: no puedo jugar, tienen que jugar. Iker, tienen que jugar 11 para 11.
7: El siguiente partido, de hecho, contra Colombia, que estamos viendo que la selección cafetera, de hecho, lleva a pleno. También es cierto que el primer choque fue también contra Uzbekistán, pero Colombia sí la ha ganado al Congo y Portugal no, que ha sido la selección que le ha metido un poco las gomas últimamente a Portugal. Así que ese partido se va a ver la vara de medir de Portugal, que aún así yo, sinceramente... No veo a Roberto Martínez en lo que queda de torneo, quitándole a Cristiano del 11, vamos, ni por asomo.
4: Sama, Portugal, Colombia también, vaya ritmo, ¿eh?
0: No, y ayer Colombia, Iker, si no es por el portero, mete 24, ¿no? Ayer Colombia,
7: Ángel, repíteme la pregunta.
0: Digo que ayer Colombia, si no es por el portero del Congo, mete 24.
7: no sé si es por el calor, pero os digo de verdad que no me entra para nada bien.
2: Tranquilo, te llamo por teléfono. No, que es que tenemos habitualmente problemas con las conexiones. Yo no sé si algún día vamos a tener la fortuna de...
0: Pero tú ven y viste el partido de Colombia, ¿no? De Colombia. Y viste las paradas del portero del Congo. Es que, hizo un montón de paradas.
4: Claro, pero es que son equipos al final que están tan encerrados que al final generan ocasiones. Y si tienes gente con habilidad...
8: Un bombardeo.
4: Claro, al final es un bombardeo. Y te digo, y les pasa un poco como nos ha pasado al Athletic, ¿eh? Como encierras a los equipos ahí en su área y estás, les haces internacionales. Como hizo la selección con Bocinha, al final los tenían tan agudas que al final para por defecto. Bueno, porque
1: ayer Beni pasa lo mismo en Inglaterra.
2: Sí, en Inglaterra Gana es muy parecido.
1: Que es el primer jugador de la historia de la Liga Ganesa que juega un Mundial. Y el portero, me refiero, que ha entrado de suerte, de churro, porque ha habido una lesión del portero titular y ayer parecía...
2: No, lesión o le ha quitado.
4: Eso.
2: Porque ayer yo escuché un comentario en la tele como que había hecho un movimiento raro Queiroz.
4: Había mal rollete, no sé.
8: Se lesionó con Panamá, yo creo, el portero titular de Ghana. Se lesionó con Panamá y luego entra este y se ha quedado. Creo.
2: Sí, pero no hay otro que podía estar por delante de él, porque es que este debía ser...
8: Es que es de Liga Ganesa, 33 años.
1: Hemos estado viendo la trayectoria de este portero.
2: Iker, estás ya, ¿no?
7: ¿Me escucháis ya bien?
2: Perfectamente.
7: Sí. Vale, mañana en el face-to-face va a ser mejor, yo creo, ¿eh?
2: Muy bien, en Mariñela estaremos. Oye, Iker, el tema del portero de estos, de Ghana.
7: Sí, a ver, yo lo que... Bueno, de hecho, creo que lo escuché también en la tele, decían que era por molestias el tema de Atizigi. O sea, que fue la ausencia y que ayer debutara el portero de la Liga Ghanesa.
2: Eso espera, ¿y otro? ¿Más?
7: Sí, debería haber tres, sí, sí.
2: Claro,
7: sí,
2: pero claro. Bueno. Ya, hablaban en la tele, precisamente, bueno, yo estuve viendo en DAZN. Y sí. Hablaban de, bueno, que era como un movimiento extraño.
8: El otro portero de Ghana, a priori, o sea, podría ser, juega en la Liga Irlandesa, tiene 26 años y es canterano del West Ham. En teoría podría tener mejores prestaciones que el portero de la Liga Ghanesa, pero luego se ha visto que ha rendido.
1: Ayer estuvo bien.
2: Ahora, mira, yo os voy a decir una cosa. Ayer Inglaterra está mal por una cosa que os voy a contar. Ayer jugó Thomas Partey. Thomas Partey va en taca-taca.
0: Yo solo iba a preguntar a Iker, ¿el soufflé de Inglaterra se está bajando o qué pasa?
7: A ver, mira, a mí esto me ha pasado un poco. El primer partido de Inglaterra para mí fue buenísimo ante Croacia, sí. Pero ayer le ocurrió lo que precisamente hablamos en el programa de ayer, de que les puede pasar a las favoritas contra selecciones de este tipo que no te permiten proponer absolutamente nada y que te tapan prácticamente todo por dentro. Y si a la gente de desborde no la tienes para nada inspirada, pues puede pasar lo que le ocurrió ayer a Inglaterra. Entonces... Para mí sirve un poco de equilibrio de lo que sí, es cierto, el primer partido de Inglaterra fue muy bueno, pero ayer también sirve para poner un poco los pies en el suelo, porque para mí ayer Tuchel el planteamiento fue un poco extraño y en la segunda parte le vi quizás un poco lento a la hora de mover el banquillo.
4: Hombre, también Inglaterra, el partido que jugó contra Croacia estaba totalmente con un centro del campo desmontado, ¿eh? Con Modric asfixiado y sacó a Kovacevic que está fuera de forma porque viene de lesión, o sea... El segundo tiempo también que hizo fue un poco avasallador por eso.
2: Perdonar que dice un oyente, Thomas Partey es ganés, monje. Pues claro, pues eso he dicho. Es que eso he dicho. ¿No jugaron Inglaterra contra Ghana?
0: Sí, sí, sí.
2: Pues eso, pues que me parece alucinante que Ghana con Partey, que juega con taca-taca. Es que,
0: y no sabe capaz de
2: que puedo jugar, que además pudo jugar ayer, bueno, en Estados Unidos, era en Houston. En Boston, en Massachusetts.
7: En Canadá no le dejan.
2: En Canadá no podía.
4: Hablando de Ghana...
1: Y le pegaron un buen tongo, ¿eh? Que para mí es penalti, claro.
4: Sí.
1: Sí. Hay una jugada en banda derecha que se interna en el área, es un mano a mano, aparece un defensa de Inglaterra por detrás, le toca arriba en la cadera, le derriba...
8: Se había puesto.
2: ¿Qué tal visteis a Iñaki? A ver, venga, quiero opiniones.
4: No, yo le vi activo, pero muy, como siempre, muy desorientado con el fuera de juego, macho. Se mete en todos, no controla y estropea jugadas que tendría posibilidad. Pero bueno, ayer era un patrón defensivo. Hacer saltar a la presión y si hay una carrera, echarla. No tuvo opción tampoco de más. Salió le quitaron el 65 para dar más piernas al equipo.
1: Sí, tuvo poca incidencia.
8: Es que ayer el partido, tenía un plan de partido Iñaki que era, claro. O sea, Ghana en bloque muy bajo, claro. Y Iñaki arriba intentando buscar algún balón contra los centrales de Inglaterra, pues evidentemente no es lo más favorable. Entonces, pues claro. O sea, se puede coger el partido con puntillas, ¿no? Evidentemente no es un buen partido Iñaki, pero el contexto era muy, muy complicado.
4: Hizo su trabajo ayer, sí. Hizo lo que le pidieron.
0: En una selección que no busca la victoria,
2: en el primer tiempo hubo un momento en el que yo dije, ¿cuántos balones ha tocado el pobre Iñaki Williams? O sea, parecía lo de Oyarzabal en el primer partido con España.
0: Por eso.
8: Partido sacrificado. Correr para correr a lo que pueda llegar y lo demás a bajar, a defender.
7: Pero es que con la selección que tiene Gana, es que es lo que tienen que hacer. O sea, en Gana de calidad de plantilla va muy, muy, muy justita.
2: Es que, a ver, Iker, yo con todo el cariño del mundo...
1: Será de las peores.
2: Yo con todo el cariño del mundo, porque sé que John Larrea le tiene mucho aprecio, pero que sea titular Sibo... O sea, Sibo juega en primera división porque estaba en el Oviedo.
7: Sí, sí, a ver, no, es cierto.
4: Pero claro, también habrá que ver qué jugadores hay por ahí de Gana, ¿eh? Que esto
2: ya, pero a ver, pero Sibo, Iker, tú que controlas mucho el Oviedo.
7: Sí, sí, sí, a ver, que la plantilla del Oviedo este año pues era para cogerla con pinzas. De hecho, el mejor jugador es el que está con Uruguay siendo titular. El único que puede salvar un poco. O sea que sí, pero que sí, que Gana de plantilla anda muy corta. Encima también ha tenido lesiones importantes. Es cierto que sí, que Semenyo ha hecho 2 años buenísimos en la Premier, pero que al final también ser la estrella de un país pues es complicado.
2: Bueno, con todo el cariño, con todo el cariño del mundo, lo de Sibo, para mi Johnny y para mi Ana, ¿eh? Porque sé que le quieren mucho a Sibo, sí. Pero vamos, Sibo.
8: Mira, destructor. Pero,
2: bueno, Sibo ha jugado yo en primera, ¿me entiendes?
8: Destructor de juego.
1: Los datos del Partiñaki son: hice un total, no llegó a 7 kilómetros, que bueno, está bien. Corriendo no llegó a 1 kilómetro. Es decir, el resto fue
0: andando
1: y buscando el hueco, pero sin éxito. Y sprintando solo 150 metros.
2: Pues fíjate.
1: Tocó 15 balones.
2: ¿Cuántas veces le ha sacado el Atleti con la velocidad punta?
1: 15 balones. Vamos. Tocó.
4: Es que es un... No, pero oye, pero Gana, estáis diciendo de Gana está casi clasificada, ¿eh?
8: Está clasificada.
1: Tiene 4 puntos.
4: Falta. Por eso, o sea, que muy mala, pero para dentro.
8: Sí, pero bueno, en un grupo con Inglaterra y Croacia.
2: Está siendo un poquito el mundial de eso, ¿no? De equipos de repente que se meten atrás, que ayer hablaban que Queiroz últimamente se ha especializado en esto, se meten atrás, pues mira, acabó Verde el otro día, mira el rival de Portugal en la primera jornada. O sea, bueno, pues es lo que hay.
8: Es lo que tiene.
2: Antes les ganaban y ahora no.
1: Los únicos partidos buenos del mundial son los que se enfrentan dos selecciones que no juegan a defender. Y suelen ser, pues eso, pues en Inglaterra, Croacia, cuando juega Francia, cuando juega...
8: O de bajo nivel. Pero hay partidos
0: como Alemania, Curazao, por ejemplo.
8: Ecuador, Costa Marfil, claro. Estuvo muy bien. O sea, depende del tipo de juego. Pero están viendo los equipos con las selecciones con peores plantillas que los bloques bajos están funcionando y que es la forma que tienen, defendiendo en bloque, de parar a esas selecciones, que uno por uno son mucho mejores.
2: Pero mira, le quiero preguntar una cosa a Iker. Porque previamente yo hay un equipo que lo he seguido bastante porque me parece un jugadorazo el medio centro de ese mismo equipo. Hablo de Pape Gueye y de Senegal. Que, joder, a mí de todas estas selecciones, es que Senegal me parece la mejor, Iker.
7: Sí, a ver, a mí me parece un jugadorazo, pero Senegal...
2: Perdona, Iker, que no te podemos, no, esto es un desastre. No, que va en el baño, no es en el baño, en la línea.
4: Senegal...
2: Ya podía ser el baño.
4: Senegal es la que más prometía y la que más figuras... tiene reconocibles.
8: Viene a ganar la Copa África en aquella final polémica.
4: Eso es. Y sin embargo, fíjate, que dos chafunes ha pegado y está fuera del Mundial.
8: Sí, de las africanas, a mí Costa de Marfil es la que me está encantando, que con Alemania y Ecuador va a clasificarse y juega la última jornada tiene contra Curazao, o sea que va a clasificar con Diomandé, es un equipo Costa de Marfil que creo que puede dar unos cuantos sustos.
2: Con Tibor, que sí. Por cierto, Costa de Marfil ya en su día con Drogba. Tenía un equipazo también,
8: sí,
2: ¿eh?
8: Sin embargo
2: no acabaron de...
8: No, pero es que físicamente son unas bestias y tienen jugadores que tácticamente están muy bien.
2: ¿Estabas hablando, Iker?
7: Sí, madre mía, yo los problemas que estamos teniendo estos días, no sé por qué será.
2: Tranquilo, la solución a Marcha la primera. Ya, chita.
4: Es normal, sí, porque sí, como sí. Ese del Mundial y estás en Estados Unidos,
2: claro,
4: es más
2: estás
4: larga,
2: allí, tan lejos.
0: O en Canadá, muy
2: lejos,
0: México,
2: yo muy pronto.
7: Sí, y si os dijera las locuras que estoy haciendo para grabar a veces. Bueno, el tema es que era de Pape Gueye, ¿no?
2: Sí, de Pape Gueye y de Senegal en general.
7: Sí, a ver, a mí Senegal el primer encuentro ante Francia no me disgustó. Lo que pasa que claro, es que en sí tampoco han tenido un grupo fácil, porque recordemos también en Noruega la calidad que tiene. A ver, yo creo que aún así todavía tienen opciones de clasificarse ante Irak y si hacen buen partido y golean, pues ahí van a estar. También lo de las mejores terceras, como hay muchas que están sumando 4 puntos, va a estar complicado, pero... Pero bueno, también recordemos el contexto del que viene Senegal, después de todo lo que pasó en la Copa África, a nivel político también ha habido mucho movimiento, entonces no sé si eso les habrá repercutido en algo, pero bueno, ojalá en la tercera jornada Senegal haga buen partido y sigan las eliminatorias, porque yo creo que es una selección que puede dar mucho en este Mundial.
2: Bueno, hoy empiezan partidos a la misma hora ya, es tercera jornada, y hoy ya tenemos a las 9 y a las 12 de la noche.
7: sí, a las 3 de la mañana eso también es. Tienes.
2: Bueno, ese para ti, para Diego Cocobo y para alguno más.
7: Triple ronda. Sí, a mí no te voy a mentir, que haya tanto desorden porque primero el grupo B, luego el C, luego el A, va a ser un lío, pero bueno. Sí, en el grupo B, Canadá y Suiza, que se van a jugar esa primera plaza, luego Bosnia y Qatar entre ellos, que optar a ser una de las mejores terceras. La verdad es que Qatar, después de embolsarse 6 tantos ante Canadá, lo va a tener complicado, pero bueno, oye, si gana, ahí va a estar. Luego en el grupo C, Brasil y Marruecos, que se juegan la primera plaza, pero también Escocia querrá estar ahí. Y luego de madrugada, el México-República Checa, México que ya tiene confirmada la primera plaza, pase lo que pase hoy. Y luego Sudáfrica-Corea, que en principio también Corea parte como favorito, o sea que si os tenéis que quedar con una ronda para ver hoy, yo diría que es la de las 12 de la noche de ese grupo C.
2: Bueno, pues muy atentos a todo eso. Gracias, Iker.
7: Un abrazo.
2: Aguanta un poco, Beni, que vamos con los grupos de primera ref y de segunda ref para los nuestros. Hacemos una mínima pausa y analizamos cómo han quedado confeccionadas esas divisiones.
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0: Venga, ahí vamos, Ángel. ¿Qué tal? Bien, ¿no? ¿Todo bien, no?
1: Con calor, con calor. Calor, calor ya, ¿no? Aquí el aire este ya no me hace nada.
0: A ver, Vilella, vamos con los grupos de la primera ref. ¿Cómo han quedado nuestros equipos encuadrados?
2: Venga, pues en el grupo 1, como el año pasado, pero con modificaciones. El grupo de Baracaldo, Arenas, Bilbao Athletic es el compuesto por el Mérida, Arenas, Bilbao Athletic, Baracaldo, Coria, Extremadura, Lugo, Mirandés, Cacereño, Cultural y Deportiva Leonesa, Pontevedra, Racing de Ferrol, Deportivo Fabril, el B del Deportivo La Coruña, Avilés, Real Unión, Ponferradina, Unión Deportiva Logroñés, Ourense, Unionistas de Salamanca y Zamora.
0: Toma goma, que trabajo en la Firestone. Vaya grupo.
1: Joder, 5 gallegos, 5 de Castilla y León, 4 vascos y bastante complicado.
0: Mirandés. Bestial. Coria es extremeño, por cierto. Mirandés. Es que lo tuve que mirar porque yo pensaba que era andaluz.
3: Y poco transporte rápido, ¿eh?
0: Sí,
3: es una estirada de.
2: Sí, autobús.
3: Claro.
0: Mucho bus.
3: Terrible.
0: Mucho bus.
3: Sí, sí, mucho. Bus. Fíjate, cuando para llegar a Extremadura te pegas un palizón.
1: Bueno, si antes era un nivel alto del grupo 1, ahora sigue siendo un nivel alto.
2: Yo creo que es mejor.
0: Es más fuerte, yo
1: creo. Pues Mirandés y la Cultural Leonesa, que son los que han bajado, le da mucha fuerza, pero bueno, se te ha ido.
2: Has liberado Zaragoza y Huesca.
1: Sí,
0: pero al final tienes equipos como Zamora, como Ponfe, que han estado en el playoff, que van a volver a querer coger esa ola, porque la gente no había más que ver los campos de fútbol como estaban.
2: El Pontevedra, que se ha quedado este año con lo que ha pasado muy cerquita de entrar en playoff, va a volver a estar arriba.
0: Claro.
2: El Mérida, que tenía un proyecto muy ambicioso este año, que se ha quedado también ahí a medio camino, va a volver a intentarlo. El Real Unión no va a ser el último Real Unión que desciende de primera ref a segunda ref, porque no se lo puede
0: permitir. No, es que tienen pasta. Es que el Real Unión tiene pasta.
2: El filial del Depor, que has quitado al del Celta, pero metes al del Depor, que uno por otro.
1: Bueno, bonito, interesante, ¿eh? Pues sí, eso es lo que queremos.
2: El no Racing de Ferrol, que a jugar a Malata, que es un campo que hasta también fue profesional. Es que...
0: Que viene una temporada rara.
2: Sí, es que no me gustaría ser ninguno de los equipos vascos.
0: Que viene una temporada rara. Bueno, lo vamos a analizar. Mañana igual a... Joder, Coria, Andalucía. Yo he dicho que pensaba que era Andalucía. Pero que
2: Coria del Río es.
0: Que era Extremadura.
1: Extremadura.
0: De verdad, cómo está la gente, Juan Bedoya dice ahí esto.
3: Al detalle.
0: Sí.
2: Pues una escopeta cargada.
0: Eso he dicho. Es que yo no sé por qué se me había metido en la cabeza Coria. Igual hay un Coria en Andalucía.
2: Claro, Coria del Río.
0: Hay un Coria en... ¿Ves? Pues ya está. Por algo era. Bueno.
2: Sí, me estaba sonando a mí.
0: Sí, voy a poner un grupo aquí, la Guardia de los Infalibles.
2: Coria es... Cáceres.
0: Sí, es que ya te digo, entre el Mundial y estos grupos de primera, no hago más que mirar Google Maps. Estoy todo el día con el Google Maps.
1: ¿Sabes dónde está Curazao?
0: Te lo dije yo.
1: Vale, no es verdad, yo no lo sabía.
0: Claro. Bueno,
2: arriba a la derecha.
0: A ver, segunda ref, ahí es donde la matan.
2: Sí, porque va a tocar hacer viajes en autobús. Es cierto que igual gana un poco el perfil de equipo vasco en esta categoría, en este grupo. Pero va a haber que ir a Galicia, porque ahí va a tener que enfrentarse todo el grupo vasco a Bergantiños, Compostela, Coruso, Arousa, Ourense y Arenteiro. En Asturias estará el Marino del Banco, el Oviedo Vetusta y el Llanera, que es este equipo que comentábamos tanto hace poquito, que era un...
0: Al lado de Oviedo.
2: En tercera ref. Los cántabros, Rayo Cantabria y Gimnástica de Torrelavega. Y luego todos los vascos, Guernica, Alavés B, Eibar B, River, Amorebieta, Baskonia y Portugalete.
0: Los entendidos dicen que este grupo es más fácil. Porque, atención, ¿tienes el grupo 2?
2: Todos.
0: Pues,
2: Tudelano, Osasuna Promesas, Peñasport de Tafalla, Sociedad Deportiva Logroñés, Náxara, Unión Deportiva Logroñés B, Arnedo, Barbastro, Tarazona, Utebo, Ebro, Reus, Manresa, Barça Athletic, Terrassa, Español B, Olot y Girona B.
1: Los catalanes son fuertes.
0: Acaba de salir noticia del Atleti. Víctor Llopis dirigirá al Bilbao Athletic la próxima temporada. Bueno, esto creo que es para felicitar a Víctor, desearle toda la suerte del mundo.
1: ¿Lo conoces?
0: Un poco.
1: Un poco, vale.
0: Y por supuesto que siga haciéndolo también como lo ha hecho hasta la fecha, Beni.
3: Que tenga suerte. Esto no ha conseguido llegar a donde creemos que algunos... Creemos que tenía que haber llegado antes, pero bueno, esta es la oportunidad, ahora tiene que sacarnos la cara a los que hemos defendido eso. Yo creo que va a hacerlo bien y es un tío con capacidad de sobra. Que se rodee bien, es lo único que tiene que hacer bien.
1: Pues hombre, lo hizo bien en la División de Honor, lo hizo muy bien en el Baskonia, que siga la racha, ¿no?
4: En
1: clave rojiblanca. Digo, en clave rojiblanca lo hizo bien.
2: La Premier lo hizo bien a la vez cuando estuvo. A ver, una persona que... Yo es que además soy muy de promocionar también entrenadores. Soy muy de que si el Atleti tiene que formar jugadores, también tiene que formar entrenadores, porque el perfil de entrenador vasco está muy cotizado y esto es una oportunidad. O sea, no tienes por qué traer de fuera talento si lo tienes en casa.
0: Soriana Bichor, le dan el cargo 2 años tarde, dice un oyente. Soriana Bichor, muchas felicidades, gran noticia. Fenómeno de entrenador, igual que su Aita. Opa Bichor, me alegra mucho de... Sí, le podríamos llamar a su padre, pero igual mañana, a ver si quiere entrar, por lo menos para desearle suerte.
1: Sí, sí.
0: Es un poco marrón, porque estaba Bichor ahí, pues es una de las razones, ¿no? En la que no ha estado tanto en Onda Vasca ya.
1: Eso es.
0: Pero bueno.
2: ¿Podemos pedir ya desde ya para ver si alguna tertulia?
0: No, lo deja.
1: Ya te dicen no por delante.
2: Bueno.
1: Y vas a decir no por delante y por detrás y por el medio.
0: Eso es.
1: No es no.
0: Gran fichaje de Teodor Martínez, del técnico de la Youth League y del de Baskonia de la segunda vuelta, claro, porque fue cuando hizo mejor en la segunda vuelta. Que teníamos una vacilada guapa con esto del Baskonia y de la Youth League. Yo me alegro muchísimo, ¿qué voy a decir? Es mi primo. O sea,
1: sí, y va a tener trabajo que hacer, ¿eh?
0: Pero mi primo primo, o sea, no que mi primo de quinto, no, que mi primo de...
4: Es curioso que un entrenador que había estado en Baskonia, jugando y tal, crea unanimidad en la afición y todo el mundo quería a Bichor, o sea, que buen trabajo está haciendo si toda la gente te quiere, vamos.
1: Pero también va a ser más presión para él, ¿eh, José? Eso, va a ser más presión para él, bueno, porque todo el mundo confía en él y...
2: Paso adelante en su carrera.
1: Sí, sí, y a él le gusta esos retos, pero digo que va a ser un poquito más de presión para él.
2: Si tú quieres ser entrenador...
0: Bendita presión.
2: Sí. Paso al frente, que sí, este es tu toro.
4: Claro, presión por el buen trabajo que ha hecho. Presión por el buen trabajo que ha hecho.
2: Ya me gustaría a mí tener esa presión.
1: Y merecido puesto, ¿eh?
0: Y conoce a los futbolistas, sabe quiénes son cada uno, los ha tenido a la mayoría de ellos, salvo los fichajes de última hora que ha hecho Bilbao Athletic, a muchos de ellos los ha tenido.
2: Va a poder promocionar a lo que él quiera desde el Baskonia también, va a poder influir directamente en ese tema.
0: Bueno, ahí trabaja más, eso es diferente, ¿eh?
4: A ver si puede, depende que le traigan y a ver cuánto puede subir del Baskonia, que son los que conoce y ojalá sean muchos, que al final es el objetivo de Baskonia y Bilbao Athletic.
0: Grandísima noticia. La confirmación de Bichor Llopis como nuevo entrenador del Bilbao Athletic. 1:47, pausa y a continuación hablamos de remo.
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0: Bueno, pues ya estoy contento. La verdad que estoy muy contento. ¿Para qué no vamos a negar, plaza?
1: ya, se nota. Hombre, todos estamos contentos, ¿eh? Todos estamos contentos con esta ya notificación oficial de que va a ser entrenador del Atleti.
0: Sufriré un poquito más ahora con el Atleti.
1: ¿Vas a poder aguantar las críticas cuando le lleguen?
0: No.
1: Vale.
0: Directamente. Vamos. Muy bien, venga. Perfecto. A ver, si son muy claras y justificadas, sí.
1: Vale.
0: Pero si no...
4: Motosierra.
0: Gran labor de Miquel González. Gran labor de Miquel González.
1: Salen la foto guapos los dos, ¿verdad? En la foto que han publicado. Bueno,
0: es que mi primo es muy guapo.
1: Tu primo sí es muy guapo, sí, sí.
0: Vileia, ¿qué pasa?
1: Nada, nada.
0: ¿No te veo motivado a ti?
2: No, a mí el nombramiento de Bichor me encanta.
0: Cuidado, cuidado que te la juegas.
2: Me encanta,
0: ¿eh?
2: Tiene un tío maravilloso, además. Un primo maravilloso, tío.
0: Eso, ¿no? Eso es, eso es.
1: Yo voy a decir otra cosa, me voy a callar.
0: Vamos a hablar de Remo, venga, vamos a hablar de Remo.
1: Me voy a pasar, si no voy a...
0: Tenemos ya Coldo por ahí, ¿no? El gran Coldo, ¿tenemos ya por ahí o qué? Sí, Coldo Azpiazu. Coldo, ¿cómo estás? Fenómeno, Arratsaldeon.
9: Muy bien, Arratsaldeon.
0: Aquí estamos, que estoy contento, que han puesto a mi primo entrado en el Atleti, Coldo.
9: Joder, mira, va a estar contento tú.
0: Ahí está.
9: A ver si yo le ayudo a los resultados ahora.
0: Ya te digo, lejos de lo que piensa la gente, para mí es bastante puñetada esto, porque primero, tengo cero información, eso, tenerlo claro, y luego hay veces que va a tener que darle algún palo, seguro.
1: Y cuando digas algo, igual piensa claro. La gente, te lo has llevado tu primo,
0: eso
1: que
0: es.
1: No va a ser el caso, pero bueno.
0: Eso es, pero bueno.
1: Ahí está.
0: Bueno, ¿qué? ¿Preparando la maletita para Madrid o qué?
9: No, no voy a ir. Tengo otras funciones aquí en Onda y no, no voy a ir.
0: Ah, no, vale, bueno.
9: No, no voy a ir, no.
0: A ver.
9: A Galicia sí iré, pero a Madrid no puedo.
0: Sí, claro, porque sabes que vas a comer de fila
1: a Galicia. A comer muy bien.
0: Carota, Coldo, que carota, Coldo.
1: No sabe nada, Coldo.
0: Coldo,
1: ¿no?
0: ¿Cómo la has visto de bien ahí esa? Esa jugada sí que la has visto bien.
9: Claro, con estos calores, comer un cocido madrileño ahora como que no apetece, ¿no?
0: Ya te digo. Oye, a ver, ¿cómo está el equipo?
9: Bien, bien. Animado, como siempre. La pretemporada ha ido, bueno, ha habido de todo un poco, pero últimamente, bueno, ya se les ve más más entonados y más contentos.
1: Una primera cita, Coldo, que es complicada, ¿no?
9: ¿Perdón?
1: Una primera cita que es complicada, ¿no?
9: Sí,
1: en teoría.
9: Sí, sí. Nadie conoce el campo de regateo, pues, pantano, pues, a dos calles, seis largos, bueno, pues es bastante complicado, sí.
2: Oye, solo cinco altas, Coldo, mucha continuidad de un bloque que el año pasado, bueno, funcionó bastante bien.
9: Sí, la verdad es que en los años que llevamos nosotros hemos tenido hasta 11, 10, 9, más o menos de media, y este año hemos tenido solo 5 o 6 bajas y 5 altas, entonces sí, contento.
2: Además para un Ondarroa, que yo creo que desde que llega la CETES ha conseguido asentarse. ¿Se piensa ya en un pasito más allá o intentar conseguir la salvación cuando antes y luego ya veremos?
9: No, complicado, es muy complicado. Un pasito más allá es bastante complicado. En principio tenemos 4 objetivos, ¿sabes? Primero, asegurar la salvación. Segundo, asegurar la salvación con la mayor tranquilidad posible. Tercero, a ver, intentar remar el mayor número de regatas en la segunda tanda. Y bueno, pues como cuarto objetivo sería ganar la bandera, ¿no? Para eso necesitamos ganar nuestra tanda y esperar que cambie el tiempo y, por ejemplo, que saque mucho viento, ¿no? Que ya lo hemos hecho. En 9 años hemos conseguido 2 banderas y han sido así, ¿no? Ganar nuestra tanda y después con el cambio de tiempo.
0: Pues. Y una encima en casa, tú.
2: Sí, en fiestas, fue,
0: esa fue increíble.
9: Sí, impresionante. Aquello fue impresionante.
1: Lo de ganar banderas este año complicado con Orio, ¿verdad?
0: No, no, imposible, eso olvídate, eso olvídate. Es que la va a ganar,
1: no solo Orio,
0: la va a ganar todas Orio, ¿no?
1: Orio y alguno, se vaya por ahí.
9: No, hombre, algunas se le va a escapar. La verdad es que yo creo que como el año pasado va a ganar un gran porcentaje, pero algunas siempre se te escapan. Por la calle mala, o yo que sé, un día malo. Pero algunas se le va a escapar, pero yo creo que como el año pasado va a ganar la mayoría. Pero bueno, con un cambio de viento fuerte, pues alguno de la primera o segunda tanda pues se la puede llevar, ¿no? Pero para eso necesita que el tiempo acompañe, ¿no?
1: Coldo, decía Imanol Vileia que con pocos cambios en el bote de Ondarroa, ¿cómo está el remo ahora mismo en general?
9: ¿En Ondarroa dices?
1: No, en Ondarroa y en el resto de los botes.
2: Será de los clubes con más gente de Ondarroa. Más gente del pueblo, mejor dicho.
0: He visto una lista yo de canteranos y sorprendentemente me ha llamado la atención algunos clubes, el número de canteranos que tenía.
9: Sí, nosotros tenemos 10 canteranos este año. De 19 que estamos en la pandemia son 10 los canteranos, entonces un 55%. Y el remo en general, pues bueno, parece que en la RC2 no aumenta el número de embarcaciones, más baja. En la ET femenina, por ejemplo, baja también, Camargo no ha salido este año. Y el resto de clubs, yo creo que, bueno, los clubs que tienen poderío económico, pues intentan fichar de otros clubes y esos clubes a los que se les ha llevado primeros, pues tienen de sacarlos de la cantera. Entonces yo creo que no ha variado mucho en los últimos 3-4 años, no ha variado mucho en la historia del remo.
2: Además, una edad media de canteranos que, por ejemplo, en otros clubes, en Galicia, por ejemplo, ha sido que hay canteranos, pero son de edades avanzadas. Ondarroa parece que tiene gente joven, ¿no, Coldo?
9: Sí, nosotros, entre los canteranos, la media edad de total es de creo que 26 años, pero la media de canteranos, quitando a tres veteranos, el resto de los otros siete son gente entre 23 y 20 años, sí. Siete de ellos son entre 20 y 23 años.
2: Te garantiza bastante el futuro. Para Ondarroa, a este inicio de liga, ¿cómo se perfila? Porque la del domingo es la regata con el agua más dulce de toda la temporada y luego hasta que llega la mar pasa tiempo. Importante empezar bien.
9: Por supuesto, yo creo que todas las arenas piensan eso, todos los equipos piensan eso, ¿no? Es muy importante intentar coger un colchón, sobre todo en nuestro caso, para evitar esos últimos dos, tres puestos, y por la parte de arriba, pues intentar meterte en cabeza, ¿no? Meterte en la tanda de honor y asegurar esas tres regatas con la mayor puntos posibles, ¿no? La mayoría de puntos posibles.
2: Y ya la última por mi parte, ¿está justificada la preocupación que tenéis todos a nivel de logística, a nivel de qué va a ser la regata del domingo, simplemente por expandir el remo más allá de la costa cantábrica?
9: No, en principio lo que nos han trasladado desde la Junta de la ACT, pues que está todo controlado, que es una zona bastante bien adecuada y no que va a haber agua, que va a haber agua también, porque el pantano está bastante llena, entonces en principio no tenemos ese tipo de provocación. La provocación es lo que hemos dicho al principio, ¿no? Que es un campo de regateo nuevo y nadie sabe cómo se va a poder realizar la regata.
10: Pues lo veremos mañana, el próximo domingo, lo veremos en Aguas de Madrid y a empezar la liga con la mejor forma posible. Un abrazo muy grande, Coldo, y mucha suerte.
9: Otro para vosotros, agur.
10: Agur, agur. Bueno, yo sí tengo interés en ver la regata, la verdad.
1: Y por cierto, ¿se pueden seguir en Onda Vasca las regatas de esta temporada otra vez?
10: A tope. Sí. Vamos a ir a Onda Vasca, ¿eh?
2: Vuelve el remo, sí. Sí, pero, a ver, sí, porque es diferente, pero es que a mí las regatas en agua dulce...
10: ¿Tú te suele beber la salada así o qué?
2: No, pero a mí las regatas en... Es que las treneras, yo creo que hasta... Es que hasta por origen. Las regatas son de mar.
10: Bueno, pero
2: y
10: es...
2: las traineras también.
10: Pero también hay que abrirse a otras
2: ya,
10: posibilidades.
2: Que sí, que es lógico, pero mira, en Barcelona se ha remado. En Málaga se ha remado y se ha remado al mar.
10: En Barcelona estuve yo.
1: En Zaragoza.
2: La bandera en agua, sí.
10: Madre mía. Venga, que nos vamos. Gracias por estar ahí a todos vosotros. Mañana más y esperemos que hasta mejor. Pasad muy buena tarde, resguardaros del calor y beber mucha agua. Venga, hasta luego, agur.
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18: Son las 2.
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0: Arratsaldeon, última jornada de este sofocante calor que lleva acompañándonos toda la semana. Nuevamente estamos en alerta roja en la zona del Cantábrico interior, también en el eje del Ebro, mientras que en el litoral se mantiene la alerta naranja. Mañana estas temperaturas, que superan ampliamente los 40 grados, no nos acompañarán, pero seguiremos por temperaturas persistentes y elevadas, seguiremos con la alerta naranja, así que nadie se despiste. Eso sí, vendrán acompañadas estas jornadas nuevas de tormentas con granizo. Enseguida vamos con el pronóstico, con qué es lo que nos van a deparar las próximas horas. Nos lo acercará, como siempre, Euskalmet, en una jornada en la que hemos estado muy centrados en lo que se estaba diciendo en el Congreso de los Diputados. Allí, un mes después de que lo anunciara, ha comparecido el presidente español Pedro Sánchez. Niega que supiera absolutamente nada de todos los casos de corrupción que le rodean a él o a su partido. Ha defendido a José Luis Rodríguez Zapatero, dice que confía en él y, por supuesto, ha dejado muy claro que no piensa convocar elecciones anticipadas. Entre los socios hemos visto cierta decepción, quieren más explicaciones e incluso Junts le ha propuesto a Sánchez que se aparte y que los grupos de investidura nombren a otro presidente. Porque lo de la moción de censura que ha vuelto a mencionar Núñez Feijóo no saldrá adelante, no tiene los apoyos suficientes si el resto de grupos no piensa votar junto a Vox. Eso también lo han dejado más que claro. Pero aparte del calor y del Congreso de los Diputados, hoy hemos hablado aquí en Onda Vasca de educación y lo hemos hecho con la consejera, con Begoña Pedrosa, después de todo lo que ha pasado con esas notas de euskera en la PAU y cuando las familias, hasta medio centenar de ellas por lo menos, están ya formalizando los recursos desde hoy ante el contencioso administrativo. Profunda reflexión, decía Begoña Pedrosa, que es lo que se necesita realizar, y ella misma nos anunciaba que se va a reunir con el rector la próxima semana y que le va a proponer algunos cambios. Vamos ahora sí con ese pronóstico meteorológico desde Euskalmet, Nayra Barredo, arratsaldeon.
1: Arratsaldeon, la alarma roja por temperaturas altas está activa y en muchas zonas hoy rondaremos los 40 grados de máxima, incluso en puntos cercanos a la costa. Y superaremos ese valor en zonas del interior de la vertiente cantábrica. Por tanto, en las próximas horas el calor será muy intenso y la brisa en la costa apenas conseguirá descender la temperatura. Solo será a últimas horas del día y en la costa cuando refresque algo debido a que el viento girará a oeste. Así, durante algunas horas aliviará un poco el calor en el litoral. En el resto seguiremos con temperaturas muy altas también al final de la jornada. Y de cara a mañana jueves irá bajando la temperatura, pero aún así hará mucho calor, sobre todo en el interior, donde superaremos los 35 grados. En la costa podríamos superar también los 30 grados, pero hacia el mediodía el viento girará a noroeste y comenzará a descender las temperaturas. Ese viento también se acercará hacia el interior y aliviará el calor allí. Además, a partir de la tarde se pueden producir también algunos chubascos o tormentas dispersas que ayudarían a mitigar el calor.
0: En las carreteras tenemos en la Nacional 634, llegando a Deva desde Mendaro, un camión volcado, está provocando retenciones en ambos sentidos. Además, en la avanzada en Leioa, en la Vizcaya 637, un coche averiado sentido Bilbao, precaución en este punto. Las 2 y 4, ampliamos.
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0: La tan esperada comparecencia de Pedro Sánchez para dar explicaciones sobre los casos de corrupción que han estallado en torno a su gobierno y al PSOE no ha dejado muchas novedades. El presidente español denuncia una estrategia de la oposición para dar la sensación de que existe una situación de corrupción generalizada, apunta al lawfare en los procesos judiciales en los que están envueltos su esposa y su hermano y sobre Zapatero le desvincula de la actividad de su gobierno, pide respetar la presunción de inocencia sobre la sentencia condenatoria a Ábalos y los casos de corrupción que implican a Cerdán y a Leire Díaz, dice que desconocía su existencia. Delia Ureta, arratsaldeon.
3: Arratsaldeon. Pedro Sánchez ha comenzado su comparecencia pidiendo perdón a la ciudadanía. Dice que entiende su enfado y denuncia una campaña para dar la apariencia de que la corrupción es generalizada. Añade que ha tomado medidas contra esta corrupción y por primera vez hemos conocido su posición respecto a la sentencia de José Luis Ábalos. Respeta la decisión judicial. Dice que no tenía conocimiento de esta trama ni de los casos que implican a Santos Cerdán y a Leire Díez.
4: Señorías, jamás conocí ni hubiera tolerado ninguna de estas prácticas. Es más, digo lo siguiente, señorías. Yo no hago lo que otros sí me hicieron a mí, sí hicieron a mi familia y sí hicieron a decenas de cargos políticos cuando gobernaba el Partido Popular. La segunda, señorías, la segunda es que el Partido Socialista no se ha financiado irregularmente.
3: Sobre Rodríguez Zapatero, Sánchez niega irregularidades en el rescate a la aerolínea Plus Ultra. Recuerda que el expresidente no forma parte de su gobierno y le defiende, pide que se respete su presunción de inocencia.
4: En su gobierno no hubo un solo escándalo. Segundo, hace 15 años que no ostenta un cargo público. Tercero, le avala como pocos, por tanto, la presunción de inocencia. Colabora con la justicia, lo ha manifestado, ha defendido con gran convicción la legalidad de su actividad privada y esa convicción y su trayectoria política explica la confianza que nos merece.
3: Sánchez denuncia una campaña de acoso y de lawfare contra su familia y tras estas explicaciones reitera su decisión de aguantar y de agotar la legislatura porque no hay otra alternativa.
4: Y ante este panorama, para mí la pregunta no es si debemos continuar. La pregunta es ¿cómo no vamos a continuar?
3: Pedro Sánchez ha dedicado gran parte de su segunda intervención, para la que dedica a responder a los grupos, a defender que ha actuado contra la corrupción y a enumerar todos los casos en los que se ha visto implicado el Partido Popular. Dice que los populares no tienen la llave para acabar con esta corrupción.
0: Bueno, pues tampoco ha habido variaciones en el discurso de los grupos parlamentarios. Las explicaciones del presidente español no han satisfecho a los partidos que lo sustentan. La única novedad, la propuesta que ha llevado a la Cámara Junts, que propone a Sánchez que se aparte para que la Cámara pueda investir a otro mandatario. Mientras tanto, al PP reclama otra vez a Pedro Sánchez que convoque elecciones del IA.
3: El presidente del Partido Popular insiste en que Sánchez es el nexo que une todos los casos de corrupción. Vuelve a pedir un adelanto electoral y lanza un llamamiento a los grupos para impulsar una moción de censura al tiempo que les acusa de cómplices.
5: Yo seré muy claro con quienes fueron sus socios. Ahora ya son sus cómplices. Y como sigan así, acabarán siendo simples daños colaterales. Por la decencia que representa esta Cámara, deberíamos echar a este Gobierno con una moción de censura. Por mí, hoy mismo. Y a continuación, le estaríamos dando la voz al pueblo en unas elecciones que Sánchez se niega a convocar. Quien prefiere un Gobierno corrupto y que miente a otro honesto y que cumple su palabra es quien tiene que asumir la responsabilidad de que esta situación se prolongue.
3: Junts propone otra fórmula, habla de la vía Starmer y sugiere que Sánchez se aparte para dejar vía libre a otro candidato, Míriam Nogueras.
6: Els seus incompliments, la seva incapacitat de mantenir la majoria, la corrupció, fan insostenible aquesta situació. No el vam investir per això. Hauria de convocar eleccions i ha dit que no ho farà, però hi ha una alternativa. Hi ha una majoria que no volem que l'extrema dreta ocupi el poder. Senyor Sánchez, apartis i deixi que aquest Parlament posi algú que sí que tingui la capacitat de complir.
3: La formación catalana dice que este candidato no tendría por qué ser socialista y piensa en un independiente. El PNV da por finiquitada la legislatura, le recuerda que no cuenta con la confianza de los grupos, que no ha cumplido su pacto de investidura y le reclama que no genere más crispación. Maribel Vaquero.
7: Y usted lo único que nos dice y repite es yo o el mal. Pero puede pasar que tras de usted pase como Atila, que no crezca la hierba. Esa hierba es la confianza de la ciudadanía, la poca que aún resiste en las instituciones democráticas.
3: Desde Esquerra, Gabriel Rufián eleva el tono para preguntar a Zapatero si conocía los casos de corrupción y le insta a dejar a un lado el tú más y a dotar de contenido lo que resta de legislatura. Un mensaje similar al de H. Bildu, que insiste no pedirá un adelanto electoral. Su portavoz Merche Izpuru afirma que no pondrá alfombra roja a la ultraderecha.
8: Por eso, ustedes tienen que dejar de resistir, superar la parálisis, abandonar la estrategia del y tú más y asumir tres compromisos claros que den sentido a la legislatura si desea continuar. Aclarar, depurar y tomar las medidas necesarias ante cualquier atisbo de corrupción. Enfrentar la operación política con medidas profundas y estructurales de democratización y desplegar una agenda plurinacional real y profundamente social que dote de un propósito a lo que reste de legislatura.
3: Los socios de Sánchez creen que las explicaciones del presidente español han sido suficientes. Sumar expresa su hartazgo, pide ejemplaridad y que Ferraz deje de ser un problema.
0: Bueno, pues continúa ese pleno en el Congreso de los Diputados. Los grupos responden ahora a la réplica del presidente español. Es turno ahora para el portavoz de Esquerra Republicana, Gabriel Rufián. Las 2:10 escuchan Onda Vasca, Grupo Noticias. De nuevo con alarma roja, probablemente en el peor día de esta ola de calor por esa acumulación que tenemos desde el lunes. Ayer las asistencias sanitarias se duplicaron respecto al primer día, si bien la Diputación Foral de Vizcaya acaba de mandar una nota aclarando que la causa del fallecimiento de ese hombre en una residencia de Vizcaya no fue por causas de la ola de calor, aunque en un primer momento sí se valoró que pudiera ser, quedó descartado posteriormente, era una persona con patologías múltiples previas. La ola de calor, en cualquier caso, está haciendo muy difícil la vida y sobre todo el trabajo para quienes están en la calle. Evidentemente han tenido que adaptar en muchas de las profesiones los horarios, pero también en algunos centros de trabajo. Sobre todo preocupante las elevadas temperaturas que hay en ambulatorios y hospitales. Mediante un comunicado, el sindicato SATSE ha alertado de temperaturas de hasta 39 grados en los centros sanitarios. En Vizcaya, por ejemplo, la OSI Bilbao Basurtos, 35 grados en las sesiones de embarazadas con sus bebés en el PAC de Begoña, los 36,4 grados del ambulatorio Bombero Etxaniz en Ezkerraldea, mismas temperaturas extremas, por ejemplo,

0: parche que sirva y tomar medidas más constructivas y más elaboradas para años venideros, bienvenido sea, pero hay que tomar una medida ya. Estamos, no estamos ni siquiera en julio.
1: Osakidecha, que dice que está trabajando en ello, al ser preguntados por estas temperaturas tan altas en las consultas, dice que está trabajando a medio plazo, pero también en el corto, con sistemas, por ejemplo, como los famosos pingüinos. Inmersos en esta ola de calor, no les sorprenderá lo que les vamos a contar a continuación. Y es que AEMET ha hecho balance de la estación que acabamos de terminar, la primavera, y su conclusión es que ha sido una primavera extremadamente cálida. Para el verano, pues no hay muy buenos augurios. Nos espera una estación más cálida de lo habitual. Esther Fernández, arrachaldeón.
2: Arrachaldeón, Lorena. Sí, venimos de pasar tres meses, marzo, abril y mayo, calurosos. Según Euskalmet, nunca en la comunidad autónoma vasca habíamos tenido una primavera tan cálida. Con temperaturas como la del 22 de mayo en Loiu, 36,4 grados. Y con noches tórridas como la del día 25 de mayo en Igeldo, en Donostia. Así nos lo ha contado en Onda Vasca Miguel Ángel Manjón, jefe del área de climatología de AEMET.
3: Casi una noche tórrida en Igeldo, con 24,5 grados centígrados en Igeldo. Igeldo es un observatorio que está a 200 metros de altura, que está mirando al mar, ¿no?, que está muy aireado, que encima la garita está en un entorno natural de césped. Y esa noche, esa madrugada, había 24,5 grados centígrados. Y en el interior de Guipúzcoa, en zonas como Irún, Rentería, pues se llegaron a superar los 25 grados centígrados, ¿no? La noche tórrida, ¿no? Uh-huh. Bueno, pues fue algo, una anomalía real, ¿no?, lo que vivimos ese mes de mayo.
2: En cuanto a las precipitaciones, ha sido una estación normal en general, pero irregular en la distribución de la lluvia.
3: Por ejemplo, ha llovido más en la Rioja Alavesa que en la desembocadura del Bidasoa, ¿eh?, el extremo uh-huh. oriental del País Vasco, que es el sitio más lluvioso, no solamente del País Vasco, sino en algunos momentos de toda España. Pues la desembocadura del Bidasoa es muy seco, la clasificación de esta primavera, en cambio es muy húmedo la Rioja Alavesa, ¿no? Bueno, pues es que ha sido así, ¿no? Hubo tormentas, hubo tormentas eficientes, ¿no?, al comienzo de la primavera, que hubo que se acumulara precipitaciones en ciertos sitios y en cambio en otros no, ¿no? El Gran Bilbao, por ejemplo, queda muy húmedo.
2: Y de cara al verano, aunque estamos a punto de terminar esta ola de calor, en general la estación será cálida.
3: En promedio de tres meses vamos a seguir en periodos cálidos. Son promedios de tres meses, eso no quita que haya momentos en los que llueva y refresque, ¿no?, que es lo que hay, que se espera en el Cantábrico. El verano es muy suave en el Cantábrico, ¿no?, por no decir en algún momento hasta fresco, ¿no?, o frío. Pero yo os digo, la tendencia de la predicción estacional, de los modelos climatológicos estacionales, lo que nos dice es que vamos a continuar con anomalías de temperatura para los meses de verano.
2: Y en cuanto a la precipitación, las previsiones hablan de un verano normal o con un ligero déficit de lluvia.
1: Como ayer les anunciamos en Onda Vasca, varias de las familias afectadas por los ceros impuestos en euskera en la PAU a sus hijos e hijas y cuyas notas apenas han variado unas décimas en la revisión, hoy han acudido a los tribunales, concretamente al contencioso administrativo. Al menos medio centenar de los afectados han optado por esta vía. Como medida cautelar, piden que no se tenga en cuenta la nota de euskera para hacer la medida en selectividad. El tribunal va a tener que resolver en dos días esta cuestión. Precisamente sobre esto hemos hablado largo y tendido esta mañana aquí en Onda Vasca con la consejera de Educación. Su departamento planteará cambios al rectorado en la distribución de tribunales y alumnado de cara a la PAU de próximos años. Begoña Pedrosa dice que son cambios que pasan por asemejar la distribución a la que se hacen las OPEs y que tiene como objetivo disipar cualquier percepción de sesgo. Y arrachaldeón, arrachaldeón.
4: Arrachaldeón, sí. Begoña Pedrosa ha querido calmar las aguas tras unos días muy intensos de mucha polémica por el aluvión de ceros en los exámenes de euskera de la PAU. La consejera apuesta por rebajar la tensión y mirar para adelante, realizando un análisis profundo de la situación por todas las partes y actuando con rigor. Para ello, en primer lugar, mañana, tal y como ha podido saber Onda Vasca, se reunirá con los centros afectados por el Tribunal 11 y ya la semana que viene mantendrá una reunión con el rector de la EHU, José Ramón Bengoechea, reunión en la que le trasladará varias propuestas como cambiar la manera de distribuir los tribunales o el alumnado en la PAU, dividiendo a los examinados de manera alfabética sin tener en cuenta el modelo o el centro educativo.
5: Hemos hecho una serie de propuestas en el Parlamento que la semana que viene las pondremos encima de la mesa en el equipo rectoral. Por ejemplo, podemos cambiar la manera de distribuir los tribunales o el alumnado de los centros educativos para que no haya ninguna percepción de que aquí pueda haber algún sesgo. Eso es muy importante.

0: recobrar la confianza de la sociedad y de las familias. Vamos a ver si es viable. Yo no sé si es viable o no jurídicamente. Yo a priori diría que sí. Yo creo que es relativamente fácil hacer un cambio en cómo distribuimos al alumnado de manera más repartida, ¿no? Son cambios de logística, son cambios de planificación a la hora de distribuir los tribunales. No son cambios estructurales, ¿no?
1: Begoña Pedrosa califica la situación como atípica, aunque asegura que no entra a valorar cómo se corrigen estas pruebas y relaciona esta desviación de notas con la implantación global de un nuevo sistema competencial que también ha afectado a otras comunidades autónomas como Cataluña, Galicia o La Rioja, pero en materias como matemáticas. Además, ha lamentado la polarización surgida en torno al euskera. Destaca que el idioma necesita mucho aire y mimo y no podemos permitirnos caer en el debate de euskera sí o euskera no. En cuanto al balance del curso, asegura que ha sido un año de muchos cambios en el que se han introducido muchas transformaciones para hacer que un sistema con tantos cambios sociales y culturales poco a poco se vaya adaptando a las necesidades actuales. Eso pasa también por las fusiones escolares y cierres de aulas, aunque no hay nada previsto de cara al próximo año.
0: El curso que viene a priori no tenemos nada previsto. Este curso ha sido importante. Hemos tenido muchísimas integraciones de proyectos educativos, tanto en la red pública como en la red concertada, ¿no? Muchas veces se habla solamente de una red, pero en todas las redes están haciendo sus adaptaciones. Ha habido mucho trabajo y muchas veces, pues bueno, estos procesos pues traen incertidumbre y lo que nos toca es tranquilizar y sobre todo explicar por qué se están haciendo. Se están haciendo porque pensamos que es lo mejor para nuestro alumnado, pensamos que aporta más calidad a los proyectos educativos y que se puede responder mejor a los retos sociales que tenemos a futuro. Pero hay muchas aristas, son procesos muy delicados y en muchos casos las familias nos exigen muchas explicaciones que hay que dar.
1: Pedrosa ha valorado positivamente el modelo de escola Bicaña de Nonchat y ha destacado que, en lo que a las matriculaciones se refiere, siguen siendo una pieza clave las cerca de 7.000 personas que se han matriculado con el curso en marcha, un dato que refleja la importancia de que los centros se adapten continuamente a los cada vez más habituales movimientos migratorios.
2: Bueno, pues se mencionaba la consejera Pedrosa el euskera, la protección que necesita nuestra lengua. Bueno, pues mañana precisamente se va a aprobar en el Parlamento Vasco la Ley de Empleo Público Vasco, que pretende blindar jurídicamente el euskera, en este caso en la administración pública. Bueno, el parlamentario de Sumar, Jon Hernández, ha denunciado esta mañana que la ley impulsada por el PNV con el objetivo de reforzar esas garantías se apruebe sin un mínimo consenso, sin un acuerdo amplio y solo con el beneplácito de EH Bildu, sin incorporar propuestas destinadas a mejorar los derechos de quienes quieren acceder a ese empleo público.
3: Mañana se va a aprobar de manera muy rápida, de manera urgente, de nuevo a través de una proposición de ley y no de un proyecto de ley, sin informes de ningún tipo. Se va a aprobar una cuestión que es muy importante y que altera unos consensos políticos amplios que existían en este país sobre una materia tan importante como es el euskera en el acceso al empleo público. Por lo tanto, lamentamos que esto se cierre de una manera tan rápida, sin un mínimo consenso entre las diferentes fuerzas políticas.
2: Y tras la polémica por las vacunas caducadas que fueron suministradas en Osakidetza, el Departamento de Salud da un paso adelante para que esto no vuelva a ocurrir. Hoy han presentado la nueva herramienta eChertoa, que permite leer automáticamente el lote y fecha de caducidad en cada vacuna, Javier.
1: Sí, se trata de un proyecto piloto que se está llevando a cabo en varios centros de la OSI Bilbao Basurto y se extenderá próximamente de manera progresiva al resto de la red de Osakidetza. Con esta herramienta, el sistema identifica el número del lote y su fecha de caducidad y el profesional sanitario recibe una alerta visual, como si de un semáforo se tratara. Si el aviso es verde, la vacuna está vigente y lista para ser administrada. Si el aviso es amarillo, el código de la vacuna es de lectura compleja, por lo que el sistema pide al profesional que verifique manualmente la fecha y el lote. Y si el aviso es rojo, la vacuna está caducada y se frena el proceso. Además, no solo se queda ahí, sino que cuando la luz es verde, él o la profesional solo necesita dos clics para traspasar los datos a la historia clínica, evitando así cualquier error humano al teclear la información. Xavier Ibarzábal es director de Estrategia Económica y Transformación de Osakidetza.
4: El registro se hacía de una manera manual, hemos pasado a hacerlo de una manera automática, estandarizando lo que son campos estructurales de fecha y lote de caducidad y haciendo que el registro sea más sencillo. No hemos tocado el proceso como tal, lo que hemos hecho es reforzar puntos del proceso y reforzar la seguridad. Un sistema de cero errores es imposible, pero lo que estamos intentando es que en los puntos en los que pueda generarse alguna incidencia, que el error sea el mínimo.
1: Se trata, por tanto, de una medida que supone una mejora clara para la ciudadanía. Coldo Berganzo, director de Atención Sanitaria de Osakidetza.
5: Hace unos meses nos comprometimos a reforzar el sistema de vacunas y hoy damos un paso importante en trazabilidad y seguridad. Lectura automática de Data Matrix, que permite identificar cada dosis, sin margen de error. Registro automático de lote y caducidad, evitando anotaciones manuales. Nuevas alertas y validaciones que reducen aún más la posibilidad de equivocación. Refuerzo de los protocolos de conservación y de la cadena de frío. Mejora de la trazabilidad de todo el circuito vacunal. Estamos convencidos que estas nuevas herramientas nos ayudarán a seguir corrigiendo y reforzando el sistema de vacunación de Osakidetza.
1: El proceso contará tras el verano con una segunda fase en la que se avanzará hacia una automatización completa, y es que la herramienta no solo leerá la información, sino que la incorporará de forma directa al registro de la vacunación administrada, agilizando así todavía más el trabajo de todos los profesionales.
2: Susto grande el de esta mañana en Leioa, una explosión de gas que se ha registrado a las 7 en un local de hostelería en Taberna Zaharra. Se ha saldado con dos personas heridas que han tenido que ser trasladadas al hospital de Cruces. Está ubicado en la calle Iparraguirre, a la altura del número 48. Han resultado además afectados unos 5 vehículos que había aparcados en la zona, y también la fachada del edificio ha resultado dañada. Las dos personas heridas son el cocinero del local, con quemaduras en la cabeza y un brazo, y una persona ajena a él que también, como decíamos, resultaba herida. Los técnicos del ayuntamiento están trabajando en la zona para ver cómo ha quedado el edificio y que no presente daños estructurales. Parece que eso queda ya descartado. Y esta mañana el consejero de Seguridad ha presentado el informe de delitos de odio, que nos dice que disminuyeron un 18% el pasado año en Euskadi. Durante 3 años la cifra ha bajado, pero también se insiste, no hay que analizar estos datos a la ligera, sino con cautela, porque no todos los actos de odio llegan hasta la Ertzaintza. John Miren Alanda es el investigador de Euskal Herriko Unibertsitatea.
6: Si me preguntaran, ¿es que está bajando la criminalidad de odio? Yo creo que no. Que hay informes muy solventes. La Agencia de Derechos Fundamentales de la Unión Europea decía que en toda Europa este tipo de delitos tiene una cifra negra que todos tienen, pero en este tipo hay del 80%.
2: 193 delitos en total, racistas, xenófobos suponen la mitad, seguidos de los de orientación sexual y de ideología política. Euskadi prioriza la rehabilitación para adaptar su antiguo parque de viviendas, adoptando además nuevas fórmulas. En Bilbao, el barrio de Txurdinaga va a acoger la primera comunidad intergeneracional de Euskadi en una promoción pública de 107 apartamentos dotacionales, cuyas obras está previsto que concluyan a lo largo del primer semestre del año que viene. Aquí se va a aplicar el nuevo modelo impulsado por Alokabide para responder simultáneamente a dos de los principales desafíos sociales actuales: las dificultades de emancipación en la juventud y la necesidad de ofrecer a nuestros mayores alternativas de vivienda adecuadas, accesibles y socialmente activas. Cristina Zúñiga, arratsaldeón.
7: Arratsaldeón, Lorena. Sí, las adjudicaciones de estos nuevos pisos se van a regir por la normativa vigente de Etxebide. Esto es, los jóvenes menores de 36 años accederán a este alojamiento de alquiler público, rotatorio y temporal, durante un máximo de 5 años, en los que nunca pagarán más del 30% de sus ingresos en el alquiler mensual. La principal novedad es la incorporación a esta promoción de Txurdinaga de personas mayores autónomas de más de 70 años que de forma voluntaria decidan trasladarse a uno de estos alojamientos a cambio de poner su vivienda en propiedad a disposición temporal del programa de alquiler del Gobierno Vasco Bizigune. Y es que hay muchas personas, explicaba hoy el consejero de Vivienda, Denis Itxaso, que viven solas, en ocasiones son viudas o viudos, en viviendas demasiado grandes o no muy bien adaptadas para sus necesidades de accesibilidad.
8: Mayores de 70 años que ponen en nuestras manos esas viviendas que tienen en propiedad, en muchos casos pueden ser viviendas de una superficie pues demasiado grande para sus necesidades, personas que quizás pues sus viviendas ya no son adaptadas, ya no cumplen con las necesidades de accesibilidad que tienen, pueden venir aquí a cambio de que nos cedan sus viviendas en el programa Bizigune y por tanto nosotros hagamos un mayor aprovechamiento de esos espacios ociosos, a veces infrautilizados, que tienen esas personas que viven en ocasiones solas, y combatimos también el fenómeno de la soledad no deseada, ¿no?
7: En esta línea, el alcalde de Bilbao, Juan María Burto, subraya el carácter social de estos 107 apartamentos dotacionales que se ubicarán en Txurdinaga, en el número 36B de la avenida Gabriel Aresti. Convivirán jóvenes y mayores, reforzando así el espíritu comunitario.
9: Aquí van a vivir jóvenes y mayores, donde además de sus propios apartamentos van a tener un espacio para compartir el tiempo, para compartir experiencias, para compartir actividades, ¿no? Y me parece que es una forma muy pionera de hacer las cosas de manera diferente para atender a situaciones y a colectivos muy diferentes, ¿no?
7: Además de estos alojamientos, la promoción incorpora 107 plazas de aparcamiento en 3 sótanos, 43 trasteros y varios espacios comunes. El Gobierno vasco quiere extender extender esta fórmula a otras promociones. Hay ya previstos 83 apartamentos en Riberas de Loyola, en Donostia, cuyas obras comenzarán antes de que acabe este año, y una futura promoción de 57 alojamientos dotacionales intergeneracionales en el barrio bilbaíno de Zorrozaurre.
2: El Donostia International Physics Center ha inaugurado esta mañana un nuevo edificio en su sede de Donostia, que va a albergar más de 1.000 metros cuadrados de laboratorios. Una inauguración con la que afronta una nueva etapa, en la que pretende reforzar sus capacidades científicas y responder a las necesidades, no solo presentes, también futuras, de la investigación, Esther.
10: Sí, tras 25 años de trayectoria, el DIPC quiere dar un nuevo salto con esta infraestructura y suma a su sede de Donostia este nuevo edificio de 6.200 metros cuadrados de superficie total y 6 plantas. Ha supuesto una inversión de 21 millones de euros. Incorpora 1.100 metros cuadrados de laboratorios de última generación destinados a investigaciones relacionadas con tecnologías cuánticas, nanociencia, física de neutrinos o polímeros avanzados, entre otros. Pedro Miguel Echenique es el presidente del DIPC.
11: En ciencia, la única forma de mantenerse en la cresta de la ola es construir la ola. Usando palabras de Lord Rutherford, director del mítico laboratorio Cavendish de la Universidad de Cambridge. Y lo haremos siguiendo el modelo DIPC. Confianza en las personas y libertad. Libertad para crear, libertad para comunicar, libertad para equivocarse. Libertad para dejar volar la imaginación, siempre apoyada en profundos conocimientos.
10: Presente en la inauguración, el Lehendakari Imanol Pradales ha puesto en valor el trabajo que se realiza en el DIPC y que le ha llevado a ser referente a nivel mundial.
12: La continuidad de la inversión en política científica es innegociable. Ser un país de ciencia requiere recursos, determinación y compromiso continuado. Con este nuevo edificio, con estas nuevas instalaciones ubicadas en el corazón de eso que se viene a llamar ya la milla cuántica vasca, el DIPC, nuestro opus magnum de la excelencia científica, como lo denominé en su 25 aniversario, y hoy vuelvo a repetir, va a poder dar un salto, no sé si cuántico, pero sí cualitativo en su actividad, diversificando sus líneas de investigación, potenciando sus capacidades experimentales con los nuevos laboratorios que se han creado y también con los que se puedan crear a futuro.
10: El Lehendakari ha destacado además la ubicación de esta nueva sede con compañeros como la Torre Cuántica del CIC Nanogune o Iker Vázquez.
2: Ayer fue el Jazzaldia y seguimos hablando de jazz, porque con el verano es lo que nos toca. Se inunda Gasteiz, convirtiéndose también en la capital mundial de estos ritmos. La 49 edición del Festival de Jazz de Vitoria trae a la capital vasca 50 conciertos durante una semana a partir del 11 de julio. La estrella de este año, el panameño Rubén Blades, autor de esa conocida canción Pedro Navaja, será quien actúe en el pabellón de Mendizorroza el 17 de julio.
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2: Con Rubén Blades hemos llegado a las 2:31.

0: Imanol Vilella, arratsaldeon.
1: Arratsaldeon, Lorena, buenas tardes.
0: Cuéntanos.
1: Pues tiempo para hablar de deporte, tiempo para hablar de fútbol, porque hay novedades importantes y seguimos muy de cerca, por supuesto, la cita mundialista está teniendo lugar al otro lado del Atlántico. Hablaremos de fútbol, hablaremos de baloncesto, porque en Clave y Bilbao Basket tenemos novedades también en la confección de la plantilla, ciclismo y también atletismo popular para cerrar esta jornada de miércoles.
0: Con Imanol Vilella, con el deporte nos quedamos hasta las 3. Siguen informados, entretenidos en esta su sintonía también en nuestra página web ondavasca.com. Agur.
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Y 34 minutos de la tarde, arratsaldeon, continuamos en Sintonía Deportiva aquí en Onda Vasca. Estamos a miércoles, es ya 24 de junio de 2026, día en el que hemos conocido, se ha oficializado la confección de los grupos de la primera ref, también de la categoría de plata en el terreno federativo. En el grupo 1 estarán enclavados todos los equipos vascos de la máxima categoría del fútbol federativo. Ahí estarán Barakaldo, Arenas de Guecho, Bilbao Athletic y Real Unión. Un Bilbao Athletic que ha oficializado ya la puesta en marcha de un nuevo cuerpo técnico, encabezado por Bichor Llopis, ex del Baskonia. Promociona, por tanto, desde el tercer filial hasta el segundo equipo del conjunto rojiblanco. Ahí va a estar dirigiendo al Bilbao Athletic en ese grupo primero de la primera federación. Junto con el Barakaldo, el Arenas de Guecho y el Real Unión estarán el Mérida, el Club Deportivo Coria, el Extremadura, el Lugo, Mirandés, Cacereño, Cultural y Deportiva Leonesa, Pontevedra, Racing de Ferrol, Deportivo Fabril, Real Avilés, Real Unión, Ponferradina, Unión Deportiva Logroñés, Ourense, Unionistas de Salamanca y Zamora. Una confección de grupos de la primera ref similar a la que teníamos en la pasada temporada, dividido en este y en oeste. En lo que se refiere a la segunda ref, también tenemos oficializados ya cuáles van a ser los grupos. Aquí sí que hay cambios importantes, porque el grupo 1 será en el que estarán enclavados todos y cada uno de los equipos vascos que el año pasado estaban en el grupo 2. Cambian, por tanto, de zona a nivel territorial, incrementan y mucho el kilometraje de los viajes, porque tienen que ir a Galicia, porque tienen que ir también a Asturias. Y los equipos son los siguientes: Arousa, Bergantiños, Arenteiro, Baskonia, Marino de Luanco, Portugalete, Coruso, Alavés B, Ourense, Rayo Cantabria, Oviedo Vetusta, Gimnástica de Torlavega, Amorebieta, Compostela, Eibar B, Guernica, Sestao River y Unión Deportiva Llanera. Por lo tanto, Grupo Norte, Euskadi, Cantabria, Asturias y Galicia es la confección elegida para esta primera y segunda refa.

0: 2 y 37 minutos de la tarde, seguimos hablando de fútbol porque Diego Cobo, arratsaldeón, muy buenas.
1: Arratsaldeón, ¿qué tal?
0: Bueno, pues se ha oficializado ya la contratación de Víctor Llopis, ahora iremos con el baloncesto y enseguida vamos a poder escuchar ya al nuevo técnico del Bilbao Athletic que llega después de hacer una buena campaña con el Baskonia y sobre todo brillar en la Youth League.
1: Sí, bueno, una buena noticia, creo que pues todo el mundo quería ver a Víctor un paso más en el filial tras el gran papel que ha hecho tanto en el juvenil, Baskonia, en la Youth League y bueno, un filial que a priori tienen que ser, pues bueno, ese equipo que se nutra de jugadores de Baskonia, juvenil y demás, pues quién mejor que Bichos, que conoce todos a la perfección y que ha hecho un gran trabajo.
0: Acaban de publicar sus primeras declaraciones y es técnico del Bilbao Athletic.

casa, tiene un recorrido muy, muy largo y bueno, es algo importante y por esa parte pues muy contento. Sí, hay muchas cosas que se comparten entre Baskonia y Bilbao Athletic y hay otras que no. Bueno, la edad, hay algunos que pueden estar en algún año más en el Bilbao Athletic. El paso sigue siendo en muchas cosas, el tema de la formación, que se vayan preparando para el primer equipo de la mejor manera posible. Pues sí que es cierto que hay un único salto para llegar al primer equipo y eso te llevará a que tienes que lidiar con muchas cosas, más allá de que la competición también.

0: Sí, al final yo creo que a falta de definir algunas cositas que probablemente al 85-90% de la plantilla la he entrenado, ¿no? Ya sea en el juvenil o en el Baskonia, he estado con ellos. Y sí que puede que ellos me conocen, yo les conozco y bueno, sabemos que esa parte nos la podemos ahorrar y podemos ir a trabajar ese primer momento, ¿no? Bueno, al final es darle mucho valor al proceso, ¿no? Y yo creo que con eso los resultados van viniendo, ¿no? Yo creo que la diferencia que hay entre las categorías, yo no he estado mucho, que los detalles importan mucho, ¿no? Y creo que es un año en el que estos chicos pueden darle mucho, mucho valor a eso, ¿no? El gol o el detalle, tanto en los áreas que penaliza tanto, que les permite generar un aprendizaje a que cuenta, ¿no?
1: Pues ahí estaban las palabras de Víctor Llopis. Acaba de publicar el Athletic hace escasos segundos esas primeras reflexiones del nuevo técnico del Bilbao Athletic, Víctor Llopis, promociona desde el Baskonia. Pero las novedades también están en forma de renovación en Bilbao Basket, Diego.
2: Eso es, sí, bueno, ya tanto Rafa Puyo como Jaume Ponsarnau se habían hartado en repetir, ¿no?, que el objetivo en este mercado de verano era mantener al máximo de jugadores posibles de una plantilla pues que había sido campeona de la FIBA y Eurocup. Algunos venían ya de ganarla el año pasado, del playoff en la CB, ha sido un temporadón y el gran objetivo era quedarse con los máximos jugadores posibles. Hace varias semanas se dio a conocer la renovación por dos temporadas más de Normantas, Hilliard, Petrasek y Krampel, y en el día de hoy han sido otras tres, y esta vez hasta 2029, lo que serán 3 años más. El primero, el caso de Trivi Linason, el capitán de Bilbao Basket, un jugador que lleva ya 3 temporadas en Miribilla, un pivot comunitario que está dando un gran servicio, sobre todo esta temporada, pues es una referencia absoluta, y poder contar con él 3 temporadas más, encima la próxima temporada, todo hace indicar que hará pareja de pivots con Bastien Pautier, pues bueno, una pareja de lujo, y la verdad que una enorme noticia para los hombres de negro. Luego está el caso de Harald Frey, el base, que también estará otros 3 añitos aquí en Bilbao, que hasta ahora ha compartido puesto con Melvin Panchar. Ahora, pues la salida de Melvin hacia Unicaja le hace tener aún más galones y que tengan que dar un paso adelante. Compartirá pareja de bases la próxima temporada con Adam Samoyi, y también pues una gran renovación. Y luego tenemos el caso de Alice Fong, que la pasada temporada, pues bueno, a priori llegaba como un jugador de fondo de plantilla, que no estaba muy claro si iba a tener oportunidades. Un jugador como Cupo, que ya sabemos a día de hoy la necesidad que hay tanto en ACB como en competición europea de tener este tipo de perfiles, y pues que se fue ganando el puesto poco a poco. La lesión de Lazarevic le hizo contar con aún más minutos, y se ha ganado esa renovación para las próximas 3 temporadas. O sea, que queda un proyecto muy, muy asentado, con la mayoría de la plantilla, salvo Nate Darling, que ha firmado por un año, y que veremos si Bastien Pautier firma por 1 o 2, con mínimo 2 temporadas más en Bilbao, lo que es todo un éxito.
1: Evidentemente, proyecto de futuro de Bilbao Basket. Es que ricas, Diego.
2: Agur.
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1: Venga, 17 minutos para llegar a las 3 de la tarde. Javier Alonso, arratsaldeon, muy buenas.
4: Arratsaldeon y Manol, buenas tardes, por decir algo.
1: Campeonato de España, por cierto, un sitio muy chulo, en Sabiñánigo. A partir de mañana, élite sub-23, junior. Pues los mejores supuestamente deberían de estar, aunque ya sabemos que es un título que no todo el mundo apuesta por él. Que...
4: No, eso es. Y fíjate la movida que tiene Renko en Bélgica.
1: Es que, fíjate, es raro, porque es un campeonato que generalmente los mejores nunca suelen ganar.
4: Sí, y más, ahora mismo, tal y como está el ciclismo estatal, es una auténtica, quitando Noval y no sé quién más puede estar por ahí que tengan así un poquitín fijo, pues la Paula Blasi, bueno, pues es que está un poquitín que sale, o Iván Romeo, pero es que no tenemos más, ¿eh? No sé, yo es que ahora mismo no sabría por quién apostar, estoy totalmente perdido.
1: Sí, sobre todo porque Sorprende, ¿no? Que a mí personalmente, sobre todo en el campeonato, esto es contrarreloj, también es, por supuesto, en ruta, que, por así, mira, voy a decir un nombre, claro, Enrique Mas, que es una, un ciclista que no está despuntando ya en grandes vueltas, que le cuesta hacer una general, apuesta, ¿por qué no? Por un campeonato de España, inténtalo, claro. Llévate un maillot, si maquillas la temporada.
4: Estoy totalmente de acuerdo, estoy totalmente de acuerdo. La gente que ha corrido el Giro y que ha visto que pues que el Tour no, no es para él y que no eso, pues es una forma de garantizarte el contrato del año que viene, por lo menos poder ir con algo de en el currículum, ¿no? De decir, pues mire, pues he quedado campeón de España pues de crono o de línea de España, que al final es una es un maillot que se lleva todo el año, o sea claro. Que pero lo que pasa es que no sé por qué
1: crees o qué reflexión hay que hacer porque es que está muy devaluado.
4: Sí, no, y acuérdate las movidas que ha habido incluso con los propios mayores, que los ciclistas y las marcas se las ingenian para que salga lo más pequeño posible. Sin embargo, en otros países es toda la bandera. O sea, porque tú ves a los belgas y enseguida sabes dónde va el campeón belga de la especialidad. No tienes ninguna duda. Tanto sea en crono como sea en línea, enseguida los ves. Pero no sé por qué aquí está devaluado y lo que dices tú, Sabiñánigo, es un la zona esa... O sea, ya hay ciclismo por todas partes, ¿no? Es una zona que es fácil de hacer recorridos y que seguro que todos los recorridos que han hecho, todos los circuitos, tanto el de las cronos como el de línea, son circuitos que el espectáculo, si ellos quieren, está garantizado.
1: Es que son más de 200 kilómetros el campeonato UCI Élite. Sobre todo la dificultad está en la parte inicial, subiendo la zona de Formigal, luego, pues bueno, pues en ese bucle hay tachuelas, muros, más formato clásica, pero es que es un... Es que no sé, yo creo que es una prueba por la que merece la pena apostar. Todavía está lejos el Tour.
4: Sí, pero lo que estamos hablando está muy devaluado, está muy... No sé, no tiene el valor, yo creo que ha tenido unos años atrás, y tampoco... veo ninguna razón, no lo sé, o sea, porque yo creo que es un maillot que a un ciclista le tiene que molar llevar, o sea, que al final, mire, que soy el mejor ese día de mi país, ¿no? Y además estamos hablando de que no es el maillot de las Islas Fiyi, sin tener nada contra las Islas Fiyi. Es campeón de España, que es uno de los países más potentes en ciclismo, ¿no? O sea, yo entiendo de que algo tiene que haber por el cual las marcas y los equipos no apuestan por este campeonato y que muchos incluso vienen a pasar página y alguno viene pues para dar el último apretón antes del Tour.
1: Sí, por eso. A mí me sorprende. Cuando tengamos lista confirmada de participantes, sobre todo será de cara al viernes, por si se cae alguno de aquí al fin de semana, lo analizaremos y, bueno, a mí el terreno me gusta. A ver si vemos un buen espectáculo, sobre todo en esa prueba élite, tanto en categoría masculina como femenina. En femenina, Paula Blasi está a un nivel impresionante y en masculina, pues a ver quién va y a ver con qué actitud, sobre todo, llega Sabiñánigo. Abrazo fuerte, Javi.
4: Otro para ti. Agur.
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1: 12 minutos para llegar a las 3 de la tarde. Mikel Fitz, arrachale, muy buenas.
9: Arrachale, León.
1: No está el día para correr, ¿eh?
9: No, desde luego, quedaros en casa.
1: Sí, no está el día para correr, no estaba ayer para correr, no estaba el lunes para correr, y es una lástima, pero tampoco lo estaba el domingo. Estamos en comunicación ya con Jesús Beamonte, que tuvo que tomar la dolorosa, porque para una organización es muy doloroso tomar una decisión así, de suspender la Costa Trail después de haber buscado todas las maneras habidas y por haber de intentar sacar la prueba adelante. Jesús Arratsaldeón, muy buenas. A ver si podemos mejorar un poquito la comunicación, porque nos da la sensación de que vamos a tener problemas, y ahora te volvemos a llamar para poder charlar, pero Miguel, a 40 grados y con alerta roja, no pintamos nada corriendo.
9: No, desde luego yo creo que también la organización de la Costa Trail tomó la decisión que era lógica. O sea, no puedes exponerte a esa temperatura, una prueba que además es relativamente larga, 20 kilómetros, que para la mayoría de los corredores se va a más de 2 horas. Así que en estos días, o cinta de correr en un sitio con aire, o mejor aplazar entrenamientos, desde luego.
1: Sí, sobre todo porque además es que hace calor desde muy pronto. La temperatura nunca llega a bajar. Estos días, en mayo, que hemos tenido también días de mucho calor intenso, se podía hacer un poquito por la mañana. De hecho, cuando hablábamos con Natalia nos decía, o madrugáis o salís a última hora que todavía refresca. Es que ahora no se baja de los 20 grados y adaptarse al calor es complicado y un golpe de calor no avisa.
9: Sí, o sea, yo que soy de salir a las 6 de la mañana es lo que toca, salir a esa hora sabiendo que puede haber una humedad ya importante y una temperatura que también hay que tener en cuenta que no van a salir los ritmos que nos salen en condiciones más normales y no hay que darle vueltas, no somos peores, no se dan las condiciones.
1: Lo positivo es que tampoco hay mucho por delante ahora, entramos en esa fase de impasse que todos agradecemos, del mes de julio.
9: Eso es, o sea, por ejemplo, este fin de semana muy poquito. Asfalto, hay carreras un poco populares, tenemos por ejemplo en Marquina, que son fiestas, el sábado hay una carrera, luego tenemos la subida de San Marcial en Irún, también el sábado, pero poquita cosa, algún trail también por ahí perdido. Pero la agenda está ya bastante despejada y es que al final también las fechas, aunque el fin de semana no viene tan caluroso, pues bueno, invita más a ir a la playa que a correr.
1: Sí, es una pena que la Costa Trail estuviera fechada para el día 21 y no para el día 28. Jesús, ahora creo que ya te podemos escuchar un poquito mejor.
10: Arratsaldeón, buenas tardes. ¿Ahora mejor?
1: Sí, ahora mucho mejor. Una lástima, pero cuando se intenta todo y ni con esas eres capaz de garantizar la salud de los participantes, lo mejor es recoger los bártulos y, pues bueno, pues ver con lástima que el día estaba para ir a la playa, no para ir a correr.
10: Bueno, yo te diría casi que ni para ir a la playa, porque en la playa también hacía un calor tremendo, ¿no? O sea, es cierto que fue una decisión muy muy difícil. Estábamos esperando a que el gobierno vasco se emitiera el color de la alerta y nos condicionaba bastante, no podíamos funcionar, y bueno, pues al final tuvimos mala suerte en ese sentido, pero primero eran los participantes y los voluntarios y tomamos la decisión de anular.
1: Sí, pues claro, además es una decisión que entiendo, Jesús, es pues sobre todo, para empezar, muy consensuada entre los miembros de la organización, entre los miembros de la prueba, tras charlar con diversas autoridades, con gente que está ligada a servicios médicos, consultar a especialistas, y yo creo que es una decisión que se toma con mucho dolor, pero de forma unánime.
10: Sí, como dices, hicimos un montón de consultas, incluso hablamos con gente, con organizaciones de otras carreras que habían podido pasar por una situación similar, y todo el mundo nos aconsejaba anular. Aparte que pues era prácticamente imposible, con el volumen de participación que teníamos, poder atender con los recursos que teníamos si teníamos cualquier emergencia, un golpe de calor colectivo, cualquier situación un poco difícil de atender.
9: Hola, Jesús. Bueno, ya hemos visto esta mañana también que habéis emitido un comunicado a la gente que estaba inscrita para avisarles pues que no hay otra fecha, que tendremos que esperar al año que viene y las opciones que tienen, ¿no?
10: Sí, una de las cosas en las que ya estamos trabajando, que ya estábamos trabajando la semana anterior, de hecho teníamos casi todos los planes definidos, y que finalmente, después de hablar con los patrocinadores, con los organizadores y con todo, pues hemos tomado la decisión de no hacer Costa Trail este año, de llevarlo al año que viene por la complejidad del calendario. Y luego también, pues bueno, pues hemos dado la opción, a pesar de que la alerta naranja de alguna manera te tiene una cierta cobertura en todo el tema de las devoluciones, pues hemos dado la opción de que la gente pueda donar el importe, porque esta carrera es solidaria y lo que busca es intentar recaudar el mayor número de fondos posibles para Gaitus Sport en este caso, o que, bueno, pues soliciten la devolución del dinero. En el caso de que la gente decida donarlo, pues vamos a tener una preferencia en la carrera a la hora de poder hacer el registro del año que viene, que como sabe todo el mundo, dura bastante poquito.
1: Sí, es una lástima, sobre todo porque son los menos, pero habrá gente, me imagino, que se habrá indignado una barbaridad.
10: No, la verdad es que no. La mayoría de la gente lo ha entendido. O sea, habas contadas, ¿eh? O sea, estuvimos haciendo una monitorización de las redes sociales y contestando durante el viernes y todo el fin de semana, y la mayoría de la gente pues aplaudía la decisión, y bueno, pues sintiéndolo mucho, pues bueno, pues como nosotros, pues un poco debajo, por decirlo de alguna manera, pero todo el mundo lo ha comprendido y nos han apoyado en ese sentido.
9: Claro, al final también es una pena el tema de la pérdida de visibilidad que tiene la causa que hay detrás de la carrera, porque hablamos de una carrera que también busca darle visibilidad a la labor que hace Gaitos.
10: Sí, bueno, ha sido, pues es uno de los inconvenientes, ¿no? La prueba trabaja durante todo el tiempo para dar visibilidad a Gaitos y culmina el día de la realización y el día de la entrega de los fondos. Bueno, todavía no hemos terminado, tenemos que ver cómo responde la gente ante esta llamada. De intentar conseguir el objetivo de donar a Gaitos el mayor número de fondos posible, y igual quizás pues podemos de alguna forma llevar adelante un poco todo este apoyo.
1: Esperemos evidentemente que esto no se tenga que volver a repetir, que es una lástima, que ya se ha pasado por situaciones de tener que no realizar la prueba, pero ha sido más por tema pandemia casi que por tema climatológico, y ya cuando aquello fue duro, sobre todo por lo que cuesta retomar con un año de parón. Pero en ese sentido me imagino, Jesús, que optimistas, porque al final es un tema muy muy puntual, no es algo que parece que vaya a perdurar en el tiempo. Esto es un día que ha salido malo y ya está, no es como la pandemia que podía haber un poquito más de duda.
10: Bueno, esperemos, ¿no? Comentábamos un poco medio en broma, medio en serio, que al final una ola de calor que dure tantos días, ¿no? Porque al final pues casi arrancó sábado a la tarde-noche y mira, ahí estamos ya a miércoles y todavía estamos pasando un montón de calor. Lo que sí vamos a tener en cuenta es un poco el tema de las fechas, ver cuál es la mejor fecha el año que viene y en la medida de lo posible pues tratar de librar el momento de olas de calor, aunque nunca se sabe, hemos tenido olas de calor también en pleno mes de mayo, entonces... Bueno, en eso estamos trabajando ahora.
1: La verdad que hemos tenido un tiempo muy muy raro y sobre todo muy desagradable para correr, pero bueno, mira, los que igual llegaban un poquito más justos de preparación ahora tienen un año para poder ponerse en forma y buscar nuevos retos. Jesús, que ha sido un placer, que hay que tomarse esto con, bueno, pues relativizando el problema, que es una lástima, pero que esto no es ni mucho menos el fin de la prueba. Un abrazo muy fuerte.
10: Vale, muchísimas gracias.
1: Agur. Miguel, que es que, a ver, es que no puedes luchar contra ello. Y además veníamos de un precedente que no es agradable, que es el que todo lo que vivimos en la Galipa, que es cierto, incluso con menos calor, se vivieron episodios de golpes de calor, de gente que, bueno, pues fue afectada por las altas temperaturas, por el sol, también incluía la marcha que bueno, ni saliendo antes se libran del sol. Es complicado y en la montaña cuando pega, pega de verdad.
9: Sí, pero al final también mala suerte, porque el sábado hubo carreras, yo estuve en Burdinésico y pues es verdad que había una humedad muy alta, una temperatura que, bueno, era aguantable, pero pudimos correr, no vimos lo que pasó en la Galipa, entonces, pues, cuestión de mala suerte, pues como le pasó el otro año a la maratón de Donosti también, en su caso por viento.
1: Por viento, sí, sí.
9: Pues son cosas que pasan. Estamos por el monte, estamos por las calles y puede pasar. Y oye, pues el año que viene habrá que intentarlo.
1: Has corrido, lo acabas de decir, la Burdinésico. Buena carrera.
9: Sí, o sea, es una carrera...
1: Es muy buena carrera.
9: Muy bien organizada, hay que decirlo. Es una carrera pequeña, pero muy bien organizada. A mí era la segunda vez que la hacía. Y toda la ambientación que hay, pues que está basado en el tema del cinturón de hierro y demás, las dos salidas, dos carreras, una para profesionales de verdad, porque cualquiera no se hace 37 kilómetros de trail, y otra de 13 kilómetros para las personas más normales como nosotros, pero la verdad es que fue un espectáculo y un año más, una organización de 10.
1: Y mucha gente.
9: Sí, entre carrera y marcha creo que éramos 1.200, 1.300, así que es se que, dice pronto.
1: No, que es difícil para empezar. Meter gente en un trail es difícil, porque son trails para los que tienes que estar preparado. Y que una prueba de 37 kilómetros, por mucho que tenga pruebas de apoyo detrás, hay que tener mucha preparación para correr 37 kilómetros, no es para cualquiera, pero pues lo han vuelto a conseguir y el año que viene pues volverán otra vez siendo una de las pruebas referentes casi con esa distancia maratón de lo que es el trail en Vizcaya.
9: Sí, así es, además con esas personas también de Montes Solidarios que hay que mencionar, que colaboran en poder llevar con ellos a personas que de por sí no podrían hacer una marcha o un trail. Y es muy bonito ver cómo esas personas también pueden disfrutar de este deporte.
1: Claro que sí, evidentemente, y todo de la mano de la Burdin y Sico, que la verdad que es que hace un trabajo maravilloso. Estuvimos en la presentación de la prueba y en el dossier lo explican todo perfecto y la verdad que fue una gozada, por supuesto, poder participar de ese día. Miguel, es que ricasco.
9: Nada, sorry.
1: Y por la sombra, que se suele decir. Nosotros nos vamos, volvemos mañana a la misma hora con más deporte aquí en Onda Vasca. Agur.

0: Tertulia de redacción, con temas además, yo creo que van a crear cierta polémica. Ya están por aquí pues todo el equipo, toda la mesa de redacción, incluido yo, la Chalandabaso, con el flis de mentol. A ver, ASMR. No ha sonado mucho.
1: Ayer sonó más.
0: Espera, Anita, baja la música. A ver. Ahí está.
1: Pero ayer sonó más.
2: Está enfocando para tu lado, ten cuidado,
3: ¿Os puedo hacer un fe de ratas?
0: Sí.
3: Ayer por la tarde le dijo ayer, te voy a copiar la idea porque en casa tengo esencia de lavanda y de menta también. Y mira,
2: tenemos parece, todos en casa.
3: No, hombre, pero uso en la almohada para dormir.
0: Qué muy fina la señora.
3: Claro. Y digo, pues os voy a copiar. Es verdad que ayer me dijo, pues las gotas son de menta tantas. Bueno, el caso que no me acordaba y busqué la receta en internet.
2: Verás.
3: Se os olvidó decir, ayer ya se lo he contado, un detallito importante.
0: ¿Cuál?
3: Abstenerse de echárselo en la cara.
0: No,
3: todas las partes del cuerpo.
0: Después de que nos lo echamos mutuamente ayer.
3: ¿Cómo
0: lo
3: salís que hicimos? En el vídeo de redes sociales, Chema, cual Paulina Rubio con el ventilador, con la cara así.
0: Es que de verdad, yo cuando me lo echo en los ojos, digo, pero me estás echando un spray antivioladores.
1: Claro, pero tengo que decir que yo me lo eché primero a mí mismo.
0: Sí, es verdad.
3: Pero pues eso, que advertencia a los oyentes, en los ojos no, ¿eh?
0: Que por cierto, está el vídeo colgado, ¿eh? En el Instagram. Sí, en el Instagram de Onda Vasca.
4: Recomendable 100%.
0: TikTok también está colgado.
1: TikTok también.
0: Incluso Facebook, podríamos decir.
1: Sí, también. Facebook también.
3: Vale, por cierto. Anita muy acertada con la música de Benny Hill, ¿eh?
4: Sí, os pega, por lo que sea.
0: Sí, por lo que sea pegaba. Bueno, oye, ¿y Esther? ¿Estará Esther? Digo yo.
5: Esther está.
0: ¡Hombre! Bien,
5: esencia de mentol, ni de lavanda, ni de nada de eso. Aquí no tenemos eso, pero yo sí estoy.
0: Bien. Jo, pues tenemos un temazo, porque sí. ¿Quién de los presentes no ha hecho alguna escapadita con amigos en cuadrilla, verdad? Lorena, además tú eres mucho de eso, ¿no? Así de grupito,
4: pues
0: de cuadrilla.
4: Sí, con la cuadrilla normalmente.
0: Amigos, padres con hijos, amigos de tus hijos y tal. Sí. Bueno, escapada rural, que es como más bucólico todo, y termina en movida. Termina en conflicto. Claro, porque cuando dices, a ver, ¿quién las compras? Hagamos las cuentas, ¿no? A ver, yo he comprado para el desayuno, yo me he traído la carne, pues yo cogí el alcohol, tal, no sé qué, porque siempre hay alcohol. ¿Para qué vamos a andarnos? Bueno, las bebidas para los críos y el alcohol para los mayores. Y claro, tenemos una noticia además real. ¿Esta la dimos en El Mundo Está Loco? ¿Puede ser?
2: Sí.
0: La dimos, ¿no?
2: Sí, claro.
0: Una pareja quiso repartir a partes iguales una compra de la escapada rural con amigos. Claro, y había una compra con Ginebra Premium, entrecots, vino caro, vino del bueno con G.
2: Claro, es que el problema es que una de las parejas lo que había metido en la cesta de la compra era huevos, pollo, verdura y agua.
0: Lo básico.
2: Uh-huh. Y claro, los otros habían venido arriba.
0: Claro, la Ginebra, el vino bueno, tal. Claro.
2: Eso es.
0: Y tocaba luego 120 pavos por pareja.
2: Metiéndolo todo en una cuenta y dividiendo a partes iguales. Claro, los del pollo dijeron, la Ginebra te la pagas tú.
0: Efectivamente.
2: Básicamente.
0: Tus caprichos, abro comillas, cita textual, tus caprichos no los pagamos nosotros. A ver, Esther, ¿a ti te ha ocurrido algo así? O aunque independientemente de que te haya ocurrido o no, ¿qué opinas de esto de pagar a pachas todos iguales si uno repite, o en una cena, no tiene por qué ser una escapada, en una cena de amigos? Pues yo voy a repetir esto, o yo me pido este postre y otros igual no toman postre, o tú tomas un vaso de agua del grifo y otro se toma tres cubatas. Lo de pagar a pachas.
5: A ver, yo lo primero que te diré es que en mi cuadrilla tenemos la mala costumbre de consensuar primero lo que vamos a comprar. Hacemos una lista.
0: Bien.
5: Quiero decir, para una comida, para un fin de semana, para lo que sea. Nos ponemos de acuerdo y decidimos entre todos lo que vamos a comprar. Y una vez decidido, pagamos entre todos.
0: Ya.
5: Pero porque no hay nadie que se salga con una Ginebra Premium, como estoy leyendo por aquí, ¿no, hombre? Esto normalmente, además, en todas las cuadrillas o en grupos de amigos, ya sabes quién es el que se pasa, y lo malo es que siempre suele ser el mismo.
0: Ya. Y luego están también los que salimos de escapada con hijos.
4: Sí, ¿verdad? Claro, esa es la otra parte.
0: Que no es lo mismo el que tiene uno...
4: Que el que tiene dos.
0: El que tiene dos o incluso tres. No, aparte es iguales. Hombre...
5: Bueno, pero oye, en mi cuadrilla, por ejemplo, es verdad que hacemos más comidas que fines de semana fuera, pero los matrimonios que tienen hijos y los que no tenemos hijos, yo siempre he pagado por los hijos de mis amigos. No tengo ningún problema, ¿eh?
2: Nosotros sacamos...
5: Son los hijos de mis amigos.
2: Nosotros sacamos el precio por persona. Entonces, si hay una pareja con un hijo, ellos pagan tres. Yo y mi chico pagamos dos. Y si hay algunos con dos hijos, pagan cuatro.
4: Pues nosotros depende. Por pareja. Nosotros depende, porque, por ejemplo, yo que sé, estoy pensando en la cena del otro día, y pagamos, como dice Iranzu, por persona. Simplemente porque había una persona que fue sola, otros fueron los cuatro de miembros de la familia, o sea, los, la pareja y los, las dos crías, otros fuimos yo y el pequeño, yo qué sé, o sea, era un poco de... Y claro, los críos en ese caso sí que es verdad que habían comido como los demás. Un sándwich, una hamburguesa, un perrito, o sea, todos comimos igual. Claro, cuando, sin embargo, sacamos picoteo, por decirlo de alguna manera, ¿no? No, vamos a coger y vamos a sacar pues unas alitas, unas pizzas, un tal, un cual. Ahí ya por persona no, porque los críos no comen igual que los demás, ¿no? En esos casos, normalmente. Ya, claro. O sea, no pides igual, no pides las mismas pizzas para unos críos sí, que para los adultos, ¿no?
0: No es lo mismo el lomo con patatas, por decir algo, que un plato de...
4: Ahí,
0: yo que
4: por
0: sé.
4: Ejemplo, por persona no, ya no, no es igual. Ya. Entonces, bueno, yo creo que al final depende mucho del sentido común, que es el menos común de todos los sentidos, como todos sabéis.
0: Depende de la situación, del gasto, de
4: sí,
0: la
4: y
0: de
4: luego,
0: la circunstancia.
4: Ojo, luego a veces es más sencillo que todo eso, ¿no? O sea, es en plan, no sé, hoy por ti, mañana por mí. Quiero decir, a mí no me importa. Es. Hay veces que igual
2: sí,
4: he puesto bote,
2: pero volvemos al
4: manera.
2: Inicio.
4: Sí, pero hay veces que igual he puesto bote y me he tomado dos cañas.
2: Bueno, es que...
4: Y hay otro que se ha tomado cuatro.
2: Claro.
4: Y hay otro día que igual he sido yo la que me he tomado cuatro y el otro dos. No sé cómo decirte, que tampoco ando ya. mirando... ¿Tú cuántos? ¿Tú cuántos? ¿Tú cuántos? No sé, eso...
5: Claro, lo malo es cuando
4: feo,
5: son
4: ¿no?
5: los
4: Además.
5: Mismos los que se aprovechan.
4: Sí. Claro.
0: Cuando hay, pues, sí, cuando, hay, cuando hay una eso. Repetición de la casuística, ¿no? Esther?
5: Ahí está.
0: Ya.
5: Eso
0: ¿Tú qué opinas de esto, de pagar a partes iguales o no?
3: A ver, yo normalmente pagamos los adultos. Yo no tengo niños, pero tampoco tengo excesivo problema en pagar lo de los críos. Si entras a pagar lo de los críos, claro, entras incluso en la edad. No es lo mismo un adolescente, un chaval de 16 años que comen como fieras, que un niño de 3 o de 4. Entonces, bueno, pues esto es relativo. Yo personalmente pagamos los adultos, no tengo problema en entender que, bueno, que vienen los peques, tampoco vienen siempre. Procuramos muchas veces, como el grupo ya es numeroso, hacer escapada de adultos o de adultas. En este caso, a veces hacen ellos, otras veces nosotras o mixto. Y sí es verdad que el jeta va a ser jeta toda la vida, quiero decir. A mí también me apetece comer percebes, escote, claro, por supuesto, pero no es el día, ¿no? La cosa es juntarse, no hay por qué elegir una ginebra premium y, bueno, si quieres que paguen los demás tus caprichitos, pues no lo veo.
2: Esther claro ha dado la clave, nosotros también lo hemos hecho. Nosotros cuando vamos de fin de rural, hacemos la compra juntos.
4: Claro,
2: antes.
4: Nosotros también
2: y
4: hacemos
2: está consensuado. Es verdad que solemos beber más o menos lo mismo, o también a veces lo que hemos hecho ha sido dejar el alcohol fuera, es decir, meter lo básico de comida y bebida, y luego cada pareja sus caprichos. Yo, por ejemplo, mi pareja y yo, que nos gusta el ron, pues por una botella para los dos, ya lo hacíamos, y eso lo hemos pagado. Sí, a ver, tampoco sí, somos aquí, tampoco es que corra aquí.
0: ¿Cómo ha sonado lo de una botella para los dos?
4: No, con Coca-Cola, hombre, por favor.
0: A Chalandabaso estás muy callado.
1: No.
0: A ti te la han jugado alguna vez.
1: No, no, mira, de hecho todo lo contrario. Tengo una anécdota bastante reciente y es que hace poco hemos tenido despedida de soltero de un amigo. Acabamos en un
0: de
1: reservado.
0: Un amigo no es la tuya.
1: No es la mía todavía, claro. La mía será el año que viene. Bueno, y acabamos en un reservado de una discoteca. Hasta ahí todo bien. Hasta que de repente apareció un camarero con una botella de champán, a priori bastante caro porque costó 160 euros.
4: De
1: yo
4: la
1: no
4: buena,
1: sé,
4: de
1: no,
4: la con,
1: no controlo de champán, pero bueno, yo no lo pedí.
0: 160.
1: Fue pedido por uno de los integrantes.
0: ¿Era Moet? No, Moet es
1: sí,
0: más caro.
1: ¿Era Moet? Creo que sí. Bueno,
0: hay Moet más caro. Fue el Moet gama baja.
1: No, no tengo ni idea.
0: Fue pedido
1: por uno de los integrantes de la despedida. A lo que, bueno, luego él, al día siguiente, a la hora de hacer cuentas, dijo que no, que eso solo lo pagaba. Él solo, porque sus caprichos los pagaba.
0: Eso fue una improvisación de él.
1: Sí, sí, sí. Claro. Y eso sí, lo bebimos todos.
0: Sí,
1: lo bebimos todos, pero como
0: era,
1: él...
0: Era a modo invitación de
1: sí,
0: él.
1: Sí, sí, sí.
4: Pues un detalle.
1: Dijo, mis caprichos los pago yo.
4: Pues bien, claro, me parece coherente, ¿no? O sea, creo que al final es eso, el sentido común, ¿no? Y la coherencia. Oye, yo quiero sacaros a una botella de champán porque me apetece, porque es la despedida y porque quiero, pero no significa que la tengáis que pagar vosotros.
0: Tiene un poco el ventiladorcito ese, Iranzu. No lo ocultes. No, pásamelo.
2: No,
1: pero
2: combínalo,
1: Chema, combínalo.
2: Pero que lo tienes al revés.
0: Ahí, dale.
3: Te vas a hacer un pausa.
2: Oye, a ver si va a haber un cortocircuito. Que está al revés.
0: Si no hace nada,
2: Es que lo tienes...
3: Que, por cierto, para los que somos de letras...
4: Madre mía.
3: Menos mal que no tenemos todavía webcam en el estudio.
0: Joder, te digo.
3: Para los que somos de letras...
2: El otro día le pasó a Ángel Plaza lo mismo, ¿eh?
3: En mi cuadrilla normalmente juntamos tickets si no se hace la compra conjunta al momento, que a veces también lo hacemos, juntamos tickets, se suma, se divide, evidentemente, como toda la vida. Como es un poco rollo, hay aplicaciones móviles que te permiten poner lo que ha puesto cada uno.
0: Cristina. Bueno, el tricount.
5: El tricount. Pues yo
3: no cuánto te toca a devolver o a ingresar. ¿Que las odias, has dicho, Esther? No.
5: Sí,
3: Esther,
5: sí, reniego de esas aplicaciones.
3: Pero si es maravilloso, si te lo calcula.
5: Me pareció complicadísimo, me lo hicieron una vez. Cena en conjunto
0: yo
5: y tú le pagas a este no sé cuánto,
3: pues
5: claro,
3: a mí me
5: tú le pagas a este
3: fácil.
5: No sé cuántos, no sé, el otro no sé quién, digo, no, es mucho más fácil la cuenta de toda la vida.
3: Ya, pero tienes que andar sumando tickets, que va, y aparte todo el mundo no compra todo a la vez, cuando es el caso de una despedida, hay quien lo compra un mes antes, luego no encuentras el ticket, bueno, pues lo colocas.
0: Por la cuenta de la vieja, por la cuenta déjate la aplicación.
3: Me habéis salido muy analógicos, ¿eh?
5: Boli y papel.
0: En los tricount yo también conocido picarescas, ¿eh?
4: Sí. Yo reconozco que a mí es muy fácil timarme con estas cosas, porque
2: voy
4: tú
2: abrir
4: me dices a mí,
0: es que yo
4: pon
0: nunca,
4: 50 y digo, vale,
0: yo nunca hago las cuentas.
4: Yo jamás tampoco.
0: No,
5: yo tampoco.
0: Porque sería un desastre.
4: Lo primero que digo es, yo la cuenta no la hago, a mí diciendo cuántos doy.
3: Claro. Por eso mismo esto te lo calcula.
2: Procedo a abrir otro melón. Bueno, antes de eso decir que yo cuando quedo, por ejemplo, con las amigas de la uni y quedamos para tomar algo, igual paga una y lo que hacemos es bizum. Y cada una hace el bizum de lo que ha consumido. Es decir, si tú te has cogido algo de euro 20, euro 20, y si yo algo de 3,
0: estas no perdonan ni un centavo.
2: No, pero, oye, vale, pero ¿y por qué? Si es lo que has consumido, ¿por qué tienes que...? Bueno, y esto da pie a otra cosa. Cuando llega el momento de hacer el bizum, ¿qué hacéis? ¿El bizum al céntimo? ¿Redondeáis para arriba? Este es un tema también, ¿eh?
3: Yo redondeo
5: Yo no
3: hago
5: bizum porque no tengo bizum.
3: ¿Cómo?
5: Que soy de las pocas que lleva monedas en el bolsillo,
0: Esther,
5: todavía.
0: Estaba en tu barco hasta hace un mes, que ya me lo he puesto. He claudicado.
5: Pues, o sea, no. Bueno, yo en mi caso,
4: Esther,
5: ha claudicado mi marido y él sí se lo ha puesto, pero no lo utilizamos prácticamente. Y yo sigo resistiendo. No quiero bizum.
4: ¿Por qué motivo? Pues te voy a decir una cosa, Esther.
5: Es más, muchos,
4: vamos, con muchos. No,
3: pero ¿cuál, Esther, para saber?
5: A ver, sí, me parece que es cómodo, pero primero, creo que hay que mantener las monedas de todos los días, de toda la vida, porque cuando hubo el apagón, la única que tenía monedas en esta redacción, contantes
0: tienes
5: y sonantes, era yo, y era la única que podía comprar algo para comer, por ejemplo.
3: Vale, yo tengo bizum, pero bien. Yo soy previsora, yo llevo hasta un billete en la funda del móvil.

0: ejemplo, creo que llevar, mira, y va ligado a lo que acaba de decir Lorena, llevar toda tu vida y todo tu dinero y todas tus herramientas financieras en un aparato como el móvil es totalmente inseguro.
1: Para
0: mí es totalmente inseguro.
2: Escúchame una cosa, Esther, como no estás presente en el estudio de Bilbao.
0: A ver, ¿qué estáis haciendo?
2: Oyer ha sacado de su cartera, ¿cuánto dinero contante y sonante tienes?
3: 18 céntimos.
2: ¿Podemos hacer ASMR con la caída del dinero en la mesa?
3: A ver.
2: Eso es lo que tiene.
4: Ha roto el cerdito y son esos céntimos que nadie usa.
3: Pero esto es lo que tengo hoy y siempre. Nunca tengo dinero en efectivo.
2: ¿Qué dicen los
0: oyentes? Vamos a comer con 18 céntimos.
2: ¿Qué dicen los oyentes? En nuestra cuadrilla ya no vamos con hijos, pero el problema o el listo está en el poteo previo. Algunos van con su pareja y otros no. Y en lugar de poner bote, pues algunos con pareja prefieren a rondas y luego algunos de esas parejas solo pagan uno de la pareja. Listillo, pero todos los tenemos ya calados. Dicen, la aplicación TreeCount es una maravilla y no hay picarescas. Cada uno pone, incluso puede añadir hasta los tickets y a la vista de todos. Hay un estudio sobre esto, dice también una oyente. Se gasta más cuando la cuenta se divide que cuando cada uno paga lo mismo. Esto es como la declaración de la renta
4: conjunta
2: o por separado.
0: Eso es.
2: ¿Qué más dicen? En mi cuadrilla pagamos por pareja desde siempre, cuando no teníamos y ahora que tenemos. Ya hay de uno y de tres críos. Lo mejor, dicen también, es pagar cada uno su cuenta. Estoy hasta las narices de pagar los cubatas de los demás y el vino caro. Tenemos notas de voz incluso. Es que esto tiene tela.
5: Egunon, os estoy oyendo y en mi cuadrilla los hijos no han pagado nunca. Siempre cuando hemos ido de casa rural o hemos ido de fin de semana o de lo que sea, pagamos por pareja, pero no por hijos. Puede haber hijos de familias de dos, yo tengo una solo, pero hay de tres. Y no, porque los hijos normalmente, si tú llevas para hacerte a la noche un gin tonic o bebes vino, los críos no beben vino, beben agua. Entonces siempre hacemos por parejas. Agur.
6: Un billete. Aupa, compañeros, mira, lo que estáis hablando yo puedo decir, y ya es en familia, que nos llevamos bien, pero... Hay parejas que tienen 3-4 hijos y otra tiene uno. Entonces, no, entre las parejas hacemos todo a medias. No, a medias no, porque son personas adultas y como tú. Pero el jeta siempre es jeta, en familia, fuera o lo que sea. Y luego, cuando vas de rondas, uno paga una cosa otra, y otros esperan a ver lo que tomas tú para saber lo que piden ellos. Luego, cuando les toca pagar a ellos, lo que hacen es, me tengo que ir a casa, o me tengo que me ha pasado a mí. Así es que ya sabes quién es el gorrón de toda la vida. Y si hace adrede, pues peor todavía. Pero bueno, lo llevas. Venga.
2: Dicen también, bueno, muchos mensajes, ¿eh? El Bizum para escotes de cuadrillas está genial. Nosotros redondeamos y hacemos bonoloto o primitiva o lotería o lo que se te libra, que a veces con lo que sobra se hace ahí.
3: Mira, yo con el Bizum tengo un problema con el Bizum, y es cuando pagas cantidades importantes, por ejemplo, en la despedida, y luego tienes, ¿cuánto tiempo hay que esperar para empezar a reclamar los Bizums? Porque hay gente que tarda, no es que no quiera pagar, sino que se le olvida o lo pospone. Bueno. Y claro, te da más apuro a ti.
4: Totalmente.
3: Es decir, oye, venga, vamos con los Bizums. Que a ellos el no enviártelo. Por y ya eso, digo, ¿cuánto tiempo hay que dejar prudente para empezar a pedirlo?
4: Pero a mí por eso me parece que el Bizum también está bien, porque tú, o sea, acabamos de cenar, tú que has puesto, va, ya, te lo hago ya. No, te hago los 20 euros y ya me lo quito encima, ya no tengo que acordarme, porque yo soy la típica que, vamos, le puedo olvidar perfectamente.
7: Y si no te pones una nota de aviso en el móvil, que están para eso, si en ese momento no lo puedes hacer.
4: Vamos, ciencia ficción.
8: Eso, lo veo, no. Subo y enlazo con el segundo tema.
2: Ahora vamos, espérate, va. Porque hay una oyente por aquí, bueno, muchos mensajes, ya pido disculpas porque no puedo leer todos, pero aquí, Esther, preguntan en el WhatsApp. Esther, dos puntos, ¿pagas en el supermercado en autopago o con dependiente?
0: Con dependienta.
4: Yo también siempre, es que siempre. Es complementario,
2: Esther es una persona de la...
3: Canónica.
0: Soy una romántica de los viejos tiempos.
2: Yo reconozco que el autopago de los supermercados no puedo con ellos.
4: Yo me resisto.
7: Soy hija de peajista y
2: ni de las tiendas en general, es verdad, claro. No puedo con ellos.
3: Bueno, sí que es verdad que hay cajas de estas de autopago que son increíbles, que son como una cesta, tú echas todo dentro... Te lo calcula y como viene,
4: perdona,
3: se va.
2: Unas de ropa en concreto.
4: No, y no solo de ropa, y de deporte.
2: Sí, de deporte, me refería así, de ropa...
4: Normal y de ropa de deporte. Y bueno. Yo en los supers, pues depende, pues si llevo tres cosas voy al autopago, las paso y tardo mucho menos que haciendo la cola en la cajera.
7: Se destruyen en...

0: pero sí se deshumaniza, en mi opinión.
1: Pues efectivamente. Sí,
2: descorchamos la botella de champán como la de tu amigo porque nos vamos de boda.
0: Ay, Oyer, qué poco te queda. Sí, ¿no?
2: Una novia, bueno, ya casada, está ya tras su boda porque muchos invitados no llevaron regalo. Dos puntos, comillas. Me faltan 2.500 euros para cubrir el cubierto. La joven llevó su queja a las redes sociales y se lió parda. La hemos liado parda. Se ha liado parda ayer. Claro, pedía opinión sobre cómo solicitar el dinero a quien no ha aportado todavía. Vale. Hay un señor con una visera mirándonos. Tengo miedo ahora mismo. Ah, que es Juan de la Rana. Ah, vale.
3: No, para mí no es cómo tiene que pedirlo, es que no tiene que pedirlo. Para mí, a mi modo de ver. Nosotros ahora que estamos planteando ya una boda, preparando.
2: Siempre producción.
3: Sí, nosotros lo planteamos a coste total. Es decir, nosotros no lo hacemos para ni ganar, bueno, evidentemente no vas a ganar dinero, pero no lo hacemos tampoco para cubrir gastos. Nosotros lo hacemos porque queremos que luego la gente nos da, se intuye que nos van a dar, pues recuperaremos X. ¿Cuál es ese X? No lo sabemos tampoco. O sea, quiero decir, no es algo con lo que contemos.
2: Es que la clave no es que tú invites para cubrir gastos, pero sí el invitado tiene que pensar que tiene que cubrir ese gasto.
1: Sí, pero hay gente que no piensa.
2: Evidentemente. Evidentemente.
3: Sí, pero bueno, eso es algo que ya se escapa de...
2: Claro. De tu dominio. Claro. De tu dominio, claro. A ver, veo con ganas de hablar.
1: Sí, es que claro, yo me casé el año pasado. Yo estoy de acuerdo con lo que dice Oyer. Evidentemente, nosotros siempre le decíamos a todo el mundo, siempre todo es bienvenido, porque esto evidentemente es un desembolso, pero no es pagar una entrada. A día de hoy te digo que hay gente que vino a mi boda que no me ha dado ni un euro. No pasa nada. Bueno, tampoco, pero no lo voy a pedir.
2: ¿Un abrazo te dieron?
1: Hombre, sí, eso sí. Bueno. Y hubo regalo. Yo me casé en octubre. El último regalo de boda, que fue dinero, me lo dieron en enero. O sea, posteriori todavía.
4: Bueno, pues igual te siento mejor.
2: Por Reyes.
1: Sí, claro, no, regalito ahí. Bien. Pero a ver, es verdad, a mí, por ejemplo, no me ocurriría, salvo que tengas una circunstancia personal, oye, que vas igual un poquito justo y demás, si el dinero no es una opción, porque hablamos de regalo, pero siempre lo que se hace es dar dinero ya, hoy en día.
0: Sí. La lista de bodas del Corte Inglés.
1: Eso ya no se lleva. No. Pero es verdad que también ha habido personas que me preguntaron y me dijeron, mira, tal dinero tal, bueno, pues hazme un regalo y hablamos.
2: ¿Y ahora mismo cómo está el precio, más o menos? ¿Cuánto dinero se debería dar? ¿Aprox? ¿300?
1: Con 300 cubres y un poquito más. Uh-huh. O sea, le queda
5: por
1: algo a la
5: persona
1: pareja.
5: ¿Por persona o por pareja?
1: Por persona.
5: Uf,
1: por persona.
5: Hace que no voy a una boda.
2: 250, 300.
1: 250 sería también está bien. Uh-huh. Menos de 200 en Euskadi, yo os diría que a día de hoy,
2: palmas.
1: Porque claro, es verdad que tenemos muy en cuenta el tema del menú, pero luego hay que tener en cuenta también, por ejemplo, la barra libre. Eso ya depende del sitio, de cómo lo calculas.
4: Cómo lo plantees tú.
1: Pero con menos de 250, 200, 250, palmas, de ahí para arriba.
2: Yo barra libre, no, eso no me lo planteé para cubrir, eso sí que ya es invitado, pero sí cubierto.
1: No, me refiero que al final tú sacas el cálculo por persona contando con eso. ¿No?
2: Sí. Lorena Vegue.
4: Yo hace 14 años que me casé, o sea que ha llovido mucho, no sé cómo eran tú que lo tienes muy reciente, y me he puesto a recordar ahora, mientras hablábamos de esto, yo en mi boda no hubo nadie que no diera, bueno, fue dinero, todo es dinero.
2: ¿En nuestra época qué podía ser, 100, 150?
4: No me acuerdo.
2: Más o menos,
4: sí,
2: por ahí, ¿no?
4: 150, 200.
2: Sí.
4: Bueno,
2: Es que Iranzu se ha casado en el mismo sitio que yo, que no lo vamos a decir.
1: No. Y luego hay sitios y sitios. Y dentro del mismo sitio tienes opciones de menú.
2: Efectivamente.
1: Yo fui al intermedio.
4: También te digo que tú que te vas a casar, hay diferencias entre los regalos, y no me refiero a la familia cercana. Yo a todo el mundo no le he regalado lo mismo en cuanto a dinero.
1: Correcto.
4: Ya. A mí tampoco, ya. Quiero decir, a mí también ha habido personas que me han dado bastante más que esos 200 euros, etcétera, ¿no? Y salvo una o dos personas en mi boda que, digamos, dieron por debajo de esa cifra, todos los demás, todo el mundo, yo no tuve esa... No me pasó eso.
1: Yo
4: de...
1: Yo sé quiénes son, no lo voy a decir,
4: incluso,
1: pero sé quiénes son.
4: Hubo un familiar que no pudo venir ese mismo día, se puso malo ese mismo día... Y aún así dio su regalo, vamos, sin dudarlo ni un minuto.
2: El invitado.
4: Pero
2: sí.
4: Déjame añadir una cosita. También te digo, si no tienes el dinero para casarte, no te cases.
6: Correcto.
4: Claro. Yo jamás, jamás, en ningún momento me planteé que nadie, ni mi madre, ni mi padre, ni la familia de mi marido, ayudara en mi boda. Uh-huh. Era una cuestión de él y mía, que queríamos hacerlo así. Uh-huh. Y si no hubiéramos tenido el dinero, no lo hubiéramos hecho.
0: Se lleva mucho lo de que los padres paguen el banquete y yo tampoco lo veo.
4: Yo,
0: otra cosa es que te lo quieran regalar.
4: En mi caso, para nosotros no era opción. Sí que hubo regalo, pues a mí, mi hermano me regaló mi vestido de boda, yo qué sé, o sea que es mi hermano,
2: sí,
4: ¿no?
2: Hay
4: pues
2: luego hay detalles esas cosas, ¿no?
4: Pero lo que es la boda, hombre, en ningún momento me planteé que me pagara nadie la boda, ni que con los regalos recuperase lo invertido, ¿eh?
2: Pero es que el tema es ese, no tanto que tú invites para cubrir, sino que la persona invitada diga, sí, joder.
4: Hombre, a mí no se me daría vergüenza.
0: Contribuyes. No, otra cosa es que te tenga que pagar el viaje de novios y tus caprichitos. Claro, a mí quiero que venga a tocar en directo. Yo
2: la novia
0: quién.
2: Esta ha sido noticia porque ha dicho, joder, que me faltan 2.500
1: claro,
2: euros.
1: ¿Qué hago? Claro. A ver, tú sabes en una boda que no vas a cubrir si cuentas con recuperar parte de la inversión, con el buen hacer de la gente. A mí me pasó, ahora está muy, muy de moda, bodas que son fuera. Nosotros en su momento tuvimos que ir a Cataluña, claro, con todo lo que ello conlleva, el viaje, alojamiento, tal. Hablamos con los novios y dijimos, oye, mira, llegamos hasta aquí, no podemos darte más, y evidentemente no pasa nada.
2: Sí, sí, Esther.
5: Eso es. Mira, yo, si ha llovido desde la boda de Lorena, imaginaos desde la mía, ha habido inundaciones ya.
4: Quiero decir, que
5: no me casé el siglo pasado, pero sí a inicios de este, ¿eh? O sea, que...
2: Bueno, aquella que te estaba yendo al nudo, digo.
5: Pues casi, casi, en blanco y negro me casé yo. La cosa es que sí recuerdo, por ejemplo, que entre los invitados se nos acercó una pareja de amigos que nos dijo que no iban a poder venir a nuestra boda porque no podían pagar el regalo, y les dijimos que ni se les ocurriera, vamos, o sea, que nosotros si les habíamos invitado es porque les queríamos, claro, ese día con nosotros,
4: claro.
5: Que a mí me daba igual los regalos. También yo os reconozco que soy muy romántica en ciertas ideas, igual muy antiguas. Yo cuando me entregan una invitación de boda y abajo pone la cuenta corriente en la que tengo que ingresar el dinero, uy, pues me dan los
1: por eso tienes que poner un código QR que les lleve a una página web donde venga toda la información.
2: Se lo estás diciendo a la del Bizum.
1: Y en una pantalla por ahí escondido está la cuenta bancaria.
5: Soy de las de sobre de toda la vida.
4: Esther,
5: y también
4: ¿sabes
5: os diré
4: pasa?
5: Que en mi boda muchos invitados...
4: Sobre, sí.
5: Claro, y entre eso nuestros invitados hubo muchos que nos hicieron regalo físico, no dinero, por ejemplo. Entonces, nosotros montamos la boda porque queríamos montar la boda, claro, no porque fuera a recaudar dinero.
0: Lo del número de cuenta hace años, cuando se empezó a poner, me parecía feillo, era como muy directo,
5: sí,
0: pero sí es verdad que es muy práctico. Bueno. Y que hoy en día tener tantos sobres de dinero, incluso la gente que lo da el mismo día de la boda, estás obligando al padrino, a la madrina, a tener una cantidad de dinero que están a disfrutar, no a vigilar que nada, no se pierdan los sobres, ¿no?
5: Cristina, esto es como lo del Bizum. Reconozco que es cómodo, pero yo no lo quiero
0: no
5: para mí.
0: No te gusta.
5: No me gusta.
0: Bueno, respetable.
4: Hoy nos ha mirado raro con los sobres.
2: Que estás en capilla ya.
4: No, nos ha mirado raro con los sobres.
3: No, el tema es que nosotros no sabemos cómo hacerlo. El tema del dinero. Es algo que todavía no hemos llegado a pensar. Tenemos prácticamente todo ya hecho, planeado e incluso cogido. El tema del dinero es algo que no sabemos muy bien cómo hacerlo.
5: Bueno, me chiva Javi Moreno, que ha sido DJ en bodas.
2: Ostras.
5: Que por favor no le paguéis en el momento,
0: claro,
5: en sobrecito, que así se le pagaba a muchos DJs también. Sí, claro. Sí.
0: Yo, tienes toda la razón, Javi.
4: Yo me junté con un montón de sobres. Según me iban dando sobre a mi madre, a mi suegra. Ya no sabía quién tenía
0: sobres. Es una responsabilidad para los
5: de la gente. Porque el vestido de novia no viene con bolsillos.
4: Yo llego un momento que le dije a mi marido, oye, mira, que los sobres no sé dónde están.
1: Eso ha cambiado muchísimo.
2: A confiar en tu madre y en tu suegra.
5: Bueno, efectivamente.
4: Que no se escapen. Y las pobres mujeres...
2: ¿No te diste cuenta que poco después de vuestra boda tu suegra se fue de vacaciones al Caribe?
0: ¿Con un abrigo de piel?
4: No, mira, he de decir que mientras yo estaba en la luna de miel, los sobres se ingresaron en la cuenta correspondiente, o sea, que hicieron su parte. Pero es verdad que yo no te lo recomiendo, sinceramente, más que nada porque tú no vas a pringar, ni Noé tampoco,
2: nos escribe un oyente que esto ya es ser capullo a nivel máximo. En varias bodas entregué el dinero en monedas.
4: Ostras, sí,
1: es que luego hay gente que hace la carretilla, ¿no?
2: Con todo el cariño a este oyente, lo de capullo, se lo digo con cariño.
0: La carretilla en céntimos.
4: Un baúl tuve yo lleno de brillantina y moneditas.
2: Buah, chaval.
1: Eso está en decadencia total.
4: Horas, quitando, bueno, porque era de una de las cuadrillas de la boda.
2: Pero eso ya
4: y
2: no
4: era mucho dinero.
2: Esas faenas, por no decir otra palabra, ya no se estilan,
4: ¿no?
2: Ya no se estilan.
5: Y cuando yo me casé, no sé si a mí no me pasó, con lo cual no sé si es cierto o no, pero sí se decía eso de que algunos entregaban sobre con papelitos dentro en lugar de billetes, ¿eh?
0: Sí, esa, bueno, esa leyenda urbana siempre ha habido. Sí, pues sobres eso vacíos.
4: ¿Eso qué es? O sea,
5: a mí no me ha pasado. Pues a mí no me ha pasado, pero...
1: Y por cierto, asterisco, si tenéis que hacer un regalo para una boda, no lo hagáis el día de la boda. Que en realidad vamos a ir a lo práctico. Los novios lo necesitan antes para ir sufragando. Adelantaos un poquito.
2: Mira. Huelo a resquemor tras tu boda.
1: No, para nada. No, a mí me pasó, y de quedar con gente, claro, tienes una agenda de ministro, pero te lo daban antes precisamente porque te decían, entiendo que es ahora cuando estás teniendo todos los gastos y para que vayas dándole salida. Y se agradece, la verdad.
4: Yo sí, ahora tú, hace mucho que no voy a bodas, ya no me toca. Por edad.
2: Ahora estás en la época de divorcios.
4: Sí, esos no se celebran por ahora. Bueno, fíjate que sí. Bueno, la cuestión es que yo, por ejemplo, a las bodas que iba como invitada, en la mayoría de los casos lo daba antes también, por eso mismo. A mí lo de... A mí me pasó juntarme con un montón de sobres, yo no lo recomiendo a nadie. Y si ahora tuviera una boda, agradecería directamente, a ti te escribiría y te diría, dame tu número de cuenta. O sea, directamente. O sea, o Bizum o lo que fuera, pero...
2: Bueno, pues vete tomando ideas, achalando a vaso. Eso sí, para la despedida de soltero, o de soltera más bien, la de tu pareja, esto de los miembros viriles en la cabeza ya no se lleva.
5: ¡Qué horterada!
2: Pero no se lleva ya todavía.
1: Y muerte a ese tipo de prácticas.
2: No estamos en despedidas.
4: Es que, Chema, estamos en otra época.
2: Estamos ya en otra fase. En fin, Esther, ¿algo que añadir antes de dar paso a un señor que hay por ahí con visera? Niños, si veis por la calle a un señor con visera y os ofrece un caramelo, no se lo cojáis. Es Juan de la Herrán, pero no se lo cojáis.
5: Que no sé cómo todavía me habla Juan de la Herrán con mi romanticismo.
2: Con tu no Bizum. Hazme caso, que ya he claudicado, que me lo he tenido que poner este mismo mes.
4: Y qué cómodo es ahí, Esther, cuando lo pilles.
2: La verdad que sí.

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5: Las mañanas de Onda Vasca, la entrevista del día hoy con la consejera de Educación del Gobierno Vasco, Begoña Pedrosa. Consejera, egunon.
6: Egunon, Chema.
5: Señora Pedrosa, ¿qué ha pasado con los exámenes de la PAU? ¿Qué explicación nos puede dar?
6: Bueno, a ver, lo que ha pasado es que este año hemos tenido una situación atípica, ¿no? Pero ha habido un cambio a nivel estatal. La PAU ha sufrido una serie de cambios. A raíz de la pandemia se tomaron una serie de decisiones a nivel de la CRUE, a nivel de todas las comunidades autónomas también, ¿no? Las administraciones educativas, de que había que modificar el examen para adaptarlo a ciertas o algunos déficits que podíamos haber tenido en la pandemia. Se hizo una modificación que se implementó durante una serie de cursos escolares y luego poco a poco hemos ido también entrando en el nuevo modelo competencial. Es el nuevo modelo competencial que se ha ido implementando desde el año pasado a este año. Dentro de ese modelo competencial se han tomado decisiones a nivel de la CRUE, que es la Conferencia de Rectores de todas las comunidades autónomas, de las universidades públicas, también están las universidades privadas, pero en este caso, obviamente, la prueba de acceso a la universidad afecta básicamente a las universidades públicas. Entonces, hay una serie de elementos que confluyen y en este caso, pues lo que hemos tenido en muchas comunidades autónomas, pues es una bajada en las notas medias en diferentes asignaturas. Y en Euskadi, pues hemos tenido una situación atípica en euskera y a raíz de la preocupación que han tenido algunos centros y muchas familias, pues ha salido el tema y hemos tenido que abordarlo, ¿no? Hemos tenido que abordarlo porque hay que abordarlo, porque no podemos mirar para otro lado. ¿Cómo se organiza una prueba de acceso a la universidad? Lo primero, la prueba de acceso a la universidad es una prueba de acceso de la universidad pública vasca, de la EHU. Pero la normativa lo que dice es que las administraciones educativas tienen que colaborar y tienen que aportar y ayudar a la hora de definir lo que es el modelo de examen. ¿Por qué? Bueno, pues al final son los docentes, las docentes de las enseñanzas medias, de bachillerato u otros colaboradores del sistema educativo los que conocen, los que son conocedores de lo que es el currículum, ¿no? Y ahí colaboramos. Entonces, en el diseño de esa prueba hay una persona que es es un profesor, una profesora experto en esa materia, y tenemos también una profesora o un profesor de la universidad propiamente. Y a partir de estas comisiones se van diseñando los exámenes. Y luego tenemos una serie de tribunales que son los que implementan las evaluaciones. hay 42 tribunales en la prueba de acceso a la universidad. Y lo que ha pasado es que ha habido pues ciertas desviaciones en un tribunal muy determinado. Y de ahí ha habido una preocupación, ha habido una petición de información, y ahí nos hemos puesto manos a la obra, ¿no? Pues hemos dado explicaciones con los datos que teníamos. En este caso es el rector el que ha dado las explicaciones oportunas, pues él es el que tenía la información en este sentido, ¿no? A nosotros nos ha pedido que demos explicaciones en el Parlamento y también lo hemos hecho.
5: ¿Pero cómo explica usted, consejera, concretamente esa anomalía, porque es una anomalía estadística, de ese tribunal en concreto y con esos tantos ceros en el examen de euskera?
6: A ver, nosotros no podemos valorar técnicamente lo que se decide en un tribunal. Lo que nosotros hemos hecho es hablar con la universidad y pedirle pues que explique a qué se debe pues esa desviación en un tribunal muy determinado. Y para eso existen los procesos que tenemos de revisión de exámenes, y se han llevado a cabo y conocemos los datos, ¿no? Ha habido puntuación más elevada en algunos casos y en otros casos no. Nosotros no podemos evaluar lo que un tribunal hace o no hace. Tenemos que ser muy rigurosos y tenemos que ser cautos. Lo que sí podemos hacer como administración educativa, y estamos trabajando para ello, es cuando la sociedad o cuando un grupo de familias, que han sido muchas, tienen la percepción de que hay cosas que se tienen que hacer de otra manera o hay desconfianza, tenemos que buscar maneras de que confíen en las administraciones y en las instituciones. Y yo quiero poner la energía ahí. Yo quiero que el rector, el gobierno, nos sentemos y que hagamos una reflexión. ¿Hay algún elemento que podemos mejorar sin poner en tela de juicio a los evaluadores técnicos? Nosotros no nos corresponde hacer eso y tenemos que ser muy respetuosos, pero sí tenemos que responder a la confianza de la sociedad. Y yo creo que ahí es donde tenemos que trabajar. Hemos hecho una serie de propuestas en el Parlamento, que la semana que viene las pondremos encima de la mesa en el equipo rectoral. Por ejemplo, podemos cambiar la manera de distribuir los tribunales o el alumnado de los centros educativos para que no haya ninguna percepción de que aquí puede haber algún sesgo. Eso es muy importante, recobrar la confianza de la sociedad y de las familias.
5: Porque se ha demostrado que el anonimato total no es real.
6: Pues yo no puedo decir eso porque no lo sé. Lo que sí puedo es buscar fórmulas y proponer fórmulas para que se den todas las condiciones de que esa percepción sea la que tiene que ser, y que es recobrar la confianza en las instituciones y en cómo hacemos las cosas. Para mí eso es muy importante. Como gobierno nos corresponde siempre poner propuestas encima de la mesa, que yo creo que las hay.
5: ¿Usted apuesta porque el curso que viene o la PAU del año próximo ya introduzca cambios en el sistema interno de los exámenes?
6: Bueno, vamos a hacer una propuesta, vamos a ver si es viable. Yo no sé si es viable o no jurídicamente, yo a priori diría que sí. Pero hay una logística muy grande detrás de la prueba de acceso a la universidad en todas las comunidades autónomas. En todas las comunidades autónomas participan también, el profesorado o la inspección. En este caso, la inspección también tiene una participación importante en Euskadi, ¿no? Y lo que sí podemos hacer es buscar esos elementos donde hay que mejorar el procedimiento. Yo creo que es relativamente fácil hacer un cambio en cómo distribuimos al alumnado de manera más repartida, ¿no?
5: Por ejemplo, al estilo de una OPE.
6: Pues por ejemplo, podría ser.
5: Por orden alfabético, sí. Y sin agrupaciones por modelos o colegios, eso sería más, digamos, equitativo.
6: Pero al Departamento de Educación le corresponde hacer propuestas, no tiene la potestad de tomar esas decisiones. Podemos hacer propuestas, podemos debatirlas.
5: La potestad es de la universidad.
6: Sí, bueno, hay un
5: de las universidades.
6: Hay un equipo de coordinación entre el Departamento de Educación y la universidad. Uh-huh. Eso es así, pero esta prueba es de la universidad. Uh-huh. Y lo operativo, la distribución de los tribunales, se hace, toda esa logística se hace desde la Euskal Herriko Universitatea, como no puede ser de otra manera.
5: Sí, porque ha habido una especie de choque de responsabilidades, consejera, entre su consejería y la consejería de universidades, por supuesto, y el propio rectorado, ¿no? A ver quién tenía ahí la máxima responsabilidad. Hemos asistido a un pequeño cruce de declaraciones estos días.
6: Bueno, yo pienso que todas las instituciones públicas, que damos un servicio público, tenemos que ser muy rigurosos, tenemos que ser empáticos con la sociedad, tenemos que escuchar. En este caso, hay que escuchar también a las familias. Es una prueba importante para parte de nuestro alumnado del sistema educativo vasco. Y todo eso hay que ponerlo encima de la mesa. Entonces, esa empatía hay que demostrarla, ¿no? Y hay que escuchar, no hay otra manera. Pero vuelvo a insistir, aquí hay unos procedimientos que también tenemos que respetar. Y a partir de ahí, toca hacer una reflexión profunda a todas las partes. Y el rector ha dado información respecto a lo que es la segunda revisión de esos exámenes. Yo me enteré en tiempo real, estaba compareciendo en el Parlamento. A mí me hubiese gustado tener esa información específica de antemano, pero creo que a todas las instituciones nos toca ser cautos, nos toca escuchar y nos toca, bueno, valorar y mejorar cualquier procedimiento. No estoy diciendo que el procedimiento se haya hecho mal, simplemente lo que quiero puntualizar es que es muy importante que cuando la sociedad, en este caso muchas familias, alumnado, percibe que puede haber una falta de rigor o que puede sentir que ha sido un proceso injusto, hay que analizarlo. Hay que analizarlo y hay que tomar decisiones. Y si pueden hacerse cambios, hay que ponerse manos a la obra. Son cambios de logística, son cambios al final de planificación a la hora de distribuir los tribunales. No son cambios, estructurales, ¿no? La prueba tiene que ser una prueba exigente. Yo sí que pienso cualquier prueba tiene que ser exigente, tiene que ser justa, tiene que ser transparente. Ha habido muchos cambios desde el 2020 al 2026 y esos cambios han ido implementando. Los centros educativos han tenido toda la información de cuáles eran las pautas de evaluación. Eso también hay que decirlo. Yo, si no estoy equivocada, para octubre, noviembre ya tenían los centros educativos lo que son los informes, las pautas de evaluación, bueno, que el profesorado que tenía que aplicar.
5: Se supone que en base a esos informes preparan al alumnado para la prueba, evidentemente. Pero ¿a usted le cuadra que chavales con B2 y C1 en AVE hayan sacado un cero en el examen de euskera?
6: Es que no puedo valorar eso, Chema. Es una cosa que hay que analizar. Yo pienso que cada centro educativo tiene sus propios datos. Nosotros también hemos pedido los datos. Haremos los análisis que tengamos que hacer. Pero la prueba de acceso a la universidad es una prueba que se hace un día muy determinado, bajo muchísima presión. Y yo creo que esto también es un antes y un después, ¿no? Para todos y para todas.
5: ¿Y entiende que haya familias que recurran al contencioso administrativo?
6: Yo pienso que cualquier ciudadano tiene que tomar sus decisiones y puede actuar utilizando los cauces que considere oportunos, ¿no? Yo ahí no valoro si es oportuno o no. Yo sé que la prueba de acceso a la universidad tiene una serie de procedimientos administrativos que se han aplicado y a partir de ahí cualquier otro cauce pues es legítimo por parte de los ciudadanos y las ciudadanas.
5: Sí que es cierto que nos hemos centrado por la anomalía, nos hemos centrado en los exámenes de euskera, pero me han llegado muchas quejas estos días, consejera, por la calificación de otras pruebas, pues por ejemplo la de matemáticas. ¿Hay una brecha de, no sé cómo decírselo, de contenido o de preparación entre el bachillerato y lo que luego exige o demanda la prueba de selectividad?
6: Bueno, yo no dispongo de esos datos. Al final, muchas veces nos movemos por lo que nos dice una familia, nos dice un compañero. Yo no tengo los datos de la prueba de acceso a la universidad. No tengo ni de los del año pasado, ¿no? No disponemos de esos datos. Nosotros sí que vamos a hacer un análisis, ¿no? de si hay que tomar alguna otra medida, porque nos corresponde como gobierno, como departamento de educación, y lo vamos a hacer además de manera como sistema, de manera global y también pues en determinados centros donde pensamos que hay que hacerlo, ¿no? Pero yo no tengo esos datos, no puedo opinar. Lo que sí sé, porque he podido hablar con otras comunidades autónomas, es que en muchas comunidades autónomas ha habido desviaciones importantes en algunas materias, ¿no? Pues hemos hablado con Cataluña, hemos hablado con Galicia, también con La Rioja, Cantabria. Entonces, esto ha ocurrido en muchas comunidades autónomas. Se puede deber a que haya una implementación del sistema competencial, que en bachiller quizá no está tan extendido. No está tan extendido como en lo que es la educación secundaria o en primaria, ¿no? Y bueno, también hay que hacer una reflexión en ese sentido, ¿no? Si realmente el currículum nos dice, ¿no?, que tiene que ser más competencial también la etapa posobligatoria, pues habrá que trabajarlo y buscar los mecanismos para que así sea. Lo que no podemos permitirnos es que este alumnado llegue a la prueba de acceso a la universidad, que es una prueba tan importante, ¿no?, para su proyecto vital, y que tengamos estas desviaciones, ¿no? Entonces yo creo que hay que hacer un análisis riguroso, tenemos que responder, tenemos que actuar, no podemos mirar para otro lado, pero todos y todas, el sistema educativo, los centros educativos, la propia universidad, aquí todos tenemos que trabajar. Y a mí me has oído decir muchas veces que nuestra prioridad es el alumnado, y yo lo tengo muy claro, Chema. Mi prioridad es el alumnado, lo podemos hacer mejor o peor, pero tenemos que responder al alumnado y a las familias y tenemos que prepararles lo mejor posible. Y ahí tenemos que tomar medidas, cada uno lo que le corresponde, pero la cuestión no es dar unos datos y aquí seguimos adelante, no, hay que analizarlos, hay que mirar qué otras variables pueden estar influyendo en esta situación y ser coherentes con lo que decimos y con lo que hacemos.
5: A quienes han aprovechado esta situación para volver a sacar la guerra o la confrontación red pública versus red concertada, ¿usted qué les diría?
6: Pues mira, a mí no me gustan las dicotomías. Nosotros tenemos un sistema educativo donde todos los centros que dan ese servicio educativo caben y tienen su aportación y tienen su proyecto educativo. A nosotros como Departamento de Educación lo que nos toca es ser exigentes, nosotros ser autoexigentes, pedir que los centros educativos den la mejor educación a nuestro alumnado, a nuestras familias y hacer seguimiento de todo lo que ocurre en el mismo. Eso es lo que nos toca. No estamos para juicios. No podemos hacer un juicio de si el euskera sí o el euskera no. El euskera es nuestra lengua. Somos una comunidad autónoma que tiene dos lenguas cooficiales. El euskera es una lengua que necesita mucho aire, necesita mucho mimo. Y los centros educativos también lo piensan y también están en esa labor. Y lo que no podemos permitirnos es hacer un debate sobre este tema. Y creo que ahí corremos el riesgo de esa polarización que hemos visto las últimas semanas en las redes sociales, que sinceramente lo digo de corazón, me duele que estemos jugando con la sensibilidad de nuestro alumnado, de nuestras familias. También hay que tener mucho cuidado con cómo hablamos del profesorado. Creo que todos tenemos que hacer autocrítica, tenemos que poner encima de la mesa que lo más importante es cuidarnos y que es muy, muy, muy delicado. A mí realmente me duele lo que hemos visto y lo que hemos leído estos días, y lo dije así en el Parlamento. El euskera forma parte del currículum. Todos los centros educativos, y creo que aquí no hay ninguno que diga lo contrario y que actúe de otra manera, saben perfectamente que el euskera forma parte del currículum, que es una lengua que en algunos centros educativos, o bien porque están en un contexto sociolingüístico donde se habla más castellano, o bien porque tienen parte del currículum que es en castellano, en euskera, cada uno tiene que contextualizar su proyecto educativo a esa situación. Y yo creo que ahí es donde estamos trabajando. El departamento tiene esa estrategia, los centros educativos están adaptando a esa estrategia, hay que darles tiempo y tenemos que trabajar y colaborar juntos y juntas para que ese alumnado realmente sienta que el euskera les aporta y que el euskera les va a ayudar en el futuro y que forma parte de su vida y de su entorno social. Y yo creo que ahí es donde tenemos que cuidar muchísimo.
5: ¿Qué le voy a contar de las redes sociales? Que me han criticado hasta por apellidarme Gutiérrez. Consejera, ¿tiene previsto reunirse en los próximos días con el rector, con los colegios? ¿Qué tiene ahora mismo en la agenda que nos pueda contar en cuanto a esto?
6: Bueno, mi agenda siempre tiene como prioridad atender al alumnado, a los centros. En este caso, sí, me voy a reunir con el rector. Creo que la semana que viene, no estoy segura, porque ya así lo habíamos concertado. Y también con los centros educativos. Con los centros educativos, nosotros hacemos reuniones con los centros educativos, yo diría que cada semana, ¿no? Uh-huh. Mi equipo, cuando hablo de reuniones, hablo de todo mi equipo, ¿no? Por diferentes razones. Pero creo que hay que escucharles también, ¿no? Y ayudarles a hacer una reflexión, ayudarles a también rebajar un poco la tensión, porque han vivido momentos de tensión, yo diría que muy, muy importantes, ¿no? Y desde ese punto de vista, pues lo que nos toca es mirar para adelante. Hay que mirar para adelante y tomar decisiones y actuar con rigor. No hay otra, no hay otra salida. Yo creo que a todos nos toca rebajar un poco la tensión y nos toca actuar. Y actuar significa un análisis profundo de la situación con muchísimos elementos, porque esto no es blanco o negro. Aquí hay muchos grises, pero sobre todo hay personas. Sobre todo hay personas. Y cuando hay personas, tenemos que tener muchísima cautela con lo que hacemos, con lo que decimos y con lo que decidimos. Por eso hay que analizar, por un lado, lo que ha pasado en la prueba, por otro lado, cómo se sienten estos centros y estas familias, sobre todo nuestro alumnado, y a partir de ahí, actuar, tomar decisiones y buscar alternativas y mejoras.
5: Puede sonar un poco irónico la pregunta que le voy a hacer ahora, consejera, pero por lo demás, ¿qué tal el curso? ¿Cómo ha ido?
6: Pues bueno, el curso ha sido intenso. Yo diría que ha sido un curso con muchos cambios, donde se han implementado muchas transformaciones, porque tocaba, porque teníamos una responsabilidad, teníamos una hoja de ruta en la que queríamos poner encima de la mesa la mejora de resultados del sistema. Estamos en ello. Los centros educativos han hecho mucho hincapié en los planes lectores, que es algo que teníamos como elemento, digamos, principal. Estamos haciendo muchos cambios también en lo que llamamos los espacios educativos. Uh-huh. Todos los centros educativos están ahora pensando también en qué pasa con este cambio climático y cómo podemos adaptarnos. Estamos trabajando en un plan de confort térmico también. Uh-huh. Entonces, tenemos transformaciones en marcha, tenemos unas estrategias en marcha y nos vienen nuevos retos, y esos retos hay que atender, y estamos en ello, en continua monitorización. Estamos haciendo un cambio también en el mapa escolar, estamos en una reflexión súper interesante de cómo tenemos que hacer para que el sistema, con tantos cambios sociales, culturales, poco a poco se vaya adaptando. Escuela Bicaña de Nonchat, uh-huh. Tenemos a más de 100 personas trabajando en 9 mesas de trabajo, tenemos una sesión compartida la semana que viene. Está siendo muy fructífero, y lo tengo que decir, daremos cuentas de esto la semana que viene o la siguiente, pero el sistema avanza, el sistema se va transformando porque pensamos en el futuro y porque pensamos que es lo que nos toca. Hacer cambios, ser exigentes, ayudar y acompañar a los centros educativos y buscar cómo mejorar el sistema educativo vasco para adaptarnos a lo que necesita Euskadi.
5: Ese plan térmico, ¿qué importancia ha cobrado estos días?
6: Bueno, pues hemos vivido episodios, yo diría que extraordinarios, ¿no? De calor muy poco habituales en Euskadi.
5: ¿Qué se va a hacer al respecto para que los chavales no se cuezan en las aulas?
6: Bueno, lo primero que estamos haciendo es acompañar a los centros y dar muchas orientaciones, ¿no? Lo que nos dice Osakidecha, lo que nos dicen desde Seguridad. Pero el sistema educativo, los espacios, yo creo que todos los espacios, ¿no?, en general, necesitan cambios. Mm. Nosotros tenemos nuestra propia estrategia, ¿no? Estamos haciendo, o vamos a hacer, mejor dicho, un diagnóstico que se tiene que adaptar a diferentes situaciones, con unas líneas de trabajo que nos marcarán los técnicos cuáles tienen que ser. Estamos también comparando en otras comunidades qué sistemas tienen, uh-huh. Pero es algo muy integral, ¿no? Al final tenemos edificios de diferentes características, algunos están ya adaptados porque son nuevos y otros necesitan cambios estructurales. Uh-huh. Y bueno, hay algunos que nos dan muchos problemas porque son edificios protegidos, tenemos que hablar con patrimonio, entonces hay que hablar con muchas administraciones, también con los ayuntamientos. Uh-huh. Lo que queremos es que que nos adaptemos, ¿no?, a este cambio climático, y que los centros tengan espacios donde el alumnado pueda estar en ese confort térmico que decimos.
5: Consejera, la cuestión demográfica en Euskadi es la que es, aunque bueno, últimamente ha tenido un cierto repunte. La matriculación para el curso que viene está más o menos estable, hay bajan las matrículas, hay nuevas, ¿cómo está ese tema?
6: Bueno, hemos tenido un descenso de la matrícula importante, como era la perspectiva que teníamos, ¿no? Claro. Y va a seguir siendo así en los próximos 2 años. Entonces, tenemos que seguir adaptándonos, tenemos que seguir tomando decisiones.
5: ¿Y eso pasa por fusiones, cierres?
6: Bueno, en algunos casos
5: en
6: sí,
5: algunos
6: en otros casos,
5: ¿no? ¿Habrá más el curso que viene?
6: El curso que viene, a priori, no tenemos nada previsto. Este curso ha sido importante. Hemos tenido muchísimas integraciones de proyectos educativos. tanto en la red pública como en la red concertada, ¿no? Muchas veces se habla solamente de una red, pero en todas las redes están haciendo sus adaptaciones. Y eso pues conlleva también mucho nerviosismo por parte de las familias, pero bueno, hemos intentado explicar, hemos intentado comunicar. Ha habido mucho trabajo de cocina, ¿no? Y muchas veces, pues bueno, estos procesos pues traen incertidumbre y lo que nos toca es tranquilizar y sobre todo explicar por qué se están haciendo. Uh-huh. Se están haciendo porque pensamos que es lo mejor para nuestro alumnado, pensamos que aporta más calidad a los proyectos educativos y que se puede responder mejor a los retos sociales que tenemos a futuro. En eso estamos. En eso estamos. El mapa escolar es algo muy dinámico. Uh-huh. Muchas veces es el propio centro educativo el que se acerca y no tenemos alumnado y necesitamos hacer una reflexión. Hacemos un ejercicio con datos, pero luego hay que trabajar con la comunidad educativa. Y en otros casos somos nosotros desde el departamento o desde la inspección que miramos y decimos, bueno, aquí tenemos una situación que hay que abordar y hay que tomar decisiones. Entonces, bueno, es bidireccional, ¿no? Pero hay muchas aristas, son procesos muy delicados y en muchos casos las familias pues nos exigen muchas explicaciones que hay que dar. Uh-huh. Hay que dar siempre con datos y con argumentos pues rigurosos, ¿no? Pensamos que si se toman decisiones no es por un capricho en un despacho determinado, es porque se ha hecho un análisis muy profundo de una situación que pensamos que lo que tiene que poner en el epicentro es lo mejor para el alumnado. Siempre es esa la misión que tiene este gobierno y muchas veces se toman decisiones que igual son un poco impopulares, pero que a futuro pensamos que son las más adecuadas para nuestro sistema educativo y para el talento que necesita Euskadi.
5: Y en esa estadística de matriculaciones, consejera, ¿sigue tirando del carro ese alumnado que se matricula ya con el curso empezado, que llega a un nuevo centro?
6: Pues tenemos datos muy similares a los del año pasado, ¿no? Creo que rondamos los 7.000 alumnos, alumnas que han llegado a lo largo del curso.
5: Alumnado, es una cifra importante, ¿eh?
6: Es una cifra muy importante. Se está manteniendo, vemos que hay una tendencia que se mantiene. Esto significa que los movimientos migratorios pues se están dando de manera bastante sistemática. Esto significa que los centros se tienen que adaptar continuamente a estos cambios. Significa que bueno, hay que ayudarles con recursos, que es uno de los debates que tenemos también en Escola Bicaña de Nonchat, ¿no? Pues que hay alumnado que llega de repente a un centro educativo y hay que acompañarle, ¿no?, con esa mochila escolar, que tenga todos los recursos que necesita él, el centro educativo, para poder atenderlo lo mejor posible. Significa cambios también en cómo hacemos esa acogida, porque hay centros educativos que quizás no están acostumbrados, ¿no?, y hay que ayudarles se tienen que formar tanto los docentes como el equipo directivo o las propias familias, ¿no?, que muchas veces, bueno, ¿y qué ocurre? En el aula de repente tres alumnos nuevos, ¿cómo afecta a mi hijo? Pues todo eso es el nuevo sistema educativo que tenemos en Euskadi, los cambios que vamos a tener a futuro como sociedad, y tenemos que estar muy atentos y muy atentas y bueno, mandar un mensaje de tranquilidad a la sociedad, pero también de corresponsabilidad. Euskadi está cambiando, va a cambiar más. Puedo hablar de la formación profesional, que está haciendo una labor yo diría que extraordinaria.
5: Lo destacó usted ayer en el balance del Ecuador de la legislatura, la
6: Exacto.
5: FP, ¿no?
6: Extraordinaria, con un plan de formación profesional inicial que estamos acogiendo alumnado inmigrante que tiene que ser parte, ¿no?, de nuestro sistema. Muchas veces vienen incluso con una preparación técnica que tiene que adaptarse a lo que necesita nuestro tejido productivo, y lo que hacemos es hacer esa transición adaptándonos, actualizando esas competencias que tienen, formación para toda la vida, llamamos, ¿no? Pues en esa formación para toda la vida o esa formación para el empleo, lo que estamos es adaptando nuestro sistema de formación profesional a nuevos perfiles. Y eso es lo que nos toca como gobierno, adaptarnos a los cambios y responder a lo que necesitamos en este país.
5: Begoña Pedrosa, consejera de Educación del Gobierno Vasco. Eskerrik asko.
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9: Son las 4 en punto de la tarde de este miércoles 24 de junio, de nuevo con alarma roja, con el peor día de esta ola de calor. Ayer las asistencias sanitarias se duplicaron respecto al lunes, si bien la Diputación Foral de Vizcaya aclara que la causa del fallecimiento del hombre ayer en una residencia de Vizcaya no fue por causa del calor, aunque en un primer momento se valoró así. Quedó descartado posteriormente porque se trataba de una persona con patologías múltiples previas. La ola de calor está haciendo muy difícil trabajar en la calle, evidentemente, pero también en los centros de trabajo. Especialmente preocupante son las elevadas temperaturas que se registran en algunos ambulatorios y hospitales. Mediante un comunicado, el Sindicato de Enfermería SACHE alerta de temperaturas de hasta 39 grados en centros sanitarios. En Vizcaya hay que destacar en la OSI Bilbao Basurto los más de 35 grados registrados en las sesiones de embarazadas con sus bebés en el PAC de Begoña, o los 36,4 grados del ambulatorio de bombero Echaniz, superando el límite de medición del termómetro. En la zona de Ezkerraldea, por ejemplo, se repiten las mismas temperaturas extremas como en San Vicente, donde una consulta ha llegado a los 39 grados. Otro ejemplo, el centro de salud de Miribilla, que solo tiene 10 años y que hoy ha registrado entre 30 y 35 grados en algunas consultas. Consideran que es inadmisible tener que atender a gente enferma en estas condiciones. Lo dice Juan de Diego, enfermero de este ambulatorio.
10: Ayer en ciertas consultas 35 grados y no, eso no se puede tolerar. Pero es que lo que no sé es cómo se le cae la cara de vergüenza a las jefaturas o a quien sea. O sea, se tienen que tomar medidas y se tienen que tomar medidas ya. O sea, medidas, aunque sean en principio pasajeras o un parche que sirva. No nos valen más ventiladores. Un parche que sirva y tomar medidas más constructivas y más elaboradas para años venideros, bienvenido sea. Pero hay que tomar una medida ya. No estamos ni siquiera en el punto.
9: Inmersos en esta ola de calor, no les va a sorprender lo que le vamos a contar a continuación. AEMET ha hecho balance hoy de la estación que acabamos de terminar, la primavera, y su conclusión es que ha sido una primavera extremadamente cálida. Para el verano tampoco hay mejores augurios. Nos espera una estación más cálida de lo habitual. Esther Fernández.
11: Sí, venimos de pasar tres meses, marzo, abril y mayo, calurosos. Según Euskalmet, nunca en la comunidad autónoma vasca habíamos tenido una primavera tan cálida. Con temperaturas como la del 22 de mayo en Loiu, 36,4 grados. Y con noches tórridas como la del día 25 de mayo en Igeldo, en Donostia. Así nos lo ha contado en Onda Vasca Miguel Ángel Manjón, jefe del área de climatología de AEMET.
12: Casi una noche tórrida en Igeldo, con 24,5 grados centígrados en Igeldo. Igeldo es un observatorio que está a 200 metros de altura, que está mirando al mar, ¿no?, que está muy aireado, que encima la garita está en un entorno natural de césped. Y esa noche, esa madrugada, había 24,5 grados centígrados. Y en el interior de Guipúzcoa, en zonas como Irún, Rentería, pues se llegaron a superar los 25 grados centígrados, ¿no? La noche tórrida, ¿no? Uh-huh. Bueno, pues fue algo, una anomalía real, ¿no?, lo que vivimos ese mes de mayo.
11: En cuanto a las precipitaciones, ha sido una estación normal en general, pero irregular en la distribución de la lluvia.
12: Por ejemplo, ha llovido más en la Rioja Alavesa que en la desembocadura del Bidasoa, ¿eh? El extremo uh-huh. oriental del País Vasco, que es el sitio más lluvioso, no solamente del País Vasco, sino en algunos momentos de toda España, pues la desembocadura del Bidasoa es muy seco, la clasificación de esta primavera, en cambio es muy húmedo la Rioja Alavesa, ¿no? Bueno, pues es que ha sido así, ¿no? Hubo tormentas, hubo tormentas eficientes, ¿no? Al comienzo de la primavera, que hubo que se acumulara precipitaciones en ciertos sitios y en cambio en otros no. El Gran Bilbao, por ejemplo, queda muy húmedo.
11: Y de cara al verano, aunque estamos a punto de terminar esta ola de calor, en general la estación será cálida.
12: En promedio de 3 meses vamos a seguir en periodos cálidos. Son promedios de 3 meses, eso no quita que haya momentos en los que llueva y refresque, ¿no? Que es lo que hay que se espera en el Cantábrico. El verano es muy suave en el Cantábrico, ¿no? Por no decir en algún momento hasta fresco, ¿no? O frío. Pero ya os digo, la tendencia de la predicción estacional, de los modelos climatológicos estacionales, lo que nos dice es que vamos a continuar con anomalías de temperatura para los meses de verano.
11: Y en cuanto a la precipitación, las previsiones hablan de un verano normal o con un ligero déficit de lluvia.
9: Y mientras esperamos que bajen las temperaturas, como ayer les anunciábamos en Onda Vasca, varias de las familias afectadas por los ceros impuestos en euskera en la PAU a sus hijos e hijas y cuyas notas apenas han variado unas décimas en la revisión, han acudido hoy a tribunales, concretamente al contencioso administrativo. Al menos medio centenar de familias han optado por esta vía. Como medida cautelar, han pedido que no se tenga en cuenta la nota de euskera para hacer la media de selectividad. El tribunal tendrá que resolver en 2 días. El Departamento de Educación, mientras tanto, va a plantear cambios al rector en la distribución de tribunales y alumnado de cara a la PAU de próximos años. Así lo ha dado a conocer la consejera Begoña Pedrosa en nuestros micrófonos. Unos cambios que pasan por asemejar la distribución a la que se hace en las OPEs y que tiene como objetivo disipar cualquier percepción de sesgo. Oyer Atxalandabaso.
13: A Arratsaldeon, sí, Begoña Pedrosa ha querido calmar las aguas tras unos días muy intensos de mucha polémica por el aluvión de ceros en los exámenes de euskera de la PAU. La consejera apuesta por rebajar la tensión y mirar para adelante, realizando un análisis profundo de la situación por todas las partes y actuando con rigor. Para ello, en primer lugar, mañana, tal y como ha podido saber Onda Vasca, se reunirá con los centros afectados por el Tribunal 11 y ya la semana que viene mantendrá una reunión con el rector de la EHU, José Ramón Bengoechea, reunión en la que le trasladará varias propuestas como cambiar la manera de distribuir los tribunales o el alumnado en la PAU, dividiendo a los examinados de manera alfabética sin tener en cuenta el modelo o el centro educativo.
6: Hemos hecho una serie de propuestas en el Parlamento que la semana que viene las pondremos encima de la mesa en el equipo rectoral. Por ejemplo, podemos cambiar la manera de distribuir los tribunales o el alumnado de los centros educativos para que no haya ninguna percepción de que aquí puede haber algún sesgo. Eso es muy importante, recobrar la confianza de la sociedad y de las familias. Vamos a ver si es viable. Yo no sé si es viable o no jurídicamente. Yo a priori diría que sí. Yo creo que es relativamente fácil hacer un cambio en cómo distribuimos al alumnado de manera más repartida, ¿no? Son cambios de logística, son cambios de planificación a la hora de distribuir los tribunales, no son cambios estructurales, ¿no?
13: Begoña Pedrosa califica la situación como atípica, aunque asegura que no entra a valorar cómo se corrigen estas pruebas y relaciona esta desviación de notas con la implantación global de un nuevo sistema competencial que también ha afectado a otras comunidades autónomas como Cataluña, Galicia o La Rioja, pero en materias como matemáticas. Además, ha lamentado la polarización surgida en torno al euskera. Destaca que el idioma necesita mucho aire y mimo y no podemos permitirnos caer en el debate de euskera sí o euskera no. En cuanto al balance del curso, asegura que ha sido un año de muchos cambios en el que se han introducido muchas transformaciones para hacer que un sistema con tantos cambios sociales y culturales poco a poco se vaya adaptando a las necesidades actuales. Eso pasa también por las fusiones escolares y cierres de aulas, aunque no hay nada previsto de cara al próximo año.
6: El curso que viene a priori no tenemos nada previsto. Este curso ha sido importante. Hemos tenido muchísimas integraciones de proyectos educativos, tanto en la red pública como en la red concertada, ¿no? Muchas veces se habla solamente de una red, pero en todas las redes están haciendo sus adaptaciones. Ha habido mucho trabajo y muchas veces, pues bueno, estos procesos pues traen incertidumbre y lo que nos toca es tranquilizar y sobre todo explicar por qué se están haciendo. Uh-huh. Se están haciendo porque pensamos que es lo mejor para nuestro alumnado, pensamos que aporta más calidad a los proyectos educativos y que se puede responder mejor a los retos sociales que tenemos a futuro. Pero hay muchas aristas, son procesos muy delicados. afectados y en muchos casos las familias nos exigen muchas explicaciones que hay que dar.
13: Pedrosa ha valorado positivamente el modelo de escola Bicaña de Nonchat y ha destacado que, en lo que a las matriculaciones se refiere, siguen siendo una pieza clave las cerca de 7.000 personas que se han matriculado con el curso en marcha, un dato que refleja la importancia de que los centros se adapten continuamente a los cada vez más habituales movimientos migratorios.

Llega el verano y los festivales de jazz. Ayer se presentaba Jazz al Día y hoy el Festival de Jazz de Gasteiz, que se va a convertir en la capital mundial de estos ritmos de Nueva Orleans, en la edición 49 del festival, que trae a la capital alavesa 50 conciertos durante una semana a partir del 11 de julio. La estrella de este año será el panameño Rubén Blades, autor de canciones tan conocidas como Pedro Navaja o este Ligia Elena, que actuará en el pabellón de Mendizorroza el 17 de julio, un día después de cumplir 78 años.

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0: Hoy se celebra el día de estas personas que ayudan, estas personas que ofrecen socorro, los socorristas. Cada verano miles de personas disfrutan de playas, de piscinas, de ríos, de pantanos, de embalses, sin ser plenamente conscientes de que a pocos metros hay profesionales cuya vigilancia constante puede marcar la diferencia entre un susto y una tragedia fatal. Y con motivo del Día del Socorrista, que se celebra cada 24 de junio, vamos a hablar sobre una profesión que combina prevención, preparación física, capacidad técnica y una enorme responsabilidad: salvar vidas cuando cada segundo cuenta. Y tenemos con nosotros a Koldo Larrazábal, que es coordinador de playas de Vizcaya. ¿Qué tal, Koldo?
1: Hola, arratsaldeón, bien, hondo.
0: Arratsaldeón, vaya día, ¿no? Vaya días que estamos viviendo. ¿Cómo se lleva eso desde el punto de vista de un socorrista, unas temperaturas tan extremas?
1: Pues mira, he pasado por varias playas, por 12 de las 24 vigiladas, y bueno, pues como estos días les venimos recomendando, pues baños, duchas, hidratarse y bueno, dar los mensajes para por megafonía para nuestros usuarios, usuarias que hay en las playas, y a luchar contra el calor, ¿no? No queda otra. Nosotros pues tenemos que estar aquí, no nos podemos retirar a una zona de sombra. Así que, porque un día duro.
0: Claro, y de momento los bañistas cumplen con esas indicaciones en general.
1: Pues la verdad, mira, yo esperaba, lo que ha pasado en otras ocasiones son muchas más lipotemias que en esta ocasión, ¿eh? Ajá. No hemos tenido que efectuar más que un par de traslados a centros hospitalarios y sí que pues bueno, ha habido algún mareo, alguna esto, pero esperaba muchísimo más para las temperaturas tan grandes que hay.
0: Claro. Bueno, eso es buena señal, ¿no? Eso es que estamos concienciándonos y eso es que estamos ya mostrando nuestro respeto al termómetro, ¿no?
1: Efectivamente, bueno, nos estamos adaptando a los climas que tenemos hoy por hoy.
0: Uh-huh. Oye, Koldo, ¿qué te motivó a ti personalmente para dedicarte al socorrismo? ¿Koldo?
1: No te digo.
0: Te preguntaba cuál fue tu motivación para dedicarte al socorrismo y qué es lo más gratificante para ti de esta profesión.
1: Bueno, pues mira, yo estaba con mis aitas en Laga y vi un rescate y yo quiero ser, soy mayor.
0: Vale, oye, pues muy bien, ¿no?
1: Y aquí llevo 40 años, o sea que es el mayor mecho.
0: Y llevas 40 años siendo, bueno, no, pues coordinador.
1: Sin irme de vacaciones en verano.
0: Claro, a ver, esta es la otra lectura también de este trabajo, ¿no? Que todos los demás disfrutan y vosotros estáis ahí, pendientes, ¿no? Y yo pensaba que te iba a haber motivado un poquito los vigilantes de la playa, la serie aquella.
1: No, todavía ni se había inventado.
0: Ah, todavía no se había inventado.

0: todavía. Vale. Bueno, pues es momento también para recordar hoy vuestro trabajo, hoy 24 de junio, una profesión que, como decimos, necesita preparación. ¿Cómo te preparaste tú para ser socorrista?
1: Bueno, antes era mucho, o sea, mucho más sencillo que ahora. Simplemente nos hacían unas pruebas físicas y luego nos daban una pequeña formación. Ahora se ha complicado, ¿no?, la vida. Pues ahora la formación, bueno, hacíamos el curso, lógicamente, de primeros auxilios, socorrismo acuático, y luego lo que te he dicho, las pruebas selectivas para elegir a la gente. Ahora pues la cosa se complica un poco más. O sea, la formación que reciben los socorristas es más intensa, y luego pues durante la previa a esto tienen una prueba física combinada de natación con aletas de 600 metros y carrera por la playa de 800. Ahí se toman los tiempos, después ese mismo día hacen un examen teórico, luego están durante una semana pues conociendo todas las prácticas operativas de las playas de Vizcaya, y previo a esto tienen que tener un certificado de profesionalidad o un grado para poder trabajar.
0: Claro, vemos que ha evolucionado la formación de los socorristas en las últimas décadas con esta incorporación, ¿no?, de nuevas técnicas. Pero bueno, al final el rescate básicamente es el mismo, ¿no? Es una persona que necesita ayuda y vosotros que estáis ahí. Pero cuanto más preparado, me imagino que mejor, ¿no? Más fácil es el rescate.
1: Efectivamente, bueno, pues, ha cambiado un poco, pues muchas cosas. Han cambiado desde los medios que teníamos pues, ahora 40 años, a los actuales.
0: ¿Qué teníais hace 40 años, Koldo? ¿Una tablita, una tabla?
1: Pues teníamos, sí, tablas. Fuimos los primeros, yo creo que en la península, o de los primeros, que importaron aquí unas boyas torpedo, típicas de los vigilantes de la playa,
0: que todos
1: conocemos. Se importaron de Estados Unidos. Y poco más. Nuestro traje de baño era el nuestro. La camiseta, sí, era esta camiseta que tenemos actualmente aquí, tipo en Vizcaya, naranja. Y bueno, pues las comunicaciones no eran tan buenas como ahora, las comunicaciones vía radio entre nosotros, no había telefonía, no había muchas más cosas que tenemos, ¿no? Aplicaciones, todo se registraba en papel. Bueno, pues el tiempo ha evolucionado, ¿no?
0: Claro.
1: Entonces,
0: ¿no tenéis vehículos? ¿Teníais que ir corriendo de un lado a otro de la playa?
1: Teníamos que bajar la embarcación. Yo estuve, los primeros años estuve en la playa de Ariaga. La bajábamos a hombros desde un garaje que teníamos ahí en el mismo edificio.
0: Ajá.
1: Bajábamos primero entre cuatro la embarcación, la neumática, luego bajábamos entre dos un motor fuera a borda y luego el último, o sea, tres viajes para ponerla en marcha.
0: Madre mía.
1: Y ahora tienen un puerto deportivo que se montan, en fin.
0: Ya.
1: Tienen buggies, tienen motos de agua, tienen un poco de todo, tablas de surf eléctricas. Pues muchísimas cosas que no teníamos en aquellos tiempos, ¿no? Para las playas pequeñitas, pues se tienen, pues donde no hay rompientes, pues tienen una piragua para acercarse rápidamente a atender. Hay de todo, desfibriladores, equipos de... Bueno, antes teníamos una botella gigante de hierro cuando había alguna intervención, una botella de oxígeno gigante que teníamos que ir con ella corriendo, y era como llevar a una persona.
0: Uh-huh.
1: Y bueno, pues todo eso evidentemente ha ido mejorando, ¿no?
0: Uh-huh. Afortunadamente. Bueno, aparte de esos recursos técnicos, de esas innovaciones, se requieren cualidades personales para desempeñar esta labor con eficacia, imagino, ¿no? Pues no sé, mantener la calma, tomar decisiones rápidas, uh-huh, en situaciones de máxima tensión. ¿Eso cómo se aprende? ¿Cómo se entrena?
1: Bueno, son dos cosas, ¿no? Que algunas veces ellos no se sorprenden, ¿no? Dicen, joder, si yo estoy físicamente, o sea, hay que tener una cosa compacta, que es tener una buena forma física, unos buenos conocimientos sanitarios y bueno, una preparación también psicológica que para atender a las personas, ¿no? Y bueno, pues cuando nosotros hacíamos, no teníamos, pues es como atención al usuario y yo qué sé, y apoyo psicológico a los pacientes, cosas que ahora se les forma, ¿no? Todas esas cosas pues han ido evolucionando con el tiempo.
0: Vale. Koldo, a ver, ¿cuál ha sido la intervención más complicada que has vivido tú?
1: Bueno, han sido muchas.
0: Muchas.
1: Las más complicadas han sido pues cuando, bueno, solamente toco madera. En este tiempo solo he vivido un fallecimiento de una persona, pero una persona joven, ¿no?
0: Uh-huh.
1: Pero en el momento que yo estaba fuera, me avisaron los compañeros, entré con la embarcación, había un rescate múltiple y una de esas personas estaba en parada cardiorrespiratoria.
0: Uh-huh.
1: Hace muchísimos años.
0: ¿En el agua?
1: Estuvimos, sí, estuvimos reanimándoles, eran unas personas, fíjate, que hicieron, que no sabían nada, y hicieron la prueba a ver quién se metía más dentro. O sea, que fíjate.
0: O sea, no sabía nadar y el reto era ver quién entraba.
1: Eran jóvenes menores de edad y bueno, pues pasó esto. Entonces, eso es lo más duro que he vivido, ¿no? Lógicamente, por eso. Por eso, pues, cuando he ido evolucionando, pues me ha interesado el tema de que tengamos unos equipos de apoyo psicológico para incluso para los intervinientes, para nosotros, ¿no? Porque, bueno, la verdad es que lo pasamos mal aquí el equipo de aquel año, ¿eh? Esas cuatro personas que estábamos trabajando en esa playa lo pasamos bastante mal. Vale. Y esto ha sido. Luego ha habido muchas cosas muy buenas, muy satisfactorias, pues como también rescates de hasta 23 personas, fuera en lo que es la playa, pero en cercanías, historias muy gratificantes y luego, pues, no sé, gente que hemos recuperado de paradas cardiorrespiratorias y vienen al de unos meses y nos traen unos pasteles, ¿no? O sea, de un par de meses, pues, también ha pasado cosas curiosas de esas, ¿no?
0: Vale.
1: Pero desagradable, pues, lo que te he contado. Cuando se pierde una vida, eso, pues, es lo más duro.
0: Bueno, pues este año llevan ya ahogados 182 personas en el Estado español, ¿eh? La verdad es que son cifras muy muy alarmantes. ¿Por qué ocurren estas cosas, Coldo?
1: Pues bueno, primero,
0: imprudencia.
1: Yo creo que la gente, los humanos no conocemos nuestras capacidades físicas, ¿no? Y no damos importancia muchas veces a los riesgos. Entonces, pues hay que tener en cuenta, primero, seguir las indicaciones y bañarte en playas vigiladas, súper importante, bañarte en zonas vigiladas de las playas, es decir, no puedes ir a una playa y meterte por el acantilado, sino esto, seguir las indicaciones de los socorristas. Si a la más mínima duda, los equipos de socorristas en Vizcaya están para ayudarte, preguntarle a nuestros compañeros y compañeras y un poco eso sería.
0: Bueno, porque
1: luego pues sí. También está el tema de la enfermedad, ¿no? Si tenemos ciertas enfermedades o lo que sea, pues hay que valorar también nuestro estado físico, ¿no? Uh-huh. Y días como hoy, por gente, pues hasta los jóvenes sí que tienen buena forma física, pues pueden pasar un mal rato, pues por un agotamiento, un golpe de calor, etcétera.
0: Claro, claro. Porque bueno, evidentemente hay que tener un poquito de sentido común y seguir las indicaciones de los socorristas. Pero una persona que está paseando por la playa, por ejemplo, ¿qué señales tiene que conocer para identificar que una persona se está ahogando? Porque mucha gente cree que alguien pues empieza a gritar, empieza a hacer aspavientos. Eso es real.
1: No, todo lo contrario. Las personas se ahogan en silencio, normalmente. Es importante que, si somos nosotros las víctimas, pidamos ayuda a las personas que estén a nuestro alrededor. Que mantengamos la calma. Es fácil decirlo, ¿no? Pero cuando estás en eso, pues otro gallo cantará. Uh-huh. Hay que mantener la calma, hacer señales a todas las personas que están a nuestro alrededor, pedir ayuda, dejarnos arrastrar por la corriente, no luchar contra la corriente. Y, bueno, pues son consejos que hemos venido dando durante muchos años, pero que no se sigan. La gente se muere silenciosamente, ¿eh? Eso sí que es. Sí. No, nadie pega, no parece esto como los vigilantes de la playa que pegan 200 gritos, no sé qué, sí, no sé cuánto. Entonces, ese es el tema. Si ves una persona que no se mueve, que está boca abajo, etcétera, no sé qué, pues pide ayuda rápidamente para que intervengan. Uh-huh. Las playas están masificadas, hay muchísima gente en el agua. Y a veces es difícil detectar una persona que se encuentra en peligro.
0: Ya, porque estamos a lo nuestro, básicamente, ¿no? Intentando disfrutar, divirtiéndonos o con nuestros amigos o con nuestra pareja en el agua y pues no te fijas muchas veces en los demás, ¿no?
1: Eso sería un poco. Uh-huh. Así que, bueno, cada intervención es diferente, ¿eh? Te quiero decir, pues, a llevar muchos años cuando he visto, hombre, hay muchas veces, bueno, yo y mis compañeros, ¿no? Pues preferimos medir con exceso, es decir, acercarnos nadando a una persona que pensamos que le ocurre algo y luego realmente pues estaba descansando no sé qué a que suceda un siniestro, ¿no? Ya.
0: Bueno, supongo que tenéis como muy buenos aliados a los surfistas, ¿no? Que algunos de ellos también han rescatado a personas en apuros, ¿no?
1: Evidentemente los surfistas, ¿no? La mayoría de los socorristas encima son surfistas, con lo cual fuera de su horario hacen rescates, es decir, cantidad de veces atienden a personas antes y después de haber hecho el trabajo. Los surfistas son pues como una isla en el mar, ¿no? Es decir, un sitio donde te puedes agarrar una tabla, donde te puedes agarrar y puedes conseguir seguir viviendo, ¿no? Claro. Entonces, eso. Y ellos, pues claro, conocen las rompientes, las corrientes, etcétera. Pues hay algunos que tienen muchísima experiencia, pues igual como nosotros, o mejor, ¿no? Entonces, pues sí, son nuestros aliados. Gracias a ellos, durante la temporada que no hay servicio fuera del horario, realizan muchísimos rescates y evitan muerte.
0: Aquí encaja a la perfección esa expresión de una tabla de salvación, ¿no? La tabla de salvación.
1: Efectivamente, en este caso siempre nos viene bien tener cerca a este equipo de gente que está disfrutando de una jornada en el mar, que conoce y que observa también. Tienen, pues, y luego tienen una visión privilegiada al estar en el agua de las personas que están a su alrededor.
0: Coldo, imagino que no es lo mismo trabajar en una playa, en una piscina o en un pantano, ¿no?, como socorrista.
1: Bueno, pues cada cosa tiene lo suyo. Es decir, en una piscina tienes aún más acumulación, o sea, muchísimas más personas en el agua que en esto. El comportamiento de las personas es distinto, excepto pues lo que he contado, que la gente no suele pedir ayuda, tienes que estar muy pendiente. Tienes personas de todos los... de todos los tipos de edad. A los niños en la playa no se les suele dejar solos, ¿no? Aquí se les deja solos. Hay niños mayores, de todo. Y puede pasar exactamente lo mismo. No tienen corrientes, no tienen rompientes, pero pues los humanos, el agua no es nuestro medio, ¿no? Entonces, pues puede surgir cualquier cosa. En pantanos, pues todavía peor, ¿no? Porque las distancias son grandes. Los fondos no son limpios, tienen vegetación, cosas para engancharte, etcétera, y bueno, pues también hay que estar muy pendiente. Pues, también en los pantanos suele haber poca vigilancia, no hay, salvo a pocos, algunos pantanos, pues no tienen zonas de baño, o sea, habilitadas, o sea. Uh-huh. Entonces, pues, claro. Sucede en eso. La gente, pues lo mismo que en un río, están tranquilos y bueno, cometen imprudencias desde de tirarse en un sitio de cabeza donde no sabes la profundidad, etcétera. O sea que, cada lugar, la piscina, el mar o el río, los pantanos, tienen sus complejidades, son diferentes.
0: ¿Sí? Desde luego. Bueno, para quitar un poquito de hierro al asunto, Coldo, ¿cuál es la situación más surrealista que has vivido con algún bañista o con alguien que os ha pedido algo? ¿Qué has dicho? ¿Y este? ¿Este qué me está pidiendo?
1: Lo más surrealista es ver cómo sacan a una persona del agua, tomarle los datos y no que la persona se vuelva a meter al agua. Dices, madre mía.
0: ¿Ah, sí?
1: O sea, sí, o sea, digo, no ha tenido bastante como para volver a meterse.
0: Vaya. Oye, otra cuestión, el cambio climático. Bueno, estas olas de calor que cada vez son más frecuentes, más intensas, fenómenos meteorológicos extremos. A ver, vosotros, ¿cómo gestionáis todo esto? ¿Sois conscientes de que esto va a ir en aumento y que hay que tomar medidas?
1: Evidentemente, pues no te puedo engañar. Yo veo que pues no es habitual, no estamos acostumbrados a tener tantos días de buen tiempo. Cada vez empieza antes el verano, la temperatura es más agradable, en fin, se está produciendo un cambio climático. Evidentemente, el agua sube la temperatura, nos aparecen las famosas medusas, también las carabelas portuguesas, todo este tipo de cosas, pues nos está afectando a los humanos, ¿no? Entonces, pues poco a poco hay que ir poniendo medidas, ¿no? Para intentar atajar estos problemas.
0: Uh-huh. Bueno, ahora mismo les envían además una fotografía en un WhatsApp con 39 grados en la zona de Múzquiz. Ahora mismo, ¿se está mejor en la playa o en casa, Coldo?
1: Pues mira, depende de qué sitio de la playa.
0: ¿Depende de qué sitio de la playa?
1: Si estás en la playa, ¿cómo se llama? En la zona de la orilla, pues sí. Igual estás mejor que en una calle de Bilbao, ¿no?
0: Ajá.
1: Pero, evidentemente, hoy, un día como hoy, pues depende de las personas. Hay gente que pues debería estar en casa con un ventilador y otras pues evitar hacer esfuerzos y bueno, deporte intenso, comidas copiosas y cosas de estas.
0: Claro, hombre, en el agua ahora se estará muy bien. No sé exactamente qué temperatura, rondaba ya los 21, igual ha subido ya a los 22,
1: sí,
0: ¿no?
1: En algunas playas hay 21 grados.
0: 21 grados.
1: Con lo cual, pues claro,
0: estupendo.
1: Te refresca, pero tampoco te estás metiendo en yo qué sé, en el hielo, ¿no?
0: Ya. Esto ya depende también de cada uno, ¿no? Hay frioleros y menos frioleros.
1: Eso es.
0: Oye, ¿qué consejos darías a aquellos que practican deportes acuáticos, tipo pádel, surf, kayak, natación en mar abierto?
1: Pues casi como los bañistas, ¿no? Tener más la prudencia, avisar, sobre todo si hacemos deportes individuales, avisar a nuestras familias, amigos, de dónde vamos, qué es lo que vamos a hacer, cuánto tiempo vamos a estar en el agua. Intentar siempre hacer estos deportes en compañía y lo mismo, tener en cuenta nuestras capacidades físicas antes de meternos en una situación de riesgo.
0: Bueno, estamos hablando en todo momento del agua, pero claro, la arena también tiene sus riesgos, ¿eh? Estar expuesto al sol horas y horas con estas temperaturas pues puede provocar también pues insolaciones y lipotimias y quemaduras, etcétera, etcétera. Y hay mucha gente que son auténticos lagartos, ¿eh? Que se quedan en la playa horas y horas bajo el sol.
1: Lo importante es estar hidratado, comer, hacer comidas mediterráneas en este caso, comidas ligeras, ensaladas, gazpachos, de ese tipo, que nos dan nutrientes, pero evitan que nos deshidratemos. Uh-huh. Beber agua, no beber bebidas azucaradas, cosas de estas, y beber aunque no tengamos sed, porque a veces estamos tan en el papel del calor que no ni siquiera sentimos sed, ¿no? Yeah. Duchas, por lo menos, si no quieres meterte al mar y estás en la playa, tienes que darte unas duchas de cada cierto tiempo. También, antes de ir a la playa, protegernos con cremas importantes. Ahora pues llevamos unos pocos meses, seguramente la gente, todavía hay mucha gente blanca, o gente del Atleti, por decir yo, ¿no? Roja y blanca, que no tengo crema, pues esa, media horita antes de salir de casa, y cosas de estas, ¿no?
0: Ya. Pues hoy es el Día Mundial del Socorrista, y Koldo Larrazábal, el coordinador de Playas de Vizcaya, pues nos ha dado pues los consejos que hay que tener en cuenta, a la hora de acudir a las playas, a los ríos, a las piscinas, a los pantanos, etcétera, etcétera, y volver a casa pues con un día fantástico de ocio y de tiempo libre. Que vaya todo muy bien, Koldo, es que ricasco.
1: Eso, vamos a esperar, vamos a agradecer a la Virgen de Begoña que todo nos vaya genial este verano, que todas las personas que acuden a las playas vuelvan en las mismas condiciones que han acudido.
0: Eso espero. Un abrazo, agur.
1: Agur.

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0: nos dicen en el WhatsApp, en el 688-854-852, hoy en la playa de Ondarreta, 25 grados a las 8 de la mañana en el agua. Y algunos de nuestros oyentes pues dicen que donde mejor se está, pues es en casa, fresquito, a esta hora de la tarde. Porque hablábamos del día del socorrista con Koldo Larrazábal, coordinador de playas de Vizcaya, en un verano que es sinónimo de playa, de piscinas, de deportes acuáticos, pero mientras la protección solar o la hidratación forman parte habitual de las recomendaciones para disfrutar de estas actividades de forma segura, la salud auditiva continúa siendo la gran olvidada. Audica, que es compañía especializada en salud auditiva, que forma parte del grupo internacional Demant, advierte que la exposición continuada al agua, la humedad o el viento puede favorecer la aparición de problemas auditivos frecuentes durante esta época del año, y recuerda que el oído desempeña una función esencial para el equilibrio. Y aquellos que disfrutamos del agua y luego tenemos problemas en nuestros oídos, pues lo tenemos que tener muy presente. Por eso vamos a charlar con Rosa Fuentes, audioprotesista de Audica, de la zona de Levante, es manager de la zona de Levante y, como decimos, una experta en estos asuntos. ¿Qué tal? ¿Cómo estás, Rosa?
1: Hola, Quique, buenas tardes.
0: Muy buenas. Oye, cuando pensamos en el verano, pues muchas veces nos olvidamos del oído, ¿eh? Y qué molesto es meterte en el agua y que luego haya problemas, ¿eh?
1: Exacto. Al final, el oído es una parte fundamental, no solo para poder oír, sino también, como comentabas, para el equilibrio. Sobre todo también contando que ahora en verano hacemos deportes como puede ser paddle surf o surf, y es bastante importante en estos deportes la parte del equilibrio.
0: Claro,
1: luego,
0: sí.
1: También pues el agua nos puede afectar tanto a nivel interno, que nos puede provocar otitis o infecciones de oído, como por ejemplo para los tapones de cerumen.
0: Eso es lo habitual, ¿no? Porque la humedad que se acumula ahí en el oído puede favorecer todas estas afecciones, ¿no?
1: Sí, exacto.
0: Vale, ¿cuáles serían las recomendaciones de Audica para proteger la salud auditiva este verano?
1: Pues, por ejemplo, es bastante importante secar bien los oídos después de cada baño. También es muy importante evitar todo lo posible el uso de bastoncillos, ya que aunque creamos que nos ayuda para los tapones de cerumen, es todo lo contrario. Lo que hacen es empujar la cera y nosotros mismos generamos el tapón. Y una de nuestras recomendaciones, que es verdad que cada año es más habitual y cada año acuden más a nuestros centros auditivos Audica para ello, es la importancia de tapones de baño, pero sobre todo la importancia de que sean tapones de baño hechos a medida. Ajá. A medida de nuestro oído, para evitar que pues el agua entre y podamos evitar todos estos problemas de los que estábamos hablando.
0: Claro, porque no sé exactamente, bueno, hace unos años utilizábamos cualquier tipo de tapón, ¿no? Tapón de cera que no se adaptan precisamente, ¿no? A tu conducto auditivo, y al final pues tampoco es un aislante total, ¿no?
1: Exacto, no hay dos conductos auditivos iguales en el mundo, por lo que la importancia de que sea a medida nos va a proteger mucho más que cualquier tapón básico.
0: Claro, lógicamente. Bueno, el uso de este tipo de protecciones adaptadas, que cada vez, digamos que tiene más aceptación por parte de los bañistas, ¿se preocupan más por utilizar este tipo de productos?
1: Yo creo que poco a poco sí que estamos dando más importancia al oído. Lo que decías al principio, estamos muy acostumbrados a echarnos crema solar para proteger la piel, pero es verdad que al oído no le estábamos dando la importancia que tiene hasta que llega el momento de cualquier problema y entonces nos acordamos de la importancia que tiene. Cada año tenemos más gente que viene para hacerse tapones de baño. Uh-huh. Y normalmente intentamos aprovechar para revisar la audición, porque es la gran olvidada. Y una audiometría, pues al final es un servicio gratuito y nada, son 10 minutitos.
0: Uh-huh. Rosa, ¿cómo son esos tapones?
1: Pues lo primero que hacemos para generarlos es tomar una impresión, que es como un molde del oído, es 100% verídico del oído, y lo mandamos a fábrica. Existen diferentes colores y se suelen hacer en colores flúor por si se nos cae dentro de la piscina, que podamos localizarlo rápido. Tapan completamente el oído y lo normal al salir de la piscina es quitarlos y secarlos por fuera y guardarlos en su estuche.
0: Ajá, y claro, así evitamos cualquier problema, ¿no? Cualquier molestia, que son, como decimos, pues muy molestas, ¿ve? Valga la redundancia, el tener pues una infección de oído en tus vacaciones, ¿no? Es algo que por experiencia te puedo decir que es muy, muy, muy molesto.
1: Sí, porque aparte el dolor de oídos es muy fuerte normalmente, entonces sí que puede fastidiar las vacaciones, sí. Y igualmente si se hace un tapón de cerumen, tenemos el problema de que durante este tiempo que tenemos el tapón, la audición también baja. Al final nos costará mantener conversaciones cuando queremos estar cerca de la familia y de los nuestros.
0: Claro, porque no hace falta que seas un gran nadador o nadadora, ¿no?, para que utilizar este tipo de tapones, ¿no?
1: No, no hace falta. Es verdad que para nadadores o para gente que haga muchos deportes acuáticos, pues está todavía más indicado, pero lo normal sería que todos empecemos a usar protección.
0: Bueno, ¿y qué otro tipo de productos ofrecéis en Audica?
1: Pues somos especialistas en audición. En Audica, lo que te comentaba, ofrecemos revisiones auditivas gratuitas para todo el que esté interesado. Es recomendable revisarse la audición al menos una vez al año, tengamos o no problemas, igual que nos revisamos la tensión, igual que nos hacemos análisis de sangre y nos revisamos la vista. Es recomendable revisar la audición, eso, al menos una vez al año para saber que todo está bien.
0: Las otitis, los tapones, los problemas de equilibrio son los riesgos auditivos que acompañan al auge de los deportes acuáticos en verano. Y me ha llamado mucho la atención eso, que los especialistas recordáis que introducir bastoncillos u otros objetos en el oído puede agravar incluso el problema. Y tenemos mucha tendencia, ¿no?, a meternos el bastoncillo en el oído, ¿no?
1: Y es algo bastante común que cualquier audioprotesista te dirá que no es recomendable, porque al final es verdad que el bastoncillo puede coger algo de cera, pero lo que estás haciendo sobre todo es empujarlo. Corres el riesgo tanto de generar el propio tapón de cera, porque vas empujando y siempre se queda la cera en el mismo sitio, o incluso de poder perforar el tímpano.
0: Bueno, pues hay que tener muchísimo cuidado, desde luego. Pues le agradecemos muchísimo a Rosa Fuentes, audioprotesista y área manager de la zona de Levante de Audica, que nos haya ofrecido todos estos consejos. Rosa, que vaya todo estupendamente bien. Buen verano.
1: Muchas gracias, Kike, igualmente.
0: Un saludo.
1: Hasta luego.
0: Hasta luego. Son las 16:48, era la música de Fito y Fitipaldis. Me equivocaría otra vez, espero que no os equivoquéis, a la hora de elegir un buen tapón para los oídos este verano.

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1: Tenemos que pasar inevitablemente por Hernani porque los vecinos de la localidad guipuzcoana se están todavía recuperando del susto vivido ayer.
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1: Comenzamos la jornada con abundante nubosidad, las temperaturas sin muchos cambios.
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Hoy es el cumpleaños de John Easley. Es el bajista, miembro fundador de los Dire Straits, nacido en Leicester el 24 de junio de 1949, bajista de la banda británica desde su fundación en 1977 hasta su disolución en 1995.

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1: Las 5 en punto de la tarde de este miércoles 24 de junio, tras la polémica por las vacunas caducadas que fueron suministradas en Osakidetza, el Departamento de Salud ha dado un paso adelante para que esto no vuelva a suceder. Hoy ha presentado la nueva herramienta eChertoa, que permite leer automáticamente el lote y la fecha de caducidad de cada vacuna. Hoy era Chalandabaso.
2: Sí, se trata de un proyecto piloto que se está llevando a cabo en varios centros de la OSI Bilbao Basurto y se extenderá próximamente de manera progresiva al resto de la red de Osakidetza. Con esta herramienta, el sistema identifica el número del lote y su fecha de caducidad y el profesional sanitario recibe una alerta visual, como si de un semáforo se tratara. Si el aviso es verde, la vacuna está vigente y lista para ser administrada. Si el aviso es amarillo, el código de la vacuna es de lectura compleja, por lo que el sistema pide al profesional que verifique manualmente la fecha y el lote. Y si el aviso es rojo, la vacuna está caducada y se frena el proceso. Además, no solo se queda ahí, sino que cuando la luz es verde, él o la profesional solo necesita dos clics para traspasar los datos a la historia clínica, evitando así cualquier error humano al teclear la información. Xavier Ibarzábal es director de Estrategia Económica y Transformación de Osakidetza.
3: El registro se hacía de una manera manual, hemos pasado a hacerlo de una manera automática, estandarizando lo que son campos estructurales de fecha y lote de caducidad y haciendo que el registro sea más sencillo. No hemos tocado el proceso como tal, lo que hemos hecho es reforzar puntos del proceso y reforzar la seguridad. Un sistema de cero errores es imposible, pero lo que estamos intentando es que en los puntos en los que pueda generarse alguna incidencia, que el error sea el mínimo.
2: Se trata, por tanto, de una medida que supone una mejora clara para la ciudadanía. Coldo Berganzo, director de Atención Sanitaria de Osakidetza.
4: Hace unos meses nos comprometimos a reforzar el sistema de vacunas y hoy damos un paso importante en trazabilidad y seguridad. Lectura automática de Data Matrix, que permite identificar cada dosis sin margen de error. Registro automático de lote y caducidad, evitando anotaciones manuales. Nuevas alertas y validaciones que reducen aún más la posibilidad de equivocación. Refuerzo de los protocolos de conservación y de la cadena de frío. Mejora de la trazabilidad de todo el circuito vacunal. Estamos convencidos que estas nuevas herramientas nos ayudarán a seguir corrigiendo y reforzando el sistema de vacunación de Osakidetza.
2: El proceso contará tras el verano con una segunda fase en la que se avanzará hacia una automatización completa, y es que la herramienta no solo leerá la información, sino que la incorporará de forma directa al registro de la vacunación administrada, agilizando así todavía más el trabajo de todos los profesionales.
1: El consejero de Seguridad ha presentado esta mañana el informe de delitos de odio, que disminuyeron un 18% el año pasado. Durante 3 años la cifra ha bajado, pero se insiste en que hay que analizar los datos con cautela porque no todos esos actos de odio llegan a la Ertzaintza. John Miren Alanda, investigador de EHU.
5: Si me preguntaran, ¿es que está bajando la criminalidad de odio? Yo creo que no. Que hay informes muy solventes. La Agencia de Derechos Fundamentales de la Unión Europea decía que en toda Europa este tipo de delitos tiene una cifra negra, que todos tienen, pero en este tipo hay del 80%.
1: 193 delitos en total. Los racistas o xenófobos suponen más de la mitad, seguidos de los motivados por la orientación sexual y los de ideología política. En cuanto a los incidentes, más de la mitad corresponde a lesiones y amenazas. Vamos ya con el tiempo, todos esperando que se acabe definitivamente esta ola de calor. Vamos a consultar con Euskalmet. Nayara Barredo, arratsaldeon.
6: Arratsaldeon, la alarma roja por temperaturas altas está activa y en muchas zonas hoy rondaremos los 40 grados de máxima, incluso en puntos cercanos a la costa, y superaremos ese valor en zonas del interior de la vertiente cantábrica. Por tanto, en las próximas horas el calor será muy intenso y la brisa en la costa apenas conseguirá descender la temperatura. solo será a últimas horas del día y en la costa cuando refresque algo debido a que el viento girará a oeste. Así durante algunas horas aliviará un poco el calor en el litoral. En el resto seguiremos con temperaturas muy altas también al final de la jornada. Y de cara a mañana jueves irá bajando la temperatura, pero aún así hará mucho calor, sobre todo en el interior donde superaremos los 35 grados. En la costa podríamos superar también los 30 grados, pero hacia el mediodía el viento girará a noroeste y comenzará a descender las temperaturas. Ese viento también se acercará hacia el interior y aliviará el calor allí. Además, a partir de la tarde se pueden producir también algunos chubascos o tormentas dispersas que ayudarían a mitigar el calor.
1: Vamos a conocer el estado del tráfico a esta hora de la tarde. Si hay algún problema, se lo preguntamos al Departamento de Seguridad. ¿Qué tal, Arratsaldeón?
7: Hola, Arratsaldeón, ¿qué tal?
1: ¿Algún problema?
7: Sí, tenemos retenciones en la A15 al alto de Villabona en sentido Pamplona, ya que un turismo había sufrido una avería dentro del túnel que habría obligado al corte total de la circulación en sentido Pamplona. En este momento se ha reabierto la circulación, pero hay retenciones. Retenciones también en la A1 en Gasteiz-Jundiz, sentido Donosti, debido a la avería de un camión que ocupa el carril derecho. Y por último, recordarles que en Deva, en la Nacional 634, la vía está cortada en ambos sentidos por el vuelco de una hormigonera que ha tenido lugar a las 2:45 de esta tarde. Está la grúa en el lugar operando y esperamos que a lo largo de la tarde se reabra la vía en el resto de carreteras normalidad.
1: Es que ricasco.
7: Suey.

Es la palabra más repetida estos días, calor, calor, calor, extremo calor, pero también ante el calor buenas dosis de humor. Euskadi se abraza por tercera jornada consecutiva en alerta roja por termómetros que hoy de nuevo superan los 40 grados en muchas de nuestras localidades, pero el ingenio popular se ha desatado en los últimos días en las redes sociales para comentar a través de irónicos y divertidos memes estos registros históricos del mercurio. El vídeo más llamativo que se ha hecho viral en las últimas horas tiene a Pupi como protagonista. Y es que ni siquiera los grandes símbolos de la villa de Bilbao han escapado a la desesperación por refrescarse, extendiéndose el rumor popular de que el mismísimo Pupi, la icónica escultura floral del Guggenheim, ha decidido abandonar su pedestal para darse un improvisado baño en las aguas de la ría de Bilbao. Se puede ver, apreciar perfectamente en este vídeo que se ha convertido en viral. La actual ola de calor que nos azota ha activado la alerta meteorológica, pero también ha disparado esos niveles de agudeza visual, de sátira entre los ciudadanos, la verdad es que muy ingeniosos, como el meme de un bilbobús ardiendo y los bomberos, sorprendidos al ver que los viajeros se negaban en redondo a abandonar el vehículo en llamas, argumentando finalmente que hace más calor fuera que en el propio incendio, decían en el meme. Los termómetros callejeros marcando en muchos casos más de 40-42 grados en pleno junio. La reacción popular no se ha hecho esperar en las plataformas digitales, donde se equipara con sorna esta temperatura ambiente con la graduación alcohólica de una botella de ginebra. Hay un meme que dice precisamente los mismos grados que la ginebra, 42, y nadie se queja de los gin tonics. En las imágenes más compartidas en las últimas horas también destaca la nueva portada del TVO de Mortadelo y Filemón en Bilbao. Misión sobrevivir al calor en Bilbao, dice Filemón. Jefe, entre el bochorno, la humedad y el asfalto que derrite las alpargatas, este paso la ría la convertimos en piscina olímpica, mientras se ve al fondo un termómetro que marca 42 grados. Más memes. La imagen de la mazorca de maíz también se ha hecho muy popular, que tras asomarse inocentemente a la puerta de su casa, con cara seria, con gesto serio y un expresivo hostia puta, ante el sofocante panorama exterior, regresa a casa transformado en una mazorca de palomitas. Y le dice la mazorca auténtica, ser, vero a gaures, hostia puta, dice el otro, pues convertido en palomitas de maíz. Incluso la divinidad parece haberse tomado cartas en el asunto al ser cuestionada sobre si tiene algo cocinándose en el fuego. Bueno, pues dice yo creo que San Pedro, que dice, señor, ¿tiene algo en el horno? Y Dios responde a los de Bilbao. No os quiero agobiar más con el calor, pero acabo de ver a una lagartija dándose protector solar del factor 50, dice otro de los memes. Y por último, ¡qué calor! Estaba en un bar, he ido al baño, he dejado el móvil en la mesa y me han robado la cerveza. Bueno, pues este es el ingenio de los memes que ahora mismo, con esta ola de calor, invaden también las redes sociales, que están que arden, ¿eh?

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0: Y saludamos ya a Javier Pérez, que es el promotor, el alma mater de About Basque Country. ¿Qué tal, Javier?
1: Arrechaldeón, muy bien. Un poquito acalorado.

0: radio, sino con los podcasts. Uno era este, coger temas de interés y tratarlos de una forma informativa y creemos que hasta atractiva. A la gente le ha gustado, ¿no? Y la otra es hacer pequeñas píldoras históricas con historiadores de bien, cosas cortitas de 5 o 6 minutos. Y la verdad es que es mucho trabajo. Nosotros, como siempre decimos, lo hacemos en horas libres porque la gente, también nosotros, hay que comer, hay que pagar la hipoteca y esas cosas, ¿no? Y esto no lo da. Y la verdad es que nos decidimos con la preciosa polémica del logo de la camiseta del Athletic.
1: Ah, mira, vamos a escuchar. Antes de comenzar a hablar de esta polémica, vamos a ver cómo suena esta nueva etapa en About Basque Country.
2: Y en cualquier rincón del mundo. 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Hoy, ¿quiénes son los vascos peninsulares?
3: ¿Quiénes son los vascos peninsulares?
1: Qué buena pregunta, Javier. Hay debates que... ¿Quiénes son los vascos peninsulares?
0: Es una buena pregunta que nace de una obsesión que vivimos desde hace muy poco tiempo, por lo menos en orden histórico, ¿no? En relación con la historia, ¿no? Llevamos, 40 años, no creo que lleguemos 40 años, oyendo una ruptura absoluta entre los navarros peninsulares y el resto de los vascos peninsulares. Hay grupos políticos, navarros sobre todo, pero en general, voy a utilizar palabras sencillas, aunque no es exacto, pero para que me entiendan, grupos españolistas que quieren separar la Navarra peninsular del resto de los territorios vascos. Y digo la Navarra peninsular porque hay otra Navarra, la Navarra continental, la Baja Navarra, que es la que está al otro lado de los Pirineos, de la cual nadie duda que es País Vasco, porque el Pays Basque, como dicen en francés los franceses, es la Purdi, que es el territorio costero, Baja Navarra, que está en medio, y Xiberúa, que es el territorio vasco más pequeño y del que siempre decimos que estamos absolutamente enamorados. Entonces, hace años escribimos un artículo que se titulaba así, ¿quiénes son los vascos peninsulares?, e intentábamos contestarlo desde el punto de vista de la historia. Claro, la verdad es que siempre ha funcionado muy bien este artículo, la gente le gusta, bueno, ha funcionado muy bien y nos han insultado mucho por ello, pero bueno, entra en el sueldo que sí. No tenemos. Pero no. Bueno, hay cosas tan increíbles como hace unos días en relación con esto, alguien nos escribía y nos decía, solo hay 3 territorios vascos, Vizcaya, Álava y Guipúzcoa, y ya está bien, dejar de tocar el resto. Y yo le preguntaba, ¿y los de Bayona? ¿Y los de Biarritz? ¿Y los de Sara? ¿Y los de, no sé, San Juan de Luz? No me contestó. Yo creo que dicen primero las cosas sin pensar, muchas veces, o sin conocer. Bueno, entonces, escribimos un artículo basado en una serie de hechos y acontecimientos históricos, que son claros e indiscutibles. Y utilizando algunos términos que son importantes de entender. No vamos a contar todo el podcast, yo recomendaría de verdad, son 30 minutos, pero yo creo que están entretenidos y además vienen acompañados, hay una opción de oírlo solo y también de verlo, viene acompañado de unas fichas que van explicando las cosas. Lo primero que hay que entender es que estamos hablando de una nación, pero sin entrar en ámbito político. En el siglo XVI, a principios del siglo XVII, vamos a ser exactos, en 1612, se crea, lo hemos hablado muchas veces, una hermandad, la primera hermandad de vascos en América, que es la hermandad de Nuestra Señora de Aránzazu de Lima. Y en sus estatutos se definen como miembros de la nación vascongada. Y esos miembros de la nación vascongada que ellos recogen en sus estatutos y que forman parte de esta hermandad, que al final es una organización de apoyo mutuo y de presión, porque los vascos eran muy poquitos y eran muy poderosos, entonces tenían que agruparse para ayudarse unos a otros. Bueno, pues en esa nación vascongada

0: que es definida así en los estatutos de la hermandad, dicen que son hijosdalgos de Vizcaya y Guipúzcoa, navarros, alaveses y miembros de las cuatro villas de la costa, de lo que llaman de la montaña, lo que es ahora Cantabria, antes era Santander, lo que era Cantabria, que es Castro, Laredo, San Vicente de la Barquera y Santander. Esos también tenían derecho, ¿por qué? Porque hay una relación histórica muy grande. Bueno, entonces empezamos así. En 1612 los vascos se juntan, se reúnen, forman una hermandad que dura más de... Bueno, en realidad sigue existiendo hoy en día, pero oficialmente registrada dura hasta 1840 y pico, si no recuerdo mal. Luego funciona de una forma extraoficial. Y se juntan y se definen a sí mismos como hijos de la nación vascongada. Hay que pensar que a lo largo de la historia los vascos han tenido muchos nombres. Por ejemplo, los castellanos llamaban a los vascos vizcaínos, incluyendo a los navarros, y a los aragoneses les llamaban navarros, incluyendo los de vizcaínos de Álava, Vizcaya y Guipúzcoa, ¿no? Entonces, la verdad es que empezamos bien. Siglo XVII, vascongados, vascos, vascones, como queramos llamarlos, son los miembros de los... lo que ahora son los tres territorios históricos que forman la comunidad autónoma y la Navarra peninsular, lo que es ahora la comunidad foral navarra.
1: Sí, Javier.
0: Ah, perdón, es que, lo siento, creía que se había cortado, me he quedado un poco...
1: Sí, porque no, yo también he tenido esa sensación de que se había cortado.
0: Debe ser el
1: motor del
0: compresor. Sí. Debe ser el que ha hecho interferencias. Entonces, hay cosas que tenemos que tener muy claras. La estructura política que estamos viviendo ahora, o las que se vivían en el siglo XIX o en el XVIII, son superestructuras. Es decir, son formas de organización muchas veces que no están escogidas por los propios ciudadanos, por los propios habitantes de los territorios. Es decir, es muy difícil creer que los navarros del siglo XIV decidían que quería ser un reino y quién tenía que ser el rey. Porque los reinos son propiedades particulares, son propiedades de los reyes y de los nobles. Son tan propiedades que se heredan, se regalan, se segregan, se unen. Es decir, un rey y una reina se casan y juntan los dos reinos, ¿no? Un rey navarro, que se declaraba Hispanis emperador o algo así, no me acuerdo exactamente el término, emperador de Hispania, cuando se muere reparte su reino entre los hijos. A uno le da Aragón, a otro le da Castilla, a otro le da Navarra. Es decir, son propiedades particulares. No había nadie que decidiese que tenían quiénes eran, que los navarros eran navarros y de forma voluntaria. Es obligatorio. Bueno, pues todo eso son superestructuras. Lo que marca lo básico es la comunidad, la estructura de historia, de lengua, de relaciones comunes. Y eso se nota, se nota en el siglo XVII, a principios del siglo XVII, en América colonial. ¿Por qué? Porque en su territorio, vizcaínos, alaveses, guipuzcoanos y navarros no tenían que demostrar nada especial, ahí estaban, eran ellos. Hablaban el mismo idioma, se movían en la misma lengua, tenían las mismas costumbres, como ahora, tenían el mismo tipo de música, como ahora, tenían los mismos bailes, como ahora. Pero en América eran minoría y tienden a juntarse. Y se juntan aquellos que se reconocen a sí mismos como iguales, ¿no? ¿Quiénes somos nosotros? Y en el siglo XVII, 1612, la respuesta es los hijos de la nación vascongada. Pero claro, no tenemos que pensar en la nación moderna, tenemos que hablar en la estructura, eso como digo, de fueros, origen, lengua, costumbres, paisanaje, reconocimiento mutuo. El concepto de nación en el siglo XVII era muy diferente.
1: Claro, era otro contexto totalmente diferente. Claro.
0: Sí, el concepto de nación como estructura política que conocemos ahora nace a finales del siglo XVIII y principios del siglo XIX. La primera gran muestra de nación como tal, no sé si decir que son los Estados Unidos de América del Norte, que es una federación, o la propia Francia revolucionaria, ¿no? La República Francesa es que nace de la Revolución Francesa. No existía el concepto de nación. Hasta el siglo XIX en Euskadi no existía el concepto de nación. Y el concepto de nación lo crea, nación moderna, lo crea Sabino Arana, con su concepto de Euskadi como una confederación de territorios unidos de forma voluntaria como hermanos libres iguales. Hasta entonces no existía esa idea, era una cuestión de cultura. Bueno, pero podemos decir, vale, eso fue una casualidad. No, los vascongados, los alaveses, vizcaínos, guipuzcoanos y navarros, pues se juntaron allí y pasó una vez. No. Unos años después, en otro sitio, que se llama Potosí, habrá gente que nos oye que ha oído la frase, esto vale un Potosí. Bueno, un Potosí está en la actual Bolivia y tenía una montaña, un cerro grande, que era plata. Las mayores, toda la plata de Europa durante 3 siglos o 2 siglos y pico salieron de ese cerro. Y, curiosamente, dada su posición privilegiada, porque todos eran nobles, hidalgos, el nivel más bajo de nobleza, pero nobles, lo cual les permitía hacer negocios, no tener que pagar ciertos impuestos, no ir al ejército, no tener que ir a la cárcel por deudas, un montón de cosas, eran los vascongados, los vascos, los vascos peninsulares. Y tenían el control de las minas. Y en 1620, entre 1622 y 1625 se produce una guerra interna, no una guerra nacional, no una guerra entre dos países, no, una guerra entre dos comunidades en Potosí. Unos son los vicuñas, que son colonizadores o emigrantes de Castilla, Extremadura, Cataluña, Andalucía, y hijos de estos que ya habían nacido en América, y los vascongados. Es decir, hay una guerra entre vascongados y vicuñas, porque los vicuñas dicen, siendo nosotros tantos y habiendo sido colonizadores, vienen estos, que son comerciantes, y se quedan con las minas, que son nuestras porque las hemos conquistado, esta tierra la hemos conquistado nosotros. Se produce una guerra interna que estaban a punto de hacer desaparecer a los vascongados, porque los otros eran muchos más, pero cometen un error táctico, y es que el corregidor de la zona intenta mediar, manda un representante para apaciguar los ánimos y buscar una solución, y a los vicuñas no se les ocurre otra cosa que matarle. Con lo cual, el corregidor se lo toma como una afrenta personal, no sé por qué. Total, solo le han matado a su representante, y entonces va y los liquida literalmente a todos los cabecillas. Y los vascongados mantienen el control de del Potosí durante siglo y pico. Uh-huh. Sí. O sea, fíjate.
1: Pues eso, la importancia que tuvo Perú, ¿no? También.
0: Bueno, el virreinato de Perú es una cosa absolutamente extraña. Hay dos grandes territorios. El virreinato de Perú, en aquellos tiempos, y el virreinato de Nueva España, que es el actual México, parte del actual Centroamérica y parte de los estados, de los actuales Estados Unidos, California, Nevada, Nuevo México. Curiosamente, allí había dos territorios que tenían nombres vascos. Uno era Nueva Vizcaya y otro era Nueva Navarra. Por eso existen dos Durangos, por ejemplo, en Norteamérica, ¿no? Es decir, es la influencia vasca, para ser lo poco que eran, es decir, en todo el país en aquel momento, ¿qué podía haber? ¿400.000 vascos? No lo sé, pero seguro que no llegaban a esos. Bueno, pues tienen una influencia en la América colonial y en Madrid absolutamente impresionante. ¿Por qué? Porque son altos oficiales, son altos funcionarios, son comerciantes, son sacerdotes, son jesuitas, es decir, tienen una influencia cultural, económica y política muy grande. Pero entonces, y decimos, vale. Eso es una cosa de americanos, ¿no? Porque como estaban lejos, se juntan entre los que hablan el mismo idioma. Hay una frase, una anécdota muy divertida en la guerra de vascos, de vascongados y vicuñas, que dicen que había un grito de guerra entre los vascongados que decía: muerte a todos los que no hablen vascuence.
1: ¿No?
0: Es decir, era la lengua lo que les identificaba, ¿eh? Las costumbres, pero la forma más de mayor proyección de demostrar esa cultura diferente era la lengua. Pero, y podemos decir, bueno, eso fue en América. No, no. Nos podemos ir a finales del siglo XIX, justo cuando en Euskadi está naciendo el concepto de nación moderna, con Sabino Arana, y en Iparralde se está definiendo, ya hablaremos de eso si nos da tiempo, del Saspiabat. Hay un problema. Un tal Gamazo, un ministro de Hacienda, quiere hacer que los navarros paguen impuestos como el resto de las provincias españolas. Claro, los navarros eran territorio foral y se monta un pifostio increíble. Vamos, que están pidiendo una nueva guerra carlista, ¿eh? O sea, terrible. Y hay una anécdota muy bonita, que es dos, en realidad. La primera es de 1894, Monteagudo. Monteagudo está en el sur de Navarra, en la ribera, cerca de Aragón. Y un señor que se llama José Martínez Jarauta, Joselico, hace unos poemas en los cuales habla de cómo Navarra siempre ha sido un reino independiente, que en 1512 perdió mucho de su independencia y que desde entonces hay intentos permanentes de convertirla en una provincia más. Con todos mis respetos, igual que Guadalajara o que Sevilla, ¿no? O sea, otra cosa que lo que eran. Y entonces él dice cómo hay que levantarse, hay que defender la foralidad, llamar a los navarros, les anima. Y hay una frase, un par de frases maravillosas en ese paloteado, que es unas coplas que se bailan y se cantan. O sea, paloteados porque con palos, ¿no? Uh-huh. Bailan como hacemos aquí también, con los, ¿no?, golpeando con los dos palitos. Sí. Y dice la frase, dice los versos que son populares. Si la Navarra foral se siente amenazada, aparecen como hermanos los alaveses, vizcaínos y guipuzcoanos. Uh-huh. ¿Eh? Y luego acaba diciendo, vivan las cuatro provincias unidas, no, vivan las cuatro provincias que permanecerán unidas a pesar de lo que Gamazo diga. ¿Eh? O sea, quiero decir, ellos, los navarros de la Ribera, en 1894, se sentían miembros de una comunidad cultural, nacional, social, foral, como quieras, en hermandad con el resto de los territorios vascos peninsulares. Una anécdota curiosa. Cuando vuelven los negociadores de Madrid, llegan a la estación de Castejón y hay un gran recibimiento, que algunos hablan de hasta 20.000 personas. En ese recibimiento estuvieron los primeros nacionalistas vascos con Sabino Arana a la cabeza para recibirles. Una anécdota curiosa. Uh-huh. Y después de esto, cuando Gamazo tiene que dar marcha atrás, porque claro, era un lío lo que se estaba montando, en toda Navarra se produce un acontecimiento extraordinario. Y es una renovación del compromiso foral. Las plazas de prácticamente todos los pueblos de Navarra, las plazas principales, se llaman Plaza de los Fueros. Tú vas a Tudela y antes era la plaza, no me acuerdo si era la Plaza Nueva o algo así, y ahora se llama la Plaza de los Fueros, en cualquier rincón de Navarra. Y en Navarra se hace una colecta popular para construir un monumento en honor a los fueros, en reivindicación de los fueros, que se acaba en 1903. Curioso, es un monumento que está enfrente del Palacio de la Diputación Foral, en el de Navarra, en el Paseo Sarasate, desde 1903, y nadie lo ha inaugurado nunca de forma oficial. ahí lo dejo. No voy a decir. Y tiene una serie de escritos, de placas de metal, donde hablan de lo que son los navarros y que, ¿no? Y dice, por ejemplo, hay dos en euskera, voy a leer la traducción en castellano, que dice: nosotros, los vascos de hoy, nos hemos reunido aquí en inmortal recuerdo de nuestros antepasados para demostrar que queremos seguir manteniendo nuestra ley. Curioso, no dicen nosotros los navarros. Guk euskaldunok, ¿eh? Así empieza. Nosotros los vascos de hoy. Eso en el centro de Navarra, enfrente del centro de poder de Navarra, está escrito. Y luego, Hay otra que es muy bonita también, que dice: nosotros, los vascos, no los navarros, nosotros, los vascos, no tenemos más señor que Dios. Al extranjero le damos acogedora hospitalidad, pero no queremos soportar su yugo. Oídlo bien, hijos nuestros. Eso está en el corazón de Pamplona. Y parece que los que dicen que los navarros no son vascos no lo han leído nunca. Igual por eso no se ha inaugurado nunca. Vaya usted a saber, ¿no? Es decir, es permanente. Pero además, y ya me doy prisa, que me estoy pasando de tiempo, ¿no?
1: Sí, estamos ya fuera del
0: bueno, pues,
1: frigorífico.
0: Un detalle nada más, un detalle nada más. No voy a profundizar. Mientras que eso pasaba, en la Euskadi peninsular, en la Euskadi continental, en San Juan de Luz, en 1897, es decir, en el mismo momento, se hace el primer congreso y fiestas de la tradición vasca. Y allí, Jan de Jaurgain presenta una cosa, presenta el Saspi Abad, la primera representación de un escudo que une a los seis, siete, según lo veamos, si contamos a las dos navarras como uno o como dos, como parte de una misma realidad. Porque, sin entrar en política, Euskal Herria, el concepto de Euskal Herria como realidad cultural, lingüística, social, no nace antes de ayer, nace en el siglo XVI. El primer texto escrito que saca Euskal Herria es del siglo XVI y no tiene que explicar lo que es, con lo cual los que lo leen ya lo tienen claro, es decir, viene de antes. Lo que pasa es que los vascos hemos sido muy, muy poco de escribir, es, por desgracia. Entonces, el Saspi Abad nace en Iparralde y es tan importante lo que significa que hay un buque de guerra francés, republicano, jacobino, que es el buque EBS Garón, que se puso en servicio en 1965 y que tenía los escudos, en su estandarte tenía tres escudos. El de la Guyenne, que es un antiguo territorio francés que ya no existe, la Gascuña, y Euskal Herria, el Saspi Abad. Es decir, un buque de guerra francés tenía entre sus escudos representativos un escudo que representaba a todos los territorios vascos, incluido Álava, Guipúzcoa y Vizcaya. No vamos a entrar en Navarra, porque como también tienen Navarra al norte, podían decir que estaban usando. No, no. Tienen en el escudo puesto, en lo que se llama la tape de bouche, que es lo que tapan las bocas de los cañones, y en el estandarte oficial, tienen un Saspi Abad. Eso, los franceses, jacobinos y republicanos. Y nos vienen ahora a decirnos que no tenemos derecho los vascos a representarnos a nosotros mismos con un mapa representativo de todos los territorios vascos. Bueno, eso y muchas más cosas es lo que contamos en ese podcast.
1: Oye, pues has hecho un resumen impresionante, ¿eh? Y una magistral clase de historia. Javier, te esperamos la próxima semana.
0: Yo soy un recopilador de datos,
1: bueno,
0: no soy historiador.
1: Ya lo sé, pero lo has contado como un historiador.
0: Bueno,
1: pues hasta la próxima semana, que disfrutes de
0: y la próxima semana
1: de las bajadas de las temperaturas que se prevén. Pues bueno, yo creo que no demasiado, porque creo que mañana los termómetros alcanzarán los 31 grados, pero 10 grados, de 41 a 31, se va a notar.
0: Sí, se va a notar. Y la semana que viene, recuérdame que tengo que hablar del último punto que refleja quiénes son los vascos peninsulares, que no me ha dado tiempo.
1: Vale, venga.
0: Y pasa en 1937 en Donostia.
1: Apuntado queda. Hasta dentro de 7 días.
0: Hasta dentro de 7 días.
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0: Todos los días sale el sol, pero el sol del solsticio de verano solamente sale una vez al año. Acabamos de celebrar este solsticio, fiesta que se cristianizó con la festividad de San Juan Bautista, una fecha primordial del calendario tradicional de los vascos, junto con la otra de la que ya hablamos en este espacio, el solsticio de invierno, con Aitor Venturera, presidente de la Asociación Cultural Hojarasca. ¿Qué tal, Aitor?
1: Eso, Arratsaldeon, muy bien, Quique, gracias.
0: Arratsaldeon. Bueno, ¿por qué es tan importante esta fecha en el imaginario tradicional vasco?
1: Bueno, en esta fecha suceden, la verdad es que suceden cosas muy importantes, cosas, por supuesto, positivas, pero otras no tanto. Tenemos que entender que el calendario tradicional es ese que se regía mediante la observación de la naturaleza, ¿no? Nuestros antepasados no se dirigían tanto por el reloj, vamos a decir así. Por lo tanto, la base es que tenían dos estaciones principales, como eran el verano y el invierno. Los solsticios son el momento de cambio entre estas dos etapas tan importantes. No hay más que fijarnos en la forma que decimos al verano en euskera, que es uda, y al invierno, que es negu. Sin embargo, cuando nos referimos al otoño o a la primavera, utilizamos udazkena y udaberria. Esto nos da la pista de que las fechas importantes eran el verano y el invierno. Por lo tanto, bueno, pues era un momento de especial prioridad. ¿Por qué? Bueno, pues porque en este momento del solsticio de verano el sol está en su máximo esplendor. Claro, el día es más largo que la noche, pero ¿qué sucede? Que a partir de este momento los días empiezan de alguna manera a cortarse. ¿Esto qué significaba para nuestros antepasados? Pues ni más ni menos que la luz empieza a perder la batalla frente a la oscuridad. Y esto era algo que es una situación delicada, porque esa energía del sol, esa fuerza, poco a poco y muy despacio empieza a menguar. Y claro, corremos el riesgo de que el sol no vuelva a brillar. Sabemos que el solsticio de invierno se va a revertir, pero y si por lo que sea no sucede esto, pues entonces tendríamos una situación pues bastante, bastante delicada, ¿no? Por lo tanto, bueno, pues es este momento primordial en el cual se realizan una serie de rituales para intentar paliar esta circunstancia y para aprovechar ciertos recursos de la naturaleza que todavía hoy seguimos celebrando, ¿no? Las hogueras de San Juan, de forma diferente a que fueron concebidas, pero bueno, las seguimos celebrando de alguna forma.
0: Bueno, si el tiempo nos lo permite, ¿eh? Como este día de la jornada de ayer, precisamente con esta ola de calor, pues ha eliminado en muchos municipios esas hogueras. Bueno, volvamos al solsticio. El solsticio es el momento del sol, gracias a esa fuerza que presenta en esta fecha, el astro rey se creía que sale bailando por el horizonte en la mañana del día de San Juan. Era esto lo que pensaban, ¿sí?, ¿no?, nuestros ancestros.
1: Sí, es una creencia, a mí personalmente me encanta, ¿eh? Es una creencia muy bonita y por eso había muchos pastores que tenían la costumbre de subir a determinadas cumbres, Gorbea, por ejemplo, y Siripunta. ¿Para qué? Pues para ver este acontecimiento único, ¿no? Como es ver salir el sol, bailar en la mañana del día de San Juan. La verdad es que quizás una de las más representativas sea Siripunta, que está en la sierra de Urbasa. Y esta tradición, a pesar de que puede tener su explicación lógica, ¿no? Claro, estamos en el momento en el que la órbita en la que la Tierra gira alrededor del Sol, al estar más alejada del Sol, pues ese amanecer se ralentiza. Quizás sea por ahí la explicación lógica. Pero a mí me gusta pensar que tenían esa parte más mágica que de alguna forma nos habla de la particular manera de entender la vida que tenían nuestros ancestros, con una clarísima unión con la naturaleza, por supuesto.
0: Bueno, hay en el imaginario vasco, además, pues un elemento importante, que el sol es de género femenino, ¿no?, hermana de la luna.
1: Sí, efectivamente, y ambas son hijas de Amalurra, de la madre tierra, ¿no?, que ya hemos hablado en este espacio, que bueno, pues era nuestra principal entidad mitológica, representada por la propia diosa Mari. Hasta tal punto eran sagrados que existía la costumbre de realizar ciertas salutaciones, ciertos saludos, tanto al sol como a la luna, a los dos, pues bien sea al acostarse o al levantarse. Hay una que seguro que a nuestras oyentes y a nuestros oyentes les suena, que dice así: Eguzkia mandria, juanda bere amagana, biare torriko da, denbora ona bada, que se traduciría como: la abuela sol ha ido hacia su madre, vendrá mañana si hace buen tiempo. La abuela sol, esto es algo muy importante, es un tratamiento muy especial al que se le daba a esa abuela sol, ¿no?
0: Bien, vamos con las hogueras de San Juan, que es, digamos, que una de las tradiciones que se siguen manteniendo, como decimos, no en este año, en muchas localidades, pero se siguen manteniendo. Es el conocido ritual de encender los fuegos solsticiales. A ver, ¿a qué responde todo esto?
1: Bueno, estamos, como venimos comentando, en ese comienzo del declive del sol, ¿verdad? El sol empieza a perder fuerza, aunque no lo parezca un día como hoy, pero bueno, poco a poco, pues el sol comienza a perder su energía especial. Por lo tanto, se encendían fuegos porque de alguna forma en la visión de nuestros antepasados el fuego es una suerte de representante del sol en la tierra. Si yo observo una hoguera, pues tiene su misma forma, su mismo color, su misma capacidad calorífico-energética incluso. Por lo tanto, en la visión mágica de nuestros antepasados, si yo enciendo un fuego en tierra, lo que estoy haciendo es aportar una, entre comillas, energía extra para que ese sol no decaiga, para ayudarle, de alguna forma. Esta es, por una parte, esa visión, pero se encendía por otras cosas. El fuego ha sido visto como un elemento de renovación, por supuesto, ¿no? Es uno de los objetivos que tenemos en este solsticio, igual que en el de invierno. Por lo tanto, el fuego es prioritario para quemar trastos viejos, plagas, pero en todo esto redunda quemar esas energías gastadas de la naturaleza para, de alguna forma, dar paso a las nuevas, ¿no? Terminamos un ciclo. En los dos solsticios hemos terminado un ciclo. Por lo tanto, tenemos que quemar todo lo gastado para dar paso a lo nuevo. Esto se simbolizaba quemando, pues, trastos viejos, o como muchos de nosotros hemos hecho, quemando los apuntes de nuestras carreras o de lo que fuera, ¿no? Ese es el objetivo prioritario que tenía este sol. Estas hogueras es curioso porque solían encenderse en encrucijadas de caminos, dentro de ese templo sagrado del que ya hemos hablado, que era el hogar, ¿no? Recordad que el principal genio protector del hogar es precisamente Sua, el fuego principal que arde en la cocina de la casa. Por lo tanto, si yo enciendo hogueras, de alguna forma estoy llevando ese fuego sagrado del interior de mi casa a determinados lugares en los cuales no están dentro de la casa, pero sí que pertenecen a ese templo sagrado de alguna forma.
0: Bueno, las hogueras, como decimos, que se encendían en encrucijadas de caminos, en terrenos de ese templo sagrado que es el hogar. ¿Hay alguna frase, algún lema que se solía pronunciar en esa época?
1: Sí, había muchas frases. La verdad es que alguna muy curiosa. Por ejemplo, se decía sarna fuera,
0: Sarna
1: en un
0: fuera.
1: claro sarna fuera, en un claro concepto purificador, ¿no? De eliminar esas plagas que pueden asolar mis campos. Había otras más sencillas. Viva San Juan, por ejemplo. Y había unas que, bueno, pues que denotaban ciertas tensiones entre zonas. Una que recogimos, pues se gritaba sarna guipuzcoara. Ogi ta ardoa, Nafarro hará, es decir, la sarna para Guipúzcoa, el pan y el vino para Navarra. Bueno, aquí vemos esos piques, ¿no?
0: Sí,
1: Que
0: bueno.
1: también suelen haber
0: Evidentemente
1: por ahí.
0: era una frase que se pronunciaba en Navarra.
1: Presumo que sí.
0: Bien. Oye, algunos árboles también han tenido especial importancia, ¿no?, en los rituales del solsticio de verano.
1: Sí, la verdad es que bueno, incluso con los rescoldos de esas hogueras se prendían fíjate, los fuegos de los hogares a la mañana siguiente al día de San Juan se prendían con los rescoldos de esa hoguera solsticial. Había más, porque no solamente era el fuego, tenemos que tener en cuenta que el fuego también era ceniza y humo, y todos estos elementos eran sagrados, hasta tal punto que las cenizas solían arrojarse a la calle. De alguna forma expulsábamos simbólicamente todos los males que pueden acaecer a la casa y dejamos solamente el bien en el interior de la misma, ¿no? Luego también está el tema de las brujas. Por supuesto, es una noche muy brujeril y aquí es donde vemos esas cristianizaciones de las que tanto hemos hablado. Hay muchas frases que se recitaban en esta noche, por ejemplo, en Luzaide, en Valcarlos, había una que decía, San Juan el Duda, ya llega San Juan. Sorgin beldurra, galdu da. Hemos perdido el miedo a las brujas. Galdu bada, galdai ya. Si se ha perdido, que se pierda. Ager ez daila sekula, que no aparezca nunca. Incluso en Mundaka se solía quemar la llamada bruja de San Juan. O sea que, bueno, tenemos esa parte cristianizadora, quizás, ¿no?
0: Bueno, y en cuanto a los árboles, como decíamos,
1: Perdona, no te he entendido.
0: los árboles y las plantas de San Juan, el árbol sagrado en el solsticio.
1: Sí, por supuesto, hay muchísimos árboles, plantas y también agua, ¿no? Porque claro, estamos en un momento en el que la naturaleza tiene una energía especial, es una energía renovada, desbocada de la primavera. Por lo tanto, se pensaba que en este momento solsticial estos elementos tenían unas virtudes mayores que el resto del año. Por lo tanto, uno de los principales elementos que hemos utilizado y que seguimos utilizando en muchos lugares por el solsticio eran los árboles y las plantas. Ejemplos, pues mira, en donde iban a Galassi, por ejemplo, era costumbre que los pastores recogieran púas de espino blanco. El espino blanco es un árbol muy mítico, muy protector, y las utilizaban llevándola en la ropa, pues en un bolsillo, debajo de la boina incluso, la utilizaban como preventivo, bajo la premisa de que de esta forma ahuyentaban mágicamente el rayo. También el espino solía colocarse en las esquinas de las casas e incluso se hacían cruces con madera de espino que se colocaban tanto en las puertas de las casas como en los campos de labranza, por ejemplo. Aquí estamos ante ese árbol protector de primer orden, ¿verdad? Hay más. Por ejemplo, el fresno. El fresno es un árbol que se ha utilizado colocando enramadas de ramas de fresno. Todavía en Tolosa, por ejemplo, se sigue celebrando esta tradición. Escaramujo, mostajo, avellano. Incluso había lugares en los que se mezclaban un árbol con otro, ¿verdad? Y de alguna manera, pues o bien se hacían arcos, se colocaban en las puertas de las casas, se hacían cruces con estos árboles para, bueno, pues para colocarlas en las puertas, adornándolas, por ejemplo, con trigo. Y de alguna manera, pues también estamos ahí buscando esa protección que podían ofrecerme estos árboles tan importantes, ¿no? Y tan sagrados en nuestra cultura.
0: En la localidad guipuzcoana de Ataun se clavaba el laurel en tablillas en forma de cruz, ¿no? En los campos, ¿no?
1: Efectivamente, se hacían cruces, tapitas de laurel y se colocaban en los campos como protección. Laurel también se ha colocado, pues, por ejemplo, en Carranza, en las puertas de las casas. Aquí entramos de nuevo a esa cristianización, ¿no? Claro, el cristianismo, pues, tiene una importancia enorme, lo hemos ido viendo durante todas las entregas. En este caso, estas cruces de laurel solían bendecirse en la iglesia el Domingo de Ramos. Aquí, evidentemente, vemos ese claro ejemplo, ¿verdad? Y luego también esas ramas de laurel bendecidas el día de San Juan, en este caso, lo que se utilizaba era para conjurar a Hidegasto, que es ese genio que nos trae la tormenta. Bueno, pues se utilizaban estas ramas bendecidas para echarlas al fuego en el momento que podía venir un pedrisco, quizás, ¿no? Los pastores del Gorbea, por ejemplo, acostumbraban a lanzar laurel y sal al fuego para protegerlos precisamente, bueno, pues de esa tormenta. Laurel no es casualidad que se bendiga en el Domingo de Ramos. Lógicamente aquí estamos ante los pozos de estos ritos ancestrales. Y hay un curioso ritual que consistía en coger los tizones de la hoguera y lanzarlos al tejado de la casa. Bueno, pues como un preventivo quizás también, ¿no? Para proteger la casa, ni más ni menos, sí.
0: Oye, ¿y ese rito de sanación de niños con hernia?
1: Esto es algo muy curioso, muy interesante, que bueno, lo hemos observado en gran parte, no solamente de Euskal Herria, sino de buena parte de Europa. Y consistía en acudir a un robledal. Aquí entra otro árbol sagrado, ¿no? El roble. ¿Para qué? Pues para en la noche del día de San Juan, o sea, ayer por la noche, se iba allí y se elegía un roble. Lo que hacíamos era pegar un hachazo en el centro del tronco y dividir su tronco en dos, hacer una especie de hendidura. Por esa hendidura había que pasar a un niño con hernia, ¿eh? La hendidura viene a simbolizar mágicamente esa hernia. Y lo que se hacía era, bueno, pues con un ritual que suele variar, un hombre se colocaba, dos hombres, a cada lado del tronco donde estaba hecha la hendidura y pasaban, muy importante, por el interior del tronco al niño con hernia, se lo pasaban del uno al otro. Esta acción tenían que hacerla 3 veces antes de las 12 de la noche, de la noche de San Juan. Bueno, terminado este ritual, cerraban la hendidura, la ataban con cuerdas bien sujeta y dejaban colgando una camisa del niño en una rama. Y además, hace poquito me ha llegado una información que era tradición aplicarle arcilla a esa hendidura con esa intención de que quizás cure al árbol, ¿no? ¿Por qué? Porque si el árbol sobrevivía, el niño sanaba de su dolencia. Lo que estamos haciendo con esto es ni más ni menos que pasar a ese niño herniado por el interior de las fuerzas que habitan en ese árbol.
0: Qué curioso, desde luego que sí. Bueno, en varias localidades, ya para terminar, aún hoy se coloca en la plaza el conocido como árbol de San Juan.
1: Sí, por ejemplo, en el Geta, en Olaverría también, en Donosti incluso, ¿no? Es algo muy relacionado con algo que ya hablamos aquí, como eran los árboles mayo.
0: Ajá,
1: Hablamos, ¿no?
0: sí.
1: Hace cierto tiempo, ¿verdad? Bueno, pues es algo parecido dentro de ese ciclo de festividades primavera-verano. Pues bueno, lo que hacían era, se bajaba generalmente un roble. Había casos que era un haya, un chopo, del monte, y bueno, pues había que bajarlo a hombros en un ritual de paso también. Ese tronco se descortezaba, menos la punta, en la cual se dejaban ramas y hojas. Y ahí lo que se hacía era adornarlo con flores que había que robarlas de los balcones de las casas. Una cosa bastante curiosa, ¿no?
0: Desde luego.
1: Y bueno, pues se retiraba a los 10 días más o menos. Y como te digo, tiene que ver con eso que ya hablamos, como era el ritual del árbol mayo, interesante también, por cierto.
0: Bueno, rituales que no faltan, desde luego, en fechas tan importantes como el solsticio de verano. Aitor Ventureira, presidente de la Asociación Cultural Hojarasca. Bueno, pues ya estamos en verano y la próxima semana con nuevos asuntos, nuevos temas. Un abrazo muy fuerte, es que ricasco.

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1: Son las 6 de la tarde, abrimos una nueva hora en las tardes de Onda Vasca de este miércoles 24 de junio. El Donostia International Physics Center ha inaugurado esta mañana un nuevo edificio en su sede de Donostia que va a albergar más de 1,000 metros cuadrados de laboratorios. Con esta inauguración, el DIP afronta una nueva etapa en la que pretende reforzar sus capacidades científicas y responder a las necesidades no solo presentes, sino también futuras en la investigación. Esther Fernández.
2: Sí, tras 25 años de trayectoria, el DIPC quiere dar un nuevo salto con esta infraestructura y suma a su sede de Donostia este nuevo edificio de 6.200 metros cuadrados de superficie total y 6 plantas. Ha supuesto una inversión de 21 millones de euros. Incorpora 1.100 metros cuadrados de laboratorios de última generación destinados a investigaciones relacionadas con tecnologías cuánticas, nanociencia, física de neutrinos o polímeros avanzados, entre otras. Pedro Miguel Echenique es el presidente del DIPC.
3: En ciencia, la única forma de mantenerse en la cresta de la ola es construir la ola. Usando palabras de Lord Rutherford, director del mítico laboratorio Cavendish de la Universidad de Cambridge. Y lo haremos siguiendo el modelo DIPC: confianza en las personas y libertad. Libertad para crear, libertad para comunicar, libertad para equivocarse. Libertad para dejar volar la imaginación, siempre apoyada en profundos conocimientos.
2: Presente en la inauguración, el lehendakari Imanol Pradales ha puesto en valor el trabajo que se realiza en el DIPC y que le ha llevado a ser referente a nivel mundial.
4: La continuidad de la inversión en política científica es innegociable. Ser un país de ciencia requiere recursos, determinación y compromiso continuado. Con este nuevo edificio, con estas nuevas instalaciones ubicadas en el corazón de eso que se viene a llamar ya la milla cuántica vasca, el DIPC, nuestro opus magnum de la excelencia científica, como lo denominé en su 25 aniversario, y hoy vuelvo a repetir, va a poder dar un salto, no sé si cuántico, pero sí cualitativo en su actividad. Diversificando sus líneas de investigación, potenciando sus capacidades experimentales con los nuevos laboratorios que se han creado y también con los que se puedan crear a futuro.
2: El lehendakari ha destacado además la ubicación de esta nueva sede con compañeros como la Torre Cuántica del CIC Nanogune o Iker Vázquez.

Hoy cumple 79 años Mike Fleetwood, músico, actor británico, conocido por ser el baterista y cofundador de la mítica banda de rock Fleetwood Mac. Precisamente su apellido, Fleetwood, junto con el de John McVie, fueron elegidos para llamar a la banda de esta manera, Fleetwood Mac. Además, ambos son los únicos músicos que han permanecido durante toda la carrera de esta banda británica. Además de su carrera en Fleetwood Mac, Mick Fleetwood ha lanzado una serie de discos como solista, también participó como actor secundario en algunas películas y series de televisión, y en 1998 ingresó en el Salón de la Fama del Rock and Roll como miembro de Fleetwood Mac, una banda británica que hizo canciones como esta. Nació en la ciudad de Redruth, en el condado de Cornualles, al sur de Inglaterra. Es el segundo hijo del matrimonio de John Joseph Kales Fleetwood y Bridget Maureen Fleetwood. Su hermana mayor es la actriz Susan, que lamentablemente falleció en 1995 a causa de un cáncer de mama. La niñez de Mick fue, digamos que un poco, bueno, diferente, ¿no? Porque la pasó en Egipto, ya que su padre era piloto de guerra de la Real Fuerza Aérea Británica. A los 6 años se trasladaron a Noruega, su padre fue llamado por la OTAN y allí estudió y aprendió noruego. Según la biógrafa, Carl Carroll, tuvo una juventud soñadora y empática y, a pesar de ser inteligente, nunca resaltó en lo académico. Además, por otro lado, según su autobiografía, le iba muy mal en el colegio, principalmente por la poca atención en clase y su falta de memoria. Comenzó a tocar la batería cuando le regalaron una a los 13 años y su padre, que también era aficionado a la batería, lo animó para que iniciara una carrera musical y artística. Aprendió de manera autodidacta y a los 15 años abandonó el colegio con la aprobación de su padre para iniciar su carrera como batería, y para ello viajó en 1963 a Londres, donde vivió con su hermana en Notting Hill. Cerca de donde él vivía, precisamente en Londres, residía el teclista Peter Bardens, que necesitaba a un nuevo batería para fundar el proyecto de Chains. A través de las prácticas constantes que realizaba, Mick conoció a Bardens, lo contrató para su grupo con tan solo 15 años de edad, y con ellos tuvo la posibilidad de abrir algunos conciertos de los Rolling Stones y de los Yardbirds. Obtuvo gran popularidad en un programa de televisión que se llamaba Ready, Steady, Go, y en abril del 65 el grupo se disolvía tras la salida de su líder, así que Mick fue convocado por el guitarrista Peter Green para fundar Peter Beck, que luego pasó a llamarse Sot Express. Así que esta es prácticamente un poco la biografía de este gran músico que, como decimos, fundó los Fleetwood Mac e hizo canciones como esta, Dreams.

0: Son las 6 y 11 minutos de la tarde. En el deporte solemos hablar de campeones, de títulos, de medallas, de competición, pero pocas veces ponemos el foco en quienes desde la sombra hacen posible muchas de esas trayectorias. La World Kickboxing League ha querido reconocer precisamente ese papel otorgando el cinturón negro honorífico a Isabel Cabello, madre del maestro Jesús María Platón, por toda una vida de entrega, sacrificio y apoyo incondicional. Un homenaje que reivindica los valores más profundos de las artes marciales y que nos invita a reflexionar sobre el esfuerzo silencioso que hay detrás de tantos éxitos deportivos. Así que hoy pues vamos a recibir en nuestros estudios a Isabel Cabello. Hola Isabel, ¿qué tal?
1: Hola, buenas tardes.
0: Muy buenas, acércate al micrófono para que se te escuche bien, con fuerza, que es lo que tiene y de sobra, ¿no? Jesús Mari Platón, ¿qué tal, cómo estás?
2: Hola, muy bien, buenas tardes.
0: Oye, ¿cómo es que le habéis dado a tu ama un premio de estas características?
2: Bueno, pues la verdad que ha sido como algo mucha sorpresa. La asociación WKL, pues nada, se puso en contacto conmigo el 11 de junio y la Junta Directiva y más maestros a nivel internacional se reunieron y dijeron, pues no, pues para otorgar el cinturón honorífico a mi madre. Yo no tenía ni idea de nada de esto y me llegó la comunicación y flipé porque no me esperaba nada. Entonces es como cuando algo llega que uno no pide nada, pues muy agradecido.
0: Isabel, ¿pero tú has hecho kickboxing alguna vez? ¿Has hecho artes marciales?
1: Yo he hecho de todo.
0: ¿Has hecho de todo?
1: Poco, mucho, de todo.
0: Vale. A ver, ¿qué es lo que has hecho?
1: Pues he hecho. Empezamos. ¿Por lo de mi hijo?
0: Sí, sí, sí.
1: Bueno, pues ir al gimnasio de él. Uh-huh. Y después de dar las clases, me dice, mamá, paso al tatami. Paso al tatami. Y nada, ya me pone los guantes, ya me quito los zapatos. Y allí, tiqui, tiqui, taca, taca.
0: O sea, dándole.
2: Sí, sí,
1: al saco,
2: sí.
1: Al saco.
0: Pero eso cuando, eso hace mucho,
1: hace,
0: ¿no?
1: Hace mucho, bueno.
0: No tanto.
2: No hace tanto.
1: Yo cuando voy donde mi hijo siempre hago algo.
0: Ajá.
1: Sí.
0: ¿Y qué tal lo hace?
2: Bien, lo hace. Sí, lo hace bien. Sobre todo es que como es positivo y le echa ganas, pues ya está, fantástico.
0: Vale.
1: Lo he mamado.
0: Él lo ha mamado.
1: Él lo ha mamado mío, pero
0: sí, claro.
1: Yo de él las artes marciales.
0: Ah, vale, o sea que también os complementáis.
2: Sí,
0: ¿no?
2: Sí, hay algo ahí, sí.
0: Vale,
2: sí.
0: Hay algo
1: vamos
0: ahí.
1: A correr, vamos todos juntos.
0: Claro, porque, a ver, Isabel, no sé si esta pregunta es incómoda. ¿Cuántos años tienes?
1: 82.
0: 82, no es incómoda, por lo que veo.
1: No,
0: vale. ¿Y con cuántos años te sientes?
1: Si te digo la verdad, me siento por dentro como si me hubiese jubilado ayer,
0: vale. Es que una cosa es la edad cronológica, la que marca el carnet de identidad, y otra cosa es la que uno siente, ¿no?
1: Tengo esta por las mañanas así. Un poco más tarde, un poco más alta. Al día estoy ya. He hecho todo ya.
0: Ajá, vale. Bueno, ¿y cómo lo vives, Jesús?

0: De artes marciales.
1: Sí.
0: ¿De qué tipo de artes marciales?
1: Pues mira, yo empecé haciendo karate, luego taekwondo, empecé con los deportes de contacto también, y yo también, bueno, lo que doy clases de kickboxing, y es escuela en el sentido pedagógico de la palabra, ¿no? No solo está enfocado a competición, sino también al trabajo de valores, buscar comunidad, que la gente vaya y se encuentre a gusto, y en eso estamos, llevo toda la vida en ello.
0: Isabel, ¿cómo le llamas a tu hijo? Por nombre, ¿cómo le llamas? ¿Le llamas Jesús Mari, Jesús?
2: Chus, Jesús. Máster, bueno, el máster, ¿no? Máster del deporte.
0: Máster, no, también te llaman. Te llama máster también.
1: Sí, a veces,
0: ¿eh?
1: Sí.
2: Yo
1: sí,
2: voy
1: sí.
2: al tatami y mi mano aquí a saludar al profe.
0: Ah, sí.
2: Al máster.
0: Cuando te enfadas con él, ¿no le llamas Jesús María?
2: No. Yo no sé si me enfado algo con mi hijo. Alguna bobadina.
0: Sí, no te has acabado. Pero bueno, has estado siempre con él. ¿Cuándo empezó Jesús María
2: a
0: esto de las artes marciales?
2: Pues mira, te cuento. En la casilla, sabes que ha habido deporte toda la vida. Y yo trabajaba en General San Lázaro, en una tienda, una panadería. Y un día le digo, ¡ay! ¿Qué estás echando aquí? Era jovencito.
0: Y estás echando aquí tripita.
2: Tripita,
0: claro. En la radio, que la radio no se ve. Los gestos en la radio no se ven.
2: Sí. Era tripita. Y era muy joven. Y digo, le voy a llevar, voy a ir a la casilla y le voy a preguntar a ver los horarios para poderle llevar yo, porque era muy joven. Uh-huh. Y fui con él. Y estaba él, se llamaba Mario.
1: Mario
2: se llamaba, sí. Hablé con él y me dijo, ya. Le puedes dejar ya si quieres. Y pensando, lo voy a dejar. Luego vengo, cierro la tienda y vengo. Y me dice, tú no veas con qué cosa hace el deporte. Si parece que lleva ya 2 meses. Me quedé.
0: Sí, ¿eh?
2: Me quedé.
0: O sea, no es que tú pidieras a tu madre, oye, llévame que quiero hacer karate, que quiero hacer arte marcial. Te llevo y descubriste ahí, pues...
1: Descubrí lo que luego ha sido mi pasión. También es cierto que he tenido mucha gente alrededor que me ha ayudado a todo esto, ¿no? Pero sí, luego hablándolo con mis padres, que cómo fue esto, ¿no? Porque a veces me preguntaban, ¿pues tus padres han hecho artes marciales o algo? Digo, no, mi padre jugó a fútbol en el Santuchu, mi madre siempre dedicada a su familia y a la panadería, y no, ellos me decían que me apuntaron pues que hiciera deporte y porque entendían que las artes marciales formaba a las personas en valores, y por eso me apuntaron.
0: ¿Qué valores defienden las artes marciales?
1: Pues mira, disciplina, lealtad, humildad, rigor y todo eso, confianza, todo eso es lo que me da ayudando a mí a lo largo de mi trayectoria sin darme cuenta, porque era algo como que lo tenía integrado, ¿no?
0: Uh-huh, claro. Isabel, ¿tú notaste mucho cambio cuando Jesús empezó a karate?
2: No, porque era buen estudiante.
0: Era bueno, ya todos esos valores ya los tenías igual, ¿no? Antes, ¿no?
2: Era muy buen estudiante, de uh-huh. estudiar, de sí, clase. Sí. Y lo comenté con el profesor. Digo, ahora le voy a meter a deporte. Digo, porque le gusta mucho. Ya. Pues ya está.
0: Claro, uno puede pensar, bueno, a un chaval que le metes ahí a un gimnasio para aprender un poquito artes marciales, luego va a salir a la calle y ala, y va a empezar a repartir por todos los lados.
2: Bueno, no hacía artes marciales, hacía karate. Que es distinto.
0: Ah, karate no es arte marcial.
2: Bueno, sí.
0: A ver.
2: Pero más
0: a ver
2: fácil. Más fácil.
0: Ah, es más fácil. Que no todo el mundo sabe, lo que es.
1: Sí,
0: el,
1: sí,
0: que,
1: sí.
0: Pues, imaginamos, bueno, el karate, pues eso, a Bruce Lee y
1: sí,
0: todo
1: sí,
0: esto,
1: sí.
0: ¿No?
1: De hecho, bueno, Bruce Lee fue uno de los pioneros que todo esto fuera hacia adelante. Si no iba a ser por Bruce Lee, no hubiera habido ese furor como en los 80, 90, ¿no? O sea, le agradecemos mucho a Bruce Lee en aquella época. Entonces, claro, la gente dice, lo lleva esto con el tema de si eres violento. Yo no he pegado nunca, solo he tenido 2 situaciones de calle, pero por defender a una gente mayor que les estaban robando. Y luego yo he sido competidor, entonces no necesitaba. Si quería, pues iba a competiciones y ya está, que he competido a nivel también internacional y yo he sido la persona más pacífica del mundo, vaya. Uh-huh. Eso es lo que nos debe inculcar las artes marciales, ¿no? Uh-huh. Ser personas tranquilas.
0: Desde luego. Bueno, ¿y tu madre es tranquila?
1: Sí, bueno, mi madre aparentemente es tranquila, pero es muy movida, muy movida.
2: Bueno, soy movida, pero soy tranquila. Uh-huh. Si tengo que sentarme a dormirme así, está muy siento.
0: Pero bueno, que dices que has hecho de todo, has hecho
2: de todo.
0: ¿Deporte también?
2: Deporte, bueno, a carreras, con mi hijo.
0: ¿Carreras?
1: Sí,

0: Carreras populares conmigo, sí.
1: ¿Sigues haciendo carreras?
0: Ahora un poco
2: llevo
0: menos.
2: Llevo un año
0: sí,
2: ya.
0: Sí, que tiene la rodilla un poco fastidiada.
2: No, no la rodilla. Tengo la culebra.
0: La culebra.
2: ¿Tú no has oído alguna vez de herpes?
0: Sí, el herpes zóster.
2: Pues llevo 2 años con él. Ajá. Pero con los dolores...
1: Y eso molesta, claro.
2: Que me ha acobardado, muchísimo.
1: Vaya. Bueno, eso tiene tratamiento, ¿no?
2: Estoy. No, estoy en ello.
1: Bueno, pues hay que tratarlo.
2: Estoy en ello.
1: Hay que recuperarse y volver otra vez,
2: sí,
1: ¿no?
2: Sí. No, estoy en ello. Ajá. Y voy mejor. Pero voy a carreras así de 5 kilómetros del cáncer y esas voy yo sin mi hijo.
0: Sí, sí, algunas carreras va, si yo no puedo, ella igualmente va, vamos. Ya y si solidario, no. Pues todavía más.
1: Oye, volviendo a ese cinturón negro honorífico de la WKL, por toda esa vida de entrega, sacrificio, ¿cómo fue la entrega del cinturón?
2: Si te cuento, te lo voy a contar. Uh-huh. Pues mira, yo llegué y me dijo mi hijo la víspera, me dice, mamá, mañana tengo exámenes de cinturón negro. Dice, irás, ¿eh? Dice, ¿qué hay? A las 7 la de los niños y a las 8 la de los mayores. Y como hace tanto calor, le dije, mira que si cojo pereza, igual no voy, hijo, que hace mucho calor. Ah, mamá, bueno, así lo dejamos. Llega el día y a las 7 empezaban los niños y a menos 4 ya estaba yo allí. Uh-huh. Nada más llega la secretaria, me saca una silla, ¿cómo estás? Uh-huh. Para que me sentaría, ya estaba así de gente. Claro, mucha gente me conoce, pero otra no. Y yo le digo a la chica, no quiero silla, yo quiero ser como las demás, ¿no? Pero ya al ratillo veo que había cada vez más gente y me la puso, bueno, viendo que estuvo precioso. Y, ¿tú no has visto nunca una cosa de dar trofeos, de dar...
1: ¿Cinturones negros? No, la verdad es que no.
2: Es muy emocionante, de verdad, te emocionas. Y la familia...
1: Eso que es como un premio a fin de curso, ¿no? Después de superar varias pruebas, te vas...
0: Se hacen unas pruebas técnicas y luego se implica a la familia, uh-huh. A tu gente cercana y se hace como una muestra, entonces se hace el saludo, quien quiera puede hablar qué siente con ese nuevo cinturón, los profesores pueden decir algo al alumno, las familias también. Y a lo que iba de mi madre, cuando acabó todo, pues yo ya hice toda la ceremonia con todos los alumnos. Entonces yo llamé a mi madre para que viniera al tatami. Entonces, claro, a mí me embargó muchísimo la emoción porque hablé también de mi padre, la importancia de que te apoye la familia en estas cosas. Y entonces mi madre, ya al verme, de lejos no me iba muy bien, pero al verme emocionarme, ya dijo, aquí pasa algo. Entonces le dije, mamá, ¿puedes venir al tatami? Entonces llegó al tatami, se descalzó, pasó. Y entonces, ¿cómo fue la puesta de cinturón?
2: Pues, ¿cómo fue? Pues llegué, me descalcé, fui del salón de ti, lo primero que te hice, el saludo. Y le miro, y ya con los ojos llenos de lágrimas, pero me hizo la fuerte. Y le miro y me dice, bueno, me dio un beso, yo le doy otro. Y me dice, ¿qué me dijiste cuando...?
0: No, nada, te hice la entrega del diploma.
2: Ay, es verdad,
0: y
2: verdad.
0: Y te puse cinturón.
2: Es verdad. Dice, ama,
1: sin decir nada, solamente...
0: Bueno, hice como creé un contexto de por qué uh-huh. era eso, uh-huh. que no era yo quien lo otorgaba porque yo quería, sino que había habido una gente que había decidido que mi madre tenía el honor de tener ese cinturón. Y yo lo entregaba por eso. O sea, no es que yo digo, le voy a dar un cinturón de honor a mi madre. Uh-huh. Pues eso no lo hubiera hecho nunca. O sea, siempre pongo en alza la fortaleza de mis padres, ¿no? Pero eso no lo hubiera hecho nunca yo. Como por una cosa mía, ¿no? O sea, ha sido algo que me ha llegado de fuera, lo cual yo he agradecido muchísimo, ¿no? Que no lo he pedido y me ha llegado. Entonces fue la puesta de cinturón y...
2: Ay, cuando me dio, me dice, ama, te voy a poner el cinturón. Te da un cosquilleo porque dices, uy, elijo a la madre poniéndole el cinturón. Luego un cinturón, le digo, pero qué bonito que es. Y salta a los dedos de... que habían cogido haciendo. Isabel, este es mejor que el nuestro.
1: Claro. ¿Qué características tiene ese cinturón, aparte que sea negro?
0: Bueno, el cinturón, el que tenía mi ama, es un cinturón negro de seda. Uh-huh. Y luego en los lados va bordado el nombre de Isabel Gabello, que es un hombre, y en otro lado va el nombre de Melliro, que es mi primera escuela y es también la, la esencia de mi propio estilo.
2: La que sudamos, sí, para que estés. Sí, sí, sí.
1: Claro, porque tú siempre le has acompañado, ¿no?
2: Yo, entonces yo creo que es el que te ha acompañado mucho, ¿verdad?
0: Sí, sí, yo te diría que a todos, sí.
1: A todos.
0: Sí, sí.
2: Porque mira, teníamos a su padre, que se emocionaba muchísimo. Cuando iba a verle, se emocionaba y lo pasaba de mal. Cuando, ya sabes que se ponen guantes como de boxeo para hacer
0: para hacer técnicas.
2: Y claro, se dan golpes. Y Jesús María una vez se dio un golpe y se cayó. Mira, desde ese día ya no volvió mi marido. Dice, yo no voy a salir ya, que yo paso un mal rato y ya tal. Digo, bueno, pues ya voy, yo te lo cuento luego.
1: ¿Tú no pasabas malos ratos?
2: Yo me...
1: cuando le daban algún golpe, bueno, pues sí,
2: si
1: pero...
2: Si son ocho, cuatro tienen que ganar y cuatro tienen que perder. Ya está, te pones... Que le dan a tu hijo, otro día le dan
1: bueno, a... Bueno, si vuelve
2: otro.
1: A casa bien, y le ves que llega bien, pues venga, pues bueno. La verdad es que tú no te lo esperabas.
2: Ah, bueno, no, verás. ¿Qué me lo voy a esperar? Pero eso no me dice nada.
1: Claro, era una sorpresa. De eso se trata, ¿no, Isabel? Las sorpresas no se cuentan.
2: Pero tú sabes las sorpresas que me está dando este año.
1: ¿Ah, sí?
2: Bueno, de teatros, de lo otro. Amá, hoy vamos a ir a esta carrera. Mentira, no era carrera, es otra cosa.
1: Hombre, pues al final tantas sorpresas, ya cuando te diga algo ¿ya? y te proponga algún plan, ya piensas que hay algo detrás.
2: No, sí, pero me dan... Le cogí en ese momento. Ay, por favor, desde chiquitín. Sigue en lo mismo, lo mismo.
1: Isabel, pues ha sido un placer conocerte.
2: Pues muchas gracias.
1: Y a Jesús María, pues bueno, pues también le conocíamos, ¿no? Por algún proyecto que has realizado también en favor de las mujeres para, ayudarles a defenderse también en situaciones complicadas. Hablaremos contigo en otra ocasión. Y Isabel, sí, y esta es tu casa. Cuando quieras también vuelves, ¿eh?
2: Muy bien.
1: Cuando, ya no hay más cinturones, o sea, superior al negro ya no hay, ¿no?
0: No, hay danes, pero ya cinturón negro como tal, no. Bueno, pues muchas gracias.
1: A vosotras por estar aquí con nosotros esta tarde. Isabel Cabello, Jesús María y Platón.
0: Muchas gracias, muy amable.

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3: Arratsaldeon, muy buenas tardes. Soy Ewa Murillo y esto es Emakumeon.
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3: Hoy vamos a hablar de mujeres que abren camino al volante, otras con la palabra, otras tal vez defendiendo esos derechos que nunca deberían estar en cuestión. Y todas ellas tienen algo en común. Nos recuerdan que cada avance ha sido posible porque alguien se atrevió a dar un paso al frente.
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4: En titulares...
3: Medio centenar de organizaciones de mujeres, redes feministas y entidades defensoras de los derechos humanos han puesto en marcha la campaña No en nuestro nombre. Va dirigida a las miembros y los miembros del Parlamento Europeo, con el objetivo de exigir una oposición clara, pública y firme ante la reunión prevista en Bruselas con representantes del régimen talibán. La reunión, promovida por la Comisión Europea junto con algunos estados participantes, se enmarca en conversaciones relativas a retornos y cooperación migratoria. Para las organizaciones firmantes, esta iniciativa plantea graves interrogantes políticos, jurídicos, incluso éticos, ya que supone abrir canales de interlocución con un régimen responsable de violaciones sistémicas y generalizadas de los derechos humanos, especialmente contra mujeres y niñas afganas. Según sus propias declaraciones, Europa no puede defender la igualdad, los derechos humanos y la dignidad de las mujeres mientras normaliza relaciones con un régimen que ha construido un sistema basado en su exclusión. Desde su regreso al poder en agosto del 2021, los talibanes han impuesto un sistema de discriminación institucionalizada que ha expulsado a las mujeres y niñas afganas de la educación, el empleo, la vida pública, la libertad de circulación, la tutela judicial efectiva y la autonomía personal. Esta situación no puede ser tratada como un asunto meramente técnico o administrativo o en el marco de políticas migratorias.
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3: Nos vamos con Sonia Francisco y revelaremos la mujer que ya tiene su hueco en la Wiki.
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3: Hola, Sonia. Hoy hablamos de Blanca Sarasúa. Ella es una poeta bilbaína, ¿no? ¿Qué nos cuenta sobre su historia?
5: Bilbao celebra la poesía cada año con el Festival Anual Bilbao Poesía, organizado por el Ayuntamiento de Bilbao y que reúne en la Biblioteca de Bidebarrieta a figuras destacadas. Nosotras hoy queremos hablar de una poeta bilbaína destacada como es Blanca Sarasúa Muñoz. Blanca Sarasúa es graduado social y una poeta tardía, ya que comenzó a escribir a los 40 años. Mientras cuenta ella misma, acompañaba a su marido, el pintor vasco Ignacio Ipiña. Publicó su primer libro, Cuando las horas son fuego, con 44 años, y lo presentó de la mano del escritor Ramiro Pinilla, uno de sus maestros. Blanca utiliza un lenguaje rico pero sencillo, y su poesía se caracteriza por la ausencia de rimas. Cree en la belleza de los versos libres y considera que hay que ir más allá de lo estético. Reivindica la profundidad de la poesía y la necesidad de volver a los clásicos como fuente de valores eternos. En sus comienzos, su obra estuvo influenciada por Gabriel Celaya o Miguel de Unamuno, y sobre todo por Miguel de Cervantes. Apegada a la poesía irónica, en su libro Vacillelmo, hace una relectura de Don Quijote de la Mancha, donde versifica momentos significativos de la novela, como los molinos de viento y el nombramiento de Sancho Panza como gobernador de la ínsula. Amante de la música, Blanca Sarasúa concibe la poesía como otra forma de ver el mundo, y algunos de sus libros, como Música de Aldaba, critican la situación de las poetisas de su generación. Ha colaborado en revistas literarias como Surgay, Albor o Alborada, y en periódicos como El Correo o El Diario de Ávila, entre otros. Además de sus libros de poesía, también tiene un libro de prosa, Cuentos Inevitables, y ha participado en numerosas antologías de poesía. Su prolífico trabajo ha sido reconocido con numerosos premios, destacando el Premio Internacional de Poesía San Juan de la Cruz en 2008 y el Premio de la Asociación de Editores de Poesía en 2019. Y en 2025 ha publicado su libro Poesía Completa,
3: una obra que contiene toda su producción lírica.

0: Seguimos en nuestro programa Emakumeon y vamos a hablar de la red Bai Sarea, promovida por Emakunde, que presentó su estrategia bajo el lema hacia un modelo de empresa transformadora para la igualdad. Se hizo a través de una jornada en la que se reconoció el compromiso de 39 entidades de diversos sectores que ya están demostrando que otra forma de gestionar sí es posible. Para profundizar en este nuevo rumbo y, por supuesto, en los retos del mercado laboral actual, hoy tenemos el placer de charlar con la directora de Emakunde, el Instituto Vasco de la Mujer, Miren Elgarresta. Bienvenida a Emakumeon, arratsaldeon.
1: Arratsaldeon guztioi.
0: Vamos a hablar, lo primero, quizás describir qué es Bai Sarea, que cumple ya una década. ¿Cuáles son los ejes principales de esta nueva estrategia que presentáis, imagino, adaptada a los nuevos tiempos?
1: Efectivamente. Aunque hablamos, es verdad, de una nueva estrategia, porque, bueno, pues intentamos cada cierto tiempo también mirar un poco lo que vamos haciendo y cómo vamos avanzando, ¿no? Pero yo creo que es importante porque se mantiene, a pesar de tener nuevas líneas de trabajo, se mantiene la misma filosofía, ¿no? ¿Y cuál es esa filosofía? Bueno, pues consiste, o la misión realmente de Bai Sarea es trabajar en red, con el objetivo de avanzar en igualdad en nuestras empresas, en nuestras entidades, ¿no? Y son elementos fundamentales en ese trabajo en red, de alguna manera, dos elementos ahí fundamentales que consideramos que tienen potencial transformador en las entidades, y uno es, bueno, trabajar el pensamiento crítico y no olvidar que los cambios pues no son de carácter instantáneo ni automático, sino que se hacen a través del proceso, ¿no? Tiene una característica fundamental, y es que entendemos que lo que veníamos haciendo en Bai Sarea utiliza un poco una metodología de laboratorio, ¿no? Consideramos a Bai Sarea como ese laboratorio que hace posible que las empresas pues puedan hacer ese ejercicio de aterrizaje de la teoría a la práctica, pero desde su propia óptica, porque tenemos una gran diversidad de empresas, pues eso, cada una es distinta de la otra, y utilizamos casi las mismas teorías, los mismos conceptos, pero ese aterrizaje, traerlo a la realidad de cada empresa, pues es un ejercicio pues que requiere su tiempo. Por eso hablamos de proceso, de generar pensamiento crítico.
0: Miren, hablamos de organizaciones más feministas. Esto en el día a día, ¿cómo se traduce en una empresa?
1: Para transformar, porque ese es el objetivo de Bai Sarea, ¿no? Hacer una transformación progresiva, paulatina, de las empresas hacia empresas más igualitarias, ¿no? Y desde luego que es necesario, antes hablaba de ese pensamiento crítico, que tiene que ser, consideramos, o por lo menos la metodología que empleamos, es que sea colectivo, ¿no? Y hacer más feministas consiste, bueno, pues hay que cuestionarnos de alguna manera muchos de los hábitos y rutinas que están instaladas en las empresas, ¿no? Es muy habitual escuchar la frase de siempre lo hemos hecho así, ¿no?
0: Sí.
1: Como si, bueno, pues es la mejor manera de hacerla, ¿no?
0: Como si no hubiera otra posible.
1: Como si no hubiera otra cosa. Hay que practicar la escucha activa, parece fácil, pero no es tan fácil. Tenemos que tener una disposición a escuchar, pues otras experiencias, otras maneras de hacer. Generamos espacios de debate que nos ayuden a identificar las desigualdades. Hay que ver esas desigualdades, hay que tomar conciencia de ellas, que nos permita también trabajar en una reflexión conjunta y también, sin ningún tipo de complejo, nombrar los obstáculos, ¿no? Y Bai Sarea, precisamente, en ese proceso de transformación, pues tiene la vocación de generar argumentos sólidos, ¿no?, que tengan una legitimidad técnica y un respaldo colectivo, ¿no? Entonces, los cambios no son automáticos, como decía, y con esta premisa, con estos elementos, creemos que somos capaces de generar conocimiento y aprendizajes muy válidos para las empresas, para que transiten hacia esa cultura organizacional más igualitaria, y también porque, bueno, el contexto social va cambiando, nos encontramos con verdaderos desafíos y nos exigen que las empresas también se vayan adaptando a esas nuevas demandas sociales y culturales, y creemos que el ingrediente de la igualdad permite esa transformación, bueno, por justicia social sí, pero creo que también puede también llegar a, y creo que tenemos, bueno, pues estudios y hay un alto consenso de mejoras en la propia productividad de las empresas.
0: Evaluar una empresa en todo su ámbito es harto complejo, pero sí que es cierto que los planes de igualdad quizás han puesto las bases para poder analizarlo. ¿Hay algunas conclusiones ya? ¿Cuáles son los muros que todavía cuesta más romper desde el punto de vista empresarial? ¿Hay algunas claves por las que vais haciendo esa hoja de ruta?
1: Por supuesto. Mira, quisiera mencionar precisamente el lema del último 8 de marzo, dale espacio a la igualdad, ¿no? Y esto no significa solamente hacer un hueco físico en la empresa, ¿no? También tiene un elemento conceptual, ¿no? O sea, entender conceptualmente cómo podemos avanzar y cómo, bueno, pues hacer frente a esos muros que nos vamos a encontrar. Tenemos importantes avances normativos, contamos con avances normativos, pero no debemos de olvidar que existen muros que son invisibles, ¿no? Y siendo invisibles también son estructurales, que hacen un poco de bloqueo a esa igualdad real. Por poneros un ejemplo, persiste todavía, y es muy habitual que utilicemos conceptos como los suelos pegajosos, los techos de cristal, que es muy habitual en el ámbito laboral, ¿no? Pues todavía a día de hoy, pues la inmensa mayoría de las jornadas parciales, pues están firmadas por mujeres y nos transmiten las mismas mujeres que es algo no voluntario, o sea, que no es lo que ellas desearían. Uh-huh. Y bueno, pues en cierta manera son involuntarias y, bueno, pues se quedan ahí de alguna manera con dificultades para progresar dentro de sus carreras profesionales. ¿Y qué decir de los techos de cristal, no? Existen todavía sesgos de género en lo que es la promoción y el ascenso de las mujeres, unido también a ese síndrome de la impostora de que, bueno, pues en casos en los que hay mujeres que consideran que quizá pues no se merecen, ¿no? Alcanzar o progresar en el ámbito de la empresa, ¿no? Todavía existe cierto monopolio en los liderazgos de los puestos de alta dirección y estos son pues quizá algunos de los muros con los que nos encontramos y que, bueno, pues el trabajo con Baisarea pues ayuda a ir desbrozando poco a poco todo esto. No olvidarnos en este sentido que hay datos que corroboran esta situación, que esto no es simplemente conceptos que utilizamos en el ámbito de la igualdad, sino que el índice de igualdad de género también nos indica que precisamente en el poder económico tenemos mucho, mucho por hacer.
0: El tema dinero económico, porque no vamos a olvidar que las empresas quieren generar beneficios, quieren ser competitivas, quieren, bueno, pues unirse a las nuevas tendencias, etcétera. Mucha gente quizás desliga precisamente esa igualdad a un trabajo en el que la excelencia empresarial no está presente, y es todo lo contrario, significa unir fuerzas para avanzar más rápido y mejor.
1: Efectivamente, creo que todavía existe cierta creencia, cierto vínculo al pensar que, bueno, pues promover una cultura organizacional feminista o igualitaria no es sinónimo de productividad. Y sin embargo, bueno, pues esto está perfectamente estudiado y tiene, bueno, pues altos consensos quizá en análisis más macroeconómicos. Pero efectivamente los beneficios que genera una cultura organizacional por la igualdad de mujeres y hombres, pues conduce precisamente y tiene como consecuencia la mejora de la productividad. ¿Y cómo se hace ese tránsito? Bueno, pues si entendemos que espacios más igualitarios generan una mayor satisfacción en las plantillas, permite y contribuye precisamente a la retención del talento o da respuesta a uno de los elementos que precisamente genera más dificultades en lo que es la gestión de las personas en el ámbito laboral, que es la conciliación corresponsable, si consideramos que estos tres elementos son beneficiosos o generan resultados positivos, tenemos que entender que como consecuencia va a traer una mejora en la productividad de las empresas. Luego hay que romper esa creencia al pensar que promover o generar cambios hacia espacios más igualitarios puede conducir a una pérdida de viabilidad económica. Los beneficios están constatados y hay estudios perfectamente que corroboran esta mejora competitiva de las empresas.
0: Afortunadamente, como en este caso hay 39 entidades, hablamos de sectores como construcción o el cine. ¿Qué requisitos debe cumplir una empresa vasca que quiera dar el paso e integrarse, por ejemplo, hoy mismo, mañana mismo, ya, a Baisarea?
1: Principalmente hay un requisito que creo que es importante mencionarlo. Más que un requisito, todas las empresas que hoy integran Baisarea son empresas que han recibido el reconocimiento de Emakunde, el reconocimiento como entidad colaboradora para la igualdad. Y esto es un elemento fundamental. Y este es el punto de partida para formar parte de Baisarea hoy por hoy. Tener este reconocimiento pues no es algo baladí, sino que esto sí que requiere un trabajo previo, ¿no? Para conseguir este sello, que es una excelencia también. Baisarea, como decía antes, proporciona ese espacio de laboratorio que hace posible que las herramientas que hoy se están dotando las empresas, como son el plan de igualdad, como son los protocolos contra el acoso sexual y por razón de sexo, ¿no? Cómo aterrizar estas herramientas, como antes decía, un tanto aparentemente teóricas, cómo aterrizarlas a las empresas es lo que proporciona Baisarea. Pero es requisito indispensable ser una entidad colaboradora, tener este sello, ¿no?, de reconocimiento. En total, en Euskadi contamos con 184 empresas de una gran diversidad de sectores, mayoritariamente pertenecen al tercer sector en un 40%, y tiene su lógica en tanto en cuanto pues entidades del tercer sector pues tienen como objetivo la justicia social en muchos de ellas, ¿no? Pero también contamos con empresas en el ámbito del transporte, de la movilidad, de la industria, del ámbito de la tecnología, en proporciones más o menos similares. Y bueno, pues Baisarea precisamente está vinculada a trabajar todos estos retos que se plantean las empresas que ya tienen un plan de igualdad, que cuentan con un diagnóstico, que conocen cuál es el punto de partida, que han identificado las desigualdades que tienen en sus empresas y que van a promover medidas correctoras de todas esas desigualdades. Baisarea hace posible que ese avance hacia la igualdad en todos los ámbitos en los que se han identificado en cada empresa pues sea positiva, y para eso pues se generan herramientas, hay un intercambio de experiencias entre las distintas entidades, generan, se diseñan y se testean herramientas como para hacerse una auditoría propia, una autoauditoría en la brecha retributiva, o identificar las discriminaciones indirectas, ¿no? Y ese es los requisitos, tener un diagnóstico, tener un plan de igualdad trabajar para ir avanzando, generando sus indicadores y hacer de sus empresas cada vez más igualitarias.
0: ¿Podríamos decir, para terminar, que la red Baisarea es un espacio claro, construido a través de la empresa, para ensanchar esos espacios de igualdad, como decía la propuesta, para tener también empresas más justas y, por supuesto, más competitivas?
1: Creo que el cumplimiento de esos requisitos, y a la vez que Emakunde también proporciona y facilita otra serie de herramientas, ¿no? Herramientas o programas o acciones, Emakunde facilita también también pues el asesoramiento a muchas de estas empresas que se encuentran con dificultades muy concretas, con temas ya más concretos. Apoyamos económicamente a las empresas a la elaboración de esos diagnósticos y de esos planes de igualdad, ¿no? Y creo que muy importante con Baisarea creo que es pues el impulso de las alianzas, ¿no? Generar esas alianzas con otras entidades, hoy por hoy, por ejemplo, con Euskalit, pues que llevamos ya una década de colaboración, hemos sido capaces de construir un banco de buenas prácticas. Luego el trabajo, o sea, las empresas que se adhieren a Baisarea no comienzan de cero, ya tienen un banco de buenas prácticas que en el momento, bueno, pues exactamente contamos con 110 buenas prácticas, y esto hace posible, bueno, pues que los inicios vayan más rápidos también, ¿no? Y yo creo que muy importante es el trabajo en equipo. Las empresas no están solas, se puede trabajar en equipo, empresas, administraciones, sindicatos, porque tenemos claro cuál es el objetivo, y es el objetivo de tener espacios laborales pues más igualitarios.
0: Eskerrik asko Miren Elgarresta, directora de Emakunde, Instituto Vasco de la Mujer, por acompañarnos hoy en Emakumeon y compartir el presente y ya el futuro de esta red Baisarea, y sorionak a todas las empresas que han dado el paso y que, bueno, pues ya están viendo esa recompensa seguramente en su productividad y en el bienestar de sus empresas. Eskerrik asko.
1: Eskerrik asko guztioi.
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0: La Casa de las Mujeres de Pamplona estrena un nuevo auditorio abierto a asociaciones y entidades de la ciudad. Como novedad, este verano, el auditorio acogerá un ciclo de monólogos feministas gratuitos durante todos los viernes de agosto a las 7 de la tarde. El programa incluye 4 propuestas para un público adulto: Mi cuerpo no pidió tu opinión, de Magda Piñeiro; Gregoria, feminista se nace o se hace, de Beatriz Eguizábal, en euskera; Señora Random, Perimenopausia y más, de Leire Olarán; y Ser una lesbiana rural, disfrutando en el intento, de Cristina Martínez Hernández, conocida como La Diversa. Además, la Casa de las Mujeres ha presentado su programación de verano y otoño, con 14 actividades y 4 talleres gratuitos dirigidos a mujeres. La oferta incluye ajedrez, inteligencia artificial aplicada al activismo feminista, danza, salud, cuidados, empoderamiento, clubes de lectura, encuentros, entre otras muchas más propuestas. Todas las actividades tendrán lugar en la Casa de las Mujeres de Pamplona, consolidada como un espacio de encuentro, reflexión y participación para las mujeres de la ciudad. Toda la información en www.pamplona.es.
3: Atención, ¿eh?
0: Con motivo del Día Internacional de la Mujer Conductora, que se celebra hoy mismo, 24 de junio, un estudio de la cadena de mantenimiento de automóviles Midas revela que todavía persisten prejuicios sobre las mujeres al volante. Según la encuesta realizada en el País Vasco, casi 4 de cada 10 personas creen que el género puede influir en la capacidad para conducir. Además, cerca del 88% de los encuestados considera que siguen existiendo estereotipos sobre la conducción femenina. El estudio también muestra que más de la mitad de los vascos sigue viendo como algo poco habitual que una mujer conduzca vehículos profesionales de gran tamaño, como por ejemplo camiones. Desde Midas recuerdan que la capacidad para conducir depende de la formación, la experiencia y las habilidades, y no del género. Por ello, la compañía impulsa la iniciativa Hashtag Ellas Conducen, para dar visibilidad a las mujeres en el sector de la automoción. Dentro de esta campaña, la empresa ha presentado el documental Ellas Conducen, Abriendo Camino, protagonizado por mujeres camioneras que cuentan los retos y barreras a los que todavía se enfrentan en una profesión tradicionalmente masculina.
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Así es esta canción, Soy yo, de Bomba Estéreo. Música que se ha convertido en un himno de la autoestima y el empoderamiento. Un mensaje positivo que invita a quererse, aceptarse y mostrar al mundo la mejor versión de una misma. Así terminamos nuestro programa de hoy, Emakumeón, que volverá la semana que viene, el miércoles próximo, a las ondas. Y que si les ha gustado, vuelvan la próxima semana. ¡Agur!

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2: Saludos amigos nostálgicos, apologistas del recuerdo y del revival. Tenemos a partir de este instante en Onda Vasca un programa por delante que va a servir, como siempre, para revisar el cancionero, la banda sonora de nuestra infancia, de nuestra juventud. Es el momento de poner en marcha toda nuestra memoria para volver a hacer un ejercicio retrospectivo, nuevamente con una excusa, hacer un viaje hacia atrás en el tiempo para recordar, tomen nota, dúos y duetos musicales, parejas inseparables o más o menos inseparables, o parejas a tiempo parcial, que habrá de todo, pero que hicieron suyas canciones que fueron absolutamente referentes para toda una generación.

Hoy sonarán canciones a dos voces que fueron referentes, como esta de Lucha Villa y José Alfredo Jiménez cantando este súper clásico multiversionado, que es también un delito, ¿eh? No dejar sonar en su integridad. Pero decía que hoy van a sonar canciones a dos voces que fueron súper referentes o que sonaban de una forma u otra cuando éramos unos niños o unos adolescentes. Ese es el propósito, así que tomen nota, 688-854-852. Mientras tanto, nosotros nos ponemos en modo revival y comenzamos esta cosecha de par en par.

0: Fernando Lorenzo, ¿cómo estás?
1: Muy buenas, pues aquí contigo, con Enrique del Pozo, con Ana.
0: Hombre, nosotros hacemos buen tándem, aunque no tan bueno y lozano como el de Enrique y Ana.
1: A ver, yo me ha encantado que me hayas empezado con si nos dejan, nos vamos a querer toda la vida, porque creo que eso es lo bueno de las parejas,
0: letra,
1: ¿no?
0: No hay mejor letra que esa canción, la que recoge esa canción.
1: Y en un dueto, aparte estamos hablando de que van a ser de dos personas, de vamos a darlo todo, vamos a dejarnos sonar, vamos a disfrutar cada uno de lo nuestro y disfrutando de los demás. Y puede ser muy bonito, yo creo que puede ser un programa que no sé qué sonará, pero que la perspectiva es buena.
0: Es lo que tiene la fórmula habitual de Cosecha del 67. A Fernando le digo un tema, él se hace su propia composición en la cabeza y cuando lo hacemos se sorprende a veces y otras no tanto. Y lo que siempre es...
1: nos vamos a seguir queriendo toda la vida.
0: Vamos a querernos toda la vida, como decía Lucha Villa, acompañada por el autor de esa canción, José Alfredo Jiménez. Dios en el mundo de...
1: Dios, que no sabía que no sabía ranchera. Hacer música
0: no sabía
1: y
0: hacer
1: compuso...
0: música. ¿Sabes cómo funcionaba? Él le decía a los músicos,
1: claro,
0: tengo una melodía y la tenía en la cabeza y entonces se ponía a tararear. Y el músico estaba haciendo la traducción.
1: ¿Cuántos amigos pastores o...
0: Impresionante.
1: Incluso poetas
0: la metodología
1: o gente
0: de José Alfredo.
1: Tendrán canciones en su cabeza y bueno, ahí quedarán para nuevas reencarnaciones.
0: Hoy la cosa va de duplas, parejas artísticas al micrófono de esa fórmula A2 que siempre ha tenido un excelente resultado en la historia de la música.

0: 12 para 2 en sus múltiples combinaciones. Chica, chico, chico, chica, chica, chica, chico, chico.
1: ¿Quién iba a decir que Sandy y Dani iban a congeniar también y nos acabarían regalando al final de Gris este You're the one that I want, tú eres lo único que yo quiero, ¿no? O sea, yo creo que sí, que nos enfrentamos a eso, ¿no? A que los dúos a veces nos pueden sorprender, podemos decir, jo, pues cómo pueden estas dos voces o en este género atreverse a cantarlo, y de repente te descubres con un Gris, por ejemplo, que nos deja muchos duetos preciosos.
0: Muchos, ¿eh? Hemos elegido este que es el más representativo, pero hay un montón de canciones hechas a dos voces entre Olivia y Newton-John.
1: Incluso a varias, en el Summer Nights es como un enfrentamiento entre dos bandas, como se hacía en West Side Story también.
0: Sí, otro de los musicales que han marcado, lógicamente, nuestra infancia y nuestra juventud. Vamos ahora con unos hermanos. Estos eran dupla. Se llamaban José y Delfín. Su nombre artístico, los hermanos Amaya.
1: ¡Hombre!
0: Si algo me gusta de este programa es que le rompemos la cintura a los oyentes.
1: Sí,
0: empezamos con una cosa y nos pasamos del punky al heavy.
1: Claro, a mí me ha sorprendido. De repente,
0: la canción melódica o lírica.
1: Pasamos de México, pasamos a la canción infantil de Requeijana, nos vamos a la rumba catalana. Pero los Amaya, es que, a ver, preguntémosle a Estopa, a Melendi, a Camela, qué significa los Amaya, ¿no? Y aquellos peculiares. No eran hermanos, ¿no?
0: Porque sí.
1: Ah, eran hermanos los Amaya. Vale, pues eran hermanos.
0: Pero es que José y Delfín.
1: Eran muy diferentes, esas gafas de pasta, ese traje de Tregal. A mí los Amaya, y fíjate, has traído el Vete, el casi el tema, pero fíjate, pero que luego estaría el no sé, siente más lejos, el que mala suerte la mía. De verdad que muchas veces le decían que eran los reyes de la rumba, y eran los difíciles años 70, en los que incluso vender era complicado, era más siempre lo decimos, el momento de la cinta de cassette, y bueno, ahí nos dejarían delicias como, yo que sé, Son ilusiones o tantas otras.
0: La fórmula de hacerlo en pareja.
1: No sé qué tiene. Dale.
0: Esos ojitos que me vuelven loco.
1: Aquellos fueron tres, ahí estaban los rumbo tres, sí.
0: Digo que la fórmula de hacerlo a dos voces siempre ha funcionado. Ya canten a la vida, a la naturaleza o al amor. Y hablando de amor, ¿eh?
1: Me has traído un caramelo. ¿Te acuerdas la de caramelos, caramelos? Y cantaban los Amaya.
0: Caramelos.
1: Has traído el tema más bonito de amor. El Ya te monoamplí.
0: El más recurrente, sí, desde luego.
1: Es que es una delicia.
0: ¿Sigue poniendo sandunguero esta canción?
1: Pero me da igual la hora. Y yo creo que a todos, porque juntamos a Jane Birkin con Serge Gainsbourg, pareja también en la vida real, haciendo un tema muy de boat, muy de sala de fiestas,
0: sí, Brigitte Bardot también la
1: muy canta. de momento de agarrarse, del momento del baile agarrado, pero más sugerente. Yo creo que esto es de momento en casa con, no te diré luz de velas, pero luz,
0: pues,
1: luz,
0: no
1: con, luz tenue, con luz tenue, con champán o con
0: ropa
1: algo.
0: Tendida. No sigas por ahí, que ropa.
1: Pero
0: tendida.
1: Es una delicia. Yo
0: te
1: creo que es muy raro que haya alguien que no le ponga, vamos a decirlo claramente, esta canción.
0: Pues sí, una canción estupenda que es también representativa de toda una generación en la que empezaba a explotar la revolución sexual.
1: Y ojalá siga siendo de las futuras generaciones, ¿no? Que sigan quedando esto ya como si fueran los clásicos.
0: Pues sí, no, María, es un clásico, ¿eh?
1: Nuestro nuevo Mozart de los años 70.
0: Bueno, hoy la cosa va de duplas, de dúos y duetos. Yo hablaría incluso de McCartney-Lennon como un dúo, aunque, lógicamente, los Beatles eran cuatro, ellos eran los líderes.
1: Harrisonianos te matarían,
0: sí,
1: pero
0: seguro,
1: sí,
0: seguro que sí.
1: Podrían haber sido los Simon & Garfunkel de Liverpool, por ejemplo.
0: Es que me has leído el pensamiento, Fernando. Esto sí que eran un dúo puro.
1: Esto sí que era un
0: duro.
1: Dúo.

0: Pues ahí estaban.
1: ¿Qué voces?
0: Sumando la creatividad de Paul Simon
1: encanta,
0: y la voz,
1: lo que me estoy dando cuenta, sí,
0: Kunkel,
1: lo que me estoy dando cuenta es que nos pasa con los dúos, ¿no? Cuando encontramos duetos, ¿no? Que sobre todo estables como eran Simon and Garfunkel, Paul Simon and Garfunkel, que cada uno tiramos hacia un lado, ¿no? Es decir, yo soy más de Michael Erentz o de Diego Basa, yo soy más de Paul Simon o de Garfunkel. Entonces yo, por ejemplo, era más de Garfunkel.
0: Hasta que descubriste al Paul Simon en solitario y te maravilló.
1: Cuando
0: escuchaste Grisland, fue
1: no,
0: la
1: pero
0: canción.
1: Escucha, no. Cuando yo descubro, no, fue antes con el Late in the Evening, pero yo, por ejemplo, ya cuando le descubro a Paul Simon en directo, haciendo él en solitario las canciones como este de Boxer o el Sounds of Silence, el sonido de silencio.
0: ¿Y te gustaba más en la versión
1: mucho
0: single
1: mejor de
0: que
1: Paul
0: a
1: Simon,
0: dos?
1: Mucho mejor de Paul Simon que los dos. Pero es que es verdad, los dos son unas voces y nos han dejado una discografía maravillosa.
0: Es que la fórmula
1: vaya dilema,
0: dos, cuando funciona da un resultado
1: y claro,
0: brutal.
1: Pero no funciona tan bien. Tú ponte ahora, vamos a hablar de Menaza Troa. Es decir, yo soy Cecilia y me vienen Paul Simon y Simon y Garfunkel y me cantan, ¿con quién me voy?
0: A ver, una cosa...
1: Hablamos, es un trío, ¿eh?
0: Es que una cosa es la voz y otra cosa es la imagen, ¿eh?
1: Claro.
0: Cecilia, si tuviera que elegir entre el sex appeal de uno y de otro,
1: claro,
0: porque eran muy diferentes,
1: ¿sabes? Imagínate
0: Garfunkel, el rubio de pelo rizado,
1: imagínate que,
0: Paul
1: que este Cecilia le hubiera encantado Wham, es decir, Andrew Ridley y George Michael, sin saber la tendencia que tenía George Michael hacia el sexo propio.
0: Es que tardó mucho en decirlo, ¿eh? De todas maneras.
1: Bueno, se aventuraba.
0: Era muy difícil salir.
1: Pero también lo mismo, todo el aporte, todo el pozo, toda la creatividad estaba en George Michael, ¿no? Y nosotros tirábamos más a Andrew Ridley, ¿no? Para que fuera él casi como frontman, ¿no? Pero sí es verdad que estas duplas nos van a dejar cosas muy chulas.

0: Y esto nos lleva al cine, a esa película fantástica, al jovencísimo Dustin Hoffman siendo seducido por una mujer armadura.
1: Pero qué peliculón. O sea, yo de verdad, o sea, Katrina Ross, que era la actriz que hacía de la jovencísima hija de la señora Robinson y que amaba a este también muy joven Dustin Hoffman, ¿no?
0: Pipiolo
1: Dustin Hoffman. La película es de 67, con lo cual es muy cosechera, es muy nuestra. Y tiene una revisita necesaria. O sea, recuperen esas grandes películas clásicos como es este graduado. Yo te diré simplemente que la banda sonora es una delicia porque, por ejemplo, este sonaba evidentemente el Mrs. Robinson, que estaba creado es profesor para la banda sonora para la película, pero estaba el Scarborough Fair, esa canción con 500 años de historia, que ya hemos hablado en más de una ocasión de ella, y que ellos la van a hacer en tres o cuatro formas diferentes y sonará durante la película. Es un peliculón.
0: En el Estado español, el primer dúo por excelencia fue el dúo dinámico Manolo de la Calva, Ramón Arcusa. Con un montón de analogías con el dúo neoyorquino de entre Simon y Garfunkel. Compartieron década, por ejemplo.
1: Sí.
0: Compartieron imagen de chico con guitarra, chico con micrófono. Sí. Lo físico no, ¿eh? Aquí Manolo le sacaba bastantes centímetros a Paul Simon, porque Manolo es un tío con muy buena planta.
1: Los yernos perfectos, vestiditos, claro, iguales. Parecían que eran hermanos, más que grandes amigos. Y excelentes compositores, por favor. Hay que revisar. Es verdad que el dúo dinámico tiene una peculiaridad. Nos va a traer los grandes temas de la música norteamericana y británica al cancionero español, en español. Pero ellos van a crear un cancionero, o sea que es impresionante lo que ha conseguido el dúo dinámico. Nuestro homenaje, porque se merecen hasta una especial cosecha.

0: seguir viviendo.
1: Y fíjate lo que hemos dicho. Hemos dicho que eran grandes compositores o grandes traductores de canciones al, al castellano. Y hemos traído una, este Resistiré, ya tan famoso, que ni, la letra no es, no es de ellos, y la música es casi un sampling, un, es una, una, un este de la Will Survive, de Gloria Gaynor, ¿no? Con lo cual, era una manera que incluso Pedro Almodóvar rescata a ese dúo dinámico en los años 90 para su película y lo vuelve a poner de moda. Con lo cual, eso es el dúo dinámico, yo creo que es el gran dúo de la música castellana.
2: Todos sus éxitos con estribillos pegadizos que permanecen impertérritos, que no se nos van, de la cabeza.
1: ¿Qué discos? Sí.
2: Grabados en nuestra memoria. Hicieron una versión fantástica del Oh Carol de Neil Sedaka y el resultado pues fue también brutal en ventas.

0: Si hablamos, Fernando,
1: mira,
0: de canciones
1: yo
0: fetiches,
1: lanzo,
0: ¿eh?
1: Lanzo la propuesta, lanzo el pañuelo a Zahara, a Soel López, a De Pedro y a todos esos grandísimos cantantes e intérpretes que tenemos en el siglo XXI de música en castellano, que cojan el cancionero del dúo dinámico y hagan ese disco homenaje que tanto se está demandando.
0: Si hablamos de sus canciones más representativas, hay que dejar un sitio de honor a la hoy mirada con lupa, porque lo sería, 15 años, Tiene mi amor.

0: con 19 años tiene mi amor, no queda igual, son no, 15.
1: Es que los 15 son los 15. Claro. ¿Qué te voy a decir yo que mis hijos mellizos tienen 15? ¿Eh? Y claro.
0: Y seguro que ya están enamorando por ahí a chavalitas
1: no
0: de 15.
1: No lo sé, pero...
0: ¿Por qué uno de 15 no puede cantarle a su amor de 15 años? No, oye, mira, la tarde en editar.
1: 15 años tiene mi amor. Y para cerrar preciosa, el capítulo duodinámico, hoy especial dúos y duetos en Cosecha del 67, pues una que habla de lo que uno piensa con 15 años. Con 15 años piensas en lo que quieres llegar a ser, ¿no? Ay.

0: Esto suena a Big Band, suena a Pedro Iturralde o a Xavier Cugat, alguien, o a Waldo de los Ríos, o a algún grandísimo director de orquesta con el dúo dinámico en front line, en la primera línea, y haciendo estas grandes canciones tan, tan sumamente bien compuestas, bien arregladas, bien tocadas y cantadas.
1: Vamos a ir ahora con otro dúo de inmenso éxito a finales de los 60, en la primera década de los 70, primeros años de los 70, fueron, hombre, no duraron mucho, sacaron creo que solo un disco, y de ahí pues prácticamente todas las canciones fueron número uno o estaban cerca en el ranking de lo mejor de cada temporada. Se formaron en el 67, en nuestro año. Se llamaban Juan y Junior. Venían de los Pequeñiques y de los Brincos. Casi nada cuando echamos la vista atrás. La pareja artística estaba formada, Fernando, por dos grandes figuras, ¿no?, de la música de esa época.
0: Ya aventuró, Juan y Junior, nada menos.

0: poquito.
1: A mí, me gusta mucho dos detalles. Lo que tú dices, que dura muy poco, un único disco en el 69, pero fíjate, te hicieron nada menos que 9 singles. Fíjate, La Caza, El Nada, El Anduriña, es que eran temazos que han quedado ya para la memoria. Decías que además que venían de Los Pequeñiques, es decir, ese grupo que innova tanto con
0: los Ados españoles.
1: Los Ados españoles con instrumentos incluso de cuerda, metiendo cuerdas y flautas, etcétera, ¿no? Con lo cual era muy curioso. Y luego de los grandísimos Brincos, con lo cual estaban aparte de Juan y Junior, estaba Fernando Arbex, luego cuando sería Junior y Juan Pardo, entre ellos Ricky Morales, el hermano de este filipino, que era Antonio Morales, ¿no? Y era el formato que llevaban era un poco jugando con las voces a los Simon & Garfunkel, con el pop que traían fresco de los Brincos, con lo cual yo creo que hubo mucho problema de egos, tanto en los Brincos como en Juan y Junior, pero hoy es una delicia, Juan Pardo, escucharle hacer esa recopilación de temas de Brincos y Juan y Junior y ver la calidad excelente que tuvieron con un único disco en el año 69.
0: Ya hemos dicho, un único disco, de ahí 7, 8, 9 singles que fueron número uno.
1: Sí. También más... película hubo por medio, o sea, es que eran también...
0: Eran guapetes, tenían del estilo,
1: era lo que decíamos, era del estilo al dúo dinámico de estos que son los idílicos yernos, ¿no?
0: Pues mira, decía que la canción más conocida, tú mencionabas algunas, hemos escuchado este en Nada, está La Caza, que iremos luego con ella, sí. Pero hay un número uno, hay un primer disco, una primera canción que llega a lo más alto en las listas y que sigue teniendo mucho predicamento entre nuestros oyentes, la historia de una chavala joven.
1: Anduriña.

0: Pues yo aquí no iba Martes y 13 haciendo la parodia de esta canción.
1: Ya me la estoy imaginando. Sí.
0: Es que era una forma muy peculiar.
1: ¿Y cómo se movían
0: de hacer
1: en el escenario?
0: El dúo.
1: Era fácil imitarles.
0: Claro,
1: claro.
0: Y luego la forma de esa segunda voz que está repitiendo lo que dice Juan Pardo, que a mí me gusta mucho en esta canción la voz de Junior. Recordemos que luego se casaría con Marieta, ¿eh? Recordemos que fue el impulsor incluso de la carrera de Rocío Dúrcal, nuestra Marieta, en México, gracias a la amistad.
1: Terminó siendo su representante, al final, o el que le llevaba todos los business.
0: Hay mucha historia de Sálvame, mucho pozo de Sálvame
1: que
0: detrás.
1: Que si tenía mucho ego...

0: es curioso que renunciara a su carrera musical por representar
1: sí,
0: a su
1: dentro
0: mujer,
1: del grupo, ¿no? Yo creo que más era dentro del grupo de Los Brincos, donde el talento de Juan Pardo, el de Fernando Arbex, Junior incluso, no por la parte trasera, pero sí, pero bueno, renuncia. También hay lo que te digo, que hay mucha historia de escarceos amorosos en México, de Junior, de, bueno, pago de favores, dejémoslo ahí.

0: Seguimos con la
1: y recomendamos, volvemos a hacer la propuesta. A ver, coged el giradiscos de maletín, coged vuestra colección.
0: Oye, ¿por
1: de
0: qué
1: singles
0: le llamas giradiscos si no toca discos?
1: Porque se llamaba giradiscos, realmente el aparato es un...
0: Bueno, el disco no lo tocabas con las manos,
1: no lo tocas,
0: salvo cuando lo estás poniendo.
1: Va girando, pones el brazo, posas la aguja sobre el microsurco y lo dejas disfrutar. Entonces, llevaros el tocadiscos de maleta, de maletín.
0: Puedes decir giradiscos.
1: Que también era muy curioso porque hay algunos que son muy pequeños, casi era del tamaño de un single, te permitía meter también el LP. Entonces, que hagan guateques, que la gente recupere aquellos formatos y que se junte con los amigos y que disfruten de la música tan excelente que hacíamos en los años 60 y 70.
0: Hoy estamos en La Cosecha repasando dúos y duetos. Nos vamos con uno que, además de ser dúo profesional, lo era en lo sentimental. Eran esposos, dos que pasaron a la historia por un éxito en los 60 brutal. La pareja la formaban Ike y Tina Turner. Ambos hicieron enormes canciones como esta maravillosa Nutbush City Limits.

0: Turner a la guitarra.
1: Qué pena que fueran pareja, ¿eh? O sea, porque lo ideal hubiera sido que se hubieran juntado solamente para cantar, y en lo sentimental que hay, que se hubiera juntado a una gorila a ver si le hace algo.
0: Sí, no, Ike Turner, un bruto. Si no habéis visto la serie, el biopic de Tina Turner, ya estáis tardando en verla, es una película fantástica. Su Angela Bassett, la
1: intérprete,
0: ganó el Oscar por la interpretación de
1: Bordo, la interpretación, era una historia muy dura, de la de Tina Turner, que por suerte reflotó y luego nos dejaría muy buenos duetos, por ejemplo, Tina Turner, por ejemplo, con David Bowie.
0: Sí, pero yo quiero quedarme con algo que fue quizá lo más bonito que hicieron juntos Ike Turner y Tina Turner, a pesar de lo mano larga que era...
1: Firmar el divorcio.
0: Aparte de firmar en lo administrativo el divorcio, hubo una canción que es fantástica, Prud Mary, la versión que hicieron del Prud Mary es preciosa.
1: Que luego haría Janis Joplin, ¿verdad?
0: Y yo, dicen los expertos, que a partir de esta canción, a Tina y al todo el mundo le veía caminando sola.
1: Ahí
0: no
1: está,
0: solo por huir
1: Prud Mary, la orgullosa Mary, ¿no? El desempoderamiento que tuvo Mary.

0: Vamos a irnos con otro dúo.
1: ¿Qué pedazo
0: familiar
1: de blues? Bien.
0: Terrible. Esta canción que empieza muy despacito y fíjense cómo termina. Todo el mundo despendolado y desmelenado. No era para menos este Proud Mary, un temazo lleno de versiones fantásticas. Una canción con historia, con mucha historia,
1: ¿verdad? Que
0: tiene, esconde un montón de formas de interpretarla y todas ellas merecen muy mucho la pena. Estamos con los dúos familiares, vamos con otro. La pareja artística y sentimental que formaron Sonny y Cher, salidos en pleno sonido hippie, tuvieron solo un super éxito importante, aquel I Got You Baby, fantástico por cierto, que serviría para que Cher se convirtiera con el tiempo en una de las artistas más influyentes de la cultura pop a nivel mundial.
1: Y para luego que surgiera otro dueto entre los V40 y Chrissie Hynde.
0: I Got You Baby.

0: Esta puede ser, no sé si me equivoco, sí, una de las canciones más bonitas de la historia de la música.
1: Es psicodélica, tiene un toque a los Sgt. Pepper's, sí.
0: Tiene un montón de elementos
1: todavía
0: que le hacen especial,
1: no le tiraban,
0: ¿no?,
1: los puntos, todavía no estaba, no había empezado las operaciones. Sí, luego es verdad,
0: hombre,
1: que luego...
0: tenía 22 añitos,
1: casi,
0: ¿eh?,
1: se nos ha, sí, casi se nos ha quedado ya en la cabeza la versión reggae que hicieron, como decíamos, V40 con Chrissy Hynde. Pero es verdad que esta canción de Sonia and Cher, pues ha quedado, es como una canción optimista, alegre, con esos toques que una buena canción popera debe tener.
0: No hay una forma más bonita de decir que te tengo, ¿no? Que te quiero y te tengo, eres mía, I got you, baby. 1964, aquel año se pusieron de acuerdo para hacer una canción juntos, Marvin Gaye y Tammy Terrell. Se hicieron llamarlos United. El mejor resultado en este trabajo a dos voces, aquella maravilla, un single delicioso, puro regalo para los oídos. Ain't no mountain high enough. No hay una montaña tan alta para que yo no la pueda superar.

0: Yo imagino que luego el bueno de Marvin Gaye se lo llevaría a su apartamento, le pondría el Sexual Healing, que creo que es una canción que es la única que le puede hacer sombra a Jet Em On Plea, que decíamos al inicio del programa como canción sensual, y triunfaría. Marvin Gaye, malogrado, murió de un disparo de su propio padre, y fíjate, esa canción es del 64 y suena muy, muy fresca.
1: Súper fresca y muy simbólica esta canción que nos lleva también a estos años 60, en los que también se atrevieron con una canción a dos reyes. Uno era el rey del country y el otro el rey del folk en aquellos primeros 70. Johnny Cash y Bob Dylan hicieron juntos una canción, Thousand Miles Behind, la fusión sonora de dos auténticas leyendas de la música de aquella década y que quedó plasmada en este tema. Yo creo que con escucharlo ya vamos a disfrutar. Y hay un detalle, si ven el vídeo en YouTube, de lo que es la personalidad de Bob Dylan, el cachazas de Bob Dylan, que está cantando mientras mastica chicle. Si veis el vídeo, a este Bob Dylan, junto a Johnny Cash, que era Dios en aquella época, y el resultado este estupendo. Yo creo que es una muy buena combinación, que, bueno, no duró mucho, pero hicieron dos o tres canciones muy, muy, muy, muy rememorables y que responden al patrón del programa de hoy. Canciones hechas a dos voces, café para dos. 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

0: Qué voces, qué maravilla Johnny Cash, Bob Dylan. Es verdad que Johnny Cash luego al final de sus días se dedicó a hacer versiones de Nine Inch Nails, en aquel Heart, del Personal Jesus de Depeche y de tantas otras, pero es verdad que los dúos que hizo tanto con su mujer como en este caso con Bob Dylan han quedado ya son parte ya de la historia de la música.
1: Dos, pero que muy, muy, muy grandes. Los que vienen ahora también. El propio Bob Dylan, acompañado por una voz femenina, la de Joan Baez. Juntos hicieron una deliciosa versión a dos voces de aquel himno Blowing in the Wind a la limón, una canción que pasó a la historia de los dúos de la música. Y fíjate qué resultado en la combinación. Estas de las que ponen los pelos de punta. Y también recomiendo ver el vídeo en YouTube, porque hay una complicidad impresionante entre Dylan y Baez. Yeah.

0: Dylan con pelo largo y con gorrito, casi irreconocible, ¿eh? Porque es un Bob Dylan desconocido con ese aspecto.
1: Recordemos que el biopic que se hizo de Bob Dylan, entre comillas, llevarle biopic y llevarle la historia de su vida llevada a la gran pantalla, fue interpretado, creo que eran por 7 u 8 diferentes intérpretes, incluso algunos eran mujer, como Kate Blanchett, ¿no? Porque era muy difícil llevar las diferentes etapas de Bob Dylan, y la qué mejor idea que fueran diferentes personas. Me gusta mucho el merecidísimo Nobel que ganó
0: de literatura, que no quiso recoger, pero que terminó recogiendo, ¿no?
1: Sí, se recogió, no sé si fue Patti Smith o alguna amiga le recogió pero para mí el mérito de juntarse con Joan Baez, que hizo muy pocos temas propios, la verdad que era divulgadora de los temas de otros, ¿no? Yo creo que excepto el Diamond Sunrise, poco más, ¿no? Pero el Blowing in the Wind, y en esta versión además, dueta y mucho más movida que la original, me parece que es una delicia.
0: Hay que ver el vídeo, que merece la pena. A ver cómo están desincronizados.
1: Había mucha sintonía la gran invitada fue evidentemente Joan Baez, de haberse juntado con el mito y esa persona tan sumamente reservada que es Bob Dylan.
0: También se marcaron un café para dos muy muy grandes, Dolly Parton y Kenny Rogers. Juntos hicieron este fantástico tema con mucho éxito, sobre todo en Estados Unidos, que he descubierto yo en fechas recientes, que me ha parecido una combinación maravillosa. Islands in the Stream.

0: ¿Qué? ¿Cómo te quedas? ¿Te gusta?
1: Pues claro, pero es que, a ver, me estás hablando de un temazo que ha sido multiinterpretado. Empezando por los yo creo que fueron los compositores, que fueron los Bee Gees. Pero fíjate, juntábamos a los dos iconos de la música country, que eran Kenny Rogers y Dolly Parton. Dolly Parton la recordamos todos por Jolene, pero que esa ha sido evidentemente pues uno de los de las mejores interpretaciones en dueto, no en formato trío como era Bee Gees, de este Islands in the Stream.
0: Vamos a por otra brutal combinación de voces maravillosas, otro mixto con Elton John y Kiki D, que hicieron un tándem redondo en Don't

0: ¿Ese gritito era tuyo o era...?
1: Era de Elton John. Creo que era el que ha soltado ahí el medio falsete. Sí, a ver, es que esto es como se debe de hacer un dueto, ¿no? Cada uno tiene su espacio, cada uno canta lo suyo, luego se juntan, disfrutan. En Rocketman está muy bien recreada la escena, y yo creo que es verdad que es... La voz de Kiki y luego el valor compositivo de Elton John y Bernie Taupin, ¿no? O sea, con lo cual era un dueto único.
0: Kiki, que no le dijo Kiki, el amor se hace, como la película, la comedia.
1: No
0: llegó a ser.
1: Se irían de fiesta, las dos.
0: Vamos a seguir un par de canciones, al menos con las colaboraciones a dúo, entre dos artistas que, sin llegar a ser pareja artística estándar, sí que actuaron como tal para una determinada canción. Ejemplo de este maridaje, el de Joe Cocker y Jennifer Burns, para la banda sonora de la película
1: Oficial y Caballero.

0: en canciones dedicadas, llega el momento de que Fernando recuerdes a alguien que sí, hemos encontrado un espacio para ese súper temazo de Diana Ross y Lionel Richie.
1: Ay, por Dios, peticiones del oyente.
0: Al verdadero amor que nunca va a terminar, amor sí, infinito.
1: Porque mira, nos decían así, nos decían, no sé si la habéis puesto alguna vez en algún cosecha, pero si algún día ponéis más canciones de amor, por favor, la de Lionel Richie y Diana Ross, la de Endless Love, para mí es la mejor canción de amor, ya que los dos cantan por igual. Y es una canción que, ojo, no hay género. Ahí lo dejo como apunte por si os vale, porque cumple con la ley de igualdad y género. Pues un maestro de la música como es Carlos desde Barcelona nos mandaba esta petición de Endless Love.

0: este amor incondicional que no se acabará nunca,
1: amor sin
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1: fin.
0: Para
1: y que es muy bonito luego cómo van a ir, hemos puesto solamente el trocito del estribillo, espero que valga, que sea para iniciar y buscar rápidamente la canción en Spotify o en el vinilo que tengamos en casa o en el CD y la volvamos a reproducir, porque es verdad que es un dueto único en el que los dos tienen el mismo protagonismo. Yo no sé en qué disco de los dos se incluiría. Creo pensar que en el de Lai y en el Richie, pero puede haber sido incluido en cualquiera de los dos, ¿no? Y si hemos hablado en este espacio de canciones como en el caso de Urquijo y Sabina, que juntaban, hacían dos versiones de casi del mismo tema, ¿no? Cada uno para su tema, para
0: Ojos
1: para su
0: de
1: disco.
0: Gata y Ojos de Gata. Nos dieron las 10.
1: Eso es. Y en este caso, pues los dos de Stainless Love valdría para cualquiera de los dos.
0: Bueno, hagan el ejercicio de ver el vídeo, que es muy bonito. Y no se espanten al pensar que en vez de Lionel Richie, el que canta es el negro de Vacaciones en el Mar.
1: Sí, eso
0: porque tiene, se parece muchísimo.
1: Ese bigote.
0: Tiene una pinta terrible. Sí, sí. Tiene una pinta. Se llevaban los rizos estos cardados,
1: claro,
0: con mucho
1: abril. Los 80 tienen mucho peligro. Si los peluqueros no se estarían todavía de prácticas, porque sí.
0: Si
1: hay
0: pasan
1: un momento de experimentación.
0: Del aspecto físico de Lionel Richie, disfruten la canción, porque de verdad, en serio, es un tema, es una, un fantástico representante, ¿no?, de este género que estamos trayendo,
1: sí,
0: hoy al programa, la buena combinación.
1: Fue el momento
0: de
1: esplendoroso
0: voces
1: de Lionel Richie, además, con lo cual estaban los dos en perfecta forma, y eso se denota en la canción y en el vídeo.
0: Ahora, cambio radical en el programa. Ya sabes que nos gusta mucho eso de hacer cambios de tercio. El programa es ecléctico, y alguno dirá, ¿pero qué tipo de programa es este? Pues incalificable, no pasa
1: pues así.
0: Este programa es
1: son
0: incalificable.
1: Duetos.
0: Y por eso no nos importa hacer rotundos cambios de tercio, ¿eh? Nosotros que somos muy de rancheras, yo por lo menos soy muy, muy de rancheras, por genética, en mi caso, fundamentalmente, no podía olvidarme en este especial Música 2 de las estupendas versiones mexicanas del dúo Gala.

0: olvido.
1: El dúo Gala que trajo al público de a pie, un montón de rancheras clásicas en cinta de casete, normalmente.
2: Y te pones andunguero. Sí, es verdad que era la típica cinta de comprar en gasolinera previo a viaje y disfrutar la vuelta y vuelta, vuelta y vuelta, vuelta y vuelta.
1: Así era el ejemplo en mi casa, en el coche, era, en el Seat 133 de mi Aita.
2: Sí.
1: Pues el dúo Gala, al principio, pues con esos 12, 13, 14 años, ¿no?
2: Y creo que bien suena, has traído y parece que está grabada hace 2 años, ¿no? Aparte que es gente muy cercana y de nuestro territorio, con lo cual el dúo Gala, pues mira, es verdad que ahora está el dúo Gala Junior incluso, y bueno, siguen haciendo ahí cositas.

0: dúo Gala, buen ejemplo.
1: Llegó a tocar para el presidente de México cuando vino de visita a Madrid, y, no te digo más.
0: Y eso es, y no eran precisamente mexicanos, pero lo hacían muy
1: pero
0: bien.
1: Pero es que popularizó, a mí lo importante es que a veces, vale.
0: Eran embajadores de la ranchera.
1: Claro, popularizas la ranchera y el éxito que tuvo en Euskadi, o el éxito que tienen en Euskadi las rancheras, no, yo creo que viene propiciado por ese pozo que nos dejó el dúo Gala en los años 70.

0: fiesta mayor.
1: Mucho más internacional, mucho más contundente fue el éxito de Rocío Dúrcal y el autor de la mayoría de sus canciones, Juan Gabriel.
2: Buah.
1: También hicieron discos uniendo sus voces, claro, y haciendo dúo. Un buen ejemplo es este, yo creo que divertido y, bueno, con buen resultado final, Qué bonito es Santa Fe. Qué bonito.

0: bonito es Santa Fe.
1: Sí, podría haber venido para Santander y para tantas otras ciudades.
0: Qué bonito es Santander. Pues mira, sí, sí. Hoy estás
1: para inspirado. Para los años de Cantabria, verdad que sí.
0: Bueno, vamos a ir con otro referente de la canción A Dos Voces, chicas juntas en este caso, que hacían pareja artística en los 70. Vamos a volver a esa década fantástica con las colegas Bácara, que se asociaron con excelente resultado, poniendo a medio mundo a bailar Boogie.

0: Michael, tú también bailas.
1: María
0: boogie,
1: Mendiola.
0: ¿No?
1: Eran de aquí. A mí lo que me...
0: Sí, como lo digo.
1: Una riojana y madrileña, ¿no? Y que nos trajeron ese sonido de sala de fiestas.
0: Totalmente.
1: Yo creo que hubieran tenido que ser representantes nuestras en Eurovisión. Hubiéramos triunfado. Y yo creo que no le dimos la importancia que tuvieron el cantar en inglés y el hacer estos grandísimos temas. El Yesere Kambugi es una delicia.
0: Habría que revisar el árbol genealógico de Mendiola, porque origen vasco, desde luego, tiene
1: sí.
0: el apellido de una de las integrantes de
1: María Mendiola,
0: Bácara,
1: sí.
0: que dejaron muchas canciones. Hay una que hemos tarareado muchas veces, aquella de Parlez-vous français.
1: Sí, o el diablo te lleva a Laredo, David Saint You to Laredo.
0: También, o este Sorry, I am.

0: Pues ya le hemos puesto ambiente discotequero, estamos en los 70, solo falta, iba a decir Fernandisco, no, ni tan siquiera Fernandisco estaba en los micrófonos, pues José Luis Fradejas, ¿no? Alguno de esos.
1: Claro, sí, sí, sí, del primer aplauso, tienes razón.
0: Vamos con otra canción que nos lleva a esos sonidos de los 70 tan fantásticos y evocadores. Estamos hablando de una italiana que tuvo... unas italianas, mejor dicho, que tuvieron éxito One Hit Wonder en España, con una canción que se escuchó insistentemente en 1979, las hermanas Gogi, Estoy Bailando.

0: Pues mira, fue un single.
1: Pero
0: de
1: un temazo, es sí, lo que sí. decimos, es lo que representa. Eran, yo creo que eran Loretta y Daniela.
0: Un millón de copias vendidas de esta canción. Claro, claro. Un millón del año
1: y
0: 79.
1: Y imagino que esta se la pondría ahora sí, y ahora también, y a la tarde, y para fregar, y para dormir, y para todo, Rafael Acarra, porque es el sonido precursor de lo que luego haría Rafael Acarra.
0: De aquellos años en los que se atisbaba el fin del régimen franquista, afortunadamente se estaba acabando la luz de Franco y todos estábamos esperando que cayera. Tardó mucho porque se resistió. Y en aquellos años también empezaron a vislumbrarse proyectos que pretendían hacer cosas diferentes, incluso en un mundo tan cerrado como el flamenco. Y ahí aparecieron dos hermanas malogradas que... ¿verdad? Fueron las líderes del universo del flamenco rock, las famosas grecas, Tina y Carmela.
1: Maravillosas.
0: Arrasaron con este primer single, Te estoy llamando locamente.

0: Te estoy llamando locamente, no locamente, que he dicho
1: locamente,
0: yo.
1: Sí, locamente, sí, yo te diré, mira, a modo de curiosidad, de homenaje, de anécdota, Rosalía, el gran concierto, la cabeza de cartel, el BBK Live, en el año 2019, una de las canciones que trajo a su repertorio, a su setlist, fue este Te estoy llamando locamente. O sea que yo creo que este Te estoy llamando locamente, que iniciaba el rock andaluz, que luego vendrían Alameda,
0: el
1: Triana,
0: flamenco rock, ¿no?
1: El flamenco rock, y fueron unas hermanas, es verdad, de una historia muy dura detrás, pero que hicieron historia.
0: Las hermanas Tina y Carmela Muñoz, que fusionaron sus raíces gypsy con los ritmos musicales más modernos que pedían paso ya en esos últimos años 70.

Como en los partidos de baloncesto, Fernando, entramos en el último cuarto. Se va a decidir el resultado final de este programa en estos próximos 15 minutos, así que vamos a ver si acertamos con los dúos que marcaron nuestra juventud. Nos vamos hasta Italia con Albano y Romina.

0: Pues muchas canciones, muchos temas, la mayoría, pues eso, evocadores de un tiempo pasado que no volverá ni para ellos como pareja, ni artística, ni sentimental, ni para nosotros.
1: Sí, era una pareja atípica en lo sentimental, por cómo era, como podía ser en a nivel patrio la de Ana Belén y Víctor Manuel. Pero en este caso, pues bueno, pues...
0: Sí, se parecen, porque ella es esbelta, maravillosa,
1: sí,
0: guapa...
1: Sí, el compositor, el que hace el trabajo, entre comillas, sucio, es Albano, que venía además de una carrera...
0: Menos atractivas en la parte de imagen, ¿no?
1: Y unos personajes que es verdad que luego la fatalidad de la pérdida de su hija, pues hizo, entró en deriva, entró en barrena y... Pero nos dejó una discografía muy, muy chula, muy de grandes duetos, aparte porque sí que cada uno cumplía su rol, así como en los dúos que han hecho Ana Belén y Víctor Manuel, pues están más equilibrados y a veces se ve más la potencia de Ana Belén, que es una...
0: Hombre, el chorro de voz de Ana Belén no tiene nada que ver
1: con
0: la vocezuela que tiene...
1: Romina era un bellezón, la hija de Tyrone Power, ¿no? Pero... Hay...

0: Continuamos el viaje por las diferentes modalidades del dúo musical y nos fijamos, por ejemplo, en los dúos musicales de hermanos. Entre los más famosos dentro de nuestras fronteras tenemos a, lógicamente, los Pecos, cuya imagen, fenómeno de fans, llegó a eclipsar en muchas ocasiones a su propia música, porque fueron, bueno, pues yo creo que la foto de referencia...
1: De mucha carpeta.
0: De mucha carpeta. Con los Pecos y un montón
1: los
0: de canciones.
1: Los hermanos Herreros, que Javi.
0: Primer disco que ya arrasó, tuvo un montón de millones de ventas, y dejaron canciones pues como esta. Yo creo que fue de las primeras que llegaron al top. Yo me dormía, acordes,
1: acordes,
0: acordes, vamos
1: ¿verdad?
0: Con ella.

0: conectaron.
1: Qué pericia, la de los DJs. Sí. Entonces, cuando te venía una adolescente, decía, ponme la de Yo me dormía, que es acordes. Pues sí, luego estaría Háblame de ti, estarían tantas, ¿no?
0: Háblame de ti, que está por aquí.
1: ¿Ves?
0: Esa te gustaba también a ti, ¿no? Háblame de ti, háblame de mí, habla de lo que quieras. Pero
1: yo tiraba más al rock en aquellos años.
0: No pasa nada, Fernando, porque reconozcas que los estribillos te los sabes, ¿no? Yo también me los sé.
1: ¿Y quién no?
0: Claro. Háblame de ti, anda.
1: Para hacerla en karaoke, tú y yo, ¿eh?
0: Ah, oye,
1: yo, no, si es que yo me pido Pedro, ¿eh? Por favor.
0: Me apunto a ese reto. Ahora, no me veo yo con este chorro mío de voz cantando el castrati, el tono castrati de,
1: por eso te digo,
0: de Javi. Pero bueno, es todo sin intentarlo, ¿eh?
1: Todo sin intentarlo. Que Javi, que por cierto, que se la ha visto últimamente grabando vídeos y está en muy buena forma, conserva la voz intacta y no
0: esta,
1: sería...
0: Esta voz, porque como le pongas a cantar cualquier otra cosa...
1: No, esta no voz, esta voz. Y entonces yo creo que sí, le tuvimos en un reality televisivo haciendo algo así y sí es diferente. Sí, pero creo que también los Pecos cubrieron una época o a muchos les vendrá la sonrisa a la cara recordando aquellos bonitos tiempos de adolescencia en estado puro.
0: Marcaron la adolescencia de millones de chicas y chicos.
1: Que luego hacen una versión de la canción para Pilar, la canción que Víctor Manuel le dedicó a Ana Belén, que es también una delicia. Con lo cual hay que profundizar también esas otras canciones de los Pecos que no tuvieran tanta repercusión, pero que estuvieron muy bien compuestas, muy bien arregladas y muy bien llevadas a sus discos.

0: los grandes gurús de las discográficas intentarían repetir el éxito de los Tecos, pues yo no sé, con Chani Chevi, por ejemplo, o incluso separando y haciendo, me saco un Iván, me saco un Pedro Marín, y a ver si voy rentabilizando este formato de canción ligera.
1: Tú que eres un militante manolero, que eres muy del último
0: muy,
1: de la fila,
0: muy.
1: ¿Crees que al tándem entre Manolo García y Quimi Portet se les podría considerar pareja de baile, un dúo?
0: Ay,
1: ¿o estaríamos
0: no me iría tanto, pero se puede, yo les doy un pase, porque eran... yo creo que el último de la fila es impensable en formato single. Cada vez que vimos a Manolo García cantando la canción del último de la fila, e imaginamos entre bambalinas, aunque sea, al gran Quimi Portet.
1: Así que esa es la excusa que tenemos para escuchar.
0: Hay que escucharlo.
1: Como nos gusta tanto.
0: Porque fue un dúo impresionante.
1: Vamos con Aviones Plateados, otro himno de nuestra juventud.

0: además va a sonar Sabores Placeros, es una delicia. Va a sonar mucho a dueto, por la superposición de voces que a veces ponía Manolo García, que hacía una segunda voz ahí en estudio. Con lo cual es verdad que parece dúo. Yo creo que sí, el último de la fila todos recordamos a Quimi Portet y Manolo García, los dos. Grupo emblemático, dúo emblemático.
1: Aceptamos pulpo como animal de compañía. Nos regalamos este otro himno de Quimi Portet y Manolo García, su gran éxito comercial.
0: Si no, tú y yo somos un dúo y la hemos pedido.
1: Claro, claro. Yo la pido siempre. Las discográficas no entendieron que esta canción tenía recorrido y, sin embargo, es una de las grandes. Ya sé que ellos tampoco la consideran una de sus tótems, pero a los seguidores nos encanta. Cada vez que se escuchan los primeros sones de Insurrección, ¿dónde estabas entonces?
0: Cuando tanto
1: te necesité. ¿Dónde

0: también complicada, de con mucho pozo, grabada y compuesta en un espacio mínimo de tiempo. Y yo creo que está entre las 10 mejores canciones del rock en castellano del siglo XX, sin ninguna duda, ¿no? Muchos se habla de Chica de Ayer o algunos otros grupos, pero creo que este es el grandísimo tema de la música rock y el que ha creado, evidentemente, escuela.
1: Pues para ser compuesta en tan poco tiempo, ¿qué cosas dice Manolo García tan contundentes? Barras de bar, vertederos de amor. Qué frase, me encanta esa frase.
0: Es que son muchas, son casi aforismos dentro
1: es
0: de
1: terrible.
0: La canción.
1: Esa de dónde estabas entonces cuando tanto te necesité también es muy buena, pero barras de bar, vertederos de amor. Si eres un poco idealista, te darás cuenta de que eso te ha ocurrido.
0: Y si has vivido eso,
1: claro.
0: Es que es verdad, ¿no?
1: Sí.
0: Hay que ser un poco insurrecto, ¿no? Y disfrutar de esta canción.
1: Desde luego. Vamos a mirar a Euskadi ya en la recta final del programa, a Donostia. Lógicamente va a haber segunda entrega de dúos y duetos, porque nos quedan miles por repasar.
0: Vas a traer un dúo que empezó trío, pero creo que será casi dúo, ¿no?
1: No,
0: ¿voy bien?
1: No lo sé. Vamos a ver. Vamos a ver si te sorprendo o no. Estos enigmáticos con Euskolabel, intimistas, se hacían llamar La Dama se esconde.
0: ¡Ah, qué maravilla!

0: La dama se esconde, muy, muy exitosos, claro, en el sonido Donosti este,
1: sí,
0: ¿no?
1: Sí, sí. Yo citaba algo que deberá de sonar en próximas ediciones.
0: Ya sonarán.
1: Porque también hay muy del estilo.
0: Haríamos trampas también.
1: Recomiendo un tema, lo dejo ahí soltar. Hubo un dúo donostiarra que se llamaba People,
0: sí, sí.
1: Que hizo el rock del calentador, que fue una auténtica también delicia de lo que era, cómo se debe hacer una buena canción en dueto.

0: Pues aquí están los Nachos, Nacho Goberna y Nacho Valencia, Donostiarras, sí. La dupla, la dama
1: a mí,
0: se
1: esconde. Yo creo que no están lo suficientemente reconocidos, porque creo que hicieron un pop único, de muchísima calidad, en unos tiempos en los que había tanta competencia,
0: claro.
1: Porque es que claro, venían además, fíjate, venían, sus orígenes venían de parte de otros grupos también potentes de los años 80, y además de que era empezar el sonido, el Donosti Sound, desde Euskadi estaba el rock radical vasco, pero todavía no había llegado, casi estaba también apareciendo Duncan Du, pero bueno, ahí está, yo creo que Nacho Goberna y el otro Nacho, los dos Nachos fueron un grupo maravilloso.
0: Y para la despedida, porque nos vamos ya, Fernando, ha sido un viaje tan
1: fugaz. Está muy bien, yo recomiendo, además esconde cualquier canción, hemos dejado Amenazas, Pastor de los Árboles, El Gris y tantos grandísimos temas.
0: Decía que para la despedida, en este cambio radical de estilos que tanto nos gusta practicar, uh-huh, en Cosecha del 67, vamos a quedarnos con un dúo ocasional, pero que tuvo un excelente resultado, más bien puntual, fue el encuentro fugaz a dos entre dos muy, muy grandes, Michael Jackson y Paul McCartney, wow, que se reunieron en el año 83 e hicieron un éxito mundial. ¿Te acuerdas del título?
1: 666.
0: El rey del pop, Fernando, con una de las almas de los Beatles. El resultado tenía que ser bueno, forzosamente, ¿no?
1: Sí, luego creo que por ahí al fondo va a sonar una armónica de Stevie Wonder y no sé, es delicioso todo. Yo creo que es todo, ¿eh? O sea, son duetos de esos que dices, qué maravilla. Luego se llevarían mal, ¿eh? Porque sabes que Michael Jackson compró todos los derechos de las canciones de los Beatles.
0: Hombre, pues, pero es un motivo más que razonable para llevarte mal con alguien que te ha robado tu pasado, ¿no?
1: ¿Y el dinero que te ha dado?
0: Bueno, ya, pero es que el dinero no lo compra todo.
1: Ya está, pues
0: señor Lorenzo.
1: ¿De qué le vino a Michael Jackson, ¿no?
0: Bueno,
1: es un temazo el 666.
0: Pues con él nos vamos a marchar y prometiendo a los oyentes que habrá nueva entrega
1: más
0: de
1: duetos.
0: Dúos y duetos en Cosecha de 67.
1: Que canten con su pareja, la gente,
0: claro.
1: Que canten con sus amigos más íntimos y que disfruten de estas canciones en karaoke o en casa o en la ducha.
0: Fernando, hasta la próxima, un placer como siempre.
1: Enorme el mío.
0: Gracias a los oyentes, nos encontramos en una nueva entrega de Cosecha del 67, como siempre aquí en Onda.

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1: Hola, ¿qué tal? Arratsaldeon, bienvenidos todos y todas a la cita con el deporte en Onda Vasca. La movida deportiva arranca hoy miércoles 24 de junio 2026 para que sonemos y tú nos puedas escuchar. En el apartado técnico nuestro compañero Marcel Gutiérrez, quien te lo cuenta, varios de los deportivos de esta casa, Diego Cobo y Manuel Vilé y Ángel Plaza, quien habla, José Manuel Monge estará luego, Beni Betegón también con nosotros, por supuesto, en este día miércoles en el que hace un calor tremendo. Madre mía, qué calor. Plaza, titulares.
2: Como siempre, vamos a comenzar esta edición de la movida deportiva hablando de fútbol. Días de tranquilidad en torno al Athletic, una vez resueltas las renovaciones más urgentes, teóricamente, las más necesarias o que la gente pensaba era más necesarias. Ahora estamos pendientes de que se confirmen algunos puestos en cuanto a entrenadores de equipos, que no es el primero. Ayer estábamos pendientes también de Iñaki Williams para ver si debutaba en el Mundial de Estados Unidos, Canadá y México, y sí, lo hizo con gana en ese empate a cero ante Alemania. Disputó Iñaki Williams 66 minutos. En ese Mundial finalizaba ayer la segunda jornada. Lo más destacado, la goleada de Portugal con dos goles de Cristiano Ronaldo, el triunfo de Colombia que le clasifica para los 16avos de final, el empate, como decíamos, sin goles entre Inglaterra y Ghana, y la victoria por la mínima de Croacia ante Panamá. Hoy comienza la tercera y última jornada de la fase de grupos. Ahora ya con unificación de horarios, los tres primeros grupos, A, B y C, entran en liza. Y en cuanto al remo, seguimos analizando los botes vizcaínos que van a disputar la Liga Euskolabe de Traineras. Hoy hablamos con Koldovika Aciazu, presidente de Ondarroa. Este domingo comenzará la Liga Euskolabe en Madrid, en Buitrago del Lozoya.
1: Luego analizaremos muchas, muchísimas cosas, sobre todo también cómo estuvo Iñaki Williams ayer con Ghana en el partido del Mundial. Y los grupos de la segunda ref y de la primera ref, porque ya sabemos con quién van a jugar nuestros equipos. Todo esto viéndolo muy bien y escuchándolo mejor. 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
1: Un poquito queda para las vacaciones. Esta canción me recuerda al relajo, a la tranquilidad y a disfrutar del verano y hasta del calor, que es increíble. Yo no recuerdo tantos días seguidos con tanto calor. Yo, además es que es un calor de verdad de los que te fulmina, te deja hecho polvo, te dan ganas, es que te dan ganas de tumbarte todo el rato.
2: No, lo malo de esos días es que aquí en el estudio estamos fenomenal, una maravilla, y en cuanto sales fuera ya se que viene el mundo encima, ¿verdad? De lo que hace en la calle es una cosa increíble.
1: Yo sabes que siempre vengo en tren a trabajar. Hoy me he venido en coche. Pero me he venido en coche porque decía, voy a salir de casa, voy a meterme en el coche, que tiene aire acondicionado, y voy a venir fresquito. Porque es que es una... sufro de sudorosis.
2: Bueno, se le une el calor a la humedad que hay en Bilbao siempre, ¿no? Mucha humedad.
1: Pero, a ver, pero este se supone que con 38 grados es un calor más seco, que lo es un poco, pero no llega a ser ese calor que tú tienes en otros lados con 40 grados.
2: No, pero el calor del norte es peor. Hay más humedad que en el calor de Madrid, por ejemplo. El de Madrid es seco y de aquí es húmedo.
1: Dice uno que le sale Lusa por la APP. No, hombre, pues pon Vizcaya. Ahora has puesto Guipúzcoa. Tienes una pestañita, pon Vizcaya.
11: Arriba a la derecha está.
1: A ver, va a hacer nuevo Gaizka, de verdad.
2: ¿Gaizka, sí?
1: Gaizka, encima.
2: Joder, Gaizka.
1: ¿Cómo, qué? ¿Ha dormido hoy o qué?
12: Es algo mejor, pero no, muy mal.
1: ¿Qué has hecho? ¿Has hecho algo, no? ¿Has pegado una levantada ahí de ventiladora?
12: Sí, un ventilador recogido y bien. Con ventilador mejor, pero sin él no puedo, es que no puedo dormir. Y sales a la calle y es que es fuego el aire. Mal, desagradable.
1: ¿Tú? Bien.
13: Yo he dormido con un bebé hoy.
1: Sí, bueno, con un bebé... Está increíble lo del calor hoy en estos días. Bueno, mañana baja la temperatura, felizmente.
13: Sí, se empieza a llover.
1: Pues estoy por llamar yo al de Euskalmet, te lo digo de verdad, para que me dé buenas noticias.
2: Sí, yo quiero llamar al del recibo de la luz para decir que me lo baje un poco.
1: Bueno, en Lezama ya hay algunos que están entrenando, ¿eh?
11: Sí, hay algunos haciendo cosas individuales, tema físico, sobre todo los que han estado lesionados. Porque, por ejemplo, Prados ha estado trabajando, bueno, pues fortaleciendo la rodilla de la que ha sido operado. Ha estado también por ahí dándose alguna vuelta a Yaló. Ha estado Egiluz, Manex. Hay gente.
1: ¿Se ha dado una vuelta o ha entrenado Yaló? Me interesa este dato.
11: Ha estado en Lezama.
2: Se la ha visto.
1: Pero me parece interesante, ¿no? Que ya esté entrenando Yaló.
11: No, pero es un. Ha sido un proceso de reflexión de Yaló que yo creo que le va a venir bien. Este.
1: Bueno, dicen, oye, te monje, sudas por la mata de pelo que tienes. Pareces el Puma de Portugalete. El Puma tenía un buen pelazo, ¿eh?
2: El Puma, sí, señor.
1: Puma, cuidado, el Puma. Bueno, esto no saben quién es el Puma.
11: No. De fotos.
1: José Luis Rodríguez, ¿no? El Puma.
2: Se queda venezolano.
1: No, digo nada.
2: No quiere ser, ¿eh?
12: Conozco al Puma de Panamá, cantó de que una... jugó ayer.
1: Según cuenta la leyenda, cantó en una fiesta de Pablo Escobar.
12: Joder, madre. Pero es de Portugalete.
1: El Puma.
12: No, o sea que...
1: claro, es histórico, tío. El Puma no. Es latinoamericano.
12: No sé. Pero Puma Rodríguez.
1: El José Luis Rodríguez, del
12: es
1: Puma.
12: Que hay, es que en Panamá hay un juego que se llama el Puma Rodríguez.
11: Hombre, no creo que
1: no, pero este no, este no es.
2: José Luis Rodríguez, el Puma. Este, mira la foto. Tú a este no le conoces ni en foto.
12: Pero me pones cinco fotos.
1: Pregunta aquí si te has abrazado con Yaló Vilella.
11: No, porque yo no lo he visto.
1: Uno. A ver, esta es verdad.
2: Este. Venezolano, 83 años.
12: No es mi estilo tampoco.
1: Es más, a ver, en uno de los múltiples largometrajes, cortometrajes, series de Pablo Escobar, sale que es este, que va a una fiesta y que la mujer de Pablo Escobar, que le gusta mucho el Puma y que se pone celoso Pablo Escobar.
2: Uy, peligro.
1: Y que
2: peligro.
1: Lo largan de la fiesta.
2: Pues normal.
1: Y era el Puma, vamos, era el Puma.
2: ¿Lo largan?
1: No, que lo largan, que lo cogen, lo cogen los colegas que llevaba siempre Escobar cerca y lo tiran a Useto. O sea, que le dicen, venga, no
12: fuera,
1: le dan
12: fuera.
1: No le dan salida porque está cantando.
2: Vale, vale, igual lo largan en la película.
1: Este plaza,
2: pero, lo digo en la película, si lo largan.
1: Claro, pero es así. Este es muy grande. Ha preguntado un oyente, Vilella, es que justo me ha estado contando esto, Vilella, en la redacción. Dice el oyente, este Casamichana que va a venir aquí, que es de Laredo, que no es del Pucherrá, Casamichana, que es de Laredo.
11: Sí, sí.
1: Digo, pero si Tarsicha es preparo físico también.
11: Y GP. Sebastián Gepper.
1: GPS.
11: Le llaman GPS.
1: Ah, pensaba GPS, es el GPS,
11: y,
1: ¿no?
11: Y como son los dos IBEF, pues bueno, un poquito los encargados de conducir la preparación física también pueden ser ellos mismos. Entonces sí que es cierto que necesitas una figura de apoyo, pero ellos dos están perfectamente preparados también para en un momento dado hacer la preparación física.
1: No lo ves.
12: No entiendo mucho la cuestión. O sea, son preparadores físicos y Casamichana viene como apoyo de preparador físico o...
1: Para traducir.
11: Para traducir está el...
1: Para transmitir.
12: Pero antes tendría que entrenar, o sea...
11: Claro, entrenar... Sí, claro, pero bueno, a ver, tú puedes dentro de la planificación deportiva tener un apartado en el que el entrenador tenga experiencia directa en la preparación física.
12: Que tenga conocimiento está bien. Cuanto más tenga, mejor.
11: Ah, claro, entonces no hay...
1: Dice el oyente, es que aquí nos quejamos son por todo, ¿eh? Nos quejamos por todo. Dice, tiene narices que con este calor tenga que llevar un chaleco para el bus, porque el aire lo ponen a tope y te pillas un catarrazo. Mira, yo, este es un tema, de verdad, querido oyente, que eres un habitual además, que no he entendido nunca, nunca, la gente que se mosquea con el aire acondicionado.
12: Si yo vuelvo en bus y voy muy a gusto, no es para tanto, yo creo.
1: Pero hombre, es que...
11: no es para tanto para media hora, si tú estás 8 horas de jornada laboral con el aire acondicionado apuntando...
1: No, pero que esté mal el trayecto.
12: No, no, que no conduce.
1: Esté mal el trayecto.
12: Que no es un... Que no conduce, que sea muy bien,
2: Ayer sí. Había problemas con el metro, ¿no? Por el calor, siempre hay problemas en el metro, y subí en autobús.
12: ¿Se ha mejorado el bus que en el metro?
2: Qué bien, y fui en autobús, sí. Tú. Poca gente,
12: y fresquito. Un aire
2: fresquito,
12: sí.
2: Una maravilla. Casi le digo al chofer, ¿puedo dar la vuelta, volver y volver a subir otra vez? Porque es que estaba de
12: fin. No, el bus se va muy bien, yo por lo menos con el que voy, vamos, no, ningún problema.
1: Ojo que hay gente que tiene mucho calor en casa y se ha ido a hotel a dormir.
11: Eso ya es
12: pudiente. ¿Qué puede permitírselo?
11: Eso ya, mira, yo diría que pues, la verdad que llegué con bastante calor a casa, pero he dormido muy bien. Pues
12: sale más barato un ventilador que el hotel, ¿no? Te compras un ventilador y te queda para por los 4 días.
1: Vamos a ver. Es increíble. Pero yo, a ver, yo lo del aire acondicionado, si esto es muy sencillo, lo dejas puesto y luego llegas y, no, y ya está.
11: Y lo quitas.
1: Y claro. Lo quitas.
2: Yo entiendo, Imanol, que los que están en Lezama entrenando será dentro, ¿no? No fuera, porque con este calor.
1: Ángel, tú también. Claro, hombre,
11: claro. A ver, depende.
2: Unas carreritas
11: si
2: fuera.
11: Si vas a las 8 de la mañana, puedes ir a correr fuera, que no pasa nada.
2: Bueno. A las 8 de la mañana está mi Santiago.
1: Hoy a las 8 y media de la noche.
2: 28 grados.
12: Hacían 30 y igual.
2: Por eso.
11: Hoy, pero cualquier otro día tú vas pronto por la mañana y puedes hacer.
2: Sí, claro. Estos días
11: que no son. Bueno, de hecho es más, mira, muchos jugadores han estado compartiendo en redes sociales lo que han hecho en vacaciones y Robert Navarro a las 12 del mediodía estaba haciendo sprints por la playa. Y haciendo cambios de dirección y haciendo fortalecimiento en arena seca.
1: ¿Que a dónde estaba?
12: ¿En Ibiza o por ahí? No, ¿o Marbella?
1: ¿Dónde estaba? Igual pues estaba en un sitio que había una buena temperatura. No, hay playas. A ver, yo veraneo toda mi vida en Laredo. En Laredo tú te voy y vas a la arena mojada y pasas frío, ¿me entiendes? O sea,
11: no, arena seca y...
12: En la costa siempre está mejor.
11: Y ya estaba haciendo deporte. He visto también aquí el otro día Areso, haciendo sprints en cuesta. Para hacer también fortalecimiento de tren inferior. Están todos entrenando. En una semana y media, dos, van a estar a las 10:30 de la mañana todos con Terchic y Loat en boca.
1: Tú.
11: Haciendo la preparación.
1: Me están mandando, ojito, me están mandando una foto, me ha mandado un oyente una foto que está en Amorebieta ahora. Y no es mi presidente preferido, expresidente preferido, por cierto, ya no es. Uh-huh. 43 grados le marca el coche.
11: Sí, el otro día en Bilbao, el domingo estuve yo en Bilbao, en torno a las 12, a las 2 del mediodía, marcaba 44.
1: 43.
2: Quiero un plus de peligrosidad.
1: Dice, mi mujer fue el domingo a la OPA en el BEC y ha salido con un trancazo de AUPA.
2: Claro, pues ya lo dice, ¿no?
12: El contraste.
2: Sí. Hombre, tú ahora, yo cuando salgo el metro para venir a la radio...
1: Pues ya verás, como la PEN que le mete el trancazo...
2: Yo, José, cuando salgo el metro para venir a la radio, paso por el Corte Inglés, que hace un ejercito. Sí. Está muy bien. Y en el Corte Inglés me quedaré todo el día entero.
11: No,
2: es una maravilla.
11: Pero no, es cierto que hace bastante calor. Por cierto, ayer estuve con Yago Rerín. Un fuerte abrazo para todos, ¿no?
1: ¿Qué tal está?
11: Bien.
1: ¿Y la experiencia?
11: Mira, estuvimos hablando, a raíz del tema de la altitud, lo difícil que es jugar en Colombia. Y me estuvo contando que a 3.500 metros de altura, que es donde está él...
1: Me llama Rosetti ahora, que Rosetti está en programa.
11: Que a 3.500 metros de altura donde está él, la velocidad del fútbol es totalmente diferente, que la pelota es un misil. Y que luego, en cambio, tienen que bajar a jugar a sitios a nivel del mar, que el fútbol se vuelve a transformar en lo que conocemos como fútbol todos, y que es imposible que un equipo que está en las alturas gane a equipos que juegan en la costa.
1: Qué fuerte.
11: Y viceversa.
1: Oye, otro que me manda de Porto, 43 grados. La foto del coche, ¿eh? Me está mandando fotos de coches.
12: El coche es un horno. O sea, se calienta.
1: En Ercilla, el típico que pone ahí, 47. Beni, ¿cómo estás?
14: Muy buenas, chicos. Bien, bien. Yo fresquito, gracias a Dios.
1: 39 en el audio. Wow, es que es un...
14: Sí, aquí fuera sí, ¿eh? Aquí fuera están marcando 40 los coches. Sí, pero yo dentro estoy fresquito. Son refugios climáticos.
1: Otro en el coche, 43 en la Cesarre. Otro en el coche, Durango. Cantidad de gente que escucha en el coche.
11: A mí me acaban de mandar una foto del parte meteorológico por el grupo que tenemos ahí de amarristas del puerto, que manejan bastante climatología, que viene Galerna por la tarde. Que está evolucionando, que está ahí una masa de viento y tal. Me han mandado.
14: Con estos calores, normal, ¿no? Al final.
2: No voy a sacar el yate entonces hoy. Lo dejo amarrado.
1: Oye, bueno, la papelera de Durango le marca aquí 46 grados a este, madre Dios. ¿Pero qué es esto? Pero otro que manda, 47. ¿Dónde es este? 47 el coche. Bueno, aquí la cantidad de gente mandando del coche, qué guapo, ¿eh? Muy guapo, de verdad. Muchísimas gracias a todos, ¿eh?
11: A ver quién
12: gana, a ver quién lleva los 50.
11: Podríamos dar un premio. Podríamos sortear el Abra.
1: Beni,
11: entre la gente que tenga más temperatura.
1: ¿Tú crees qué dice aquí Cristina? Memes del extremo calor, que hay también un montón, claro, sí, esto es una pasada.
2: He visto el de Pupi que salta la ría.
1: El Pupi, qué bueno el de Pupi, ¿eh?
2: Sí, está bien.
11: ¿Cómo está la ría?
2: Solo he visto ese.
1: Qué bueno el de Pupi. Beni, dice Vilella, bueno, ha preguntado un oyente y Vilella ha dicho que GP, que es el segundo de Terzic, y Terzic, que son prepas.
11: Y el otro, sí el búlgaro también.
1: Y que Casamichana un poco que lo traen ahí como de ayudante.
14: Bueno, me imagino que será el que va a estar con los jugadores en los prepartidos, yo me imagino que irá por ahí el tema. Es como el complemento a lo que ellos vayan a aplicar, por decirlo de alguna manera. No va a decir el becario porque el tío tiene experiencia, ¿no? Pero será el ayudante de ellos. Esto todo lo regirá el departamento de rendimiento, que al final es lo cubre todo eso. Les darán un plan y ellos ejecutarán.
1: Oye, ha mandado un 1-1 de Basauri y le marca el coche 51. ¡Sal de ahí!
15: Ha ganado.
1: O sea, ¡sal!
15: ¡Ha ganado!
1: ¡Sal del coche!
11: ¿Pero cuándo ha aparcado ese coche al sol?
1: Premio.
15: Se ha ganado.
1: Madre mía, tú.
14: ¡Qué locura! Te puede dar un Mujamagú con esas temperaturas.
1: Mira, nos informan aquí también desde el patrocinador del Porto Irúa, la empresa que están currando ahí a tope. Hoy quiero felicitar, por cierto, a mi cuñado.

0: con Osasuna B descendido, pero vamos con el Mundial, venga, vamos.
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0: Bueno, bueno, bueno, siguen mandando un montón de mensajes. Bueno, pues ya sabéis lo que tenéis que hacer, beber mucha agua. Mucha agua, he dicho, ¿eh? Que alguno enseguida tira de garimba, sí, ¿vale? Agua.
3: Agua, ¿eh? Sin alcohol.
0: Llegamos de arriba, Marchel.
3: Agua sin alcohol.
0: Ahora estás Marchel. En forma, Marchel, ahora. Ahora estás en el gimnasio.
4: Terzic estudió ciencias del deporte en la Universidad del Ruhr en Bochum.
3: Bueno, bueno, bueno, bueno. Eso, bueno,
0: vamos, los mejores han salido de ahí.
3: Palabras mayores.
0: Los mejores, los top han salido
3: hombre,
0: de ahí.
3: Hombre, hombre, hombre.
0: Zamayoa.
5: ¿Qué tal? Muy buenas.
0: Los mejores han salido de esa universidad.
5: Sí, seguro que sí, seguro que sí.
0: No quiere, no, no quiere Terzic. No quiere Terzic, Zamayoa. Está ahí, está con duda, está con duda.
4: Muy de Terzic.
5: No, no, yo ya lo sabéis, si no, no me escondo, o sea que...
3: ¿A ti no te gusta Iker, Terzic?
0: Que no.
4: No, no.
0: ¿Qué ha dicho?
3: Por eso que no responde.
5: Repíteme la pregunta, es que eso es.
3: Que no te gusta Terzic, has dicho, ¿no? Que no, desde el principio.
5: No, no, a ver, yo no es que no me guste o me guste, sino que estoy un poco en contra de la tendencia que se ha creado hacia él cuando me parece que no tiene tanto currículum como hay quien lo está intentando pintar, la verdad.
6: Bueno, una cosa es el currículum y otra la preparación. El tío preparado está. O sea, tiene su formación y sus titulaciones y aparte tiene la experiencia del Borussia. Luego estoy contigo, el currículum deportivo ya es otro cantar.
0: Oye, sí, a ver, sí, vamos con el, vamos al lío, porque ayer la sacada de orgullo de Ronaldo a mí me parece un poquito de aquella manera. Enfrente tenían lo que tenían, ¿eh?
5: Sí, mira, si me permitís un poco extenderme en esto un poco.
0: Puedes extenderte y Portugal, te extiendes.
5: Ayer Portugal se enfrentó a una selección que se ha estrenado en un mundial y tiró el mundial por la borda antes de empezar. Porque el seleccionador que había logrado la clasificación de manera muy meritoria, que era un auténtico milagro para Uzbekistán, se lo cargaron antes de empezar el Mundial para nombrar a Cannavaro, que en el banquillo pues ha demostrado lo mismo que yo, entre comillas. Entonces, para poner un poco en contexto, y luego sí, al final, claro, Cristiano se desató y parece que ayer también reculó un poco y se le vio como querer hacer más... No te voy a decir grupo, pero querer... respaldar a las estrellas a nivel futbolístico que tiene ahora mismo Portugal, que quizás se habían quedado un poco más de lado en el primer partido. Y ayer, pues por ejemplo, yo la falta que tiró Nuno Mendes no me lo esperaba para nada cuando estaba Cristiano haciendo la parafernalia que suele hacer él.
6: Postureo.
0: Sí, a mí me pareció un rival flojísimo, pero flojísimo. Uh-huh. Y creo que Cristiano Ronaldo ayer estaba en modo televisivo. Todo haciendo sí. Gestos bonitos.
4: A mí me encanta.
0: ¿Te gusta Ronaldo a ti, Cristiano?
4: No, creo que por, o sea, a mí me encanta tanto Messi como Ronaldo. Yo estoy muy en contra del desprestigiar a uno u otro para defender al otro. Yo creo que hay que disfrutar de los dos. Yo son los dos mejores que he visto. Y a mí, y Ronaldo, que consigue ser el primer jugador en la historia en marcar gol en 6 mundiales, evidentemente está en la situación en la que está y es Uzbekistán. Pero más, creo que tiene un meritazo. Y a mí, seguir viendo a Ronaldo, a Messi, me encanta.
3: Y estaba la necesidad de marcar goles, ¿eh?
4: Y a mí me encanta.
3: Los anteriores, Messi, Haaland, todos habían marcado y él no había marcado.
4: Y me encanta cómo se ha reinventado, porque es consciente de que ahora mismo en velocidad punta pues no es precisamente un gamo y parte siempre 4 o 5 metros en fuera de juego para que la jugada sea la que le vaya cogiendo y estar en el momento adecuado, en el sitio adecuado, en posición habilitada.
0: O sea, surfea el fuera de juego, ¿no?
4: No,
0: espera la ola.
4: No, lo que pasa es que el pobre hombre, pues eso, antes llegaba antes que pobre el resto y ahora... Pues,
0: 200 todo, melones se mete en Arabia.
4: Todo pobre, sí. Y ahora pues evidentemente el fútbol le coge a él. Pero es que
6: Ronaldo está para ferias y fiestas.
0: Eso es.
6: Ya está. Ha llegado Uzbekistán, que es como el retuerto, y se ha lucido. Y como tiene que lavar la cara, no lavar la cara, sino mejorar la imagen que está dando la selección portuguesa por todo el conflicto interno que tienen por su presencia y por la gestión de su presencia, entonces hay que darle la vuelta a eso. Y me imagino que él es consciente de que si no hace eso van a estar dándole escaña a todo el Mundial.
0: En un partido de máximo nivel, en un partido en el que tenga una selección potente enfrente,
4: no, una falta.
0: No puede jugar.
6: No
0: puede jugar, tiene que jugar. Iker,

0: que jugar 11 para 11.
1: El siguiente partido, de hecho, contra Colombia, que estamos viendo que la selección cafetera, de hecho, lleva a pleno. También es cierto que el primer choque fue también contra Uzbekistán, pero Colombia sí le ha ganado al Congo y Portugal no, que ha sido la selección que le ha metido un poco las gomas últimamente a Portugal. Así que ese partido se va a ver la vara de medir de Portugal, que aún así yo, sinceramente, no veo a Roberto Martínez en lo que queda de torneo, quitándole a Cristiano del 11, vamos, ni por asomo.
2: Sama, Portugal, digo, Colombia también, vaya ritmo,
3: No, y ayer Colombia, Iker, si no es por el portero, mete 24, ¿no?
1: Ayer ¿El Colombia, qué, perdón, Ángel, repíteme la pregunta?
3: Digo que ayer Colombia, si no es por el portero del Congo, mete 24.
1: No sé si es por el calor, pero os digo de verdad que no me entra para nada bien.
0: Tranquilo, te llamo por teléfono. No, que es que tenemos habitualmente problemas con las conexiones. Yo no sé si algún día vamos a tener la fortuna de...
3: Pero tú ven y viste el partido de Colombia, ¿no? De Colombia. Y viste las paradas del portero del Congo. Es que, hizo un montón de paradas.
2: Claro, pero es que son equipos al final que están tan encerrados que al final generan ocasiones. Y si tienes gente con habilidad...
4: Bombardeo.
2: Claro, al final es un bombardeo. Y te digo, y les pasa un poco como nos ha pasado al Athletic, como encierras a los equipos ahí en su área y estás, les haces internacionales, como hizo la selección con Bocinha, al final los tenían tan agudas que al final para por defecto, bueno. Porque...
4: Ayer, Beni, pasa lo mismo en Inglaterra.
0: Sí, en Inglaterra es muy parecido.
4: Que es el primer jugador de la historia de la Liga Ganesa que juega un Mundial... Y el portero, me refiero, que ha entrado de suerte, de churro, porque ha habido una lesión del portero titular y ayer parecía...
0: No, lesión o le ha quitado.
2: Eso.
0: Porque ayer yo escuché un comentario en la tele como que había hecho un movimiento raro Queiroz.
2: Había mal rollete, no sé.
5: Se lesionó con Panamá, yo creo, el portero de Inglaterra gana. Se lesionó con Panamá y luego entra este y se ha quedado.
0: Sí, pero no hay otro que podía estar por delante de él, porque este debía ser
5: de la Liga Ganesa.
4: Hemos estado viendo la trayectoria de este portero.
0: Iker, ¿estás ya, no?
1: ¿Me escucháis ya bien?
0: Perfectamente.
1: Sí. Vale. Mañana en el face-to-face va a ser mejor, yo creo, ¿eh?
0: Muy bien. En Mariñela estaremos. Oye, Iker, el tema del portero de estos, de Ghana.
1: Sí, a ver, yo lo que... Bueno, de hecho, creo que lo escuché también en la tele, decían que era por molestias el tema de Atizigi. O sea, que fue la ausencia y que ayer debutara el portero de la Liga Ganesa.
0: Eso es, pero hay otro. ¿Más?
1: Sí, debería haber tres, sí.
0: Claro. Pero, ya, hablaban en la tele precisamente... Bueno, yo estuve viendo en DAZN. Y sí. Hablaban de, bueno, que era como un movimiento extraño.
4: El otro portero de Ghana, a priori, o sea, podría ser, juega en la Liga Irlandesa, tiene 26 años y es canterano del West Ham. En teoría podría tener mejores prestaciones que el portero de la Liga Ganesa. Claro, luego se ha visto que ha rendido.
0: Ayer estuvo bien. Ahora, mira, yo os voy a decir una cosa. Ayer Inglaterra está mal por una cosa que os voy a contar. Ayer jugó Thomas Partey. Thomas Partey va en taca-taca.
3: Yo se lo voy a preguntar a Iker, ¿el soufflé de Inglaterra se está bajando o qué pasa?
1: A ver, mira, a mí esto me ha pasado un poco. El primer partido de Inglaterra para mí fue buenísimo ante Croacia, sí. Pero ayer le ocurrió lo que precisamente hablamos en el programa de ayer, de que les puede pasar a las favoritas contra selecciones de este tipo que no te permiten proponer absolutamente nada y que te tapan prácticamente todo por dentro. Y si a la gente de desborde no la tienes para nada inspirada, pues puede pasar lo que le ocurrió ayer a Inglaterra. Entonces... Para mí sirve un poco de equilibrio de lo que sí, es cierto, el primer partido de Inglaterra fue muy bueno, pero ayer también sirve para poner un poco los pies en el suelo, porque para mí ayer Tuchel, el planteamiento fue un poco extraño y en la segunda parte le vi quizás un poco lento a la hora de mover el banquillo.
2: Hombre, también Inglaterra, el partido que jugó contra Croacia estaba totalmente con un centro del campo desmontado, con Modric asfixiado y sacó a Kovacevic, que está fuera de forma porque viene de lesión. O sea, el segundo tiempo también que hizo fue, pues, un poco avasallador por eso.
0: Perdonar que dice un oyente, Thomas Partey es ganés monje. Pues claro, pues eso he dicho. Es que eso he dicho. ¿No jugaron Inglaterra contra Ghana?
3: Sí.
0: Pues eso, pues que me parece alucinante que Ghana con Partey, que juega con taca-taca. Es que...
3: Y no sabe capaz de
0: que puedo jugar, que además pudo jugar ayer, bueno, en Estados Unidos, era en Houston. En Boston, en Massachusetts.
1: En Canadá no le
0: dejan. Canadá no podía.
2: Hablando de Ghana...
4: Y le pegaron un buen tongo, que para mí es penalti, claro.
2: Sí.
4: Hay una jugada en banda derecha que se interna en el área, es un mano a mano, aparece un defensa de Inglaterra por detrás, le toca arriba en la cadera, le derriba...
5: Se había puesto.
0: ¿Qué tal visteis a Iñaki? A ver, venga, quiero opiniones.
2: No, yo le vi activo, pero muy, como siempre, muy desorientado en el fuera de juego, macho. Se mete en todos, no controla y estropea jugadas que tendría posibilidad. Pero bueno, ayer era un patrón defensivo. Hacer saltar a la presión y si hay una carrera, echarla. No tuvo opción tampoco de más. Salió en el, le quitaron el 65 para dar más piernas al equipo.
4: Sí, tuvo poca incidencia.
5: Es que ayer el partido, que, o sea, tenía un plan de partido Iñaki que era, claro, o sea, Ugana en bloque muy bajo, claro, y Iñaki arriba intentando buscar algún balón contra los centrales de Inglaterra, pues evidentemente no es lo más favorable. Entonces, pues claro, o sea, se puede coger el partido con puntillas, ¿no? Evidentemente no es un buen partido Iñaki, pero el contexto era muy, muy complicado.
2: Hizo su trabajo ayer, sí, hizo lo que le pidieron.
3: En una selección que no busca la victoria,
0: en el primer tiempo hubo un momento en el que yo dije, ¿cuántos balones ha tocado el pobre Iñaki Williams? O sea, parecía lo de Oyarzabal en el primer partido con España.
3: Por eso.
5: Partido sacrificado, sí, pero correr para correr a lo que pueda llegar y lo demás a bajar a defender.
1: Pero sí, la selección que, con la selección que tiene Ghana, es que es lo que tienen que hacer. O sea, Ghana, claro, en Ghana de calidad de plantilla va muy, muy, muy justita.
0: Es que, a ver, Iker, yo con todo el cariño del mundo,
4: será de las peores.
0: Yo con todo el cariño del mundo, porque sé que John Larrea le tiene mucho aprecio, pero que sea titular Sibo, o sea, Sibo juega en primera división porque estaba en el Oviedo.
1: Sí, sí, a ver,
2: pero claro, también habrá que ver qué jugadores hay por ahí de gana, que esto ya,
0: pero,
2: aquí...
0: pero a ver, pero Sibo, Iker, tú que controlas mucho el Oviedo.
1: Sí, sí, sí, a ver, que la plantilla del Oviedo este año pues era para cogerla con pinzas. De hecho, el mejor jugador es el que está con Uruguay siendo titular, el único que puede salvar un poco. O sea que sí, pero que sí, que Ghana de plantilla anda muy corta, encima también ha tenido lesiones importantes. Es cierto que sí, que Semenyo ha hecho 2 años buenísimos en la Premier, pero que al final también ser la estrella de un país pues es complicado.
0: Bueno, con todo el cariño, con todo el cariño del mundo, lo de Sibo, para mi Johnny y para mi Ana, porque sé que le quieren mucho a Sibo, sí, pero vamos, Sibo.
5: Mira, destructor.
0: Sibo ha jugado ya en primera, ¿me entiendes?
5: Destructor de juego.
4: Los datos del partido Iñaki son: hizo un total, no llegó a 7 kilómetros, que bueno, está bien. Corriendo no llegó a 1 kilómetro, es decir, el resto fue
3: andando
4: y buscando el hueco, pero sin éxito, y sprintando solo 150 metros.
0: Pues fíjate.
4: Tocó 15 balones.
0: ¿Cuántas veces le ha sacado el Atleti con la velocidad punta?
4: 15 balones, tocó.
2: Es que es un... no, pero oye, pero Ghana, estáis diciendo de Ghana, Ghana está casi clasificada.
5: ¿Eh? Está clasificada.
4: No, está clasificada. Tiene 4 puntos.
2: Falta. Por eso, o sea, que muy mala, pero para dentro.
5: Sí,
2: pero
5: bueno, en un grupo con Inglaterra y Croacia.
0: Está siendo un poquito el mundial de eso, ¿no? De equipos de repente que se meten atrás, que ayer hablaban que Queiroz últimamente se ha especializado en esto, se meten atrás, pues mira, acabó verde el otro día, mira el rival de Portugal en la primera jornada. O sea, bueno, pues es lo que hay.
5: Es lo que tiene.
0: Y antes les ganaban y ahora no.
4: Los únicos partidos buenos del mundial son los que se enfrentan dos selecciones que no juegan a defender. Y suelen ser, pues eso, pues en Inglaterra, Croacia, cuando juega Francia, cuando juega...
5: O baja, o de bajo nivel. Pero hay partidos,
3: la Alemania, Curazao, por ejemplo.
5: El jugador Costa Marfil estuvo muy bien. O sea, es, depende del tipo de juego. Pero están viendo los equipos con las selecciones con tres plantillas que los bloques bajos están funcionando y que es la forma que tienen, defendiendo el bloque, de parar a esas selecciones, que pero, uno por uno son mucho mejores.
0: Pero mira, le quiero preguntar una cosa a Iker. Porque precisamente yo hay un equipo que lo he seguido bastante porque me parece un jugadorazo el medio centro de ese mismo equipo. Hablo de Pape Gueye y de Senegal. Que, joder, a mí de todas estas selecciones, es que Senegal me parece la mejor, Iker.
1: Sí, a ver, a mí me parece un jugadorazo, pero Senegal...
0: Perdona, Iker, que no te podemos, no, esto es un desastre. No, que va en el baño, no es en el baño, en la línea.
2: Senegal...
0: Ya podía ser el baño.
2: Senegal es la que más prometía y la que más figuras... tienes reconocibles.
5: Viene a ganar la Copa África en aquella final polémica.
2: Eso es. Y sin embargo, fíjate que los chafunes ha pegado y está fuera del Mundial.
5: Sí, de las africanas, a mí Costa de Marfil es la que me está encantando, que con Alemania y Ecuador va a clasificarse y juega la última jornada contra Curazao, o sea que va a clasificar con Diomandé, es un equipo Costa de Marfil que creo que puede dar unos cuantos sustos.
0: Con Tibor, que sí, por cierto, Costa de Marfil ya en su día con Drogba. Tenía un equipazo también, sin embargo no acabaron de...
5: No, pero es que físicamente son unas bestias y tienen jugadores que tácticamente están muy bien.
0: ¿Estabas hablando, Iker?
1: Sí, madre mía, yo los problemas que estamos teniendo estos días, no sé por qué será.
0: Tranquilo. ¿Será la solución a Marcia la primera? Ya, chita.
2: Es normal, sí, porque sí, como sí, es el Mundial y estás en Estados Unidos,
0: claro,
2: es más
0: estás larga, ahí, tan lejos.
3: O en Canadá,
0: muy lejos.
3: México,
0: yo muy pronto.
1: Sí, y si os dijera las locuras que estoy haciendo para grabar a veces. Bueno, el tema es que era de Pape Gueye, ¿no?
0: Sí, de Pape Gueye y de Senegal en general.
1: Sí, a ver, a mí Senegal el primer encuentro ante Francia no me disgustó. Lo que pasa que claro, es que en sí tampoco han tenido un grupo fácil, porque recordemos también en Noruega la calidad que tiene. A ver, yo creo que aún así todavía tienen opciones de clasificarse ante Irak, y si hacen un buen partido y golean, pues ahí van a estar. También lo de las mejores terceras, como hay muchas que están sumando 4 puntos, va a estar complicado, pero bueno, también recordemos el contexto en el que viene Senegal, después de todo lo que pasó en la Copa África, a nivel político también ha habido mucho movimiento, entonces no sé si eso les habrá repercutido en algo, pero bueno, ojalá en la tercera jornada Senegal haga buen partido y siga las eliminatorias, porque yo creo que es una selección que puede dar mucho en este Mundial.
0: Bueno, hoy empiezan partidos a la misma hora ya, es tercera jornada, y hoy ya tenemos a las 9 y a las 12 de la noche.
1: Sí, a las 3 de la mañana eso también es. Tienes.
0: Bueno, ese para ti, para Diego Cocobo y para alguno más.
1: Triple ronda. Sí, a mí no te voy a mentir, que haya tanto desorden, porque primero el grupo B, luego el C, luego el A, va a ser un lío, pero bueno. Sí, en el grupo B, Canadá y Suiza, que se van a jugar esa primera plaza, luego Bosnia y Qatar entre ellos, que optar a ser una de las mejores terceras. La verdad es que Qatar, después de embolsarse 6 tantos ante Canadá, lo va a tener complicado, pero bueno, oye, si gana, ahí va a estar. Luego en el grupo C, Brasil y Marruecos, que se juegan la primera plaza, pero también Escocia querrá estar ahí. Y luego de madrugada, el México, República Checa, México que ya tiene confirmada la primera plaza, pase lo que pase hoy. Y luego Sudáfrica, Corea, que en principio también Corea parte como favorito, o sea que si os tenéis que quedar con una ronda para ver hoy, yo diría que es la de las 12 de la noche de ese grupo C.
0: Bueno, pues muy atentos a todo eso. Gracias, Iker.
1: Un abrazo.
0: Aguanta un poco, Beni, que vamos con los grupos de primera ref y de segunda ref para los nuestros. Hacemos una mínima pausa y analizamos cómo han quedado confeccionadas esas divisiones.
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0: Ángel, ¿qué tal? Bien, ¿no? ¿Todo bien, no?
3: Con calor. Ya aquí el aire este ya no me hace nada.
0: A ver, Vileia, vamos con los grupos de la primera ref. ¿Cómo han quedado nuestros equipos encuadrados?
4: Venga, pues en el grupo 1, como el año pasado, pero con modificaciones. El grupo de Baracaldo, Arenas, Bilbao Athletic es el compuesto por el Mérida, Arenas, Bilbao Athletic, Baracaldo, Coria, Extremadura, Lugo, Mirandés, Cacereño, Cultural y Deportiva Leonesa, Pontevedra, Racing de Ferrol, Deportivo Fabril, el B del Deportivo La Coruña, Avilés, Real Unión, Ponferradina, Unión Deportiva Logroñés, Ourense, Unionistas de Salamanca y Zamora.
0: Toma Goma, que trabajo en la Firestone. Vaya grupo.
3: Joder, cinco gallegos, cinco de Castilla y León, cuatro vascos y bastante complicado.
0: Bestial. Coria es extremeño, por cierto. Mirando, es que lo tuve que mirar porque yo pensaba que era andaluz.
2: Y poco transporte rápido,
0: Sí.
2: Son unas tiradas de
5: autobús.
2: Claro.
0: Mucho bus.
2: Terrible.
0: Mucho bus.
2: Sí, mucho. Mucho bus. Fíjate, cuando para llegar a Extremadura te pegas un palizón.
3: Bueno, si antes era un nivel alto del grupo 1, ahora sigue siendo un nivel alto.
5: Yo creo que es mejor.
0: Es más fuerte, yo
3: creo.
0: Pues
3: Mirandés y la cultura leonesa, que son los que han bajado, le da mucha fuerza, pero bueno, se te ha ido.
5: Has liberado Zaragoza y Huesca.
3: Sí,
0: pero al final tienes equipos como Zamora, como Ponce, que han estado en el playoff, que van a volver a querer coger esa ola, porque la gente, no había más que ver los campos de fútbol como estaban.
5: El Pontevedra, que se ha quedado este año con lo que ha pasado muy cerquita de entrar en playoff, no volver a estar arriba.
0: Claro.
5: El Mérida, que tenía un proyecto muy ambicioso este año, que se ha quedado también ahí a medio camino, va a volver a intentarlo. El Real Unión no va a ser el último Real Unión que desciende de primera ref a segunda ref, porque no se lo puede permitir.
0: Es que tienen pasta. Es que el Real Unión tiene pasta.
5: El filial del Depor, que has quitado al del Celta, pero metes al del Depor porque uno por otro.
3: Bueno, bonito, interesante, ¿eh? Pues sí, eso es lo que queremos.
5: El Racing de Ferrol le traía a jugar a Malata, que es un campo que hasta también fue profesional. Es que
0: Que viene una temporada rara.
5: Sí, es que no me gustaría ser ninguno de los equipos vascos.
0: Que viene una temporada rara. Bueno, lo vamos a analizar mañana. Igual a joder, Coria, Andalucía. Yo he dicho que pensaba que era Andalucía, pero que
5: Coria del Río es.
0: Que era Extremadura. Pues, Extremadura. De verdad, cómo está la gente, Juan Bedoya, dice ahí.
2: Al detalle.
0: Sí, pues eso.
5: Una escopeta cargada.
0: Eso he dicho, es que yo no sé por qué se me había metido en la cabeza Coria. Igual hay un Coria en Andalucía. Claro,
5: Coria del Río.
0: Hay un Coria en. ¿Ves? Pues ya está. Pues ya está. Por algo era. Bueno.
5: Sí, me estaba sonando a mí.
0: Sí, voy a poner un grupo aquí, la Guardia de los Infalibles.
5: Coria es Cáceres.
0: Sí, es que lo ya te digo, entre el Mundial y estos grupos de primera, no hago más que mirar Google Maps. Estoy todo el día con el Google Maps.
3: ¿Sabes dónde está Curazao?
0: Te lo dije yo.
3: Vale, no es verdad, yo no sabía.
0: Claro. Bueno,
5: arriba a la derecha.
0: A ver, segunda ref, ahí es donde la matan.
5: Sí, porque va a tocar hacer viajes en autobús. Es cierto que igual gana un poco el perfil de equipo vasco en esta categoría, en este grupo. Pero va a haber que ir a Galicia, porque ahí va a tener que enfrentarse todo el grupo vasco a Bergantiños, Compostela, Coruso, Arousa, Ourense y Arenteiro. En Asturias estará el Marino del Banco, el Oviedo Vetusta y el Llanera, que es este equipo que comentábamos tanto hace poquito, que era un
0: al lado de Oviedo.
5: En tercera ref. Los cántabros, Rayo Cantabria y Gimnástica de Torrelavega. Y luego todos los vascos, Guernica, Alavés B, Eibar B, River, Amorebieta, Baskonia y Portugalete.
0: Los entendidos dicen que este grupo es más fácil. Porque, atención, ¿tienes el grupo 2?
5: Todos.
0: Pues,
5: Tudelano, Osasuna Promesas, Peñasport de Tafalla, Sociedad Deportiva Logroñés, Náxara, Unión Deportiva Logroñés B, Arnedo, Barbastro, Tarazona, Utebo, Ebro, Reus, Manresa, Barça Athletic, Terrassa, Español B, Olot y Girona B.
3: Los catalanes son fuertes.
0: Acaba de salir noticia del Atleti. Víctor Llopis dirigirá al Bilbao Atleti la próxima temporada. Bueno, esto creo que es para felicitar a Víctor, desearle toda la suerte del mundo.
3: ¿Lo conoces?
0: Un poco. Vale. Y por supuesto que siga haciéndolo también como lo ha hecho hasta la fecha, Beni.
2: Que tenga suerte. Esto no ha conseguido llegar a donde creemos que algunos creemos que tenía que haber llegado antes, pero bueno, esta es la oportunidad, ahora tiene que sacarnos la cara a los que hemos defendido eso. Yo creo que va a hacerlo bien y es un tío con capacidad de sobra. Que se rodee bien, es lo único que tiene que hacer bien.
3: Pues hombre, lo hizo bien en el División de Honor, lo hizo muy bien en el Baskonia. Que siga la racha, ¿no? Lo que
5: soy
3: en clave rojiblanca. Digo en clave rojiblanca, lo hizo
5: en
3: bien.
5: En la Premier, lo hizo bien a la vez cuando estuvo. A ver, una persona que. Yo es que además soy muy de promocionar también entrenadores. Soy muy de que si el Atleti tiene que formar jugadores, también tiene que formar entrenadores, porque el perfil de entrenador vasco está muy cotizado y esto es una oportunidad. O sea, no tienes por qué traer de fuera talento si lo tienes en casa.
0: Soriana Víctor, le dan el cargo 2 años tarde, dice un oyente. Soriana Víctor, muchas felicidades, gran noticia, fenómeno de entrenador, igual que su aita. Opa Víctor, me alegra mucho de. Sí, le podríamos llamar a su padre, pero igual mañana, a ver si quiere entrar, por lo menos para desearle suerte.
3: Sí.
0: Es un poco marrón, precisamente por. porque estaba Bichor ahí, pues es una de las razones, ¿no? En la que no ha estado tanto en Onda Vasca ya.
11: Eso es.
0: Pero bueno.
4: Podemos pedir ya desde ya para ver si alguna tertulia.
0: No, lo deja.
3: Ya te dice el no por delante.
4: Bueno.
3: Vas a ir diciendo el no por delante y por detrás y por el medio.
0: Eso es.
3: No es no.
0: Gran fichaje de Teodoro Martínez, del técnico de la Youth League y del de Baskonia de la segunda vuelta, claro, porque fue cuando hizo mejor en la segunda vuelta. Que teníamos una vacilada guapa con esto del Baskonia y de la Youth League. Yo me alegro muchísimo. ¿Qué voy a decir? Es mi primo. O sea,
3: sí, y va a tener trabajo que hacer, ¿eh?
0: Pero mi primo primo, o sea, no que es mi primo de quinto, no, que es mi primo de...
5: Primo carnal, es curioso que un entrenador que había estado en Baskonia, juvenil y tal, crea unanimidad en la afición y todo el mundo quería a Bichor, o sea, que buen trabajo está haciendo si toda la gente te quiere, vamos.
3: Pero también va a ser más presión para él, José, eso, va a ser más presión para él, porque confía en él y
4: paso adelante en su carrera.
3: Sí, sí, y a él le gusta sus retos, pero creo que va a ser un poquito más de presión para él.
4: Si tú quieres ser entrenador...
0: Bendita presión.
4: Sí, sí, sí, paso al frente, que estés tu toro.
5: Claro, presión por el buen trabajo que ha hecho. Presión por el buen trabajo que ha hecho.
4: Ya me gustaría meter esa presión.
3: Y merecido puesto, ¿eh?
0: Y conoce a los futbolistas, sabe quiénes son cada uno, los ha tenido a la mayoría de ellos, salvo los fichajes de última hora que ha hecho Bilbao Athletic, a muchos de ellos los ha tenido.
4: Va a poder promocionar a lo que él quiera desde el Baskonia también, va a poder influir directamente en ese tema.
0: Bueno, ahí trabaja más, eso es diferente, ¿eh?
5: A ver si puede, depende que le traigan y a ver cuánto puede subir del Baskonia, que son los que conoce y ojalá sean muchos, que al final es el objetivo de Baskonia y Bilbao Athletic.
0: Grandísima noticia. La confirmación de Bichor Llopis como nuevo entrenador del Bilbao Athletic. 1:47, pausa y a continuación hablamos de remo.
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0: Bueno, pues ya estoy contento. La verdad que estoy muy contento. ¿Para qué no vamos a negar?
3: ya, se nota. Hombre, todos estamos contentos, ¿eh? Todos estamos contentos con esta ya notificación oficial de que va a ser entrenador del Atleti.
0: Sufriré un poquito más ahora con el Atleti.
3: ¿Vas a poder aguantar las críticas cuando le lleguen?
0: No.
3: Vale.
0: Directamente. Vamos. Bien,
3: perfecto.
0: A ver, si son muy claras y justificadas, sí.
3: Vale.
0: Pero si no...
5: Motosierra.
0: Gran labor de Miquel González.
3: Salen la foto guapos los dos, ¿verdad? En la foto que han publicado.
0: Es que mi primo es muy guapo.
3: Tu primo sí es muy guapo, sí.
0: Mileia, ¿qué pasa?
3: Nada.
0: ¿No te veo motivado a ti?
4: No, a mí el nombramiento de Bichor me encanta.
0: Cuidado que te la juegas.
4: Me encanta, tiene un tío maravilloso, además. Un primo maravilloso, tío.
0: Eso es.
3: Yo voy a decir otra cosa, me voy a callar.
0: Vamos a hablar de remo.
3: Me voy a pasar, si no voy a...
0: Tenemos ya Coldo por ahí, ¿no? El gran Coldo, ¿tenemos ya por ahí o qué? Sí, Coldo Espeazú. Coldo, ¿cómo estás? Fenómeno, arracha el león.
16: Muy bien, arracha el león.
0: Aquí estamos, que estoy contento, que han puesto a mi primo entrado en el Atlético, Goldo.
11: Joder, mira, va a estar contento tú.
0: Ahí está.
11: A ver si yo le ayudo a los resultados ahora.
0: Ya te digo, lejos de lo que piensa la gente, para mí es bastante puñetada esto, porque primero, tengo cero información, eso, tenerlo claro, y luego a veces que va a tener que darle algún palo, seguro.
3: Y cuando digas algo, igual piensa claro. La gente, te lo has llevado tu primo,
0: eso
3: que
0: es.
3: No va a ser el caso, pero bueno.
0: Eso es, pero bueno.
3: Ahí está.
0: Bueno, ¿qué? ¿Preparando la maletita para Madrid o qué?
11: No voy a ir. Tengo otras funciones aquí en Onderby. No voy a ir.
0: Ah, no, vale, bueno.
11: No voy a ir, no.
0: A ver.
11: A Galicia sí iré, pero a Madrid no puedo.
0: Sí, claro, porque sabes que vas a comer de Galicia.
3: Vas a comer muy bien.
0: Carota al Coldo, que carota al Coldo.
3: No sabe nada, Coldo.
0: Coldo.
3: ¿No?
0: ¿Cómo la has visto de bien ahí esa? Esa jugada sí que la has visto bien.
11: Claro, con estos calores, comer un cocido madrileño ahora como que no apetece, ¿no?
0: Ya te digo. Oye, a ver, ¿cómo está el equipo?
11: Bien. Animado, como siempre. La pretemporada ha ido, bueno, ha habido de todo un poco, pero últimamente, bueno, ya se les ve más más entonados y más contentos.
3: Una primera cita, Coldo, que es complicada, ¿no?
11: ¿Perdón?
3: Una primera cita que es complicada, ¿no? En teoría.
11: Sí. Nadie conoce el campo de regateo, pues, pantano, pues, a dos calles, seis largos, bueno, pues es bastante complicado, sí.
4: Oye, solo cinco altas, Coldo, mucha continuidad de un bloque que el año pasado, bueno, funcionó bastante bien.
11: Sí, la verdad es que en los años que llevamos nosotros hemos tenido hasta 11, 10, 9, más o menos de media, y este año hemos tenido solo 5 o 6 bajas y 5 altas, entonces sí, contento.
4: Además para un Ondarroa, que yo creo que desde que llega la CETES ha conseguido asentarse. ¿Se piensa ya en un pasito más allá o intentar conseguir la salvación cuando andes y luego ya veremos?
11: No, complicado, es muy complicado. Un pasito más allá es bastante complicado. En principio tenemos 4 objetivos, ¿sabes? Primero, asegurar la salvación. Segundo, asegurar la salvación con la mayor tranquilidad posible. Tercero, a ver, intentar remar el mayor número de regatas en la segunda tanda. Y bueno, pues como cuarto objetivo sería ganar la bandera, ¿no? Para eso necesitamos ganar nuestra tanda y esperar que cambie el tiempo y, por ejemplo, que saque mucho viento, ¿no? Que ya lo hemos hecho. En 9 años hemos conseguido 2 banderas y han sido así, ¿no? Ganar nuestra tanda y después con el cambio de tiempo.
0: Y una encima en casa, tú. Esa fue increíble.
11: Sí, impresionante. Aquello fue impresionante.
3: Lo de ganar banderas este año complicado con Orio, ¿verdad?
0: No, imposible, olvídate. Es que la va a ganar, todas Orio, ¿no?
3: Orio y alguno, se vaya por ahí.
11: No, hombre, algunas se le va a escapar. La verdad es que yo creo que como el año pasado va a ganar un gran porcentaje, pero algunas siempre se te escapan. Por la calle mala, o yo que sé, un día malo. Pero algunas se le va a escapar, pero yo creo que como el año pasado va a ganar la mayoría. Pero bueno, con un cambio de viento fuerte, pues alguno de la primera o segunda tanda pues se la puede llevar, ¿no? Pero para eso necesita que el tiempo acompañe, ¿no?
3: Coldo, decía Imanol Vilella que con pocos cambios en el bote de Ondarroa, ¿cómo está el remo ahora mismo en general?
11: ¿En Ondarroa dices?
3: No, en Ondarroa y en el resto de las
4: botes. Ondarroa será de los clubes con más gente de Ondarroa. Más gente del pueblo, mejor dicho.
0: He visto una lista yo de canteranos y sorprendentemente me ha llamado la atención algunos clubes, el número de canteranos que tenía.
11: Sí, nosotros tenemos 10 canteranos este año. De 19 que estamos en la pandemia son 10 los canteranos, es un 55%. Y el remo en general, pues bueno, parece que en la RC2 no aumenta el número de embarcaciones, más baja. En la ET femenina, por ejemplo, baja también. Camargo no ha salido este año. Y el resto de clubs, yo creo que, bueno, los clubs que tienen poderío económico, pues intentan fichar de otros clubes y esos clubes a los que se les ha llevado remeros, pues tienen de sacarlos de la cantera. Entonces yo creo que no ha variado mucho en los últimos 3-4 años, no ha variado mucho en la historia del remo.
4: Además, una edad media de canteranos que, por ejemplo, en otros clubes, en Galicia, por ejemplo, ha sido que hay canteranos, pero son de edades avanzadas. Ondarroa parece que tiene gente joven, ¿no, Coldo?
11: Sí, nosotros entre los canteranos, la media edad de total es de creo que 26 años, pero la media de canteranos, quitando a 3 veteranos, el resto de los otros 7 son gente entre 23 y 20 años. Sí, 7 de ellos son entre 20 y 23 años.
4: Que garantiza bastante el futuro. Para Ondarroa, a este inicio de liga, ¿cómo se perfila? Porque la del domingo es la regata con el agua más dulce de toda la temporada y luego hasta que llega a la mar pasa tiempo. Importante empezar bien.
16: Por supuesto, yo creo que todas las familias piensan eso, todos los equipos piensan eso, ¿no? Es muy importante intentar coger un colchón, sobre todo en nuestro caso, para evitar esos últimos 2-3 puestos, y por la parte de arriba, pues intentar meterte en cabeza, ¿no? Meterte en la tanda de honor y asegurar esas tres regatas con la mayor puntos posibles, ¿no? La mayoría de puntos posibles.
4: Y ya la última por mi parte, ¿está justificada la preocupación que tenéis todos a nivel de logística, a nivel de qué va a ser la regata del domingo, simplemente por expandir el remo más allá de la costa cantábrica?
16: No, en principio lo que nos han trasladado desde la Junta de la ACT, pues que está todo controlado, que es una zona bastante bien adecuada, y no que va a haber agua. Que va a haber agua también, porque el pantano está bastante lleno, entonces en principio no tenemos ese tipo de preocupación. La preocupación es lo que hemos dicho al principio, ¿no? Que es un campo de regateo nuevo y nadie sabe cómo se va a poder realizar la regata.
0: Pues lo veremos mañana, el próximo domingo, lo veremos en Aguas de Madrid y a empezar la liga con la mejor forma posible. Un abrazo muy grande, Coldo, y mucha suerte.
16: Otro para vosotros, agur.
0: Agur, agur. Bueno, yo sí tengo interés en ver la regata, la verdad.
3: A ver. Por cierto, ¿se pueden seguir en Onda Vasca las regatas de esta temporada otra vez?
0: A tope. Sí. Vamos a ir a Onda Vasca, ¿eh?
4: Vuelve el remo. Sí. Sí, sí, pero, a ver, sí, porque es diferente, pero es que a mí las regatas en agua dulce...
0: ¿Tú te suele beber la salada así o qué?
4: No, pero a mí las regatas en... Es que las treneras, yo creo que hasta... Es que hasta por origen. Las regatas son de mar.
0: Bueno, pero
4: y las traineras también.
0: Pero también hay que abrirse a otras
4: ya, que
0: posibilidades.
4: Sí, que es lógico, pero mira, en Barcelona se ha remado. En Málaga se ha remado y se ha remado mar.
0: En Barcelona estuve yo.
3: En Zaragoza.
4: La bandera del agua, sí.
0: Madre mía. Venga, que nos vamos. Gracias por estar ahí a todos vosotros. Mañana más y esperemos que hasta mejor. Pasad muy buena tarde, resguardaros del calor y beber mucha agua. Venga, hasta luego, agur.
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0: Kaixo, arratsaldeon, buenas tardes a todos y a todas. Bienvenidos a este calurosísimo día, una vez más, aquí achicharrados bajo el sol abrasador, que decía el otro, y es verdad. 1:06, comenzamos aquí la movida deportiva en la edición de Guipúzcoa en Onda Vasca, para pasar revista a lo que es el mundo del deporte hasta las 2 en punto de la tarde, como siempre, aquí en vuestro programa favorito de Radio Deportiva, que por eso estáis ahí al otro lado, Samu Valcárcel, arratsaldeon, muy buenas.
1: Arratsaldeon, Juanjo, San Juan es lo que tiene.
0: Sí, señor, te noto sudoroso.
1: Un poco, la verdad.
0: Y incluso calenturiento.
1: No, ahora estoy... ya sabes que aquí hace fresco.
0: Sí, sí, vamos, mucho,
1: hace
0: fresco.
1: Mucho fresco. Y, sí, sí. Y ya no estoy sudando como se puede sudar pasando por la Concha, por ejemplo, que es un auténtico horno, lo que es Guipúzcoa entera. Uh-huh. Y eso que en Donosti no nos podemos quejar mucho, porque todo es lo que es la zona de Tolosa, Cizurquil, Villabona. Ahí vamos, yo creo que puedes hacer un huevo frito en la calle si te pones a hacerlo.
0: Bueno, pues yo teniendo en cuenta que estamos a 38, 39 grados aquí en Donosti, me quejo, pero una barbaridad. Gary Gorostegui, ¿qué tal? Arratsaldeon, muy buenas.
2: Arratsaldeon, muy buenas.
0: ¿Qué tal, Gary? ¿Llevas bien el calor o regular o mal?
2: Tirando a muy mal. Nunca lo he llevado bien y esta ola de calor menos. Bastante irritado y ya cansado de este calor, pero espero que se vaya ya pronto.
0: Parece bueno, el que lo lleva con resignación es Mikel Oyarzabal, que le preguntan cada vez que destaca si se va a ir al Barça, si va a dejar la Real. Tiene que estar el tío hasta las narices de la preguntita, que siempre viene de los mismos sitios, de los mismos foros, de la misma cabaña mediática, por decirlo de alguna forma, ¿no? Bueno, pues ayer se lo preguntaron, le hablaron del Barça, y en definitiva, bueno, pues el futbolista estuvo, como siempre, tremendamente educado, poniendo las cosas en su sitio, con toda la tranquilidad del mundo y con, diríamos, ese saber estar que le caracteriza, no solo dentro del campo, sino también fuera de los terrenos de juego.
1: Otra cosa no sé, pero es todo un caballero respondiendo, porque después de tantos y tantos años con la mismísima pregunta, es verdad que llevábamos tiempo sin hablar de estos temas, creo que en los últimos veranos, sobre todo desde la lesión de cruzado de Mikel Oyarzabal, tampoco han sido tan pesados como lo eran antes, sobre todo de aquella dichosa lesión, pero tras los últimos acontecimientos, tras las últimas actuaciones internacionales de Mikel Oyarzabal, que le sitúan ahora mismo entre los mejores jugadores del planeta Tierra en la Copa del Mundo, pues vuelve otra vez a la carga la caverna mediática con la maldita y dichosa pregunta de ¿vas a fichar por un mejor equipo? Pues ya está en el mejor posible, que es en el que él quiere.
0: Bueno, incluso esta vez vino la pregunta desde Barcelona, desde una periodista de Barcelona que tiene muchas ganas de ver en el Barça, y bueno, pues le contestó, como luego vais a escuchar enseguida, porque va a ser uno de nuestros bloques informativos en el día de hoy. Hoy tenemos juego de centrales. Vamos a elegir, con vuestra opinión, con vuestros votos, a los mejores centrales del siglo XXI de la Real Sociedad. Así que ya podéis empezar a votar. 638-052-141. Votación abierta.
1: Pues sí, pues vamos a elegir centrales y también vamos a hablar del Mundial, porque ayer debutó Lukita Sucic.
0: El Mundial entró en el campo en el 72.
1: Efectivamente, jugó en los últimos minutos de la victoria de Croacia ante Panamá, también ganó la Portugal de Gonzalo Guedes, que continúa sin debutar en esta Copa del Mundo. Ayer metió Cristiano Ronaldo, por cierto, doblete, por si no os habéis enterado.
0: Bueno, le preguntaron por Messi y el tío se puso de una mala leche espectacular.
1: ¿Ah, sí? Ah, mira, eso no lo he visto.
0: Odió la pregunta, miró para otro lado.
2: Dio paso a otro periodista el solo.
0: Sí, sí, sí. Sí, sí, sí, no, no, no. Otra pregunta, dijo.
1: Por favor.
0: Sin acabar la pregunta, el periodista miró para otro lado.
2: Empezó con Messi, pero luego siguió la lista de Mbappé, Haaland, pero él ya pasó.
1: ¿Sigue siendo tan picado este hombre?
0: Bueno, está por ahí, luego si quieres lo buscamos. Hablaremos del Mundial, que por cierto pinchó Inglaterra, ¿eh? Empate a cero es un poquito...
2: No ganó a Ghana.
0: Debacle, no le ganó a Ghana. Ghana no perdió, tampoco ganó. ¿Cómo no ganó Inglaterra?
1: Pero gana siempre gana.
0: Vamos, que empataron a cero.
1: Gana siempre gana.
0: Bueno, a veces no, ayer empató a cero.
1: No se impondrá, pero siempre
0: otra
1: será gana.
0: Otra cosa es que gana siempre sea gana.
1: Pues lo que quiero decir.
0: Pero
1: es que
0: has dicho gana.
1: Gana siempre gana. Ayer no ganó en el partido, pero el partido que hizo el combinado de Iñaki Williams, por cierto, que jugó además titular, pues le rascó un empatito a Inglaterra.
0: Y no marcó Harry Kane, aunque tuvo varias.
1: Sí, además vi que un chamán le había hecho algún conjuro, no sé qué gaita. No os metáis en ese jardín, ya me meto yo solo. Algo leí antes de ayer de que le iba a buscar a Harry Kane, le iba a hacer algún tipo de conjuro y que iba a hacer que no metiera, y efectivamente no metió, falló alguna clarísima, así que se pone divertido el Mundial.
0: Por cierto, ganó Croacia, como decías tú antes, Sucic jugó los últimos 20 minutos, 0-1 a Panamá, 200 partidos ya con la selección de Luka Modric, marcó Budimir, bueno, pues detalles de gente que ha pasado por el fútbol español y que incluso algunos están todavía, ¿no? Y también otro resultado, Colombia 1, Congo 0.
1: Y hoy arranca la tercera jornada de la Copa del Mundo con los primeros partidos a las mismas horas. Ese Suiza-Canadá y Bosnia-Herzegovina-Qatar a las 9 de la noche de hoy, 24 de junio. Y de madrugada tendremos ya carrusel de partidos, porque a las 12 de la noche, Marruecos-Haití, Escocia-Brasil, 3 de la mañana, Sudáfrica-Corea del Sur y República Checa-México, y mañana a las 10 de la noche, Ecuador-Alemania, Curazao-Costa de Marfil.
2: Sí, algunos ya clasificados, pero en otros también todavía quedan definir, para definir ese primer y segundo puesto, el caso, por ejemplo, del grupo de Brasil, pero bueno, tenemos también a México clasificado como primer grupo, algunos que no se juegan nada, otros mucho, y bueno, ahí también veremos qué terceros pueden llegar a clasificarse por su puntuación.
0: ¿Tenemos fichaje también en la Real Femenina?
2: Sí, fichaje en la Real Femenina y también en el Eibar Femenino. Y ambos ya han anunciado su tercer fichaje, su tercera incorporación de la plantilla.
0: El Eibar todos los días mete a alguien, ¿eh?
2: Sí, sí, está a tope. Ya el tercer día consecutivo fichando, empezando por el Eibar. La incorporación del lateral derecho, Aitana Zumarga, que viene procedente de la Lama, pero bueno, gran parte de su trayectoria ha pasado al Osasuna. Por su parte, la Real Sociedad Femenina ha fichado a Ainhoa Marín, la delantera que viene del Deportivo, donde ha estado los últimos 5 años, pero bueno, anteriormente también ha tenido paso por el filial del Barcelona y también el Español.
0: Y en nuestro espacio polideportivo ayer de presentación por la tarde de la Donosti Cup, que es la Donosti Cup más inclusiva de la historia.
1: Bueno, 900 equipos, más de 900 equipos, récord de países que va a tener la organización este año, una Donosti Cup que se celebra del 6 al 12 de julio, es decir, dentro de 2 semanitas ya estaremos de Donosti Cup, una Donosti Cup que por segundo año consecutivo va a disputar las finales en el Estadio Mungal. No va a poder realizarse absolutamente nada en el Estadio Anoeta debido a las obras. De hecho, la jornada inaugural, la mítica inauguración de Donosti Cup que se suele hacer en el estadio, este año se va a hacer en Iyumbe y por partida doble, en 2 turnos, uno a las 6:30 y otro a las 9:00, y además han anunciado grandes artistas como Sune, que va a estar tocando en Iyumbe también por partida doble. Y si no me equivoco, Bombay va a ser otro de los grupos que va a estar en la jornada inaugural. También se desplazan lo que viene a ser la entrada a la Donosti Cup, donde se ponen las pulseras y toda la gaita, que va a ser en el Palacio del Hielo y en el Paco Yoldi, entre otros.
0: Muy bien, volvemos al fútbol, porque Real Unión conoce ya grupo, ya lo habíamos comentado aquí el otro día, Samu.
1: Sí.
0: Y amistosos, un par de pinceladas y luego ampliamos, Gary.
2: Sí, bueno, va a estar en el grupo 1 con los vascos, también clubes como gallegos y luego también extremeños, y también ayer anunció detalles de la pretemporada, va a jugar en total 7 amistosos contra equipos de diferentes categorías, destacar, por ejemplo, el duelo, ese derbi ante el Eibar, pero bueno, una pretemporada amplia y con diferentes partidos que le llegarán para prepararlo bien esa nueva temporada en Primera Federación.
0: Y completamos por deportivo, ayer ampliábamos o decíamos que íbamos a ampliar hoy el tema de pelota y de ese torneo que es uno de los grandes torneos del verano, que además empieza siempre en junio, que es el Master CaixaBank.
2: Eso es, el Master CaixaBank, que ayer se hizo esa presentación y decíamos, ¿no?, algunas sorpresas, por ejemplo Zabala, que el año pasado fue campeón de la Serie A, pues este año le tocará competir en Serie B, y bueno, uno de los atractivos es ver a Darío ya con esa camiseta colorada que formará pareja con Iztueta. Luego ampliaremos todas las parejas, pero hoy también tenemos partido del 4M de San Félix, los octavos, en un duelo riojano en Eibar entre Darío y Zabala por un puesto de los cuartos de final.
0: ¿Alguna cosita más?
1: Nada más, 1:14, hora perfecta para la primera paladiña y vamos al ruedo.
0: 638052141, Javi Moreno está en el control técnico de sonido y vosotros en ese teléfono de WhatsApp tenéis que empezar a decir quiénes son vuestros centrales favoritos del 2020, no, del siglo XXI.
1: Del siglo XXI, del
0: 2000. Sí, 2026, no, desde 2000 hasta el 2026.
1: Desde el 1 de enero del 2001 hasta el 24 de junio del 26.
0: Sí, señor, pues vamos con ello, venga, la pausa y arrancamos.
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0: 1:17, vamos ya con el Mundial y empezamos con la clave Churi Urdin, porque tenemos ahí a Mikel Oyarzabal, que por cierto es el único que está teniendo bastante bola, porque Suchis jugó ayer 20 minutitos, no cuenta en las titularidades, Guedes ni tan siquiera salió. Bueno, Chaleta Char, que para Samu todavía es de la Real, porque hasta el 30 de junio está la cesión. Este ni calienta el hombre. ¿Y qué más tenemos a Kubo fastidiado? Pues el único que está ahí en el candelero, o en el candelabro, como decía aquella famosa dudosa, es Oyarzabal. Y como Mikel Oyarzabal salió ayer a la rueda de prensa, pues lo habitual, después de marcarte un partido genial en 24 minutos, que haces una asistencia y dos goles, aunque luego los periódicos, diríamos, del reino titularán todo con la milla mal, por aquí, por allá, despierta la selección, encarrila la selección, le da sentido al juego de la selección, bueno, todos los líos que hay con la milla mal. Bueno, pues al final el que salió a sala de prensa por la tele fue Mikel Oyarzabal y, evidentemente, como tienen ganas de verlo en otros equipos, le preguntaron la habitual pregunta que le hacen a Mikel Oyarzabal cuando destaca con la selección, porque cuando destaca con la Real... Como no, que les da igual todo. Sí, pero les da igual todo. En el marco ese del Mundial queda como todo mucho más rimbombante. Porque ahí está toda la prensa, está tal...
1: Y además, ¿quiénes viajan? Y... Para entender la pregunta, ¿quiénes viajan a la selección española?
0: Normalmente
1: los que cubren a Barça y Madrid.
0: Sí, normalmente son gente además que les gusta este periodismo de bufandero y en algunos momentos amarillo, ¿no?
2: El día a día habitual del Real Madrid.
0: El día a día habitual, efectivamente, porque muchas veces estamos hartos de esto, que juegue la Real contra el Madrid o contra el Barça y no haya ni una pregunta en la previa a los entrenadores de turno de Madrid o del Barça sobre el partido. Preguntan más de sus historias habituales. Es algo que hacen muy a menudo.
1: Si queda un meteorito, ¿usted ficharía por el Atlético de Madrid? Pues es que no sé, llegaremos a ese calibre de preguntas. Y luego es normal que termine la gente tipo Luis Enrique quemadísima con la prensa. Porque a veces es, y vale, y son compañeros de profesión, pero yo hay veces que no entiendo, o sea, ¿qué cabeza cabe preguntar en pleno Mundial a ver si usted va a salir de la Real Sociedad y va a ir a un mejor equipo? Que ya la pregunta en sí tiene, bueno, vamos a escucharla enseguida, pero es que, no sé, es un poco de hartazgo, la verdad, con este tipo de temas. No sé, si queréis escuchamos.
0: Vamos ya con el tema de la preguntita de rigor, que bueno, ya os la sabéis de memoria. En este caso vais a escuchar la pregunta. Hemos querido incluir la pregunta para que tengáis el contexto absoluto, concreto, y no os lo contamos nosotros. Es realmente tal y como sucedió. Pregunta a Mikel Oyarzabal y respuesta del capitán de la Real Sociedad. Adelante con los faroles.
3: Mikel, Elena Condis de la cadena COPER, es el máximo goleador de la selección. Doblete el otro día y bueno, hay muchos compañeros tuyos que están decidiendo su futuro. Tu nombre está sonando ya en equipos importantes y seguramente si sigues así en este Mundial va a sonar más. ¿Tú puedes garantizar que te vas a quedar en la Real Sociedad o estás abierto a cambiar de aires? Gracias.
4: Estoy centrado en intentar ayudar dentro de 3 días al equipo de nuevo a ganar, que es lo que ahora mismo tengo en la cabeza. Lo he dicho mil veces que estoy... donde quiero estar, en la que considero que es mi casa y en la que considero que me ha dado la oportunidad de estar aquí hoy, que es la Real, y ahora mismo mi cabeza no está en eso, está en intentar llegar a las mejores condiciones posibles.

0: la fantasía. Mikel Oyarzabal ha sido clarinete, claro, conciso, siempre que se le ha preguntado por este tema. Ojo, preguntar no está mal. Yo creo que es la labor de un periodista. Ser reincidente y ser un pesado es otra cosa. Eso ya busca...
1: Es que le preguntan siempre lo mismo y normalmente cuando mete algún gol con la selección.
0: Claro.
1: Ya cansa, porque es que hace poco también le dijeron más o menos lo mismo y es que siempre te contesta lo mismo. Entonces, no sé. Ojo, que igual, yo qué sé, yo creo que se va a quedar aquí. Creo que va a ser un one club man. Pero bueno, pues cuando haya algo, si es que lo hay, pues igual la pregunta es como más... Pero es que siempre con lo mismo. No le dices valor el juego usted del equipo, qué le está pareciendo, cómo fue la primera entrada que no lo hicieron bien y el otro día sí lo hicieron mucho mejor, si ya están enfocados, qué piensa de Uruguay, o sea, es que... Joder, tío, te sientes ahí y toma, venga.
0: Pero que más me fastidia, y más este año, donde la Real ha logrado una copa, es que se siga pensando que el éxito deportivo, que la ambición pasa por ir a un club con cotas más altas en cuanto a nivel de juego, Champions League, etcétera. Económicamente no hay duda que hay lugares donde vas a cobrar más. Deportivamente hablando, evidentemente hay equipos donde tienes más facilidades para lograr títulos. ¿Pero acaso no es la cosa más ambiciosa del deporte conseguir llegar a ganar títulos con el equipo de tu casa, con el equipo con el que has crecido toda tu vida, con el equipo de tu tierra? Para mí es el gesto más ambicioso que puede tener un deportista. O sea, claro, ir en el Barça a ganar tres ligas tiene mérito, pero tiene mucho más mérito ganar una Copa del Rey con la Real Sociedad, por ejemplo, quedarte, decidir no irte a un equipo, en teoría, más grandioso, que te pueda dar más facilidades para ser un tío con más títulos. Pero, joder, yo creo que el éxito deportivo va mucho más allá y me parece lo más ambicioso del mundo quedarte en el equipo que has crecido con él y que no tiene tantas facilidades para lograr títulos. Y Oyarzabal lleva ya dos con la Real.
1: Pero es que luego se puede ir. Todos sabemos que esto no hay una ciencia exacta y en un futuro pues igual las cosas cambian. Nunca se sabe, ¿no? Insisto, yo creo que se va a quedar en la Real, pero bueno, pues pueden cambiar. Pero es que en un corto plazo de tiempo preguntar siempre lo mismo, joder, dejarle respirar un poco al chaval, que como marque otros dos goles contra Uruguay, pues le volverán a preguntar lo mismo e incluirán en la terna, pues yo qué sé, al Liverpool, al City,
2: al Bayern,
1: además del Barça, incluso igual hasta el Madrid, o sea, yo qué sé. Es una locura, Gary.
2: Sí, fíjate cómo ha cambiado el discurso, ¿no? Porque después de del primer partido decíamos, oh, Oyarzabal no ha tocado ningún balón en los 30 minutos, parecía que eso era el titular tapar todo, y ahora de repente ha marcado dos y se habla más de por quién puede fichar o se puede cambiar de aires, ¿no? Eso también habla un poco, ¿no?, del cambio de tema, pero al final Oyarzabal también ahí en rueda de prensa, yo que, bueno, pude escucharlo todo, se me estaba muy tranquilo, respondía bien a los compañeros en ningún momento, pues yo qué sé, como aquí en este caso también sobre su futuro, respondía correctamente en otras preguntas también que le hicieron, el que apenas se le habló un poco sobre ese partido, más ya pensando en eliminatorias, siempre respondía correctamente. Yo creo que también eso habla muy bien de Oyarzabal, de que sabe, ve el ruido que va a haber, siempre hay, y que, bueno, en la posición que juega y con los compañeros que juega, yo creo que es consciente de que él va a estar correcto siempre y de que se va a centrar en su juego, porque al final el otro lo puede controlar.
1: Pero mira este matiz que has incluido, que es verdad, además, nos viene muy bien, porque el otro día era noticia porque en 30 minutos no había tocado el balón. Entonces era prácticamente para los mismos que ahora le ensalzan, casi era un paquete. Porque no había más que ver las redes sociales también. Uh-huh. Y, joder, este tío no ha tocado el balón en media hora. ¡Buah! ¿Pero cómo pueden ponerlo? ¿Cómo no sé qué? ¿Cómo puede ser el nueve titular de la selección española? Claro, algunos de esos, después, viendo la actuación de Mikel contra Arabia Saudí, son los que le ponen para el Barça. Y dices, joder, macho, es que...
0: Así es la prensa, ¿eh?
1: Es que...
0: Así es la prensa.
1: La caverna.
0: En la capital estatal, así es la prensa, que no hay ni playa ni sentido común. Bueno,
1: y en Cataluña lo mismo, ¿eh? En Barcelona lo mismo, ¿eh?
0: Otros
1: es muy parecido.
0: A veces son hasta peores.
1: Esta pregunta viene de Cataluña.
0: Sí, es cierto.
1: De una periodista catalana.
0: Pero, y de hecho para otras cosas son hasta peor. Uh-huh. Pero bueno,
1: es lo que hay. Dicho queda, nosotros a lo nuestro. Sí nos gusta compartir con vosotros y con vosotras este tipo de historias para que las tengáis, para que sepáis un poco todo el contexto y también la respuesta, evidentemente, de Mikel Oyarzabal, porque me está dando la vuelta al mundo. Nunca mejor dicho, mundo, mundial, mundial, mundo. O sea que el marco donde se producen estas cosas es muy grande, muy extraordinario, porque se produce dentro de un mundial.
0: Bueno, vamos con tema Real Sociedad, que está en las redes hablando ahora de un tema que a Juanjo le gusta mucho, que son las camisetas, que ya os contamos aquí.
1: Me apasiona, lo de las camisetas me apasiona. Yo como tengo las de hace 30 años, me da igual.
0: En principio se sabrá el 1 de julio.
1: Todavía no valen, Samu.
0: todavía te valen las
2: cosas. Eso es lo mejor.
0: Eso es que te conservas bien.
1: Eso...
0: Y que las camisetas se conservan bien también.
1: Sí, sí, es un éxito.
0: Y de hecho valdrán un pastón. Si

0: las de hace 30 años oficiales, esas tienen que valer un dinerito.
1: Una es de hace 40 años y las dos más recientes, 20 y tantos.
0: Yo guardo todas también. Yo tengo casi 20 camisetas de...
1: No, yo no tengo tantas.
0: De la Real.
1: Me echan de casa fijo.
0: Pues...
1: Entre libros y camisetas, me echan de casa seguro.
0: Buen nombre de un podcast, ¿eh? Libros y camisetas.
1: Está buena, es sí, buena.
0: Es para un podcast de fútbol tranquilo, es lo libros
1: apuntar,
0: y camisetas.
1: Lo voy a apuntar.
0: Pues, en teoría, y aquí os contamos que se van a publicar el 1 de julio por temas contractuales con Macron y con Joma, que arranca desde el 1 de julio ya como nuevo patrocinador de la Real Sociedad. Pero ya se está empezando a filtrar que puede que la segunda camiseta y la tercera equipación sean de color rojo y negro. Algo que no hemos podido confirmar, porque además Joma está intentando ser lo menos transparente posible, como es normal, pero ya está dando paso a posibles hipótesis de cómo pueden ser las camisetas. El negro y el rojo han sido colores utilizados por la Real Sociedad en multitud de ocasiones. Sin ir más lejos, en la temporada 2003-2004 se utilizó el negro para la Champions League, el rojo se utilizó el año anterior, estamos hablando de la época Astore, la 2002-2003, una camiseta preciosa, por cierto, aquella roja con la que perdimos, por ejemplo, en Vigo el año del subcampeonato. El negro ha vuelto a aparecer en más ocasiones, como en la temporada 23-24, aunque era un azul oscuro más que negro. Pero son colores que
1: es
0: en general...
1: el título de una película.
0: Azul oscuro más que negro.
1: Azul oscuro casi negro, creo que eso, por ahí. Lo voy a buscar.
0: Sí, pues sí.
1: Azul debe, oscuro casi
0: confirma
1: negro.
0: Confirma Javi Moreno que
1: es el
0: nombre de la película.
1: Sí, sí, sí.
0: Pues vamos a ver.
1: Película triste, por cierto.
0: En principio suena factible. No son colores especialmente estridentes. Joma suele tender, conociendo cómo trabaja con el Getafe y con el Villarreal, a hacer camisetas visitantes y terceras equipaciones poco locas, no suele tirar por colores muy efusivos, ni brillantes, ni rompedores, suele tender a hacer camisetas, no voy a decir simples, porque hay camisetas de Joma que son muy buenas y tiran a lo minimalista, así que me cuadra con cómo trabaja la marca toledana, que estos puedan ser los colores de las camisetas de la Real Sociedad 26-27.
2: Bueno, pues dentro de una semana saldremos de dudas, ¿no?
0: Siete días.
2: El siguiente miércoles, el 1 de julio. Así que, bueno, veremos lo que nos da Joma.
0: El día 30, calendario de Primera División y de Segunda División. El 1 de julio, camisetas. Así que la semana que viene vamos a tener news por estos lares.
1: Muy bien. Pues, momento camiseta. Efectivamente, azul oscuro casi negro es una película de Daniel Sánchez Arévalo. La definen como una comedia dramática. 2006-2007 se hizo. Yo creo que es más drama que comedia, pero bueno.
0: No tengo ni pajolera idea de lo que me estás contando, Juanjo,
1: pues,
0: pero me la apunto.
1: Apúntatelo, porque ya sabes que en este programa de vez en cuando algún apuntito cultural dejamos
0: siempre,
1: caer.
0: Siempre.
1: Es bueno, siempre.
0: Como, por ejemplo, que ayer Cristiano Ronaldo metió 2 goles.
1: Y que se mosqueó cuando le preguntaron por Messi luego.
0: Y se mosqueó.
1: ¿No lo has visto?
0: No lo he visto, lo tengo que buscar.
1: Es muy chulo.
0: Pero este chico
1: es muy chulo.
0: Tiene 41 años. No va a madurar nunca.
1: Es muy chulo. El corte es muy bueno.
2: Sí, sí. Además, cumpleaños de Messi hoy, 39 años.
1: Sí, sí.
0: Encima.
2: Así que...
0: Y se pone tontorrona hasta en el cumpleaños de
1: Ronaldo
0: la pulguita.
1: Ronaldo tiene 41, ¿no?
2: 41.
0: Lleva 41
1: dos,
0: años.
1: Dos a Messi,
2: pero la pregunta no era solo por Messi, era más,
1: sí,
2: más
1: por los goleadores.
2: Pero él escuchó
1: tal.
2: Messi ya desconectó la pregunta.
1: Le querían preguntar porque él había hecho sus 2 primeros goles y bueno, que ya Messi llevaba 5, que Haaland no sé qué, que Mbappé y tal. Le metieron un poco la terna esa de...
2: Lo mencionaron primero a Messi y entonces ya pensaba,
1: y
2: yo creo que
1: escuchó
2: era
1: Messi
2: más
1: dijo,
2: comparativa.
1: Wow, está. Sí.
0: A ver, puede entender que estará hasta el gorro de escuchar Messi en sus preguntas, al igual que Messi estaría hasta el gorro de escuchar a Cristiano en su día en las preguntas. Pero estando ante su última Copa del Mundo, estando ante seguramente su último gran torneo, que es casi una fortuna que pueda estar compitiendo y metiendo un doblete en un torneo de estas características, que todavía se sigue hablando de él y de Messi, a mí me parecería un halago. Y ahí me decís que se mosquea, anda, por favor.
2: Yo creo que él interpretaba que era más su tarde-noche, después de su doblete, y que no quería que nadie eclipsara.
0: ¿Qué quiere ser? ¿Protagonista 30 años de la película? ¿Y se retirará y seguirá siendo el protagonista? Afán de protagonismo. Lo mejor en la vida es ser humilde y no tener tanto afán de protagonismo.
1: Pues me han dicho que las distancias cortas es un tío majísimo.
0: No lo dudo.
1: De buena fuente, además, ¿eh? De una persona que ha estado varias veces en su casa.
2: ¿Le tendrás que entrevistar entonces?
1: No, va, déjalo. Si viene por aquí lo hacemos en una distancia corta, si se tiene bien. Ahora, si le tengo que preguntar por Messi y se pira el tío, ya me ha fastidiado la entrevista. Oye, estamos...
0: Tráelos a los dos.
1: Vamos, joder, sería buena, ¿eh?
0: Ojo, pero ese...
1: Sería bien esta aventura, que sí.
0: Hombre, no ha hecho nadie esa entrevista en la historia.
1: No,
0: nadie. He juntado a Messi y a Cristiano.
1: Nadie.
0: Si lo consigues, claro que vengo yo. Viene hasta la BBC a mirar
1: cobramos
0: la entrevista.
1: Entrada, cobramos entrada aquí.
0: Hombre, que si cobramos.
1: Cobraríamos entrada.
0: No te preocupes.
1: A algunos,
0: me
1: a
0: ocupo
1: otros
0: yo,
1: no.
0: Me ocupo yo.
1: ¿Te ocupas tú del tema económico?
0: Me ocupo yo, vale, de verdad, no te preocupes.
1: Manos, estamos en buenas manos, entonces. Oye, vamos a seguir con el Mundial, con el repaso. ¿Hacemos una pausita de publicidad primero?
0: Venga, pausa rápida. Volvemos con el repaso del Mundial, que hoy arranca la fase, la tercera jornada, donde ya empiezan a caer y a rodar cabezas. Y a partir de ahí hacemos el tema de los centrales, que ya hay gente que ha elegido centrales.
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1: 1:34, vamos con el resumen de lo que ha dado de sí los últimos días o los últimos partidos del Mundial. El Portugal 5, Uzbekistán 0, donde marcó dos goles Cristiano Ronaldo. Luego se enfadó, como os hemos dicho, porque le preguntaron por los goles de Messi y de la demás gente. Si no le metes a Messi en lo de goleadores de Mbappé, Kane, Haaland y esto, no se hubiera enfadado. Pero le metieron a Messi y, ay, amigo, con la iglesia hemos topado. 5-0 ganó Portugal a Uzbekistán. Inglaterra no fue capaz de meterle ni un solo gol a Ghana. Empate a cero final, lo que es un pinche del equipo inglés, que es uno de los favoritos, como sabéis, también al título. Además, había dejado buenas sensaciones en la primera de las jornadas. Y esta madrugada, Panamá 0, Croacia 1, gol de Budimir, y Colombia 1, República Democrática del Congo 0. Para la noche, Suiza-Canadá a las 9 y a la misma hora, Bosnia-Herzegovina contra Qatar. Partidos muy interesantes, como podéis ver.
0: Bueno, ya es tercera jornada, sí, ahí se juega,
1: sí,
0: todo,
1: sí,
0: ya.
1: Por eso, y que merece la pena que os quedéis a verlos. Son a las 9, así que bueno, cada uno haga lo que quiera, pero estos no son a las 3 de la mañana. No. Es un detalle.
0: A las 12 de la noche hay también ronda de partidos del Mundial. Como decimos, a partir de hoy es cuando ya se empieza a decidir todo. A las 12 de la noche tendremos esos partidos de Escocia y Brasil, de la Tanta Army, que se la juega contra la canariña, Marruecos-Haití. 3 de la mañana, Sudáfrica-Corea del Sur y República Checa-México. Tenemos encima ya algunas clasificadas, Gary, a la siguiente ronda, a 16avos de final, que son las siguientes elecciones.
2: Sí, están ya clásicas las anfitrionas, México y Estados Unidos. Además, está México y también Estados Unidos como primera de grupo, así que ya tienen puesto asegurado. Alemania, Argentina, Francia, Noruega y Colombia también son los otros clasificados. En algunos casos todavía les falta por atar esa primera plaza, incluso el Francia-Noruega. Hay un duelo en esa tercera jornada entre ellos para definir quién va a pasar como primera, como segunda. Pero bueno, hoy, por ejemplo, ya ese grupo A y B incluso se van a decidir, bueno, varios grupos, por lo que veremos qué sorpresas nos dejan y algunos terceros también que tendrán que esperar a que otros terceros se clasifican y qué puntuación tienen. Así que hoy más que nunca también el Golaveras va a ser muy importante.
1: Recordamos que se clasifican los dos primeros de cada grupo y los ocho mejores terceros. Así que bueno, la verdad que se clasifica un montón de gente. Tampoco hay que hacerlo demasiado bien para meterte aunque sea como tercero.
0: Importante que la FIFA ha cambiado el sistema de desempate, ¿eh? Que ahora importa los partidos entre sí. Antes era el Golaveras general lo que decidía una clasificación. A partir de esta Copa del Mundo será el resultado entre los equipos empatados. Será lo que prime para diferenciar un desempate. Es decir, que si ganó un equipo a otro y quedaron empatados a puntos, aunque el otro equipo tenga más 36 goles a favor, pierde y pasa el que ganó el partido.
2: En el caso de los terceros, es verdad que el gol a la escena será importante para saber entre otros grupos si tienen la misma puntuación. Ahí en ese aspecto pues definirá quién pasa, quién no, y por esa parte pues sí que muchos tendrán que igual hacer más goles si tienen un menos, por lo que eso también será importante.
0: ¿España no está clasificada todavía?
2: Todavía no. Es verdad que, por ejemplo, un empate le valdría, pero claro, como empató contra Cabo Verde y Cabo Verde sí gana y España pierde, pues le puede superar y ahí ya quedaría como tercer clasificado.
0: Bueno, pues habrá que esperar también sí, para ver si sigue Mikel Oyarzabal en el Mundial. Y vamos, Juanjo, con el tema centrales. Bueno, ya sabéis que estamos eligiendo mejores jugadores de la Real Sociedad en el siglo XXI. Portería está elegido Remiro, lateral derecho Aitor López Recarte, lateral izquierdo ganó Agustín Aranzabal, y a partir de ahí toca pareja de centrales, donde hemos recogido los centrales con más partidos del siglo XXI en la Real Sociedad, donde hay bastantes figuras importantes. El central con más partidos me aparece Igor Zubeldia, con 331 encuentros. Cote Picabea, 313. Aritxel Ustondo también, 313. Mikel González, 300. Íñigo Martínez, 239. Ansotegui, 227. Lenormand, 221. En la lista aparecen jugadores también como Mikel Lavaca, como Igor Jauregui, como John Pacheco, Diego Llorente, Varme, Raúl Navas. Tengo dudas con Juan Gómez. No sé si llegó a jugar en el siglo XXI. Yo creo que sí.
1: Sí, creo 2002, que sí.
0: ¿No?
1: Creo que sí, sí.
0: Tenía dudas.
1: Pasa que Juan Gómez alternaba el centro de la defensa con el medio centro.
0: Bueno, pero central al fin y al cabo cuenta para pivote defensivo igual. También Zubeldia jugó en centrocampista defensivo.
1: Sí, pero bueno, Zubeldia ya lleva unos cuantos años ya solo como central.
0: Héctor Moreno, Lisen Cadamuro, Soy Zugurruchaga, Chaleta Char,
1: Diego ¿Surrer Reyes. Lo has dicho? ¿Gaby Surrer?
0: Gaby Surrer también, Boris, bueno, hay un montón de candidatos a Modibo Sañán, me parece también. Modibo Sañán. Tres jugadores con, este no creo con que al menos 20 partidos.
1: Eso te iba a decir, este no creo que sea de los que más partidos ha jugado.
0: En fin, a partir de aquí, pareja de centrales, claro, si es por partidos, este Igor Zubeldia. Pero Igor Zubeldia no ha sido internacional absoluto, cosa que, por ejemplo, sí ha sido Íñigo Martínez, cosa como ha sido Lenormand, Diego Llorente ha sido internacional absoluto, Mikel González y Ansotegui han subido a la Real Sociedad y han jugado la Champions League, Igor Zubeldia también, que además es campeón de Copa. Entonces, aquí va a ser complicado elegir. Yo no empiezo, hoy no empiezo, ya que me apuntaste el otro día, Juanjo, de que empiezo yo siempre.
1: Vale, pues hoy empieza Gary.
2: Empiezo yo, perfecto. Bueno,
1: ¿vas a elegir a los que has visto jugar o vas a elegir también un poco de oídas? Porque claro, a ti te pilla muy jovencito todo.
2: Sí, no, a ver, los que he visto jugar al final.
1: Ah, vale, vale.
2: Bueno,
1: a ver, entonces no vamos a coincidir.
2: No vamos a coincidir, pues bueno. Otro día más, ¿no? Como los laterales. Bueno, empezando por el central derecho. Es verdad que, bueno, por ejemplo, Lenormand pues sí que ha tenido un rendimiento espectacular y me ha gustado mucho. Pero yo, por ejemplo, sí que valoro mucho cómo ha jugado y por la trayectoria también que ha tenido Igor Zubeldia, porque al final yo creo que tampoco ha tenido una tarea sencilla de pasar a jugar de pivote defensivo a posteriormente hacerlo como central. Y además, bueno, lo ha hecho en la época donde la Real pues ha conseguido muchas clasificaciones europeas, Europa League, Champions League, ha ganado copas, y me parece que hay que valorar mucho lo que ha hecho Igor Zubeldia. Y bueno, por esa parte y también la cantidad de partidos, y pese a que no haya sido internacional, es verdad que con la sub-21 ayer decíamos, creo que ganó el europeo, si no recuerdo mal.
0: Del 2019 con eso es, Merino y Oyarzabal.
2: Pues yo, por ejemplo, sí que lo valoro y como central por la derecha sí que voy a elegir a Igor Zubeldia. Y en cuanto al izquierdo, bueno, más allá de las polémicas que ha tenido, lo destaco por encima de otros a Íñigo Martínez. Me parece que ha sido un central espectacular, además también en su trayectoria posteriormente, tanto por los clubes como por la selección también que ha pasado, pues ha sido espectacular, y sí que por ese sector izquierdo sí que me parece que destaca mucho más Íñigo Martínez. A mí la verdad que lo vea, esto ya es un poco de vida personal, el golpe poco a la izquierda que tiene me encanta mucho, esa salida a balón es algo lo que destaco mucho Íñigo Martínez, y bueno, yo me quedo con esa pareja central, Stubel y Íñigo Martínez.
1: Muy bien, voy yo ahora, ¿no? Y tú el último.
0: Adelante.
1: Vale, pues coincido en uno de los que ha comentado Gary. Nos puede caer mejor, nos puede caer peor, nos puede caer regular, pero la calidad de Íñigo Martínez está clarísima. De hecho, cuando se marchó él, se hizo un agujero bastante importante en la Real Sociedad. Bueno, su trayectoria la bala también. O sea, ha pasado por el Barça, ha sido internacional, tiene una zurda prodigiosa. Sí. Todavía me acuerdo que el gol que le metió al Betis de medio campo, maravilloso.
0: El 90, ¿eh?
1: Fue la ostra. Iba hacia otra cosa. Bueno, la verdad es que, insisto, o sea, me puede caer mejor o peor. Su salida no me gustó nada, su actitud tampoco, pero si solo hablamos de fútbol y de criterios futbolistas o futbolísticos, Íñigo Martínez me parece un central muy bueno en este siglo XXI para la Real Sociedad. Y el otro, voy a reivindicar un poco la figura de los de antes, ¿no? Que para eso estoy aquí, y como tengo bastantes más años que estos dos que me acompañan, pues quiero también de vez en cuando reivindicar estas cosas. Me parecía un central elegantísimo, no se lesionaba nunca, estaba siempre, yo creo que bien colocado, ¿no? Evidentemente algún despiste tendría, como todo el mundo. Pero yo pongo aquí la figura de Cote Pigavea. Me pareció un central, además, de muchísimos partidos. Con Loren hizo una dupla, yo creo que muy interesante, en aquella Real Sociedad. Un Loren que venía de ser delantero centro, pasó la defensa. Y Cote Pigavea siempre me maravilló cuando le vi jugar en aquellos tiempos con la Real Sociedad. Era un absolutamente fijo en el once titular siempre. E insisto, jugó muchísimos partidos. No tenía problemas físicos casi nunca, y en este sentido pues esta es un poco mi dupla de centrales para el siglo XXI de la Real.
0: No, y Cote Pigavea además creo que merece ese reconocimiento. Estamos hablando de un futbolista...
1: Es que le vi todos los partidos, desde que subió hasta que se marchó, y siempre me encantaba verle jugar porque era muy elegante en el campo, y bueno, pues reivindico su figura. Como sé que vosotros veis, y por otro lado, pues yo quería destacar estos tiempos también, que bueno, pues igual no se consiguieron títulos, pero a mí me gustó mucho seguir aquella Real Sociedad también.
0: Y una gran persona, ¿eh?
1: Y encima es un gran tipo. Pero bueno, hablo de criterio futbolístico. Me cae muy bien. Y encima tengo buena relación con él, pues ya está.
0: Tuve la suerte de estar con él hace 2 años por estas fechas en Hondarribi. Y nos contó un montón de anécdotas.
1: Buen tío, muy en su mundo siempre.
0: Una pasada,
1: ¿eh? Es un tío muy en su mundo siempre, ¿eh? Muy peculiar y muy especial. Pero a mí, precisamente también por eso, me caía muy bien.
0: El mejor, la verdad, a mí también.
1: Nunca una declaración fuera de tono. Y bueno, en el campo cumpliendo siempre, que es de lo que hablamos aquí, sobre todo.
0: Estamos hablando de un futbolista que tiene más de 300 partidos con la Real Sociedad. Casi nada, ¿eh? 331 partidos tiene Igor Zubeldia. Cote Pigavea tiene 313, es que tiene más partidos que... Es el sexto central con más partidos de la historia de la Real Sociedad.
1: Y nunca escuché una mala palabra sobre él a nadie. Ni a contrarios, evidentemente tampoco a compañeros, ni a gente del alrededor que seguía la Real. Nunca nadie habló nada negativo de Cote Pigavea. Por lo tanto, Pigavea y Íñigo Martínez es mi dupla de elegidos.
0: Bueno, yo mantengo a Íñigo Martínez. Creo que es el jugador que más me ha decepcionado de mi vida, de largo, como persona, porque yo he crecido con Íñigo. Yo me enamoro de la Real Sociedad y al poco aparece ese canterano de Berriatúa central... tosco, fuerte, no tosco por lento, sino porque embestía de una forma espectacular, nos enamoró a todos. Su primer gol, gran gol, desde el centro del campo ante el Atlético en un derbi vasco, luego el que menciona Juanjo en Heliópolis, en el último minuto ante el Betis, la temporada 12-13, capitán, estandarte, caerte del Olimpo como se cayó, bueno, se tiró él solo del Olimpo, de la forma en lo que lo hizo en el último día de mercado de invierno, en irte como te fuiste y además a donde te fuiste, se me cayó con el carrito el helado. Fue un día duro aquel 30 de enero.
1: Fue una decepción absoluta para todos,
0: absoluta.
1: Porque no esperábamos esa, entre comillas, traición.
0: Absoluta, pero aún así sigue siendo el mejor central que yo he visto de la Real Sociedad. El mejor de largo, y creo que su trayectoria tanto en el Athletic como en el Barça, como en el Al-Nassr, aunque nos ha dado muchos beneficios cuando ha jugado en el equipo contrario, sigue siendo un pedazo central. Por tanto, Íñigo Martínez es el mejor que han visto mis ojos, y como es de este siglo, pues lo meto aquí. Y el otro, pues casi tal cual baila, Robin Lenormand, un jugador que se marcha, en este caso por la puerta de atrás, pero de una forma muchísimo menos grave que la de Íñigo Martínez, pero mucho menos grave, y creo que la historia se ha transversado muchísimo porque Lenormand quería seguir y fue la Real la que casi le invita a salir. Luego ya el destino al que fue y tal, pues entiendo que al público general no le guste un pelo, eso lo comprendo y lo entiendo, y luego pues no se ha acordado mucho de sus raíces estos últimos años después de su salida, pero Lenormand ha sido un estándar de la defensa. Y así como Zubeldia, que lo ha puesto Gary, y me da pena porque creo que los dos habéis puesto a alguien de la casa, Picabea y Zubeldia, creo que me da pena en este caso no poner a ninguno de esos dos, pero es que para mí los dos mejores han sido Lenormand y Ñigo Martínez, y los dos juntos hubiese sido una defensa de campeonato, vamos, ojalá haberlos visto juntos.
1: Bueno, pues entonces, estamos hablando del siglo XXI, voy a hacer un pequeño guiño. Si hubiéramos hablado del 2020 y de los mejores de la historia de la Real Sociedad, quien nos habla hubiera dicho Gorriz, Gajate o Cortabarría, porque dos ligas, amigo, con estos tíos fue una cosa maravillosa. Pero bueno, el siglo XX es otra cosa, estamos en el XXI y supongo que la siguiente cuesta será en el XXII ya, Samu, cuando no, plantees cosas de estas.
0: O dentro de 25 años haremos...
1: En esa película no me pillarás. No,
0: y a mí tampoco, el XXII ya...
1: Bueno, igual Gary todavía sigue.
0: Igual
1: Gary,
0: eso
1: para ti, Gary.
0: Con 97 pues añazos, con 97 años del siglo XXII. Pero me da pena y yo quiero hacer una mención de honor a Miquel González, a Mikel Abaca y a Jonan Sotegi, los tres centrales que subieron a la Real Sociedad a Primera División. Creo que son tres centralazos de primera. La Abaca luego terminó su carrera en el Rayo Vallecano. Miquel González, no me acordaba, se fue el Zaragoza. Y vi una foto el otro día que la vez del Zaragoza y dije, madre de mi vida, este hombre había estado en el Zaragoza. Y Ansotegui pasó
1: por el Zaragoza, también se fue a Aranzábal.
0: Y Aranzábal también pasó por el Real Zaragoza, que hoy hemos visto su grupo de Primera Federación, que luego nos lo cuenta Gary, que no está en el del Real Unión, así que hemos librado a un coco. Pero
1: en mi escalafón lo voy a, ya que has comentado también lo de Zubeldia, mi tercera opción era Zubeldia, y la cuarta, no vais a estar de acuerdo, era Jon Martín, porque con lo poco que he enseñado me parece que es buenísimo y va a ser un central de época del siglo XXI de la Real. Me voy a adelantar a los acontecimientos porque igual en la próxima encuesta ya no estoy por aquí. Vale. Entonces, claro, pues ya me veo venir.
0: Como presidente del club de
1: cuando
0: fans,
1: hagáis esto en un futuro, efectivamente, cuando hagáis esto en un futuro próximo, en el que estéis vosotros y no esté Menda, acordaros de lo que os dijo papá, Jon Martín, para adelante.
0: Bueno, pues los oyentes que siguen un poco en la línea, además, os agradecen por haber metido a Picabea, que algunos ha sorprendido. Íñigo por la izquierda y Luis Alberto por la derecha, dice este oyente. Otro nos dice por aquí, Cote Picabea, por valor seguro y muy serio jugando. El otro, Miquel González, por carácter, forma de jugar y cómo enganchaba a todo el equipo y a para mí, un ídolo. Otro dice por aquí, Guardión, sí señor, Picabea era buenísimo, Tosac lo adoraba. Sí. Otro por aquí que dice, para mí y muy a mi pesar, Íñigo Martínez y Robin Lenormand. Me da pena quitar a Zubeldia por Robin. Otro nos dice que es Surrer, el mejor con diferencia, y después Íñigo Martínez. Si no, Igor Zubeldia.
1: Surrer fue muy bueno para la Real también, lo que pasa es que no tiene la trayectoria de otros, ¿no? De partidos.
0: Con temas centrales, por cierto, mencionar que Aritxe Lustondo suena con muchísima fuerza para el PAOK de Salónica.
1: Salónica,
0: el Noticias de Guipúzcoa lo da ya casi por cerrado, así que sorteo en Aritxe Lustondo.
2: Y pueden enfrentarse en la Europa League, que el PAOK tiene que jugar la previa, así que
0: ¿quién ya sabe? Ya fue rival de la Real Sociedad hace una temporada, la 24-25, con Jonathan Gómez, que también estaba en Salónica. Así que
1: Yo go,
0: efectivamente. sería un bonito rival de nuevo para enfrentarnos a los amigos griegos. Más mensajes por aquí para ir terminando. Aupa Irukote desde Oiarzun, Igor Zubeldia e Íñigo Martínez. Y otro bien también nos dice Íñigo y Surrer. Vuelve a salir también aquí en la terna.
1: Gaby Surrer estuvo francamente bien en la Real Sociedad. Un tío muy consistente, muy fiable. Lo que ocurre es que, bueno, insisto, no estuvo tanto tiempo como otros que hemos elegido por aquí. Pero bueno, oye, que cada uno tiene sus gustos. Lo dejamos aquí.
0: Aquí sí, venga, pausa rápida y terminamos con el polideportivo, que tenemos muchas cosas en poco tiempo.
1: Venga.
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2: Ocho minutos para que sean las dos en punto de la tarde. Seguís en la movida deportiva, edición Guipúzcoa, Onda Vasca. Vamos ya con el polideportivo y también con el tema del fútbol del Real Unión, que habíamos comentado lo del grupo y también en algunos amistosos, Gary.
3: Exactamente, ya conocemos en el grupo que estará, va a ser el grupo 1. Había la división esa famosa de oeste y este, pues el Real Unión estará en el oeste con los demás vascos, como el filial del Atleti de Bilbao, el Baracaldo, el Arenas, además de clubes gallegos o extremeños. Se mantienen la mayoría de los equipos que consiguieron la permanencia en ese mismo grupo. El cambio principal es que el Real Madrid Castilla, que formaba parte del grupo 1, pasa al grupo 2. Y bueno, los nuevos destacan, por ejemplo, los descendidos de segunda, Mirandés y Cultural Leonesa. Y luego también, en cuanto a los extendidos, además del Real Unión, el Unión Deportiva Logroñés, Unión Deportiva Orense, también el filial deportivo estarán. Y también hemos conocido, bueno, conocimos el día de ayer los amistosos que disputará el cuadro Irundarra, con mucha variedad, en total 7 amistosos y contra rivales de superior categoría, alguno también de inferior o de la misma categoría y del mismo grupo que estarán. En este último caso destacan Cultural Leonesa y Baracaldo, que disputarán los últimos 2 amistosos antes de enfrentarse luego ya en Liga. También tendremos derbi ante el Eibar, luego filial del Alavés, el segundo filial del Atleti, el Baskonia, también será uno de los rivales, o también el segundo filial de Osasuna, y el último encuentro que disputará será ante el o francés, por lo que muchos amistosos y a mí personalmente me parecen de mucho nivel.
4: Sí, además el Po, que es un habitual aquí en el fútbol guipuzcoano, de hecho ya se ha enfrentado tanto a la Real Sociedad del primer equipo como al filial. El año pasado jugó ante el Po, yo creo que fue el primer partido de la pretemporada en Zubieta de la Real Sociedad.
3: Exacto, 2-0 que se impuso.
4: El gol de Orri Oscarsson de Panenka. Bueno, buena pretemporada del Real Unión para prepararse en Primera Federación. Además, los refuerzos han empezado bien, pero tiene que continuar anunciando incorporaciones el equipo Irundarra para cerrar la temporada. Y Gary, hablando de incorporaciones, tenemos fichaje en la Real Sociedad Femenina.
3: Sí, eso es, la Real y el Eibar Femenino también, los dos siguen moviéndose. Han anunciado su tercer fichaje. En cuanto a la Real Femenina, firma a la delantera Ainhoa Marín, que viene procedente del Deportivo. Desde 2021 estaba en el cuadro gallego, pero anteriormente también tiene pasado en el filial del Barcelona o en el conjunto perico, en el Español. Por su parte, el Eibar Femenino ha anunciado una incorporación en el lateral derecho. Ayer anunciaba al fichaje Ana Wellman como portera alemana. Pues bien, ahora incorpora a Aitana Zumárraga, que viene procedente de la Lama, con experiencia en Primera División Femenina, pero anteriormente estuvo en Osasuna.
4: Escuchamos a Ainhoa Marín, sus declaraciones esta mañana como nueva jugadora de la Real Sociedad.
5: Pues bueno, espero ayudar mucho todo lo aprendido en mi etapa en Coruña. Bueno, espero ayudar en tanto lo personal como lo futbolístico, en lo que creo que me ha llevado a estar aquí. Y bueno, pues espero también que de tanto el equipo como la ciudad, como el club, pues también puedan ayudarme a mejorar y bueno, y a darlo todo.
2: Ahí estaban las palabras de la nueva jugadora de la Real Sociedad. Dejamos ya el fútbol. En Donosti Cup, ¿qué nos contáis?
4: Pues que va a ser la Donosti Cup más grande de la historia, más de 900 equipos. Además, se estrenan varios países, entre ellos Angola y Uruguay. Del 6 al 12 de julio, como hemos contado antes, la final en el Estadio Ungal por segundo año consecutivo por las obras de Anoeta, la inauguración en Iyumbe, además por 2 turnos y poco más, que va a ser una pedazo edición la de este año.
2: Sí, señor. Bueno, nos vamos a la publi y enseguida rematamos el programa con alguna cosita más que nos queda pendiente por ahí. 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

0: Dos apuntes para cerrar el programa. Uno tiene que ver con el mundo del baloncesto, porque Askatua Gipuzkoa Basket incorpora un nuevo jugador.
1: Así es, se trata del pivot Jonas Pausket, de 2,24 metros de altura.
0: ¿2,24?
1: 2,24, sí, sí, sí.
0: Se tiene que agachar para meterlas.
1: Va a ser el tercer fichaje para la temporada aquí, pese a que sea lituano, tiene paso en el País Vasco, ya que estuvo en las categorías inferiores del Baskonia, así que bueno, conoce un poco también las ligas y bueno, estuvo aquí y también tiene obviamente experiencia en la propia categoría, ya que estuvo en el Zamora en primera Federación Española de Baloncesto.
0: Y en pelota, vamos con los partidos de hoy.
1: Sí, eso es. Hoy en San Juanes hay partido, en concreto en Eibar. Va a haber los octavos de final del torneo del 4 y medio San Fermín. Va a ser a disputar en concreto de la rama de Aspe, donde Darío Izabala, el duro riojano, se van a enfrentar de cara a buscarse un hueco en los cuartos de final, en el que el rival que ya espera será Ezcurdia. Y bueno, también durante la semana, mañana y pasado también habrá otros duelos de los cuartos de final de este mismo torneo.
0: Con esta noticia vamos a poner el punto final a la movida deportiva de este día de hoy, calurosísimo día. Os iba a decir que vayáis por la sombra, pero es igual, porque la sombra también hace un calor que te torres, es una cosa de locos. ¿Algo más, Samu, para cerrar?
2: Nada más, que feliz miércoles y nos escuchamos aquí en Onda Vasca.
0: Sí, señor, gracias, Gary, también a ti.
1: Sí.
0: Javi Moreno estuvo en la técnica con nosotros y todos vosotros y vosotras en vuestro programa favorito de deportes, La Movida Deportiva. Hasta mañana, 1 y 5. Gracias, Agur. Hasta mañana. 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
1: Son las 2.

Con todo un clásico de la historia del rock and roll a nivel mundial, comenzamos hoy este monográfico que dedicamos a los británicos Status Quo aquí, en Onda Vasca. Bienvenidos.

La verdad es que este clásico, Rocking All Over the World, no pertenece estrictamente a la discografía de Status Quo. Es una versión de un tema que había escrito anteriormente John Fogerty. Este lo hizo en 1975, había formado parte de la Creedence Clearwater Revival, y después en el 77 los Status Quo le dieron un toque un poquito más rockero para incluirlo en su disco del mismo título, Rocking All Over the World. Y así hemos comenzado este monográfico que durante los próximos minutos nos va a llevar a conocer un poquito más de cerca a Status Quo, un grupo británico que ha firmado numerosos discos a lo largo de sus 50 años de trayectoria musical. Vamos a seguir adelante escuchando Pictures of Matchstick Men, uno de los temas que formaron parte del disco Picturesque Masticable Messages from the Status Quo, impronunciable el título de este disco, con el que debutaron en 1968.

Bueno, escuchábamos uno de los temas que formaron parte del primer trabajo de Status Quo, que vio la luz en 1968 y ya para entonces llevaban 6 años de andadura musical, aunque sin haber publicado todavía ningún disco, porque Status Quo se habían formado en Londres en 1962. La iniciativa la tomaron Francis Rossi, que ha hecho las veces de vocalista y guitarrista en la banda, y el bajista Alan Lancaster. Después de algunos cambios en sus primeras alineaciones y después de presentarse con distintos nombres, debutaron, como decíamos, con ese primer disco en 1968 con el tema que acabamos de escuchar. Y ahora vamos a avanzar un poquito más en el tiempo para quedarnos con un tema clásico también de Status Quo, Caroline. Escuchamos la versión que interpretaron en el multitudinario Live Aid de 1985.

Bueno, hemos escuchado una versión que Status Quo ofrecieron en directo de su tema Caroline en el Live Aid de 1985, pero este tema pertenece a su disco Hello del año 1973. Status Quo, como decimos, se habían formado en Londres en 1962 y en sus primeros trabajos eran canciones rockeras que también tenían alguna reminiscencia de beat y rock psicodélico, pero a partir de los 70 orientaron su sonido más hacia el hard rock, pero también hacia el boogie rock. Se le considera a Status Quo una de las bandas más exitosas del Reino Unido. Sus ventas oscilan entre los 118 y 120 millones de copias vendidas alrededor de todo el planeta. Vamos a avanzar hasta 1975 y escuchamos Down Down.

Down, Down es una canción de Status Quo que se incluyó como la sexta pista de su álbum On The Level, que dio la luz en 1975, pero el tema se había publicado como single, como único single de ese álbum, unos meses antes, en noviembre de 1974. Todavía, después de más de 40 años, sigue siendo una de sus canciones más populares, también una de las más exitosas, y de hecho alcanzó el primer puesto de la lista UK Singles Chart, convirtiéndose hasta el día de hoy en el único sencillo de la banda que ha conseguido esa posición. A principios de 1975 se certificó este single con el disco de plata en Inglaterra, después de haber vendido más de 200.000 copias. Y ahora nos quedamos con otra de las canciones de ese disco, On The Level, es Roadhouse Blues.

Roadhouse Blues, otro de los temas que se incluyen en el disco On The Level que Status Quo publicaban en 1975. Un tema de corte blues rock escrito por The Doors, en realidad para su disco Morrison Hotel del año 1970. Y no solamente han versionado esta canción Status Quo, también lo han hecho otras bandas como Blue Oyster Cult en su disco en vivo Extraterrestrial Live. También lo hicieron, como decimos, Status Quo. También lo han hecho Patricio Rey y sus Redonditos de Ricota, es una banda argentina. En fin, que vamos a seguir escuchando canciones de Status Quo. En este caso nos quedamos con otro clásico, What You're Proposing.

Bueno, pues en este caso el disco en el que se incluía esta canción What You're Proposing lo publicaron Status Quo en 1977. Rockin' All Over the World es un disco clásico en su discografía y también en la historia del rock and roll. Esta canción What You're Proposing también fue reversionada en 2014 para celebrar el 31º álbum de estudio de la banda Acoustic. Ese disco se tituló Stripped Bare. Bueno, pues seguimos ahora con otro clásico que también se incluye en el disco Rockin' All Over the World y es Whatever You Want.

Pues sí, ese disco dio para muchos éxitos, Rockin' All Over the World, el propio tema que daba título a ese álbum del 77, o Whatever You Want, que acabamos de escuchar, una canción que llegó rápidamente a los puestos más altos de las listas británicas y obtuvo el disco de plata en el Reino Unido después de haber vendido más de 200.000 copias. Más canciones de ese disco. Ahora escuchamos Paper Plane.

Paper Plane es un tema de Status Quo, lo incluyeron en su disco Rocking All Over the World del año 1977. Poco tiempo después de alcanzar el éxito con ese disco Rocking All Over the World, el bajista de Status Quo, John Coughlan, decide abandonar la banda y esto pues puso fin a la clásica formación que era denominada por la prensa como The Frantic Four. Ahora avanzamos hasta 1983 y escuchamos Your Kind of Love.

Your Kind of Love, un tema de Status Quo incluido en su disco Back to Back del año 1983. A partir de este momento, durante la segunda mitad de los 80 y después de la llegada de John Edwards y Jeff Rich, que sustituyen a Lancaster, y de Pete Kircher respectivamente, pues el grupo empieza a orientar su sonido hacia elementos algo más pop rock, como por ejemplo ocurre en su disco Ain't Complaining del año 1988 o Perfect Remedy del 89, que además les proporcionó críticas tanto por la prensa como por sus fans. Y ahora nos quedamos con otro clásico que se incluyó en su disco In the Army Now, y es el tema que da título a ese álbum.

In the Army Now, la canción que triunfó en 1986 con Status Quo, aunque el tema lo habían escrito los holandeses Bolan and Bolan, un dúo que escribió esta canción en 1981. No se hizo tan popular como sí lo fue la versión de los británicos Status Quo, que llegó al primer puesto en listas de países como Austria, Alemania, Suiza o Irlanda. Han sido muchas las bandas que han hecho versiones de esta canción, In the Army Now, los eslovenos Liveback, por ejemplo, también el grupo francés Les Enfoirés y el grupo de power metal Sabaton hizo una versión de esta canción en 2012. También los propios Status Quo grabaron en 2010 una nueva versión de esta canción, pero con el Corps of Army Choir, y fue publicada como single en septiembre del mismo año. Todo lo que se recaudó con la venta de este single fue donado a la Fundación de las Fuerzas Británicas y a la organización de caridad Help of Heroes. Vamos a escuchar un tema de su disco Perfect Remedy del año 1989, es Little Dreamer.

Bueno, esta canción fue lanzada como single del disco Perfect Remedy del año 1989. Se publicó en formato vinilo de 7 pulgadas, que además recibió un parche de la gira Perfect Remedy. Y en la versión de 12 pulgadas se incluyó una imagen desplegable que presentaba el juego de Navidad de Status Quo. Más canciones de ese disco de Perfect Remedy. Escuchamos ahora The Way I Am.

Pues con ese disco Perfect Remedy, en el que se incluyeron temas como este de Way I Am, pusieron fin a la década de los años 80 para adentrarse en unos 90 en los que Status Quo publicaron 10 álbumes con su sonido característico, pero también con producciones y conversiones de grupos de otros, de temas de otros artistas. Y también aparecen los problemas de salud de Rick Parfitt, que en algunos momentos de aquella década de los 90 y después del nuevo siglo han obligado a la banda a cancelar algunos de sus conciertos. Nos quedamos ahora con un clásico que en realidad pertenece a la discografía de Chuck Berry, pero que también hicieron suya los Status Quo, Roll Over Beethoven.

Pues con el inicio del nuevo siglo, los Status Quo publicaron un disco de versiones de clásicos del rock and roll de todos los tiempos, como este Roll Over Beethoven de Chuck Berry, una canción que el cantante y guitarrista había publicado en 1956. Bueno, pues Status Quo lo hicieron en su disco Famous in the Last Century, y con otra de las canciones de ese disco de Status Quo vamos a poner fin a este monográfico, pero antes vamos a repasar los muchos premios que han conseguido a lo largo de su carrera, con decoraciones como el Silver Cleef Award en 1981, el Brit Award en el 91, un World Music Award, el UK Festival Award, entre otros muchos. También han batido varios récords, como por ejemplo el ser la agrupación que más veces ha tocado en el Wembley Arena de Londres. Lo han hecho en 47 ocasiones. También son la banda con la mayor cantidad de apariciones en el programa Top of the Pops. Fueron a ese programa 106 veces desde el año 1968. Así, con All Time Rock and Roll ponemos fin a este monográfico que hoy hemos dedicado en Onda Vasca a Status Quo. Hasta pronto.

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Esta vez tenemos que viajar hasta 1967 para situarnos en pleno momento de apogeo de este grupo británico llamado Herman's Hermits, que publicaba precisamente en aquel año su disco There's a Kind of Hush All Over the World. Esta fue una de las canciones más destacadas de ese disco y de toda la discografía de este grupo, No Milk Today.

la excentricidad llevada al extremo. Eso es lo que define al grupo Kiss, que todavía sigue en activo y que ofrecen espectáculos absolutamente grandiosos. Esta vez nos hemos quedado con su éxito Rock and Roll Night.

Esta vez retrocedemos hasta 1987 para situarnos en pleno apogeo de este grupo británico llamado The House Martins y sumergirnos en su disco The People Who Grind Themselves to Death. Esta es una de las canciones que aparecieron incluidas en ese álbum, Me and the Farmer.

Este grupo californiano, Jefferson Airplane, fue el pionero del movimiento psicodélico influenciado por el LSD y de hecho tuvieron un éxito impresionante a finales de la década de los 60 gracias a canciones como esta, Somebody to Love.

Ya es octogenario, pero Neil Diamond acumula más de 100 millones de discos vendidos a lo largo de toda su carrera musical, y de hecho es uno de los artistas que más ventas ha conseguido en todos los tiempos en la historia de la música. Neil Diamond, que hoy nos trae uno de sus clásicos, Cracklin' Rosie.

Todavía cuatro décadas después del fallecimiento de Bob Marley a la temprana edad de 36 años, sigue habiendo dudas e incógnitas en torno a las causas de su fallecimiento. De lo que no cabe duda es de que nos dejó un gran legado musical en el que se incluyen grandes temas como este Every Little Thing Is Gonna Be Alright.

Si todavía no has visto Rocketman, no te la puedes perder. Una película que nos habla de momentos muy destacados en la historia personal y también profesional de Elton John, y en la que no falta, por supuesto, una banda sonora por todo lo alto, con temas como este I'm Still Standing, uno de los imprescindibles del artista británico, una canción que lanzó en 1985 y que estuvo nominada además al MTV Video Music Award a la mejor edición y también al MTV Video Music Award a la mejor coreografía. I'm Still Standing.

y donde les ves llevan ya más de 25 años de trayectoria musical, pero mantienen ese espíritu jovial y alegre que nos transmiten precisamente en esta canción, que no es original de Smash Mouth, sino de los Monkees, el tema clásico del 67 que ellos reconvirtieron en éxito en 2001, formando parte de la banda sonora de la película Shrek, I'm a Believer.

Este fue uno de los grupos más destacados en la escena New Wave estadounidense. Surgió a finales de los años 1970 en Boston, Massachusetts, y triunfaron durante buena parte de los 70 y los 80 con sus discos y con grandes canciones como You Might Think. Es un éxito de The Cars.

Es un trío de ases el que compone el elenco que interpreta esta canción, nada menos que Rihanna, Kanye West y Paul McCartney juntos con esta canción que es todo un éxito del año 2015, For 5 Seconds. El grupo Eibarrés Sutagar, que se formó en 1987 y que todavía sigue en activo, es sin duda uno de los más destacados en el panorama metalero de Euskal Herria. Y en su larga trayectoria musical nos han brindado temas tan maravillosos como este, Itxaropena.

Desde sus orígenes en 1984, Cortatu se han confesado fieles admiradores de The Clash y Ertzainak, y de hecho son sus principales influencias. Han tenido muchísima importancia en la historia del rock radical vasco y además fueron pioneros en introducir el ska en el Estado español. Y esta es una de sus canciones más destacadas, Mierda de Ciudad.

consiguieron, gracias a esta canción, el premio del Salón de la Fama de los Grammy, ¿eh? Esta vez hemos retrocedido hasta 1965 para escuchar un clásico con letras mayúsculas de The Who, My Generation.

todos y cada uno de los discos que publicaron E-Toys a lo largo de su trayectoria musical fueron importantes para la historia de la música de Euskal Herria, y nos detenemos hoy en el que vio la luz en 1985, Espaloian, porque en él se incluyó esta canción, todo un clásico de E-Toys, Tximeleta Reggae.

La canción vio la luz primeramente en Australia, el lugar al que pertenecían sus creadores Men at Work, y después fue un éxito en todo el planeta. Who Can It Be Now? Retrocedemos hasta 1981.

Han publicado 13 álbumes de estudio y hoy nos fijamos en el que vio la luz en 2001 bajo el título de The Green Album. Esta fue una de las canciones más destacadas en ese disco, Island in the Sun. Ellos son los estadounidenses Weezer.

Era el año 1984 y Bryan Adams publicaba ya su cuarto disco. Era el disco Reckless y en él se incluyó este Summer of 69, uno de los mayores éxitos de Bryan Adams.

Esta es una de las canciones que la banda inglesa The Rock Traffic incluyó en su disco de título homónimo en el año 1968. Es todo un clásico del rock Flynn All Right.

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1: Esta es una de las canciones mejor situadas en las listas de éxitos del Reino Unido durante el año 1975 y sus creadores fueron Eric Stewart y Graham Gouldman, o lo que es lo mismo, el grupo inglés 10cc. Esto formó parte de su álbum de Original Soundtrack y se llama I'm Not In Love.

Aerosmith. Es una de las bandas con más ventas a sus espaldas en la historia de la música, más de 200 millones de copias vendidas de todos sus álbumes, y uno de ellos fue Big Ones, un recopilatorio en el que, además de sus grandes éxitos, la banda de Steven Tyler también incluyó algunos temas inéditos, entre ellos este Blind Man.

Después de casi 3 décadas de trayectoria musical, Amaral han conseguido numerosos premios, entre ellos 3 Ondas, 10 premios de la música y 2 MTV Europe Music Awards, entre otros. Nos remontamos hasta su disco Pájaros en la Cabeza, que vio la luz en el año 2005, en el que se incluyeron muchas de sus grandes canciones, entre ellas esta, Días de Verano.

No solamente es una de las canciones más importantes en la trayectoria musical del prolífico argentino Andrés Calamaro, también se incluye en la lista de los 100 temas más destacados del rock argentino y ocupa precisamente el puesto número 23. Retrocedemos hasta el 97 para escuchar dentro de su disco Alta Suciedad, Flaca.

Y este es otro de los temas imprescindibles en la discografía de los Beatles. Una canción que nos hace remontarnos hasta 1967. En febrero de aquel año lo lanzaron como single y en la cara B de ese sencillo se encontraba otro clásico de los Beatles, Penny Lane. Pues con ellos hemos escuchado Strawberry Fields Forever.

Y cuántas versiones, ¿verdad? Hemos escuchado de esta canción, pero hoy toca la versión original con el gran Billy Joel. Viajamos hasta 1973 para escuchar su canción premiada con el premio del Salón de la Fama de los Grammy, Piano.

Ya se retiró hace algunos años, pero Billy Joel ha continuado haciendo giras de forma esporádica. Él es el responsable de numerosos éxitos, incluido Piano Man y también este River of Dreams, que nos retrotrae hasta 1993.

Para escuchar el mayor éxito del grupo estadounidense Blue Oyster Cult, tenemos que trasladarnos a 1976. Dentro de su disco Agents of Fortune se incluyó este éxito, Don't Fear the Reaper.

toda una historia detrás de esta canción que Bob Dylan popularizó en 1965. Tuvo que grabar varias veces y en distintas versiones este tema, encontrar la esencia, y finalmente con el paso de los años se ha convertido en todo un clásico, no solamente en su discografía, sino también en la historia de la música. Like a Rolling Stone, el clásico de Bob Dylan.

Por lo general estamos acostumbrados a que las canciones de status quo estén cargadas de energía y sean auténticas piezas de rock and roll en estado puro, pero este tema es un poco más psicodélico. Viajamos con ellos hasta 1968 para escuchar Pictures of a Matchstick Man.

Esta es una canción que reúne los talentos de Philip Bailey y Phil Collins. De hecho, formó parte del primer trabajo de Philip Bailey, pero Phil Collins también la ha interpretado en muchos de sus shows en vivos. Escuchamos con ellos Easy Lover.

Escribió el propio Rod Stewart, acompañado de Martin Kittenton, esta canción. Lo hizo para su tercer disco, Every Picture Tells a Story, y lo publicó en 1971. Una historia con nombre propio, el de Maggie May.

casi no necesita presentación. Esta canción, cuyo sonido habla por sí solo, Bohemian Rhapsody, es el himno por excelencia en la discografía de Queen, el tercer single más vendido de todos los tiempos en el Reino Unido y una de las canciones más bellas de la historia de la música. Bohemian Rhapsody, el éxito de Queen,

Esta canción fue escrita por Mark Knopfler. Tiene tintes autobiográficos y también está inspirada en la trágica historia de Romeo y Julieta. Una canción que se incluyó en su disco Making Movies del año 1981, Romeo and Juliet.

Si hay un grupo de rock especialista en baladas románticas, ese es Scorpions. Los alemanes lanzaron esta power ballad en 1984 dentro de su disco Love at First Sting, y aquí lo tenemos, Still Loving You.

Parece que por ellos no pasan los años y hay que tener en cuenta que el grupo se formó nada menos que en 1967, aunque en todos estos años ha habido parones en la actividad de Genesis, en la actualidad siguen en activo. Pero retrocedemos para escuchar una de las canciones más destacadas en toda su carrera, esta que publicaron dentro del disco Weekend Dance del 91, No Son of Mine.

Este es uno de los grandes éxitos de la banda inglesa de rock progresivo Yes. Retrocedemos con ellos hasta 1971 para escuchar I've Seen All Good People.

Ha habido muchas versiones de esta canción, pero la original pertenece por derecho propio a Don McLean. Este American Pie es el tema que dio título al álbum que lanzaba en 1971 y por el que se llevó el premio del Salón de la Fama de los Grammy.

Este fue el primer sencillo que lanzaron los británicos Radiohead en 1992. Resulta que esta canción no era precisamente del agrado de los componentes del grupo porque la consideraban demasiado depresiva e incluso alejada del que querían que fuera su sonido más auténtico. Resulta que la historia de la canción es real. Thom Yorke, el cantante de Radiohead, la escribió después de que conociera a una chica que para él resultó ser inalcanzable. Es un éxito de Radiohead, Creep.

La verdad es que lo que pasó con Queen solo podía haber ocurrido una vez en la historia de la música. Los genios que formaron parte de esta banda confluyeron en el mismo espacio y en el mismo tiempo y sacaron adelante genialidades como Innuendo. Este fue el último disco que grabó Freddie Mercury antes de su fallecimiento. Precisamente esta es la canción que abría el álbum y que daba título a todo el disco, Innuendo.

El grupo Platero y Tú nació a principios de la década de los 80 de forma paralela al movimiento musical que estaba triunfando en Euskal Herria, ese llamado rock radical vasco. La verdad es que su sonido se alejó bastante de aquella tendencia y sobre todo nos presentaron canciones de corte rock and rollero, como esta que es uno de sus grandes éxitos, El roce de tu cuerpo.

Hay mucha historia detrás de esta canción, que fue grabada en varios estudios diferentes de Nueva York y de Los Ángeles, y además fue grabada durante una gira que los Led Zeppelin ofrecían en los Estados Unidos. Editó el tema Jimmy Page y aquí está el resultado 5 décadas después, Well, Let That Love.